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3: La semana pasada estaba hablando con una señora, de hecho su esposo y yo hemos sido amigos desde hace mucho tiempo, y ella ha estado luchando contra el cáncer desde hace 19 años. En nuestra conversación ella me dijo, «Lo que recuerdo más que nada de todo este proceso es cuando he estado tan abajo que le he dicho al Señor, «Oh Dios, ¿cuánto más de esto puedo manejar?». También me dijo, «Cuando he estado en esos momentos más bajos, he podido recordar tus palabras, cuando has dicho que lo primero que tenemos que hacer es clamar al Padre Celestial». Y eso es verdad, amable oyente, cuando hacemos eso, fijamos nuestra atención en la persona a quien le pertenecemos y no en las circunstancias. Fijamos nuestra atención en la única persona que nos puede ayudar, y esa persona es Dios Todopoderoso.
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3: Usted puede verla colgada frente al parabrisas del automóvil. También puede verla muchas veces en la pared y a veces alrededor del cuello de la gente, aunque a menudo la verá en un ignario. Asimismo, la gente la tiene en sus anillos y a veces en el bolsillo, creyendo que se trata de un amuleto para la buena suerte. Y me refiero a la cruz, la cual no es ningún amuleto para la buena suerte, sino un objeto que lleva el mensaje más profundo que el mundo alguna vez escuchará. Y de eso quisiera hablar en este mensaje, el verdadero significado de la cruz. Quizás le interese saber que la idea del uso de la cruz por parte de los creyentes no se inició cuando Jesús fue crucificado. No fue ahí donde comenzó todo. Por lo tanto, quisiera que piense en eso un momento, ya que el origen de la cruz tuvo su comienzo con los bárbaros, quienes vivían, por decirlo así, en los límites del mundo y eran una raza muy inculta. Esta gente inventó la idea de perseguir y ejecutar a los individuos mediante la cruz, la cual fue inventada de tal manera que la persona que era crucificada padeciera el mayor tiempo posible para que así experimentara un sufrimiento al extremo. En realidad, no hay un instrumento hoy en día que iguale el dolor que producía la cruz. y esto se transmitió de los bárbaros a la grandiosa cultura de los griegos y después a los romanos. De manera que para los judíos, la idea misma de la crucifixión era algo espantoso por dos razones. No sólo por el dolor atroz que producía, sino porque, según la ley judía, cualquiera que fuera crucificado o colgado de alguna forma en un madero era maldito para Dios. Y si usted considera esto, ¿no es interesante que cuando Jesús estaba delante de Pilato, aquellos que deseaban su muerte no dijeran «acaben con él» o «atraviésenlo con flechas» o «mátenlo con una lanza»? No, sino que dejaron bien claro cómo querían que lo mataran. Querían que muriera, utilizando la forma más extrema de sufrimiento y la que produjera el mayor dolor posible. Por eso dijeron, ¡que sea crucificado! Mire, cuando pensamos en la crucifixión y en la cruz, yo me pregunto con qué frecuencia nuestra idea al respecto no pasa de mencionar de una forma emocional la muerte de Jesús, y ahí nos detenemos. Sin embargo, al considerar la cruz, esta no empezó con Jesús. En las catacumbas o fuera de Roma se han hallado a menudo tumbas de creyentes que murieron ahí como consecuencia de ser perseguidos por Roma o por su deseo de adorar de manera secreta, los cuales grabaron en las paredes y en el cielo raso de las catacumbas dibujos con la figura de un pez o de una paloma. Y a fin de cuentas, después de muchísimos años, el símbolo del cristianismo llegó a ser una cruz. No un crucifijo, sino una cruz, ya que un crucifijo es una cruz con Jesús clavado o pegado en ella. No obstante, usted y yo miramos al Señor Jesucristo como la Biblia dice, es decir, como alguien que fue crucificado y que resucitó, pero que ya no se encuentra en la cruz. Y lo que nosotros miramos es la sencillez de esa cruz, la cual consideramos como símbolo de la fe cristiana. Y si usted piensa en eso, verá que es algo sorprendente, ya que el propósito de la cruz llevaba en sí vergüenza, sufrimiento y muerte. Esa era su razón de ser. Sin embargo, eso nos conduce a otro tipo de actitud en cuanto a la cruz. Mientras que inicialmente se trata de un símbolo de vergüenza, de sufrimiento y de muerte, desde el punto de vista divino se trata de un símbolo de salvación y de vida eterna. ¿Recuerda, por ejemplo, lo que Jesús le dijo a Nicodemo y cómo Moisés levantó la serpiente en el desierto? Lo cual era una referencia al hecho de que los hebreos estaban muriendo en el desierto a causa de las serpientes. Y entonces Dios les dijo, si hacen una serpiente de bronce y la levantan en una asta, todo el que mire a la serpiente y crea que puede ser sano debido a que es un don de Dios, será sano. Y entonces Jesús sigue diciendo, así es necesario, o quizás ni tal vez, sino que es necesario que el Hijo del Hombre sea levantado. O sea, el Hijo de Dios debía ser crucificado. Ahora, quisiera que preste atención a esto para que no lo pase por alto. La crucifixión no fue algo con lo que Jesús encontró, sino algo que Dios planeó para él y que luego llevó a cabo en su vida. No fue algo que le ocurrió, sino algo que el Padre planeó. Y acompáñeme, por favor, un momento al libro de Hechos. Usted recordará que Pedro predicó un mensaje en el día de Pentecostés en el cual explicó algo cuidadosamente que nosotros muchas veces no entendemos. Así que veamos lo que dice en el capítulo 2 de Hechos, versículo 22. Varones israelitas, oíd estas palabras. Jesús Nazareno, varón aprobado por Dios entre vosotros, con las maravillas, prodigios y señales que Dios hizo entre vosotros por medio de él, como vosotros mismos sabéis. Y ahora fíjese en lo que dicen los versículos 23 y 24 de este mismo capítulo 2. A este, refiriéndose a Jesús, entregado por el determinado consejo y anticipado conocimiento de Dios, prendisteis y matasteis por manos de inicuos crucificándole. al cual Dios levantó, sueltos los dolores de la muerte, por cuanto era imposible que fuese retenido por ella. Todo eso estaba en la mente de Dios antes del comienzo del tiempo. Y alguien dirá, ¿deberíamos culpar a los judíos? Realmente no. Usted no los culparía más que a los romanos. Además, fue Dios quien organizó las cosas. Y ahora quisiera llevarlo a un pasaje que creo que es el más importante de todo el Nuevo Testamento cuando se trata de entender el porqué de la cruz. Así que vayamos, por favor, al capítulo 3 del libro de Romanos, donde leeremos los versículos 23 al 25. Y cuando los leamos, yo sé que usted va a pensar, ¿qué es lo que significa todo esto? Dice así entonces a partir del versículo 23, «Por cuanto todos pecaron y están destituidos de la gloria de Dios, siendo justificados, fíjese bien, porque esto significa ser declarado inocente, ser declarado justo, siendo justificados gratuitamente por su gracia, esto es algo que Dios hace por nosotros, mediante la redención, es decir, la gracia salvadora de Dios, que es en Cristo Jesús, a quien Dios puso en la cruz, como propiciación o como sacrificio por medio de la fe en su sangre para manifestar su justicia, o sea, la justicia de Dios a causa de haber pasado por alto en su paciencia los pecados pasados. Es decir, en el Antiguo Testamento la gente traía ovejas, cabras, corderos y demás, todo lo cual era una representación anticipada de aquello que habría de venir. Y Dios les reconoció el mérito de eso, ya que se trataba de fe como resultado del derramamiento de sangre. Y ahora fíjese en lo que dice en Romanos capítulo 3, versículo 26. Con la mira de manifestar en este tiempo su justicia, a fin de que Él sea el justo y el que justifica al que es de la fe de Jesús. Preste atención porque aquí está el problema. ¿Cómo podría un Dios que es santo, que no ha cometido ningún pecado y quien ha declarado en Ezequiel 18, versículo 20, que el alma que pecare esa morirá, y quien ha dicho también en Romanos 6, versículo 26, que la paga del pecado es muerte, y quien dijo en el huerto de Edén, el día que comas del fruto de este árbol ciertamente morirás, tanto física como espiritual y eternamente? ¿Cómo podría este Dios, que es justo y santo, perdonar y declarar inocente a una persona que es culpable de pecado, que ha pecado una y otra vez contra ese Dios santo en el cual no cree? ¿Cómo podría Dios justificar a una persona como esa y declararla inocente cuando su ley dice que debe sufrir la muerte eterna? Y bien, usted dirá, no lo sé. Pues preste atención a esto. Nadie tiene una respuesta para esa pregunta. Así es. ¿Cómo puede Dios seguir siendo un Dios santo y declararnos inocentes cuando somos tan culpables? Pues solo hay una respuesta para esa pregunta y aquí está esa respuesta. Dios el Padre, viendo la condición impotente y pecaminosa de toda la humanidad, decidió, motivado por su amor hacia nosotros, venir a este mundo en la persona de su Hijo Jesucristo, lo cual nosotros llamamos la encarnación, y tomando sobre sí la carne humana, creció como niño nacido de una virgen, la Virgen María, y entró en este mundo con el propósito primordial de morir. Por eso Juan el Bautista dijo, «He aquí el Cordero de Dios que quita el pecado del mundo». De manera que Jesús vino a este mundo como Cordero a morir por su pecado y el mío. Y Él es el único que podía hacerlo porque era necesario que fuera una persona sin pecado. Así que Jesús tomó nuestro lugar. Y entonces, ¿cómo podemos ser salvos, usted y yo? Pues alguien tomó nuestro lugar. Y escuche bien, porque la palabra que describe mejor lo que sucedió en la expiación es la palabra sustitución. El Padre puso como sustituto a su Hijo para que sufriera la peor forma de muerte posible. Y Jesús derramó su sangre y murió en la cruz en su lugar y el mío. Y al derramar su sangre, llevó a cabo la expiación, pagando así la deuda de pecado del mundo entero en un solo acto. Esa es la única explicación que hay para la pregunta de cómo puede un Dios santo perdonar al pecador su maldad y seguir siendo santo. Es la única explicación. El otro día un niño de 5 años de edad vino hasta aquí con su padre y este último me dijo, él quiere contarle por qué vino hasta aquí. Y entonces el niño me dijo, vine porque he sido salvo por la muerte de Jesús en la cruz y solo tenía 5 años. Y usted dirá, un niño de 5 años de edad no puede entender eso. Pues déjeme decirle algo. Si usted no lo cree, ese niño tiene más inteligencia que usted. Y escuche, ese niño también tiene más entendimiento que algunos profesores que desean eliminar la sangre de Jesús de la palabra de Dios y todo lo demás que hable de su crucifixión. El apóstol Pablo contestó en este pasaje de la Escritura todo lo referente a esta cuestión. Y la única forma de poder dar una respuesta válida es decir que Cristo tomó nuestro lugar y que es nuestro sustituto, ya que llevó sobre su cuerpo la deuda de pecado de todo el mundo. Y la única razón por la que usted y yo podemos pedirle que perdone nuestros pecados no es por nuestra intención de ser mejores, sino porque Él tomó nuestro lugar. Permítame ahora hacerle una pregunta. ¿Por cuántos pecados murió Él? Murió por todos los pecados. Y usted creyó en Él como su Salvador personal y le pidió que le perdonara sus pecados basado en el hecho de que su sangre derramada canceló por completo su deuda de pecado. ¿No es cierto? ¿Está seguro de eso? ¿Es eso lo que dice Dios? Pues déjeme hacerle otra pregunta. Cuando saldó su deuda de pecado por haber creído en Él como su Salvador personal, ¿qué le dio el Señor? Vida eterna, ¿no es cierto? ¿Y cuánto dura la vida eterna para siempre y siempre jamás? ¿Cómo entonces puede decirme, habiendo sido salvo por la sangre derramada de Jesucristo al morir por sus pecados, tanto pasados como presentes y futuros, que en cierto momento es salvo y que luego no lo es? Sí, pero ¿qué pasa si uno peca después de eso? Pregunta usted. Arreglemos este asunto de una vez. De lo que estamos hablando aquí es de su salvación. En el momento en que Dios le perdonó todos sus pecados, punto. Lo que debemos hacer ahora como creyentes es confesar nuestro pecado y arrepentirnos. Y así arreglamos nuestra relación con Él. En otras palabras, ¿qué hace Dios cuando usted y yo pecamos contra Él? Fíjese en esto. Lo que hace es disciplinarnos como hijos suyos, no castigarnos como si fuéramos incrédulos, porque ya fuimos perdonados de una vez y para siempre, en un solo acto. En un solo momento en el tiempo, cuando usted dijo, creo en la muerte de Jesucristo en el Calvario como expiación por todo mi pecado y lo acepto como mi Salvador y Señor, eso resolvió el problema de una vez por todas si usted no puede mencionar un solo pecado que haya quedado por fuera. Y vea qué interesante lo que dice Pablo en Efesios 2, versículo 8. Porque por gracia. ¿Sabe lo que es la gracia? La gracia es el amor maravilloso, clemente y redentor de Dios. Porque por gracia sois salvos por medio de la fe, y esto no de vosotros, pues es don de Dios. Y vea lo que sigue en el versículo 9. No por obras, para que nadie se gloríe. Fíjese ahora en esto. En el gran engaño que hay en nuestra sociedad hoy en día, se predica en las iglesias e incluso se predica en las iglesias bautistas como en cualquier otra iglesia. Y el gran engaño es el siguiente, que Jesús murió por sus pecados y ahora, como consecuencia de eso, si usted hace buenas acciones, podrá ir al cielo. Eso se predica de la manera más clara posible, pero no podría estar más equivocado. Mis buenas acciones, fíjese bien en esto, mis buenas acciones no agregan nada a mi salvación. Puede que agreguen algo a mi recompensa cuando llegue al cielo, pero nada tiene que ver con la salvación, así que se trata de un gran engaño. Y lo que quisiera decirles es esto, que mi intención no es criticar jamás ninguna de estas cosas, sino solo decirle que no soporto ver a la gente viviendo en esclavitud. Por eso me gustaría nada más hacerle esta pregunta. A la luz de la verdad que ha escuchado hoy, y lo que ha escuchado solamente es el mensaje del Evangelio de la Palabra de Dios, ¿alguna vez le ha pedido a Jesucristo que le perdone sus pecados y no lo ha hecho? ¿Qué ha hecho entonces para ser aceptable ante los ojos de Dios? ¿Es suficiente con lo que ha hecho? ¿Lo ha hecho durante el tiempo necesario? ¿Podría haber hecho algo más? ¿Lo ha hecho realmente con la motivación de vida? Como ve, no hay respuesta para ninguna de estas preguntas. Y es que solo hay una forma de ser salvo y es pedirle al Señor Jesucristo que le perdone sus pecados y creer en Él como su Salvador personal. Entréguele su vida y entonces tendrá deseos de servirle y de andar en obediencia a Él. Y esa es mi oración por usted. ¿Y qué le tengo que decir? Pregunta usted. Pues es algo muy sencillo. Si se lo dice de corazón, solo dígale: Padre, he pecado contra ti y no merezco la vida eterna. Te pido ahora mismo, no en razón de algo que yo haya hecho, sino de lo que tú hiciste al morir por mis pecados y ser mi sustituto en la cruz, que me perdones. Yo te acepto como mi Salvador personal y a partir de este momento quisiera vivir con tu ayuda una vida recta. Mire, en el momento que haga eso, con todo su corazón será salvo. Todo el tiempo me encuentro con gente que me dice: un día, mientras estaba escuchándolo o mirándolo, usted explicó cómo podía ser salvo y entonces acepté a Cristo ahí mismo donde estaba sentado, o acostado en la cama, o en la sala de estar, o en el estudio, da lo mismo donde estuviera. Y así fue salva esa persona. Así que, si nunca ha creído en Jesucristo como su Salvador personal, solo recuerde esto, que jamás podrá estar delante de Él y decirle: nunca escuché, nunca entendí. No podrá decirle eso. Por lo tanto, el deseo de mi corazón es que entienda y que sea lo bastante sensato para recibir a Cristo como su Salvador personal y mirar cómo hace luego algo asombroso y maravilloso en su vida. Oremos. Padre, cuán agradecidos estamos contigo al saber que podemos decirle eso a cualquier persona en este mundo y estar seguros en nuestro corazón de que cumples tu palabra de perdonar el pecado y salvar, y que luego escribes su nombre en el libro de la vida del Cordero. Pero no solo nos salvas en esta vida, sino que nos guardas bajo tus alas para siempre y siempre jamás. Por eso queremos alabarte y darte las gracias por la crucifixión de Jesús y por su resurrección.
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3: Permítame preguntarle, ¿por cuántos pecados murió el Señor? ¿Murió por todos sus pecados? Si usted confió en Él y le aceptó como su Salvador personal y le pidió perdón por sus pecados, basado en la sangre que Él derramó en la cruz, entonces su deuda está completamente saldada. Mire, Él dice que pagó toda su deuda de pecado y le dio vida eterna. ¿Cuánto dura la vida eterna? Por siempre y para siempre. Entonces permítame preguntarle, ¿cómo puede ser posible que en un momento usted sea salvo por el derramamiento de la sangre de Cristo Jesús, de todos sus pecados pasados, presentes y futuros, y que en otro momento esté perdido? Dígame, si Él murió por todos sus pecados, ¿cómo es que usted está perdido? Es que volví a pecar, me dirá usted. Aclaremos esto un momento. Usted es salvo en el instante que Dios le perdonó todos sus pecados y punto. Lo que hacemos ahora como creyentes al confesar nuestros pecados es arreglar nuestra relación con Él. En otras palabras, ¿qué hace Él cuando pecamos en su contra? Nos disciplina porque somos sus hijos. No nos castiga como si fuéramos incrédulos. Así que escuche, amable oyente, usted fue perdonado una vez y para siempre. Entonces, agradézcale eso a Dios.
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1: 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Mientras nos preparamos para la Pascua, podemos recordar lo que se espera de nosotros, como hijos de Dios. 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
3: Si tuviese un amigo a punto de morir, ¿cuáles serían las dos cosas que a usted más le preocuparían? ¿Acaso no sería su relación con Cristo? Y en segundo lugar, si algún día volverá a verle. Esa es la cruz y la resurrección. En estas dos verdades básicas, la de la cruz y la de la resurrección, se basa todo el cristianismo. No importa lo que digan las personas ni lo que crean, esas verdades son fundamentales. El hecho de que Jesús, el Hijo de Dios, vino al mundo con el fin principal de morir por el pecado de la humanidad no bastaría, a no ser que haya prueba, una prueba viva y eterna. ¿Por qué no está Él en la misma categoría que otros profetas? En la Biblia dice que Él resucitó al tercer día, fue visto una vez por 500 hombres, y finalmente, al ascender a los cielos para sentarse a la diestra del Padre, fue visto por multitudes. Y los ángeles exclamaron, ¿por qué están mirando al cielo? Este mismo Jesús que ven ir al cielo, un día volverá. Entonces debemos preguntarnos, ¿quién es este Dios a quien servimos? ¿Cuáles son las promesas que Él nos da? ¿Cuál es el propósito de la vida? Mire, si eliminamos la cruz y la resurrección, ¿cómo respondería usted a estas preguntas? ¿Cuál es el propósito de la vida? ¿Cómo debo pasar mi vida? ¿Qué debo hacer con los recursos que Dios puso a mi disposición? ¿En qué consiste? La cruz y la resurrección de Cristo no solo son importantes, primordiales, sino que son las dos verdades fundamentales. Cuando el apóstol Pablo escribió la maravillosa epístola de Filipenses, se encontraba prisionero en una cárcel. Así que no la escribió alguien que tuviese muchas riquezas, ni que tuviese respuestas para todo en la vida. La escribió como alguien que tenía una experiencia personal con este Cristo por quien sufría. Y en esta epístola en particular, la cual es alentadora, hay un pasaje específico que deseo que veamos, porque habla de dónde estamos todos y responde algunas dudas de cómo hemos de vivir. Así que le invito a buscar el tercer capítulo de Filipenses, y quisiera que leamos a partir del versículo 17, porque aquí nos desafía a seguir su modelo de vida, luego habla de quienes no lo hacen, y nos da tres cosas maravillosas en que pensar. Dice así Filipenses 3, a partir del versículo 17. Hermanos, sed imitadores de mí y mirad a los que así se conducen, según el ejemplo que tenéis en nosotros. Porque por ahí andan muchos de los cuales os dije muchas veces y ahora lo digo llorando, que son enemigos de la cruz de Cristo, el fin de los cuales será perdición, cuyo Dios es el vientre y cuya gloria es su vergüenza, que sólo piensan en lo terrenal. Entonces describe el sistema del mundo en el que vivimos. Luego dice, por otro lado, mas nuestra ciudadanía está en los cielos, de donde también esperamos al Salvador, al Señor Jesucristo, el cual transformará el cuerpo de la humillación nuestra para que sea semejante al cuerpo de la gloria suya, por el poder con el cual puede también sujetar a sí mismo todas las cosas. Ahora permítame preguntarle, ¿cómo se llega a ser ciudadano del cielo? Hay quienes han tratado de convertirse en ciudadanos del cielo por su propio esfuerzo, por sus buenas acciones, dádivas o de algún modo de servicio. O sea, con la idea de que si soy bueno, seré ciudadano del cielo. Es decir, llegaré al cielo de una manera u otra. Pero, amable oyente, la Biblia es muy clara, más clara que el agua en casi todo y es especialmente clara en esto. Hay solo una manera de ser ciudadanos del cielo y es que debemos nacer de nuevo. Cuando alguien se convierte a la fe, acepta a Cristo como su Salvador, lo que significa sencillamente es que cree que Jesucristo, Hijo de Dios, nacido de una virgen, vino al mundo por la razón principal de morir en una cruz. Pero no fue solo morir en una cruz, fue una cruz que simbolizaba, escuche bien, fue una cruz que representaba la muerte del Señor Jesucristo. Una muerte que pagó la pena del pecado de la humanidad. Fue una muerte expiatoria. Una muerte que tomó el lugar de la humanidad que fue lo más maravilloso que el hombre podía concebir. Una muerte que expió todo el pecado de toda la humanidad. Fue una muerte suficiente. Nadie más pudo haber muerto así ni con esos resultados, porque todos los demás éramos pecadores. Entonces, si alguien desea ser ciudadano del reino de Dios, debe estar dispuesto a aceptar que Jesús es el Hijo de Dios, nacido de una virgen, y reconocer que ese es el único medio de acceso a la ciudadanía celestial. Así que permítame preguntarle, ¿alguna vez en su vida ha tomado una decisión por Cristo en la cual reconoció personalmente quién es Él, y le aceptó como su Salvador personal, y reconoció por fe que su muerte en el Calvario pagó toda su deuda una vez y para siempre, y que al aceptarle como Salvador, al reconocerle como Señor, Dios le aceptaría a usted, perdonaría sus pecados, le inscribiría en el libro de vida, y el Espíritu Santo vendría a su vida a sellarle como Hijo de Dios hasta que Él le llame a su presencia? ¿Le ha sucedido eso? Si no, permítame decirle esto. No sé cómo piensa llegar al cielo, pero nunca podrá llegar hasta que no confronte a la persona de Jesucristo. Él es el único Hijo de Dios, y Él es la entrada al reino del cielo. Alguien dirá, mi nombre no tiene que estar en ningún lado. Veamos qué dice la Biblia al respecto en Apocalipsis 20, versículos 11 al 15. Y vi un gran trono blanco y al que estaba sentado en él, de delante del cual huyeron la tierra y el cielo, y ningún lugar se encontró para ellos. Y vi a los muertos grandes y pequeños de pie ante Dios, y los libros fueron abiertos, y otro libro fue abierto, el cual es el libro de la vida. Y fueron juzgados los muertos por las cosas que estaban escritas en los libros según sus obras. Y el mar entregó los muertos que había en él, y la muerte y el Hades entregaron los muertos que había en ellos, y fueron juzgados cada uno según sus obras. Y la muerte y el Hades fueron lanzados al lago de fuego. Esta es la muerte segunda. Y el que no se halló inscrito en el libro de la vida fue lanzado al lago de fuego. Más vale que su nombre sea escrito en el cielo. Allí está, en blanco y negro, la Biblia. La inscripción de su nombre en el cielo es un acto de Dios, tras haberle aceptado como su Salvador personal. Cuando Pablo escribió a los Filipenses, eso era muy importante para ellos y lo es para nosotros hoy también. El que seamos ciudadanos del reino de Dios es muy importante. Entonces, Pablo les dice, hablándoles acerca del cielo, menciona dos o tres cosas. Y una de ellas, por ejemplo, la encontramos en Primera de Pedro, capítulo 1, versículo 3, que dice, «Bendito el Dios y Padre de nuestro Señor Jesucristo, que según su grande misericordia nos hizo renacer para una esperanza viva, por la resurrección de Jesucristo de los muertos». Escuche esto. Para una. ¿Para qué? Para una herencia incorruptible, incontaminada e inmarcesible, reservada en los cielos para vosotros. Piense en eso, amable oyente. La Biblia dice que tenemos una recompensa, una herencia. Y no es una herencia que podamos perder. Es una herencia que es imperecedera, eterna, está allí. Usted dirá, pues, ¿cómo se obtienen recompensas en el cielo? Le diré cómo obtenerlas, invirtiendo su vida en tres cosas. Amar a otros, dar y servir a otros. Estas son las tres cosas que dejan herencia en el reino de Dios. Piense en esto. El hecho que Jesucristo vive en nosotros nos da la capacidad de amar tanto a quienes son amables con nosotros como a quienes no lo son. Tenemos la facultad de dar a otros, dar a la obra del Señor aquí en el mundo. Tenemos la gran oportunidad, todos sin excepción, de servir al Dios vivo de alguna manera, como lo servimos al servir a otras personas. Luego vemos que dijo algo más que quería que recordáramos, y es esto. Leamos el versículo 20 de Filipenses 3. Mas nuestra ciudadanía está en los cielos, de donde también esperamos al Salvador, al Señor Jesucristo. Permítame preguntarle, ¿cuándo fue la última vez que pensó en el regreso de Cristo? ¿Dónde está eso en su mente, en su estilo de vida y pensamientos diarios? ¿Con qué frecuencia piensa en el hecho de que Jesús podría regresar en cualquier momento? Sin embargo, así Él describe quiénes somos y quiénes deberíamos ser. Esperamos su regreso. Siempre ha habido quienes dudan y siempre lo sabrá. Pero el asunto es este, como creyente, como seguidor de Jesucristo, lo creo. Alguien dirá, ¿por qué lo cree? Porque Él lo dijo, esa es la única razón necesaria, sencillamente, porque todo lo demás que dijo lo hizo. Cada promesa que dio la cumplió. Dijo que volvería y lo hará. Escuché lo que dice. Esperamos. No solo pensamos en ello, sino que esperamos su venida. Eso es lo que dice Pablo. Primero, Somos ciudadanos del cielo. No solo eso. Siendo ciudadanos del cielo, dice, esperamos su venida. Luego dice, hablando de Jesús en Filipenses 3:21, el cual transformará el cuerpo de la humillación nuestra, para que sea semejante al cuerpo de la gloria suya, por el poder con el cual puede también sujetar a sí mismo todas las cosas. Pensemos en eso un momento, escuche esto. Él transformará el cuerpo. Mire, hay quienes pasan mucho tiempo en la peluquería, la barbería, se quitan grasa de aquí, se la ponen aquí, cambian esto y aquello. Y me hace pensar que para algunas personas, solo me refiero a algunos, piensan que al llegar al cielo tendrán un nuevo cuerpo y cantarán de lema, ¡oh día feliz, finalmente arreglé esto! No, no será de esa manera. Alguien preguntará, pues, ¿qué apariencia tendremos? Le diré. ¿Cuántos de ustedes quieren saber qué apariencia tendrán? Algunos se mueren de miedo. Le diré cómo será y puedo demostrarlo en la Biblia. Vayamos a 1 de Juan capítulo 3. ¿Qué apariencia tendrá usted? Sea valiente. Escuche lo que dice. 1 de Juan capítulo 3, versículos 1 al 3. Mirad cuál amor nos ha dado el Padre para que seamos llamados hijos de Dios. Por esto el mundo no nos conoce porque no le conoció a Él. Amados, ahora somos hijos de Dios y aún no se ha manifestado lo que hemos de ser. Pero sabemos que cuando Él se manifieste, seremos semejantes a Él porque le veremos tal como Él es. Y todo aquel que tiene esta esperanza en Él se purifica a sí mismo, así como Él es puro. Usted dirá, un momento, ¿cómo voy a parecerme a Jesús? Soy mujer. ¿Cómo es que voy a parecerme a Jesús? En toda la perfección que Dios Todopoderoso pudo crear, usted tendrá la perfección absoluta de una mujer, la perfección de un hombre. Dice, le veremos y seremos como él. Regresemos un momento al capítulo 15 de Primera de Corintios, porque aquí el apóstol Pablo realmente dedica tiempo en su carta a describir lo que pasará con nuestros cuerpos, y si vemos el versículo 49 de este capítulo 15, lo resume en este versículo al decir, y así como hemos traído la imagen del terrenal, así somos ahora, traeremos también la imagen del celestial. O sea, Jesús fue el hombre perfecto. Seremos tan perfectos como Dios Todopoderoso, que tiene todo poder. Así que no tenemos que preocuparnos por nuestra apariencia en el cielo. Dice que seremos como Él. ¿Hay algo mejor? Nada se compara con eso. Leamos ahora en este capítulo 15 los versículos 41 al 57. Una es la gloria del sol, otra la gloria de la luna y otra la gloria de las estrellas, pues una estrella es diferente de otra en gloria. Así también es la resurrección de los muertos, hablando ahora del cuerpo. Se siembra en corrupción, resucitará en incorrupción. Se siembra en deshonra, todo lo que nos ha sucedido, resucitará en gloria. Se siembra en debilidad, resucitará en poder. Se siembra cuerpo animal, resucitará cuerpo espiritual. Hay cuerpo animal y hay cuerpo espiritual. Así también está escrito. Fue hecho el primer hombre Adán, alma viviente, y el postrer Adán, refiriéndose a Jesús, espíritu vivificante. Mas lo espiritual no es primero, sino lo animal, luego lo espiritual. El primer hombre es de la tierra terrenal. El segundo hombre, que es el Señor, es del cielo. Cual el terrenal, tales también los terrenales. Y cual el celestial, también los celestiales. Luego el versículo 50 dice, pero esto digo, hermanos, que la carne y la sangre no pueden heredar el reino de Dios, ni la corrupción hereda la incorrupción. He aquí os digo un misterio, no todos dormiremos, no todos habremos muerto cuando Él vuelva, pero todos seremos transformados. ¿Cómo? En un momento, en un abrir y cerrar de ojos a la final trompeta, porque se tocará la trompeta y los muertos serán resucitados, o sea, estos cuerpos incorruptibles, y nosotros seremos transformados. Porque es necesario que esto corruptible se vista de incorrupción y esto mortal se vista de inmortalidad. Y cuando esto corruptible se haya vestido de incorrupción, entonces se cumplirá la palabra que está escrita: sorbida es la muerte en victoria. ¿Dónde está, oh muerte, tu aguijón? ¿Dónde, oh sepulcro, tu victoria? Ya que el aguijón de la muerte es el pecado y el poder del pecado la ley. Mas gracias sean dadas a Dios, que nos da la victoria por medio de nuestro Señor Jesucristo. O sea, nuestro cuerpo será el cuerpo que el Señor determine que tendremos cuando lleguemos al cielo. Pero básicamente, seremos como el Señor Jesús. Decimos ser creyentes, seguidores de Cristo. ¿Cómo seremos descritos? Gente que ama, da y sirve. Y la manera más eficaz de servir es demostrando la vida de Cristo por medio de la nuestra, por nuestra manera de darnos al compartir el Evangelio con quienes no lo conocen. Y la razón por la que hablamos por la radio o la razón por la que hablamos por televisión es porque eso nos mandó Jesús. Él envió a sus discípulos como mensajeros, como quienes transforman vidas con la verdad, que abre corazones y mentes y transforma vidas. Eso hace posible que tengan seguridad eterna mediante la sangre de Cristo por medio de la cruz y su resurrección. Como dijimos al comienzo, las verdades básicas en el mundo, que son la base de todo, son la cruz de Cristo por los pecados del mundo y su resurrección por el poder mediante el cual podemos vivir día a día. Y la Biblia dice que está establecido para los hombres que mueran una vez, y después de esto el juicio. Si Dios le llamara hoy, ¿estaría usted listo? Quizás usted pregunte, ¿y cómo se prepara una persona? Solo hay una respuesta correcta. ¿Quiere decir que hay solo una forma de ir al cielo? Así es. Y usted puede tener el don de vida eterna si está dispuesto a reconocer que Él es su Salvador y Señor, que usted ha pecado y se ha rebelado contra Él a su modo. Amable oyente, mi oración es que usted tome la decisión de aceptarlo como Señor y Salvador, que su nombre sea escrito como ciudadano del cielo. Nadie puede borrarlo. Nunca será cambiado y tendrá seguridad eterna. Puede pedírselo al Señor con tan solo decir: Señor, escuché acerca de la verdad del Evangelio, aún no soy salvo, así que hoy, conforme a lo que sé, te acepto como mi Salvador personal, pues creo la verdad que escuché. Mire, en ese momento, Él viene a su vida a salvarle, y desde ese instante será miembro del reino de Dios, ciudadano del cielo. Y esa es mi oración por usted.
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3: Desde California recibimos este testimonio. Le doy gracias a Dios por haber puesto a ministerios en contacto en mi camino. Cada día los escucho en la radio y también leo sus revistas. Estoy muy agradecida a Dios por las bendiciones que recibo por estos medios. Que los siga llenando de bendiciones. Estas palabras las recibimos desde Puerto

0: de la revista y el programa radial. Que Dios les bendiga grandemente. Le damos gracias a Dios que ha usado a Ministerios en Contacto para llevar su palabra de una forma clara y sencilla a cada persona que escucha el programa. Gracias a todos los oyentes que nos escriben y les animamos a que lo continúen haciendo y compartan con nosotros lo que Dios está realizando en sus vidas.
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0: En ocasiones anteriores hemos dicho que existen diferentes formas en las que Dios hablaba a las personas del Antiguo y Nuevo Testamento, pero en nuestros tiempos casi siempre usa una de estas cuatro vías para hablarnos. Nos habla por medio de su palabra, su Espíritu Santo se comunica con nuestro espíritu, usa a otra persona para hablarnos, y también hace lo mismo por medio de las situaciones que enfrentamos en la vida. El título del mensaje de hoy es ¿Cómo Dios atrae nuestra atención? Vamos a dedicar tiempo para reflexionar en la manera en la que el Señor atrae nuestra atención cada vez que desea hablarnos. No sé lo que el Señor desea decirle hoy. No sé en qué estado se encuentra su vida espiritual, y puede que al terminar de escuchar este mensaje, llegue a la conclusión que Dios no le ha dicho nada. Pero si escucha con atención estas maneras que usa para atraer nuestra atención, podrá identificarlas en su vida la próxima vez que Dios le hable. En primer lugar, el Señor atrae nuestra atención al darnos inquietud espiritual. Sin importar con qué área de nuestra vida esté relacionada a la decisión que estamos a punto de tomar, puede que sea algo en relación con nuestra vocación, o con el servicio en la iglesia, o con nuestra familia, pero de igual forma sentimos una inquietud espiritual en nuestro interior. No sabemos por qué nos sentimos de esa manera, ni tampoco podemos identificar la razón por la que tenemos esta inquietud en nuestro espíritu. Lo único que sí sabemos es que no sentimos paz en nuestro corazón. ¿Qué debemos hacer cada vez que eso ocurra en nuestra vida? Lo más sabio es detenernos en lo que hacemos y preguntar al Señor si desea atraer nuestra atención acerca de algo específico. Ahora bien, Números capítulo 14 nos da otra razón y es esta, la decepción. En el capítulo 14 de Números podemos ver a la nación de Israel que ha salido de la esclavitud egipcia hacia el Sinaí para alcanzar la tierra prometida. Todo lo que tienen que hacer es tomarla. Recuerde que enviaron a dos espías a la tierra prometida, regresaron y dieron su reporte. De ellos, 10 estaban en contra de poseer lo que Dios ya les había

0: ha dado, prometiendo apoyarles en batalla. Entonces las personas decidieron que no iban a hacer lo que Dios dijo. Así que el versículo 24 de este pasaje dice así, «Y Jehová habló a Moisés y a Aarón diciendo». En los versículos que siguen leemos el juicio que Dios emitió hacia su pueblo Israel como consecuencia de su incredulidad y desobediencia. Se habían negado a tomar posesión de la tierra prometida, por eso Dios por medio de Moisés les dijo lo que sucedería. Pero ¿cuál fue la reacción de ellos al escuchar esas palabras? Leamos lo que nos dice en Números 14:40. Y se levantaron por la mañana y subieron a la cumbre del monte diciendo, «Henos aquí para subir al lugar del cual ha hablado Jehová, porque hemos pecado». Moisés, al escucharles decir esto, les dijo que no siguieran ese camino, pues ya el Señor había declarado lo que debían hacer en ese momento. Era muy tarde para tomar esa decisión y, de seguir hacia adelante, serían derrotados por sus enemigos. Recuerden que Dios ya había tratado de atraer la atención de este pueblo en muchas ocasiones. Habían sido liberados de la esclavitud de Egipto. Llevaban en su espalda las marcas de los latigazos que habían recibido mientras eran esclavos en ese lugar. Durante más de 400 años sufrieron la esclavitud en Egipto, pero en ese instante de la historia estaban a punto de entrar a la tierra prometida que destilaba leche y miel. Sin embargo, se dejaron guiar por el reporte incrédulo de los 10 espías, en vez de escuchar a los 2 que confiaban en las promesas que Dios ya les había dado. Al darse cuenta de lo que habían hecho mal, trataron de remediar su error, pero era demasiado tarde. Dios les atrajo su atención para mostrarles cómo la incredulidad les había costado que ninguno de los adultos que habían salido de Egipto pudiera entrar en la tierra prometida. Los había castigado a morar en el desierto durante 40 años. Dios sabe exactamente lo que se necesita para llamar nuestra atención, y la decepción es una forma muy efectiva de lograr que nos detengamos y clamemos a Dios para ver qué está diciéndonos. La respuesta más sabia en cada situación es siempre la misma. La respuesta más sabia es preguntarle a Dios qué quiere decirnos en esa situación específica. Si Él está tratando de llamar su atención, usará eso como un tiempo amoroso para refrescar, renovar y volver a cambiar la dirección de su vida, si es necesario, o para darle la respuesta sobre lo que está tratando de decirle. Entonces, ¿qué sucede con las circunstancias inusuales? Veamos Éxodo capítulo 3. Este es el ejemplo y la historia de Moisés, y déjeme darle un pequeño trasfondo. Recordemos a Moisés en Egipto, creciendo en el palacio del faraón. Sin duda era un tremendo guerrero, un verdadero estratega militar en el impresionante imperio egipcio, temido por todo el mundo. Recordarán que él tomó la justicia por su propia mano, mató al soldado egipcio y tuvo que huir para salvar su vida. Si durante sus primeros 40 años había estado bajo la abundancia de Egipto y del faraón, los 40 siguientes los pasó en lo último del desierto, en el lugar más recóndito del desierto de Madián. Él había pasado de vivir con el mayor lujo, con todo el oro, la plata, las joyas y las mayores galas que Faraón le podía proporcionar, a vivir en la extrema pobreza y usar las mismas ropas viejas y apestosas mientras pastoreaba las ovejas en lo más escondido del desierto. Durante 40 largos años parecía que Dios no le había dicho nada. Moisés era un hombre con un carácter tenaz y decidido. Es por eso que Dios tuvo que llamarlo de una manera especial. Escuchen la forma en la que el Señor llamó su atención. Leamos lo que nos dice en Éxodo 3, versículos 1 y 2. Apacentando Moisés las ovejas de Jetro, su suegro, sacerdote de Madián, llevó las ovejas a través del desierto y llegó hasta Horeb, monte de Dios. Y se le apareció el ángel de Jehová en una llama de fuego en medio de una zarza, y él miró y vio que la zarza ardía en fuego y la zarza no se consumía. Moisés ya había visto otras zarzas ardiendo en fuego, pero nunca una que no se consumiera. Es por eso que decidió hacer lo siguiente. Leamos los versículos 3 y 4 del mismo pasaje. Entonces Moisés dijo, «Iré yo ahora y veré esta grande visión, ¿por qué causa la zarza no se quema?». Viendo Jehová que él iba a ver, lo llamó Dios de en medio de la zarza y dijo, «Moisés, Moisés». Y él respondió, «Heme aquí». Dios atrajo la atención de Moisés de una manera única. Nunca antes había visto algo similar. Fue una experiencia inusual. Por eso tuvo que acercarse y ver lo que sucedía en ese lugar, y fue de esa manera que el Señor lo atrajo para hablarle. Cuando Dios quiere llamar nuestra atención, permite que nos sucedan cosas inusuales para que lo miremos y le preguntemos qué nos está diciendo. Otra manera en la que Dios atrae nuestra atención es la que encontramos en Jueces capítulo 6. Si nos dieran a escoger, estoy seguro de que no optaríamos por esta opción. Pero en ocasiones, con tal de atraer nuestra atención, el Señor afecta nuestras finanzas. ¿A cuántos de nosotros nos gusta esto? Lo más seguro que a ninguno. Pero no es sorprendente que Dios sabe exactamente lo que debe usar para captar nuestra atención. Las Sagradas Escrituras nos dicen lo siguiente en Jueces 6, versículos 1 al 6. Los hijos de Israel hicieron lo malo ante los ojos de Jehová, y Jehová los entregó en mano de Madián por 7 años. Y la mano de Madián prevaleció contra Israel. Y los hijos de Israel, por causa de los madianitas, se hicieron cuevas en los montes y cavernas y lugares fortificados. Pues sucedía que cuando Israel había sembrado, subían los madianitas y amalecitas, y los hijos del oriente contra ellos subían y los atacaban, y acampando contra ellos destruían los frutos de la tierra hasta llegar a Gaza, y no dejaban qué comer en Israel, ni ovejas, ni bueyes, ni asnos, porque subían ellos y sus ganados, y venían con sus tiendas en grande multitud como langostas. Ellos y sus camellos eran innumerables, así venían a la tierra para devastarla. De este modo empobrecía a Israel en gran manera por causa de Madián, y los hijos de Israel clamaron a Jehová. ¿En qué momento clamaron a Dios? Cuando el Señor les quitó sus posesiones materiales y les hizo huir a las cuevas para esconderse y tratar de salvar sus vidas. Dios sabía exactamente lo que debía hacer para atraer su atención. En este caso, tuvo que disminuir sus recursos financieros. No importa la cantidad de dinero que una persona tenga. De igual manera, el Señor puede reducir sus finanzas a cero con tal de atraer su atención. El problema no es lo que uno tenga, sino la manera y el propósito que Dios usa para captar nuestra atención y que podamos preguntarle qué es lo que desea decirnos. Esa es entonces una de las formas que Dios usa para que pongamos nuestra mirada en Él, que reduzca nuestras posesiones financieras. En el caso del pueblo de Israel, les quitó todo lo que tenían y les hizo huir a las montañas para que se escondieran en las cuevas. ¿Cuál fue la respuesta del pueblo de Israel? La Biblia nos declara que los hijos de Israel alzaron su voz y clamaron al Señor. ¿Qué hizo Dios? Los libró de los madianitas y los bendijo. Escuchen lo que nos dice en Números 21, versículos 4 al 7. Después partieron del monte de Hor, camino del Mar Rojo, para rodear la tierra de Edom, y se desanimó el pueblo por el camino. Y habló el pueblo contra Dios y contra Moisés. ¿Por qué nos hiciste subir de Egipto para que muramos en este desierto? Pues no hay pan ni agua, y nuestra alma tiene fastidio de este pan tan liviano. Y Jehová envió entre el pueblo serpientes ardientes que mordían al pueblo, y murió mucho pueblo de Israel. Entonces el pueblo vino a Moisés y dijo, «Hemos pecado por haber hablado contra Jehová y contra ti. Ruega a Jehová que quite de nosotros estas serpientes». Y Moisés oró por el pueblo. Otra forma en la que Dios atrae nuestra atención es por medio de la tragedia. Este pasaje de la Biblia que acabamos de leer también se menciona como referencia en Juan 3, cuando Jesús habló con Nicodemo. Noten que, antes de que este evento ocurriera, el pueblo de Israel había sido bendecido. Pero al ser guiados por el camino para rodear la tierra de Edom, se desanimaron y comenzaron a quejarse contra Moisés y contra Dios. De cierta manera, no estaban dispuestos a obedecer al Señor, pues no les había permitido pelear contra los edomitas, sino que tenían que tomar el camino más largo y bordear ese territorio. ¿Acaso no es interesante cómo tenemos una memoria tan corta? Este pueblo no solo había sido liberado de la esclavitud de Egipto, sino que también había sido testigo de cómo Dios les proveyó todo lo que necesitaban hasta ese punto de la historia. Pero a pesar de todo eso, se quejaron de haber sido liberados de Egipto para morir en ese desierto. Carecían de agua y de alimento, y se habían cansado de ingerir el pan que Dios les enviaba del cielo cada día. ¿Qué hizo el Señor? Envió serpientes al campamento del pueblo de Israel. ¿Cuál fue la respuesta de los israelitas? Reconocieron su pecado y le pidieron a Moisés que intercediera por ellos ante el Señor. Ahora, eso no significa que todas las tragedias que ocurren en la vida de las personas vienen con el mismo propósito. Lo que sí debemos hacer es detenernos a pensar en lo que sucede en nuestra propia vida y preguntarle al Señor qué desea decirnos por medio de las dificultades que vivimos. Cuando la tragedia llegue a nuestra vida, debemos preguntarle a Dios qué es lo que desea decirnos por medio de esa dificultad. En último lugar, me gustaría que leyéramos el pasaje que se encuentra en 2 de Crónicas 32, versículos 22 al 25. Así salvó Jehová a Ezequías y a los moradores de Jerusalén de las manos de Senaquerib, rey de Asiria, y de las manos de todos, y les dio reposo por todos lados. Y muchos trajeron a Jerusalén ofrenda a Jehová y ricos presentes a Ezequías, rey de Judá, y fue muy engrandecido delante de todas las naciones después de esto. En aquel tiempo Ezequías se enfermó de muerte y oró a Jehová, quien le respondió y le dio una señal. Mas Ezequías no correspondió al bien que le había sido hecho, sino que se enalteció su corazón, y vino la ira contra él, y contra Judá y Jerusalén. Sin lugar a dudas podemos afirmar que una de las maneras en las que Dios atrae nuestra atención es por medio de las enfermedades y las aflicciones. ¿De qué manera el Señor atrajo la atención de Saulo de Tarso en el camino de Damasco mientras éste iba con el propósito de destruir a la iglesia de Dios? Le dejó ciego. Durante 3 días no pudo ver nada. ¿Acaso no creen que esto captó su atención? Por supuesto que sí. El Señor no siempre usa la misma forma para atraer nuestra atención. En ocasiones usará una combinación de algunas de las que hemos mencionado. Por ejemplo, en mi vida personal, sé las dos que más usa para atraer mi atención a lo que desea decirnos. Las dos que más usa son la inquietud espiritual y el cansancio físico. Si no le escucho después de la primera, entonces envía la segunda para que le escuche aquello que desea decirme. Permítanme decirles esto. Cuando vivimos sin escuchar a Dios y tenemos un conflicto en nuestro interior, tratará de atraer nuestra atención de la mejor manera. Si no capta nuestra atención al darnos inquietud espiritual, tomaremos decisiones necias que nos afectarán físicamente. Puede que trabajemos demasiado, que no descansemos, que no disfrutemos del tiempo libre, hasta que pongamos nuestra mirada en el Señor. Sé que nuestro Padre Celestial tiene el poder para sanarnos, no para darnos una sanidad parcial, sino para quitar de nosotros cualquier enfermedad cada vez que desee hacerlo. Es por eso que nos dice que, al estar enfermos, debemos pedirles a los ancianos de la iglesia que oren por nosotros. Tenemos que pedirle al Señor que limpie nuestro corazón, para que luego también nos dé sanidad física. Si les preguntamos a los doctores la razón por la que la mayoría de las personas están en el hospital, es por algún problema espiritual que hay en su interior. Debemos tener cuidado cuando oramos por la sanidad de alguna persona, pues no debemos interponernos en lo que Dios desea hacer en su vida. Lo peor que puede suceder es que la persona enferma sea sanada y se pierda lo que el Señor deseaba realizar. Es por eso que debemos tener un balance en este tema de la sanidad. No podemos decir que, si alguien no es sanado, es porque no tiene suficiente fe. En ocasiones, aunque la persona enferma y la que ora tienen fe, el Señor no da su sanidad porque desea realizar algo por medio de esa situación, y una vez que su voluntad se ha hecho, entonces sana a la persona que había estado enferma. Esta es la razón por la que, al orar por un enfermo, lo primero que debemos hacer es considerar la condición en la que está su vida espiritual. No debemos comenzar por el problema físico que tienen, sino lo que hay en su interior. Y sabemos que el Señor usa las enfermedades y las aflicciones para atraer la atención de las personas. Cada vez que permita que una enfermedad llegue a nuestra vida, debemos detenernos a pensar qué es lo que desea mostrarnos por medio de esa situación. Solo Dios sabe cuál es el método que debe usar para atraer nuestra atención, pues conoce a la perfección lo que tendrá resultado en nuestra vida. Permítanme hacerles una pregunta. ¿Acaso ha podido identificar algunos de estos métodos en su propia vida? ¿Será que al pensar en todo este asunto se ha dado cuenta de las muchas veces que el Señor ha tratado de atraer su atención de diversas maneras? Si ese es su caso, solo deténgase y dígale al Señor que está atento para escuchar su voz y que está dispuesto a obedecerle en aquello que le muestre que debe hacer.
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0: Permítame preguntarle, ¿alguna vez encontró algo en el Señor Jesús que no fuera motivo de adoración? Amable oyente, si hay algo acerca de nuestro Salvador es que es absolutamente perfecto. Su perfección trasciende nuestra capacidad de concebir lo perfecto que es, y no encontraremos ningún desengaño en él. Pero si nuestra actitud es negativa y tenemos un espíritu crítico sobre las cosas, las personas, los lugares y las circunstancias, con esa actitud, ¿cómo vamos a estar adorando y glorificando a Dios? Si usted está dominado por un espíritu crítico, dígale al Señor que, en un acto de fe, va a renunciar a eso y va a comenzar a alabarle a Él. Dígale, Señor, lo que estoy sintiendo en este momento no me gusta para nada. Elijo enfocar mi atención en tu persona y alabarte. Y Dios le sacará de esa trampa. Quizás usted diga, ¿me está diciendo que una actitud de alabanza se sobrepondrá a un espíritu crítico? Así es. Y una vez que entienda lo que está pasando y cambie el enfoque hacia Dios, comenzará a alabarle y de repente todo aquello que le parece muy horrible en su vida le dará una nueva perspectiva. ¿Sabe por qué? Porque está viendo la vida desde la perspectiva del Señor y eso le llevará a alabarle con más frecuencia.
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0: Uno de los regalos más grandes que Dios nos ha dado es el habla para comunicarnos los unos con los otros de manera audible, expresar lo que pensamos, sentimos y creemos. Imagine no poder comunicarse oralmente. Algunas personas no pueden hacerlo. Si lo piensa, nuestras voces pueden ser instrumentos de mucho bien. Podemos hablar con el Padre Celestial a favor de otros y de nosotros mismos. Podemos predicar el Evangelio y cantar alabanzas al Señor. Podemos enseñar, motivar, alentar y advertir. Y podemos también expresar devoción los unos a los otros. Es una herramienta para el bien. De igual forma, el habla también puede ser usada para el mal. Podemos confundir a la gente, desalentarles o dividirles. Podemos destruirles y causarles daño y dolor. Podemos causar todo tipo de dificultades y problemas con nuestras voces. Es cuestión de lo que elegimos hacer. El título de este mensaje es Los dichos de nuestra boca. Y quisiera que me acompañe al Salmo 19. Hay un versículo en este Salmo que quiero que veamos. David describe la palabra como la ley de Dios, el testimonio del Señor, los preceptos de Dios, los mandamientos del Señor, el juicio del Señor. Y cuando llega al versículo 14 dice lo siguiente: «Sean gratos los dichos de mi boca y la meditación de mi corazón delante de ti, oh Jehová, roca mía y redentor mío». Preste mucha atención a lo que dice David. Luego de hablar sobre la palabra de Dios, expresa que quiere agradar a Dios. Y para poder hacerlo, dice, «Sean gratos los dichos de mi boca y la meditación de mi corazón delante de ti, oh Jehová, roca mía y redentor mío». David relaciona lo que dice con lo que está en su corazón. La meditación de nuestro corazón será la expresión de las palabras de nuestra boca. El libro de Santiago solo tiene 5 capítulos, pero uno de esos capítulos es dedicado por completo a lo que hablamos. Santiago capítulo 3, versículos 5 y 6 dice así: «Así también la lengua es un miembro pequeño, pero se jacta de grandes cosas. He aquí cuán grande bosque enciende un pequeño fuego». Y la lengua es un fuego, un mundo de maldad. En este capítulo Santiago habla sobre las maneras en las que usamos la lengua, pudiendo ser para el bien o para el mal. En el mensaje de hoy trataremos sobre el uso incorrecto de la lengua, específicamente sobre el chisme. Y lo primero que haremos será ver lo que es el chisme. ¿Qué dice la palabra de Dios sobre el chisme? nos dice que es un pecado universal y que nadie está libre de él. Ahora, lo primero que quiero que sepa es que cuando vemos el verdadero carácter del chisme, su verdadera naturaleza, entonces ocurre en nosotros un cambio de actitud y de acción. Ya no lo vemos como un hábito común. Ya no lo vemos como algo que algunas veces se oye bien y otras veces no tan bien. Ya no lo vemos como un hábito en el que todos caen. No lo vemos como cosa de juego. Lo vemos de la misma manera en que lo ve Dios. Lo detestaremos y confrontaremos a aquellos que les gusta chismear. Entonces veamos qué es el chisme. El chisme es el comentario ocioso o malicioso sobre otra persona con el deseo o la intención de herirla o causarle algún tipo de daño. Ahora bien, no tiene que ser siempre abiertamente malicioso, puede ser en forma de broma. Alguien puede decir algo de manera chistosa sobre otra persona cuando en realidad lo que quieren es resaltar algo que marque o destruya a dicha persona. Puede tratarse de algún hábito. Quizás alguien tenga una autoestima tan baja que cuando se dirige a usted para preguntarle ¿cómo va todo?, ni siquiera puede verle a la cara. Algunas personas tienen este problema. No deben ser criticados. Son así. Y en materia de autoestima, no se sienten valiosos. Mire, supongamos que le dice a alguien, ¿te has dado cuenta que cuando te acercas a fulano de tal para saludarlo con un apretón de manos, es incapaz de mirarte a los ojos? Puede que lo que diga de manera casual, sin intención de ser malicioso o de chismear sobre el asunto, pero lo que está haciendo es atacar la autoestima de dicha persona. Quizás ni siquiera se haya dado cuenta de ello, pero este es el tipo de cosas que tendemos a comentar. Y aquí viene lo malo. La gente puede decir a veces, «Bueno, yo no estaba chismeando, solo estaba expresando lo que he visto y siento». No, preste atención al término. Comentario ocioso o malicioso sobre otra persona que tiene como intención herirla o dañarla de alguna forma. Puede ser una herida muy leve. Después de todo, ¿por qué tendría alguien que tomárselo tan en serio? De lo que no nos damos cuenta es que si el comentario se refiere a alguien más, esa persona sí que se lo va a tomar en serio. Si alguien dice algo negativo sobre usted, lo más probable es que usted se lo tome en serio. O, si usted ha madurado en su vida cristiana, después de un tiempo simplemente lo pase por alto. Pero recuerde que no todos pueden hacer lo mismo. Una de las mejores formas de conocer la verdadera naturaleza del chisme es ver qué amigos lo acompañan. Es decir, qué cosas van junto con el chisme y los comentarios ociosos que pueden ser algunas veces extremadamente maliciosas. Como hemos visto, pueden ser la broma o la curiosidad. Todos hemos conocido a este tipo de personas. Usted está hablando con ellos y pronto se da cuenta que intentan sacarle alguna información. Le dicen, ¿has escuchado esto y lo otro? Lo que en realidad quieren saber es si hay algo que ellos todavía no sepan y dan a entender que ya lo saben. O simplemente le sueltan algún rumor que escucharon. Mire, todo eso es chisme ocioso. Ahora, si en verdad usted quiere saber lo que Dios piensa sobre el chisme, aquí tiene una buena forma. ¿Cuáles son los amigos que acompañan al chisme? Es decir, ¿cómo describe Dios al chisme? En Gálatas capítulo 5, la Biblia nos dice que el fruto del Espíritu es amor, gozo, paz, chisme, paciencia, benignidad. No dice eso, ¿no es cierto? Usted sabe qué parte no va en el listado. Lo sabe porque ese rasgo no armoniza con las características de un hijo o hija de Dios. Ahora vayamos a Romanos capítulo 1. Quiero que leamos un pasaje muy importante. En este primer capítulo de Romanos, comenzando en el versículo 18, se dice que la ira de Dios se revela desde el cielo contra toda impiedad e injusticia. Y luego se comienza a describir cómo es el hombre apartado de Dios, cómo es su naturaleza caída. Ahora, a partir del versículo 24, Hay tres versículos en los que Dios clasifica a las personas en tres grupos, dando las características, acciones y actitudes que provoca el chisme. En el versículo 24 dice, «Por lo cual también Dios los entregó a la inmundicia en las concupiscencias de sus corazones, de modo que deshonraron entre sí sus propios cuerpos». Luego pasa a hablar de la homosexualidad y todo lo demás. Luego en el versículo 26 dice, «Por esto Dios los entregó a pasiones vergonzosas, pues aún sus mujeres cambiaron el uso natural por el que es contra naturaleza, y los hombres se comportaron igual». En el versículo 28 dice, «Y como ellos no aprobaron tener en cuenta a Dios, Dios los entregó a una mente reprobada para hacer cosas que no convienen». Una mente depravada o reprobada es una mente que sabe lo que está haciendo y se entrega completamente al pecado sin importarle las consecuencias que pueda tener. Y esto es lo que la gente hace. Se mueven por mucho tiempo en una dirección, pecando contra Dios, sabiendo lo que está mal. Entonces llega un momento que ni ellos mismos saben cuál es, en el que cruzan la línea y deciden que les da igual una consecuencia que otra. Y entonces se entregan a un cierto estilo de vida. Vea cómo se lo describen los versículos 29 al 31. Estando atestados de toda injusticia, fornicación, perversidad, avaricia, maldad, llenos de envidia, homicidios, contiendas, engaños y malignidades, murmuradores, detractores, aborrecedores de Dios, injuriosos, soberbios, altivos, inventores de males, desobedientes a los padres, necios, desleales, sin afecto natural, implacables, sin misericordia. A ninguno de nosotros nos gustaría ser descritos de esta forma. Escúchelo bien. Llenos de injusticia, fornicación, avaricia, maldad, envidia, homicidios, contiendas, detractores, aborrecedores de Dios. Justo en el medio está la palabra murmuradores. Dios dice que en lo que a él se refiere, las murmuraciones se acompañan de cosas como las descritas aquí. En 2 Timoteo capítulo 3, Pablo advierte al joven Timoteo sobre las cosas que van a suceder en el futuro. Le habla sobre la apostasía, aquellos que se apartan de Dios y viven en el pecado. Veamos lo que le dice. 2 Timoteo capítulo 3, versículos 1 al 5. También debes saber esto, que en los postreros días vendrán tiempos peligrosos, porque habrá hombres amadores de sí mismos, avaros, vanagloriosos, soberbios, blasfemos, desobedientes a los padres, ingratos, impíos, sin afecto natural, implacables, calumniadores, intemperantes, crueles, aborrecedores de lo bueno, traidores, impetuosos, infatuados, amadores de los deleites más que de Dios, que tendrán apariencia de piedad, pero negarán la eficacia de ella. A estos evita. Este pasaje nos dice que a los ojos de Dios, el chisme es un pecado. Es un pecado que Dios detesta, que no tolera. Es un pecado con consecuencias. Como creyente, usted tiene que pensar en lo que dice la Biblia. Cuando usted y yo caminamos en el Espíritu, la gente lo nota. Amor, paz, benignidad, bondad, fe, mansedumbre, templanza. Y el chisme es un comentario ocioso o malicioso sobre otra persona con el deseo o la intención de herirla o causarle algún tipo de daño. Me parece que resulta muy evidente, por lo que leímos en estos pasajes de la Biblia, que esto no tiene que ver con quiénes somos como cristianos. ¿Sabe qué? El chisme es el lenguaje de Satanás. Esa es su manera de hablar. Jesús mismo dijo que Satanás es el padre de toda mentira. Ahora seamos honestos. La mayoría de las veces el chisme es una forma de camuflaje, de mentira. Supongamos que alguien viene a decirle algo sobre otra persona sin importar si es cierto o falso. Muy pocas personas pueden hacer que su cerebro escuche algo y lo olvide inmediatamente. Por eso, cuando una persona escucha un comentario ocioso o malicioso, ¿qué es lo que hace? Va y lo repite. El comentario pasa de una mente emocional a otra, y cada una tiene que agregar sus propios sentimientos al respecto. Es algo normal. Sus sentimientos se mezclan con el concepto y la opinión mental que tiene sobre lo que las demás personas ya dijeron. Y entonces, cuando va y lo cuenta a otros, ¿qué les dice? Bueno, quizás más, quizás mucho más. Ahora supongamos que el comentario fue repetido palabra por palabra. ¿Qué fue añadido entonces? Las emociones y las pequeñas insinuaciones. Escuche la inflexión de la voz, la manera en que hablan, el tono en que lo dicen, la velocidad. En otras palabras, existen muchas maneras de murmurar y parecer inocentes, pero Dios dice que el chisme es un pecado. Por ello, no podemos justificarlo. Vayamos a 1 Timoteo capítulo 5. Era un problema en la iglesia del Nuevo Testamento como lo es hoy en cada iglesia, casa, negocio y equipo deportivo. Pablo le dice a Timoteo que hay algunos problemas con los cuales tendrá que lidiar. Hablando sobre las vidas jóvenes, le dice así en el versículo 13, y también aprenden a ser ociosas, andando de casa en casa, y no solamente ociosas, sino también chismosas y entremetidas, hablando lo que no debieran. Pablo advierte a Timoteo sobre este tipo de cosas porque no se corresponde con quienes somos. Cuando hablamos de andar en el Espíritu y vivir una vida piadosa, el calumniar, desalentar, dividir y destruir a alguno de nosotros no es algo que se corresponda con quienes somos como creyentes. Esto no es un asunto que se deba tomar a la ligera. No es cosa de chiste, porque no lo es para Dios. Algunas veces, de manera inadvertida, podemos decir cosas hirientes que pueden destruir completamente a otras personas. Lo he escuchado con mis propios oídos. Lo he visto en el supermercado. Una madre regaña despiadadamente a su hijo cuando éste deja caer algo al suelo, rompiéndolo, sin darse cuenta, puede destruir al niño. ¿Cómo? Sin siquiera tocarlo, sin mirarlo, tan solo con sus palabras. Escuche bien. Santiago habla de la lengua como un fuego que puede destruir un bosque completo. ¿A qué se refiere? Al poder destructivo de nuestras palabras. Podemos usarlas para el bien o para el mal. Cuando analizamos la naturaleza del chisme, no hay manera de que podamos justificarlo. Y sin embargo, hay gente que, según ellos, hablan inocentemente sobre otras personas diciendo que no tienen la intención de causar mal alguno. ¿Sabe qué? Es completamente irrelevante si tienen la intención o no de hacerlo. Si tomo una almohada grande de plumas y le hago una abertura de arriba abajo con una navaja, en un día en el que el viento esté soplando a 30 millas por hora y luego la sostengo en alto, usted sabe lo que va a pasar. Habrá plumas por todas partes. Si alguien dice, vaya ahora y recójalas todas, simplemente no podría. Podemos decir, ¿pero qué es una pluma? No pesa nada. Pues eso depende de a dónde vaya a dar. Le daré un ejemplo. Un pastor amigo mío fue víctima de los rumores. Alguien dijo algo sobre él. Así que mi amigo le dijo al pastor asociado que averiguara quién había sido. El copastor comenzó a indagar. ¿Sabe con cuántos pastores tuvo que hablar antes de llegar a la fuente del rumor? Con 17. A cada pastor con el que hablaba le decía lo mismo. Un colega ha sido calumniado de esta y esta forma. Si eres un hombre piadoso y predicas el Evangelio, debes decirme quién ha dicho esto y aquello. Cuando por fin llegó al pastor número 17, ¿sabe qué le dijo esto? Bueno, en realidad escuché esto y aquello, y bueno, pensé y llegué a mi propia conclusión. Él no sabía la verdad. No la había escuchado. Se inventó algo sobre un hermano. Fue necesario hablar con 17 pastores para poder saber lo que había sucedido en realidad. Mire, el pueblo de Dios debe confrontar a los creyentes que riegan ese tipo de basura, y eso es lo que es el chisme, basura. Pero es más que simple basura. es basura moral. Ahora bien, ¿qué piensa Dios del chisme? Dios lo condena. Vayamos a los 10 mandamientos. El 9º mandamiento dice, «No dirás falso testimonio contra tu prójimo». Dios dice que es un pecado. Si tuviéramos que escoger algún pecado realmente malo de la lista, probablemente omitiríamos este y el 10º que habla sobre la codicia. Nos parecen mucho peores el asesinato o el adulterio, u odiar a los padres y adorar ídolos, pero ¿qué hay de dar falso testimonio contra el prójimo? Un psicólogo me habló del siguiente test. En una hoja de papel, trazaron una línea pequeña en la esquina inferior izquierda. Luego pasaron la hoja a un grupo de personas y les dijeron que memorizaran lo que habían visto en el papel. Unos días después se les pidió que dibujaran en una hoja lo que habían visto días antes. El 99% se equivocó en algo tan simple como esto. Si alguien nos dice algo sobre alguien más, es muy difícil repetirlo palabra por palabra, y esta es la razón por la que ni siquiera deberíamos repetirlo, porque no podemos hacerlo de manera correcta. Y además, la mayor parte del tiempo es solo basura, que no debería ser esparcida, sea cierta o no. Ante Dios, no tenemos derecho de dañar a nadie. Con la única persona que debo hablar de los demás es Dios. Si alguien tiene problemas en su vida, entonces debería interceder por ella ante Dios Todopoderoso. El 9º mandamiento dice que no debemos dar falso testimonio, y la mayoría de los rumores son mentiras disfrazadas para que suenen mejor, luzcan mejor y hagan sentir mejor a quien las dice. Es algo que Dios condena por completo. Vayamos ahora a Proverbios capítulo 6. Ahora bien, no piense en los amigos suyos que chismean. Todos somos igualmente culpables. ¿Amén? Todos lo hemos hecho alguna vez. Usted también lo ha hecho. Entonces veamos lo que dice Dios sobre este asunto en Proverbio 6. A partir del versículo 16 dice así. 6 cosas aborrece Jehová y aún 7 abomina su alma. Los ojos altivos, la lengua mentirosa, las manos derramadoras de sangre inocente, el corazón que maquina pensamientos inicuos, los pies presurosos para correr al mal, el testigo falso que habla mentiras y el que siembra discordia entre hermanos. De las 7 acciones anteriores, 3 caen claramente en la categoría del chisme. Una es la lengua mentirosa, luego el testigo falso que habla mentiras, y tercero y último está aquel que siembra discordia entre hermanos. Entonces, ¿qué dice Dios sobre todo esto? No dice que a Dios no le gustan mucho estas cosas. Dice que las aborrece, que le son abominables. Jamás podremos justificar el chisme, incluso durante una conversación casual o aunque no deseemos herir a nadie. No importa lo que diga la gente. El chisme es perverso. No va con quienes somos. Daña a la gente. Y sus consecuencias son mayores de lo que pensamos. Recuerde que el chisme consiste en un comentario ocioso o malicioso sobre otra persona con la intención o el deseo de herir o causar algún daño. Pudiera ser algo insignificante como: ¿te has dado cuenta de cómo viene vestida los domingos? ¿Has visto a ese chico? Puede parecer un comentario inocente, pero no lo es. En lo más profundo hay un aguijonazo, porque estamos buscando causar una reacción. Inconscientemente podemos ser culpables sin darnos cuenta, pero cuando la otra persona escucha, cuando siente la herida y el dolor, de repente lo que habíamos dicho a la ligera y sin pensarlo cambia completamente. Ahora bien, ¿por qué la gente chismea? Hay varias razones. La primera de ellas es el orgullo. Hay personas a las que le gusta que los demás piense que siempre están en todo.
5: Les gusta saber todo lo que sucede a su alrededor, así que siempre están enterados de lo que sucede y se aprovechan de ello. Les gusta decir, ¿ya te enteraste? No, pues yo sí lo sé, y con lujos y detalles. Asimismo, si te digo que el burro es negro, es porque tengo los pelos en la mano. A veces es mejor ni tan siquiera echarle un vistazo al burro. Burro, perro o gato, da lo mismo. Hay gente que se acerca para hablarle mal de un amigo o incluso para hablarle de alguien que usted ni siquiera conoce. Eso no viene de Dios y no podemos justificarlo de manera alguna. ¿Y qué es lo que hace el orgullo? Les hace sentir más importante saber algo que usted desconoce. Comentar algo de lo que usted no sabe les eleva el ego. Se trata de una mente enferma. Hay algo de pecaminoso, vil y malvado en el corazón de una persona que obtiene su sentido de seguridad y autoestima arruinando la reputación de alguien más. La segunda razón es la ira, amargura y hostilidad en el corazón de las personas. Cuando alguien siente ira, amargura u hostilidad contra otra persona, no puede ocultarlo. No hay manera de hacerlo, no se puede. No se pueden esconder la ira, la amargura ni la hostilidad. No se puede. Se terminan notando en la manera de actuar y de hablar. Una persona llena de ira y amargura no puede ocultar lo que siente, así que, ¿qué es lo que hace? Pues se desahoga hablando de otros de manera ociosa o maliciosa, sin el menor cuidado alguno. Ahora escuche con cuidado. Algunas veces toda esa ira y amargura es contra ellos mismos, otras veces es contra Dios. Pero alguien que está lleno de ira se va a desquitar con alguien. Van a buscar y a encontrar a alguien que por una razón u otra pueden criticar y destrozar. ¿Por qué? Porque son como un volcán humeante y en algún momento harán erupción. Simplemente no pueden contenerse. Es la naturaleza misma del pecado. No es posible esconder la amargura, el resentimiento y la hostilidad en el corazón humano. Tarde o temprano se manifiestan, y no lo harán solo de manera verbal, sino también física. El cuerpo humano no fue hecho para contener la amargura, el resentimiento y la hostilidad por años y años y años. Terminan por afectar al cuerpo humano. Ese tipo de emociones tensan los músculos. Nunca verá relajado a alguien que esté lleno de ira, amargura y hostilidad. No pueden relajarse. ¿Sabe por qué? Porque estas emociones los tensan por completo y necesitan hallar alivio. ¿Y sabe cómo lo hacen? Hablando mal de alguien más. Pero con frecuencia el verdadero blanco de los ataques son ellos mismos. No están a gusto consigo mismos. Cuando una persona no se gusta a sí misma, tiende a chismear. Como no se pueden atacar a sí mismos, buscan a alguien más como blanco, aunque en verdad a quien están atacando es a ellos mismos. Esta es una de las razones principales por las que la gente chismea para poder desahogarse. La vida los ha tratado mal. ¿Dónde está Dios? A todo el mundo parece irle bien. ¿Por qué? A mí no. Así que terminan vomitando. Vomitando sobre todo al que tengan cerca. Así que la primera razón por la que la gente chismea es el orgullo y la segunda la ira y la amargura. La tercera razón es la baja autoestima. Hay gente que no está tranquila hasta que logra rebajar a todos los que le rodean a su mismo nivel. No quieren estar solos ahí, así que buscan a quien sea, incluyendo amigos y vecinos. Algunas veces quienes hacen esto dicen ser sus amigos. Le ven progresar, recibir una promoción en el trabajo, un aumento de sueldo, una casa o un coche nuevo, un traje nuevo, y dicen, ¡ah, qué bien! Y luego van y se lo cuentan a alguien más. No puedo creer que se haya gastado tanto dinero en esas cosas. En primer lugar, no es asunto de nadie lo que otro se compre. En segundo lugar, hablar de ello es chismear. Usted puede estar dando la impresión de que dicha persona hizo algo malo cuando en realidad pudo haber sido un regalo.
6: La baja autoestima intervino. Si no pudo estar tan bien como usted,
5: voy a traerte hasta donde estoy yo, porque no quiero que te sientas más feliz que yo. Esto es algo muy triste. El chisme ensucia a la gente.
6: Cuando usted lanza barro a otra persona, ¿qué más hace?
5: Pues se llena las manos de barro.
6: Se ensucia a sí mismo.
5: Usted ensucia su propia reputación y su propia autoestima. Si la única manera en la que puede levantar su autoestima es hundiendo a los demás hasta su propio nivel,
6: entonces lo único que en verdad está haciendo es destruirse a sí mismo. Pero por desgracia, hay gente que no puede ver a otras personas progresar en la vida. Esto se ve mucho en el trabajo cuando alguien más recibió la promoción que otra persona creyó merecerse. De lo que no se da cuenta esa persona es que su bocota le quitó dicha promoción.
5: Se la pasaba criticando a su jefe, a sus compañeros de trabajo y a la manera en que se hacía todo.
6: Escuche bien, si alguien que trabaja para mí odia cómo hacemos las cosas o cambia de actitud, o mejor es que se vaya para otro sitio.
5: La razón es necesario que haya armonía en el trabajo. Esta es la manera en que los negocios prosperan. Esta es la manera en que las iglesias prosperan.
6: Y así todo lo demás. Dios desea que tengamos este tipo de actitud para que nos alentemos los unos a los otros.
5: Todo el mundo puede hacerlo cuando la actitud es la correcta.
6: Otra razón por la que la gente chismea es para destruir intencionalmente a otra persona. Algunas personas esparcen rumores sobre alguien más porque desean conscientemente destruir a dicha persona. Algo dentro de ellos les hace desear destruir y dividir. ¿Por qué? ¿Cuál es su motivación?
5: Algunas veces es celos. La envidia los motiva. Envidian las relaciones personales de los demás. Envidian las posesiones de los demás, envidian las oportunidades de los demás, envidian su posición en la vida, lo que sea. La envidia que sienten hace que intenten destruir o herir el carácter de la otra persona, solo porque esa persona tiene demasiado de algo.
6: Cuando alguien usa el don divino del habla para destruir, dividir o desalentar a alguien más, permite que la maldad tome el control.
5: Es decir, Satanás tiene a esa persona exactamente donde la quiere.
6: El propósito de Satanás es dividir, desalentar y destruir.
5: Así que cuando actuamos de manera que desalentamos a otros, les dividimos o destruimos. Estamos actuando como el diablo. El chisme es el lenguaje del diablo.
6: Como hijos de Dios no podemos actuar de esa manera.
5: Creo que otra razón por la que la gente chismea es contagio. ¿A qué me refiero con esto?
6: Imaginemos que está hablando con alguien y de repente llega una tercera persona. Los tres comienzan a hablar, la tercera persona dice, «Les voy a contar lo que acabo de oír».
5: Luego llega una cuarta persona.
6: Las primeras dos personas no tienen que ver en absoluto con lo que la tercera persona está contando,
5: pero antes de darse cuenta, las cuatro personas están hablando y chismeando sobre el asunto. ¿Sabe por qué?
6: Porque se dejan contagiar. Algunas personas obtienen aceptación al unirse a un grupo en el que se chismea o blasfema contra alguien.
5: ¿Sabe lo que es el chisme?
6: Es un acto de cobardía.
5: Es un acto cobarde en el que se evita enfrentar a la persona de quien se habla para expresar lo que se siente.
6: Por el contrario, se lo hace a sus espaldas, lanzando una flecha o jabalina contra su vida o su carácter.
5: Es un acto cobarde a los ojos de Dios
6: y algo que Él condena rotundamente.
5: No se corresponde con quienes somos y es un testimonio espantoso del reino de Dios.
6: Sin embargo, la gente lo hace casi sin pensar.
5: Se dejan influenciar por otros. La próxima vez que esté con un grupo y alguien diga, «Les voy a contar lo que acabo de oír», dígales,
6: «No me interesa oír lo que escuchaste, no quiero oírlo.
5: Si es alguien por quien debemos orar, hagámoslo ahora».
6: Si lo hace, será como echar agua fría directo a la cara del chismoso, sin que tenga que decir mucho más. hará que el chismoso se sienta culpable, porque en el fondo sabe que no es correcto lo que quería hacer.
5: Hemos visto que las razones para el chisme son el orgullo, la baja autoestima, la amargura, la ira y la hostilidad, tratar de desahogarnos o desquitarnos atacando a otros y caer bajo la influencia de un grupo de personas sin darnos cuenta de lo que en realidad está sucediendo. Puede que no nos demos cuenta, pero esto es lo que sucede. Ahora bien, ¿cuáles son las consecuencias del chisme? En mi opinión,

efectivo. La verdad es que las consecuencias pueden extenderse más allá de lo imaginable. Puede dividir familias, iglesias, negocios, grupos y, como hemos dicho, las consecuencias son terribles. Lo triste es que muchas veces quien inicia un chisme es alguien que nombra a Jesús, asiste a la iglesia, canta himnos, ora en público, ofrenda y escucha los sermones. Lo trágico es que, por supuesto, nadie en la iglesia debería hacer esto. Lo trágico es que algunos, después de escuchar el sermón del pastor, llegan a su casa y dicen, ¿sabes? No me gusta cómo se vistió hoy el pastor. O tal vez, me gustó la mayor parte del sermón, pero hubo una parte que sinceramente... ¿Sabe lo que sucede luego? Le diré una cosa. Cuando usted llega a casa y critica a su pastor delante de sus hijos, usted ha causado un daño irreparable a sus propios hijos. Usted ha disminuido a uno de los siervos de Dios delante de sus hijos. Lo que usted diga se quedará para siempre en la mente y el corazón de su hijo. La próxima vez que su hijo vaya a la iglesia, va a recordar, mi papá dijo, mi mamá dijo, si mis padres dijeron eso, debe ser verdad. Ahora bien, los niños no analizan y calculan qué parte es cierta y cuál no. Solo escuchan lo que papá y mamá dijeron. O quizás sobre alguna otra persona en la iglesia, sobre algún otro líder de la iglesia, algún otro siervo. Amable oyente, eso es algo malo. Es devastador. No se puede justificar. El chisme es destructivo. No se corresponde con los hijos de Dios. ¿Y qué consecuencias tiene esto? Las más terribles. Ahora bien, ¿cuáles son las consecuencias para la persona que participe en el chisme? Usted se puede preguntar, ¿y por qué tendría que tener alguna? Pues sí las tiene. Lo primero que sucede es que esa persona revela lo que hay verdaderamente en su corazón. Vayamos a Mateo capítulo 12. Aquí Jesús habla sobre los fariseos y los saduceos. Los llama generación de víboras. Un montón de serpientes. Jesús fue un hombre de corazón tierno, amoroso, amable y gentil, que amaba incondicionalmente. Pero él sabía cómo lidiar con los fariseos y la gente religiosa. En el versículo 34 de Mateo 12, Jesús dice, «Generación de víboras, ¿cómo podéis hablar lo bueno siendo malos?» Ahora escuche bien la siguiente frase, «Porque de la abundancia del corazón...» Habla la boca. ¿Qué tiene que ver esto con el chisme? Un chisme que intenta expresar sus ganas de desquitarse en alguien más, o un comentario ocioso o malicioso sobre alguien más, ¿qué dice sobre la persona que lo propaga? Dice que su corazón está mal. Revela que tiene un corazón malvado. Esto no quiere decir que la persona esté perdida espiritualmente, pero su corazón está expresando maldad, es decir, la vieja naturaleza con la cual nacimos, o quizás una parte que aún no ha sido regenerada, esa parte con la cual todos todavía tenemos que lidiar. Por eso es que podemos ser tentados. Nuestra carnalidad ejerce el control. El pecado ejerce el control en la vida de quien chismea. Ahora quiero que veamos un par de pasajes. El primero está en Gálatas capítulo 6. ¿Cuáles son las consecuencias en la vida de una persona que chismea? Veamos lo que dice este pasaje. Gálatas 6, versículos 7 y 8. No os engañéis, Dios no puede ser burlado, pues todo lo que el hombre sembrare, eso también segará. Porque el que siembra para su carne, de la carne segará corrupción, mas el que siembra para el espíritu, del espíritu segará vida eterna. Cosechamos lo que sembramos, más de lo que sembramos después de sembrarlo. Esto es la pura verdad. Si no fuera así, la agricultura no podría ser un negocio. Con el chisme es lo mismo. Tarde o temprano alguien más comenzará a regar chismes sobre el chismoso. Es el efecto boomerang. Usted comienza a chismear sobre otras personas, y cuando menos lo espera, otros estarán chismeando sobre usted. Así es la naturaleza del chisme. Vayamos ahora a Proverbios 19:9. Dice así,

0: El testigo falso no quedará sin castigo, y el que habla mentiras perecerá. Así es, y eso incluye las pequeñas insinuaciones. Quizás sean muy sutiles, pero si no son la verdad, entonces son mentiras. Se pueden disimular, embellecer, pueden estar pintadas, coloreadas. Puede hacer lo que quiera con ellas, pero no hará que dejen de ser lo que son, mentiras. Ahora el capítulo 12 de Proverbios, en el versículo 18 dice, «Hay hombres cuyas palabras son como golpes de espada». Es decir, las palabras imprudentes pueden herir como una espada. Palabras imprudentes y críticas. Ve ahora el versículo 22 de este mismo capítulo. Los labios mentirosos son abominación a Jehová. Dios los odia. No hay manera de justificarlo. El chisme daña a la persona de quien se habla, pero también a quien lo dice, al chismoso. Revela lo que hay dentro de su corazón y hará que coseche lo que sembró. ¿Sabe qué más hace? Le aparta de la gente piadosa. ¿Quién disfruta de estar junto a un chismoso? Nadie. Cuando escuchamos a alguien aniquilar verbalmente a otra persona, eso nos hace pensar, si cometo un error, ¿qué dirá de mí? Pues lo mismo. Cuando chismeamos, alejamos a la gente de nosotros. Es decir, cuando chismear se convierte en un hábito, en parte de nuestra vida, cuando sucede esto, el chismoso sufre las consecuencias. En primer lugar, el chismoso no tiene testimonio. Imagine a alguien que va a otra persona para hablar sobre Jesús. Comienzan a hablar del Señor Jesucristo y en cierto momento uno de los dos dice, «¿Una señora me dijo qué?» o «¿Este chico dice qué?» «Bueno, mi vecino dice que es cristiano, pero no lo parece porque». Luego la otra persona dice, «Bueno, sabes, conozco algunos cristianos que son así también». De repente los dos se olvidan de sus respectivos testimonios y comienzan a hablar contra sus hermanos. Para la mayoría de las personas es algo inconsciente. Ni siquiera se dan cuenta de que están chismeando cuando hacen comentarios imprudentes y a la ligera. Quizás no haya mala intención en sus corazones, pero los comentarios ociosos con frecuencia terminan siendo maliciosos. ¿Maliciosos para quién? Para la persona de quien se habla. Mire, hemos indicado las consecuencias para la persona víctima del chisme. Le hiere y produce dolor, divide, es destructivo y desalentador, entre otras cosas. La persona que chismea revela cómo es en verdad y terminará cosechando lo que haya sembrado. Pero, ¿qué hay de la persona que no es la víctima y tampoco el chismoso? ¿Qué de la persona que simplemente escucha los llamados terceros? Ya sea que se trate de una persona o de mil, ¿qué sucede con ellos? ¿Cuáles son las consecuencias para ellos? Bueno, la primera consecuencia es confusión. Se dicen a sí mismos, ¿qué es lo que está sucediendo? ¿Qué es lo que pasa? ¿Por qué están hablando así el uno del otro? Luego tienen que preguntar, ¿es verdad lo que están diciendo o no es verdad? Entonces los terceros no saben cuánto es verdad y cuánto es mentira de lo que se dice. Están confundidos. Esto es algo muy terrible de hacer a otra persona. El chisme confunde a las personas que caen bajo la categoría de terceros. Son simples espectadores que se preguntan, ¿qué es lo que está pasando? Lo segundo que sucede es que normalmente los terceros son influenciados de manera negativa. Ven todo lo que sucede y piensan, bueno, entonces debe ser verdad. Llegan a esta conclusión porque lo escuchan de la boca de un amigo o de alguien a quien respetan. Y si él o ella lo dijo, entonces debe ser verdad. Pero no es así. Así que los terceros son confundidos y son influenciados negativamente. Lo tercero que sucede es que ellos comienzan también a divulgar lo que escucharon y pasan a ser parte de la destrucción. De repente una persona que no tenía nada que ver en el asunto es atrapada por este, influenciada por este y confundida por este. Terminan tan involucrados en el asunto que van repitiendo la misma cosa. Ahora bien, Todas estas cosas están explicadas. Dios las odia, y se nos dan algunas advertencias. Son tres y quiero presentárselas en forma de tres versículos de la Biblia. Comencemos yendo a Proverbios capítulo 20. Veamos lo que dice el versículo 19 de este capítulo. Proverbios 20, versículo 19, dice así: El que anda en chismes descubre el secreto. No te entremetas, pues, con el suelto de lengua. La advertencia es muy clara, ¿no es cierto? Dice que no nos asociemos con personas que andan en chismes. Dice, no te entremetas, pues, con el suelto de lengua. El segundo pasaje está en Proverbios capítulo 11, en los versículos 3 y 14. Dice así, El que anda en chismes descubre el secreto, mas el de espíritu fiel lo guarda todo. Donde no hay dirección sabia caerá el pueblo, mas en la multitud de consejeros hay seguridad. Y un buen consejero le dirá, eso guárdatelo para ti. Habla con Dios sobre eso. Cuando pensamos en esto, ¿con quién tenemos el derecho de hablar sobre lo que hemos escuchado? Solo con una persona, con Dios. Si es algo malo sobre alguien, tenemos el privilegio de hablar con nuestro Padre Celestial, no importa si se trata de alguien que haya caído en pecado, o alguien que haya cometido un error, o alguien sobre quien se estén diciendo cosas. No hay diferencia alguna. Tenemos la responsabilidad y el privilegio maravilloso de usar nuestras palabras para hablar con nuestro Padre Celestial como intercesores, para clamar en el nombre de ellos, si se han equivocado, para que sean corregidos, si se trata de algo que no es verdad, para que Dios los proteja. Tenemos una responsabilidad, y eso es lo que nos dice la palabra. Ahora vayamos al siguiente pasaje en Efesios capítulo 4. Este es un pasaje maravilloso de las Escrituras, uno de esos que debiéramos memorizar. Mientras busca el pasaje, recuerde lo que leímos en Salmos 19:14. Sean gratos los dichos de mi boca y la meditación de mi corazón delante de ti, oh Jehová, roca mía y redentor mío. En este pasaje del Nuevo Testamento, Pablo está hablando sobre cosas que no deberían ser parte de nuestras vidas. En el versículo 29 del capítulo 4 de Efesios dice así, «Ninguna palabra corrompida salga de vuestra boca, sino la que sea buena para la necesaria edificación, a fin de dar gracia a los oyentes. Ninguna palabra corrompida, ociosa, malsana, chismosa, salga de vuestra boca, sino la que sea buena para la necesaria edificación, es decir, para el buen crecimiento, a fin de dar gracia a los oyentes. Usted y yo sabemos que el chisme no ayuda a nadie. El chisme divide, destruye y desanima. Hiere, daña y causa dolor. El pasaje dice que nuestras palabras deben dar gracia. Sin importar por el momento por el que estemos pasando, se nos dice que nuestras palabras no deben ser del tipo que destruye, sino del que sana. Piense en el poder maravilloso de ir a alguien que está pasando por un momento difícil para confortarle. Alguien que esté muy herido, o alguien que quizás haya pecado contra Dios. Usted llega a esa persona y con un corazón amoroso le dice, «Quiero que sepas que te quiero, que estoy orando por ti y que puedes contar con mi ayuda». Este es un mensaje poderoso que hace que edifica. Son palabras íntegras, son palabras que dan gracia al oyente. No nos damos cuenta de la influencia que tienen nuestras conversaciones regulares de cada día, ya sea en la escuela, en casa, en el trabajo o con amigos. No nos damos cuenta del efecto que tienen. Mire, hace algún tiempo prediqué un sermón en el que hice una afirmación sobre cierto tipo de personas. Una mujer joven se me acercó luego para decirme que estaba terriblemente desilusionada de mí. Le dije, bueno, señora, si me dice qué fue lo que hice, podremos hablar del asunto. La mujer me dijo, usted dijo esto y aquello. Y tenía la razón. Fue algo que simplemente salió durante el sermón. Cuando lo dije, algo en mi espíritu se estremeció. No era que lo dicho fuera incorrecto. Pero la persona que caía dentro de esa categoría lo tomó de manera absolutamente personal. Ahora, yo no tenía la intención de ofender a nadie, no hubo malicia de mi parte. De hecho, estaba haciendo una comparación, pero por casualidad esta persona caía en una de las categorías y ella tenía toda la razón. Lo que quiero decir es que debemos ser cuidadosos con lo que decimos, pensando que es algo completamente inofensivo, porque puede no serlo. Tenemos que pensar en cómo será recibido lo que decimos. Si es recibido como golpes de espada, entonces nuestras palabras ya no serán inofensivas. Todos hemos dicho en broma cosas a otras personas y sobre otras personas que no fueron tomadas a broma. Y otras personas también nos han dicho cosas o han hablado de nosotros. Nos pueden haber dicho, sabes que no fue a propósito, pero probablemente así fue, especialmente si lo dicen en un tono de voz que revela que sí tenían toda la intención, pero que lo sienten y quisieran disculparse. En verdad, lo que están diciendo es, sabía lo que estaba diciendo. Es por esto que debemos ser cautos con lo que decimos. Ninguna palabra corrompida salga de vuestra boca. ¿Pero a qué se refiere exactamente? A que solo debemos pronunciar palabras que agraden a Dios, cosas que sirvan para edificarnos los unos a los otros, cosas que den gracia, amor y ayuda a quien las escuche. Eso es lo que Dios desea que hablemos. Ahora bien, imaginémonos que somos culpables, y todos lo somos. Entonces hay tres cosas que tenemos que hacer. La primera de ellas es arrepentirnos de verdad. Señor, te confieso que he estado chismeando sobre esto y lo otro, o he esparcido rumores sobre la gente en el pasado, o he herido a esta persona específicamente, o quizás pueda pensar en alguien contra quien habló mal justo esta mañana. Ellos pudieron haber perdido un empleo por algo que usted dijo. O quizás les fue mal en la escuela o en la casa o lo que sea que haya pasado entre sus amigos. Algo que usted hizo que perjudicó profundamente a alguien. Quizás deba ir hasta ellos y pedirles perdón. De esto es que se trata el arrepentimiento genuino. Lo segundo que hay que hacer es comprometerse. Señor, coloca un sello en mis labios y guarda mi corazón, guarda mi boca. Esto es lo que Dios dice en los Salmos. Señor, pon un sello en mis labios y guarda mi boca. Padre, ayúdame a pensar antes de hablar. Sin duda alguna, todos cometeremos errores. Diremos cosas. Pero escuche bien. Cuando lo hagamos, deberemos ser lo suficientemente adultos y valientes para decir, tienes razón, lo siento. Por favor, perdóname. No debí haber dicho eso. No debí haber sido descuidado con mis palabras, no debía haber dejado esa impresión, necesito que me perdones. Y eso da por terminado el asunto. Cuando un chisme se propaga, debe ser detenido. Luego les recomendaría tomar los siguientes dos versículos de la Biblia, Salmo 19:14, que dice, «Sean gratos los dichos de mi boca y la meditación de mi corazón delante de ti, oh Jehová, roca mía y redentor mío». ¿Sabe que sería muy bueno que cada mañana al levantarnos dijéramos estas palabras a Dios? Me gustaría poder decir que lo hago todas las mañanas, pero no es así. A veces se me olvida, pero la mayoría de las veces sí lo hago, especialmente si ese día tengo que lidiar con algo especialmente difícil. Quiero estar seguro de que mis palabras sean las correctas. Y luego, como dice Efesios 4:29, Señor, que ninguna palabra corrompida salga de mi boca, sino la que te agrade, la que sea edificante y adecuada, que dé gracia a la persona que la escuche. El mundo esparcirá chisme y no podremos evitarlo. Así es el mundo, pero no nosotros. Amable oyente, quiero animarle a que examine las cosas que dice, el por qué las dice y sobre quién las dice. Jesús dijo en Mateo 7:12, todas las cosas que querráis que los hombres hagan con vosotros, así también haced vosotros con ellos. Hable de los demás como quiere que hablen de usted. Probablemente tengamos que pensar más y hablar menos. Pensar. Si digo esto, ¿cómo afectará a alguien más? ¿Los edificará o destruirá? Recuerde, el diablo es quien destruye. Los hijos de Dios edifican, alientan, animan y dan palabra de sanidad a los demás en el momento que lo necesitan. Si este mundo necesita algo, es palabras de sanidad, de aliento, de verdad y de amor. ¿Se las daremos nosotros? Quiero alentarle a arrepentirse, a comprometerse y a memorizar estos dos versículos. Si lo hace, su manera de hablar mejorará. Y además, la gente alrededor suyo le querrá un poco más. Oremos. Padre, te amamos y adoramos por colocar en tu palabra todo lo que necesitamos saber. Te ruego que este mensaje cale profundamente en nuestros corazones, en nuestras emociones, y que lo escuchemos una y otra vez. Ayúdanos a recordar qué deseamos que la gente diga de nosotros, cómo queremos ser tratados, cómo quiero ser visto, y ayúdanos a hacer lo mismo por ellos. Habla a nuestros corazones, coloca un sello sobre nuestros labios y guarda nuestra boca, que solo palabras íntegras fluyan de nosotros como una fuente. Palabras de amor y consuelo. Palabras que ayuden y no estorben. En el nombre de Jesús. Amén.
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0: ¿Por qué tenemos esta clase de luchas en nuestra vida? Ahora que hemos creído en Jesucristo como nuestro Salvador personal, que hemos nacido de nuevo y que tenemos al Espíritu Santo en nuestro ser, ¿por qué debemos luchar así? Luchamos por la familia, luchamos por la situación económica, luchamos en el trabajo, luchamos por nuestros hijos, luchamos con el pecado en nuestra vida, luchamos en cuanto a la voluntad de Dios, aún sabiendo cuál es, luchamos por lo que es correcto, y muchas veces nos preguntamos por qué tiene que ocurrir todo esto. Pues bien, hoy daremos inicio a una serie que hemos titulado ¿Cómo vencer en las luchas de la vida?, donde veremos cuáles son esas luchas y por qué debemos luchar de esta forma. Hay ciertas causas muy específicas y quisiera ocuparme de la principal de ellas en este mensaje, cuyo título es La lucha con la carne. Quisiera entonces que vayamos a Gálatas capítulo 5, ya que en este capítulo el apóstol Pablo se enfrenta a este mismo problema que cada uno de nosotros tiene y al que la Biblia llama la carne. Dentro de un momento explicaremos lo que significa, pero se trata del punto de partida de todos nuestros problemas como creyentes. Escuche entonces lo que dice Pablo aquí en Gálatas 5, principalmente a los creyentes, a partir del versículo 16. Digo, pues, andad en el Espíritu, y no satisfagáis los deseos de la carne, porque el deseo de la carne es contra el Espíritu, y el del Espíritu es contra la carne, y estos se oponen entre sí, para que no hagáis lo que quisiereis. Pero si sois guiados por el Espíritu, no estáis bajo la ley. Y manifiestas son las obras de la carne, o sea, así es como actuamos cuando la carne toma el control y las acciones de la carne se hacen evidentes, que son adulterio, fornicación, inmundicia, lascivia, idolatría, hechicerías, enemistades, pleitos, celos, iras, contiendas, disensiones, herejías, envidias, homicidios, borracheras, orgías y cosas semejantes a estas, acerca de las cuales os amonesto, como ya os lo he dicho antes, que los que practican tales cosas no heredarán el reino de Dios. Mas el fruto del Espíritu es amor, gozo, paz, paciencia, benignidad, bondad, fe, mansedumbre, templanza. Contra tales cosas no hay ley, pero los que son de Cristo han crucificado la carne con sus pasiones y deseos. Si vivimos por el Espíritu, andemos también por el Espíritu. No nos hagamos vanagloriosos, irritándonos unos a otros, envidiándonos unos a otros. Pues bien, cuando Pablo habla de la carne, se refiere a algo con lo que todos nosotros tenemos que lidiar. Se trata de un conflicto en el que todos nos vemos involucrados cada día, y ante todo, quisiera que veamos dos aspectos en este pasaje. En primer lugar, me gustaría que viéramos el conflicto y que viéramos luego la confianza que usted y yo podemos tener para superarlo. Y un buen ejemplo de esto se halla en 1 Corintios capítulo 3. Fíjese, por favor, en lo que dice en los versículos 1 al 3. «De manera que yo, hermanos, no pude hablaros como a espirituales, sino como a carnales, y no se refiere a la carne física, como a niños en Cristo, os di a beber leche», es decir, Pablo trató de enseñarles las cosas fáciles de entender, «y no vianda, las cosas más difíciles de entender, porque aún no erais capaces, ni sois capaces todavía, porque aún sois carnales». ¿Qué significa eso? Pues habiendo entre vosotros celos, contiendas y disensiones, ¿no sois carnales y andáis como hombres? Lo que ocurrió es que Pablo había llegado y discipulado a esta gente y luego estableció la iglesia. Después llegaron otros predicadores como Apolos y entonces alguna gente comenzó a decir, «Mire, yo amo al apóstol Pablo. No hay nadie como él». Y puesto que Apolos era tan elocuente, alguien más dijo, «Pues yo conozco a Pablo y sé que es uno de los apóstoles escogidos de Cristo, pero hay algo tan especial en la forma de hablar de Apolos que sencillamente lo cautiva a uno, así que yo amo a Apolos». Y lo que ocurrió con eso fue que esta gente se enfrascó en una discusión y hubo un gran desacuerdo entre ellos. Por eso Pablo les dijo, «Ustedes no son maduros espiritualmente, están actuando en la carne. Todo eso hace suponer que hay algo acerca de la carne que no es bueno». Y ahora vayamos a Gálatas, capítulo 5. ¿Qué querrá decir la Biblia con este término carne? Pues no es de esta carne material de la que estamos hechos de lo que habla, sino de algo espiritual. Fíjese bien. La carne es ese algo dentro de nosotros que nos hace actuar impíamente. Y aunque hemos sido salvos por la gracia de Dios, y aunque la Biblia dice que tenemos un espíritu y un corazón nuevos, hay algo en todos nosotros que suele llevarnos a hacer lo malo, a querer decir algo que sabemos que le hará daño a alguien más o que lo avergonzará. Asimismo, hay momentos en que queremos cometer algún pecado, aunque por otro lado no deseamos hacerlo. Por lo tanto, nos sentimos arrastrados en dos direcciones opuestas, y esto es lo que Pablo quiso dar a entender cuando dijo, «No hago el bien que quiero, sino el mal que no quiero». ¿A qué se refería? Pues se refería a su naturaleza carnal, es decir, a esta naturaleza humana que todavía poseemos, y aunque usted y yo hemos sido salvos por la gracia de Dios, Él no nos ha privado de esta naturaleza, porque aún vivimos en un cuerpo físico en el cual experimentamos deseos y necesidades y con el cual sentimos. De modo que hay un deseo en nosotros de complacer estas necesidades, y muchas veces queremos darnos un gusto y satisfacer aquellas necesidades que son válidas y también las que no son válidas. ¿Y qué es lo que hay dentro de nosotros que nos hace sentir así? Pues a eso se refiere Pablo cuando habla de la carne. Ese espíritu en nosotros, ese deseo interno, es a lo que él llama la carne, lo cual hace que querramos actuar impíamente. Y toda persona la tiene. Cualquiera que lo niegue, sencillamente se está engañando. No hay tal cosa como la erradicación de todo pecado en la vida del creyente. Es el pecado en nosotros, tal como dice Pablo, lo que hace que querramos hacer lo malo, y a eso es a lo que él llama la carne, es decir, esa naturaleza humana en nosotros que desea actuar impíamente. Ahora bien, los que somos creyentes tenemos el deseo de ser obedientes a Dios, aunque, al mismo tiempo, tenemos la capacidad de ser desobedientes. El deseo de ser obedientes y la capacidad de ser desobedientes. Asimismo, tenemos la capacidad de actuar como solíamos hacerlo antes de ser salvos. Así que, cuando la Biblia habla de la carne o de ser carnal, eso significa actuar según los deseos que aún están ahí, aunque hayamos sido salvos por la gracia de Dios. Todavía ha quedado algo en nosotros de la naturaleza humana. Claro que habría sido maravilloso, cuando usted y yo fuimos salvos, que Dios hubiera quitado todo eso y que hubiera erradicado todo pecado, de modo que usted y yo no hubiéramos tenido la capacidad de pecar otra vez. Eso habría sido increíble. El único problema es que así no es la vida. Por lo tanto, cuando hablamos de la carne, nos referimos a ese algo en nosotros que quiere actuar impíamente y que, según la Escritura, cada uno de nosotros lo tiene. Y permítame ahora decirle algo a esa persona que aún no es creyente. Mire, su carne es igualita a la carne del creyente. No hay diferencia entre la carne de un incrédulo y la de un creyente. Y usted dirá, un momento. Yo soy salvo por la gracia de Dios, y el Espíritu Santo habita en mi ser. Indudablemente, mi carne es distinta a la de ellos. No es así. No existe ni la más mínima diferencia entre su carne y la de ellos, pero luego hablaremos de eso. Sin embargo, lo que quisiera que entienda es cómo actúa la carne, es decir, cuando nosotros le damos rienda suelta y cedemos ante ella, ¿cómo actuamos? Pues esa es la naturaleza que llevamos dentro. Y ahora veamos lo que dice en Gálatas capítulo 5, empezando en el versículo 17. Porque el deseo de la carne es contra el espíritu, y el del espíritu es contra la carne. Y estos se oponen entre sí, para que no hagáis lo que quisiereis. Para empezar, sabemos que este espíritu carnal nuestro es contra el Espíritu de Dios y el Espíritu contra la carne, porque estos se oponen entre sí para que no hagamos lo que queremos. Es decir, una cosa es segura en cuanto a este algo carnal que hay en nosotros, o como querramos llamarlo. Es contra Dios y contra su Espíritu que está en nosotros y hace todo lo posible para impedir que usted y yo vivamos en obediencia ante Dios, para que no hagáis lo que quisiereis, dice aquí. Y ahora quisiera que me acompañe a Romanos, capítulo 8, donde Pablo habla de esta misma idea de manera un poco distinta. Veamos lo que dice en el versículo 5. Porque los que son de la carne, o que viven según la carne, piensan en las cosas de la carne, pero los que son del Espíritu, o que viven según el Espíritu, piensan en las cosas del Espíritu. O sea, una persona que vive según la carne sencillamente hará lo que le resulta natural en su condición de maldad. Y vea ahora lo que dice en el versículo 6 sobre la naturaleza carnal. porque el ocuparse de la carne es muerte. Es decir, lo que nuestra naturaleza carnal desea es que muramos a las cosas de Dios. Así que mediante el encanto, la influencia y la atracción que ejerce sobre nuestro espíritu, va a tratar de alejarnos de Dios. Y ahora dice, pero el ocuparse del espíritu es vida y paz. Versículo 7. Por cuanto los designios de la carne son enemistad contra Dios. Es decir, cuando usted y yo andamos en la carne, actuamos en contra de Dios, quien nos ama y desea lo mejor para nosotros, y note lo que sigue, porque no se sujeta a la ley de Dios. Fíjese, la carne no se somete a la ley de Dios. Es una parte de nosotros que no es obediente a Él. No lo es, nunca lo ha sido, y nunca lo será, porque no puede. Y los que andan en la carne no pueden agradar a Dios. Así que esta carne nuestra no puede agradar a Dios, es hostil hacia Él y está en su contra, y también nos aleja del Señor. Por ejemplo, en Gálatas capítulo 6, versículo 8, dice que cuando usted y yo sembramos para la carne, es decir, cuando cedemos ante esta carnalidad, ante estos deseos normales y naturales que hay en nosotros, segaremos corrupción en nuestra vida, la cual conducirá a la muerte de las cosas de Dios, muerte de la obediencia, muerte del gozo y muerte de la paz, porque la carne se opone a Dios. Vayamos ahora a Filipenses, capítulo 3. Pablo dice aquí, en el versículo 3, que la carne es tan mala que uno no puede confiar de ninguna manera ni en su propia fuerza ni en sí mismo para vivir la vida cristiana. Veamos lo que dice en este versículo 3. Porque nosotros somos la verdadera circuncisión, hablando de los que han creído, los que en espíritu servimos a Dios y nos gloriamos en Cristo Jesús, y ahora dice, no teniendo confianza en la carne. Es decir, si usted cree que puede vivir la vida cristiana sin contar con el poder interno del Espíritu Santo, se está engañando, pues no podrá hacerlo. Porque para empezar, la carne se opone a Dios, está en su contra, nos aleja de Él, y no podemos agradar a Dios. No hay forma de agradar a Dios si vivimos según nuestra naturaleza. Ahora bien, la persona que jamás ha creído en Jesucristo como su Salvador personal dirá, ¿sabe una cosa? No entiendo lo que quiere decir. Pues lo que quiere decir esto es que la gente sin Cristo va a hacer lo que le parece natural, ya que tienen un gran vacío en su corazón al no tener ahí a Jesucristo. Así que, si esta gente bebe, se van de juerga, se divierten, malgastan su dinero y malgastan su vida, ¿sabe lo que están haciendo? Sencillamente lo que les resulta natural hacer. Por lo tanto, nosotros los creyentes les parecemos raros, de modo que en lugar de criticar al no creyente, debemos reconocer que lo único que conocen es lo que está dentro de ellos, y que es gratificar su carne y satisfacer sus necesidades de cualquier forma que sea posible. Y ahora escuche bien esto. Esta condición carnal, esta maldad que hay en nosotros, o como usted quiera llamarla, eso es a lo que la Biblia llama la carne. Y usted no puede disciplinarla, ni puede redimirla, ni puede hacer nada para que sea diferente. Es lo que ha sido siempre, es inalterable. Mire, cuando usted nació, vino a este mundo con una naturaleza pecaminosa, pero luego Dios lo salvó y entonces el Espíritu Santo vino a morar en su vida. Pero Él no lo privó de su cuerpo físico, ni de sus cinco sentidos, ni de sus necesidades físicas y emocionales. Todas están ahí. Además, tenemos un espíritu en lo profundo de nuestro ser, que es donde mora el Espíritu Santo, y también un alma, la cual se compone de la mente, la voluntad y las emociones, además de la conciencia. Así es como Dios nos hizo. Por otro lado, el inconverso tiene su propio espíritu, el cual está muerto a las cosas de Dios. Así que nuestro cuerpo nos sirve para relacionarnos con nuestro entorno y con nuestra alma nos relacionamos con los demás y con nosotros mismos. Y cuando el Espíritu Santo ha entrado en nuestro espíritu, entonces podemos relacionarnos con Dios, que es algo que el hombre inconverso no puede hacer porque su espíritu está muerto a las cosas de Dios. Otra cosa es que con nuestra alma tomamos las decisiones, por lo que podemos elegir si seguimos la carne o si decidimos andar en obediencia al Espíritu de Dios. Ahora bien, no es posible mejorar la carne. Lo que usted tenía cuando fue salvo todavía lo tiene. Y permítame decirle que eso no tiene nada que ver con su espiritualidad, ya que no hay forma de mejorar la carne, ni de disciplinarla, ni de cambiarla, ni de redimirla. Está ahí, porque es una parte de lo que ha quedado de nuestra antigua forma de vivir antes de ser salvos, ya que aún estamos confinados a este cuerpo humano. De modo que tenemos que decidir cómo hemos de lidiar con estas cosas, porque la carne está en cada uno de nosotros. Y usted dirá, si eso es cierto, ¿cómo hace una persona sin Cristo para satisfacer sus necesidades? Pues sencillamente hace lo que le parece natural. Y eso mismo ocurre con nuestra sociedad. Por eso hemos caído en esta calamidad, porque la gente hace lo que se le antoja por naturaleza, dejándose guiar por sus sentimientos y sometiéndose a ellos. ¿Por qué no satisfacer cada deseo que sea posible? ¿Por qué no acumular todo el dinero que se pueda, gastar todo lo que se pueda y hacer todo lo que se pueda en el mundo? ¿Por qué no? Esta gente no tiene ningún sentido de auténtica orientación en la vida. Tampoco viven para glorificar a Dios y, si hablamos de las cosas que son espirituales, no las entienden. Ahora bien, ¿cómo se manifiesta la carne? Para empezar, la carne siempre pondrá al ego en el centro. O sea, cuando una persona anda en la carne, anda en su maldad, anda según su naturaleza humana, y el ego siempre va a ocupar el centro. Así que la carne se manifiesta en primer lugar en la terquedad, el egocentrismo, la autoafirmación, la presunción, el narcisismo, la falta de moderación, la autocomplacencia, el egoísmo, la lástima de uno mismo, la autodefensa, la autosuficiencia, la timidez y la exaltación y glorificación de uno mismo. Todas esas cosas son una indicación de que andamos en la carne y vivimos en nuestra maldad. ¿Y qué hace el mundo incrédulo? Pues si miramos a nuestro alrededor, vemos gente engreída, arrogante y todo lo demás, lo cual nos lleva a pensar, deberían saber que eso no está bien. Sin embargo, eso es muy normal y natural para ellos porque, para empezar, no tienen a nadie dentro de su ser que les indique que eso está mal. Y en segundo lugar, no tienen a nadie en su ser que les permita hacer las cosas bien. Por lo tanto, solo harán lo que surge de forma natural. Y es sorprendente cómo trata la gente de llenar su vida. Yo he estado sentado, por ejemplo, en algún restaurante y he escuchado muchas de las cosas que la gente habla y que hicieron esto e hicieron lo otro y todos los chismes y tonterías que van de aquí para allá. ¿Y qué es lo que hace esta gente? Pues hablar, sencillamente, acerca de lo que hacen para tratar de llenar algún vacío que hay en su vida. Y a veces su vocabulario no siempre es el mejor, lo cual nos hace pensar, «Señor, ayúdales, por favor, en el nombre de Jesús». Y no es que trate de criticarlos, sino que es algo que surge en ellos por naturaleza, ya que es lo único que saben hacer. Y la razón por la que ni usted ni yo podemos criticar es porque la carne que hay en ellos es la misma carne que hay en nosotros. También, y ya sea que nos guste o no, es algo que tenemos que admitir, pues se trata de la misma carne de siempre. La única diferencia es la presencia del Espíritu Santo. Ahora bien, usted puede ser salvo y actuar desenfrenadamente, ¿no es cierto? Todos nosotros lo hemos hecho. Pero ahora que tenemos al Espíritu de Dios viviendo en nuestro ser, ya no tenemos por qué actuar de esa forma, sin embargo, lo hacemos. Y lo que pasa es que el ego está sentado en el trono. Y cuando el ego está ahí, entonces hay problemas. Y eso es lo que dice Pablo en este pasaje, que cuando la carne tiene la libertad de manifestarse, lo hará, ya sea de una manera o de estas cuatro maneras que se mencionan aquí. Vea, por favor, lo que dice en el versículo 19 de Gálatas, capítulo 5, y fíjese en estas diferencias. Y manifiestas son las obras de la carne. Lo que dice es que son evidentes, que son adulterio, fornicación, inmundicia, lascivia. La primera categoría es la inmoralidad sexual. La segunda es la idolatría o la adoración de toda clase de cosas, y asimismo se mencionan las hechicerías. La tercera categoría incluye las enemistades, los pleitos, los celos, las iras, las contiendas, las disensiones, las herejías, las envidias y demás cosas, aunque el propósito aquí no es mencionar todos los pecados, sino clasificarlos. Y luego está la cuarta categoría, que incluye las borracheras, las orgías y cosas semejantes a estas. Y podemos tomar cualquier clase de pecado e incluirlo en una de estas cuatro categorías. Ahora, si usted quiere saber cómo funciona la carne, ya sea en una o en las cuatro categorías, aquí lo tiene. Se incluye inmoralidad sexual y toda clase de idolatría. Y si mira alrededor, verá que la gente adora toda suerte de cosas. No es necesario que tengan alguna clase de dios de piedra, puede ser algún deporte, algún pasatiempo, el dinero o algún puesto. Cualquier cosa ante la cual se inclinen y que sea más importante que Dios, ese es un ídolo en su vida. Luego están los celos, las contiendas, las disensiones y todas las cosas que causan conflictos en la vida de la gente. Y finalmente, tenemos las borracheras, las drogas, el alcohol y cualquiera otra cosa que afecte el cuerpo y nos haga actuar como imbéciles o como idiotas. Pero eso no significa que divertirse y disfrutar de la vida sea algo carnal. No, podría llegar a ser carnal de muchas formas. Pero el creyente puede divertirse y gozar de la vida realmente sin andar en la carne. Nuestro cuerpo tiene necesidades y muchas emociones, y asimismo desea ser amado, estar seguro y ser querido. Es nuestra forma de responder ante ellas lo que determina si andamos en la carne o en el espíritu. Por otro lado, la carne puede ser sumamente engañosa. Por ejemplo, una persona puede hacer muchas cosas buenas, ser dadivoso y benévolo con los demás, dar la impresión de ser maravillosa y aún así andar en la carne. ¿Por qué? Porque el motivo por el que hace las cosas no es hacer lo bueno, sino ser visto por los demás o acumular puntos, de alguna forma, para con Dios u obtener su aprobación y poder entrar en el cielo gracias a sus buenas acciones. Pero eso no es más que la carne. Es el pecado que actúa en la vida de esa persona en la dirección equivocada. Pues bien, el Hijo de Dios puede vivir en la carne y hacer todas esas cosas, y hasta puede predicar el Evangelio y andar en la carne, enseñar la palabra de Dios y andar en la carne, cantar en la iglesia y andar en la carne, y hacer lo que sea para servir a Dios y aún andar en la carne. ¿Por qué? Si es para ser visto, si lo hace para sentir que es alguien, si eso lo exalta, si hay una actitud de orgullo y su motivación al respecto no está bien clara, entonces no es más que la carne. Mire, si usted y yo hacemos algo en el nombre de Jesucristo, debemos hacerlo porque lo amamos. Si algo más nos motiva, lo estamos haciendo en la carne. Porque ¿qué es la carne? Yo, yo, yo. Esta hace que el yo se sienta bien, lo eleva, le da su aprobación, le aplaude. Por eso debemos examinarnos, ya que un creyente puede vivir tanto tiempo en la carne como un no creyente. Y esa es la razón por la que es una de las cosas con las que tenemos que luchar cada día de nuestra vida, y por lo que decimos que se trata de una decisión que debemos tomar continuamente. Porque la carne puede ser muy, muy engañosa. Y eso pasa, por ejemplo, cuando alguien tiene que orar en público y lo que hace es tratar de impresionarnos a todos. Su oración no pasa más allá del techo, porque se trata de la carne. Y es que todo lo que hagamos para exaltar el ego es totalmente de la carne. Ahora bien, eso no significa que una persona no pueda servir de alguna forma y hacer siempre un buen trabajo, sino que el problema está en su motivación. ¿Por qué lo hace? Y es que lo engañoso aquí es que una persona puede servir a Dios y causar una gran impresión, y al mismo tiempo hacerlo totalmente en la carne, lo cual hará que pierda su recompensa. Y eso nos muestra cuán engañosa, astuta, infame e indescriptiblemente perversa es esta carne nuestra. Y quisiera decírselo una vez más. Usted no puede mejorarla. Así que no intente hacerlo. Será un desperdicio de tiempo. Siempre ha sido así y siempre lo será. Y si usted y yo vivimos en la carne, descubriremos que existe un conflicto incesante en nuestra vida. Y nadie tendrá que decírselo. Usted mismo sentirá esa lucha. Habrá una tensión en su interior. ¿Y qué es lo que sucede? Cuando usted está luchando con algo como eso, la Escritura dice, esta es la voluntad de Dios, mientras que la carne dice, pero mira, mira. Y en medio de eso se encuentran su alma, su mente, su voluntad y sus emociones. Y entonces deberá tomar una decisión. ¿Haré lo que el Espíritu de Dios me dice o lo que la carne quiere que haga? Se produce una batalla constante. Y, amable oyente, jamás llegará el momento en su vida en que se acabarán las batallas. Nunca cesará por completo esa lucha. Siempre estará ahí. Pero la gran pregunta es esta. ¿Por qué permite Dios algo como eso? Cuando nos salvó a usted y a mí, ¿por qué no suprimió este hecho totalmente para que no hubiera ningún deseo, ni ningún potencial, ni ninguna capacidad de pecar? ¿No habría sido algo maravilloso? Permítame preguntarle algo. ¿Cuándo ha aprendido más acerca de Dios? ¿Cuándo ha descubierto cómo es Dios realmente? Como ve, si no tuviéramos la capacidad de pecar, si no tuviéramos esta naturaleza humana en nosotros, ¿qué nos perderíamos usted y yo? Mire, ni usted ni yo crecemos en la vida cristiana vagando por ahí plácidamente. ¿Cómo es que crecemos? Crecemos cuando luchamos y conocemos el poder vigorizante de Dios estando en medio de la lucha. Asimismo, conocemos la capacidad asombrosa del Espíritu Santo cuando podemos decir que no a la tentación. Y aprendemos lo que significa poner nuestra confianza en Dios cuando la situación económica parece estar muy mal y seguimos en la lucha. Y bien, ¿debo hacer esto o lo otro? Y Satanás nos dice, es fácil hacerlo de esta forma, confía en mí, dice Dios. Pero si todos lo hacen, confía en mí. ¿Y entonces qué tenemos? Mucha tensión. ¿Y por qué Dios sencillamente no elimina estas cosas? Porque son parte de nuestro crecimiento y de nuestras luchas para que descubramos cómo es Él. Así es como aprendemos. Escuche bien. Las cosas acerca de Dios que jamás aprenderíamos si anduviéramos a la deriva y entráramos en el cielo con comodidad. Por lo tanto, el Señor dejó aquí lo suficiente para que usted y yo no dejemos de darnos cuenta de que separados de Él nunca lo lograremos. Por eso es que en medio de la lucha preguntamos, Señor, ¿por qué dejaste esto? ¿Por qué no lo quitaste? Pero, ¿cuándo he aprendido más? He aprendido más en medio de las luchas más intensas y violentas contra el diablo y contra la voluntad de Dios. Mire, si usted quiere fortalecer sus músculos, tiene que ejercitarlos. Y para ejercitarlos, tiene que someterlos a presión. Y lo mismo ocurre en la vida espiritual. Piense en lo que dijo el Señor, que usted y yo hemos sido predestinados para ser hechos conformes a la imagen de su Hijo, pero aún no hemos llegado allá porque estamos aquí en la carne. Y ahora que hemos creído en Jesucristo como nuestro Salvador, nuestro deseo es asemejarnos a Cristo. Y eso nos conduce a este punto, donde Pablo nos señala, con asombrosa seguridad, que usted y yo podemos vivir en el Espíritu y no en la carne. Y quisiera que veamos lo que dice en el versículo 16 de Gálatas, capítulo 5. Digo, pues, andad en el Espíritu, y no satisfagáis los deseos de la carne. Pues bien, este término andad habla de un estilo de vida. Eso quiere decir que andar en el Espíritu debe ser para nosotros un hábito en nuestra vida. Esa es la naturaleza de nuestra vida, andar en obediencia a Dios, agradarle, honrarlo mediante nuestra conducta, nuestra conversación y nuestro carácter. Y aquí dice que cuando decidimos andar en el Espíritu, el resultado de su labor en nosotros será entonces que no satisfaremos los deseos de la carne, la cual sigue siempre ahí. ¿Y cómo se produce esto? Pues veamos. Cuando usted y yo recibimos a Jesucristo como nuestro Salvador personal, dice la Biblia que Dios nos perdonó y resolvió el problema de nuestros pecados al ponerlo sobre su Hijo en aquella cruz. O sea, nuestro perdón se hizo realidad en ese momento. ¿Y sabe lo que pasó ahí? Pues eso permitió que toda persona que creyera en Jesús como su Salvador pudiera entrar en el cielo. Es decir, lo que lo hizo salvo a usted es la muerte expiatoria de Jesucristo, no su comportamiento ni su conducta. Por lo tanto, debido a que ha sido salvo por algo que Jesús hizo, usted no puede deshacerlo. Y una vez que eso ocurrió por la gracia de Dios, el Espíritu Santo entró en nuestra vida y nos dio la capacidad de hacer lo que no podríamos llevar a cabo por nuestra cuenta. Y ahora escuche con atención para que no me malentienda. Cuando Jesucristo fue a morir en la cruz, resolvió el problema de nuestros pecados, lo cual me permitió entrar en el cielo. Pero, ¿qué hay de mi vida aquí y ahora? Pues ahora tengo algo con lo que tengo que lidiar que se llama la carne. Pero veamos lo que Jesús les dijo a sus discípulos. Les conviene que yo me vaya, porque si no me fuera, el Espíritu Santo no vendría, mas si me fuera, lo enviaré y estaré en ustedes para siempre. Porque Jesús sabía antes de irse que sus discípulos nunca podrían vivir la vida cristiana ni servirle en sus propias fuerzas. Por eso les dijo: esperen en la ciudad de Jerusalén hasta que sean investidos de poder desde lo alto. Y la razón por la que les dijo que esperaran es porque Jesús sabía que sin contar con el poder del Espíritu Santo, fracasarían en su vida y en su tarea. Ahora bien, amable oyente, preste mucha atención porque las cosas no han cambiado. Usted y yo no tenemos más garantía que ellos de que podemos vivir la vida cristiana, hacer la tarea que Dios nos ha llamado a hacer y hacerla bien y tener éxito en ella si no contamos con el Espíritu Santo. Vea lo que él dijo: quedaos en Jerusalén hasta que seáis investidos de poder desde lo alto. No podían hacerlo aún. Y usted y yo tampoco podemos vivir la vida cristiana en nuestras propias fuerzas. No podemos. Lo que hará Dios entonces será capacitarnos, darnos el poder, darse a conocer a nosotros, hacernos perceptivos y darnos visión y entendimiento. También nos mostrará lo que está mal y lo que está bien y nos permitirá tomar decisiones sabias en nuestra vida. Usted siempre tendrá luchas en su vida, pero Él estará ahí para ayudarle, lo cual es algo que nadie me dijo a mí cuando recibí a Cristo. Y aunque usted haya nacido de nuevo por la gracia de Dios, todavía es humano y aún tendrá que lidiar con su naturaleza humana. Y la única manera de encargarse de eso es por medio del poder del Espíritu Santo. Esa es la razón por la que si alguien trata de vivir la vida cristiana sin entender cuál es la tarea del Espíritu Santo, yo le aseguro que estará condenado totalmente al fracaso. No podrá hacerlo, lo cual es algo que

Jesús en la cruz y sin contar con la presencia del Espíritu Santo en nosotros, no podríamos hacerlo. Mire, sin el Espíritu Santo nosotros andamos por nuestra propia cuenta, lo cual me hace pensar en todos esos millones y millones de creyentes que no han entendido cuál es la tarea del Espíritu Santo y que creen que se trata de una fantasía o de algún fantasma que anda por ahí. Amable oyente, ni usted ni yo podemos vivir la vida cristiana sin contar con el poder del Espíritu Santo. Y escuche, por favor, lo que dice Pablo en el capítulo 3 de Efesios. Este es el énfasis que pone en el poder del Espíritu en su propia vida y lo que intentaba enseñar a todos los que lo escuchaban. Así que, veamos lo que dice en este capítulo particular de Efesios 3, versículo 7, al hablar del Evangelio, del cual yo fui hecho ministro por el don de la gracia de Dios que me ha sido dado según la operación de su poder, solo por el poder del Espíritu de Dios en nosotros. Y note luego lo que dice en el versículo 16, el cual tiene que ver con la oración, para que os dé, conforme a las riquezas de su gloria, el ser fortalecidos con poder en el hombre interior por su Espíritu. Lo que dice es esto: oro para que ustedes sean fortalecidos con poder en su espíritu por medio del Espíritu Santo, el cual trabaja en su interior. Y ahora dice, en el versículo 20, y aquel que es poderoso para hacer todas las cosas mucho más abundantemente de lo que pedimos o entendemos, según el poder que actúa en nosotros. Fíjese, si alguien entendía eso, ese era Pablo. Y ahora quisiera que vayamos a un pasaje de la Escritura que parece que habla de usted y de mí. Si quiere verse a sí mismo antes de ser salvo y ver lo que es andar en la carne, pues aquí tiene el capítulo 7 de Romanos. Este es el apóstol Pablo, el siervo escogido por Dios, quien sabía más de sí mismo que cualquier otra persona. Y entonces dice a partir del versículo 15 de Romanos capítulo 7, porque lo que hago no lo entiendo, pues no hago lo que quiero, sino lo que aborrezco, eso hago. Y si lo que no quiero, esto hago, apruebo que la ley es buena. O sea, si la ley dice que algo está mal, es cierto, está mal. De manera que ya no soy yo quien hace aquello, sino el pecado que mora en mí. Eso no es lo que yo quiero hacer, decía Pablo. ¿Por qué hago las cosas que no quiero hacer? Es el pecado. Es la carne. Versículo 18. Y yo sé que en mí esto es, en mí. ¿En mí qué? Mi carne, en mi naturaleza humana, donde no hay nada bueno, no mora el bien, porque el querer el bien está en mí, pero no el hacerlo, porque no hago el bien que quiero, sino el mal que no quiero. Eso hago. Y si hago lo que no quiero, ya no lo hago yo, sino el pecado que mora en mí. Pablo decía, ese no es el verdadero Pablo. Eso no es lo que yo quiero hacer, pero cuando me percato, lo estoy haciendo. ¿Por qué? La carne, la atracción, el cortejo, la influencia de la carne. Muévase en esa dirección. Esto es lo que le dará placer. ¿Qué dice la carne? Pues si quiere un buen ejemplo de cómo opera la carne, fíjese en algunos anuncios publicitarios. Estos anuncios están envueltos en pura carne. ¿Sabe por qué funcionan así? ¿No es cierto que muchas veces los peores son los más llenos de colorido? ¿Sabe por qué los hacen así? Porque seducen la carne. Mire, si usted conduce esto, o si vive así, o si usa esto, ¿qué estimula eso? La antigua carne. Y nosotros caemos directamente en la trampa. Y entonces decimos, claro que sí, está bien. Es lo que dice el mundo. Ahora bien, estos anuncios publicitarios surgen de la carne, y sabe por qué funcionan, porque cada uno de nosotros tiene la misma carne, todos la tenemos, y si usted pudiera extraer la carne de cada uno de nosotros y formar una fila, no podría distinguir una de las otras. ¿Por qué? Porque todas tienen el mismo origen. Se trata de la antigua carne que comenzó en el huerto de Edén. Todo empezó ahí. De modo que si usted piensa en lo que ocurre en su vida y luego considera esta situación del apóstol Pablo, dirá, Señor,

0: Si eso le sucedió a él, ahora entiendo lo que pasa dentro de mí. Regresemos un momento al capítulo 7 de Romanos y veamos lo que dice en el versículo 24. Miserable de mí. ¿Quién me librará de este cuerpo de muerte? Miserable de mí. ¿Quién me librará? Mire, ¿sabía usted que todo alcohólico ha expresado eso mismo? Así es. Todo drogadicto lo ha dicho. Y todo adicto al sexo también. Y lo mismo ha dicho otra gente que ha sido adicta a toda clase de cosas. Miserable de mí. ¿Quién puede librarme de esto y de este cuerpo de muerte y de esta cosa que me está matando y destruyendo mi cuerpo? Pero veamos ahora lo que dicen los versículos 1 y 2 del capítulo 8 de este mismo libro. Ahora pues, ninguna condenación hay para los que están en Cristo Jesús, porque la ley del Espíritu de vida en Cristo Jesús me ha librado de la ley del pecado y de la muerte. Aquí dice que hemos sido liberados. Pero fíjese en esto. Si yo ignoro que he sido liberado, y si ignoro que el poder de la carne ha sido quebrantado, si ignoro todo eso, ¿qué haré? Me someteré, me entregaré y seguiré andando en la carne. Sin embargo, la Biblia dice que si usted anda en el Espíritu y por el Espíritu, no satisfará los deseos de la carne. Por lo tanto, quisiera darle tres palabras que son muy sencillas, pero que no podrá sustituirlas por nada, ya que estas tres palabras podrán hacer que las cosas cambien. ¿Cómo podemos andar en el Espíritu? Recordemos lo que dice en Gálatas capítulo 5, versículo 16. Digo pues, andad en el Espíritu y no satisfagáis los deseos de la carne. Pues son tres las palabras. Y la primera de ellas es esta, persuasión. Mire, hasta que yo esté persuadido de que no puedo vivir la vida cristiana sin contar con el Espíritu Santo, seguiré tratando de hacerlo por mis propios medios y no dejaré de vivir en la carne. Persuasión. Tengo que estar persuadido de que no puedo de ninguna forma vivir la vida cristiana sin contar con el poder del Espíritu Santo y que tampoco puedo servir a Dios exitosamente y de manera aceptable a no ser por el Espíritu. Uno debe estar persuadido de eso por completo. Si usted cree que puede hacer cualquier cosa sin él, vea lo que sucederá. Seguirá adelante, según sus propias fuerzas. Y lo que ocurrirá es que, si sale adelante en algo la primera vez porque se apoyó en él, si no se apoya en él la próxima vez, no lo logrará. Mire, usted y yo no podemos servir al Señor hoy y tener éxito y luego depender sencillamente de nuestras experiencias y de nosotros mismos mañana para hacer que las cosas funcionen. Dios no actúa de esa forma. Y por eso nos dejó suficiente carne y suficiente de nuestra condición humana para que así tengamos que depender de Él todo el tiempo y que no andemos en la carne, sino totalmente persuadidos de que no podemos vivir la vida cristiana sin el poder del Espíritu. Ahora bien, ¿no ha sido este el caso en su vida? Es posible que al enfrentarse a alguna tentación, al final dijera, «Bueno, por fin he vencido». Pero no debe decir eso, amable oyente, porque en el momento que dice, ya la he vencido. ¿Sabe lo que pasa? La carne se activa de repente y todo lo que hay en usted se acelera hacia la derrota. Porque si usted dice, creo que la he vencido, resulta que usted y yo no hemos vencido nada. ¿No es cierto que después de que usted y yo creímos que ya teníamos algo arreglado, porque ya eso se había acabado en nuestra vida, cuando nos dimos cuenta estábamos de rodillas confesando el mismo pecado de siempre? ¿Por qué? Porque se trata, amable oyente, de un asunto de todos los días. Y si usted no está persuadido de que no puede vivir la vida cristiana sin contar con el Espíritu Santo, lo que hará será tratar de vivirla según sus propias fuerzas. Y yo quisiera decirle que va a sucumbir. Y así le sucederá a cualquiera de nosotros sin excepción. Nadie es tan espiritual ni tan entregado al Señor que no necesite depender del Espíritu Santo para poder salir adelante cada día. Nadie. Da lo mismo quien sea usted. Y no existe ningún nivel, ni ningún estrato social, ni ninguna posición a la que usted pueda llegar donde esto no será determinante ya más. Escuche bien ahora, por favor. En Romanos capítulo 8, versículo 29, dice que Dios nos predestinó a usted y a mí para ser hechos conformes a la imagen de su Hijo. Pues bien, ser predestinado significa que Dios ya ha predeterminado y tiene resuelto el asunto de que cada uno de sus hijos será hecho conforme a su imagen. Sin embargo, se trata de un proceso, y escuche bien, porque aunque la carne permanece igual, si usted y yo abordamos el asunto de la carne de manera apropiada, entonces habrá una mayor expresión de la vida de Cristo en nosotros, en nuestra conducta y en nuestra conversación. O sea, podremos ver más de Jesús en nosotros. ¿Significa eso que hemos mejorado la carne? Por supuesto que no, la carne es la misma. Lo que significa es que nos hemos persuadido de que no podemos hacerlo y Él va a tener que hacerlo en nosotros. Y bien, la primera palabra es persuasión. Y ahora la segunda es entrega. Pero fíjese bien, porque no se trata de ponerse de rodillas ante un altar y entregarle nuestra vida a Dios como cuando la gente dice, ya le entregué mi vida al Señor. Y si usted le pregunta, ¿cuándo? Le dicen, hace 2 semanas. Pero esto no es así, amable oyente, sino algo que se hace diariamente. Y a veces hora tras hora, e incluso momento a momento. ¿Con qué frecuencia debo hacer esta entrega? Pues tiene que haber una entrega cada vez que tenga que tomar una decisión. Por ejemplo, si usted va a tomar una decisión en cuanto a su situación económica, debe decir, ¿es esta la voluntad de Dios o no lo es? Pero fíjese bien, porque no se trata de entregar su dinero, o de entregar esto y lo otro, o de entregar todas esas cosas, ya que usted puede entregar todo eso 1000 veces, y entonces, ¿cuál es el punto? ¿Qué es lo que debo entregar? Lo que yo debo entregar es mi voluntad al Espíritu Santo que mora en mí, quien desea que mi espíritu controle mi voluntad, la cual controlará mi cuerpo y controlará también lo que miro, lo que escucho y lo que digo, así como mi proceder y todos los demás aspectos de este cuerpo humano. Se trata de la entrega de mi voluntad. ¿Y cada cuánto debo hacerlo? Cada vez que haya un desafío y que tenga que tomar una decisión. Y la razón por la que usted y yo debemos estar atentos como hijos de Dios, escuche bien, es porque la toma de decisiones no es cuestión de una sola vez, sino de algo continuo, de una serie de decisiones que tenemos que tomar. Muy bien, ¿cuál es la primera palabra? Persuasión. ¿Y cuál es la segunda? Entrega. La tercera palabra es también muy sencilla, pero se trata de la clave, confiar en Él. Voy a confiar que si me entrego a Él en esta situación me capacitará, me dará fuerzas, me dará dirección y será para mí todo lo que necesito. Y entonces, ¿cómo podemos andar en el Espíritu? Andamos en el Espíritu, escuche bien, al estar totalmente persuadidos de que, sin contar con Él, el asunto no funcionará. Asimismo, debo entregarle mi vida a Él momento a momento y confiar en que está en mí y que será para mí, por medio de mí, todo lo que necesite en ese momento, no importa lo que sea. Pues bien, usted dirá, mire, quiere decir que uno puede llegar a un punto en el que ya no pecará más. No es así. ¿Cuánto nos encantaría que así fuera? Sin embargo, el asunto no es así. ¿Sabe lo que quiere decir? Lo que quiere decir es que hasta el momento de exhalar nuestro último suspiro, cada uno de nosotros depende de manera total y absoluta del poder del Espíritu Santo que vive dentro de nosotros para vencer en las luchas de la vida, especialmente en la lucha con la carne. Se trata de algo muy sencillo, ¿no es así? Pero hacerlo es otra cosa. Así que, permítame hacerle una pregunta. Una pregunta realmente sencilla. A la luz de este mensaje, que es la pura verdad de la palabra de Dios, ¿anda usted en la carne o anda en el Espíritu? ¿Cuál es su estilo de vida? ¿Es el andar en el Espíritu lo que caracteriza su vida? Eso no quiere decir que no caerá a veces en la carne, pero si lo hace, confiéselo y arrepiéntase de inmediato y siga adelante. Y olvídese de eso. Dios ya lo ha perdonado. Siga su camino. No se deleite en el remordimiento ni escuche a Satanás diciendo, «Mira cómo has caído. Eso no funcionará. Ya lo has intentado antes». No escuche nada de eso. Es pura basura satánica e infernal. No dice la verdad. Confiéselo, arrepiéntase y siga adelante. No piense más en eso ni hable más al respecto. Ningún bien le hará. El arrepentimiento significa que le vuelvo la espalda a eso y que decido confiar en que el Espíritu Santo me dará su dirección y me aconsejará. Mire, se trata de decidir. Y ahora mismo usted y yo decidimos andar según el Espíritu o andar según la carne. Lo primero significa vida y paz. Lo segundo, decepción y muerte. Ojalá Dios le conceda la sabiduría para tomar la decisión correcta. Pero supongamos que usted dice, «Mire, ni siquiera soy creyente». Pues permítame decirle cómo puede empezar. Pídale al Señor Jesucristo que le perdone su pecado de acuerdo con lo que hizo en la cruz. Y en el instante en que le pida que lo perdone y que le diga que pone su fe en él, el Espíritu Santo lo sellará como Hijo de Dios y vendrá a morar en su ser. Y desde ese momento en adelante tendrá viviendo en usted a la persona que Jesús llamó nuestro Consolador, el cual le dará fuerzas y entendimiento para tomar decisiones sabias y acertadas en su vida. Oremos. Padre, te alabamos y te damos las gracias por la maravillosa verdad de tu palabra, por su sencillez, por su grandeza, por su poder, por el placer y el gozo que da y por la paz que se siente cuando procedemos a aplicarla a nuestro corazón. Yo te pido que este mensaje pueda alcanzar a una muchedumbre de personas y que éstas puedan ser salvas y también tener la seguridad por primera vez en su vida que gracias al poder del Espíritu Santo ahora pueden vivir la vida que su corazón tanto ha deseado. Y te pido, Padre, que tu Espíritu haga llegar este mensaje hasta lo más profundo de nuestro ser, que lo selle con fuerza y que lo convierta en realidad momento a momento y día tras día en las vidas de todos nosotros. En el nombre de Jesús. Amén.
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3: Dios siempre se propone lo mejor en su voluntad para nosotros. Ahora bien, a veces nos ofrece más de lo que esperamos y otras veces tal vez no recibimos exactamente lo que pensábamos o lo que creíamos que debíamos recibir. Sin embargo, si mira a su alrededor, la gente que por lo visto no tiene mucho es la que parece estar feliz y contenta y gozando de la vida, mientras que otra gente que parece tenerlo todo es infeliz y no está satisfecha. Pregúntese entonces lo siguiente: ¿qué se necesita para que uno esté satisfecho? Mire, si usted sabe que está viviendo en la voluntad de Dios y haciendo lo que Él desea que haga, ¿No hay en eso una sensación de contentamiento, gozo, felicidad y todo lo demás? Pero si está enojado porque quiere y anhela tener más y persiste en algo, sabiendo que probablemente no es la voluntad de Dios, y en lo más recóndito de su ser se ha dado cuenta de que eso realmente no lo satisfará, entonces quedará decepcionado. Mire, cuando usted va en búsqueda de algo que está fuera de la voluntad de Dios, termina decepcionado y desilusionado, y muy pronto se hallará a sí mismo muy desanimado en la vida. Y es que Dios ha determinado que si usted y yo buscamos su voluntad y sus caminos, y confiamos en que lo que nos da es lo correcto, lo mejor y en la medida exacta, entonces podremos entender lo que significa la paz, el contentamiento y el gozo. Quisiera entonces que me acompañe a Lucas capítulo 15 y permítame darle una idea de lo que ocurre aquí. Jesús está hablando con sus discípulos y dice la Biblia que había a su alrededor una multitud grande, entre la cual estaban algunos publicanos, aborrecidos por los judíos, y muchas otras personas. Y entonces los fariseos le preguntan, ¿por qué comes con esta clase de personas? Así que Jesús, para enseñarles una increíble lección, nos presenta tres parábolas. Una de ellas es la de la oveja perdida, luego está la de la moneda perdida y, por último, la del hijo perdido, que es la que me gustaría considerar. Pero también quisiera que consideremos este principio, que todo lo que se adquiere fuera de la voluntad de Dios se convertirá, a fin de cuentas, en cenizas. Veamos entonces lo que nos dice a partir del versículo 11 de Lucas, capítulo 15. También dijo, un hombre tenía dos hijos, y el menor de ellos dijo a su padre, «Padre, dame la parte de los bienes que me corresponde, lo que me toca», y les repartió los bienes. No muchos días después, juntándolo todo el hijo menor, se fue lejos a una provincia apartada y allí desperdició sus bienes, viviendo perdidamente. Y cuando todo lo hubo malgastado, vino una gran hambre en aquella provincia y comenzó a faltarle. Y fue y se arrimó a uno de los ciudadanos de aquella tierra, el cual le envió a su hacienda para que apacentase cerdos. Y deseaba llenar su vientre de las algarrobas que comían los cerdos, pero nadie le daba. Y volviendo en sí dijo, «¿Cuántos jornaleros en casa de mi padre tienen abundancia de pan y yo aquí perezco de hambre? Me levantaré, e iré a mi padre y le diré, «Padre, he pecado contra el cielo y contra ti. Ya no soy digno de ser llamado tu hijo, hazme como a uno de tus jornaleros». Y levantándose vino a su padre. Y cuando aún estaba lejos, lo vio su padre y fue movido a misericordia, y corrió, y se echó sobre su cuello y le besó. Y el hijo le dijo, «Padre, he pecado contra el cielo y contra ti, ya no soy digno de ser llamado tu hijo». Pero el padre dijo a sus siervos, «Sacad el mejor vestido y vestidle, y poned un anillo en su mano y calzado en sus pies, y traed el becerro gordo y matadlo, y comamos y hagamos fiesta, porque este mi hijo muerto era y ha revivido, se había perdido y es hallado», y comenzaron a regocijarse. De manera que este muchacho vaya a hacer uso de su poder de elección. Y la Escritura dice que se fue a una provincia apartada. Ahora bien, lo que quisiera que entienda es esto, que Dios le dará a usted el privilegio de elegir aún sabiendo que tomará la decisión equivocada. Un segundo aspecto que es evidente aquí es el siguiente. Dios permitirá que gocemos de los placeres del pecado durante algún tiempo, y hará posible que disfrutemos por algún tiempo de las cosas que hemos adquirido fuera de su voluntad. Si no fuera así, entonces el pecado no tendría ningún atractivo. ¿Qué tiene el pecado que lo hace tan atractivo? En primer lugar, que usted puede tener algo que no tiene. Y en segundo lugar, que lo va a satisfacer de alguna manera. Mire, cualquier cosa que usted y yo adquiramos fuera de la voluntad de Dios se va a convertir en cenizas. Pero si no hubiera placer en el pecado, tampoco habría atracción. Es el placer que hallamos en el pecado lo que lo hace atractivo. Pero lo que no hacemos es detenernos a pensar en cuáles son las consecuencias. Ahora bien, debido a que nos gusta el placer y debido a que nos gustan las experiencias nuevas, siempre habrá alguien que desea hacer algo que jamás se había hecho antes, y por eso existen los deportes extremos. No quiero decir que los deportes extremos sean pecado, pero de cualquier manera tienen su fascinación. Y cuando veo cómo Satanás actuó con Adán y Eva, me doy cuenta de que esa es su misma forma de actuar hoy en día con la seducción, la atracción de algo. Si nunca has probado eso, nunca has probado ni experimentado nada. ¿Y qué ha pasado entonces? Que actualmente existe una gran cantidad de gente que ha crecido y que lo ha probado todo. ¿Y sabe cuál ha sido el resultado? Que ahora se sienten muy insatisfechos porque hay algunas cosas que Dios no tenía la intención de que experimentáramos sino hasta más adelante en la vida. Y bien, pensemos ahora en este joven. Para empezar, ¿qué lo motivó a dejar su hogar? Pues escuchó lo fantástica que era la vida en una provincia apartada. Y alguien dirá, ¿dónde queda esa provincia apartada? Una provincia apartada es un sitio cualquiera en cualquier momento que usted y yo vivamos fuera de la voluntad de Dios. Pero sea donde sea, la verdad es que hay gente que vive al otro lado de la calle y que está viviendo en una provincia apartada. Asimismo, hay gente que asiste a la iglesia y que vive también en una provincia apartada. Y también muchos de ustedes, los que me escuchan, viven en una provincia apartada. Ustedes saben que viven fuera de la voluntad de Dios. Ahora bien, el tercer aspecto que quisiera que note aquí es que Dios nos advierte que si adquirimos estas cosas, se convertirán en cenizas. Números capítulo 32, versículo 23 dice, «Sabed que vuestro pecado os alcanzará». Así que cuando considero este pasaje veo lo sencillo y claro del hecho de que todo se convertirá finalmente en cenizas. Ahora bien, nosotros sabemos físicamente qué son las cenizas, pero espiritualmente, ¿qué son? Son los vestigios de la desobediencia, de la rebelión, de la codicia y de las otras cosas que lo apartarán a usted de la voluntad de Dios. Tal vez nunca ha creído en Jesús como su Salvador personal y dice, «Mire, ni siquiera soy creyente. ¿Cómo se aplica eso a mí?» Pues sea o no sea creyente, no obstante, se aplica. Usted cosecha todo lo que siembra, más de lo que siembra y después de que siembra. Todo lo que adquiera fuera de la voluntad de Dios se convertirá en cenizas. Algún día, y en un momento dado, se despertará y se dará cuenta de que cometió un error fatal en su vida. Y su incredulidad no puede alterar la verdad de la palabra de Dios. Se trata de la palabra eterna de Dios y la Escritura dice, en Isaías capítulo 40, versículo 8, «Sécase la hierba, marchítase la flor, mas la palabra del Dios nuestro permanece». Eternamente, segura y verdadera, inamovible e inmutable, siempre precisa. Y hay mucha gente que vive en una provincia apartada y han decidido que harán las cosas por su cuenta y que tendrán todo lo que quieran. Mire, el pecado tiene placeres que duran solo un momento. Recuerde eso, solo durante algún tiempo. Pero llegará el momento en que Dios tomará el mando. Mire, empeñarse en cosas que están fuera de la voluntad de Dios es como iniciar un fuego por dentro, el cual arde, arde y arde. No se nota porque usted sabe que hoy pueden hacer toda clase de cosas en su rostro y en su cuerpo y hacer que se vea estupendamente bien. Y le componen esto, y le arreglan aquello y lo otro, pero ¿sabe una cosa? Mientras a usted le componen una y otra cosa por fuera, El pecado lo está descomponiendo por dentro. Así que puede engañar al mundo, pero no puede engañar a Dios. La tragedia es la naturaleza de ese pecado de vivir fuera de la voluntad de Dios. Así es la vida fuera de la voluntad de Dios. Usted se consume completamente por dentro y su vida se llena de cenizas. Pero ¿sabe lo que ocurre finalmente? Que eso sale. En realidad, puede ser que tenga la gran suerte de poder ocultarlo hasta el día de su muerte por lo que al mundo se refiere, pero ¿sabe una cosa? Usted lo sabe mejor que nadie. Y creo que esa clase de vida debe ser una de las más difíciles de vivir al saber que por dentro se está carcomiendo. Y a usted le gustaría cambiar eso, pero no puede. Y tampoco sabe qué hacer al respecto, ya que usted mismo ha creado eso. Pero yo quisiera decirle que hay esperanza, porque podemos ver lo que hizo el hijo pródigo, cómo estropeó las cosas, cómo las echó a perder y cómo despilfarró y perdió todo. Y acabó sin dinero, sin dignidad, sin moralidad, sin amigos y sin nadie que le ayudara. ¿Y sabe qué pasó? Tuvo que andar de allá para acá en una porqueriza de cenizas, porque había cometido una decisión devastadora al decir, voy a vivir mi vida fuera de la voluntad de Dios. Amable oyente, usted no puede ganar de esa manera. No hay forma de lograrlo. No puede vivir fuera de la voluntad de Dios y salir adelante porque esa es la naturaleza del pecado. Ahora bien, si tuviéramos que terminar aquí, esta sería una historia lamentable. Porque yo sé lo que usted ya está pensando y diciendo, mire, ¿sabe una cosa? Yo tengo un montón de cenizas en mi vida. ¿Hay alguna esperanza para mí? Pues tiene que escuchar este pasaje, ya que nadie podría expresarlo jamás como Jesús lo ha dicho. Vea lo que dice la Escritura acerca de este joven en Lucas 15, versículo 17, mientras aún estaba en la porqueriza y volviendo en sí. Mire, nadie viene jamás a Dios hasta que vuelve en sí. Y cuando volvió en sí, dijo, versículo 17, «¿Cuántos jornaleros en casa de mi padre tienen abundancia de pan y toda la ropa que necesitan, y yo aquí perezco de hambre?». ¿Sabe de qué tenía hambre? No solo tenía hambre de alimento, sino hambre de autoestima, hambre de amistad, hambre de amor. En otras palabras, había creído que obtendría todo eso en un estilo de vida inmoral, pero no logró nada de eso. Y ahora tiene hambre emocional, hambre de relacionarse de nuevo con su familia, hambre de algo que había despilfarrado, y mire lo que dijo. He pecado contra mi padre y contra el cielo, y voy a hacer algo al respecto. No soy digno de ser aceptado, sé que no lo soy, pero iré a casa y le diré a mi padre, ¿podrías hacerme como a uno de tus jornaleros? Solamente ponme a trabajar allá afuera en el campo y a hacer lo que sea, lo que me gustaría es regresar a casa. Ahora bien, hay mucha gente que siente lo que él sintió. No soy digno. Dios no podría ayudarme. Dios no me salvaría. Mire lo que he hecho. He malgastado y arruinado toda mi vida. ¿Y usted quiere decirme que Dios hará cualquier cosa por mí después de lo que he hecho? Porque este es uno de los pasajes más maravillosos de la Escritura. Dice la Biblia que se dirigió a su casa y que, estando muy lejos, su padre lo reconoció. Ahora bien, en ningún otro lugar la Biblia describe a Dios de esta forma. Sin embargo, lo que Jesús hace en esta parábola delante de estos fariseos que censuraban tanto a los pecadores es que presenta a Dios en la persona de este padre corriendo hacia su hijo, el cual había malgastado y arruinado todo. ¿Y qué hace? Llama a sus siervos y le dice, miren lo que ha sucedido, consigan el mejor par de sandalias, un anillo, el mejor vestido, y maten al becerro gordo esta noche, porque vamos a tener una gran fiesta. Mi hijo, que se había perdido, ha sido hallado y está de vuelta en casa. Usted dice, sí, pero Dios no haría eso mismo por mí. ¿Por qué cree que puso esto en su palabra? ¿Qué quería mostrarnos al ponerlo aquí? Que es un Dios maravilloso y clemente, no importa cuánto de su vida esté en cenizas en este momento. No todo se ha perdido, ¿y cuál es la respuesta de él? Su respuesta es la siguiente. Cuando una persona está dispuesta a volver en sí, dispuesta a reconocer dónde está y lo que ha hecho, y dispuesta a arrepentirse, es decir, a apartarse de eso, entonces hay perdón, hay aceptación, hay restauración y hay regocijo. Mire, cuando Jesús fue a la cruz, preste mucha atención a esto y no se equivoque. Canceló por completo su deuda de pecado y ahora usted es un hijo, hija de Dios perdonado. ¿Significa eso que no sufrirá debido a su pecado? No, no es así. Lo que quiere decir es que aunque es un hijo de Dios perdonado, aún así tendrá que pagar un precio por su pecado, pero no el castigo eterno. Por ejemplo, usted puede ser perdonado por malgastar el tiempo, pero no puede recuperar ese tiempo perdido. Tampoco puede hacer que su cuerpo esté saludable cuando lo ha destruido casi por completo. Así que, cuando el padre vio a su hijo que venía por el camino, no tuvo que decir, «Tengo que pensarlo bien, porque ya desperdició todo el dinero, lo despilfarró, solo ha sido un disipador en mi vida, debo decidir si voy a perdonarlo o no». No fue así. No tuvo que decir nada, porque puedo imaginarme que ese padre había estado buscando a su hijo durante años y esperando que un día regresara a casa, y cuando llegó a casa ya estaba perdonado. ¿Y todo siguió igual? No, porque había desperdiciado muchos años de su vida y toda su herencia. ¿Significa que el padre le devolvió todo? Tampoco. Y, como puede ver, el pecado tiene sus consecuencias que ni aun el perdón puede borrar. Pregúntele al hombre que ha sido alcohólico y cuyo rostro está todo lleno de arrugas, si el hecho de ser salvo ha cambiado eso. No. O pregunte al que tiene alguna enfermedad en el hígado debido a la bebida si Dios cambia todo eso. No necesariamente. Lo que quisiera que vea es que existe un precio que se debe pagar por ir en pos de las cosas que están fuera de la voluntad de Dios. Y escuche bien, porque también puede tratarse de alguien, o tratarse de algún puesto o lo que sea, y eso tiene un precio. Y donde quiera que usted esté, el camino para arreglar las cosas con Dios es el mismo camino que este joven tomó. Volvió en sí y procedió a pensar correctamente. Cuando el hijo pródigo regresó, ¿era hijo? Claro que sí. ¿Era un hijo perdonado? Así es. ¿Y estaba todo exactamente igual que antes? No. Y yo quisiera decirlo una y otra vez. El pecado tiene sus consecuencias y también deja cicatrices. Y a menudo nos costará algunas cosas que jamás recobraremos. Pero el perdón de Dios es nuestro si se lo pedimos. Piense en esto. Perdón, aceptación, restauración y regocijo. Todos necesitamos eso, y si acudimos a Él, lo recibiremos.
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3: Todo lo que obtengamos fuera de la voluntad de Dios se convertirá en cenizas en algún momento de nuestra existencia. ¿A qué nos referimos cuando hablamos de la voluntad de Dios? Estamos hablando del plan y del propósito que Él ha trazado para nuestra vida. Y sabemos que su deseo es siempre darnos aquello que es mejor para nosotros. Lo que sucede es que, en muchas ocasiones, tratamos de hacer nuestros propios planes, pues pensamos que si no actuamos de esta manera no podremos obtener lo que tanto anhelamos. Tememos no poder disfrutar de lo que se nos ofrece. Y en ocasiones dudamos que el Señor escuche y responda nuestras oraciones. Pero Dios ha trazado sus planes con el fin de bendecirnos, y si decidimos ignorar lo que el Señor nos dice, sufriremos graves consecuencias. ¿Cuáles son algunas de estas consecuencias? Vamos a sentirnos insatisfechos y descontentos con el plan que habíamos trazado, pues estaremos viviendo separados de Dios. Y no solo esto, sino que todo aquello que pensábamos obtener al seguir nuestros deseos e ignorar la voz de nuestro Padre Celestial, un día se convertirá en cenizas. Porque no podemos alcanzar éxito en lo que hacemos si no estamos viviendo de acuerdo al plan, al propósito y a la voluntad de nuestro Dios.
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9: Hay muchísimo más con respecto a la vida cristiana de lo que la mayoría de la gente se percata. Muchas veces cuando una persona es aconsejada para recibir a Cristo y finalmente se bautiza, muchos nos quedamos con la idea de que probablemente ahí se terminó todo, ya que por nosotros nadie se preocupó por explicarnos lo que podíamos esperar una vez que recibimos a Jesucristo como nuestro Salvador y Señor personal. Pues eso precisamente es lo que quisiera contestar en este mensaje. ¿Qué debemos esperar? ¿Cómo actúa Dios en su vida una vez que ha puesto su fe en Él como su Salvador? Mire, Dios dice que ya nos salvó, por lo tanto, es nuestro Salvador y también nuestro Señor. nuestro amo y nuestro guía. Eso es lo que usted y yo podemos esperar una vez que lo hemos recibido como nuestro Salvador personal. De manera que la primera fase que quisiera ver es esta, una relación estrecha. O sea, cuando Él nos salva, ¿qué es lo que busca? Por ejemplo, Él dice que nos ha predestinado a usted y a mí para que seamos hechos conformes a la imagen de su Hijo. Ahora bien, en varias ocasiones y de distintas formas dice, «Yo y el Padre uno somos». Usted recordará, por ejemplo, lo que dice la Biblia en Marcos capítulo 1, versículo 35, que mucho antes de amanecer, Jesús salía y se iba a la montaña a orar. ¿Qué hacía entonces? Hablaba con el Padre, lo escuchaba, percibía su amor y su dirección en su propia vida. Había entre ellos esa sensación maravillosa de unidad. El Padre y el Hijo tenían esa clase de relación y Jesús pidió en oración, en el capítulo 17 de Juan, que usted y yo tuviéramos la misma clase de relación con Él. Esta amistad íntima es algo sorprendente ya que realmente llega al punto en que sobrepasa nuestra capacidad de descripción. ¿Cómo explica usted el amor? Si puede explicar el amor, lo más probable es que nunca ha sido amado ni nunca ha amado a nadie. Y pensar que Dios nos ama a usted y a mí es algo que está más allá de la explicación humana. Fíjese en que este es un Dios sin pecado, santo y perfecto en todos sus caminos, el cual nos ama a usted y a mí perfecta, absoluta, total, eterna e incondicionalmente. Así que, usted no puede explicar eso. Estos términos tan solo nos muestran ciertos aspectos de ese amor y nos dicen cuán imposible es explicar con palabras el amor del Padre. Pero hay una segunda frase que quisiera que usted note y se trata de una dirección clara, la cual todos nosotros necesitamos cada día de nuestra vida. Mire, usted y yo nos enfrentamos a decisiones diarias. A veces la decisión es bastante sencilla, pero muchas veces no lo es. Otras veces tenemos que tomar decisiones importantes, decisiones que pueden cambiar nuestra vida. Por eso necesitamos una dirección que esté más allá de nuestro entendimiento. Veamos entonces lo que dice en Proverbios 3, versículos 5 y 6. Fíate de Jehová. No es solo esperar, sino confiar en Él. ¿Cómo? De todo tu corazón. Tampoco es algo que está hoy aquí y ya mañana no está, sino que se trata de confiar en Él con todo el corazón. No es confiar un poco y luego ir a llamar a su amigo. Confíe en Él de todo su corazón. Luego dice, y no te apoyes en tu propia prudencia. Si uno se apoya en su propia prudencia, va a analizar las cosas con su razonamiento y a cometer errores, porque no conocemos todos los datos. Solo Dios conoce todos los datos y toda la verdad tocante a todas las cosas. Por eso dice, no te apoyes en tu propia prudencia. Reconócelo en todos tus caminos. En cada situación, dice aquí, en todo camino. Busque su sabiduría, busque su dirección, espere en Él, y Él enderezará tus veredas. Escuche, solo la gente sabia, es decir, todo aquel que anda con el Señor va a buscar continuamente su guía y su dirección. Cuando alguien, por ejemplo, me pregunta algo, a menudo me encuentro a mí mismo diciendo súbitamente, «Señor, muéstrame exactamente cómo responder a esto». Y es que para la gente puede ser una pregunta crucial o algo que ellos creen y que muchas veces no es cierto. Por eso busco la dirección de Dios en esos momentos en que de repente la necesitamos. También están esas preguntas trascendentales que permanecen ahí durante una semana, un mes o el tiempo que sea, mientras buscamos su guía y su dirección. Y además ciertas decisiones en las que la gente dice, yo sencillamente lanzo una moneda al aire. Y puede tratarse a veces hasta de un suicidio. Mire, cuando yo escucho a un creyente decir, eso es tan solo cuestión de suerte, quisiera decirle, Hermano, hermana, para el creyente no existe tal cosa como la suerte. Así es. La Biblia dice que Dios gobierna todas las cosas. Por lo tanto, si usted y yo andamos según la suerte, eso significa que voy vagando por ahí sin dirección y que nada más dependo de cómo se presenten las cosas. Sin embargo, en este pasaje de la Escritura tenemos la promesa de la dirección precisa del Señor. Vayamos ahora al capítulo 4 de Proverbios y veamos lo que dice en el versículo 10. Oye, hijo mío, y recibe mis razones, fíjese en esto, y se te multiplicarán años de vida. Escuche bien lo que dice. Oye mis razones, y los años de tu vida serán muchos. Y ahora Proverbios 4, versículo 11. Por el camino de la sabiduría te he encaminado. ¿Recuerda lo que dijimos en los pasajes anteriores? Dijimos que la sabiduría nos guiará y hará que nuestros caminos sean provechosos y nuestros años más fructíferos. Proverbios 4, versículos 10 al 12. Dice así, se te multiplicarán años de vida. Por el camino de la sabiduría te he encaminado y por veredas derechas te he hecho andar. Cuando anduvieres, no se estrecharán tus pasos, y si corrieres, no tropezarás. O sea, lo que dice aquí es que, cuando usted anda con él, nada podrá estorbarle. Y si algo lo retrasa por un tiempo, Dios lo ha permitido por algún motivo. Si usted y yo andamos al mismo paso del Señor, él nos guiará a cada paso del camino. Ahora bien, si usted busca la dirección de Dios y ya ha tomado su decisión, desperdicia su tiempo. Mire, solo Él sabe lo que hay al final del sendero que usted está por tomar. Solo Él sabe lo que ocurrirá en su matrimonio, si se casa con la persona equivocada. Solo Él sabe en qué acabará su situación económica, si hace algo insensato al respecto. Dios es el único que tiene la sabiduría para mostrarnos qué hacer, a dónde ir, y cómo, y cuándo hacerlo. Y jamás lo conducirá a usted en la dirección equivocada, ni tampoco de una forma que le desagrade a él. Mire, Dios no lo llevará por un camino en el que tropiece, caiga y destruya su vida. Así que, podemos esperar su dirección divina en todos los aspectos de nuestra vida si andamos en obediencia a él. La tercera frase que quisiera que note aquí es esta: su provisión apropiada. Ahora bien, ¿qué significa andar al mismo paso que él? Pues le invito a que vaya conmigo un momento al capítulo 6 de Mateo, en vista de que muchas personas están preocupadas y ansiosas diciendo, suponga que sucede esto o que sucede aquello. Escuche lo que dice aquí. Y usted dirá, eso ocurrió hace mucho tiempo, hace como 2000 años. Pues escuche bien, porque para ellos era aún peor en ese entonces que para nosotros hoy. Mire ahora lo que dicen los versículos 25 y 26 de Mateo, capítulo 6. Por tanto os digo, no os afanéis por vuestra vida, qué habéis de comer o qué habéis de beber, ni por vuestro cuerpo qué habéis de vestir. ¿No es la vida más que el alimento y el cuerpo más que el vestido? Mirad las aves del cielo que no siembran, ni siegan, ni recogen en graneros, y vuestro Padre celestial las alimenta. ¿No valéis vosotros mucho más que ellas? Luego Jesús habla de las flores, de los campos y así por el estilo. Y entonces dice a partir del versículo 31, no os afanéis pues diciendo, ¿qué comeremos? ¿O qué beberemos? ¿O qué vestiremos? Porque los gentiles, o sea, los no creyentes, buscan todas estas cosas, pero vuestro Padre Celestial sabe que tenéis necesidad de todas estas cosas. Mas buscad primeramente el reino de Dios y su justicia, es decir, anden en su voluntad y sus caminos, y todas estas cosas os serán añadidas. Así que, no os afanéis por el día de mañana, porque el día de mañana traerá su afán. Basta cada día su propio mal. ¿Qué dice él? Escuche, dice que nos proveerá de lo necesario. Y quisiera que vea algo más que nos dice al respecto por medio del apóstol Pablo. Busque Filipenses 4, versículo 19. Mi Dios, pues, suplirá. ¿Cuánto de lo que nos falta? Todo lo que nos falta, todo lo que os falta conforme a sus riquezas en gloria en Cristo Jesús. La mayor parte del tiempo queremos relacionar eso con la capacidad monetaria. Pero no todas mis necesidades tienen que ver con el dinero, ya que todos tenemos toda clase de necesidades, ya sean físicas, emocionales, en nuestras relaciones personales y así por el estilo. ¿Y qué significa conforme a sus riquezas en gloria? Significa, en primer lugar, que sus recursos son inagotables. Ahora bien, ¿cómo podemos explotar sus riquezas? Yo solo puedo explotar sus riquezas si lo sigo. Es decir, si Él es mi Salvador, ya se trate de una necesidad emocional, física o material, tengo derecho a explotar sus riquezas. Así que, estas riquezas en gloria solo pueden ser explotadas por sus hijos. Fíjese en lo que Él promete y en lo que dice su promesa. No te preocupes, yo supliré tus necesidades. Pero luego va un paso más allá y me gustaría que busque, por favor, 2 Corintios y que vaya al capítulo 9. A la mayoría de personas no les interesa esto, pero si usted y yo andamos al mismo paso que él, entonces tenemos derecho a esperarlo. Porque no solo suplirá lo que nos falta y lo suplirá apropiadamente, sino que hará lo siguiente. Mire 2 Corintios capítulo 9, versículo 6, dice así, «Pero esto digo». El que siembra escasamente también segará escasamente, y el que siembra generosamente, generosamente también segará. Es decir, si doy más, recibiré más, pero si doy menos, recibiré menos. Ahora el versículo 7 de 2 Corintios 2. Cada uno dé como propuso en su corazón, no con tristeza ni por necesidad, porque Dios ama al dador alegre. Luego dice en el versículo 8, y poderoso es Dios para hacer que abunde en vosotros toda gracia, a fin de que, fíjese en esto, teniendo siempre en todas las cosas todo lo suficiente, abundéis para toda buena obra. Lo que dice es que usted tendrá suficiente para dar a los demás y también ayudarles. Esa es la promesa y lo que usted y yo podemos esperar. Y alguien dirá, mire, yo no puedo permitirme el lujo de dar nada porque no tengo nada. La razón por la que no tiene nada es porque no está dando nada. Pero la gente insensata no capta ni entiende eso. Lo que piensan es, ¿cómo puedo dar algo si casi no tengo nada para dar? Pero lo que aquí dice es que si usted siembra escasamente, segará escasamente. Y si usted no da nada, no espere que Dios lo bendiga. Cuando su excusa es, no tengo nada que dar, ya que todo mundo tiene algo que dar. ¡Todo mundo! Dad y se os dará medida buena, apretada, remecida y rebosando. Usted y yo podemos esperar que Dios supla todas nuestras necesidades, y no lo olvide. Tengo derecho a esperar que Él supla todas mis necesidades, pero no es asunto mío por medio de quién o de qué manera las supla. Muchas veces Dios lo hace de una manera que jamás esperábamos. De manera que Él dice que está preparado para suplir nuestras necesidades. Sin embargo, nosotros tenemos una responsabilidad tal como lo dice aquí, y es la responsabilidad de dar. Dad y se os dará medida buena, apretada, remecida y rebosando. Ahora bien, si yo estuviera sentado ahí escuchando esto y tuviera alguna necesidad, podría ser una o dos cosas. Podría decir, es que él no tiene ninguna necesidad. Y en segundo lugar, sencillamente no sabe lo mal que estoy. Pues yo no tengo por qué saberlo, Dios lo sabe. Pero la verdad es que si discute con Dios siempre saldrá perdiendo. Mire, usted perderá siempre que discuta con un Dios que lo ama, que quiere lo mejor para su vida y que quiere tener una relación estrecha con usted, dirigirlo y satisfacer sus necesidades. ¿Para qué discutir con él? Esperemos más bien que supla lo que necesitamos, pero ahí no acaba todo. Sino que también tenemos al Espíritu Santo como nuestro ayudador. Piénselo. Cuando usted creyó en Jesucristo como su Salvador personal, el Espíritu Santo vino a su vida y lo selló para siempre como Hijo de Dios, de manera que ya no puede perderse. Y usted dirá, ¿quiere decir que puedo tener una vida libertina e ir al cielo? Escuche, si es creyente y sigue viviendo en pecado, la mano de Dios caerá sobre usted. Y si no ha sucedido aún, no espere que suceda, porque no está lejos. ¿Significa eso que Dios es malo con nosotros? No. Dios nos ama, pero nos disciplina para hacernos volver al buen camino y que andemos en su voluntad y así poder bendecirnos. Y bien, el Espíritu Santo está ahí para hacer cierto número de cosas. Por ejemplo, en el capítulo 8 de Romanos dice que si usted no tiene al Espíritu Santo, no es uno de los suyos. Además, en el versículo 26 dice que ni usted ni yo sabemos siquiera cómo orar, y es que hay situaciones y circunstancias que no podemos explicar. Por eso dice que el Espíritu Santo

0: el Espíritu de Dios, el cual nos da discernimiento para entender lo que dice. El espíritu de discernimiento es un don de parte de Dios y se trata del discernimiento del Espíritu Santo, ya sea para interpretar la palabra de Dios o interpretar lo que alguien nos dice realmente y lo que hay en su corazón. Las palabras son baratas, pero poner el corazón, el alma y el cuerpo en lo que usted cree es algo enteramente distinto y esa es la labor del Espíritu Santo. Además, en Juan, en los capítulos 14, 15 y 16, dice que Él es nuestro Maestro, el que nos enseña la verdad. Puede tratarse de la voz de un hombre, un mensajero físico, pero es Dios quien nos enseña. Y el Espíritu Santo, que está en nosotros, nos dará entendimiento y nos ayudará a saber cómo aplicar eso en nuestra vida. Veamos otra de sus responsabilidades aquí en Juan, la cual es convencernos de pecado. Si usted es creyente y empieza a pecar contra Dios, el Espíritu del Dios Santo a quien usted y yo servimos nos convencerá de ese pecado. Ahora bien, usted puede pecar, pecar y pecar hasta que su conciencia se va acallando y acallando cada vez más y más. Pues eso significa que ahora usted se halla en un problema realmente serio. Nuestro ayudador, eso es el Espíritu Santo para nosotros. Mire, usted y yo dependemos del Espíritu de Dios cada día de nuestra vida. Él es quien nos da la energía espiritual divina para llevar a cabo lo que el Señor Jesucristo nos ha llamado a hacer. No es posible hacerlo sin Él. Cuando usted fue salvo, ¿quién cree que le ayudó a entender lo que significa confesar sus pecados, arrepentirse de ellos y recibir a Jesucristo? Y como su muerte en la cruz pudo concederle el perdón, fue el Espíritu de Dios. Así que debemos esperar la maravillosa labor del Espíritu Santo en nuestra vida.
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0: Muchas personas quieren ser exitosas y lo que buscan es popularidad, prestigio, poder, riquezas y todo lo que viene con eso. Pero ¿qué es en realidad el éxito? Amable oyente, el verdadero éxito es descubrir la voluntad de Dios y caminar en obediencia y en fe a esa voluntad, creciendo en nuestra relación personal con Él. Todo lo demás, lo que Dios quiera proveer, enviar o privarnos, es parte de su voluntad para nosotros y con Él nos sentiremos felices y realizados.
4: Ahora permítame.

0: Permítame preguntarle, ¿qué trae la felicidad a su vida? Hay gente que tiene todo el dinero del mundo, todo el prestigio, el protagonismo, todo lo que el mundo pudiera desear y son absolutamente desdichados. En cambio, hay otros que no tienen nada de eso, pero tienen una maravillosa, tranquila, increíble e íntima relación con Jesucristo y son sumamente felices. Muchos cambiarían sus riquezas y posiciones por paz. A veces Dios, en su gran misericordia y por amor a esas personas, les quita todas esas posesiones. He escuchado a muchas personas decir, cuando yo era millonario, qué desdichado era. Le doy gracias a Dios que me ha quitado todo y puedo tener lo más importante. Lo tengo a Él. Y con Dios, tengo el verdadero éxito.
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0: La libertad es el privilegio y el poder de hacer lo que es correcto y lo que es bueno. Es la ausencia de coerción, reclusión y restricciones. Se refiere a la libertad de la mente, los sentimientos y las acciones en la vida de una persona. Por otro lado, la esclavitud se refiere al cautiverio, a la reclusión y a la restricción. Es una actitud depresiva. Es un sentimiento depresivo sentirnos reprimidos, recluidos, esclavizados a algo. ¿Cómo puede una persona hallar libertad de la esclavitud del pecado? Quisiera que me acompañe a Juan capítulo 8. En este capítulo y otros tantos de Juan, Cristo discute con los fariseos y saduceos explicándoles quién es Él y cómo Dios trabaja en su vida. Así que veamos lo que dicen los versículos 31 al 36 de este capítulo 8. Dijo entonces Jesús a los judíos que habían creído en él, «Si vosotros permaneciereis en mi palabra, seréis verdaderamente mis discípulos, y conoceréis la verdad, y la verdad os hará libres». Le respondieron, «Linaje de Abraham somos, y jamás hemos sido esclavos de nadie. ¿Cómo dices tú seréis libres?» Jesús le respondió, de cierto os digo, que todo aquel que hace pecado es esclavo del pecado. Es decir, una persona que continuamente comete pecado se vuelve su esclavo. Y el esclavo no queda en la casa para siempre. El Hijo sí queda para siempre. Así que, si el Hijo os libertare, seréis verdaderamente libres. Bueno, con seguridad, el primer paso hacia la libertad de cualquier tipo de pecado es aceptar al Señor Jesucristo como Salvador. Es decir, si una persona nunca ha sido salva, entonces no tendrá el poder necesario dentro de sí misma para liberarse del poder esclavizante del pecado, sin importar en qué consista dicha esclavitud o lo que la haya causado. El primer paso es darnos cuenta de que el pecado nos ha separado de Dios y luego creer en Jesucristo para el perdón de nuestros pecados. Cristo nos salva, nos perdona y vendrá a vivir dentro de nosotros. El Espíritu Santo de Dios habitará ahora dentro de nosotros y a partir de ese momento somos hijos de Dios. Él habitará en nosotros por medio del poder sobrenatural del Espíritu Santo, quien puede capacitarnos y apartarnos de cualquier adicción o esclavitud del pecado, sin importar cuál sea. Así que el primer paso es siempre poner nuestra fe en Jesucristo. No podemos evadir al Salvador. No podemos llegar a Dios sin pasar por Él. No podemos ignorar a Dios y ser libres en esta vida para tener la paz, la felicidad, el gozo y el contentamiento que son nuestros aún en medio de los problemas, pruebas y aflicciones. Este siempre es el primer paso. El segundo paso es admitir que somos esclavos. Y con frecuencia, este es el paso más difícil para la mayoría de la gente. Es muy difícil admitir que estamos bajo alguna forma de esclavitud, de control, de algo que domina nuestro pensamiento y nuestra vida. Es muy, pero muy difícil admitirlo. Ahora bien, cuando digo que hay que admitirlo, no me refiero a decir simplemente, bueno, supongo que debo estar esclavizado a algo, o supongo que debo tener algún problema. No. A lo que me refiero es a poder identificar qué es lo que me impulsa. ¿Qué es lo que no solo me motiva, sino que me impulsa a actuar así? ¿Qué es exactamente este impulso? ¿En qué consiste este control, esta dominación? ¿Qué es lo que me esclaviza y evita que sea la persona que Dios quiere? Una tercera cosa de la cual es importante que nos demos cuenta es que este es un problema espiritual. Se trata de una relación entre Dios y nosotros. Cuando una persona se involucra por completo en algo, sea lo que sea, y se empeña en ignorar que se trata de un problema espiritual, buscará cualquier solución posible en lugar de admitir el hecho de que necesita ir a Dios con eso. Así que sin importar lo que sea que esté evitando que seamos lo que Dios quiere, necesitamos buscar a Dios, buscar al menos parte de la solución. Ahora lo siguiente es llegar al origen del problema. Por ejemplo, veamos el caso de una persona que trabaja 7 días a la semana sin parar. Si le preguntamos por qué lo hace, podría decir, bueno, me gusta lo que hago. O es por razones económicas, porque tenemos muchas necesidades en la familia. O también es lo que tengo que hacer estando en mi posición. Podemos escuchar todo tipo de razones, pero lo que alguien así tiene que preguntarse es esto: ¿qué es lo que me impulsa? Y bien, alguien podría decir, bueno, simplemente se sienten motivados a dar lo mejor de sí mismos. Pues hay una diferencia entre motivación e impulso, y me gustaría darle un ejemplo personal de ello porque lo he experimentado. Hace unos 20 años me encontré en esta misma situación. Creía que me sentía motivado a dar lo mejor de mí mismo. Pensaba que era alguien fuertemente motivado porque quería hacer todo lo que pudiera en el nombre de Cristo para el bien del Señor y de su iglesia, así que asumí más y más responsabilidades de las que debía haber asumido. Al principio pensé que era motivación. Habría jurado que así era. Y creo firmemente que también lo hacía por amor a Dios. En ese entonces, si alguien me hubiera preguntado, habría dicho, bueno, Dios y yo podemos hacer lo que sea, todo lo que Dios quiera que hagamos, solo díganmelo y lo haremos. Ahora bien, en mi mente le atribuía todo el mérito a Dios, pero al menos colaboraba con Él. Con Dios podía hacerlo casi todo. Así que trabajé para Dios día y noche, 7 días a la semana, por un largo tiempo. Recuerdo que me sentía cansado. ¿Y cómo comenzó a afectarme? Sabía que algo me sucedía. Recuerdo que pensé, oh, estoy en este embrollo y no puedo salir, quiero hacerlo, pero no puedo. ¿Cómo salgo de aquí? ¿Qué van a pensar de mí si dejo de hacer esto y aquello? Así que terminé siendo esclavo de lo que la gente pensaba. Terminé siendo esclavo de un sistema que no funcionaba. Terminé siendo esclavo de una actitud que acabaría por destruirme. Ahora bien, si me hubieran preguntado antes de que sucediera eso, ¿ama usted a Dios?, habría respondido, claro que amo al Señor. ¿Es obediente a Dios? Por supuesto que sí. El programa de actividades que me había autoimpuesto me había engañado de tal forma que en ese momento en mi vida pensaba, hago todo esto porque alguien tiene que hacerlo. Y por supuesto, si alguien tenía que hacerlo, ese tenía que ser yo. Impulso, impulso, impulso. ¿Era un pecado? Sí. Cuando se llega a estar tan desbalanceado que cualquier cosa puede impulsarnos, es algo que va contra Dios. Y por la gracia de Dios, el Señor no me sacó para siempre del ministerio, sino que por su gracia me dejó tan agotado que no pude hacer nada más, y la iglesia me permitió ausentarme por 3 meses. Y cuando regresé, la asistencia había subido, había más dinero, todo había mejorado. Mi ausencia fue lo mejor que había ocurrido. Esa fue la manera en que Dios me demostró que Él estaba al mando y no me necesitaba. Y esta es una de las mejores cosas que he aprendido. No me necesitaba. Cuando regresé, dejé a un lado todas mis listas y metas y dije, muy bien, Dios, ¿qué quieres que haga? Y tengo que decirle que desde entonces, aunque he estado ocupado, nunca lo he estado tanto como en aquel entonces. No me siento motivado a demostrar nada, no siento el impulso de demostrar nada, sin embargo me doy cuenta de la facilidad con que fui atrapado y esclavizado a algo que ocurría dentro de mí que estaba tan profundo que jamás pensé que fuera un pecado. Si pudiéramos resumirlo todo en 2 o 3 frases, podríamos decir que nuestra falta de intimidad, nuestra falta de identidad y nuestra falta de autoestima o de sentido de ser alguien con frecuencia son los motivos subyacentes, los sentimientos más profundos dentro de nosotros que de alguna forma comienzan a aflorar y nos hacen buscar maneras de satisfacer o escapar de esos sentimientos. Y como resultado, la gente se vuelve adicta a todo tipo de cosas. Cuando decimos, bueno, vayamos a la raíz, ¿es siempre algo sencillo de hacer? No, no lo es. Por lo general la gente no quiere buscar la raíz, solo quieren resolver lo superficial. Una de las razones por las que no pueden lidiar con la esclavitud es porque no están dispuestos a lidiar con la raíz. ¿Qué fue lo que los llevó a esa situación? Por lo general, si podemos rastrear el fruto hasta la raíz y podemos identificar qué fue lo que lo causó, entonces seremos capaces de avanzar hacia la libertad una vez que descubramos cuál es la raíz del problema. Ahora bien, creo que otro asunto importante en este tema es que una persona debe elegir ser libre. Dios no lo va a obligar a hacer nada. Usted debe elegir ser libre y para esto es necesario que esté dispuesto a reconocerlo, a admitirlo y a tomar una decisión. Quiero ser libre de esto, quiero ser libre de esta emoción que me ciega, quiero ser libre de esta acción, de este hábito en mi vida del que no puedo escapar, quiero ser libre de lo que me ha dominado y controlado mi vida todos estos años, sin importar cuántos sean. Debo quererlo, debo escogerlo. Una persona que no escoge ser libre, jamás será libre. Es una elección que debe ser apoyada por la determinación y la certeza absoluta en el corazón. Sí, quiero ser libre. Por lo general, cuando una persona es arrastrada en 2 direcciones, uno de sus 2 deseos resultará vencedor. O mi deseo de ser libre se volverá tan fuerte que estaré dispuesto a abandonar lo que me esclaviza, o mi deseo y necesidad de aquello que me mantiene atado será tan fuerte que estaré dispuesto a darme por vencido y someterme a aquello que ha dominado, controlado y conquistado mi vida. Así es como mucha gente se encuentra exactamente. Así que es necesario tomar una decisión. ¿Estoy dispuesto a elegir la libertad? ¿Es esto lo que de veras quiero en mi vida? ¿O quiero algo diferente? Creo que la falta de disposición para tomar una decisión hace que Dios nos deje tocar fondo o que terminemos odiando lo que nos encarcela, lo que nos mantiene atados, lo que nos mantiene cautivos. Pero ¿sabe qué es lo más inconcebible? Que aunque podamos odiarlo, aún así nos mantenemos aferrados a ello. No nos damos cuenta de cuán seductora y astuta puede ser la esclavitud del pecado y las actitudes en nuestra vida. Así que lo que tenemos que preguntarnos es esto: ¿de verdad quiero ser libre? ¿Estoy dispuesto a dejar lo que me ata? ¿Estoy dispuesto a alejarme de eso? Lo siguiente de lo que me gustaría hablarles es que debe creer que Dios puede hacerle libre. Mientras yo crea que no es posible, jamás sucederá. Debe creer que Dios puede liberarme. Jesús dijo que había venido a liberar a los cautivos y que si conocemos la verdad nos hará libres. No hay nada en este mundo de lo que no podemos ser liberados si estamos dispuestos a creer que Dios puede liberarnos, pero creo que aquí es donde muchas personas se quedan atascadas. Dicen, bueno, lo he intentado, he ido a la iglesia, escuché aquel sermón. No estamos hablando de escuchar sermones. Hablamos de tomar una decisión. Hablamos de elegir. Hablamos de poner nuestra fe y confianza en Dios. Ahora bien, ¿cuál es mi deber? Es muy interesante lo que dice el apóstol Pablo. Si leemos sus epístolas, por ejemplo, encontramos que no dice que para poder liberarnos del pecado debemos ponernos de rodilla, orar, ayunar y arrepentirnos. No dice que hagamos eso. No nos dice tampoco que confesemos y confesemos y confesemos. No lo dice. A medida que leemos en sus epístolas, y lo he hecho para refrescar mi memoria sobre lo que Pablo dijo y lo que no dijo, si las leemos, vemos algo muy interesante. Leamos algunos pasajes. Vayamos a Romanos capítulo 13 por un momento. Pablo utiliza esta misma frase varias veces de diferentes maneras. Leamos el versículo 12. La noche está avanzada y se acerca el día. Desechemos, pues, las obras de las tinieblas y vistámonos las armas de la luz. Ahora vayamos a Efesios capítulo 4 y escuchemos lo que dice la terminología que usa. Efesios 4:25. Por lo cual, desechando la mentira, hablad verdad cada uno con su prójimo. Airaos, pero no pequéis. Vayamos ahora al versículo 31. Quítense de vosotros toda amargura, enojo, ira, gritería y maledicencia y toda malicia. Es interesante ver cómo la idea e indicaciones de Pablo para nosotros en lo que se refiere a este tema es dejar a un lado, dejar a un lado. ¿Y esto qué quiere decir? Nos dice que la libertad es una elección que hacemos. Es una decisión que tomamos, y lo que debemos hacer es alejarnos del pecado, dejarlo a un lado. Y ahora me gustaría que pusiéramos atención al capítulo 3 de Efesios, porque creo que nos habla de otro asunto que es también muy importante. No se trata solo de dejar el pecado a un lado. También tenemos que creer que Dios hará exactamente lo que dice, y es que nos hará libres si verdaderamente queremos ser libres. Vayamos a Efesios 3:20. Y aquel que es poderoso para hacer todas las cosas mucho más abundantemente de lo que pedimos o entendemos, según el poder que actúa en nosotros. Pablo nos dice que Dios es poderoso para hacer todas las cosas mucho más abundantemente de lo que podamos pedir o entender. ¿Y esto cómo? Según el poder que actúa en nosotros. ¿A qué se refiere? A que cada creyente tiene dentro de sí el poder del Espíritu Santo, quien lo liberará de la esclavitud y le hará capaz de llegar a ser la persona que Dios quiere que sea, y lo hará libre. Usted no tiene por qué vivir esclavizado, no tiene por qué vivir en cautiverio, no tiene que estar encarcelado, dominado y controlado por ninguna emoción, pensamiento, acción o hábito, sin importar cuál sea. El asunto en verdad es, ¿quiero ser libre? El segundo aspecto más importante es este. ¿Creo que Dios me hará libre? Y en tercer lugar, ¿estoy dispuesto a elegir la libertad por la fe en Dios Todopoderoso? Usted podría decirme, bueno, supongamos que hago esto y luego fallo. ¿Qué hago entonces? Se lo confiesa a Dios, le da las gracias por haber hecho que se diera cuenta de que usted es totalmente incapaz, confía en que lo hará libre y sigue adelante. Usted me dirá, bueno, algunas personas con adicciones no pueden ser liberadas así de fácil. Mire, hablé con un amigo hace un par de semanas y me dio su testimonio. Había sido alcohólico y fue salvo una noche en la iglesia. Cayó al suelo y se puso de rodillas frente al altar y le pidió a Dios que lo salvara. Le dijo, Dios, te pido que me hagas libre de algo que ha estado destruyendo mi cuerpo y mi familia. Y me dijo que desde entonces no había vuelto a beber ni una sola vez. Ahora bien, no estoy diciendo que siempre sea así, pero una cosa es segura. Dios es poderoso para hacer todas las cosas mucho más abundantemente de lo que pedimos o entendemos. Dios no es solo poderoso para hacer todas las cosas mucho más abundantemente de lo que pedimos o entendemos, sino que también está listo y deseoso de hacerlo. Él está sentado, listo para hacerlo, libre de cualquier cosa que esté esclavizando y dominando su vida. Usted puede ser libre si le pide a Dios que le libere y confía en que Él lo hará. Quisiera invitarle a que si nunca ha aceptado a Jesucristo como su Salvador, que ahora le pida que perdone sus pecados. Dígale que pone su vida en sus manos, sea cual sea el tipo de esclavitud que pueda estar dominando su vida. Dígale a Cristo hoy que quiere libertad, que quiere ser libre, que elige ahora ser libre, que ha decidido ser libre. Dígale que toma la decisión de vivir su vida al máximo, que está cansado, enfermo, hasta el tope de vivir cautivo de esas emociones que lo dominan por completo. Dígale que escoge la libertad que viene en la persona de Jesucristo. Amable oyente, se sorprenderá de lo que Dios comenzará a hacer en su vida una vez que haya tomado esa decisión. Crea en Él y recuerde que Dios es poderoso para hacer todas las cosas mucho más abundantemente de lo que pedimos o entendemos, según el poder que actúa en nosotros. La libertad puede ser suya cuando decide creer y recibir al Señor Jesucristo.
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0: Cuando Dios dice algo, lo cumple. Él cumple su palabra. Vivimos en una época en la que las personas realmente no creen eso. Dicen, bueno, no podemos creer en todo, eso es antiguo, está pasado de moda, es solo lo que usted piensa. Escuche un principio muy simple que Dios nos ha dejado. Cosechamos lo que sembramos, más de lo que sembramos después de sembrarlo. ¿Por qué las personas que escuchan y saben que ese principio es real ponen un pero y eligen hacer lo que quieren? a sabiendas que están desobedeciendo deliberadamente a Dios, simplemente porque no creen que haya consecuencias. Cuando Dios dice, «Lo haré», no hay excepción ni condiciones. Puede estar absolutamente seguro de que eso es exactamente lo que va a suceder. El problema es que no tomamos a Dios en serio. Decimos, «Oh, sí, sé lo que dice la Biblia, he leído esos versículos antes y sé que algunas personas lo creen, pero yo no». Amable oyente, este es un acto de orgullo y rebelión. Usted no es una excepción al plan ni a las leyes de Dios. Por eso, más vale que no elija desobedecer pensando que en el futuro no habrá consecuencias. Amable oyente, escuche atentamente. Cuando Dios hace una declaración, es mejor que la tome en serio porque Él lo hará.
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0: Quisiera que me acompañe al capítulo 4 de Gálatas. Y para los que hasta ahora nos acompañan, hemos estado estudiando una serie de mensajes en el libro de Gálatas y hemos hablado acerca de cómo debe liberarse el pueblo de Dios de la obsesión, de las expectativas que otra gente tiene de él. Se trata de expectativas que esta gente se ha impuesto a sí misma, las cuales son consecuencia de enseñanzas erróneas o de la tradición o de una antigua religión, lo cual Dios jamás se propuso que fuera parte de nuestra vida. De modo que hablamos de varios aspectos referentes a eso. Y ahora, comenzando en el capítulo 4, versículos 1 al 11, se nos dice que hemos sido liberados para ser hijos de Dios, y yo quisiera mostrarle lo que significa eso. Así que, para empezar, Pablo procede a recordarnos cuál es nuestra posición espiritual. Y me gustaría que viera, en los primeros tres versículos, lo que Pablo dice en vista de que compara el estilo de vida y las normas de conducta culturales con nuestra vida espiritual. Y entonces dice, a partir del versículo primero, «Pero también digo, entre tanto que el heredero es niño, en nada difiere del esclavo». Pues bien, cuando Pablo habla de un niño aquí, a lo que se refiere es a un niño muy pequeño. A eso se refiere al hablar de un niño, y entonces dice que el heredero, mientras sea un niño pequeño o un niño joven, realmente no se diferencia en nada de un siervo. Porque el cuidador de un niño pequeño cuyo padre, digamos, había muerto y le había dejado todo, según la ley de este lugar, debía hacerse cargo de ese niño y de todo lo que tenía. De modo que ese hijo, aunque legalmente poseía todo lo que su padre le había dejado, no podía tocar nada porque aún no tenía edad suficiente para eso. Así que, por lo general, el esclavo era responsable de ese niño y también lo llevaba a la escuela. Y tan pronto como llegaba a la escuela, lo ponía a disposición del maestro escolar, y entonces el esclavo ya no era responsable del muchacho, sino el maestro, quien ahora se encargaba de enseñarle. Eso es lo que Pablo nos muestra aquí en el versículo 2, pero dice que ese niño, a efectos prácticos, es como un esclavo y no puede tomar ninguna decisión legal ya que es demasiado joven. Legalmente, puede ser el dueño de todo, pero no puede hacer nada al respecto por ser tan joven, y más bien está bajo tutores o cuidadores hasta el momento señalado por el padre, es decir, hasta que ese niño alcance cierta edad. Y ahora dice en el versículo 3 de este capítulo 4 de Gálatas, así también nosotros cuando éramos niños, estábamos en esclavitud bajo los rudimentos, o las verdades, los principios o las leyes acerca de la esclavitud del mundo. O sea, hablando en términos modernos, se refiere a esos principios que otros han puesto sobre nosotros. Y ahora busque, por favor, el versículo 4, donde Pablo empieza a hablar de aquel que nos ha liberado para que podamos llegar a ser lo que Dios quiere. Este es nuestro poderoso libertador. Dice así en el versículo 4, pero cuando vino el cumplimiento del tiempo, antes estábamos en esclavitud, Dios envió a su Hijo, nacido de mujer, y nacido bajo la ley, versículo 5, para que redimiese a los que estaban bajo la ley, a fin de que recibiésemos la adopción de hijos. Veamos ahora lo que dice aquí que sucedió cuando llegó el cumplimiento del tiempo, lo cual significa que esto sucedió en el tiempo perfecto de Dios y cuando era el momento justo. Y usted dirá, ¿qué significa eso? Si usted fuera al libro de Daniel y lo estudiara, entendería que Daniel predijo el año exacto del nacimiento de Jesucristo. Mire, 483 años antes de que apareciera, Daniel predijo la venida de Jesucristo. Desde el momento en que el gobierno medo-persa promulgó el decreto para la reconstrucción de la ciudad de Jerusalén, lo cual fue 483 años antes de que el Señor Jesucristo naciera, Daniel profetizó su venida. Así que, cuando dice el cumplimiento del tiempo, se refiere al cumplimiento del tiempo que Dios le había dado a Daniel. En segundo lugar, la ley mosaica ya había cumplido su propósito. La ley de Moisés con todas sus ceremonias, todos sus requisitos, toda su esclavitud, todo su encarcelamiento y todo eso, sigue su curso y el hombre llega a la conclusión de que tratar de cumplirla es algo inútil. Sin embargo, los fariseos y mucha gente en aquellos días todavía intentaban guardarla. Un tercer aspecto aquí, el cual era esencial en cuanto a esto del cumplimiento del tiempo, es este. El mundo romano estaba bajo el control absoluto de Roma, y la paz romana, o paz de Roma, estaba en todo lugar controlado por Roma. Además, todos los caminos conducían a Roma. Y si usted hablaba el idioma griego, podía hacerse entender en cualquier provincia de todo el mundo en aquel entonces. Así que el cumplimiento del tiempo fue cuando Dios puso todo perfectamente en marcha en el universo. Si lo recuerda, la estrella sobre Belén que vieron los magos que venían del oriente fue algo que predijo y profetizó Daniel 483 años antes, lo cual nos hace pensar que Dios tenía exactamente esta antigua tierra girando a la velocidad correcta y las estrellas precisas colocadas en su lugar, la noche exacta que les mostró dicha estrella. Así es. Dios tenía todo perfectamente calculado aquella noche en Belén. Y entonces dice que Dios envió a su Hijo encarnado, quien nace de una mujer y bajo la ley, con el fin de redimir a quienes estábamos bajo la ley, para no tener que vivir ya más encadenados y bajo toda esta carga, sino para ser liberados y convertirnos en hijos del Dios Todopoderoso. Esa es la razón por la que vino. Y ahora, comenzando en el versículo 6, veamos cuál es nuestra condición espiritual presente. Dice así en los versículos 5 y 6. Hemos sido redimidos de la ley a fin de que recibiésemos la adopción de hijos. Y por cuanto sois hijos, tiempo presente, Dios envió a vuestros corazones el Espíritu Santo de su Hijo, el cual clama, Abba Padre. Y Abba Padre significa hacer una declaración pública. Y escuche esto. Porque en aquellos días cuando un joven crecía y alcanzaba la mayoría de edad, convirtiéndose así en hombre, se hacía una declaración pública. Y fíjese en esto. Porque Dios dice que cuando el Espíritu Santo entra en su corazón y usted es sellado como hijo de Dios, eso es algo que merece la pena gritarse y declararse públicamente. Y ahora veamos lo que dice en el versículo 7 de este mismo capítulo. Así que ya no eres esclavo sino hijo, y si hijo, también heredero de Dios por medio de Cristo. Y ahora fíjese en esto un momento. ¿Dónde estábamos nosotros antes de ser salvos? Estábamos en esclavitud, encadenados al pecado. El poder del pecado tenía un dominio sobre nuestra vida del que no podíamos librarnos. Y dice la Biblia que cuando recibimos al Señor Jesucristo como nuestro Salvador personal, se despojó al pecado de su poder en nuestra vida, quebrantó su poder y nos liberó a fin de que llegáramos a ser, fíjese bien en esto, la clase de personas que Dios quiere que seamos. O sea, el Señor nos quitó nuestra categoría de esclavos y nos incluyó en la categoría de hijos, pero no solo en la de hijos, sino en la de coherederos. Note ahora lo siguiente. Según la Escritura, nuestra posición es la de hijos. Y ser hijo significa libertad. Ser hijo significa autoridad. Ser hijo significa poder. Ser hijo significa posesión. Ahora bien, al ser colocados en la posición de hijos, que es una posición de libertad, de autoridad y de posesión, ¿cómo deberíamos vivir? Deberíamos vivir libres para disfrutar de la vida que Dios ha proclamado y provisto para nosotros. Pero fíjese en lo que dice Pablo en este versículo 8 de Gálatas 4 a la luz de su posición actual, que es la de hijo, de libertad, de independencia, de autoridad y de posesión. Dice así: ciertamente en otro tiempo, no conociendo a Dios, servíais a los que por naturaleza no son dioses. Es decir, Pablo habla aquí de dos grupos. En primer lugar, tenemos a los gentiles paganos, quienes solían adorar a otros dioses, y dice aquí que estos servían a los que por naturaleza no son realmente dioses. Y luego están los judíos, a los que Pablo les dice, y ustedes estaban enredados en todas esas ceremonias y todos esos rituales. Versículo 9. Más ahora, conociendo a Dios. Y esta palabra aquí significa conocerlo de verdad. No es solo saber algo acerca de él, sino conocerlo por experiencia personal. Y sigue diciendo, o más bien, siendo conocidos por Dios, es decir, no solo se trata de que usted lo conoce, sino de que él lo conoció primero. Y a lo que Pablo se refiere aquí es a la relación personal que tenemos con él. Y entonces dice, ahora que lo han conocido y que han sido conocidos por él. ¿Cómo es que os volvéis de nuevo a los débiles y pobres rudimentos a los cuales os queréis volver a esclavizar? O sea, a las ceremonias, los rituales, las expectativas y las leyes. ¿Cómo es que tratan de vivir de acuerdo con las expectativas del hombre? Pregunta Pablo. Ahora veamos lo que dice en los versículos 9 al 11. Rudimentos a los cuales os queréis volver a esclavizar. Guardáis los días, los meses, los tiempos y los años, las temporadas. Han regresado, les dice Pablo, a aquello de lo que Dios los había librado. Versículo 11. Me temo de vosotros que haya trabajado en vano con vosotros. Lo que quiere decir es esto. He trabajado duro hasta el agotamiento. He dado mi vida por ustedes y he entregado todo mi ser para enseñarles la verdad. ¿Cómo es que después de haber sido liberados acuden a las mismas cosas de antes? Y ahora apliquemos eso a nuestra situación actual. Antes de que usted fuera salvo, vivía bajo la esclavitud del pecado, pero entonces Jesucristo vino a su corazón, rompió las cadenas del pecado y lo liberó. Pues bien, cuando nosotros recibimos a Cristo como nuestro Salvador, a la mayoría se nos dijo lo siguiente: ahora que eres salvo, tus pecados te son perdonados, tu nombre ha sido escrito en el libro de la vida del Cordero y cuando mueras, irás al cielo. Lee la Biblia, ora, Asiste a la iglesia, da dinero y cuéntale a otra gente lo que Jesús significa para ti. Y entonces lo hicimos. Pero después de un tiempo descubrimos que el pecado aún era un problema. Y también descubrimos que después de un tiempo todo lo que se parecía a una vida nueva, por lo visto, no era así. Y no mucho después, muchos de nosotros, a efectos prácticos, y ahora preste atención a esto, y si usted no es sincero, se perderá algo. Así es, a efectos prácticos, aparte de que Dios nos había perdonado nuestros pecados, aparte de haber sido redimidos por la gracia de Dios, aparte de habernos reconciliado con Él, y aparte de haber sido justificados por fe y de habernos convertido en hijos de Dios, todo lo cual es algo teológico que tiene que ver con nuestra posición. Y sobre todo porque nadie le dijo a la mayoría de nosotros cuál era nuestra posición a efectos prácticos. Aparte de saber que nuestro nombre está en el libro y que cuando uno muera irá al cielo, a efectos prácticos, ¿dónde estábamos viviendo todavía usted y yo? Aquí mismo, y en esclavitud. Nadie nos dijo que una vez que recibimos a Jesucristo como nuestro Salvador, nos convertimos en hijos de Dios y en coherederos con Jesucristo, y que fuimos liberados no sólo del poder del pecado en nuestra vida, sino también liberados de los grilletes de las expectativas referentes a guardar leyes, cumplir ceremonias y vivir de acuerdo con lo que los demás esperan de nosotros. Nadie nos dijo eso. ¿Y entonces qué hicimos? Mire, Dios nos puso en una situación de libertad e independencia, pero a efectos prácticos. En cuanto a nuestro entendimiento y en cuanto a la fe, todavía éramos niños inmaduros. Y lo que hicimos en esa nueva situación de hijos fue andar por ahí en esclavitud, lo cual hicimos durante años y años, aunque somos hijos de Dios y herederos con Jesucristo, en lo cual hay autoridad, hay libertad, hay posesión, hay rescate. Pero ahí caminábamos nosotros tratando de hallar un poco de gozo en la vida cristiana. Y allí es exactamente donde se halla la mayoría de la gente, porque nadie les dijo nunca, cuando Jesús llegó a sus vidas, que serían liberados por Él para llegar a ser todo lo que Dios quiere que sean. De modo que la idea era que usted tenía que sufrir aquí abajo y ser en esta tierra un peregrino cansado para luego llegar a una pequeña cabaña en un rincón de la tierra gloriosa y todas esas cosas si de alguna forma y a duras penas era capaz de lograrlo uno de estos días. Y entonces toda esa miseria de ser creyente se acabará. Y quizás le cause risa. Pero yo le aseguro que hay gente por todo lado que ahora mismo se haya esclavizada a esas cosas. Su posición está en Cristo, pero a efectos prácticos, usted no disfruta eso. Y lucha y trabaja y se impacienta y echa chispas tratando de hacer más, pero cuanto más fracasado se siente, con mayor fuerza lo intenta. Y ahí va usted, corriendo a toda velocidad por la vida. Y sin dejar de repetirse esto a sí mismo. De alguna manera, uno de estos días me liberaré. Así es, de alguna manera me sentiré mejor. Y supongo, Señor, que será cuando muera, me sentiré mejor. Déjeme hacerle una pregunta. ¿Acaso un Dios de amor me perdonaría mis pecados para ponerme luego en un círculo vicioso y dejarme ahí bajo la esclavitud de una expectativa que Dios Todopoderoso sabe que no puedo cumplir? Así que lo que Pablo les dice entonces a estos creyentes en este pasaje es sencillamente esto: ¡Santo cielo! ¿Cómo es posible que quieran regresar a las mismas cosas de las cuales han sido liberados? Y ahora escuche con mucha atención lo que le voy a decir. En primer lugar, esto no tiene nada que ver con la edad, y tampoco tiene que ver con el tiempo que usted haya sido creyente, ni nada que ver con la frecuencia con que asiste a la iglesia, ni con cuántos pasajes de la Escritura puede citar de memoria, ni con el hecho de si ha sido bautizado por inmersión o si solo le han rociado un poco de agua. ¿Qué es lo que hace posible que usted y yo lleguemos a una condición de madurez mediante la cual ya no tengamos que vivir más en esclavitud? Pues escuche bien. Porque la verdadera señal de madurez no son las acciones, ni tiene que ver nada con la edad, ni nada con el tiempo que usted haya sido creyente, ni con cuánta capacidad, ni con cuántos talentos tenga, y ni siquiera tiene que ver con la disciplina en su vida. Mire, el elemento que separa al creyente inmaduro del creyente maduro es la fe. Y lo que yo quisiera preguntarle ahora mismo es esto. ¿No le gustaría en realidad ser totalmente libre? Puede ser que se sienta tan cómodo viviendo según las expectativas de otra gente, tan cómodo tratando de ser mejor y tan cómodo en su rutina personal, que le resultará bastante incómodo el primer día de su libertad, y su respuesta será, «Me estoy volviendo permisivo». Pero la pura verdad es que está experimentando la libertad. Permítame ahora darle unas palabras de aliento. Ya como hijo e hija de Dios, no se empeñe, ni se presione, ni se ponga impaciente, sino más bien dígale a Dios que quiere que haga todo lo que sea necesario en su vida para poder experimentar la verdadera libertad en su vida cristiana y así sentirse libre y gozoso gracias a la persona de Jesucristo, el cual dice que se trata solamente de tomar esta decisión. Confiaré en Él totalmente. Oremos. Oh Señor, Tú conoces mi propio corazón y sabes que quiero la libertad para toda la gente que me escucha en este momento. Pero también sabes, Señor, que yo mismo he estado esclavizado y sé lo que eso significa y que es algo espantoso. Oh Señor, inunda de valor el corazón de esta gente tan valiosa para que Te crean y que tomen la decisión firme de confiar en que Tú puedes suplir sus necesidades, de creer que eres suficiente en nuestras vidas y de pedirte que los liberes como hijos de Dios en Cristo Jesús, redimidos y llenos de gozo. Padre, que la esclavitud se vaya y que venga el poder para hacer lo que Tú quieres que seamos en Cristo Jesús. Y graba este mensaje indeleblemente en nuestro corazón, para que nunca olvidemos que esa libertad, la libertad verdadera, está disponible para todo aquel que esté dispuesto a creer que Tú eres suficiente. Todo esto te lo pedimos en el nombre de Jesús. Amén.
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0: Digamos que usted era esclavo y ahora ha sido adoptado en una familia. Y al ser adoptado en esa familia, usted se ha convertido en coheredero con el resto de los otros hijos, y eso es lo que dice en la Biblia. Que por la gracia del Señor Jesucristo todos nosotros hemos llegado a ser coherederos con Cristo. Permítame hacerle una pregunta. ¿Qué se imagina usted que heredará Jesucristo? Pues cuando usted lee el libro de Apocalipsis, ¿qué es lo que sucede? Dice que pondremos todas nuestras coronas delante de Él, los ángeles se postran en su presencia y Jesucristo aparece como el heredero del universo. La Biblia dice que usted y yo seremos coherederos con Cristo, que es nuestra posición en este mismo momento. Antes estaba en esclavitud, pero ahora está en libertad. Y, a los ojos de Dios, está lleno del Espíritu Santo, del Espíritu de vida por medio del cual Jesucristo mora en su ser. Y asimismo, Jesucristo está sentado a la diestra del Padre, intercediendo por nosotros y recordándole al Padre que todo lo que nos sucede le pertenece a Él, por medio de Cristo.
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0: Ver el lanzamiento de un vehículo espacial con todo ese fuego y ese humo y luego verlo de repente en órbita resulta siempre emocionante. Pero una de las cosas más estremecedoras para mí al respecto es la cuenta regresiva. 10, 9, 8, 7, 6, 5, 4, 3, 2, 1, fuego. Pues bien, se da cuenta que desde el momento en que usted nació comenzó la cuenta regresiva en su vida, una cuenta regresiva que llega hasta el juicio de Dios. Puede ser que viva 10 años, 50 o 100, pero la cuenta regresiva ya se inició. Y cada tic-tac del reloj que pasa, usted se encuentra un segundo más cerca de ese momento de la cita inevitable, predestinada, planeada e ineludible que tendrá con Dios Todopoderoso. Hay mucha gente que dice, «No creo en la vida después de la muerte». Pero eso no cambia las cosas para nada. O bien, «Yo no creo en la Biblia», lo cual tampoco tiene importancia alguna. No creo en eso de la vida después de la muerte. No se trata de eso, sino de que hay una cuenta regresiva en marcha en este momento de su vida. Y usted se encontrará con el Señor Jesucristo y le dará cuenta de su vida. Que usted lo crea o no, ese es otro asunto. El asunto ahora es si está preparado para encontrarse con Él. Así que, la próxima vez que mire su reloj y vea el segundero, empiece a contar 1, 2, 3, 4, 5 segundos más cerca del despegue. Y cuando Él diga nuestro nombre, nos iremos. Y quiero recordarle que ningún médico, no importa lo capaz que sea, puede retenerlo aquí, ni tampoco una reunión de oración, no importa lo eficaz que parezca ser. Hay una hora señalada, una cita predestinada, ya que eso es lo que enseña la palabra de Dios. Ahora bien, el mensaje de hoy se titula Nuestra cita predestinada. ¿Tenemos una cita con Dios Todopoderoso? Todos la tenemos. Y usted dice, «Yo no me inscribí para eso». Pues no hubo necesidad de que lo hiciera, porque Él lo inscribió. Y ahí estará usted, y llegará a tiempo y sin demora.
11: A veces hay retrasos con las naves espaciales, lo cual las obliga a abortar el despegue. Sin embargo, eso no ocurrirá con nosotros, ya que Dios sabe exactamente el momento en que usted y yo exhalaremos nuestro último suspiro y así estaremos en su presencia. La Biblia dice, ausentes del cuerpo y presentes al Señor. Un pasaje que veremos en un momento en el que Pablo se dirige a la iglesia de Corinto y que es para los que somos creyentes. Hay un juicio para los no creyentes del cual le daré una breve descripción luego, pero de lo que hablaremos principalmente es del juicio de los creyentes en Cristo Jesús. Quisiera, por lo tanto, que me acompañe a 2 Corintios capítulo 5, donde Pablo habla de este asunto de la muerte.

social. Es decir, tenemos enfermedades, dolores, cicatrices y cosas así en esa morada en la que gemimos, anhelando ser revestidos de nuestra habitación en los cielos. Pues así seremos hallados vestidos y no desnudos, porque asimismo los que estamos en este tabernáculo gemimos con angustia, porque no quisiéramos ser desnudados, sino revestidos, para que lo mortal sea absorbido por la vida. Mas el que nos hizo para esto mismo es Dios, quien nos ha dado las arras del Espíritu. Es decir, el Espíritu que vive en nosotros es la garantía de parte de Dios de nuestra entrada al cielo. Continuemos leyendo en el versículo 6 de 2 de Corintios 5. Así que vivimos confiados siempre, y sabiendo que entre tanto que estamos en el cuerpo, estamos ausentes del Señor, porque por fe andamos, no por vista, pero confiamos, y más quisiéramos estar ausentes del cuerpo y presentes al Señor. Por tanto, procuramos también, o ausentes o presentes, serle agradables, porque es necesario que todos nosotros comparezcamos ante el tribunal de Cristo para que cada uno reciba según lo que haya hecho mientras estaba en el cuerpo, sea bueno o sea malo. No estaremos delante de Él en multitud, escuche bien esto, sino que cada uno comparecerá ante el tribunal de Cristo para ser recompensado por sus hechos mientras estaba en el cuerpo, ya fueran buenos o malos. Y nuestra cita predestinada e inevitable no puede cambiarse. Y bien, para que algo sea predestinado, eso significa que Dios tuvo que prepararlo, planearlo de antemano. Y ya que Él gobierna sobre todas las cosas, tendrá que suceder. No se atrasará de ninguna manera. Muchas veces, lo que para nosotros parece un accidente, para Dios no lo es, ya que Él tiene el control absoluto de todo y sabe el momento exacto en que seremos llamados. ¿No es cierto que muchas personas dejan esta vida sin que lo esperaran? No esperaban que ocurriera ese día. Se levantaron para ir al trabajo, pero nunca llegaron. O terminaron su trabajo y jamás llegaron a casa. O iban de viaje y nunca llegaron. Porque nadie sabe cuándo será ese momento. Pero lo importante es esto. Estamos preparados para encontrarnos con el Señor, quien ha predestinado y planeado nuestra vida. El tic-tac del reloj sigue su marcha, y puede ser que sea un viaje largo o corto. El problema es que no sabemos cómo es. Esa es la razón por la que es una necedad decir, bueno, cuando tenga 20 años o 30 o 40, voy a considerar si me convierto en creyente. Puede ser que no viva tanto tiempo, por lo que es muy insensato de su parte atreverse a decir delante de Dios cuánto tiempo vivirá. Eso usted no lo sabe. Pues bien, lo que quisiera en este mensaje es que podamos entender una cosa, que cada uno de nosotros se presentará ante el Señor Jesucristo para dar cuenta de su vida. No obstante, hay un gran malentendido acerca de algunos aspectos que me gustaría ayudar a aclarar, ya que eso cambiará la manera en que la gente vive su vida cristiana. Y es que al pensar en esto, en realidad este malentendido tiene que ver con nuestra cita predestinada con Él, porque sencillamente hemos comprendido mal el don de la salvación y cuál es el propósito que Dios tiene en todo esto. Así que, consideremos el asunto un momento. Cuando usted se convirtió en creyente, creyó en el Señor Jesucristo como su Salvador personal. Eso significa que Él lo redimió o lo compró al cancelar por completo en la cruz su deuda de pecado, lo reconcilió consigo mismo, perdonó su pecado, lo santificó y lo apartó como uno de sus hijos e hijas, convirtiéndolo además en uno de sus seguidores. Y si usted considera todas las cosas que Dios hizo en la salvación, de las cuales no estamos ni siquiera al tanto,
verá que

0: es una cantidad asombrosa. Así que él le preparó un hogar en el cielo, escribió su nombre en el libro de la vida del Cordero y lo selló para siempre con el Espíritu Santo. La mayoría de la gente entiende algo de eso, pero no todo. Sin embargo, el malentendido suele ser este: que la razón por la que Dios nos salvó es porque quiere que seamos felices, que tengamos gozo y paz y que le seamos agradables. Por lo cual decimos, una de las razones principales por las que Él nos salvó es porque nos ama. Y entonces citamos Juan 3:16 que dice, porque de tal manera amó Dios al mundo que ha dado a su Hijo unigénito, para que todo aquel que en Él cree no se pierda, mas tenga vida eterna. Es cierto, Dios nos ama. Y nos salvó porque nos ama, pero esa no es la única razón. Uno de los grandes malentendidos que nos saldrán caros en la eternidad es el hecho de que mucha gente cree que eso es todo. Él dijo, esta es la puerta al cielo, y yo entré y la cerró. Así que ya estoy adentro y listo para partir. Pues así no es la vida cristiana. Mire, muchas personas asisten a la iglesia o muchas se sientan a mirar la televisión o a escuchar la radio o lo que sea, porque en algún momento en un pasado distante recibieron a Jesucristo como su Salvador y alguien les dijo que eso era todo o no escucharon muy bien. Pero Dios no está complacido con el solo hecho de que seamos salvos, porque ese es solo un paso. Si usted únicamente se acomoda ahí diciendo, sabe una cosa, usted ha estado enseñando la seguridad eterna y que una vez que uno ha creído en Jesucristo como su Salvador personal, no tiene que preocuparse de nada más, por lo que hay que ponerse cómodo. Le diré que eso no es lo que enseña la Biblia. Esta nos enseña que Dios nos salvó por una razón muy específica, y dentro de un momento veremos de qué se trata. Lo que ahora quisiera preguntarles esto, no importa quién sea, ¿asiste usted a la iglesia y luego vuelve a casa pensando que, por lo que a usted se refiere, eso fue todo hasta la próxima semana? Y si llevaba una Biblia, la pone por ahí, o quizá ni siquiera lleva una, pero por lo que a usted respecta, ya Jesús lo salvó y está en su corazón, y ya su nombre está escrito en el libro de la vida del Cordero. ¿Qué más se puede agregar? Permítame mostrárselo, ya que este es un malentendido general, escuche bien, que tiene consecuencias eternas. Y usted dirá, ¿cómo puede tener consecuencias eternas si ya soy salvo por la gracia de Dios por toda la eternidad? Déjeme mostrarle el porqué, pero quisiera que escuche solo una cosa hoy, el continuo tic-tac del reloj. Hay un momento predestinado cuando usted y yo daremos cuenta ante Dios Todopoderoso de la vida que hemos vivido. Por lo tanto, quisiera que me acompañe un momento a Efesios capítulo 2. Este es un pasaje que mucha gente sabe de memoria, pero una cosa es saberlo y otra muy distinta practicarlo. Empecemos a leer en el versículo 8. Y si tiene su Biblia, quisiera que lo lea conmigo, porque una cosa es escucharlo y otra leerlo. Efesios 2, versículos 8 al 10, dice así, porque por gracia sois salvos por medio de la fe, y esto no de vosotros, pues es don de Dios, no por obras, para que nadie se gloríe, porque somos hechura suya creados en Cristo Jesús para buenas obras, las cuales Dios preparó de antemano, las predestinó, para que anduviésemos en ellas. Y bien, ¿qué significa eso? Este es un versículo muy importante. Somos hechura suya. Eso significa sencillamente que usted y yo hoy somos el resultado de la bondad, del amor, de la misericordia y de la gracia de Dios en nuestra vida. Así es, somos hechura suya. Él nos salvó y ahora tenemos una actitud diferente en cuanto a la vida. Nuestros nombres están escritos en el libro de la vida del Cordero. Tenemos seguridad y somos creyentes, seguidores de Jesucristo. Todo eso lo ha hecho Él. Pero fíjese en esto. Él nos creó como hechura suya en Cristo Jesús, es decir, gracias al poder del Señor Jesucristo, y somos lo que somos, escuche, para buenas obras, las cuales Dios preparó de antemano para que anduviésemos en ellas. Considere lo que dice aquí, que nos salvó a usted y a mí, ¿con qué propósito? Con el propósito de servir al Dios vivo. Pero por alguna razón, esas dos cosas nunca han tenido relación en la mente de muchos creyentes. Nos salvó. Pero no para sentarnos en la iglesia, aunque nos sentamos en la iglesia. Nos salvó no sólo para adorar, aunque eso es parte de la salvación. Nos salvó, como dice aquí, para buenas obras. Y está bastante claro, para buenas obras. Y fíjese en lo que dice después de esto, las cuales Dios preparó de antemano para que anduviésemos en ellas. Ahora bien, ¿cómo las preparó de antemano? Mire, cuando usted vino a este mundo, no vino únicamente con vida física, sino con ciertos talentos y ciertas aptitudes y habilidades, los cuales usted ha tratado de mejorar en su trabajo, su profesión o cualquier cosa que haga. Pues bien, cuando usted se convirtió en hijo de Dios, Él le dio dones espirituales, fíjese bien, que se ajustan perfectamente a lo que usted es y al propósito divino para su vida. Así es. Cuando usted creyó en Él como su Salvador, el Espíritu de Dios le dio dones espirituales que lo han equipado para lo que le corresponde. Por eso, cuando una persona no actúa según el don que tiene, entonces debe hacer las cosas según sus propias fuerzas. Por ejemplo, si su don es el de la administración y usted está tratando de enseñar, puede ser que eso le resulte frustrante, porque Dios lo ha provisto del don espiritual que mejor se ajusta a lo que usted es. ¿Y por qué nos ha dado estos dones espirituales? Porque su propósito es que usted y yo le sirvamos y que tengamos buenas acciones en nuestra vida. Y note lo que dice aquí, las cuales preparó de antemano, es decir, antes de que viniera a este mundo, Él ya las había preparado y lo había predestinado a usted no sólo para su salvación, sino para que se ocupara en ellas, o sea, para servirle a Él de alguna forma. ¿Y qué significa que las preparó de antemano para que anduviésemos en ellas? Pues cuando Pablo usa la expresión andar en ellas, de lo que habla es de una forma de vida, o sea, nuestra forma de vida consiste en ser siervos del Dios vivo. Puede ser que tengamos diferentes ocupaciones personales, llamamientos diferentes, responsabilidades diferentes, oportunidades y tareas diferentes de parte de Dios, pero la verdad es que todos estamos al mismo nivel porque Él dice que nuestro estilo de vida es servir a Dios. Mire, hay muchas iglesias y personas que creen, ya que han sido enseñadas de esa forma, que los pastores deben hacer todo el trabajo. Nosotros contratamos al personal, dicen, asistimos a la iglesia, escuchamos y gozamos de la música, y ellos hacen el trabajo, pero eso, para eso les pagamos, para que hagan el trabajo. Escuche, no se le puede pagar a nadie para que haga el trabajo que Dios lo ha llamado a hacer a usted. Y Él nos ha llamado a cada uno de nosotros a servirle. Él me ha llamado a servirle en esta área, pero cada área de servicio a la cual hemos sido llamados es igualmente importante ante los ojos del Señor, porque no cometió ningún error. Cuando usted nació, Él ya sabía todo acerca de su persona, tanto el pasado como el presente, y asimismo el futuro. Dios conocía el segundo en que usted nacería y también conoce el segundo en que lo llamará para que le dé cuenta de su vida. Por lo tanto, lo que quiero que entienda es esto, que según el plan de Dios, Él nos trajo a este mundo, nos salvó y nos dio oportunidades, dones, talentos y habilidades para servirle. ¿Y dónde se inició todo eso? Pregunta usted. Se inició allá lejos en el libro de Génesis. Y es realmente interesante lo claro que dejó Dios esto al hablar con Adán y Eva. Y usted dirá, por Dios, en el huerto de Edén todo era perfecto y no habríamos tenido que hacer ningún trabajo. Pues escuche lo que dice en el versículo 15 de Génesis, capítulo 2. Tomó pues Jehová Dios al hombre y lo puso en el huerto de Edén para que lo labrara y lo guardase. ¿Qué dice? Labrarlo y cultivarlo. Si usted ha tenido alguna vez un jardín, ya sea de flores o vegetales, o un terreno de varias hectáreas, ¿se imagina lo que sería esa clase de trabajo? Cultivarlo y labrarlo, dice ahí. Dios puso a trabajar al primer hombre y a la primera mujer, y tiene la intención de que todos nosotros también trabajemos. 6 días trabajarás, dijo él. Pero nosotros estamos tratando de reducir eso a 4. No obstante, somos una de las naciones más enfermizas en el mundo. 4 días es todo lo que podemos aguantar. ¿Y qué hacemos los otros 2 días? El 5º y 6º días nos metemos en problema y luego vamos a la iglesia y tratamos de arrepentirnos. Eso es lo que queremos hacer. Pero Él quiere que seamos trabajadores a su servicio. Así que, ese es uno de nuestros malentendidos tocante a la salvación, la cual no es para que yo me sienta feliz y que tenga paz y gozo, y luego me voy al cielo, sino para equiparnos y prepararnos para servir a Dios y trabajar para Él. Ahora bien, el segundo malentendido aquí es el que se refiere a nuestra responsabilidad de rendir cuentas. Eso es lo que leímos hace unos momentos en 2 Corintios capítulo 5, versículo 10, que dice: «Porque es necesario que todos nosotros comparezcamos ante el tribunal de Cristo para que cada uno reciba según lo que haya hecho mientras estaba en el cuerpo, sea bueno o sea malo». Y ahora vayamos a este otro pasaje de Romanos capítulo 14 un momento y notemos lo que dicen los versículos 10 y 11. «Pero tú, ¿por qué juzgas a tu hermano, o tú también? ¿Por qué menosprecias a tu hermano? Porque todos compareceremos ante el tribunal de Cristo. Porque escrito está: Vivo yo, dice el Señor, que ante mí se doblará toda rodilla, y toda lengua confesará a Dios. De manera que cada uno de nosotros dará cuenta de sí mismo a Dios, cada uno de nosotros. Y se trata de una cita predestinada donde todos rendiremos cuentas. Y bien, mucha gente piensa de esta manera: ya soy salvo, y como yo no hago nada realmente malo, todo estará bien. No, todos tendremos que rendir cuentas de nuestra vida. Y me gustaría que me acompañe a Mateo capítulo 25, ya que esta es una de las cosas más sencillas que Jesús dijo en esta parábola y que deja muy, pero muy claro todo este asunto de nuestra responsabilidad de rendir cuentas. Mire, todos sabemos que la gente hoy no quiere esta clase de responsabilidad. Los muchachos no quieren que sus padres les digan: tienes que estar en casa a las 10:30 o a las 11. Y eso es su responsabilidad, pero no les agrada. A la gente tampoco le agrada la responsabilidad en su trabajo, así como no les agrada hablar acerca de las consecuencias. Les gusta hablar acerca del placer, pero no de las consecuencias. Sin embargo, nosotros somos responsables delante de Dios Todopoderoso, y Él dice que cada uno deberá rendir cuentas. Así que, veamos un momento lo que dice en esta parábola en Mateo capítulo 25, donde el Señor les da a 3 de sus siervos unos talentos, diciéndoles que deben ser buenos administradores. Versículo 15. A uno dio 5 talentos, y a otro 2, y a otro 1. Y fíjese en esto, es muy importante. A cada uno conforme a su capacidad, y luego se fue lejos. O sea, no les asignó a todos el mismo trabajo, sino a cada uno según su propia capacidad, y luego se fue de viaje. Así que a uno le dio 5 talentos, a otros 2 y a otro 1. Veamos ahora los versículos 19 y 20 de este mismo capítulo 25 de Mateo. Dice así: Después de mucho tiempo vino el señor de aquellos siervos y arregló cuentas con ellos. Y llegando el que había recibido 5 talentos, trajo otros 5 talentos, diciendo: Señor, 5 talentos me entregaste, aquí tienes, he ganado otros 5 talentos sobre ellos. un buen administrador de lo que le habían dado. «Bien, buen siervo y fiel», le dijo el amo, «sobre poco has sido fiel, sobre mucho te pondré», recompensando así su responsabilidad y buena administración de las cosas. Y ahora viene el segundo hombre, y el señor le dice, «Tenías 2 talentos y los has multiplicado, y ahora tienes 2 más. Te pondré a cargo de muchas cosas. Entra en el gozo de tu señor». Pero escuché lo que pasó cuando llegó el hombre que había recibido 1 talento, quien vino y dijo, «Señor, note lo que dijo, porque así es como procede la gente hoy. Te conocía que eres hombre duro, que siegas donde no sembraste y recoges donde no esparciste». En primer lugar, su actitud no fue la correcta. «Hombre duro. ¿Acaso Dios es duro en cuanto al hecho de pedir que rindamos cuentas? No, no lo es. Yo le mostraré luego en uno de estos mensajes por qué la responsabilidad de rendir cuentas es tan importante ante los ojos de Dios y por qué nos motiva a ser responsables. Y si usted lo ve desde la perspectiva divina, se sentirá contento. Pero no le gustará si lo ve desde la perspectiva humana y dirá, «No quiero rendir cuentas ni quiero que Dios sepa lo que hago. Mejor no predique ningún mensaje acerca de que Dios lo sabe todo, porque no quiero que lo sepa todo». Mira, a nosotros nos gustaría que Dios supiera únicamente lo que queremos que sepa, pero lo sabe todo. Asimismo, no nos agrada tener que rendir cuentas. Por eso el siervo le dijo, «Eres hombre duro». Así es como procedemos. Y vea lo que dice ahora en los versículos 26 al 30 de Mateo 25. Respondiendo su señor le dijo, «Siervo malo y negligente, ¿sabías que ciego donde no sembré y que recojo donde no esparcí?». No se trataba del hecho de que no hubiera hecho nada, no es eso a lo que se refiere este hombre. Versículo 27. «Por tanto, debías haber dado mi dinero a los banqueros y al venir yo hubiera recibido lo que es mío con los intereses. Quitadle, pues, el talento y dadlo al que tiene 10 talentos, porque al que tiene le será dado y tendrá más, y al que no tiene aún lo que tiene le será quitado. Y al siervo inútil echadle en las tinieblas de afuera, allí será el lloro y el crujir de dientes». Ahora bien, aquí no dice que se trate de un creyente que se perderá. Lo que Dios dice sencillamente es que, desde su perspectiva, es algo muy serio para un hijo de Dios despilfarrar y ser un mal administrador de sus dones, talentos y habilidades. Lo que dice realmente es que eso le disgusta mucho. Es por eso que la vida de una persona que salva y cuyo nombre está escrito en el libro de la vida del Cordero puede ser muy desagradable a Dios. Mire, yo no robo, no miento, no engaño, no cometo adulterio, ni hago nada de esas cosas, dice usted. No, pero es holgazán y un administrador deficiente de las cosas que Dios le ha dado. Y vea lo que él dijo. Este hombre es malo y negligente, porque hizo mal uso de las aptitudes, capacidades, habilidades y oportunidades que Dios le dio. Perdió el tiempo, malgastó esas cosas, entró, enterró el talento. Y hay multitudes de miembros en las iglesias que han enterrado sus talentos y habilidades. Los han enterrado. ¿Y sabe dónde los han enterrado? Los han enterrado en el placer, en la búsqueda del beneficio propio y en su relación con otras personas. Han estado ocupados, ocupados y ocupados en tantas cosas que se han desviado de lo que Dios los llamó a hacer. Cuando Él nos puso a usted y a mí aquí en la tierra y en esta vida, lo hizo con la intención de que cada uno de nosotros le sirviera al Dios vivo. Somos seguidores de Jesucristo, y no debe haber holgazanes en su cuerpo, sino más bien siervos del Señor. Y usted dirá, pero yo no tengo la educación necesaria. Nada de eso se menciona aquí. Mire, algunas de las personas más piadosas que conozco no tienen mucha educación, sin embargo, son sabias. Además, hay mucha gente muy esmerada en su trabajo que es sumamente fiel a lo que Dios la ha llamado a hacer, aunque no sea necesariamente educada. No obstante, hacen lo mejor posible en aquello que Dios les ha asignado. Y escuche, Dios honra eso. Pero ahora lo que quisiera que usted vea es esto, que todos tenemos la responsabilidad de rendir cuentas. Y si usted piensa que no puede hacer esto y aquello, ¿sabe una cosa? Si le dice a Dios, «Señor, aquí está mi vida», quedará totalmente asombrado de lo que él empezará a hacer con ella. Y recuerde esto, que si dice que no tiene ninguna habilidad, ni talento, ni capacidad, ni dones, está diciendo que Dios es un mentiroso. Él lo predestinó antes de que usted naciera y sabía exactamente qué aspecto tendría y cómo funcionarían sus habilidades, capacidades y talentos. También conocía sus momentos difíciles y tediosos, y asimismo la persecución, el apuro, las pruebas y la dificultad que afrontaría. ¿Y qué más sabía? Sabía que podía hacer que todo eso le ayudara bien, y también trabajar en ello de tal manera que sus habilidades, talentos, capacidades y demás cosas lo convirtieran en alguien ante los ojos de Dios. Porque usted es alguien, y cada uno de los hijos de Dios es muy importante, ya que Él no hace baratijas, ni tampoco basura, hace personas. Mire, Dios nos ama y entregó su vida para que usted y yo podamos hacer realidad la vida que tiene preparada para nosotros. Trate de entender esto, que Jesús fue a la cruz no sólo para cancelar mi deuda de pecado, sino ¿para qué más? Para poder enviar el Espíritu Santo a su vida y que así usted pudiera hacer las cosas bien en aquello que Dios lo ha llamado a hacer. Por lo tanto, Él tiene derecho a pedirnos que rindamos cuentas en nuestra vida. De manera que este malentendido en cuanto a la salvación y su propósito está bastante claro, y se trata de un asunto de nuestra responsabilidad. Ahora bien, yo quisiera decir sencillamente esto, que la certeza de esta cita debería decirnos algo. Si esto es algo que va a suceder entonces, si soy inteligente, debo proceder a tomarlo en cuenta. Pero permítame antes poner en claro un par de pasajes aquí. Mire, estamos hablando del tribunal del creyente. Existen dos juicios distintos, y quisiera que leyéramos algo muy breve acerca de uno de ellos dentro de un momento. Ahora bien, el tribunal de Cristo es aquel ante el cual todos los creyentes deben comparecer para juicio, pero no tiene nada que ver con la salvación. En el tribunal de Cristo el asunto en cuestión no es la salvación, sino cómo hemos vivido nuestra vida. El segundo juicio se encuentra en Apocalipsis capítulo 20, y usted se dará cuenta de que se le llama el juicio del gran trono blanco. Quisiera que leamos brevemente la parte que va del versículo 11 al 15. Dice así, «Y vi un gran trono blanco y al que estaba sentado en él, de delante del cual huyeron la tierra y el cielo, y ningún lugar se encontró para ellos. Y vi a los muertos grandes y pequeños de pie ante Dios. Y los libros fueron abiertos, y otro libro fue abierto, el cual es el libro de la vida. Y fueron juzgados los muertos por las cosas que estaban escritas en los libros, según sus obras. Y el mar entregó los muertos que había en él». Y la muerte y el Hades entregaron los muertos que había en ellos, y fueron juzgados cada uno según sus obras. Y la muerte y el Hades fueron lanzados al lago de fuego. Esta es la muerte segunda, el lago de fuego. Y el que no se halló inscrito en el libro de la vida, fue lanzado al lago de fuego. Este es el examen final de parte de Dios de la gente que murió en el pasado. Sus nombres no están en el libro, por lo que están perdidos por toda la eternidad. Como creyente, usted puede olvidarse de esta parte porque no estará ahí, ya que el tribunal de Cristo, que es del que hablamos aquí, es donde Dios juzga y recompensa. Y fíjese en esto. No se trata de un juicio de condenación. El gran trono blanco es un juicio de condenación. El tribunal de Cristo de recompensas, y donde recibiremos la recompensa que Dios, y donde recibiremos la recompensa de Dios por nuestra labor. Pero en este juicio habrá pérdida y también lágrimas. Por eso nadie debe decir, con tal de que entre, eso es todo lo que me importa. Trate de entender. ¿Quiere decir que Jesucristo fue a la cruz y entregó su vida por su pecado y el mío, y lo único que importa es que usted entre y nada más? No, hay más cosas al respecto. Y este asunto de rendir cuentas es algo trascendental para Dios. Por eso, cuando pienso en el hecho de que Él ha predestinado esta cita, eso significa que jamás podré tener una excusa para cambiar eso. Y tal como hemos dicho, ningún doctor puede mantenerme aquí por más tiempo, ni ninguna oración tampoco puede lograr eso. A usted y a mí se nos ha concedido cierto tiempo, el cual tiene una duración designada y predestinada. Y a ustedes, madres, cuando han dado a luz un niño y ese niño es puesto en sus brazos, ya el tic-tac del reloj está en marcha. Y vendrá el momento en que Dios llamará a ese niño a casa para que dé cuenta de su vida. Pues bien, lo que quisiera que vea es esto. ¿Se da cuenta usted de lo serio que es ser creyente? Escuche, somos creyentes gozosos y felices, pero también somos serios. Y lo que hace que esto sea serio es que cada uno de nosotros tendrá que estar un día delante del Señor para dar cuenta de su vida, y ese es un asunto serio. Y alguien dirá, pero eso está muy lejos, al fin y al cabo yo todavía soy joven. Todos los días muere gente joven, y lo que quiero que entienda es que la salvación no sustituye mi responsabilidad de rendir cuentas de mi vida, cómo la he vivido, cómo he tratado a las demás personas y de qué forma he respondido ante Dios Todopoderoso. Y es que la mayoría de la gente vive su vida así. El mundo gira alrededor de ellos, y mientras yo tenga protección y buena atención y todo esté bien, entonces seré feliz. Pero la verdad es que la vida debería girar en torno a Jesús. Permítame preguntarle algo. Cuando usted se levanta en la mañana, ¿cuánto tiempo transcurre antes de que piense en Dios? ¿Qué hace usted en un día determinado antes de pensar en Él? Mucha gente se levanta pensando en cómo se siente, en su trabajo, en el tráfico, en su dolor y en todo lo demás. ¿Y dónde está Jesús en todo esto? Como puede ver, si yo entiendo que es a Él a quien tengo que rendirle cuentas, entonces mi vida debería estar dedicada a Él. Él debe ser el propósito de mi vida. Las otras cosas no son tan importantes. Mire, su trabajo no es más que una forma que Dios le provee de ganarse la vida para que pueda servirle y trabajar para Él. Y usted preguntará, ¿acaso nos está pidiendo a todos que vengamos a enseñar en la escuela dominical o a cantar en el coro? No, lo que le digo sencillamente es esto. Dios tiene un trabajo para su persona, pero usted tiene la responsabilidad de averiguar cómo puede servirle hoy, ya que tendrá que darle cuenta de cada día. Cada uno de nosotros tendrá que rendir cuentas de su vida. Mire, ¿cuántos días han pasado en su vida en los que difícilmente piensa en Dios, a menos que suceda algo malo o doloroso? Todos somos responsables de eso. Y lo que yo le digo sencillamente es esto. Lo que usted y yo hacemos en un día determinado, lo que decimos y los motivos y las aptitudes que tenemos, todo eso forma parte y tiene que ver con el hecho de que estaremos delante de Él rindiendo cuentas de nuestra vida. Como ve, nosotros los creyentes deberíamos ser las personas más felices del mundo, porque somos los únicos que tenemos seguridad absoluta, aún en medio de nuestro dolor, de nuestras dificultades y aflicciones. Todavía tenemos ventaja sobre todos los demás, y eso no tiene nada que ver con el hecho de si lo merecemos o no. Todo se debe a que hemos estado dispuestos a someternos a Jesucristo como sus hijos y a su voluntad para nuestra vida. Quisiera ahora que note algo. Al hablar aquí acerca de este tribunal, y ambos pasajes lo mencionan, ¿qué quiere decir eso? Pues bien, la palabra que se emplea aquí es el término griego «bema», y se refiere al lugar donde el juez se sentaba para anunciar o tomar su decisión, confirmando así la culpabilidad o inocencia de la gente. Además, Ese era el lugar donde los jueces entregaban la corona de laureles a quienes resultaban ganadores en los Juegos Olímpicos. Y si usted visita Corinto hoy, ahí podrá ver este lugar llamado Bema. Yo recuerdo haber estado ahí y haber predicado en ese lugar en una ocasión. Y usted puede ver, en parte, cómo era. Ahora bien, lo que dice aquí es que el Señor Jesucristo será nuestro juez y se sentará sobre su trono en los cielos. Y entonces cada uno de nosotros rendirá cuentas. Pero alguien podría decir, un momento, ¿cómo es que tantos millones y millones y millones de personas que han vivido? Supongamos que toda la gente de esta ciudad estuviera orando a Él al mismo tiempo que usted. ¿Confundiría eso a Dios? No. Es evidente entonces que Dios jamás habría puesto eso en la Biblia si no hubiera hablado en serio. Mire, una de las razones por las que dice que cada uno de nosotros tendrá que dar cuenta es porque en ese juicio Él nos tratará a todos con justicia absoluta. Y eso nos conduce a otro tema, el cual tiene que ver con este asunto de los grados de recompensa y los grados de nuestro conocimiento y comprensión, y de hasta dónde seremos considerados responsables. ¿Y cómo podrá Dios distinguir todo eso? Pues Él juzgará a cada uno de nosotros según nuestros hechos, y el mismo Señor Jesucristo en persona será nuestro juez. Piense en esto. Piense en lo que significa haber vivido su vida diciendo, «No quiero tener nada que ver con ese asunto de Dios, no me venga con esas tonterías de Jesús». Y hay otros que dicen, «Mire, yo creo en Dios, pero no en Jesús. No me diga nada de Jesús, porque fue tan solo un buen hombre y un buen maestro, pero yo no creo en Él». Pues un día usted estará en su presencia, y un día creerá en Él. Porque vea lo que dice la Escritura, que un día toda rodilla, cada rodilla se doblará, y toda lengua confesará diciendo, «Sí, tú eres Jesús el Señor». Y entonces rendiremos cuentas ante Él. Y alguien dirá, «Si así son las cosas, y yo he sido salvo únicamente durante 3 años, ¿qué pasó con los primeros 57 años de mi vida? Ya los malgastó». ¿Y Él tomará eso en cuenta? Pregunta usted, «Sí». Y alguien más dirá, «Yo sé cómo ser salvo, pero eso no me interesa ahora. Cuando esté en mi lecho de muerto, quizás le entregue mi vida a Jesús». En primer lugar, quizás nunca llegue a estar en su lecho de muerte. Y en segundo lugar, si esa es su actitud, yo dudo que lo pueda hacer. Mire, lo único que quisiera que recuerde al finalizar este mensaje es que cuando usted nació, el reloj empezó su tic-tac, y que el día de su juicio está un segundo más cerca cada vez que ese tic-tac suena. Ahora bien, puesto que esa es la realidad, sea lo que sea que haya pasado en su existencia, ¿qué debe hacer en este momento de su vida? Pues en primer lugar, si nunca ha recibido a Jesucristo como su Salvador personal, lo más importante que debe hacer es pedirle que le perdone su pecado, con base en lo que Él hizo en la cruz al derramar su sangre, saldando así su deuda de pecado. Recíbalo como su Salvador personal y entréguele su vida. Eso es lo primero y lo más importante. De lo contrario, estará separado de Él eternamente. En segundo lugar, debe reconsiderar su estilo de vida. ¿Cómo es su vida? Mire, confío en que la gente haga lo que sé que debe hacer. Pero nadie puede decirle a usted cómo debe vivir. Yo tan solo le expongo los principios y usted tiene que decidir. Solamente usted conoce su estilo de vida, el cual podría ser de devoción, de rectitud, de santidad, de amor, de paz, de felicidad, de ayuda a los demás y de fidelidad a Dios. O podría ser un estilo de vida que tiene apariencia de bondad, pero que debajo de la superficie está podrido hasta la médula. Así es. Usted podría tener un estilo de vida de pura hipocresía o de compasión amorosa genuina. Nadie sabe eso excepto Dios. Pero si tuviera que rendir cuentas hoy, podría decirle al Señor sabiendo que no hay secretos para Él y que lo mismo le son las tinieblas que la luz, «Me parece que estoy listo». O si el Señor le dijera, «Quiero que rindas cuentas de tu vida hoy». ¿Acaso le respondería, mira, señor, tan solo dame un poco de tiempo para arreglar algunas cosas? Necesito resolver ciertas cosas. No habrá tiempo para arreglar ninguna cosa. Escuche, en el tribunal de Cristo no habrá discusión alguna. Yo escucho a la gente decir, permítame decirle que cuando yo llegue al cielo voy a decir esto y lo otro. No, no podrá hacerlo. Para empezar, usted no llegará al cielo con esa actitud. En segundo lugar, no podrá decir nada, pues vea lo que le diré a Jesús. No, ahí no habrá discusión alguna, ni tampoco habrá defensa, ni ninguna excusa, ni segundas oportunidades. Somos nosotros quienes estaremos delante del juez para rendir cuentas. Dios no nos dará cuentas a nosotros, sino nosotros a Él. Por eso, este es un buen momento para que usted se detenga y se pregunte, ¿qué clase de vida estoy viviendo? ¿Qué ocupa el centro de mi vida? ¿En qué pienso la mayor parte del tiempo? Con absoluta franqueza y sinceridad, ¿dónde está Jesús en mi vida? ¿Está en medio de mis conversaciones, de mis intenciones, de mi conducta y de mis pensamientos? ¿Dónde está? Después de haber hecho eso, lo tercero que debe reconsiderar son sus prioridades en la vida. ¿Dónde están? ¿Acaso su prioridad es el placer? ¿O su prioridad es agradarle a Dios? Escuche lo que Pablo escribió aquí. Por tanto, procuramos también, o ausentes o presentes, serle agradables. ¿Es esa su prioridad en la vida? Pero mire lo que pasa. Usted puede escuchar algo como esto y decir, espere, déjeme explicarle, necesito decirle algo. Se ve una cosa, no hay excusas. En otras palabras, o lo tengo a él en el centro de mi vida y le soy obediente, o no es así. Y podemos dar innumerables excusas. Pero la verdad es que cuando esté de rodillas por la noche hablando con el Padre, si eso es lo que usted hace y debería hacerlo, eso es algo entre usted y él, y puede ser totalmente sincero. Una cosa en cuanto a Dios es que siempre es bueno y justo, y estará dispuesto a escuchar si usted quisiera reconsiderar su vida y plantearse de nuevo cuáles son sus prioridades. Examine sus prioridades. ¿Dónde está Jesús? ¿Es su profesión su prioridad? ¿Ha sido absorbido por ella? ¿O acaso es un deseo o un placer particular que lo consume? ¿Se siente consumido por alguien más? ¿O lo consume el deseo de alcanzar algún reconocimiento o meta en su negocio o entre sus amigos? ¿Dónde está Jesús? Como ve, el tic-tac del reloj sigue sonando y tenemos que rendir cuentas. Y puede ser que hoy usted tenga que tomar la decisión de empezar mañana por la mañana con una vida entregada a Jesucristo. No me refiero a ser salvo, usted ya lo es, sino a entregarle su vida a Jesucristo y decirle hoy, Señor, aquí está mi vida. Quiero que vivas tu vida hoy por medio de mi ser. Puedes enviarme a donde quieras y también pedirme que haga o diga lo que quieras, pues mi vida es tuya. Quiero que estés en el centro de mi vida durante todo el día. Quiero vivir este día para ti en mi trabajo, en mi familia y entre mis amigos. Pero sobre todo, Señor, quiero que seas lo primero y lo principal en mi pensamiento y tú me ayudarás a definir lo que debo decir y cómo decirlo, cuáles deben ser mis motivos, cómo pensar, cómo comportarme y cómo debo responder. Si al despertar cada mañana usted le entrega su vida a Jesucristo y le permite que viva su vida este día por medio de su ser, recordando que debe hacer eso un día a la vez y que el tic-tac del reloj ha sonado durante 24 horas desde la última vez, esto es lo que pasará. Su vida cambiará. Porque cuando usted le entrega su vida al Señor Jesucristo, quien es nuestro amo y Señor, Él procede a derramar su ser en y por medio de su persona, de manera que su vida empezará a impactar las vidas de las demás personas. Y entonces será más feliz sin tener que buscar la felicidad, y tendrá más paz sin buscar la paz, y también más gozo sin pensar en él. Además, tendrá una sensación mayor de satisfacción sin tratar de explicarse cómo, y asimismo de consecución y de éxito. Y escuche, será más feliz consigo mismo, porque ahora vive una vida que agrada a Dios. Ahora bien, desde que empezamos este mensaje han pasado varios minutos de su vida y la mía. Sin embargo, los hemos invertido sabiamente en la palabra de Dios, una inversión sabia. Y yo quisiera animarle a que antes de acostarse cada noche tome su Biblia y lea solamente unos cuantos versículos. ¿Sabe lo que dirá con eso? Señor, quiero que seas predominante en mi pensamiento mientras duermo. Así podrás trabajar en mi corazón, en mi vida y en mi subconsciente a lo largo de todo el día y toda la noche. Quiero que trabajes en mi vida. Sería una buena idea cuando despierte por la mañana que leyera otro pasaje pequeño de la Escritura, ya que con eso se programaría para pensar como él piensa y luego actuaría de la misma forma que él. Ahora escuche. Nadie más puede ocupar su lugar ni nadie más puede hacer eso por usted. Usted y yo debemos decidir cómo hemos de vivir. Si además rendimos cuentas de cómo hemos vivido con la información que tuvimos, el conocimiento que tenemos y asimismo lo que hicimos con él, porque somos responsables de eso. Y nada más quisiera que recuerde principalmente una cosa. El tic-tac del reloj sigue su marcha. Y lo hará hasta el momento en que nos encontremos en esta cita, la cual es inevitable e ineludible. No hay forma de pasarla por alto cuando haya que rendir cuentas de nuestra vida. Y yo le pido a Dios que si usted nunca ha creído en Jesucristo como su Salvador, que hoy le pida perdón por su pecado y le entregue su vida. Y si ya es creyente, examine cuidadosamente su vida y responda con toda sinceridad: ¿dónde está Jesucristo, el Hijo de Dios, en su vida y en su diario vivir? Puede ser que necesite hacer algunos ajustes, pero el único ajuste que realmente importa es que él se convierta en el número uno en su vida sobre todo lo demás. Ahora le pido que oremos. Padre, cuán agradecidos estamos de que tú seas un Dios de gracia y muy clemente, muy amoroso, muy amable y muy bondadoso. Pero también es un Dios que exige responsabilidad, porque sabes que esa responsabilidad es algo muy sabio para nosotros. Te pido que el Espíritu Santo haga llegar este mensaje hasta lo más profundo de cada creyente, incluso hasta el punto de hacerle mirar su reloj en la noche o al levantarse por la mañana y reconocer de nuevo que el tic-tac continúa y que mi responsabilidad es ser un siervo, una sierva fiel del Dios vivo en todo lo que me ha llamado a hacer en este día. Esa es mi oración por todos nosotros. En el nombre de Jesús. Amén.
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0: Estoy convencido de que en el momento en que usted recibió a Jesucristo como su Salvador personal, tenía las mejores intenciones de vivir en obediencia y de hacer lo que es de su agrado. Pero esto no es algo que ha conseguido lograr en todo momento, y se ha sentido mal al darse cuenta de sus fracasos. Puede que hasta se haya preguntado en qué consistió su error. Y es precisamente de este tema que deseo que hablemos hoy, de una de las razones básicas para que esto ocurra. De hecho, creo que la razón que voy a mencionar en este mensaje es la principal por la que muchos, después de haber comenzado su vida cristiana, comienzan a dudar de las enseñanzas de la Biblia y de aquello que Jesucristo les ha prometido. La mayoría de las veces esto ocurre por la verdad que compartiré con ustedes en este sermón. Les invito a que abran su Biblia en la epístola que Pablo escribió a los Colosenses para que leamos los versículos del 1 al 4 del capítulo 3. En esta carta el apóstol nos habla acerca de la relación personal que tenemos con Jesucristo. En esta porción en específico, nos dice que Jesucristo es nuestra vida, nos habla de la posición que tenemos en Cristo y que hemos sido crucificados, sepultados y resucitados en Él para así poder sentarnos con Él en el cielo. Leamos entonces Colosenses 3, versículos 1 al 4. Si pues habéis resucitado con Cristo, buscad las cosas de arriba donde está Cristo sentado a la diestra de Dios. Poned la mira en las cosas de arriba, no en las de la tierra, porque habéis muerto y vuestra vida está escondida con Cristo en Dios. Cuando Cristo, vuestra vida, se manifieste, entonces vosotros también seréis manifestados con Él en gloria. Si hiciéramos una encuesta hoy y preguntáramos qué fue lo que se nos dijo el día que conocimos a Jesucristo, estoy casi convencido de que la mayoría de las respuestas serían similares. Casi todos responderíamos que se nos explicó que Jesucristo es nuestro Salvador y Señor, pero lo más probable es que a casi ninguno se nos dijo que había venido a ser nuestra vida. Al menos, ese fue mi caso. Nadie me explicó que desde el día que recibí a Jesucristo como mi Salvador personal vino a ser también mi vida. Si alguien se hubiera tomado el tiempo de explicarme esto, me hubiera evitado años de confusión, muchos problemas, y ciertamente hubiera podido disfrutar más la vida cristiana. Es cierto que Jesucristo vino a salvarnos para así redimirnos del poder que el pecado tenía en nuestra vida y de las consecuencias que éste mismo nos había traído. Jesús es también nuestro Señor, pues sabe que necesitamos que alguien nos guíe y reine sobre nosotros para que así nos sometamos a su voluntad. Pero la Biblia también nos declara que Él es nuestra vida. Ahora bien, ¿cuántos de los coros e himnos que hoy cantamos nos hablan de que Jesús sea nuestra vida? No creo que no sea fácil hallar muchos. ¿Cuántos sermones habrá escuchado usted en relación a este tema? ¿Por qué será que casi no hablamos de este tema tan importante para la vida del creyente? ¿Cómo es que no nos hemos dado cuenta de que si no comprendemos este asunto, no tenemos una de las verdades básicas y fundamentales para alcanzar aquello que Dios ha preparado para cada uno de sus hijos? Conocemos muchos de los pasajes de la Biblia que nos hablan de que Jesús es nuestro Señor y Salvador, pero es muy probable que algunos no sepan cuántos textos nos hablan acerca de la relación que tenemos con Cristo y de que ha venido a ser nuestra vida. Solo por cuestión de tiempo, vamos a concentrarnos en el Evangelio de Juan y en una de sus epístolas para leer estos pasajes. Leamos, por ejemplo, lo que nos dice en Juan 1, versículo 4, en relación a este tema de que Jesús es nuestra vida. En Él estaba la vida, y la vida era la luz de los hombres. Escuchen también lo que nos declara en Juan 5, versículo 24, donde nos declara lo siguiente: de cierto os digo, el que oye mi palabra y crea al que me envió tiene vida eterna, y no vendrá a condenación, mas ha pasado de muerte a vida. Y luego en los versículos 39 y 40 de este mismo capítulo nos dice: escudriñad las Escrituras, porque a vosotros os parece que en ellas tenéis la vida eterna, y ellas son las que dan testimonio de mí, y no queréis venir a mí para que tengáis vida. Esas personas a las que Jesús se dirigía no estaban dispuestas a venir a Él para obtener no sólo el perdón de sus pecados, sino también vida. Notemos también las palabras del Señor en Juan 11, versículos 25 y 26. Recuerden que en este pasaje Jesús les habla a Marta y a María, su hermana, cuando le reclamaron por no haber venido antes para sanar a su hermano Lázaro. Escuchen lo que les responde cuando le hacen este reclamo. Juan 11, versículos 25 y 26. Le dijo Jesús: yo soy la resurrección y la vida. El que cree en mí, aunque esté muerto, vivirá. Y todo aquel que vive y cree en mí no morirá eternamente. ¿Crees esto? Luego, en Juan 14, 6, hallamos este pasaje que es muy conocido por casi todos nosotros. Algunos lo hemos memorizado y pudiéramos mencionarlo sin necesidad de leerlo. Jesús le dijo: yo soy el camino y la verdad y la vida. Nadie viene al Padre sino por mí. Leamos también lo que nos declara en Primera de Juan 5, los versículos 10 al 12. El que cree en el Hijo de Dios tiene el testimonio en sí mismo. El que no cree a Dios le ha hecho mentiroso, porque no ha creído en el testimonio que Dios ha dado acerca de su Hijo. Y este es el testimonio, que Dios nos ha dado vida eterna, y esta vida está en su Hijo. El que tiene al Hijo tiene la vida. El que no tiene al Hijo de Dios no tiene la vida. Mire, amable oyente, todos estos pasajes nos hablan de la relación que el creyente tiene con Cristo y de la vida que Él nos ha dado. Casi siempre, cuando hablamos acerca de este tema, nos referimos a la vida eterna. Pero mi propósito al leer estos textos bíblicos es que comprendamos que cuando Jesús vino, lo hizo para darnos vida. Es cierto que vino para ofrecernos el perdón de nuestros pecados. Y cuando pensamos en la vida que nos ha dado, solo nos enfocamos en la vida eterna y creemos que comenzaremos a disfrutarla al morir. Es cierto que al morir, el creyente disfrutará de la vida eterna que ha recibido en Cristo. Pero deseo que comprendamos las razones por las que el Señor vino a nuestra vida. No podemos ignorar esta gran verdad, pues es al comprender que Jesús vino a ser nuestra vida, que nuestra actitud a la vida cristiana cambiará completamente. Comenzaremos a sentir una nueva libertad en nuestro caminar diario. Ya no sentiremos el mismo temor que hemos sufrido hasta ese momento, ni nos preocuparemos de la misma manera que lo hacíamos antes. Si aplicamos esta verdad a nuestra vida, Dios se encargará de cambiar nuestra actitud. Y es que debemos comprender que Jesucristo no sólo vino para ser nuestro Salvador, para redimirnos del poder y del castigo del pecado, para ser nuestro Señor, sino también para ser nuestra vida. ¿Por qué Jesús vino para ser nuestra vida? ¿Acaso no podía sólo darnos el perdón de nuestros pecados y venir a ser nuestro Rey? Existen varias razones por las que tenía que hacerlo.

acabamos con la capacidad para relacionarnos con las demás personas, pero no con Dios. ¿Por qué? Porque es con nuestro espíritu que podemos relacionarnos con nuestro Creador, y antes de recibir a Jesucristo como nuestro Salvador, nuestro hombre espiritual estaba muerto. Es por eso que el Señor llegó a nosotros para darnos vida. Escuchen atentamente. Jesús vino a darnos vida al venir a morar en nosotros. Jesucristo es nuestra vida. El ser que ha venido a morar a nuestro corazón por toda la eternidad es el Hijo de Dios. La Biblia nos habla de nacer de nuevo. ¿A qué se refiere con nacer otra vez? Se refiere a nacer a una nueva vida. Aquellos que antes estábamos muertos como consecuencia de nuestras faltas y pecados, ahora andamos en vida de acuerdo a las enseñanzas de su palabra. ¿Qué nos dice el apóstol Pablo al respecto? En Gálatas 2:20 nos declara lo siguiente: con Cristo estoy juntamente crucificado, y ya no vivo yo, mas vive Cristo en mí. Y lo que ahora vivo en la carne, lo vivo en la fe del Hijo de Dios, el cual me amó y se entregó a sí mismo por mí. Es decir, que el apóstol nos declara que era una nueva criatura en Cristo. ¿Por qué podía afirmar esto? Era una nueva criatura en Cristo porque el Señor vivía por medio suyo. Sabía que Jesús moraba en su corazón. Y sabemos que de igual manera vive su vida por medio de cada uno de los creyentes. Esto es lo que nos hace ser diferentes del mundo. Así que podemos afirmar que una de las razones por las que Jesús vino a ser nuestra vida es porque estábamos espiritualmente muertos y necesitábamos ser vivificados. La segunda razón es porque vino a darnos vida para poder rescatarnos de nuestra antigua manera de vivir y darnos una nueva vida. Refiriéndonos nuevamente al pasaje que acabamos de mencionar en Gálatas, Pablo nos dice que había sido crucificado con Cristo. ¿Qué fue lo que murió? Su antigua naturaleza pecaminosa. Por eso dice que ya no es él quien vive, sino Cristo que mora en su interior. Ese antiguo estilo de vida que estaba dominado y controlado por el pecado murió en la cruz. No fue su cuerpo físico, sino esa antigua naturaleza que tenía antes de conocer a Cristo. Pablo afirma que la razón por la que ha sido hecho una nueva criatura y tenía nueva vida es porque Cristo moraba en su interior. Y sabemos que el Señor ha venido a vivir su vida por medio de la nuestra. Vino para ser nuestra vida, para que no tuviéramos que continuar viviendo ese estilo de vida pecaminoso que antes practicábamos. No hemos sido remendados para cubrir el daño que el pecado ha causado en nuestra vida, sino que nuestro antiguo estilo de vivir ha sido reemplazado por la nueva vida que solo Jesucristo ofrece. Miren, permítanme decir esto nuevamente. El Señor no vino a este mundo para mejorar la vida que ya teníamos, la cual estaba dominada por el pecado. Jesús vino para reemplazar esa vida pecaminosa por una nueva que sólo Él nos ofrece. Y es por eso que mora en el corazón de cada uno de sus seguidores. ¿Recuerdan qué fue lo que dijo la noche antes de ser crucificado? Escuchen lo que nos dice en Juan 14, versículos 16 al 18. Y yo rogaré al Padre y os dará otro Consolador, para que esté con vosotros para siempre, el Espíritu de verdad al cual el mundo no puede recibir porque no le ve ni le conoce, pero vosotros le conocéis, porque mora con vosotros y estará en vosotros. Eso fue exactamente lo que hizo el día de Pentecostés, cuando el Espíritu Santo descendió sobre los creyentes que estaban reunidos en el aposento alto en Jerusalén. Y todos los que le hemos conocido hemos sido bautizados por el Espíritu de Dios, y Jesús mora ahora en nuestra vida.

0: Así que vino para ser nuestra vida y así poder reemplazar nuestra antigua manera de vivir. Ahora bien, la idea que deseo que comprendamos es la siguiente. Si algunos de ustedes piensan que Jesucristo ha venido a su vida para ayudarle a mejorar su antiguo estilo de vida dominado por el pecado, debe reprogramar su manera de pensar. Dios nos declara que nuestra antigua vida fue crucificada con Cristo y que ahora tenemos nueva vida en Él. Jesucristo es nuestra vida, y es por eso que nos dice que debemos venir a Él para obtener vida, pues sólo Jesús es la resurrección y la vida. No hay vida para aquellos que viven lejos del Hijo de Dios. No debemos entonces limitar su obra en nosotros y creer que sólo vino para perdonar nuestros pecados y venir a ser nuestro Señor. Eso es cierto, pero ¿cómo se hace esto efectivo en nosotros? Porque Jesucristo ha venido a ser nuestra vida. Desde el momento en que reemplazó la que teníamos antes de conocerle y puso en su lugar su vida para así vivir por medio nuestro. No es que esté arreglando la que antes teníamos, sino que la ha reemplazado por la suya propia. Jesucristo mora en el corazón de cada creyente. Aunque sabemos que se encuentra sentado a la diestra del Padre, de igual manera estamos convencidos de que mora en nuestro corazón. ¿Cómo puede ser esto posible? Porque las Escrituras afirman que en Él habita corporalmente la plenitud de la Deidad. En otras palabras, Él es Dios. Y por eso podemos afirmar que Dios mora en nosotros. Porque afirmamos que hemos venido a ser hijos de Dios, porque mora en nosotros y vive por medio nuestro. No es lo mismo ver la vida cristiana como un proceso en el cual el Señor está en el cielo y nosotros acá en la tierra, haciendo nuestro mejor esfuerzo con la ayuda que nos brinda desde allá. ¿Cuál creen que serán los resultados que obtendremos si vivimos creyendo esto? Es muy probable que fracasemos en el intento. Pero sabemos que Jesús mora en nosotros y que no ha venido para arreglar nuestro antiguo estilo de vida, sino para reemplazarlo con la suya. En tercer lugar, podemos afirmar que Jesús vino a darnos vida para que pudiéramos comenzar a disfrutar de la vida eterna mientras estamos en este mundo. Si preguntáramos a un grupo de creyentes, ¿en qué momento comienza la vida eterna? La mayoría respondería que al momento de morir, pero esto no es cierto, pues Jesucristo es vida eterna y la misma no existe aparte de la presencia del Señor. No es que Él sea la fuente de vida eterna, sino que Él es la vida eterna. No debemos confundirnos. En ningún momento he dicho que vamos a recibir en este mundo todos los beneficios relacionados con la vida eterna. Esta vida que nos ha ofrecido podemos disfrutarla desde el momento en que le conocemos. Aunque también es una realidad que mientras estemos en este mundo tendremos limitaciones que no estarán presentes cuando recibamos un cuerpo glorificado y estemos en la presencia de nuestro Padre Celestial. Por ejemplo, nuestro cuerpo físico está limitado por la fuerza de gravedad. Pero cuando seamos transformados y tengamos un cuerpo glorificado, esto no será una limitación. Habrá muchos cambios relacionados con lo que Dios ha preparado para sus hijos cuando lleguen a su presencia. Nos permite probar en parte la vida que disfrutaremos durante toda la eternidad. Esto no significa que la vida eterna comienza cuando el creyente muere. La misma empieza desde el momento en que Jesucristo vino a morar en nuestra vida. La Biblia nos declara que desde ese instante fuimos liberados del dominio del pecado que recibimos como herencia de Adán y nos dio una nueva vida por medio de Jesucristo. Y es de esa manera que podemos comenzar a disfrutar de su vida una vez que ya le hemos aceptado como nuestro Señor y Salvador. No podemos entonces ver la vida eterna como algo lejano y ajeno a nosotros, pues realmente mora en nosotros. Jesucristo es esa vida, y le hemos recibido en nuestro corazón para así llegar a ser sus hijos por toda la eternidad. Ese fue el propósito de su venida, que pudiéramos disfrutar de la vida eterna y abundante que ha preparado para nosotros. ¿Qué sucede con aquellos que creen que la vida eterna comienza en el momento en el que el creyente muere? Pasan toda su vida viendo a Dios como algo lejano y ajeno. Enfrentan dificultades en su andar cristiano que no deberían enfrentar, pues no es lo que el Señor ha preparado para ellos. Pero aquellos que ven la vida eterna no sólo como una promesa del futuro, sino más bien como una realidad de su presente, tienen una perspectiva completamente diferente de su vida. Aquello que antes les asustaba o les hacía sentir afán, ya no ocasiona esta reacción en ellos. Han comprendido que están seguros en Cristo, pues su vida eterna ya mora en ellos. Y podemos estar convencidos de que la vida eterna es una de las posesiones que el Señor nos ha dado desde el momento en el que le recibimos. Además, podemos declarar que Jesús vino a hacer nuestra vida para así darnos una confianza plena de la seguridad de la vida eterna. Este es un aspecto en el que muchos creyentes tropiezan. De hecho, hace poco recibí una carta de un pastor que deseaba confrontarme en público en relación a este tema de la seguridad de la vida eterna. Pero con amor cristiano le respondí que es al comprender lo que la palabra de Dios nos declara en relación a la muerte sacrificial de Jesucristo y a la relación personal que nos permite tener con Él, que podemos aceptar lo que nos enseña sobre la seguridad de la vida eterna. Esta no es una confianza que esté basada en nuestras obras, sino en la relación personal que nos ha permitido tener con su Hijo Jesucristo. ¿Por qué podemos afirmar esto? Porque Jesús no vino para remendar nuestros errores o para mejorar nuestra antigua vida, sino para darnos una nueva vida. Y ahora estamos seguros en sus manos. Es por eso que el mismo Señor nos dice lo siguiente en Juan 10, versículos 27 y 28. Mis ovejas oyen mi voz, y yo las conozco y me siguen. Y yo les doy vida eterna, y no perecerán jamás, ni nadie las arrebatará de mi mano. En ningún momento nos declara que nos dará vida eterna solo si hacemos algo, o solo cuando hayamos hecho esto otro. Más bien nos dice que ya nos ha dado vida eterna y que nada ni nadie podrá arrebatarnos de sus manos. Lo que sucede con algunos creyentes es que no logran comprender lo que significa la vida eterna. Quizás la comparan con un paquete que ha sido añadido a su vida cristiana. No se dan cuenta que su vieja vida ha sido suplantada por esta nueva, que además de ser abundante, es también eterna. Es por su gracia que hemos sido adoptados y hechos hijos e hijas de Dios. Es Él también quien nos redimió y quien perdonó cada uno de nuestros pecados. Así que esta nueva vida que hemos recibido no depende de nosotros, sino de Jesucristo, que ha venido a ser el centro de nuestra existencia. Es por eso que Pablo expresa lo siguiente en Colosenses 3:2. Poned la mira en las cosas de arriba, no en las de la tierra. ¿Por qué debemos mantener una mirada en el cielo, donde Jesucristo se haya sentado a la diestra de Dios? Porque Él ha venido a ser nuestra vida. Y aunque es cierto que aún vivimos en este mundo terrenal, también es una realidad que se nos ha dado una vida nueva y eterna. Es por eso que nuestro estilo de vida debe ser diferente al de aquellos que aún no le conocen. Aquellos que viven lejos de Dios ven este mundo como su morada, no tienen su mirada puesta en lo que es espiritual, sino en aquello que les rodea. Pero aquellos que ya le hemos conocido sabemos que solo estaremos aquí por un corto período de tiempo. Este no es nuestro reino, sino que somos peregrinos en este mundo. Y es durante este tiempo que podemos conocer más a Cristo, pues vive en nosotros y moraremos con Él por toda la eternidad. Es al comprender que Jesucristo es nuestra vida que vivimos confiados en que nunca perderemos esa seguridad que un día nos dio. Él nos declara en Juan 10, versículo 10, que vino para que tuviéramos vida y vida en abundancia. Y esto es precisamente lo que recibimos al permitir que Jesús more en nuestro corazón. No nos habla de algo que recibiremos en el futuro, sino de la vida que nos ha dado por medio de su Hijo desde el día en que le aceptamos como nuestro Señor y Salvador. ¿Acaso hay algo que pueda darnos más seguridad en relación con la vida eterna que tener esa vida morando en nosotros? Jesús no vino para mejorar nuestro antiguo estilo de vida, sino que llegó a nosotros para darnos una nueva vida. Nos hizo nuevas criaturas al permitirnos nacer de nuevo. Así que no se trata de ser arreglados o mejorados, sino que nos hizo completamente nuevos desde que llegó a morar en nosotros. Es cierto que aún tenemos que lidiar con el pecado que mora en nosotros, pero esto no significa que Jesús no sea suficiente. Lo que sucede es que al recibirle como nuestro Salvador, venimos a ser como recién nacidos, y es a partir de ese momento que aprendemos a comportarnos de acuerdo a ese nuevo estilo de vida que nos ha dado. Pero si nadie dedica tiempo para enseñarnos o instruirnos en los caminos del Señor, no sabremos qué hacer ante cada situación que enfrentemos. Es por eso que nos equivocamos y fallamos al no ser obedientes al Señor. Las demás personas nos ven desobedecer y se preguntan por qué actuamos de esa forma si decimos ser cristianos. No se trata de que seamos insuficientes, sino que no hemos comprendido quiénes hemos venido a ser en Jesucristo. No entendemos la vida que mora en nosotros, ni el poder que hay en nuestra vida por medio de la presencia del Espíritu Santo. Recuerden que ya dijimos que Cristo es nuestra vida. No debemos ver la vida eterna como un obsequio que nos ha enviado aparte. Siempre que lo vemos de esta manera, no podremos comprender lo que nuestro Padre Celestial desea que entendamos en relación con este asunto. Jesús ha venido a ser nuestra vida, y no podemos existir separados de Él. Esto es lo que nos declara en Juan 1:4. En Él estaba la vida, y la vida era la luz de los hombres. ¿Qué es lo que puede realmente alumbrar la mente de un ser humano? Solo Cristo puede hacer esto. Solo al alumbrar la verdad de su omnisciencia en y por medio nuestro, podremos llegar a conocerle tal y como es. Permítame preguntarle algo. ¿Por qué tenemos que esperar hasta que alguien nos pida que asistamos al templo, o que leamos la Biblia, o que llevemos nuestras peticiones ante el Señor en oración? Si Cristo en verdad ha venido a ser nuestra vida, deberíamos dedicar tiempo cada día para conocerle más. Es probable que algunos se pregunten, porque conocen a varios creyentes que, después de haber profesado su fe, se dedicaron a vivir en pecado y alejados de Dios. Sin importar la decisión que hicieron en el pasado, en la actualidad no solo niegan a Cristo, sino que algunos hasta atacan a los creyentes. Mire, solo puedo asegurarles esto. Si una persona ha nacido de nuevo, ha sido regenerado, murió a su antigua vida de pecado, obtuvo nueva vida en Cristo, le recibió como su Señor y Salvador, fue transformado y hecho una nueva criatura, no podrá rechazar a Jesucristo. ¿Cómo puede una persona que ha muerto a su antigua vida y nacido a la nueva que el Señor les ofrece, regresar a lo que antes tenía ya no puede, pues su antigua vida no ha sido renovada, sino cambiada por la que el Señor le ofreció. Leamos lo que nos dice en Primera de Juan 2, versículo 19, donde se describe lo que sucede con algunas personas que visitan la iglesia, son parte de ella en ocasiones, pero en realidad nunca han recibido el regalo de la vida eterna en sus vidas. ¿Saben por qué algunas personas piensan de esta manera? Por lo que ya dijimos anteriormente, porque ven la vida eterna como algo que Jesús nos da separado de su persona. Escuchen lo que nos declara en este pasaje. Salieron de nosotros, pero no eran de nosotros, porque si hubiesen sido de nosotros, habrían permanecido con nosotros, pero salieron para que se manifestase que no todos son de nosotros. Una vez que su vida ha sido transformada por la gracia de Dios y Jesús ha reemplazado su antigua manera de vivir con su propia vida, usted se encuentra en el sendero de la vida eterna. Esto no significa que no volverá a pecar, pues estamos en un proceso de crecimiento y aprendizaje. No debemos confundirnos. No es lo mismo que un creyente caiga y peque contra Dios que afirmar que esa persona ha perdido la vida eterna. La verdad es que una vez que recibimos a Jesucristo como nuestro Salvador personal, viene a ser nuestra vida y no podemos alejarnos de Él nunca más. Es por eso que nos promete en Hebreos 13:5 que no nos dejaría ni nos desampararía nunca. El Señor conoce nuestros defectos y los puntos débiles que tenemos. En otras palabras, para que un creyente pierda su salvación y vaya al infierno, tendría que llevarse consigo a Jesucristo. Una vez que somos salvos, por la gracia de Dios, Cristo viene a ser nuestra vida y no podemos existir separados de Él. Y he tratado de mantener esta idea durante todo este mensaje. Creo que es importante que comprendamos que si somos salvos es porque tenemos a Jesucristo en nuestro corazón, pues esto es algo que nunca debemos separar. Cristo viene a ser nuestra vida, pues no podemos tener salvación separados de Él. ¿Qué es la salvación sino Jesús viviendo en nosotros? Si la salvación fuera una doctrina que aceptamos, si fuera un pasaje de la Biblia que debemos creer, si fuera un grupo de leyes que debemos seguir en nuestra vida, o una filosofía que tenemos que adoptar, todo sería diferente. Pero la salvación no es nada de esto, sino que consiste en tener a Cristo como nuestra vida. Recuerden lo que nos dice en Juan 3:16. Porque de tal manera amó Dios al mundo, que ha dado a su Hijo unigénito, para que todo aquel que en Él cree no se pierda, mas tenga vida eterna. También en Juan 1:12 nos declara lo siguiente: mas a todos los que le recibieron, a los que creen en su nombre, les dio potestad de ser hechos hijos de Dios. Notemos que habla de todos los que han recibido a Cristo como su Salvador personal. ¿Qué fue lo que recibimos el día que conocimos al Señor? ¿Acaso se nos dio su cuerpo físico? No, sino que nos declara que fue su vida la que recibimos. Nos dio la oportunidad de ser hechos hijos de Dios. ¿Cómo fue que recibimos a Cristo? ¿Y dónde es que hoy mora? En nuestro espíritu. Es por eso que nos dice en Juan 15 que permanece en nosotros y nosotros permanecemos en Él. Desde que le conocimos, ha venido a ser nuestra vida y no podemos existir separados de Él. He escuchado a otros creyentes decir erróneamente que han aceptado a Jesucristo como parte de su vida. Sin embargo, en ninguna porción de la Biblia leemos que el Señor nos diga que desea ser parte de nuestra vida. Jesús nos dice en Juan 14:6 que es el camino, la verdad y la vida. Él es nuestra vida y no solo una parte de ella. No crean que le hacemos un gran favor al permitirle la entrada en ciertas áreas de nuestra vida. El favor nos lo hacemos a nosotros mismos. Y no se trata de que sea parte de nosotros, sino de que ha venido a ser nuestra vida. Jesús no ha venido para coexistir con nuestro antiguo estilo de vida, sino para reemplazarlo y poner en su lugar la vida que solamente Él puede ofrecer. Es de esta manera que vive en nosotros y que llega a otros por medio nuestro. ¿Cómo es que tenemos el poder para venir a ser hijos de Dios? Porque Cristo vive en nosotros. Es Él quien ha escrito nuestro nombre en el libro de la vida del Cordero y quien nos ha redimido. Otra razón por la que Jesús ha venido a ser nuestra vida es porque sabe que sólo así podremos llevar un estilo de vida cristiano. Todos en algún momento hemos fallado al tratar de vivir en obediencia al Señor por nuestras propias fuerzas. Cuando miramos los mandamientos que Dios nos ha dado, comprendemos que no podremos cumplirlos por nosotros mismos, sino que tarde o temprano fallaremos al pecar. ¿Por qué sucede esto? Porque no hemos sido llamados a vivir la vida cristiana, sino a que Cristo la viva por medio nuestro. ¿Qué es la vida cristiana sino la expresión de la vida de Jesús en nosotros y por medio nuestro? Su deseo es que andemos cada día y enfrentemos cada circunstancia en base a quienes hemos venido a ser y a lo que Él es en nosotros. Recuerden que en nuestro interior tenemos las fuerzas y los recursos que necesitamos, pues Cristo vive en nosotros. No hay debilidad en Jesús, ni tampoco hallaremos ninguna falta en Él. No existe ninguna área de su vida que tenga defecto alguno y su poder es ilimitado. Y tenemos la confianza de que mora en la vida de cada uno de sus seguidores. Debemos enfrentar los desafíos diarios, sabiendo que el mismo Cristo que se haya sentado a la diestra del Padre es quien también mora en nuestro corazón. Él sabe cuán débiles somos y que la única forma de serle fieles es si tenemos su vida en nosotros. Es por eso que Pablo basó su teología en esta frase de Cristo en nosotros, pues sabía lo vital que era para la vida del cristiano. Sin embargo, hay algunos creyentes que solo recurren al Señor cuando sienten que están en problemas. Quizás sin darse cuenta lo ven como una llamada de auxilio al cual solo deben acudir cuando lo necesiten. No se dan cuenta que al recibirlo como su Salvador personal, no vino a ser parte de sus vidas, sino que vino a ser su vida. Es al comprender esta verdad que empezamos a reaccionar de la manera correcta ante las dificultades y los problemas que nos rodean. Tenemos la suficiente confianza y seguridad de que, sin importar lo que enfrentemos, podremos salir vencedores, pues Cristo es nuestra vida y mora en nosotros. Por eso Pablo dice en Filipenses 4:13, «Todo lo puedo en Cristo que me fortalece». No lo dijo porque confiaba en sus propias fuerzas, sino porque sabía que había sido crucificado con Cristo y que ahora el Señor vivía en él y por medio de su vida. Todo aquello que no podemos lograr por nosotros mismos, lo podemos hacer porque Cristo mora en nuestra vida. Pero si seguimos aferrándonos a esa idea errónea de que Él es parte de nuestra vida y que debemos hacer nuestro mejor esfuerzo para agradarle, no podremos disfrutar de la libertad que nos ha ofrecido. Algunos creyentes se niegan a cambiar su manera de pensar, pues tienen miedo de lo que puede suceder al hacer esto y no saben hacia dónde se dirige su vida. Permítanme decirles lo que reciben aquellos que aceptan esta verdad. Reciben gozo y libertad. Quizás para algunos esto suene como un permiso para pecar libremente sin recibir ningún tipo de consecuencias, pero no es así. Esta es una de las herramientas más efectivas que Satanás usa en la vida de aquellos que no están dispuestos a reconocer que Jesús vive en ellos y que ha venido a ser su vida. Pero nuestro Señor sabe que no podemos hacer nada separados de Él, y de igual manera sabe que sólo podremos servirle con eficacia si permanecemos en Él. ¿Qué es lo que hacemos al compartir nuestro testimonio? Y ese es uno de los problemas que algunos creyentes tienen, que no creen poder compartir con otros su testimonio de fe y conversión. Pero si estamos convencidos de que el Señor ha venido a hacer nuestra vida y mora en nosotros, podremos compartir este testimonio con toda confianza. Podemos comenzar hablando de lo que ha hecho en nuestra vida con toda confianza, pues será Jesús quien hable por medio nuestro y no tendremos que preocuparnos por lo que diremos o por cómo debemos decirlo. De hecho, creo que podemos hacer mucho más de lo que pensamos si estamos convencidos de que Jesús ha venido a ser nuestra vida. Puede que, en ocasiones, nos sintamos incapaces de hacer algo o de obtener éxito en lo que hemos comprendido. Pero el Señor nos declara la posición que hemos recibido desde que reconocimos a su Hijo como nuestro Salvador personal. Escuchen lo que nos dice en Efesios 2, versículo 10. Porque somos hechura suya, creados en Cristo Jesús para buenas obras, las cuales Dios preparó de antemano para que anduviésemos en ellas. Si algunos creyentes tienen una autoestima baja, no es porque la han recibido de Dios. Nuestro Padre Celestial nos ama y nos ve como un tesoro especial. Cree que somos tan importantes que ha descendido a nuestra vida para morar en nosotros por medio de su Espíritu Santo y para expresarla por medio nuestro. Nos valora a tal punto que estuvo dispuesto a descender a este mundo y a morir en la cruz del Calvario por cada uno de nosotros para que así pudiéramos ser salvos. Si Cristo ha venido a ser nuestra vida, debemos vivir como tal. Él no solo mora en nosotros, sino que vive por medio nuestro. Y es con esto en mente que debemos tomar las decisiones que enfrentamos diariamente. Tenemos que recordar que hemos venido a ser hijos de Dios y que el Señor mora en nosotros al venir a ser nuestra vida. No es que tengamos algo que ha enviado desde el cielo, sino que lo tenemos a Él. ¿Qué creen que hemos recibido desde que aceptamos a Jesucristo como nuestro Salvador personal? Al recibir a Cristo nos dio todo lo que necesitábamos, incluyendo su propia vida. Es en Él que estamos completos, pues ha venido a ser nuestra vida. Algunos no pueden comprender esto, pues no están dispuestos a reconocer que al invitar a Cristo a venir a su corazón, se dieron el control de su vida. Ya no se pertenecen a sí mismos, sino que ahora es el Señor quien vive en ellos. Por eso nos dice que el que tiene al Hijo de Dios tiene vida eterna, y el que le rechaza no tiene esa vida. ¿Y qué es esa vida? Como Dios nunca ofrece salvación sin Cristo, es que podemos afirmar que Él es nuestra vida. ¿Cuál es el regalo de salvación? El regalo de salvación es Jesús. No es algo que recibimos, sino que Él es ese regalo. Y una vez que comprendamos esto, comenzaremos a notar un cambio en nuestro estilo de vida cristiana, pues no podemos vivir si estamos separados del Señor. Una última razón por la que podemos afirmar que Jesús ha venido a ser nuestra vida es porque así vive en este mundo, mientras se encuentra sentado a la diestra de nuestro Padre Celestial. En la encarnación, Cristo tomó forma de hombre desde que estaba en el vientre de su madre María. Durante 33 años vivió en este mundo como hombre y murió crucificado. Fue sepultado y resucitó al tercer día para luego ascender a la presencia de su Padre. ¿Recuerdan qué les dijo a sus discípulos? les aseguró que regresaría y que no debían sentir temor con su partida, pues no los dejaría solos. Les exhortó a no sentir miedo, pues si creían en Dios, también debían creer en Jesús. Entonces, ¿de qué manera es que Jesús vive en este mundo? Por medio de la vida de cada uno de sus seguidores. Aunque es cierto que se encuentra sentado a la diestra de nuestro Padre Celestial, también es una realidad que vive en cada uno de nosotros, ya que le hemos recibido como nuestro Salvador personal. Ya no nos pertenecemos a nosotros mismos y nuestra antigua vida es cosa del pasado. Esta ahora es su vida. Es por eso que habla por medio nuestro, ama, abraza, sonríe y alienta a los demás por medio nuestro también. ¿Acaso no ha conocido personas que no ha tenido ni tan siquiera que preguntarle si son salvos? ¿Por qué sucede esto? Porque la vida de Cristo es tan evidente en ellos que no necesitan decir palabra alguna para que sepamos que estamos frente a un hermano o hermana en la fe. Esto no es algo que pueda fingir, pues si tenemos un poco de discernimiento espiritual, nos daremos cuenta si en verdad esa persona es creyente o no. Una de las razones por las que ningún creyente puede pensar que es mejor que otro es porque lo único que tenemos de valor en nosotros es la persona de Jesucristo. Todos hemos recibido la misma vida y no tenemos por qué sentirnos más importantes que ningún otro hermano en la fe. Si sacamos a Cristo fuera de nuestra vida, no tendríamos nada. Pero el Señor ha venido a ser nuestra vida y es de esa manera que vive en este mundo, por medio nuestro. Es así que nos anima y fortalece para que podamos continuar adelante. Es gracias a que ha venido a ser nuestra vida que nos usa para alentar de igual manera a los que se sienten débiles, para así darles las fuerzas que necesitan en ese momento determinado de su vida. Puede que no le vean, pero por medio de nuestro cuerpo físico les está consolando. Si no tenemos una perspectiva correcta de la vida cristiana, no vamos a poder entender lo que el Señor hace en nosotros. No podemos comprender cuán valiosos somos ante los ojos de nuestro Padre Celestial, ni el potencial que nos ha dado como hijos suyos para que podamos ayudar y fortalecer a los más necesitados. Él nos ha capacitado para que podamos animar a los que están caídos y que así sean levantados por su poder. Pero si no reconocemos que Jesucristo ha venido a ser nuestra vida, no podremos lograr mucho. Un toque cálido, un abrazo amoroso o una palabra de comprensión pueden hacer mucha diferencia en la vida de los que sufren. ¿Sabe por qué? Aunque no pudiéramos hacer nada de esto para ayudar a los demás, a veces una mirada basta para que comprendan que cuentan con nuestro apoyo. ¿Por qué? Porque es Jesucristo quien los mira por medio nuestro, pues ha venido a ser no parte de nuestra vida, sino que Él es nuestra vida. Oremos para que el Señor nos muestre cómo podemos aplicar este mensaje a cada paso que demos. Señor Jesús, te alabamos y te agradecemos por desear vivir dentro de nuestro cuerpo a pesar de que no somos nadie si estamos separados de ti. Es gracias a que vives en nosotros que venimos a ser un tesoro especial. Nos has dado la oportunidad de venir a ser tus hijos. Hemos sido sellados con el Espíritu Santo. Nuestros nombres han sido escritos en el libro de la vida del Cordero, y hemos sido perdonados, reconciliados y redimidos por el sacrificio que hiciste en la cruz del Calvario por cada uno de nosotros. Sabemos que muy pronto regresarás a este mundo, no sólo para que podamos tener una relación diferente a la que hoy tenemos contigo, sino también para llevarnos a tu reino. Te alabamos y adoramos por esta relación personal que hoy nos has permitido tener contigo por medio de tu Hijo Jesucristo. Te agradecemos, porque a pesar de que somos pecadores, has consentido en convivir con cada uno de nosotros que te hemos recibido como nuestro Salvador personal. Esto no es algo que obtenemos por nuestros méritos, sino que lo hemos recibido por tu gracia. Padre, te suplico con todas las fuerzas de mi corazón que este mensaje llegue al corazón de todos aquellos que hoy lo han escuchado. Permite que aquellos que son creyentes puedan comprender que no has venido a ser parte de su vida ni a mejorar la vida que ya tenían. Ayúdales a entender que desde el momento en que recibieron a Jesucristo, Él vino a ser su vida. Y sé que nos usarás de una manera más efectiva una vez que hayamos aceptado esta verdad en nuestra mente y en nuestro corazón. Gracias por ser tan bondadoso con nosotros, a pesar de que no merecemos nada. Te alabamos, adoramos y exaltamos tu santo nombre por todo aquello que has hecho en nuestra vida y también por lo que harás por medio de tu Hijo. Todo esto te lo pedimos en el nombre de Jesucristo, tu Hijo amado. Amén.
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0: Leamos Nehemías 8:7. Y los levitas Jesúa, Bani, Serebías, Jamín, Acub, Sabetai, Odías, Maasías, Kelita, Azarías, Josabet, Anán y Pelaía hacían entender al pueblo la ley, y el pueblo estaba atento en su lugar. Recordemos que este pasaje nos declara que la palabra de Dios fue leída desde el amanecer hasta el mediodía. Así que la ley fue leída y entonces estos hombres mencionados anteriormente, los cuales habían sido designados para esto, se dedicaron a explicar lo que se había leído. Estos sacerdotes dedicaron tiempo para leer porciones de la ley, luego traducirla y finalmente interpretar el contenido de la palabra y su significado. Era necesario que se hiciera algo así, pues el pueblo no entendía este lenguaje ni tampoco las circunstancias en que se había escrito. Era difícil para ellos comprender lo que Dios deseaba enseñarle en el libro de Éxodo, Levítico y especialmente Deuteronomio. En este último, el Señor advierte a su pueblo lo que les ocurriría si desobedecían su palabra y pecaban en contra de él. Y eso fue exactamente lo que Israel había hecho. Una de las razones por la que ellos eran tan humildes es porque habían podido reconocer que sus antecesores habían pecado en contra de Dios. Estaban convencidos de que esta fue la causa que los envió al cautiverio. Pero ahora esta nueva generación estaba humillándose delante de su Señor, suplicándole a través de la oración para recibir su palabra en sus corazones. Y dice al final del versículo 7, y el pueblo estaba atento en su lugar. No existía ningún indicio en su actitud que indicara que estaban a punto de irse. En otras palabras, no se estaban dejando guiar por un horario o un tiempo determinado para dejar de orar y escuchar. Tampoco pensaban, bueno, la verdad es que ya he escuchado suficiente por hoy. ¿Saben por qué? Porque habían llegado a entender el valor de la palabra de Dios. No solo escucharon la lectura, sino que esperaron hasta que estos hombres escogidos fueran a ellos y les explicaran su interpretación. Esta es la actitud que debe estar presente en nuestros corazones. Debemos ser pacientes y permitir que Dios nos hable. El Señor siempre va a tener algo que decirnos. Usted no está simplemente escuchándome a mí cuando me oye predicar, sino que está oyendo el mensaje de Dios. Pueden estar convencidos de que mi mayor anhelo es ser siempre un instrumento útil en las manos de Dios. Deseo compartir su palabra con ustedes de la manera más clara y sencilla posible. No quiero que de mi boca salga una sola palabra que no haya sido enviada a mi corazón de parte del Señor. Tampoco creo que sea conveniente limitar el mensaje de Dios con un horario preparado de antemano. No voy a añadir algo solo para cubrir el tiempo establecido. Para mí lo más importante es que ustedes puedan recibir un mensaje que va a hacer una gran diferencia en sus vidas. Algo que pueda cambiar su vida y la vida de sus hijos, si decide compartirlo con ellos. Mi esperanza es que cuando usted termine de escuchar cada predicación, pueda conocer más de Dios, de Jesús, de cómo debe andar en sus caminos y de su voluntad para su vida. Este es mi anhelo, que los que me oyen puedan aprender a conocer más de la palabra de Dios. Es por eso que me emociono cuando leo este pasaje y veo que Dios estaba obrando en la vida de este pueblo. Ellos estaban parados en esta plaza, escuchando, interpretando, analizando cada palabra, tratando de memorizarlas para no llegar a olvidarlas. Esdras estaba leyendo la ley. Otro grupo de levitas se encontraba interpretando lo que se leía, y el pueblo estaba guardando este mensaje en sus corazones para nunca olvidarlo. Es impresionante observar cómo estas personas no solo estaban recibiendo la palabra de Dios, sino que también lo estaban haciendo con humildad. Este pasaje nos declara que ellos se humillaron y se inclinaron a tierra para alabar a Dios y darle gracias, para demostrar que se habían dado cuenta de todo lo que se habían perdido al no conocer el contenido de este libro. Cuando comenzaron a escuchar la palabra de Dios y se dieron cuenta de lo extraordinario de este mensaje, pudieron comprender todo lo que se habían perdido. También entendieron que el pecado de sus ancestros había traído como consecuencia este periodo de cautiverio que duró 70 largos años. Muchos de sus familiares y amigos murieron siendo extranjeros, pero ellos se encontraban ahora en su tierra con una actitud de humildad y gratitud. ¿Qué valor le estamos dando al mensaje que el Señor nos ha dado? La Biblia es más valiosa que cualquier otra posesión material que podamos tener, pero ¿qué significado tiene para nosotros? Seamos cuidadosos con esto, pues el contenido de este libro nos puede ayudar a decidir en dónde vamos a pasar la eternidad. Es posible que muchos de ustedes creen tener una mente abierta y no desean aceptar el hecho de que solamente exista un libro que muestre el camino al cielo. Y es a estas personas que les quiero preguntar, ¿en dónde más podemos encontrar algo así? Muchos no creen que la Biblia sea la palabra de Dios. Esto me entristece. No los estoy criticando, pues sé que tienen una pobreza espiritual muy grande. Algunos afirman pertenecer al movimiento de la nueva era, pero uno de estos días se van a dar cuenta de cuán equivocados están, pues Jesucristo es lo más importante que existe. No existe nada en este mundo que nos pueda dar promesa de vida eterna. Solamente Jesús puede hacer algo así. Por eso es que este libro es tan valioso, por eso el pueblo de Israel, en el pasaje que leímos, se había humillado, porque había reconocido el gran valor que posee. Si continuamos leyendo en esta porción de la Biblia, nos vamos a dar cuenta de que ellos estaban leyendo este libro con determinación. Leamos Nehemías capítulo 8, versículos 12 y 13, que dice: Y todo el pueblo se fue a comer y a beber, y a obsequiar porciones, y a gozar de grande alegría, porque habían entendido las palabras que les habían enseñado. Al día siguiente se reunieron las cabezas de las familias de todo el pueblo, sacerdotes y levitas, a Esdras, el escriba, para entender las palabras de la ley. Es decir, que ellos no estaban escuchando este mensaje con una actitud de indiferencia, o simplemente porque sentían curiosidad de saber el contenido del mismo. Este pueblo se había reunido con un propósito definido. Deseaban entender lo que se les estaba leyendo. Presten atención a las últimas palabras del versículo 13 de Nehemías 8, para entender las palabras de la ley. Lo mismo debe ocurrir en nuestras vidas. Cuando nos reunimos y escuchamos la palabra de Dios, lo debemos hacer con el propósito de entender lo que se nos ha compartido. Por eso debemos pedir a Dios que nos dé más entendimiento, que nos ayude a comprender más de la Biblia, que nos muestre más acerca de Él. Esta debe ser nuestra oración cada día, que el Señor nos muestre más de su verdad. Y tengo la confianza que nuestro Dios nos va a mostrar más acerca de su verdad y va a dirigir nuestros pasos para que vivamos más cerca de su voluntad. Luego en Nehemías 8:14 se nos dice que y hallaron escrito en la ley que Jehová había mandado por mano de Moisés que habitasen los hijos de Israel en tabernáculos en la fiesta solemne del mes séptimo. Se dieron cuenta que Dios había ordenado que debían celebrar esta fiesta solemne, una celebración para que recordaran la liberación de Egipto y la liberación de esos 40 años que tuvieron que vivir en el desierto. ¿Qué debían hacer en esta fiesta? Tenían que construir pequeños tabernáculos, es decir, una pequeña tienda o cabaña hecha de ramas y troncos. ¿Saben qué ocurrió? Estas personas hicieron exactamente lo que se les acababa de leer en el libro de la ley. Salieron y recogieron ramas para vivir durante toda esa semana en tabernáculos celebrando esta festividad. Ellos deseaban entender las palabras de la ley y su anhelo más grande era obedecer lo que Dios les estaba diciendo. ¿Cuántos de nosotros podemos declarar que estamos dispuestos a hacer cualquier cosa que se nos mande hacer en la Biblia, sin importar lo que esto implique? Muchas personas deciden escuchar la palabra de Dios usando un filtro, es decir, que cuando la Biblia es predicada o enseñada a estas personas, ellas deciden qué van a recibir y qué porción de este mensaje van a aplicar a sus vidas. No debemos cernir o filtrar el mensaje que el Señor nos está dando, pues al hacer esto, estamos desobedeciendo deliberadamente a Dios en ciertas áreas de nuestra vida y obedeciéndole en otras. No podemos agradarle si optamos por este estilo de vida. Él no va a estar de acuerdo en aceptar esta desobediencia, pues nos ama tanto que no va a permitir que vivamos de esta manera, tan alejados de su verdad. El Señor tiene un plan mucho más excelente para nosotros. Es por eso que debemos preguntarnos siempre si estamos escuchando la palabra de Dios con el propósito correcto, con la determinación adecuada. Entonces podemos ver que el versículo 17 de esta porción bíblica nos dice: y hubo alegría muy grande. Muchas personas se quejan de que en las iglesias siempre se está hablando acerca del pecado. La verdad es que trato de no predicar mucho de este tema tan seguido, pero si usted cree que siempre estoy hablando de esto es porque el Espíritu Santo le está dando convicción de pecado. Él lo está haciendo, no yo. Recuerdo que cuando comencé a pastorear la iglesia en la que hoy me encuentro, existían un grupo de personas que no estaban muy contentos con que yo fuera su pastor. Por eso me acusaron de que siempre hablaba acerca del mismo tema. Decían que yo solamente predicaba de cómo ser salvo, de cómo podía un cristiano llegar a estar lleno del Espíritu Santo y de la segunda venida de Cristo. Pero si decidiera dedicar tiempo para revisar los mensajes que prediqué en esa época, podría probarles que no fueron muchas las ocasiones en las que hablé de esos tópicos. La realidad es que estas personas constantemente sentían que yo estaba hablando de estas cosas, pues estaban relacionadas con un área en su vida que necesitaba ser atendida. Sentían que hablaba acerca de la salvación, pues aún necesitaban ser salvos. Pensaban que siempre estaba hablando acerca del Espíritu Santo, pues Él estaba dándoles convicción en sus corazones. Les molestaba escuchar cualquier cosa relacionada con la segunda venida del Señor, pues no querían pensar en este hecho tan trascendental. En otras palabras, este grupo de personas no deseaban escuchar nada que les pudiera traer convicción en sus corazones. No querían escuchar la voz de Dios. ¡Qué diferencia con aquellos mencionados en el pasaje bíblico que hemos estado leyendo! Ellos habían venido para escuchar hablar de las promesas de Dios, de sus bondades, de su amor y de su gozo. Por eso el pueblo alababa, levantaba sus manos y disfrutaba este tiempo de adoración a Dios. Se habían humillado ante su Creador y habían llorado por los pecados de sus antepasados, pero ahora estaban llevando a cabo la fiesta de los tabernáculos. Estaban disfrutando esta gran celebración. Si leemos el Antiguo Testamento, nos podemos dar cuenta de que los judíos sabían cómo hacer una gran fiesta. Y cuando llegaba el momento de participar de una de esas festividades, lo hacían con gran gozo. Por eso tenemos que venir al templo con alegría, reunirnos con nuestros hermanos con un corazón rebosando de gozo. Pero si usted decide venir con una actitud negativa, no culpe al predicador ni al mensaje expuesto. Mi meta siempre va a ser ayudarle a entender cuán maravilloso es Dios, cuán grandes cosas ha hecho a través de su Hijo Jesucristo y cuán importante es que le obedezcamos sin importar lo que esto implique. Pero es importante que usted se acerque a la palabra de Dios con la actitud correcta. Había gran alegría en el corazón de estas personas, y más importante aún, estaban escuchando con gozo. Y un último aspecto que podemos observar en este pasaje es que estaban escuchando con un corazón arrepentido. Leamos Nehemías 9, versículos 1 al 3. El día 24 del mismo mes se reunieron los hijos de Israel en ayuno y con cilicio y tierra sobre sí. Y ya se había apartado la descendencia de Israel de todos los extranjeros, y estando en pie, confesaron sus pecados y las iniquidades de sus padres. Y puestos de pie en su lugar, leyeron el libro de la ley de Jehová su Dios la cuarta parte del día. Y la cuarta parte confesaron sus pecados y adoraron a Jehová su Dios. Es importante que destaquemos que una de las maneras que se usaban para expresar humillación delante de Dios era poner cenizas y tierra sobre la cabeza. Es por eso que vemos en el primer versículo leído que ellos estaban haciendo esto. Y creo que la enseñanza más significativa de esta porción de la Biblia es que, si Dios nos ha hablado a través de su palabra, debemos ser lo suficientemente honestos para

0: deciden que deben alejar a este predicador de su congregación. Pero quiero advertirles algo, y es que Dios va a juzgar a cualquier persona que intente atacar a su siervo. Él va a usar diferentes métodos para hacer esto. No podemos agredir a una persona solo por el hecho de haber proclamado la palabra de Dios con honestidad y verdad. Todo lo contrario. Si su pastor ha estado basando sus predicaciones en la Biblia, debemos tener una actitud completamente diferente. Como miembros de su iglesia debemos estar agradecidos a Dios por habernos enviado a un siervo que es fiel a su mensaje. Tenemos que aprender a amarlo, seguirlo, imitarlo, ayudarlo, sostenerlo en oración. Esta persona debe recibir todo nuestro apoyo para que pueda continuar trayendo a nuestras vidas esta palabra de verdad y que así podamos seguir siendo bendecidos por el Señor. Esta debería ser nuestra respuesta siempre. Y finalmente, quiero que escuchen con detenimiento. Si usted es una persona que no ha alcanzado la salvación de su alma aún, quisiera decirle que está perdiendo una oportunidad maravillosa. Está dejando escapar el tiempo. Podría llegar a ser salvo si le pide a Dios que le perdone sus pecados, si acepta el sacrificio que Jesucristo hizo en la cruz por toda la humanidad. Si hace esto, puede estar convencido de que Dios va a perdonarle, a limpiarle y a hacerlo una nueva persona. La salvación de su alma ocurrirá en el instante en que haga esta oración, y a partir de ese momento va a comenzar a crecer espiritualmente. Esto último es un proceso que dura toda la vida. Es importante que tome esta decisión para que pueda llegar a ser salvo. Es por eso que le invito a hacerlo hoy mismo.
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2: 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Pero esto no resuelve el problema. 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
0: ¿Recuerda la última vez que se sintió desanimado? ¿Qué es lo que usualmente hace al sentirse de esa manera? ¿De qué forma ha reaccionado en otras ocasiones cuando el desánimo llega a su vida? Lo que me gustaría hacer hoy es que analicemos lo que Pablo nos enseña en relación a este tema. Vamos a leer algunos pasajes que nos muestran lo que el apóstol hacía al sentirse desanimado. ¿Por qué deseo mencionar su ejemplo? Porque lo que fue efectivo para él también puede serlo para nosotros si estamos dispuestos a seguir su ejemplo. El título de este mensaje es Desanimados, pero no derrotados. Esa es la manera en la que Dios desea que vivamos, pues ha dado la victoria a cada uno de sus hijos por medio de Jesucristo. Ahora les invito a que abran su Biblia en el pasaje que se encuentra en el libro de Hechos, capítulo 14. Hechos 14, versículos 19 y 20, nos dice lo siguiente. Entonces vinieron unos judíos de Antioquía y de Iconio que persuadieron a la multitud y, habiendo apedreado a Pablo, le arrastraron fuera de la ciudad pensando que estaba muerto. Pero rodeándole los discípulos se levantó y entró en la ciudad y al día siguiente salió con Bernabé para Derbe. Ahora bien, ¿qué era lo que impulsaba a Pablo a continuar adelante? ¿Por qué, a pesar de haber sido apedreado, continuaba arriesgando su vida por causa del Evangelio de Cristo? ¿Qué motivó a Pablo para salir de una posición tan baja y responder al llamado de Dios para predicar el Evangelio? La misma actitud que usted y yo podemos tener, y aquí está la primera, la conversión. Es decir, la conversión de Pablo lo motivó a levantarse cuando él estaba realmente desanimado. Seguramente recordará que en el momento de su conversión él viajaba solo, había estado persiguiendo a la iglesia y de repente el Señor le habló. ¿Y qué pasó? Pablo queda repentinamente ciego y entonces el Señor Jesucristo le habló. Después se dirigió a la ciudad, alguien vino a orar por él, recuperó su visión nuevamente y lo siguiente que sabemos es que él estaba predicando el Evangelio. Pablo nunca podría olvidar lo sucedido. Su experiencia de conversión era absolutamente inolvidable, con todos los detalles que estaban involucrados. Una de las razones principales que debemos considerar cuando nos desanimamos es que hemos sido salvados. Dios me amó lo suficiente para salvarme de mis pecados, escribir mi nombre en el libro de la vida del Cordero, y yo soy un hijo de Dios. Desde luego que no lo merezco, pero me salvó. De manera que si Él me ama lo suficiente como para haberme salvado, Él va a levantarme, no importa la situación que esté viviendo. Pablo tenía un montón de razones para estar desanimado, piénselo bien. Cuando alguien hace todo lo posible por matarle, le arrastra fuera de la ciudad y le deja ahí tirado, dándolo por muerto, es algo que debería desanimarle. Pero él despierta en la presencia del mismo Jesús. Así que la próxima vez que esté muy abajo, desanimado, o esté pensando en lo mal que le tratan las personas, que le rechazan y todo lo demás, simplemente piense que Jesús le salvó. Él debe haber visto algo en mí para que me salvara. Así, de repente, usted comienza a tener una perspectiva correcta acerca de quién es usted mismo. Escuche bien, no desde su punto de vista, sino desde la perspectiva de Dios. Esto es en relación a la conversión. El segundo aspecto que deseo resaltar está relacionado con su convicción. Me imagino que uno de los primeros pensamientos que vino a la mente del apóstol Pablo al despertar después de haber sido apedreado fue la convicción que tenía del llamado que Dios le había hecho. Permítanme preguntarles algo en relación a este asunto. ¿Qué es lo que necesita para levantarse? Cuando se siente desanimado, ¿qué necesita para animarse y salir de ese estado de ánimo para ya no estar más desalentado? ¿Qué es lo que puede cambiar su manera de pensar y su actitud en relación a ese asunto que lo ha derrumbado y le ha hecho caer en el desánimo? ¿Acaso será suficiente con recordar la manera en la que Dios le ha salvado? ¿O quizás necesitará recordar sus convicciones acerca del amor que el Señor le ha demostrado, lo que ha hecho en su vida y el propósito que tiene con usted? En tercer lugar, considero que Pablo se levantó motivado por la confianza que tenía en el Señor. Dios le había llamado al ministerio y se había rendido a ese llamado. Sabía que había sido bendecido por el Señor y que le había salvado de manera milagrosa. Y lo mismo ha ocurrido en nuestra vida, pues hemos sido salvados por el poder de nuestro Padre Celestial. ¿Dónde se encontraba en el momento en el que Cristo le llamó para ser salvo? ¿Qué hacía en ese instante? ¿Qué había sucedido en su vida y en qué estilo de vida pecaminoso se encontraba? Podemos afirmar que Pablo se levantó del suelo motivado por la experiencia de conversión que había tenido, por la convicción que tenía en relación al llamado que Dios le había hecho y también por la confianza que tenía en el Señor. Estaba convencido de que las promesas de Dios se harían realidad en su vida. ¿Acaso contamos con la misma valentía y confianza que el apóstol Pablo demostró tener en todo momento? ¿Será que sin importar lo que enfrentamos, confiamos en las promesas que Dios nos ha dado? Todos en algún momento de nuestra vida nos desanimamos por diversas razones. La diferencia es que algunas personas se pueden levantar y otras no. Algunas se mantienen en ese estado de desánimo mientras tratan de evadir lo que sienten al sumergirse en el alcohol, las drogas y otros vicios. Hacen lo que pueden con tal de levantarse en sus propias fuerzas, pero no lo logran. Pues solo Dios puede levantarnos cuando estamos en el suelo, desanimados por diversas situaciones. No espere que otra persona lo levante, porque nadie lo va a hacer. Aquellos que le rodean Quienes usted considera sus amigos tienen su propia vida y se limitarán a decir, lo siento, para luego olvidarse de su problema y seguir su camino. Usted tiene que decidirse a levantarse, pero no con sus propias fuerzas, sino con aquellas que vienen del Señor. Él es su Salvador y vive en usted. Su nombre está escrito en el libro de la vida del Cordero. Él nunca ha borrado el nombre de ninguno de sus hijos, ni tampoco los ha olvidado. Todos estamos en la memoria de nuestro maravilloso y todopoderoso Dios. No tenemos que quedarnos sumidos en nuestra condición, sea cual sea. Los que así actúan asumen la vida con conformismo y creen que no podrán cambiar nunca su situación, pero no es verdad. No tenemos que asumir esa postura, sino recordar que en nuestro interior mora el Espíritu del Dios viviente y nadie nos puede tocar sin antes vérselas con Él. De modo que tenemos otra razón para levantarnos, y es el Espíritu Santo, quien es nuestra energía, nuestra fuerza y nuestro poder. Jesús les dijo a sus discípulos que no predicaran el Evangelio hasta que fueran investidos con poder desde lo alto y recibieran la unción del Espíritu Santo, sólo entonces estarían listos. Ahora bien, espero que muchos de los que hoy me escuchan sean salvos. Si usted no lo es todavía, espero que pueda tomar la decisión al final de este mensaje. Mire, cuando pase por un tiempo difícil y se desanime, no llame a ningún amigo, porque he descubierto que lo que los amigos hacen es unirse a nuestro abatimiento, bajar a nuestro nivel y decirnos que pueden entender por lo que estamos pasando. Sin embargo, no lo saben realmente. En lugar de llamar a sus amigos, acuda a Jesús, quien será el único que podrá levantarlo de su condición. Así que al examinar estos pasajes de la Biblia, nos damos cuenta que otra razón por la que Pablo pudo levantarse fue por la valentía que tenía. Era un hombre valiente. Nada le asustaba, pues tenía un corazón valiente, ya que confiaba en el poder de Dios. Escuchen lo que nos declara en 2 Corintios 5, versículos 6 al 8 en relación a este tema. Así que vivimos confiados siempre, y sabiendo que entre tanto que estamos en el cuerpo estamos ausentes del Señor, porque por fe andamos, no por vista, pero confiamos y más quisiéramos estar ausentes del cuerpo y presentes al Señor. Pablo, al estar tendido en el suelo después de haber sido apedreado y arrastrado fuera de la ciudad, sintió la motivación para levantarse. ¿Qué le motivó a que hiciera eso? Su conversión, su convicción, su confianza en Dios y el valor o valentía que tenía. Escuchen lo que nos declara en Filipenses 4:13 en relación a este tema. Todo lo puedo en Cristo que me fortalece. Esto es algo que no solo Pablo podía expresar, pues a cada cristiano se le da la oportunidad de relacionarse de manera personal con el Señor. Y es por eso que todos los que le hemos recibido podemos enfrentarlo todo en su poder, pues es Él quien nos fortalece. El mismo Cristo que fortaleció a Pablo y vivía dentro de él es el mismo que mora en el corazón de cada uno de sus seguidores. Por eso no tenemos que permanecer en el suelo ni estar desanimados ante las dificultades de esta vida. Y si usted se encuentra en esa situación, sencillamente solo debe levantarse motivado por las mismas razones que impulsaron a Pablo a ponerse de pie después de haber sido apedreado. Recordemos en todo momento quién es Cristo, lo que ha hecho en nuestra vida, las promesas que nos ha dado, cómo nos ha sostenido en el pasado y el poder que ha depositado en nuestra vida desde el día en que nos rendimos a su voluntad. Otra razón que motivó a Pablo a levantarse del suelo fue el compromiso que tenía hacia la obra de Dios. Se había comprometido a proclamar el Evangelio por todo el mundo conocido y estaba decidido a continuar adelante con ese compromiso. Y la pregunta que debemos hacernos es la siguiente: cuando aceptamos a Jesucristo como nuestro Salvador personal, ¿a qué nos comprometimos con Él? ¿Nos comprometimos a vivir en santidad? Es cierto que eso no es lo que hacemos en todo momento, pero sabemos que, al venir delante de su presencia y reconocer nuestras desobediencias, Dios nos ha perdonado por su misericordia. Asimismo, otra razón por la que Pablo no podía quedarse desanimado era por causa de sus compañeros. Piénselo. Piensen esto. Un círculo de amigos orando por el apóstol, orando para que Pablo viviera cuando parecía que estaba muerto, y Pablo se levantó. ¿Puede usted imaginar lo que ellos deben haber sentido? ¿Lo que debe haber sucedido? Ellos tuvieron un tiempo de júbilo y alegría. Este hombre estaba casi muerto. Oramos por él y pedimos a Dios que hiciera por él lo que había estado haciendo por otros. Cuando usted está muy, muy desanimado y quisiera contar con un amigo, si solo pudiera tener un amigo, ¿quién sería? Naturalmente Jesús. Pero yo estoy poniendo esto en términos humanos. Quiero decir, ¿con cuáles de sus amigos quisiera estar cuando está muy, muy desanimado? ¿A quién quisiera llamar en ese momento? Naturalmente nos dirigimos al Señor, pero a veces necesitamos a alguien más. A veces necesitamos a alguien que nos eche una mano, ore con nosotros y nos recuerde la gracia, la misericordia y el amor de Dios. ¿Tiene un amigo así? Todo mundo necesita un amigo así. Alguien podía decir, todo esto está muy bien, pero dígame cómo levantarme. Pues permítame decirle, ¿cómo puede hacerlo? Usted toma la decisión de levantarse. Voy a levantarme. Yo sé cómo me siento. Yo sé qué he pasado. Pero no me quedo en el desánimo, sino que me levanto. Usted toma la decisión de levantarse. ¿Y cómo se hace eso? Pregunta usted, enfocando su atención en Dios, no en sus circunstancias. Mientras yo esté centrado en mis circunstancias, voy a sentir que todo eso me arrastra hacia abajo. Pero cuando dejo de pensar en mis circunstancias y pienso en el omnipotente, omnisciente, omnipresente y amoroso Dios que me salvó y ha puesto al Espíritu Santo en mí, entonces pienso que voy a levantarme. Cuando me doy cuenta en mi corazón que puedo tomar la decisión de levantarme, entonces centro mi atención en Él. Alguien podría preguntar, ¿qué es lo siguiente que debo hacer? Usted debe dar un paso adelante y avanzar en su vida. Digamos, por ejemplo, que usted fue realmente dañado por alguien y está muy desanimado. Simplemente no puede creer que le hayan hecho daño de esa manera. Usted está por el suelo. Sin embargo, toma una decisión. Me voy a levantar. Gracias, Padre. Dame la gracia y el amor, dame lo que necesito para perdonarlos. En otras palabras, empieza a hablar con Dios de manera afirmativa y hace un movimiento. Da el primer paso con el fin de levantarse y puede ser simplemente un cambio de opinión acerca de cómo ha estado pensando, tal vez sobre sí mismo. Usted puede terminar diciendo, Dios necesitaba esto. Gracias, Dios, por el maltrato que recibí, porque esto me hizo avanzar en mi vida. En otras palabras, usted tiene que tomar una decisión. Yo no me quedo abajo, en el desánimo, sino que me levanto. Y si puede, recuerde al apóstol Pablo. No creo que ninguno de nosotros haya sido apedreado hasta la muerte, pero recuerde, Pablo se levantó, dio un paso hacia adelante, ¿y qué hizo? ¿Hizo lo imposible? Él y Bernabé estaban en Derbe predicando el Evangelio. No se quedaron desanimados porque sabían que no tenían que estar así. El Espíritu de Dios moraba en ellos y les daba la capacidad para cumplir con lo que Dios les había llamado a hacer. Entonces, la próxima vez que usted se sienta por el suelo, solo recuerde que no pertenece a ese lugar. Usted pertenece al impresionante poder de la maravillosa gracia de Dios. Usted no tiene que quedarse en el desánimo. Recuerde las palabras de algunos de los coros e himnos que ha cantado. Muchos de ellos resaltan que Jesucristo es nuestra fortaleza cuando nos sentimos débiles. Es el tesoro que tanto anhelamos tener. Ha venido a ser el todo de nuestra vida, una joya preciosa que no merecemos recibir. Jesús es el Cordero de Dios y es digno de ser alabado por todo ser humano. Solo Él ha tomado nuestro pecado, nuestra cruz, nuestra vergüenza, para llevarla sobre sí y reinar por siempre. Por eso le bendecimos, pues nos levanta cada vez que estamos caídos, nos exhorta en medio del desánimo y nos rescata de las tribulaciones. Si usted no ha dado ese paso de fe y no ha recibido aún a Jesucristo como su Salvador personal, hoy es el momento adecuado para hacerlo. No hay nada que pueda hacer para llenar el lugar que solo Jesús puede ocupar en su vida. Nunca tendrá suficiente dinero, ni podrá hacer suficientes buenas obras para llenar ese espacio que siente en su corazón. Es por eso que hoy le invito a que reconozca que es pecador, pídale perdón a Dios y acepte a su Hijo Jesucristo como su único Salvador personal. Y aquellos que tomen esa decisión pueden estar convencidos de que Dios les perdonará, limpiará su vida y escribirá su nombre en el libro de la vida del Cordero. Su Espíritu Santo vendrá a morar en su corazón y le sellará hasta el día de la redención. Le dará una nueva vida, una vida abundante y una vida eterna. Y ya no tendrá que permanecer abajo. No tendrá que seguir desanimado. Pues todo lo podemos en Cristo que nos fortalece. Esa es mi oración para cada uno de los que hoy me escuchan.
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0: El Salmo 37:4 dice: deleítate a sí mismo en Jehová y Él te concederá las peticiones de tu corazón. Algunas personas, al leer la primera parte, dicen: no sé lo que esto significa, y renuncian. Sin embargo, cuando leen: Él te concederá las peticiones de tu corazón, esa parte sí les gusta. Dicen: bueno, voy a comprometerme con el Señor y Él me dará los deseos de mi corazón. Pero Dios nos dice: lo haré si te deleitas en mí. Mire, amable oyente, cuando se deleita en el Señor, la palabra de Dios se convierte en la prioridad de su vida. Hablar con Él será lo primero. Obedecerle llega a ser su pasión. Desea conocerle sobre todo lo demás. Mire, agradar a Dios no es solo tener hambre y sed en nuestros corazones, es más que eso, es querer conocerle, comunicarnos, hablar con Él, amarle y ser amados por Él, es querer compartirlo con otros, es sentirlo, es conocerlo, es experimentarlo. Escuche bien esto. Cuando tiene ese tipo de relación con el Padre Celestial, nunca estará necesitado. Dios se deleitará en complacer su corazón y bendecir su vida con aquellas cosas que encajan en su voluntad y en su propósito para usted.
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2: 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El Dr. Stanley dice, una vez que usted alberga hostilidad, esta lo destruye. Hoy, él examina el enojo, nos revela las causas y nos reta a escuchar las advertencias que encontramos en la Biblia. Escuchemos.
0: ¿Es usted una persona que se enoja fácilmente? Es decir, ¿en lo profundo de su ser está enojado por alguna cosa que le haya sucedido? ¿Por algo que esté sucediendo en su vida? ¿Por algo que alguien haya dicho? ¿Por qué le han insultado? ¿Han herido sus sentimientos? ¿Le han arrebatado alguna cosa? En la actualidad hay muchas personas que están muy enojadas. Ni siquiera se dan cuenta de ello, pero simplemente saben que algo no anda bien en lo más recóndito de su ser. Muchas personas sí saben que están enojadas y continúan fomentando ese enojo lo suficiente como para que siga y siga y siga. Muchos han dado por terminado su matrimonio debido al enojo. Han perdido a sus hijos debido al enojo. Han perdido su trabajo debido al enojo. Han perdido la salud debido al enojo. El enojo es una cosa muy peligrosa, pese a que en sí el enojo no es malvado ni malo. Hay enojo bueno y enojo malo. El problema es que la gran mayoría tiene más experiencia con el enojo malo que con el bueno, pero el problema fundamental en cuestión ¿es usted una persona que se enoja fácilmente? ¿Hay alguna evidencia a ese respecto? Y no he preguntado si alguna vez se haya usted enojado, pues todos nos hemos enojado muchas veces en la vida, pero tampoco quiere decir que jamás se enojará. No obstante, la Biblia habla muy claramente de lo que usted y yo debemos hacer con el enojo, por lo que el título de este mensaje es sencillamente como sigue. ¿Está usted enojado? Y yo solo quisiera que usted descubra la evidencia al respecto, es decir, ¿hay evidencia de que usted se enoje fácilmente? Si es así, ¿contra quién se enoja? ¿Por qué se enoja? ¿Cómo le afecta? En otras palabras, el enojo surge un efecto terrible cuando se trata de un enojo desenfrenado, incontrolable, es decir, un enojo malo y no bueno. Por otra parte, hay enojo que es bueno, que nos motiva a ponernos de pie, que nos infunde entusiasmo para hacer lo que es correcto en el momento correcto y de la manera correcta en cuanto a la situación correcta. Es interesante que la Biblia no diga que no nos enojemos, sino que no permitamos que el enojo siga vivo después de la puesta del sol. Le invito entonces a buscar el capítulo 4 de Efesios y que ahí leamos los versículos 26 y 27 que dicen como sigue: «Airaos, pero no pequéis, no se ponga el sol sobre vuestro enojo, ni deis lugar al diablo». El enojo es un sentimiento de intenso disgusto, hostilidad o indignación que describiremos dentro de unos momentos como resultado de algo, ya sea que en realidad haya sucedido o que alguien se ha imaginado, como una amenaza, un insulto, una frustración, una injusticia que se haya cometido en contra de nosotros o de otras personas. Es decir, el enojo tiene que ver con algo que es importante para nosotros en lo personal. Si alguien nos ha insultado o si llegamos a saber de alguna injusticia en la vida de otra persona, o si hemos sido amenazados u ofendidos, o simplemente si nos sentimos frustrados. Pero escuche bien. Un sentimiento de intenso disgusto, hostilidad o indignación, como resultado de algo, ya sea que en realidad haya sucedido o que alguien se ha imaginado, como una amenaza, un insulto, una frustración, una injusticia en contra de nosotros o de otras personas que para nosotros son importantes, abarca mucho más que simplemente decir «estoy enojado». Y entonces, examinemos algunos pasajes de la Biblia y notemos que hay bastantes versículos que hablan del enojo, pero comencemos con algunos textos en el libro de Proverbios y luego vayamos a otro más en Eclesiastés. El primero está en Proverbios 14:17, que dice como sigue: «El que fácilmente se enoja, el que no se controla de temperamento violento, hará locuras». Veamos ahora el capítulo 15, versículo primero. «La blanda respuesta quita la ira, más la palabra áspera hace subir el furor». En ese mismo capítulo, detengámonos en el versículo 18. «El hombre iracundo promueve contiendas, más el que tarda en airarse apacigua la rencilla». Y ahora continuemos en el capítulo 22, versículos 24 y 25. «No te entremetas con el iracundo», es decir, con la persona cuya característica principal es que pronto se enoja, «ni te acompañes con el hombre de enojos, no sea que aprendas sus maneras y tomes lazo para tu alma». Es decir, que no nos asociemos con personas que se enojen fácilmente. Y quizá alguien diga: «es que él es amigo mío». Pero aquí dice: «no te entremetas, no te asocies con una persona iracunda, pues caerás en la trampa». Y lo que sucede es que ese individuo influirá en nosotros para que nos enojemos fácilmente, por lo que debemos tener cuidado. Por eso es muy importante enseñar a nuestros hijos y nietos que antes de casarse visiten a la familia del candidato, que se informen de todo lo que les sea posible del pasado de esa familia. No debemos dejarnos impresionar solamente por la apariencia física de alguna persona, ni de lo que posea, ni en dónde ha vivido, ni en detalles como esos. Conviene investigar lo que hay en su interior. Un individuo que se enoja fácilmente es peligroso. La Biblia dice que no nos asociemos con él. Y si no debemos asociarnos en negocios, mucho menos debemos casarnos con él ni con ella, pues el Señor hace esa advertencia porque desea protegernos y evitar que cometamos un tremendo error. Así que pregunto, ¿usted es una persona que se enoja fácilmente? ¿Qué es lo que le enoja? ¿Por cuánto tiempo ha estado enojado? ¿Por qué sigue aferrado a ese enojo? ¿Qué consigue al aferrarse de ese enojo por algo que usted cree que alguien hizo en su contra o algo que en realidad haya hecho? Recuerde que en la definición dijimos que podría ser algo que en realidad le sucedió o que usted cree que así fue. ¿Acaso usted ha estado enojado con alguien que usted supo que había dicho algo en contra de usted y que al fin de cuentas descubrió que no ha sido así? Muchos se enojan con facilidad, y entre más inseguros estén, más fácil les será enojarse, ya que casi siempre creen que nadie los trata como se debe. Bueno, hablemos de las causas básicas de esta situación. Una de ellas es que a una persona no le cumplan sus caprichos. Esa es una de las causas principales. La segunda es que se siente rechazada. Si eso sucede, puede surgir un enojo bastante profundo en esa persona. Algunos dicen, no quieren que esté con ellos, se niegan a recibirme, me eliminaron, o lo que sea. Y por supuesto, también surge el temor de perder. Creo que en la actualidad muchos se enojan no solo porque tienen temor de que estén perdiendo, sino porque han perdido demasiado. Pensemos en cuántas horas haya trabajado alguna persona por semanas, meses y años de años, yendo a trabajar temprano cada mañana, regresar a casa, pasar el fin de semana y volver al trabajo los lunes por la mañana, año tras año tras año, y de pronto alguien puede hacer que todos esos años se evaporen en cosa de unos cuantos días o debido a una decisión. Muchos tienen temor a ese tipo de pérdida. A veces alguien se siente amenazado, por lo que se enoja y ese enojo ocasiona que algunos hagan toda clase de cosas bastante destructivas en contra de otras personas. Por supuesto que también hay desilusión. A veces una persona desilusionada se enoja, y también hay ocasiones en que el enojo es debido a injusticias, es decir, cuando vemos que otras personas son perjudicadas, que se abusa de ellas y que a veces parece que no podemos hacer nada al respecto. Pero hay razón para estar justamente indignado. Y pensando en eso, también recordemos que los que se sienten incapaces, eso les precipita a sentirse enojados. Sienten que todos los que les rodean son muy capaces para hacer lo que se les asigna, pero que ellos no lo son debido a que su trasfondo no les concedió disfrutar de los privilegios necesarios para capacitarse debidamente. Así que puede haber muchas razones para enojarse, pero estas son más o menos las básicas que he querido mencionar en estos momentos. Todo enojo cae dentro de dos categorías: enojo justificado e injustificado. Si me enojo porque usted me ofendió, es injustificado. Yo debo perdonarle. Si me enojo porque veo que alguien hace sufrir a alguien más y se aprovecha de él o de ella, eso es enojo justificado. Y entonces, al examinar la vida del Señor Jesús, es natural que solo veamos que hay enojo justificado, pues tiene un propósito. Repetimos, hay enojo bueno y enojo malo. En la actualidad casi todo el enojo es malo porque refleja que estamos más preocupados por nosotros mismos que por cualquiera otra cosa. Y pienso en todo eso a la luz de dos tipos de expresiones de enojo. La del barril de pólvora que está ahí y que de pronto ¡bum! Hay una explosión. Todo queda reducido a la nada y la furia va de un lugar a otro. Y usted y su esposo o esposa se quedan atónitos, diciendo, «¡Caray, qué sucedió!» Es que estuvo latente por largo tiempo, pero por fin explotó. Y alguien pregunta, ¿eso es enojo malo? Definitivamente sí. Pero permítame hablarle del enojo peor que ese, el enojo de olla de barro. Conocemos bien ese tipo de olla. Para cocinar algo, la llenamos, encendemos el fuego, ¿y qué sucede? Hierve, cuece, sigue hirviendo y por fin lo que hay dentro de ella se quema y sabe una cosa, sigue así. Pero tarde o temprano tendremos una explosión. Mire, algunos no necesitan muchos motivos para enojarse. Parecen estar únicamente a la expectativa, listos para entrar en acción. Eso es muy destructivo para cualquier persona, pero no es posible estar enojado sin tener que pagar el precio que se le demande. Así que, al pensar en todo eso, quisiera someterle a un pequeño examen de 5 preguntas para determinar si está a punto de enojarse. Por ejemplo, permítame decir que si usted dice, estoy enojado un poco, conteste sí o no a cada una de las siguientes preguntas, por supuesto que no en voz alta. ¿Ese enojo está dirigido a una persona? Es decir, si usted dice, sí, yo sé que estoy enojado. ¿Ese enojo es contra una persona? ¿Puede identificarla? Quizá diga, estoy enojado con muchas personas. No. ¿Hay alguien en particular con quien usted esté enojado? Esa es la primera pregunta. La segunda, ¿es enojo sin causa justificable? Es decir, ¿qué hay en esa persona, en esa situación o en esa circunstancia que le ha ocasionado el enojo? En otras palabras, si no tiene causa justificable, será mejor que lo piense un poco más. Número 3. ¿Es enojo que busca venganza? Si usted dice, esa persona me hizo esto ayer, espere lo que le haré yo mañana, pues me vengaré, voy a ponerla en su lugar. Eso es venganza. O quizá usted sea un poco más refinado al respecto y diga, merece muy bien lo que me hizo, pero yo tendré la última palabra. Eso también es venganza. Bien, y ahora la siguiente pregunta. ¿Se trata de un enojo que usted desea, que espera con ansia? Y usted quizá pregunte, ¿cómo puede desearse un enojo? Y le contestaré que si una persona se enoja y no se da por vencida, se convencerá de que le gusta enojarse, pues tarde o temprano quedará complacida. Recuerdo que un psicólogo amigo mío me habló de una señora a quien había estado dándole consejería por largo tiempo y que estaba muy desalentado por esa situación y que, por fin, en su última sesión, después de haber hablado con ella acerca del espíritu que le impedía perdonar a otra persona y de suplicarle que desistiera, me dijo que ella se acercó a la ventana, levantó ambas manos y dijo, «No puedo desistir, no puedo hacerlo, pues si desisto, yo me quedaré sin nada». Imagínese hasta dónde era cautiva de su enojo. Si desistía, no le quedaría nada más en qué pensar en la vida. Enojo deseado. Es el tipo que hace que alguien diga, lo tengo y lo cuidaré hasta la muerte. Entonces es el enojo que tiene un espíritu que no perdona. Es algo que ha sucedido en su vida en el pasado y que simplemente no puede controlar, que no puede solucionar. ¿Qué ve usted en su pasado que le impida desistir de su actitud? Lo cierto es que puede hacerlo con la ayuda de Dios. Así que, hagámonos esas preguntas y si nuestra respuesta es sí a todas ellas, es decir, si este enojo está dirigido a una persona sin causa justificada, sino que busca venganza, es un enojo deseado y tiene un espíritu que no perdona. ¿Es enojo bueno o malo? Es muy malo. Es el tipo de enojo que nos destruirá. Pues todos los días destruye a muchas personas, destruye sus matrimonios, destruye las relaciones con sus padres, madres e hijos, destruye sus relaciones de trabajo ocasionando la pérdida de su empleo. En efecto, esta semana hablaba yo con un hombre acerca de uno de sus trabajadores y me decía que era un hombre bueno, buen trabajador, pero con una actitud simplemente destructiva, y añadió, no puedo seguir reteniéndolo. Me es casi imposible hacerlo, pues su actitud afecta a todos los demás. Eso precisamente es lo que dice Dios. No mantengas relaciones con una persona que sea propensa a enojarse, pues es una persona controlada por esa tendencia. Puede ser que esté bastante reprimida o disimulada, pero se enoja y lo sabemos bien. Y si nos acercamos para hablar con alguien y le preguntamos, ¿está usted enojado? Y nos responde, no, estoy bien. En realidad no conozco una confesión más clara del enojo que esa. No, no estoy enojado. No vuelva a preguntármelo. pero el enojo no puede ocultarse por mucho tiempo, tarde o temprano será muy evidente, y la mejor manera de hacerle frente es sacarlo a la luz y corregirlo. No obstante, pensemos también en esto, mucha atención. El Señor Jesús se enojó con los fariseos, los escribas, los ladrones y estafadores en el templo debido a lo que estaban haciendo. Y luego pensemos en que Él estuvo en la cruz, clavado y sufriendo la muerte más terrible. ¿Y qué dijo? Padre, perdónalos porque no saben lo que hacen. Si Él pudo perdonar, usted y yo también podemos perdonar porque no hay perdón que se compare a ese. Amén. Oremos. Padre, te damos gracias por esa tremenda demostración de perdón verdadero y genuino que el Señor Jesús haya podido caminar durante esos 3 años con tanta ira expresada en contra suya, y aún así pudo decir, Padre, perdónalos porque no saben lo que hacen. Te ruego por toda persona que en estos momentos esté escuchando, ya sean esposas enojadas, esposos enojados, niños enfadados, familias enteras disgustadas, jefes enfurecidos, empleados indignados, estudiantes iracundos, todo segmento de la sociedad. Te suplico que el Espíritu Santo grabe este mensaje en lo más profundo de su corazón, que el enojo es destructivo, y que les haga comprender que no solo destruye a la persona que se enoje, sino a las personas que tú amas. Te ruego que el Espíritu Santo lo deposite firmemente en cada persona que lo haya escuchado. Esta es mi oración en el nombre de Cristo. Amén.
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0: La mayoría de los padres hemos tenido que enfrentar algún momento difícil con nuestros hijos. En esos momentos, debemos venir ante Dios en oración y pedirle que nos guíe para hacer lo correcto en esta importante área de nuestra vida. Recordemos que debemos tener en cuenta cuál es el momento oportuno, el lugar correcto y la manera adecuada que tenemos que usar al acercarnos a nuestros hijos. Comencemos nuestra oración alabando y adorando a nuestro Padre Celestial y también agradeciéndole por la obra que realiza en nuestra vida. Él no nos critica por nuestros errores, sino que nos corrige y nos convence de lo que hemos hecho mal. Luego podemos continuar nuestra oración pidiéndole por lo que está afectando la relación que hoy tenemos con nuestros hijos. El Señor nos va a mostrar no solo aquello que está dañando la vida de ellos, sino también en lo que hemos estado equivocados. Estoy convencido de que si ponemos estas dificultades en las manos del Señor, nuestras familias serán sanadas y no tendremos que continuar viviendo de la manera que lo hemos estado haciendo hasta ahora. Permitamos que Dios venga a formar parte de nuestra vida y podremos ver la diferencia que esto hace en nuestra unión familiar.
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0: Cuando actuamos y hablamos sin medir las consecuencias de nuestros hechos, estamos demostrando varias cosas. Estamos revelándole a las demás personas cuán poco sabios somos y la falta de consideración que tenemos por los que viven a nuestro alrededor. Vivimos en una época en la que la mayoría de las personas no desean pensar ni hablar acerca de las consecuencias que pueden recibir por lo que están haciendo. Solamente quieren vivir el momento, hacer lo que les plazca y no preocuparse por lo que va a suceder en el futuro. He titulado este mensaje Las consecuencias del enojo. Y les invito a que tomen notas de los puntos principales de este sermón. Puede que algunos de ustedes han estado viviendo enojados por mucho tiempo y no se han dado cuenta de la severidad del asunto, pues creen que este enojo es algo normal. Pero hoy vamos a demostrar cuán devastador puede llegar a ser para cualquier persona. Es por eso que deseo compartir con ustedes hoy una lista de las consecuencias que pueden venir a nuestra vida por causa del enojo. Y no solo vamos a hablar acerca de los resultados que traerá a la vida de aquella persona que está enojada, sino que también vamos a mencionar las consecuencias que sufren los demás cuando alguien se enoja. Les invito a que abran su Biblia en Efesios 4, versículos 26 y 27, para leer lo que el Señor tiene que decirnos en relación a este tema del enojo. «Airaos, pero no pequéis. No se ponga el sol sobre vuestro enojo, ni deis lugar al diablo». Analicemos entonces, en primer lugar, las consecuencias que el enojo trae a la vida de cualquier persona que tenga estos sentimientos en su interior. Lo primero que va a suceder es que la comunión que antes teníamos con Dios va a ser quebrantada. No podemos estar a bien con el Señor mientras sentimos resentimiento e ira hacia otro ser humano. Recordemos las palabras de Jesús cuando dijo en Mateo 5, 23 y 24, «Por tanto, si traes tu ofrenda al altar y allí te acuerdas de que tu hermano tiene algo contra ti, deja allí tu ofrenda delante del altar y anda, reconcíliate primero con tu hermano y entonces ven y presenta tu ofrenda». Puede que usted piense que su comunión con Dios no está siendo afectada por ese enojo que tiene en su interior. Si no ha podido perdonar lo que le han hecho, esto es exactamente lo que está sucediendo. La segunda consecuencia es que el compañerismo que antes teníamos con esta persona con la que estamos enojados se ha roto. Un ejemplo vívido de esto lo vemos reflejado en el matrimonio. Cuando dos cónyuges están enojados, entre ellos no pueden mantener una buena relación, pues lo primero que van a comenzar a hacer es criticarse el uno al otro para así justificar su enojo. Otra consecuencia es el descontento y la inquietud que el enojo

sino con una persona con la que trabajamos. Quizás pensemos que si esta es la situación por la que estamos viviendo, no estamos tan mal, pues al llegar a nuestra casa podemos olvidarnos del asunto y ser felices. Desgraciadamente, esto no funciona de esta manera. No podemos dejar el enojo en algún lugar para luego recogerlo al día siguiente cuando comencemos nuestra jornada de trabajo. No es algo que podamos quitarnos y ponernos como si fuera una pieza de ropa, sino que es un sentimiento que llevamos en nuestro interior. Podemos alejarnos del lugar en el que nos hemos enojado, manejar 1,000 millas y continuar tan enojados como cuando comenzamos nuestro viaje. No es tan sencillo como pudiera parecernos, pues nos envuelve con sus tentáculos hasta que penetra cada área de nuestro ser. El enojo también puede hacernos reaccionar de tal manera que nos envolvemos en nuestros sentimientos para protegernos del daño que otros nos pueden llegar a hacer. Hemos sido heridos en el pasado y como no deseamos que esto nos ocurra una vez más, nos aislamos y nos encerramos en nosotros mismos para resguardarnos. Esta actitud nos separa del resto de las personas, pues no somos capaces de mantener un compañerismo con aquellos que quieren acercarse para ayudarnos. Esta barrera que hemos edificado como consecuencia del enojo detiene a todos los que tratan de acercarse a nuestra vida, y esto no significa que vamos a vivir aislados del resto de la sociedad. Lo que sucede es que, a pesar de que estamos rodeados por cientos de personas, no vamos a permitir que ninguna de ellas se acerque lo suficiente a nuestro corazón, pues estamos enojados y no deseamos ser heridos nuevamente. Por supuesto, también debemos incluir en esta lista de consecuencias la frustración y ansiedad que todo este proceso trae sobre la vida de aquellos que están enojados. Es precisamente este enojo el que les hace sentir incertidumbre hacia lo que está por venir. Siempre sienten que algo malo está por suceder y, por consiguiente, no pueden confiar en nadie, no son capaces de brindar su amistad a otros, pues creen que todos los que les rodean desean hacerles daño. Así que podemos afirmar que el enojo no solo puede llegar a dañar nuestras emociones, sino también muchas otras áreas de nuestra vida. No solo esto, sino que el enojo produce en nosotros un gran vacío, pues cuando alejamos a los demás de nosotros y nos aislamos dentro de nuestros sentimientos, empezamos a sentir que algo nos falta. ¿Por qué sucede esto? Porque Dios no nos creó para que viviéramos llenos de enojo, sino para que mantuviéramos una buena relación con los que viven a nuestro alrededor. Ahora deseo que hablemos acerca de otro aspecto muy importante relacionado con aquellas personas que están enojadas. Vamos a mencionar lo que sucede en la salud física de aquellos que han llenado su corazón de enojo y resentimiento. Puede que usted piense que el enojo no le está afectando, pero puedo asegurarle que tarde o temprano se va a dar cuenta de que esto es una realidad. Lo que sucede es que Dios no creó al cuerpo humano para vivir con enojo. Es por eso que nos dice que podemos airarnos, pero no al punto de llegar a pecar como consecuencia de este sentimiento tan dañino. Analicemos por unos instantes los daños físicos que el enojo puede traernos. Lo primero que hace es que produce algunos efectos inmediatos en nuestros cuerpos. ¿Qué sucede cuando nos enojamos? Nuestro corazón comienza a latir más fuerte, los niveles de adrenalina aumentan y la presión sube. Algunos creen que esto no es malo para ellos, pues están completamente equivocados, pues puede causarles graves daños. Consideremos también los efectos a largo plazo que el enojo puede traernos. Y esto es lo que sucede a quienes han estado enojados por mucho tiempo y que no han hecho nada al respecto para arreglar este problema. Hay muchos que sufren de úlceras como consecuencia de esta ira y rencor que han estado albergando en su corazón durante un largo periodo de tiempo. Algunos piensan que la úlcera que tienen fue provocada por las largas jornadas de trabajo
a la que tuvieron que someterse.

0: Es posible que el cansancio y el estrés hayan contribuido a esta enfermedad, pero sin duda alguna que el enojo fue una de las causas principales que produjo las úlceras en ellos. Otro resultado del enojo es la hipertensión, la cual hace que la persona tenga que estar ingiriendo medicamentos para poder mantener su presión estable. También podemos mencionar las enfermedades del corazón que vienen como consecuencia del enojo. Y sabemos que muchos sufren de infartos y derrames cerebrales por haber permitido que el enojo fuera parte de su estilo de vida. Lo que he tratado de hacer con estos ejemplos es mostrarles cómo el enojo puede traer enfermedades y destrucción a la vida de cualquier ser humano. Es un estilo de vida difícil de abandonar una vez que comenzamos a seguirlo. Pero estoy seguro de que cualquiera que mire atrás para analizar lo que ha vivido como consecuencia del enojo va a darse cuenta de que no valió la pena haber sufrido todo esto. Hubiera sido mejor haber evitado el enojo antes que pasar por todas estas enfermedades y dificultades. Cada área de nuestro cuerpo es afectada directa e indirectamente por el enojo. Puede que usted se sienta saludable hoy, pero si está permitiendo que el enojo venga a ser parte de su estilo de vida, se está arriesgando a padecer algunas de estas enfermedades que hemos mencionado. Es por eso que debemos preguntar, ¿acaso vale la pena sufrir de esta manera y hasta llegar a morir como consecuencia del enojo? ¿Debemos permitir que lo que otros han dicho o lo que nos han hecho nos afecte de tal manera que nuestro estado de salud sea deteriorado por el enojo que tenemos hacia ellos? No, sino que debemos saber que está en nuestras manos el decidir si vamos a enojarnos o no. Podemos trabajar con este problema si aprendemos a tratar con él, y mucho más importante aún, si estamos dispuestos a reconocer que hemos estado albergando este sentimiento en nuestro corazón. Ya hemos hablado de lo que nos sucede cuando permitimos que el enojo entre a nuestra vida. Ahora deseo que dediquemos algunos minutos para hablar acerca de cómo afecta a quienes viven a nuestro alrededor. Creo que esta parte es muy importante, especialmente para aquellas personas que están casadas. Y puede que algunos piensen que un poco de enojo es bueno para cualquier pareja, pero yo pienso todo lo contrario, pues nuestro cónyuge es herido y sufre cada vez que nos enojamos. Cuando estamos enojados y derramamos este sentimiento en la vida de otra persona, le estamos hiriendo con nuestra actitud. Esto es algo que ocurre tanto a hombres como a mujeres. Conozco a muchos que me han contado cómo se quedaron despiertos toda una noche llorando y sufriendo por algo que su pareja les dijo que les ofendió en gran manera. O quizás fue algo que hicieron en contra de ellos. El enojo trae sufrimiento y dolor sobre aquellos que amamos. No solo esto, sino que también sabemos que si estamos enojados con una persona, vamos a producir en ella una sensación de separación. Podemos estar viviendo con alguien, dormir en la misma cama con nuestro cónyuge, pero si estamos enojados no vamos a estar unidos. Uno de los dos va a estar herido profundamente como consecuencia de lo que dijimos o hicimos al expresar nuestra ira. Nuestra relación con esta persona va a ser destruida. No creo que los padres se den cuenta de lo que están haciendo en la vida de sus hijos cada vez que se enojan con ellos. Recordemos que para un niño sus padres son lo más importante que pueda existir. ¿Cómo se sienten entonces cuando uno de sus padres se enoja por algo que hicieron? ¿Y qué de lo que sienten los padres cuando sus hijos, los que se enojan con ellos por no haberles dado lo que querían o por no haberles permitido hacer lo que deseaban? Es una situación devastadora en cualquiera de los dos casos. En algunas ocasiones nuestra impaciencia nos hace enojar y como consecuencia de eso hacemos sufrir a los demás. Es por eso que deseo preguntarle una vez más, ¿está usted enojado? Y si su respuesta es positiva, ¿por qué está enojado? Es cierto que no conozco las razones por las que está enojado, pero de lo que sí puedo estar seguro es que nunca ha estado crucificado. Puede que le hayan insultado, abochornado y herido, entre otras cosas, pero nunca ha tenido que sufrir lo que Jesús padeció. Sin embargo, el Señor, a pesar de estar clavado en ese madero, supo decir: Padre, perdónalos porque no saben lo que hacen. Nosotros, de igual manera, entonces, tenemos que reconocer que debemos perdonar a los demás sin importar lo que nos hayan hecho en el pasado. El enojo no debe ser parte del estilo de vida de los cristianos. No tenemos por qué vivir de esta manera sometidos a este sentimiento tan dañino. Lo único que tenemos que hacer es reconocer que tenemos un problema al darnos cuenta de que estamos siendo víctimas del enojo y estar dispuestos a depositar a los pies del Señor todo lo que estamos sintiendo. Dios se va a encargar de sacar de nuestra vida todo esto si se lo permitimos. Por último, vamos a mencionar que nuestro enojo también afecta a Dios. Es posible que esta afirmación le haya sorprendido, pero van a darse cuenta de que estoy en lo cierto después que les mencione la forma en la que nuestro enojo puede afectar a nuestro Padre Celestial. Lo primero que hace nuestro enojo es entristecer el corazón de nuestro Señor. No es algo que debía formar parte de nuestra vida. Recordemos que Dios es nuestro Creador y que no nos hizo para convivir con este sentimiento. Es por eso que cuando albergamos enojo e ira en nuestro corazón, le entristecemos, pues no estamos viviendo de acuerdo a sus planes. Más bien nos estamos alejando de Él, pues no estamos viviendo conforme a su voluntad. También vemos que el enojo dificulta y entorpece la obra que Dios desea hacer en nuestra vida y por medio de nosotros. Cuando nos enojamos, no podemos hacer lo que se nos ha encomendado, no solo esto, sino que al dejarnos envolver por este engañoso sentimiento, vamos a poner nuestros ojos en otras cosas y no vamos a estar listos para escuchar la voz de Dios cuando nos llame a servirle. Y por último, no podemos dejar de mencionar que al enojarnos estamos desechando las bendiciones que el Señor estaba dispuesto a darnos. Dios no nos va a bendecir mientras que estemos enojados con otra persona, pues al hacer esto estaría yendo en contra de su propia naturaleza. Así que hemos analizado por medio de este mensaje cómo el enojo no solo afecta nuestra vida, sino también la de aquellos que viven a nuestro alrededor y la de nuestro Padre Celestial. Hemos mencionado en más de una ocasión que el enojo es una emoción engañosa y destructiva que no debe ser parte del estilo de vida de aquellos que han aceptado a Jesucristo como su Señor y Salvador. Es por eso que hoy deseo exhortarles a que echen fuera de su vida cualquier sentimiento de enojo o ira que puedan estar albergando en su corazón. No les conozco, ni sé las razones por las que están enojados, pero sí puedo asegurarles que no vale la pena mantenerse viviendo de esta forma, pues los más perjudicados siempre son aquellos que se han enojado. No tenemos por qué seguir viviendo de esta manera. Solo debemos pedirle al Señor que trabaje en nuestra vida y permitirle que arranque de nosotros todo lo que nos está atando en este sentimiento tan dañino. Tenemos que dedicar tiempo para analizar nuestra vida. Dios tiene un plan precioso preparado para cada uno de nosotros y no debemos entorpecerlo con nuestro enojo. Debemos aprender a perdonar a quienes nos han ofendido o herido en el pasado. Solamente de esta manera vamos a poder librarnos del enojo que sentimos hacia aquellos que nos han hecho daño. El perdón es un arma poderosa que trae como consecuencia bendición para quienes la usan. Por otro lado, el enojo también es una arma poderosa, pero a diferencia del perdón, trae destrucción para los que la utilizan. Cerremos con un momento de oración. Padre, te agradecemos por tu palabra y por las advertencias que nos das en ella, para que no le demos oportunidad al diablo de obrar en nuestra vida por medio del enojo. Gracias por tu gracia maravillosa, y por la paciencia que tienes al relacionarte con nosotros. Te pido que tu Espíritu Santo lleve este mensaje al corazón de todos aquellos que lo estén escuchando, para que puedan echar a un lado todo sentimiento de enojo e ira y que de esta forma puedan disfrutar de las bendiciones que has preparado para sus vidas. Permite que aquellos que no han aceptado a Cristo como Señor y Salvador de sus vidas puedan hacerlo en este momento. Solamente por medio de Él van a poder aprender a perdonar a quienes le hayan ofendido y herido en el pasado. En el nombre de tu Hijo amado oramos. Amén.
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0: Uno de los problemas que muchos creyentes tienen es que, aunque dedican tiempo para hablar con Dios, no sienten que les está escuchando. Hay dos aspectos que debemos mencionar en relación a este tema. El primero de ellos es que debemos examinar nuestra vida para estar seguros de que no existe ningún pecado conocido que no hemos confesado ante el Señor. El segundo aspecto que debemos tener en cuenta es si estamos o no leyendo la Biblia de una manera cotidiana. Si estamos meditando y estudiando la palabra de Dios cada día, podremos basar nuestras oraciones en lo que hemos leído. Sabemos que es por medio de las Sagradas Escrituras que el Señor nos habla casi siempre. Y cuando usa otro método para comunicarse con nosotros, lo que nos dice siempre está de acuerdo a las enseñanzas que hallamos en la Biblia. Así que básicamente debemos hacernos dos preguntas. ¿Estamos guardando algo en nuestra vida que no es del agrado de Dios? ¿Estamos dedicando tiempo cada día para leer y estudiar las enseñanzas que el Señor nos dejó en su palabra? Es de esta forma que vamos a poder llevar una vida de oración saludable y en la que podremos crecer más en los caminos de nuestro Padre Celestial.
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4: Principio de vida número 18. Como hijos del Dios soberano, jamás somos víctimas de nuestras circunstancias.
0: Muchas veces reaccionamos ante algo o ante alguien como fosforito, o sea, damos paso al enojo. ¿Sabía usted que no tiene que enojarse por enojarse? 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
0: La medida de una persona se determina por la dimensión de aquello que la enoja. En el caso suyo, ¿qué se requiere para que alguien lo enoje? ¿Tendrá que darle realmente duro? ¿O acaso bastará con el más mínimo comentario para hacer que se enoje? ¿Qué tiene que hacer? Y al darse cuenta de que está enojado, ¿qué hace al respecto? En el presente mensaje yo quisiera hablar acerca de este asunto y de cómo enfrentarnos a él. ¿Cómo hacer frente al enojo? Pues quisiera que vayamos, por favor, al capítulo 4 del libro de Efesios y que veamos lo que dice en los últimos 4 versículos. En los versículos 26 y 27 dice, «Airaos, pero no pequéis». Y esto quiere decir que no debemos permitir que el diablo saque provecho de eso. Pero veamos lo que dice ahora en este capítulo 4 de Efesios, empezando por el versículo 29. «Ninguna palabra corrompida salga de vuestra boca, sino la que sea buena para la necesaria edificación, edificación de la gente, a fin de dar gracia a los oyentes». Note ahora lo que dice en el versículo 30. «Y no contristéis al Espíritu Santo de Dios, con el cual fuisteis sellados para el día de la redención». Es decir, si nosotros no hacemos lo que dice en el versículo 29, entonces acabaremos haciendo lo que sucede en el versículo 31, el cual dice, «Quítense de vosotros toda amargura, enojo, ira, gritería y maledicencia y toda malicia». Y luego dice en el versículo 32, «Antes sed benignos unos con otros, misericordiosos, perdonándoos unos a otros como Dios también os perdonó a vosotros en Cristo». Estos versículos son muy claros. En realidad, si examinamos con cuidado estos pasajes y estos mensajes de la Escritura, nos queda bastante claro que Dios dirige nuestra atención a este asunto del enojo. Ahora bien, ¿cómo suele la gente hacer frente al enojo? Pues lo hacen de varias maneras. Algunas responden ante él reprimiéndolo, lo que significa sencillamente que se niegan incluso a reconocer que está ahí. Muchas veces usted se topará con alguna gente que le dirá, «No, yo no estoy enojado». Sin embargo, le recuerdo una vez más que una persona que deja que su enojo permanezca en su vida verá que éste empieza a manifestarse en sus ojos y usted también podrá oírlo en su voz. Así es. Una persona que es colérica o dada al enojo y propensa a esa clase de consecuencias que ocurren en el cuerpo humano y en sus emociones, lo manifestará por medio de sus ojos y uno podrá oírlo en su voz. No podrá ocultarlo, ya que es muy evidente y además afecta cada parte de su cuerpo, todas sus emociones y asimismo su relación con Cristo. De manera que hay gente que a veces reprime su enojo diciendo que no está ahí y que otras veces lo contiene. Es decir, saben que está ahí, pero se niegan a hacerle frente. Y negarse a hacerle frente solo hace que se vuelva más profundo, con lo que el daño se hace más perjudicial, llegando a extenderse a menudo cada vez más y más. Ahora bien, hay otra forma de manejar el enojo por parte de cierta gente y se trata, sencillamente, de la manifestación de los famosos arrebatos de cólera, que son algo así como un disparo de escopeta donde la persona explota con gran fuerza y con mucho ruido, destruyendo todo a su alrededor. Luego tenemos a la gente que le gusta dar excusas Mire, es que esa es mi forma de ser, dicen. No, eso es lo que usted ha llegado a ser. O también dicen, Dios me hizo así. No, Él no ha hecho a nadie así. Fue usted quien eligió convertirse en colérico. También hay otros que dicen, sencillamente yo tengo la mecha corta. Pues si es corta, usted la hizo así. Dios no le dio una mecha corta. De manera que la gente tiene toda clase de excusas. Sin embargo, una forma en que usted puede hacer frente al enojo es mediante el dominio propio, gracias a la labor del Espíritu Santo en su vida, que lo mantiene tranquilo y sumiso y que permite que Dios le dé la capacidad para responder como es debido. Ahora bien, hay algo que quisiera pedirle que haga. Quisiera pedirle que sea lo bastante sabio para considerar estas sugerencias que le daré ahora mismo y que le ayudarán a hacer frente al enojo. Esto le ayudará a fortalecer su mecanismo de defensa, de manera que no se vea obligado a pasar una vergüenza o a lastimar a otros o a dañar a su familia o a su cónyuge o a sus hijos debido a su manera de actuar y de responder. No es necesario que responda de manera equivocada, ni siquiera frente a un gran desastre en su propia vida. Así es, usted no tiene por qué responder de manera equivocada. Por lo tanto, espero que sea lo bastante prudente para tomar nota de esto, lo cual le servirá de defensa. Este es un mecanismo que podrá usar como ayuda para evitar el enojo, la amargura, el resentimiento, la hostilidad y todo lo demás. Pues bien, el primer paso que usted debe dar es este. Confiese su enojo. Porque mientras niegue que está ahí reprimiéndolo y diciendo sencillamente que no está enojado, el problema continuará. Y recuerde esto. Ya sea que lo reconozca o no, el veneno continuará rezumando por su cuerpo y afectando aún cada aspecto de su ser. Una vez una joven se me acercó y me dijo, «Doctor Stanley, yo he estado enojada durante toda mi vida». Tan solo dijo eso, «Estoy enojada, he estado enojada durante toda mi vida». Y lo repitió tres veces. Sin embargo, yo me gozo de que lo sienta y de que también haya dado el primer paso para tratar de deshacerse de su enojo, es decir, contarle a alguien que está enojada. Pero escuche lo que dijo. He estado enojada durante toda mi vida. ¿Sabe qué significa eso? Que nunca ha sido feliz en su vida, nunca ha tenido paz, ni nunca ha tenido gozo. Es salva, se ha convertido en creyente y desea hacer lo correcto al tratar de vivir una vida recta ante Dios, pero hay algo que se agita en lo más profundo de su ser. Ahora bien, es probable que ella sepa cuál es o cuáles son las razones de su enojo y probablemente le encantaría saber cómo hacerle frente. Es por eso que me ha dicho, me siento agradecida por haberlo escuchado. Quisiera escuchar más porque este sentimiento siempre ha estado presente en mi vida. Y le sorprendería saber cuántas personas sienten lo mismo que ella. De manera que lo primero que debe hacer para tratar este asunto del enojo es confesarlo. En segundo lugar, tiene que identificar la naturaleza y la fuente de dicho enojo. En otras palabras, ¿de dónde proviene? Porque si una persona se detiene y lo piensa un momento, entonces podrá identificar dónde se inició, qué ocurrió en su vida y qué ocurre ahora realmente. Pero si no lo identifica ni se da cuenta de cuál es su fuente, acabará por manifestar su enojo. Y es muy probable que lo manifieste delante de alguien que no sabe nada acerca de su pasado y que tampoco le ha hecho nada. Pero debido a que está enojado, lo que va a suceder es que lo derramará por doquier, ya que no puede mantenerlo guardado en su ser. Por eso es tan importante que usted entienda con quién está enojado y por qué piensa que dicho enojo está ahí. Luego tenemos un tercer aspecto y es el siguiente. Propóngase en su corazón hacer frente al enojo rápidamente. Recuerde lo que dice la Escritura en Efesios. No se ponga el sol sobre vuestro enojo. Porque si le da oportunidad al diablo, Él hará que el enojo se haga más y más intenso para producirle más daño, y muchas veces hará lo mismo con la gente que usted más ama. Es por eso que debe proponerse en su corazón hacerle frente cuanto antes. Y alguien dirá, pues usted es pastor y nadie lo ha tratado jamás de esa forma. Mire, usted no sabe dónde he estado yo. Y ya he tenido mis oportunidades de ser muy misericordioso, créamelo. Porque la gente descargará muchas veces en usted lo que no tiene nada que ver con su persona. Pero de una forma o de otra deben ponerlo sobre alguien, transferirlo a alguna persona. Y cuando lo hacen, usted tiene que hacerle frente a eso como es debido. Pero es necesario que lo haga rápidamente porque la Biblia dice, no se ponga el sol sobre vuestro enojo. Pues bien, eso no significa que en algunos casos de dolor y sufrimiento usted tenga que irse a acostar diciendo, debo librarme de esto antes de que el sol se ponga. No, no es así. Pero al menos admítalo y reconozca que tiene que hacer frente a eso, pues no querrá vivir el resto de su vida enojado con alguien. Y es que suele suceder incluso que hay gente que está enojada con otras personas que ya han fallecido. ¿Cuántas veces me he encontrado en el ministerio en el cual he estado por más de 50 años con miembros de algunas iglesias que, por ejemplo, aún estaban enojados con su padre, el cual había muerto 10 años atrás? Esa persona ya estaba fuera de sus vidas, pero en realidad no lo estaba. Y aunque personalmente había salido de su existencia, su enojo hacia él lo mantenía ahí, mientras estas personas seguían castigándose a sí mismas una y otra vez. Por eso es tan importante que hagamos frente al enojo, no sea que nos contamine a todos. Y ahora, el punto número 4, no peque. Y usted dirá, ¿y cómo puede uno estar enojado y no pecar? Porque si eso no fuera posible, Dios no habría dicho en Efesios 4, versículo 26, «Airaos, pero no pequéis, no se ponga el sol sobre vuestro enojo», lo cual significa que debemos hacerle frente y ponernos a trabajar de inmediato. Ahora bien, ¿qué lo convierte en pecado? Los sentimientos de enojo son naturales y normales porque Dios nos dio el privilegio de enojarnos. El enojo es muy importante porque lo motiva a uno a levantarse, a moverse y a hacer lo que es necesario. Ahora bien, Jesús nunca pecó. ¿Pero acaso se enojó? Claro que sí, y más vale que lo crea. Si lee el relato de Jesús en el templo, verá que volcó las jaulas de las aves e hizo huir a la gente. Y estoy seguro de que no les rogó diciendo, «¡Salgan de aquí, por favor!». No les dijo eso. Más bien levantó su voz y se enfureció mucho. Pero no por lo que le hacían, sino porque podía ver el fraude y la mentira y cómo se desvirtuaba la verdadera adoración en el templo, de modo que al ver lo que ocurría, se llenó de un gran enojo. ¿Recuerda además lo que ocurrió con el hombre que tenía la mano seca? Ahí estaban los fariseos a su alrededor diciendo, ¿acaso podremos ver si lo sana en el día de reposo? Y por supuesto que lo hizo. Y entonces los trató de hipócritas. Y si lee el capítulo 23 de Mateo podrá ver cuántas veces llamó a los fariseos hipócritas. Y hablo en serio cuando digo que Jesús era un varón que se enojaba al ver lo que le hacían al pueblo, al amontonar sobre la gente leyes y reglamentos, interpretando mal el Antiguo Testamento para así mantenerse en el poder. ¿Pecó él al hacer eso? Por supuesto que no. Aquello no tenía nada que ver con lo que le hacían a él, sino con lo que les hacían a los demás. Y si Jesús se hubiera enojado de manera equivocada, ¿dónde cree usted que se habría enojado más? En la cruz. Pero, ¿qué dijo ahí? Leamos Lucas 23, versículo 34. Padre, perdónalos porque no saben lo que hacen. Así que, es posible enojarse, pero sin pecar. Veamos ahora una de las mejores sugerencias que me gustaría compartir con usted, y es la siguiente. Tómese un descanso. Haga una pausa. ¿Qué quiero decir con eso? Mire, si alguien le dice o le hace algo y siente que se va a enojar, Trate entonces de visualizar una señal de alto. Usted sabe que esa señal es roja y que sus letras son blancas, y también sabe lo que significa, es decir, deténgase ahí mismo y haga una pausa. Y mire, no diga nada ni haga nada, porque lo más probable es que una reacción rápida, ¿qué hará? Una reacción rápida hará que diga lo que no debe, porque se pondrá a la defensiva y es casi seguro que dirá algo indebido. Así que deténgase, haga una pausa y deje que le digan todo lo que quieran si es que alguien quiere armarle una bronca con algo. No intervenga entonces y deje que le digan cualquier cosa. O si se trata de algo que ha ocurrido y esa persona no está ahí, y usted de repente escucha lo que han dicho a su persona y es algo desastroso, ¿cómo debe responder? Pues yo tengo derecho a no, no y no. Olvídese de eso. Usted es seguidor de Jesucristo. De manera que nosotros somos responsables de responder como es debido. Esa es la razón por la que debe detenerse, no decir nada y poner en práctica lo que Dios también practica. Y ahora quisiera que vaya por favor al Salmo 103 y note lo que dice en este pasaje. Salmo 103, versículo 8, dice así: Misericordioso y clemente es Jehová, es decir, compasivo, generoso, y escuche esto, lento para la ira y grande en misericordia. O sea, Dios tarda en enojarse. Y quisiera que me acompañe ahora Santiago y que escuche lo que dice en el versículo 19. Fíjese en esto, por favor, porque hay tres palabras que me gustaría que note. Versículo 19 de Santiago, capítulo 1, el cual dice así: Por esto, mis amados hermanos, todo hombre sea pronto para oír, tardo para hablar, tardo para airarse. ¿Y bien qué dice aquí? Lo que dice es que cuando escuche algo que normalmente lo enojaría, debe ser pronto para oír. Eso no significa que deba poner atención exacta y debidamente a lo que se dice. Lo que significa en realidad esto de pronto para oír y tardo para hablar es que usted no debe permitirse estallar así como así y proceder a defenderse. Sea tardo para hablar y tardo para airarse. Como ve, la Biblia es muy precisa. Dios no dice no se enoje, sino sea tardo para airarse. Porque a veces no tarda en aparecer ese sentimiento repentino de enojo cuando quizá alguien nos ha maltratado. Y usted lo siente ahí. Por eso, si usted dice, oh no, yo nunca me enojo en lo más mínimo, estará mintiendo. Porque la verdad es que Dios nos hizo de manera que nos sintamos enojados por alguna buena razón. El asunto es cómo hacer frente al enojo. Por eso Santiago dice, pronto para oír, tardo para hablar, tardo para airarse. Por lo tanto, usted debe considerar cómo ha de responder, ya que nadie podrá hacerlo en su lugar. Así que, nada más piénselo y recuerde que es muy importante que usted y yo respondamos de la manera que Dios nos indica y nos sugiere. Ahora bien, en cuanto a esto de ser tardos para responder, fíjese bien en lo siguiente. Si la otra persona lo acusa falsamente de algo y usted se empeña en defenderse, tendrá esta confusión de palabras. Usted dijo, él dijo, ella dijo, y nadie escuchará a nadie. De modo que la persona que lo acusa se frustrará cada vez más y se enojará más con usted debido a lo que cree que hizo. Y cuanto más hable, más enojado se pondrá usted. Y lo único que tendrá al final no será más que una gran confusión de enojo. Y de ahí no saldrá nada bueno. Pero si no dice nada y deja que la otra persona lo saque todo y diga lo que quiera decirle, cuando termine podrá responder, tiene algo más que decir. Pronto para oír, tardo para hablar, dice Santiago 1:19. Pero si empieza de inmediato a contestar con impertinencia y a defenderse mientras la otra persona habla, no tendrá ninguna idea de lo que puede venir. En otras palabras, usted no puede pensar en lo que sucede a menos que escuche esto. Y si lo hace tranquilamente y en silencio, permitiendo que la otra persona sea quien hable, mire lo que ocurrirá. El Espíritu de Dios que está en usted le permitirá discernir lo que están diciendo, cuál es la motivación de esa persona, por qué actúa de esa forma y qué es lo que cree que ha hecho. Usted ni siquiera sabe si lo han interpretado mal. Sin embargo, puede pensar sin importar lo que le digan. Pero mientras esté hablando, no podrá pensar exactamente en lo que en realidad sucede. Por eso es tan importante que cuando usted y yo nos enfrentemos a estas cosas, lo hagamos sabiamente.
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0: Dios ha trazado grandes planes para nuestra vida y nunca debemos pensar que no somos lo suficientemente importantes como para ser parte de su plan. Si nos detenemos a observar los ejemplos que hallamos en la Biblia, nos damos cuenta de que siempre hizo todo aquello que prometió. Es entonces que llegamos a la conclusión de que si actuó de esta manera en esa ocasión, también lo hará en nuestros días. Si le dijo a Abraham que obraría en su vida de la manera que lo hizo y así fue, entonces podemos estar convencidos de que también lo hará en nuestra vida. Esto no es algo que solo ocurrió en el pasado y que nunca más va a suceder, sino que es solo un ejemplo de lo que el Señor está haciendo en la vida de sus hijos en nuestros tiempos. No es algo que va a ocurrir si hacemos determinadas cosas o si somos obedientes. Cuando Dios decide trabajar de cierta manera, lo va a hacer sin importar lo que nosotros hagamos o dejemos de hacer. Tenemos que aprender cada día más de nuestro Padre Celestial, así podremos saber la manera en la que va a obrar. Mientras más aprendemos de sus caminos, más podremos comprender su forma de actuar.
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3: 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Muchos de nosotros tenemos que admitir que nuestro enojo explota más seguido de lo que debiera. Entonces, ¿cómo podemos hacerle frente a los problemas sin llegar a enojarnos? Hoy el Dr. Stanley nos ofrece algunas sugerencias prácticas que nos ayudarán a controlar el enojo. Escuchemos.
0: ¿Qué se requiere para que alguien lo enoje? ¿Tendrá que darle realmente duro? ¿O acaso bastará con el más mínimo comentario para hacer que se enoje? ¿Qué tiene que hacer? Y al darse cuenta de que está enojado, ¿qué hace al respecto? Quisiera pedirle que sea lo bastante sabio para considerar estas sugerencias que le daré ahora mismo y que le ayudarán a hacer frente al enojo. Esto le ayudará a fortalecer su mecanismo de defensa, de manera que no se vea obligado a pasar una vergüenza o a lastimar a otros o a dañar a su familia o a su cónyuge o a sus hijos debido a su manera de actuar y de responder. No es necesario que responda de manera equivocada, ni siquiera frente a un gran desastre en su propia vida. Así es, usted no tiene por qué responder de manera equivocada. Por lo tanto, espero que sea lo bastante prudente para tomar nota de esto, lo cual le servirá de defensa. Este es un mecanismo que podrá usar como ayuda para evitar el enojo, la amargura, el resentimiento, la hostilidad y todo lo demás. Pues bien, el primer paso que usted debe dar es este: confiese su enojo. Porque mientras niegue que está ahí reprimiéndolo y diciendo sencillamente que no está enojado, el problema continuará. Y recuerde esto: ya sea que lo reconozca o no, el veneno continuará rezumando por su cuerpo y afectando aún cada aspecto de su ser. Veamos ahora este otro punto. Aclare y analice la situación. Es decir, usted necesita hacer ciertas preguntas porque tiene derecho a preguntar, especialmente si hay algo doloroso y perjudicial. Así que permítame compartir algunas de esas preguntas que usted podría plantear para saber por qué la gente hace las cosas que hace para tratar a veces de lastimarlo. Lo primero entonces que debe preguntar es esto: ¿es acaso el sufrimiento en sus propias vidas lo que motiva a esta gente a hacer eso? ¿Será que alguien los ha lastimado? ¿Su reacción hacia usted será por causa del sufrimiento en sus propias vidas? En segundo lugar, usted podría preguntarse, ¿están frustrados? Porque usted sabe lo que ocurre cuando estamos frustrados por algo. La frustración significa que algo no me ha salido como me propuse que saliera. Así que, ¿estará frustrada esa persona? Otra pregunta que podría hacerse es esta: ¿se sentirán inseguros en cuanto a algo? ¿Ocurre algo en sus vidas que hace que se sientan inseguros? Lo que ellos hacen, en cierto modo, es descargar en su persona algo con lo cual usted no tiene nada que ver necesariamente. Sin embargo, el problema está dentro de ellos y es algo a lo que tienen que enfrentarse. Otra cosa que entra en juego aquí son los celos. Piense en lo absurdo que son los celos. Se trata de algo tan vano y sin sentido. ¿Celos en cuanto a qué? ¿Por qué ella es más atractiva que usted? Eso no se puede cambiar. Pero mire lo que dice la Biblia, que un varón amable es atractivo, y lo mismo es cierto en cuanto a una mujer, porque la amabilidad es atractiva. Sin embargo, lo que debe preguntarse es esto: ¿por qué esta persona está enojada conmigo? O también, ¿por qué estoy enojado? ¿Será porque me han hecho algún daño? A veces es por algo que la otra persona ha hecho o algo que le sucedió a usted hace años y no ha podido superar y que ahora aparece de repente. Pero hay algo tocante a eso, y es que no puede ocultarlo por mucho tiempo. Podrá ocultarlo durante un corto período, pero en realidad no será por mucho tiempo. Y lo que ocurre es que si usted está enojado, pronto eso saldrá a la luz. Pero usted tiene que hacerse esta pregunta: ¿por qué estoy enojado? Necesita ir al origen, al corazón de lo que está sucediendo en realidad. Luego hay otro aspecto que ya he mencionado de diferente forma, y es el siguiente: ocúpese del problema, encárguese de él. Mire, la mayoría de personas dice: pues no lo voy a hacer. Pues cada vez que alguien me dice que lo va a hacer, no lo dejo irse hasta que lo haga. Por lo tanto, si usted viene a mí y necesita hacer algo y me dice que lo va a hacer, mi próxima pregunta es: ¿cuándo? Porque la gente suele decir, por ejemplo: mire, voy a irme de vacaciones. ¿Cuándo? Pregunta usted. Algún día. Pero más vale que lo olvide. Permítame preguntarle algo. ¿Cuándo es algún día? No es ningún día hasta que decida ponerle fecha. Por lo tanto, si dice: voy a encargarme de mi enojo uno de estos días, pasarán varios años, escuche, y su enojo todavía estará ahí, de manera que tiene que encargarse de él. Debe decidir que no dejará que continúe algo que va en proceso de destruirlo tanto a usted como sus relaciones personales, y de arruinar totalmente su relación con Jesucristo, de manera que tiene que encargarse de eso. Ahora bien, la amargura es destructiva y hará que su aspecto sea desagradable y feo. Y usted dirá: ¿y cómo saber si eso es cierto o no? Pues le diré lo que puede hacer: busque un espejo y mírese en él. Le digo eso porque nosotros reflejamos lo que somos y también lo que pensamos. Eso es lo que tenemos dentro. Y puesto que Dios dice que este asunto del enojo es como batir mantequilla, ¿qué sucede entonces? Que eso va produciendo amargura en la vida de una persona. Por lo tanto, usted debe preguntarse si alguna parte de ese proceso se lleva a cabo en su vida. Veamos ahora el siguiente aspecto. Y se trata de la ventilación del problema. Mire, dice usted, la mejor forma de deshacerse del enojo es sacarlo de ahí. Pues precisamente eso es cierto. Y alguien dirá: si está enojado, deje sencillamente que todo salga y explote y no se preocupe por eso. No, eso no es verdad. Porque ventilar significa que usted va a expresar algo, pero si lo expresa por todo el lugar, no le servirá de nada. Y es que una vez que lo haga, ¿qué será lo que ha hecho? Pues fíjese en esto. Una vez que haya estallado y echado fuera todo lo que siente, quizás se sentirá mejor por el momento, pero no ha remediado ni ha acabado con nada. Tan solo ha dicho las cosas y las ha repetido una y otra vez a su manera. Así que incluso un psicólogo le dirá que puede ventilar eso y echarlo fuera, y puede ser que algunos de ellos le digan que la mejor forma de arreglar el asunto es decir lo que cree. Pero eso no es lo que dice la Biblia, porque Dios sabe que no es prudente decir así como así lo que uno piensa y siente donde quiera y en cualquier momento. De manera que quisiera darle una sugerencia acerca de cómo dejar salir realmente todo eso de ahí. ¿Quiere escucharlo? Pues vea cómo debe hacerlo. Procure estar a solas en su dormitorio, en un sitio privado, en el cuarto de baño, en el lugar donde ora o donde sea, pero procure estar solo. Y es mejor que nadie pueda escucharlo. Y mientras está a solas, abra la palabra de Dios y póngase de rodillas. Luego dígale a Dios cualquier cosa que quiera decirle: Señor, no soporto a esa gente, me han hecho daño y no me agradan, no los aguanto y espero no verlos nunca más, no me importa lo que le suceda. Hablo en serio, dígale a Dios todo lo que quiera. Pero usted dirá: Dios se enojará conmigo. Recuerda lo que dice la Biblia. Dice que Dios tarda mucho en enojarse. En primer lugar, Él ya sabe lo que usted piensa y asimismo lo que siente. también sabe exactamente por qué se siente así y si algo de eso es apenas válido. Así que, si tiene que expresar lo que siente, hágalo con Dios y estando a solas. De esa forma no habrá lastimado a nadie ni se habrá comportado como un necio. Y es que otra cosa que la Biblia dice es que el enojo reposa en el seno de los necios. Lo que usted ha hecho entonces es echar todo eso fuera. ¿Y eso resuelve el problema? No. Pero ya que está de rodillas y que le ha dicho a Dios todo lo que siente, pídale que actúe en su corazón, que lo perdone por sus sentimientos de enojo y que lo ayude a hacerse cargo de eso. Mire, lo que estoy haciendo mediante este mensaje sencillamente es darle algunas ideas acerca de las distintas formas en que puede tratar el enojo, según sea la situación y las circunstancias que atraviesa. Yo sé que da resultado. Y si tiene que expresar lo que siente, dígale a Dios a solas y de la manera correcta lo que quiera decirle. Luego tenemos este otro punto. Deshágase de eso. Y usted dirá, ¿cómo puedo deshacerme de eso? Ha estado en mi vida por tanto tiempo. Si no pudiera hacerlo, entonces esos versículos no estarían en la Biblia. Quisiera que vaya al libro de Efesios capítulo 4 y que vea lo que dice en el versículo 31. Efesios 4:31 dice así: quítense de vosotros toda amargura, enojo, ira, gritería y maledicencia y toda malicia. Vayamos ahora a Colosenses capítulo 3 un momento. Quisiera que considere este pasaje y que escuche lo que dice en el versículo 12. Vestíos, pues, como escogidos de Dios, eso somos todos nosotros, santos y amados, de entrañable misericordia, de benignidad, de humildad, de mansedumbre, de paciencia. Vaya contraste al que hay entre Efesios y Colosenses. Ahora bien, esta palabra vestido significa cubrirse de esas cosas, mientras que la otra palabra quiere decir despojarse o deshacerse del enojo, la amargura, la gritería y todo lo demás. Sin embargo, cuando se trata de benignidad, amor y amabilidad, usted debe vestirse de eso y así debe ser. Así que ahí está la diferencia. Si no era la intención de Dios que usted pudiera quitarse eso, jamás lo habría dicho. Y vea lo que quiere decir, que es sólo por el poder del Espíritu de Dios quien habita en su ser que usted puede abandonar eso. Lo siguiente que yo sugeriría es esto: sustitúyalo. Y usted dirá, ¿qué quiere decir con eso? Pues veamos lo que debe de hacer. Mire, el enojo es una especie de energía. Y lo bueno acerca del enojo es que si usted dirige esa energía en la dirección correcta, puede resultar beneficioso. Digamos, por ejemplo, que usted se enfurece y se enoja terriblemente. Pues bien, podría explotar y decir un montón de cosas o podría ir a encerar su auto. También podría ir a practicar algún deporte y emplear esa energía ahí, o en el caso de una mujer, podría ir a limpiar el closet o hacer algo que ha tratado de hacer durante largo tiempo y descargar ahí su enojo y su energía. Pero en el caso de las señoras, no les aconsejo que vayan de compras. Eso no les servirá de nada, porque si el problema es entre usted y su marido, tan solo empeorará el asunto del enojo. Así que no vaya de compras. Mire, son muchas las cosas que puede hacer. Y si tiene algún pasatiempo, vaya y disfrute de eso, sea lo que sea. Debe canalizar esa energía por otro lado porque ya ha decidido que no explotará. Y esa energía está presente en usted. Así que deshágase de ella. Sustituya esa reacción por otra. Ahora el punto siguiente. ¿Qué le parece si determina los beneficios? ¿Hay algún beneficio en enojarse? Claro que sí lo hay. Cuando usted se enoja, de lo que se entera de inmediato es que algo anda mal en su interior. Hay algo ahí dentro de lo cual debe hacerse cargo. Así que esta parte hace que el enojo sea bueno, porque su función es como la de un barómetro. Digamos que puede ver lo que está ocurriendo. Otra cosa buena al respecto es que Dios puso el enojo en nuestros corazones y hace posible que nos enojemos, ya que a veces es el enojo lo que hace que nos levantemos, que nos movamos y que hagamos que las cosas sucedan. Resulta que hay algo que durante largo tiempo ha deseado que ocurra, pero cierta persona no lo ha hecho y ahora está enojado por eso, y entonces se levanta y dice, yo mismo lo arreglaré, o yo mismo lo haré. De manera que es necesario que determinemos cuáles son los beneficios.

0: Será cuando sienta que el enojo se aproxima. Usted puede decidir eso. Hay un último punto que quisiera mencionar hoy, es el siguiente. Aléjese de la gente que es dada al enojo. Y usted dirá, ¿y cómo puede uno hacer eso? Pues vayamos un momento, por favor, al libro de Proverbios y busque el capítulo 22. Aquí Dios nos va a indicar algo que podemos hacer, por ejemplo, con la gente en nuestro lugar de trabajo, aunque creo que de lo que habla aquí primordialmente es de las amistades. Y bien, vayamos al pasaje para ver lo que dice. Así dice en el versículo 24, capítulo 22 de Proverbios. No te entremetas con el iracundo ni te acompañes con el hombre o la mujer de enojos. Fíjese en eso. ¿Sabe lo que dice realmente? Que no ande con alguien así. Eso significa que no debe salir con esa persona para empezar y, en segundo lugar, no debe seguir adelante ni tampoco casarse con ella. Porque mire lo que pasa en el versículo 25 de este mismo capítulo 22 de Proverbios. No sea que aprendas sus maneras y tomes lazo para tu alma. Dios es muy claro en lo que dice sobre el enojo. Hay dos aspectos más que son esenciales para hacer frente al enojo. En primer lugar, el perdón, y en segundo lugar, la reconciliación. Y no se trata de una elección de mi parte. Usted y yo tenemos una responsabilidad delante de Dios Todopoderoso. En otras palabras, si rechazo la reconciliación y me niego a pedir perdón, no importa quién sea yo, no podré estar en paz con Dios. No importa de lo que se trate. Pero quisiera decirle que, si nunca ha creído en Jesucristo como su Salvador, todo esto sería más difícil para usted, porque tendría que depender de sus propias fuerzas, de su poder y de su energía. Y si alguien ha cometido algún agravio en contra suya, todo dentro de su ser desea enmendar el problema o que alguien más lo haga. ¿Y dónde empieza todo? Empieza cuando usted pone su fe en Jesucristo, el Hijo de Dios, quien demostró sin lugar a dudas cómo hacer frente a esas situaciones. Y aunque tuvo incontables oportunidades de enojarse de manera impropia, nunca lo hizo. Por eso quisiera instarle a que le pida a Cristo que entre en su vida y que le permita ser libre, porque si vive con enojo usted se halla en esclavitud. Y es que hay mucha gente que realmente desea hacer lo que es correcto y que también quiere proceder con rectitud, pero no sabe cómo. Sin embargo, si usted excluye a Jesús de su vida, mientras trata de resolver estos asuntos, va por una calle sin salida, ya que no podrá hacerlo. Y puede acudir a los psiquiatras, los psicólogos, los pastores y los consejeros que quiera durante el resto de su vida. Pero si excluye a Cristo de su vida, está desperdiciando su dinero y su tiempo, y mientras tanto, la agitación dentro de su ser sigue y sigue sin cesar. Mire, hay gente que acude a los consejeros durante años y años y años. Pero vea lo que me gustaría preguntarle, escuche. Si ese consejero tuviera la respuesta, ¿por qué no se siente bien? ¿Por qué no ha dejado de asistir durante los últimos 3 años? Si ellos tienen la respuesta, ¿por qué usted no está bien? Yo le diré por qué. Porque esa gente no tiene ninguna respuesta a menos que se trate de un consejero temeroso de Dios y que aconseje de acuerdo con la palabra de Dios. Ahora bien, algunos psiquiatras sagaces dirán, mire, usted debe saber que la Biblia no tiene todas las respuestas. Pues entonces, ¿cuáles son las respuestas que sí tiene? Como ve, solamente es por su bien que le rogamos que resuelva el problema de su vida y de su relación con Jesucristo.
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1: Desde Delaware nos llegan estas palabras. 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Soy oyente del programa y al escucharlo me lleno de fe, de esperanza y renuevo mis fuerzas. 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Este testimonio nos llega desde Texas. Hace muchos años que conocí al Señor. 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Sé salmos de memoria y versículos de la Biblia que me han ayudado mucho. He tenido sufrimientos, pero el Señor me ha dado fuerzas para seguir adelante. Amable oyente, ese es nuestro Dios que nos provee de su poder para poder manejar con sabiduría las circunstancias de la vida que enfrentamos cada día. 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Le damos gracias a Dios que ha usado Ministerios En Contacto para llevar su palabra de una forma clara y sencilla a cada persona que escucha el programa. Gracias a todos los oyentes que nos escriben. Y les animamos a que lo continúen haciendo y compartan con nosotros lo que Dios está realizando en sus vidas.
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1: La Biblia dice en Efesios 4:32... Antes sed benignos unos con otros, misericordiosos, perdonándoos unos a otros como Dios también os perdonó a vosotros en Cristo. Pero eso no siempre es fácil, ¿verdad? Quisiera entonces instarle a que escuche, porque si usted escucha este mensaje con toda atención, por el poder del Espíritu Santo usted podría transformar su vida, y aún más. Yo le explicaría de esta manera. le liberará. Así que quisiera que para su propio bien, usted escuche con mucha atención. Quizás alguien diga, simplemente se trata de pedir a Dios que nos perdone y con eso se terminará todo. No, no es así, no es tan sencillo. A veces es muy difícil. Por lo que quisiera comenzar con el propósito de aclarar algunos conceptos. Por ejemplo, si le preguntara, ¿qué es el perdón? Quizás usted diría que ya no guardo rencor contra nadie o algo parecido. Así que quisiera darle tres definiciones que le recomiendo que escriba para que más tarde pueda aplicarlas debidamente en su vida. El enojo es un sentimiento firme de intenso descontento, hostilidad o indignación como resultado de una supuesta amenaza, ofensa, frustración o injusticia en contra de nosotros o de alguien que para nosotros sea muy importante. Así que notemos que es un sentimiento firme de intenso descontento, hostilidad o indignación como resultado de algo que nos imaginamos que sucedió o que en efecto sí sucedió. En eso consiste el enojo. ¿Y en qué consiste el perdón? Preste mucha atención. El perdón es desistir del resentimiento y de la ira como parte o expresión del enojo. Desistir del resentimiento en contra de alguien y de nuestro derecho de vengarnos, pese a lo que alguien haya cometido contra nosotros. Si no entendemos el significado del perdón y solo decimos, ya no tengo nada contra esa persona, la perdono, debemos saber que decir que está perdonada y experimentar el perdón son dos cosas totalmente distintas. No podemos ignorar que se trata de desistir del resentimiento contra alguien, así como de nuestro deseo de venganza pese a lo que haya cometido contra nosotros. Es renunciar a mi derecho de herir a la otra persona, de pagarle lo que yo considero que merece por lo que hizo contra mí. ¿Y qué es el rencor? Es el rechazo deliberado e intencional de renunciar a mi resentimiento y derecho a vengarme basándome en el pensamiento erróneo de que el que la hace, la paga. Esto es lo que con mucha frecuencia impide que la gente perdone. El que la hace, la paga. Él me hizo esto, ella me hizo aquello. Esto fue lo que le hizo a mi esposa, a mi esposo, a mi hijo. El rencor demanda que alguien pague o desagravie. El perdón dice, no hay que tener rencor, lo que implica tener que decir, yo no demando que alguien me pague por lo que haya sucedido. Y mucha atención es renunciar, rendirse a uno mismo y a nuestros derechos y sentimientos. Pablo dice que se quite de nosotros, que hagamos a un lado nuestro supuesto derecho a vengarnos de alguien. Así que teniendo presentes estas tres definiciones para que entendamos lo que es el verdadero perdón y el resentimiento, notemos que con frecuencia hay obstáculos para perdonar a la gente. Es decir, no siempre es tan fácil como parece. Por lo que quisiera que examinemos todo este asunto de cómo manejar el problema del enojo en nuestra vida y qué hacer con él. Existen algunas situaciones y algunas actitudes que dificultan este procedimiento y el primer obstáculo para perdonar es el deseo de perdonar a alguien. Mire usted, una vez que en realidad deseemos perdonar, podremos lograrlo, pero mientras no lo hagamos será un obstáculo hasta que lo llevemos a cabo. El segundo obstáculo es traer a la memoria lo que nos hayan hecho. Hay algunas personas que nos dirán, quiero decirte lo que tal y tal me hizo. Y se lo dicen a él o a ella, y dos semanas después, meses después, años después, siguen contándolo a todo el mundo. Lo cierto es que traer a la memoria lo que ha sucedido es un obstáculo para perdonar. Y luego, por supuesto, también entra en acción todo lo relacionado con el orgullo. Si hablamos de que uno necesita buscar a otro, casi siempre se supone que quien nos ofendió debe buscarnos a nosotros y no nosotros a él o ella. Así que con mucha frecuencia la vanidad o el orgullo es un problema significativo para impedir que nosotros perdonemos. A veces también hay temor. ¿Temor a qué? A que alguien se aproveche de nosotros si yo soy quien le busca y le digo que le pido perdón por algo que le hice, pues puede ser que me rechace o que yo dé la impresión de ser débil. Y entonces, Con esas actitudes, es poco probable que una persona busque a otra, pues antes de hacerlo, casi siempre dirá, en realidad no entenderá bien lo que deseo hacer. Todas estas son excusas para no hacer frente al problema. Quizá no nos entiendan bien o sintamos que nos rechazan o que en efecto nos rechacen o que demos la impresión de ser débiles. Y todo eso quizás sea cierto y nos impedirá ser libres. Pero de lo que estamos hablando es de libertad de la esclavitud al enojo, la hostilidad, la amargura, el resentimiento y todo aquello que surge en la vida de una persona rencorosa, por lo que si nos descuidamos, todos estos serán serios estorbos para ser perdonados. Además, siempre estaremos recibiendo consejos negativos como, en tu lugar yo haría esto, no iría a buscar a nadie. Y con mucha frecuencia los que se dicen amigos nuestros a veces desean protegernos y defendernos, pero hay ocasiones en las que el consejo amigable no es consejo que agrade a Dios y debemos discernir entre uno y otro. Y por supuesto hay perdón parcial. Es decir, si alguien dice, mire, puedo perdonarle por esto y por aquello, pero no por lo otro. El perdón parcial es como obediencia parcial. La obediencia parcial es desobediencia y el perdón parcial es rencor, por lo que si la gente se deja llevar por cosas como estas, eso contribuirá a impedirles buscar el perdón y esforzarse por resolver los problemas cruciales de la vida. Y luego alguien dice, es que no tengo ganas de hacerlo. Si espera hasta tener ganas de perdonar a alguien que le haya ofendido, lo más probable es que jamás lo lleve a cabo. Pero quizá todo se reduzca a explicar. Yo intenté hacerlo y no funcionó. O, ¿cuánto tiempo se llevará? Pero lo cierto es que con frecuencia solo desee poder decir, te perdono. Y ahí termina todo, creyendo que eso soluciona todo. Una cosa es decirlo y otra totalmente distinta experimentarlo en el corazón. Y al hablar de esto, debemos preguntarnos, ¿yo tengo esa actitud? ¿Es así como me siento? Y además una de las cosas que un individuo hará con cierta frecuencia para evitar perdonar genuinamente es como sigue. Pensará en la situación, en lo que dijo una persona o le haya hecho, o dirá, es probable que no haya deseado hacerlo, que haya sido un error. Así que si tratamos de justificar el mal cometido contra nosotros por alguien con el fin de no enfrentarnos a la necesidad de perdonar, entonces lo que hacemos es que seguiremos siendo esclavos de un espíritu rencoroso. Y le diré, el rencor es una cosa muy crítica, muy peligrosa. No solo afecta todas nuestras relaciones y nos afecta físicamente, sino que escuchemos lo que dice este pasaje de la Biblia. Quisiera entonces que busquemos Mateo capítulo 6. Estoy seguro que usted ha leído muchas veces la oración del Señor, o cuando menos sabe que esa es la oración modelo, por lo que vale la pena examinarla brevemente. El Señor Jesús había estado hablando de cómo orar, y aquí da a sus discípulos el ejemplo a seguir diciendo, Padre nuestro que estás en los cielos. Y al llegar a la última parte dice en el versículo 12, y perdónanos nuestras deudas como también nosotros perdonamos a nuestros deudores. Y no nos metas en tentación, mas líbranos del mal, porque tuyo es el reino y el poder y la gloria por todos los siglos. Amén. Y luego dice esto. Se trata de una declaración condicional. Preste mucha atención, versículo 14 y 15. Porque si perdonáis a los hombres sus ofensas, os perdonará también a vosotros vuestro Padre celestial. Mas si no perdonáis a los hombres sus ofensas, tampoco vuestro Padre os perdonará vuestras ofensas. Esta declaración convierte a toda esa oración en una de las partes cruciales de la Biblia. Si perdonas a los que te ofenden, el Padre te perdonará. Si te niegas a perdonarlos, el Padre se negará a perdonarte. Pero aclaremos una cosa. Esto no se refiere a la salvación. La Biblia dice en Efesios 2, versículos 8 y 9, porque por gracia sois salvos por medio de la fe, y esto no de vosotros, pues es don de Dios, no por obras para que nadie se gloríe. Así que no hablamos de la salvación, sino de nuestro espíritu para con los demás, de nuestra disposición para perdonarles por lo que hayan cometido. Así que lo que dice el Señor Jesucristo aquí es lo siguiente: que mi indisposición para perdonar a los demás, mi oposición en cuanto a perdonarlos, a dar por terminado el rencor, a deponer las armas, me coloca en una posición en la que el Padre Celestial no me perdone de mi pecado. Esto no tiene nada que ver con la salvación, sino con mi vida cotidiana. La salvación es un asunto consumado. Y pensemos por unos momentos en lo siguiente, ya que muchos leen lo que dice el versículo 14 y lo hacen a la ligera. Pero no podría ser más claro lo que dicen. Porque si perdonáis a los hombres sus ofensas, os perdonará también a vosotros vuestro Padre Celestial. La palabra sí es condicional. El versículo 15 dice: mas si no perdonáis a los hombres sus ofensas, tampoco vuestro Padre os perdonará vuestras ofensas. ¿Esto es en serio o no? Quiere decir lo siguiente: si el Padre no es perdonador conmigo por algo que sucede en mi interior, entonces eso quiere decir que mi relación con Él no es correcta, y eso es pecado. Vivir en pecado deliberado y conocido es una condición por la que Dios no contestará nuestra oración. Y mucha atención, si lo hiciera, estaría absolviendo el pecado, sería complaciente con Él, algo completamente incongruente con su carácter. Yo no creo que la mayoría de la gente se dé cuenta de cuán delicado es tener un espíritu perdonador, porque eso afecta cada aspecto de nuestra vida. Creo que una de las razones por la que muchos no son muy bendecidos es porque tienen enojo, tienen hostilidad. Quizás ya mucho tiempo, quizá ayer mismo algo sucedió y no pueden perdonar, pero lo merecen. Fue por algo que cometieron y merecen recibir el peso de la culpa, dicen algunos, y siguen acusándolos y recordando lo que hicieron. Sin embargo, todo lo que logran es provocar más heridas. El rencor es como el tiro que sale por la culata. Siempre regresa para herirnos y causar estragos en nuestra vida. Por ejemplo, digamos que alguien dijo esto o aquello acerca de nosotros, y si la persona lo hizo o no, realmente no es el problema, o acaso ni ella lo sabe. Y entonces lo que sucede es que muchos se enojan con otros, aunque los otros ni siquiera saben nada del problema. Y entonces, ¿quién es el que sufre? Si abrigamos en nuestro corazón actitudes rencorosas, nosotros sufrimos, y puede ser que la otra persona no lo haya hecho, o que sí lo hizo, haya sido lo que haya sido. Pero nosotros creemos que sí lo hizo, y nos sentimos heridos y sufrimos aunque ella ni siquiera se entere de lo que esté sucediendo. El rencor es una actitud crítica, deprimente y demoledora que nos destruirá definitivamente y que nos alejará de nuestra comunión con Dios, nos separará de Dios, pero no acabará con nuestra relación con Él. Si ya somos salvos, seguiremos siendo salvos. Busquemos ahora el capítulo 18 de Mateo, veamos lo que dice en el versículo 21. Entonces se le acercó Pedro y dijo: Señor, ¿cuántas veces perdonaré a mi hermano que peque contra mí? ¿Hasta siete? Leamos lo que Jesús le contestó en el versículo 22. Jesús le dijo: no te digo hasta siete, sino aún hasta 70 veces 7. ¿Qué estaba diciendo entonces? Lo siguiente: Pedro, para perdonar no hay límite de 70 veces 7. Y nosotros pensamos que el 7 es el número perfecto. Pero la razón por la que dijo 70 veces 7 fue porque Pedro estaba pensando quizás en que llegaría el momento en el que no debería, que no tendría la obligación de perdonar. Puede ser que alguna persona no nos agrade. Pero perdonar y agradarnos de alguien son dos cosas diferentes. Y entonces lo que hizo el Señor fue solucionar todo por medio de una parábola. No la leeré toda, pero más o menos le daré una idea de lo que estaba diciendo. En términos modernos nos dice que sucedió lo siguiente. Un hombre debía 10,000 pesos a su jefe, por lo que éste lo llamó para pedirle que pagara la deuda, y entonces el empleado dijo: No puedo pagarla. Téngame paciencia, por favor. Aunque por ahora no puedo pagarla, se la pagaré. Y entonces el jefe dijo, bueno, tendré compasión de ti y te la perdonaré. Y el empleado salió de ahí y encontró a otro empleado que le debía 100 pesos. Casi nada en comparación con los 10,000 que él debía. Pero al verlo le dijo, necesitas pagarme. Y el otro respondió, no puedo pagar. Por lo que el que cobraba dijo, métanlo en la cárcel con toda su familia. En otras palabras, hagan lo que sea necesario, pues dijo que no puede pagar. Y el hombre le imploró diciendo, ten paciencia conmigo, por favor, que fue lo que él mismo había dicho poco antes. Pero no estuvo dispuesto a hacer lo mismo que hicieron con él, por lo que el Señor Jesús dijo, leamos Mateo 18:32. Entonces llamándole su Señor le dijo, siervo malvado, toda aquella deuda te perdoné porque me rogaste. ¿No debías tú también tener misericordia de tu consiervo como yo tuve misericordia de ti? Entonces su señor enojado le entregó a los verdugos hasta que pagase todo lo que le debía. Así también mi Padre Celestial hará con vosotros si no perdonáis de todo corazón, cada uno, a su hermano sus ofensas. No de labios, sino de corazón. Eso es bastante fuerte. Pues una parábola es una verdad, es un principio básico. Así que pensemos en lo que dijo Cristo. Yo te perdono de todas las cosas que has hecho contra mí, tus 491 pecados. Pero este hombre viene con un pecado, ¿y tú te niegas a perdonarlo? Lo cierto es que ni usted ni yo tenemos razón justificada alguna. Nosotros no tenemos ninguna razón para no perdonar a otros por lo que nos han hecho o lo que nos harán. Y no hay razón justificable alguna, ni una sola. El Señor no dijo, excepto, sí, pero o cuándo, sino, si tú perdonas, el Padre te perdonará. Si no perdonas, el Padre no te perdonará. Este hombre maltrató a su esclavo y no quiso perdonarlo, por lo que en esta parábola el Señor Jesús dijo, entréguenlo a los verdugos hasta que pague todo lo que le debe. Simplemente lo que estaba diciendo era que es peligroso que una persona no perdone. Y yo creo que nosotros manejamos todo esto con cierto grado de ligereza y decimos, sí, yo lo he perdonado. Pero escúcheme otra vez. El perdón que es de labios para afuera no tiene sentido a menos que sea expresión genuina y verdadera del corazón. Estoy completamente convencido que muchas personas sufren en cuanto a sus finanzas, a sus relaciones, a su trabajo, en su hogar, con sus hijos y de muchas otras maneras. El rencor acarrea divisiones. Por su misma naturaleza es destructor y esclavizante. Pero muchas personas jamás resuelven el problema ni quieren hacerlo porque dicen, es injusto. Yo hice esto o aquello y mire lo que me hizo. No es posible que Dios espere que yo lo perdone. Pero Dios sí lo espera. Tome un poco de tiempo, pero como Él lo espera, suceda lo que suceda, Él nos proveerá de los medios necesarios para hacerlo. Ya ha dicho que si yo no estoy dispuesto a perdonar, entonces Él no me perdonará. Es decir, no puedo mantener una relación saludable con Jesucristo y al mismo tiempo tener un espíritu rencoroso para con otros, sea cual fuere la situación. Y surge lo mismo de siempre. Si usted supiera... He conocido a muchas personas, he experimentado muchas cosas en la vida. Por mi parte, he experimentado bastante de lo mismo, sí. Podemos perdonar, pero solo necesitamos desearlo. Y vemos que hay algunas personas que sí quieren perdonar, pero todo comienza con el deseo vivo de querer hacerlo.
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1: El Señor no nos pide que entendamos su voluntad, sino que estemos dispuestos a obedecerle en todo momento. Algunas personas sienten que sus oraciones no son contestadas y es por eso que piensan que Dios no ha oído sus plegarias. Pero lo que no comprenden es que quizás sí han recibido la respuesta del Señor, pero como no ha sido la que esperaban, no pudieron aceptarla. Es posible que crean que nunca van a poder hacer lo que se les ha pedido y que esto no viene de Dios. Tenemos que abrir nuestro entendimiento y permitir que el Señor nos hable de la manera que desea hacerlo. Seamos obedientes a sus palabras, y así podremos hacer su voluntad para nuestra vida. Si le obedecemos a pesar de no comprender lo que nos ha pedido que hagamos, nuestra fe será fortalecida. Es de esta forma que nuestra comunión con Él es edificada, y es el método que usa para que podamos conocerle más. Pero lo más importante no es lo que podamos llegar a entender, sino que poseamos la seguridad de que Dios sí comprende lo que está haciendo, pues no solo conoce nuestro presente, sino también aquello que vendrá en el futuro. Confiemos en su sabiduría y obedezcámosle en todo momento.
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1: 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Y para conocerle tiene que haber una línea de doble comunicación. Él habla y nosotros escuchamos, o nosotros hablamos y Él nos escucha. Dios sigue hablando hoy.
5: 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En las Sagradas Escrituras podemos ver que Dios se interesa en la vida del creyente de manera personal, guiándolo para que éste cumpla su voluntad perfecta y agradable. 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
1: Me gustaría que me acompañara leyendo el Salmo 81, comenzando en el versículo 8 hasta el final. Salmo 81. Este salmo trata sobre la palabra de Dios en lo referente al pueblo de Israel y el deseo de su corazón, si el pueblo le escuchase. Desde el versículo 8 comienza diciendo así: Oye, pueblo mío, y te amonestaré. Israel, si me oyeres, no habrá en ti Dios ajeno, ni te inclinarás a Dios extraño.
6: Yo soy Jehová tu Dios que te hice subir de la tierra de Egipto. Abre tu boca y yo la llenaré. Pero mi pueblo no oyó mi voz e Israel no me quiso a mí. Los dejé, por tanto, a la dureza de su corazón. Caminaron en sus propios consejos. Oh, si me hubiera oído mi pueblo, si en mis caminos hubiera andado Israel. En un momento habría yo derribado a sus enemigos y vuelto mi mano contra sus adversarios. Los que aborrecen a Jehová se le habrían sometido, y el tiempo de ellos sería para siempre. Les sustentaría Dios con lo mejor del trigo, y con la miel de la peña les saciaría. Creo que una de las lecciones más valiosas que usted y yo aprenderemos jamás en la vida cristiana es cómo escuchar a Dios. Debido a que creo que esto es extremadamente importante, quiero comenzar hoy una serie titulada ¿Cómo escuchar la voz de Dios? Y ruego a Dios que hable a través de mi corazón para que pueda ayudarle al menos a aprender cómo escuchar lo que Él quiera decirle. Ahora bien, la primera pregunta que debemos hacernos y responder es la siguiente. ¿Habla Dios todavía? Si Dios ya no habla, entonces no tiene sentido que intentemos escucharle. Pero, amable oyente, quiero decirle que Dios sigue hablándonos hoy en día, tal y como lo hizo en los tiempos bíblicos. Ahora bien, seré breve en lo siguiente. Todas las voces que escuchamos hoy no son la voz de Dios. Hay voces que escuchamos que dicen ser la voz de Dios, pero que podrían no serlo. Mire, Dios es omnisciente y como tal conoce las sagradas escrituras de punta a cabo. Dios las conoce perfectamente. Jamás olvida una sola palabra de lo que ha dicho. Por lo tanto, Dios jamás le dirá una sola cosa que contradiga ni un solo versículo de la Biblia. Así que cada vez que escuchemos decir algo que contradiga a la Biblia, podemos olvidar completamente lo que hayan dicho. Todas esas voces no son la voz de Dios. Ahora bien, usted y yo tenemos que hacernos otra pregunta. ¿Por qué querría Dios seguir hablando hoy en día? ¿Ya no dijo todo lo que tenía que decir desde el Génesis hasta el Apocalipsis? Pareciera que en la Biblia está todo lo que tenía que decir, así que, ¿por qué seguir hablándonos hoy en día? Pues, le diré por qué. En primer lugar, porque nos ama tanto como amó a la gente que vivió en los tiempos del Antiguo y del Nuevo Testamento, ni más ni menos. Dios desea tener tanta comunión con usted y conmigo como lo deseó tener con ellos. Pero si nuestra relación con Él es una relación en una sola dirección, un monólogo sin comunicación y sin diálogo entre nosotros y el Señor Jesucristo, entonces, amable oyente, no puede haber mucho compañerismo cuando una persona es la única que habla y la otra se limita a escuchar. Una segunda razón por la que Dios sigue hablando hoy en día es esta. Usted y yo necesitamos dirección específica en nuestras vidas tanto como la necesitaron Josué, Moisés o Jacob. Necesitamos dirección específica para tomar decisiones. Por eso Dios nos habla hoy en día, porque Él desea que usted y yo tomemos las decisiones correctas. La tercera razón por la que creo que Dios nos habla hoy en día es que Él sabe que usted y yo necesitamos consuelo y seguridad, tanto como los necesitaron las personas de los tiempos bíblicos. Cuando usted y yo enfrentamos derrotas, Dios sabe que necesitamos sentir confianza y seguridad por medio de Él. Pero la razón más importante por la que Dios sigue hablándonos hoy en día es que Él desea que usted y yo le conozcamos a Él. Amable oyente, si Dios dejara de hablarnos, dudo mucho que pudiéramos llegar a saber cómo es Él realmente. Ahora bien, lo más importante que quiero que veamos hoy es esto. ¿Cómo nos habla Dios hoy en día? Si Dios nos habla todavía, ¿cómo lo hace? Creo que la manera principal en que Dios nos habla es por medio de su palabra. Tenemos la revelación completa de Dios. Dios no necesita añadir nada más a este libro. La revelación de Dios es la verdad que Él muestra de sí mismo poco a poco, la cual no podríamos recibir de ninguna otra forma excepto por intermedio de la inspiración del Espíritu Santo controlando las mentes de los hombres que escribieron las páginas que conforman la palabra de Dios. Este es el aliento de Dios exhalado sobre los hombres para que puedan conocer la verdad. Esta es la revelación de Dios. Esta es la forma principal en la que Dios habla. Y creo que es la manera más segura de saber si en realidad usted está escuchando a Dios. Y muchas veces, cuando usted y yo enfrentamos dificultades y aflicciones, llamamos aquí y allá, buscamos este consejo y el otro, cuando lo que en realidad deberíamos estar haciendo es, primero que todo, ir a la palabra de Dios. Una segunda forma en la que el Señor habla hoy en día es a través del Espíritu Santo. Lo que sucede es que Dios habla a nuestro espíritu por medio de su espíritu, que está dentro de nosotros y nos da la dirección que necesitamos en nuestras vidas. Ahora bien, esto no significa que Dios nos hable solamente cuando surge algún asunto crucial en nuestras vidas. Si camino en el Espíritu momento a momento, día a día, la Biblia dice que tenemos la mente de Cristo, y si camino en obediencia a Él, entonces tengo derecho a esperar recibir de Dios lo que necesite en ese momento. Si mi rutina diaria es esa, andar en obediencia a Él, entonces tengo el derecho a creer que Dios dirige mi vida momento a momento. Habrá momentos en que Dios quiera hacer un giro. Habrá momentos en los que querrá hacer una parada. Habrá momentos en los que Dios quiera hacer un cambio y llamar nuestra atención. Pero tenemos viviendo dentro de nosotros al Espíritu Santo, por lo que debería ser lo natural, lo normal para el creyente, para aquellos que están llenos del Espíritu y viven en el Espíritu, rendirse a Dios para así poder pedir la presencia, dirección y guía del Espíritu Santo en cada momento. Esta es la segunda manera, el Espíritu de Dios hablándonos hoy mismo. Pero además, hay una tercera forma. Dios también nos habla a través de otras personas. Si Dios nos habla a través de otras personas, ¿qué dice eso de nuestra habilidad, disposición o capacidad para escuchar a otras personas? Amable oyente, si Dios habla a otras personas a través nuestro, una de las cosas que usted y yo tenemos que aprender es a escuchar a Dios cuando Él nos habla a través de otras personas. Y creo que de todas las personas a las que usted y yo debemos ser capaces de escuchar, es a las personas que viven con nosotros, la gente que más nos quiere, la gente que nos soporta, la gente que ora por nosotros y especialmente entre el pueblo de Dios, debemos ser capaces de aprender cómo escucharnos los unos a los otros. Tenemos que ser muy cuidadosos con lo que decimos. Y luego tenemos que pedirle a Dios que nos enseñe cómo escuchar cuando Él quiere decir algo a alguien a través nuestro, que podamos estar dispuestos. Y luego, que cuando Dios quiera decirnos algo a nosotros por medio de alguien más, seamos capaces de escucharle. No como algo que viene de esa persona, sino de Dios. Pero seguramente se preguntará, ¿qué hay de las visiones y de los sueños? ¿La gente tiene sueños hoy en día? Déjeme decirle, primero que todo, que la Biblia no dice que debamos buscar la mente de Dios en sueño. No lo dice. Si piensa en la mayoría de los sueños que ha tenido, verá que son la mezcla más confusa que jamás haya visto en su vida, y normalmente es difícil recordar todos los detalles una vez que se despierta. Yo no apostaría mucho a los sueños. Y puestos junto a la palabra de Dios, no hay comparación alguna. Manténgase apegado a la palabra y deje ir los sueños. Alguien podría decir, ¿y qué hay de las visiones? Se oye hablar a la gente sobre visiones. He escuchado a gente decir que ha tenido visiones. Solo diré esto. El principio es este. Nunca busque una visión para hallar la mente de Dios. La Biblia dice que debemos buscar al Señor, que debemos enfocar nuestra atención en las cosas celestiales y no las terrenales. Jamás abogaré por la búsqueda de visiones. Ahora bien, déjeme decirle algo y quiero ser muy claro. La única vez que creo que Dios me mostró algo así fue al final de un largo periodo de semanas y semanas y semanas de buscar la mente de Dios, y a medida que sentía que la presión subía, supe que Dios me mostraba algo. Así que estuve orando todas las noches. Estaba de viaje en una reunión de avivamiento y teniendo las noches para mí después del servicio, me iba a casa y oraba al pie de la cama rogándole a Dios que me lo mostrara. Sabía que Dios me mostraría algo, pero no sabía qué era, y una noche mientras le decía, «Señor, estoy desesperado, por favor, dime lo que me quieres decir». Entonces Dios me dijo, «Te voy a mudar». En esa época vivía en Florida y le dije, «¿Cuándo?». Fue solo por una fracción de segundo en mi espíritu. Fue como una de esas películas caseras y de repente, como un flash en la pantalla, vi septiembre. Y eso fue todo. La siguiente noche, cuando quise orar, no pude. No sentía ninguna carga, nada por lo cual orar. Me mudé a Atlanta el 30 de septiembre. Permítame decirle algo. No estaba buscando nada, solo conocer la mente de Dios. No creo que exista un versículo en la Biblia que nos instruya a buscar tener visiones. Si Dios quiere mostrarnos algo usando una visión, eso es asunto suyo. Deje que Él lo decida. La manera más certera de conocer la mente de Dios es por medio de la palabra, por medio del Espíritu Santo y por medio de otras personas, pero no de cualquiera, sino de aquella que esté llena del Espíritu Santo y que camine con Él. Debe estar seguro de que la persona a la que está escuchando camina en el Espíritu de Dios. Y luego, por supuesto, Dios nos habla por medio de las circunstancias como lo hacía en aquellos días. Algunas veces se trata de algún fracaso que Dios utiliza para hablarnos. Otras veces es un éxito lo que utiliza para hablarnos. Otras veces es una desilusión o una tragedia, pero Dios utiliza las circunstancias para hablarnos. Ahora bien, estas son las formas principales que creo que Dios utiliza para hablar a los creyentes hoy en día. ¿Por medio de su palabra? Por medio del Espíritu Santo, por medio de la gente piadosa llena del Espíritu Santo que conocen las Sagradas Escrituras y escuchan a Dios, y finalmente, por medio de las circunstancias que Dios permite en nuestras vidas, según lo expresa Romanos 8, 28. Pero la pregunta es esta. ¿Podría haber estado Dios hablándole a usted, pero usted no le escuchaba? ¿Cree que tal vez el Señor estaba tratando de decirle algo en relación a su vida, pero usted estaba ocupado con sus cosas y ya tenía sus propios planes? Tal vez usted se había colocado en un camino en particular, tratando de vivir la vida como la había planificado, con la esperanza de que Dios bendijera sus planes, o cree que tal vez Dios le esté diciendo algo que usted no está escuchando? Si se siente perdido, déjeme decirle lo que Dios le está diciendo. Se lo puedo decir. Esto es lo que le está diciendo, si usted aún no ha sido salvo. Él le está diciendo, te quiero y tengo un maravilloso plan para tu vida. Mi hijo murió por ti y todos tus pecados fueron colocados sobre él. Si estás dispuesto a confesar tus pecados y creer en el Señor Jesucristo como tu Salvador, y en su muerte en la cruz como pago adecuado por tus pecados y confías tu vida a Él, Él te salvará hoy y escribirá tu nombre en el libro de la vida del Cordero y desde hoy mismo podrás comenzar una nueva vida y una comunión completamente nueva con Él. Sé que esto es lo que le está diciendo a usted porque eso es el primer tema que Dios trata siempre en la vida de una persona, su relación con ella. Puede que Dios le haya dicho, quiero que me des más que solo el diezmo. ¿Le está escuchando? Tal vez Dios le haya estado diciendo, quiero que abandones este hábito en tu vida. ¿Le está escuchando? Puede que Dios le haya dicho, quiero que reevalúes tu vida en este momento y quiero que revises si estás en el centro de mi voluntad haciendo lo que quiero que hagas. ¿Le está escuchando? Puede que Dios le haya estado diciendo, quiero que te cases con ella. ¿Le está escuchando? O tal vez le está diciendo, no es lo que quiero para ti. ¿Le está escuchando? Verá, la clave no está en tan solo escuchar, sino en escuchar con un espíritu de obediencia. Amable oyente, escúcheme. El Dios que escribió la Biblia y el Dios cuyo Hijo fue a la cruz es un Dios amoroso que le hablará hoy tan clara y específicamente como habló a los hombres que escribieron la Biblia. Lo que Dios espera es gente que le escuche. Oremos. Padre, oramos para que el Espíritu Santo, quien recibe e interpreta siempre correctamente tus palabras a nuestro espíritu, nos guíe y podamos estar dispuestos a escuchar lo que nos tengas que decir, porque tú solo hablas en amor y de manera específica y clara. Quiero pedirte en el nombre de Jesús por aquellas personas que estén escuchando este mensaje y que se estén dando cuenta por primera vez en su vida de que lo que han estado escuchando hoy no son palabras de hombre. Te han oído hablar y tienen la convicción de que necesitan ponerse de rodillas y pedirte que entres en sus vidas y les salves. Tu voz no se limita al tema en consideración. Puedes hablar a través de tu siervo a nuestros corazones sobre cualquier asunto que necesite ser tratado, por lo que te pido, Padre, en el nombre de Jesús, que todos nosotros escuchemos, que oigamos y que nos comprometamos en ser obedientes a ti desde hoy. Amén.
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6: Traiga a Dios las cosas que le son importantes. Pídale guía y dirección para su vida. Dios le abra a través de su palabra. Él tiene el derecho, y lo hace, de tomar un versículo o una frase de las Sagradas Escrituras y llevarlo a su corazón para darle seguridad o para inquietarle sobre algo. Es la palabra de Dios. Miren, Dios puede tomar una frase muy simple, y darle una dirección clara para su vida. Así que quiero desafiarle a que, si le preocupa algo, le pregunte a Dios: Señor, no voy a buscar lo que yo quiero, indícame tu voluntad. Necesito de tu dirección para solucionar este problema. Y amable oyente, Él lo hará. Oremos. Padre, quiero pedirte por todo aquel que está aprendiendo a escucharte, por aquellas personas que están frustradas en sus situaciones y no saben qué hacer. Yo sé que tú estás listos a enseñarnos, si estamos dispuestos a ser enseñados, dispuestos a dejar a un lado nuestra propia voluntad, y sé que si realmente nuestro corazón quiere conocer tu voluntad, tú nos vas a mostrar. Señor, danos sabiduría para que aprendamos que al entregarnos a tu voluntad, es una llave muy importante para aprender a escucharte. Ayúdanos. Te lo pido en el nombre de Cristo. Amén.
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8: La lectura bíblica de hoy es Lamentaciones capítulo 3, versículos 21 al 23. Esto recapacitaré en mi corazón, por lo tanto, esperaré. Por la misericordia de Jehová no hemos sido consumidos, porque nunca decayeron sus misericordias. Nuevas son cada mañana. Grande es tu fidelidad.
7: Nuestra fe no se basa en sentimientos o pensamientos ilusorios. Descansa sobre algo mucho más sólido. Consideremos 7 aspectos fundamentales del cristianismo. En primer lugar, Dios es. La fe debe estar edificada sobre la sencilla confesión de que el Señor es real, Él existe y es Dios. El segundo aspecto, Dios es amor. Se interesa por nuestra vida y desea relacionarse con nosotros. El siguiente es que Dios es justo. Su justicia es perfecta aun cuando nos disciplina con amor. También, Dios lo sabe todo. Conoce nuestro corazón, nuestro dolor y nuestras preguntas. Nada puede sorprenderlo ni escandalizarlo. Además, Dios está en todas partes. No hace falta que nos preguntemos dónde está. Donde estemos, ahí Él estará. Asimismo, Dios es todopoderoso. No hay nada más grande que Él. Sin importar cuán enormes parezcan sus desafíos y sus dolores, usted puede superarlos en el poder del Señor. Y por último, Dios es fiel. No importa cuán lejos se haya alejado, Él nunca se rinde con usted. Haga lo que haya hecho, siempre lo recibirá de vuelta en casa. Cuando surjan dudas o las circunstancias le sacudan, vuelva a estas verdades sólidas e inmutables.
6: Mire, Dios dice que la vida

0: debe reemplazar nuestra relación con Él. Hoy continuaremos nuestra serie acerca de las ayudas para la santidad y veremos la realidad de nuestra relación con Cristo.
1: Por favor, le invito a que abra su Biblia en Juan capítulo 15. Juan capítulo 15, versículos 1 al 8, dice así: Yo soy la vid verdadera y mi Padre es el labrador. Todo pámpano que en mí no lleva fruto lo quitará, y todo aquel que lleva fruto lo limpiará para que lleve más fruto. Ya vosotros estáis limpios por la palabra que os he hablado. Permaneced en mí y yo en vosotros. Como el pámpano no puede llevar fruto por sí mismo si no permanece en la vid, así tampoco vosotros si no permanecéis en mí. Yo soy la vid, vosotros los pámpanos. El que permanece en mí y yo en él, éste lleva mucho fruto, porque separados de mí nada podéis hacer. El que en mí no permanece será echado fuera como pámpano y se secará, y los recogen y los echan en el fuego y arden. Si permanecéis en mí y mis palabras permanecen en vosotros, pedid todo lo que queréis y os será hecho. En esto es glorificado mi Padre, en que llevéis mucho fruto y seáis así mis discípulos. Hay muchas cosas que dice en este capítulo 15 de Juan, pero en esencia, estos primeros 8 versículos, ¿de qué tratan? De una relación. Leamos el versículo 4 de nuevo, dice: Permaneced en mí y yo en vosotros. Como el pámpano no puede llevar mucho fruto por sí mismo si no permanece en la vid, así tampoco vosotros si no permanecéis en mí. Como podemos ver, Cristo estaba interesado en desarrollar hombres, en desarrollar mujeres, en desarrollar una relación con Él. Mire, Jesucristo vino a revelar al Padre, y una de las razones por las que sabemos tan poco acerca de Dios es porque sabemos muy poco acerca de Jesucristo. Y la razón por la que sabemos tan poco acerca de Jesucristo es porque no nos tomamos el tiempo necesario para aprender a tener comunión y ser edificados por Él. El objetivo de Dios en todo lo que hace en nuestra vida es hacer ¿qué cosa? Fortalecer, profundizar y hacer más valiosa esa relación con Él. Ahora veamos esa relación por un momento, el carácter que tiene. En primer lugar, es una relación posicional, es decir, se nos colocó en Jesucristo, esto es, la relación la ejecutó Dios, fue obra del Espíritu Santo y es una relación posicional. En segundo lugar, es una relación personal, es decir, tenemos el privilegio de hablar de manera personal con Dios por medio del Señor Jesucristo. O sea, establecemos nuestra relación con el Hijo y con el Padre y tenemos derecho a hablar con ellos de manera personal y cercana sobre cualquier cosa en cualquier momento. Eso significa que no solo es una relación posicional en la que se nos ha colocado, sino que es una relación personal, una relación práctica, es decir, en cualquier momento, en cualquier lugar, en cualquier circunstancia, tengo el privilegio de hablar con mi Padre y me escuchará. Además, es una relación productiva, porque ¿qué hace? Él dice que si permanecemos en Él, daremos fruto. Eso la hace productiva. Y que separados de esa relación no hay productividad. Llevamos el fruto que Él produce y es una relación muy productiva. También es una relación protectora, porque en la primera parte de este capítulo dice que el Padre es el labrador, el Padre Celestial, quien es el guardián de la viña y cuida de los árboles y de las vides de la viña, cuida de la relación entre el pámpano y la vid y vigila la productividad. Es una relación protegida. Y luego creo que podemos decir que es una relación poderosa. Ahora bien, permítame decirle por qué. Porque una persona en Jesucristo tiene dentro de sí el poder de la resurrección de Jesucristo. Lo que nos pide a gritos, ¿qué es? Venid a mí, permaneced en mí. Venid en pos de mí, velad conmigo y luego id conmigo. Pero veamos lo que hacemos. Decimos

0: Muy bien, vamos con Dios. A él no le impresiona eso. No le impresiona el avance hasta que, en primer lugar, no haya sucedido el venir a él, el permanecer en él y seguirlo a él, porque esto es lo que sucede. Al venir a él, confío en él. Al permanecer en él, triunfo con él. Al seguirlo, soy instruido por él. Al velar con él, paso por pruebas con él. Y luego, al ir con él, hablo por él. Mire, Dios ha dispuesto así su relación total con nosotros, de modo que todo lo que desea que hagamos se basa en una relación espiritual y no en un recurso humano. Por eso un hombre cuya relación con Jesucristo es cercana y creciente y productiva sabe, fíjese ahora en esto, sabe que los límites de su capacidad se amplían de continuo cada vez más y más. Mire, si queremos ser cristianos, ¿por qué no llegar a ser la suma total de todo el potencial que tenemos? Ahora bien, echemos un vistazo a los obstáculos a nuestra relación por un momento. Creo que podemos resumirlos en dos o tres puntos. En primer lugar, están las prioridades. ¿Qué ponemos primero en nuestra vida? Si nuestra relación con Jesucristo es lo primero, si estamos comprometidos con eso o no, eso lo pondremos de manifiesto según el lugar que le asignemos en nuestra vida. Pues bien, en primer lugar, se encuentra el problema de nuestras prioridades. En segundo lugar, está el problema de nuestro temor. ¿Sabe por qué no tenemos momentos a solas con Dios? Porque tenemos miedo de lo que Él podría poner al descubierto en nosotros que no nos gusta ver. Tenemos miedo de lo que Él nos podría exigir y que no queremos hacer. Tenemos miedo de estar a solas mucho tiempo con Dios. Le tenemos miedo. Y mire, usted puede alegar todo el día que no le tiene miedo a Dios, pero entonces, ¿por qué no nos tendemos ante Dios y nos postramos ante Él y le pedimos que ponga al descubierto lo que somos ante Él? Le diré por qué. No nos gusta lo que vemos. Tenemos miedo de lo que podríamos ver. Permítame decirlo de nuevo. Tenemos miedo de que Dios nos ponga en evidencia y tenemos miedo de lo que nos pueda exigir. Entonces, ¿sabe qué hacemos? Disimulamos. Y oramos mientras conducimos por ahí para no tener que enfrentarnos a Dios. Y oramos deprisa y veamos lo que sucede. Como podemos ver, hacemos lo suficiente como para tranquilizar nuestra conciencia, pero al mismo tiempo no estamos desarrollando una relación. No podemos adorar a Dios mientras hacemos eso. ¿Sabe por qué no estamos contentos con nuestra vida cristiana? ¿Sabe por qué seguimos buscando y tratando de unir las piezas e identificar lo que está mal? Leemos la Biblia y oramos y decimos, no entiendo por qué no puedo resolverlo y no entiendo por qué siempre termino derrotado. Le diré por qué. Porque estamos haciendo todas las cosas equivocadas. Bueno, ¿cuáles son? Todo lo que hacemos antes de darle nuestro tiempo a Dios. ¿Tiempo para qué? Tiempo para no hacer nada más que escuchar. Le diré que durante toda nuestra vida cristiana andaremos buscando algo que no podemos identificar. No podemos tener todo clasificado y en su lugar, pero una vez que comenzamos a leer la Biblia, entonces dejamos de orar. Y cuando empezamos a orar, no tenemos tiempo de leer la Biblia. Luego dejamos de compartir nuestra fe y volvemos a orar. Ya ve, ahora todo está en orden. Le diré por qué. Dios no nos permitirá tener todo en orden hasta que volvamos a unirnos con Él. Se trata de una relación. Entonces hay tres obstáculos principales. El primero, las prioridades. El segundo, el miedo. Y el tercero, la actitud. ¿Sabe cuál es nuestro problema a veces? Una señora me dijo algo el otro día y de alguna manera me lastimó realmente. Y no me estaba haciendo un cumplido, estaba hablando de Dios. Yo decía algo sobre el amor de Dios y me dijo, ¿alguna vez ha pensado en que a Dios simplemente le agradamos? De alguna manera, eso me dijo algo que, ya sabe, en mi intelecto y por mi teología y por todo lo demás, yo sé que Él me ama, pero ella me dijo, ¿usted sabe si a Dios simplemente le simpatizamos? Mire, uno de nuestros problemas es que tenemos una visión distorsionada de quién es Dios. Él es santo, poderoso, todo lo sabe, todo lo puede, está en todo lugar, al mismo tiempo, justo, recto, misericordioso, inmutable y todo lo demás, pero ¿sabe qué más es? Es mi amigo y está dentro de mi ser. Sé que está allá arriba, pero también está dentro de mi ser. Pero parte de nuestro problema para desarrollar una relación con Él es que ignoramos el hecho de que debemos hacerlo. Nuestra actitud hacia Dios es que Él es por completo santo, sublime, sobrenatural, trascendente, pero no solo es trascendente y está por encima de todo, sino que también está cerca, justo, en nuestro corazón. ¿Cómo se desarrolla una relación con Dios? Le puedo decir enseguida que si dedicáramos todo el día a eso, no significaría ninguna diferencia, y tampoco si dedicáramos solo 2 minutos o 20, pero tendremos que comprometernos a hacerlo o no. En primer lugar, si deseamos desarrollar cualquier tipo de relación con Dios que valga la pena, tenemos que decidir si estamos dispuestos a estar en silencio delante de Él. Y en ese tiempo de serenidad debemos hacer 3 cosas. Debemos escuchar, debemos orar y debemos leer la Biblia. Ahora, cuando lea la Biblia, quisiera que apuntara esto para que lo recuerde. Lea la Biblia con toda su atención. Asimismo, ore mientras la lee. Léala con toda su atención. Ore mientras la lee y tome notas. Mire, si escribimos algo, lo mantendremos mucho más tiempo en nuestra memoria. Y póngalo en práctica. Es decir, en su diario vivir, simplemente llévelo a cabo. Lo que haya leído, lo que Dios le haya dicho en su corazón, comience a buscar maneras de ponerlo por obra. Y luego, fíjese en esto ahora. Después de leer la Biblia con toda su atención, de orar mientras la lee, tomar notas y ponerla en práctica, ¿cuál es el paso siguiente? Transmítala a los demás. Como podemos ver, mientras leemos la palabra por la mañana, ¿qué hacemos? Desarrollamos una relación con Jesucristo. Desarrollamos una relación. ¿Y qué hará esta? Dará frutos durante el día. Entonces, necesita un tiempo a solas, un tiempo para orar, un tiempo para escuchar y un tiempo para sumergirse en su palabra, porque es su palabra que hace el Señor, nos comunica su propósito. Si quiero desarrollar una relación con alguien, tengo que saber lo que esa persona piensa sobre algunas cosas y yo tengo que compartir con ella lo que pienso y tenemos que mezclarlo todo y discutirlo. Mire, cuando oramos, somos nosotros quienes hablamos. ¿Pero estamos escuchando? Cuando oramos, nosotros somos los que hablamos. Cuando leemos, Él es quien habla. Cuando escuchamos, hacemos ambas cosas. Mire, Él nunca tuvo la intención que fuera un monólogo, sino un diálogo. Usted y Dios hablan juntos. ¿Sobre qué? Acerca de usted y de Él. La palabra simplemente nos da algo acerca de Él, sobre lo que podemos hablar ese día. Si queremos desarrollar una relación, debe haber un tiempo a solas con Dios. En segundo lugar, si deseamos desarrollar una relación, debe haber adoración. Cuando aprendemos a desarrollar una relación, adoraremos a Dios 7 días a la semana, no solo el domingo por la mañana. Ahora permítame decirle algo acerca de la adoración. La adoración exige sumisión. Si deseo tener una relación con Jesucristo, debo someterme a Él, a lo que Él es y a lo que Él exige de mí. Y en tercer lugar, si quiero desarrollar una relación con Dios, debo estar dispuesto a compartir lo que Él es y lo que está haciendo en mí. Porque mire, lo que sucede es que me convierto en un canal a medida que comparto mi relación con Él. Ahora escuche esto, cuando compartimos con alguien más lo que Dios está haciendo en nosotros, lo que hace eso es darnos una mejor comprensión de nuestra relación con Dios, porque a medida que lo compartimos con otra persona, ésta nos pondrá a prueba en algún momento y tendremos que reconsiderar todo el asunto. Es hora que volvamos a examinar nuestra comunión y nuestra relación con Él para que cuando tengamos un tiempo a solas y nos sometamos a Él y lo adoremos y lo compartamos con otra persona, todo eso sea parte del desarrollo de esa relación. Y recuerda lo que Cristo dijo. Dijo así en Juan capítulo 15, versículo 4. Permaneced en mí y yo en vosotros. ¿Qué hace el Señor con eso? Hace algo en nosotros para hacer luego algo por medio de nosotros con vistas a hacer algo por alguien más. Entonces, no solo es un tiempo a solas, no solo es un tiempo de adoración, no solo es un tiempo de compartir, sino que una de las maneras preferidas de Dios de desarrollar una relación es enviar dificultades a nuestras vidas. Ahora, ¿por qué eso desarrolla una relación? Me purifica, me pule, me poda, quema la escoria en mí. Mire, las dificultades y las pruebas nos obligan a ingresar a una nueva dimensión en nuestra relación. Ahora bien, en este punto en nuestra vida, todos nos encontramos en cierto nivel espiritual y lo que nos gustaría hacer es decirle a Dios, «Mira, Señor, me gustaría dar un paso gigantesco en mi vida espiritual con facilidad, consuelo y placer. Sí, aquí voy. ¿No es así?» Y Dios dice, «Sí, escuché tu oración. ¿Quieres dar un paso gigantesco? Entonces desciende sobre nosotros en una gran dificultad y sentimos que seremos aplastados debajo de todo eso. ¿Y qué sucede? Cuando todo ha terminado, hemos dado 10 saltos espirituales gigantescos en nuestra vida espiritual. Mire, a menudo aquello a lo que nos resistimos es justo lo que intensifica la relación. Amable oyente, las pruebas y las aflicciones son parte del proceso de desarrollo de una relación con Dios. Y podría mencionar muchas otras cosas acerca de eso, pero solo permítame decir esto. No sé cuál sea su objetivo principal en la vida, pero no podrá mencionar uno mayor que este, desarrollar una relación continua con Jesucristo por medio de la cual podamos llegar a ser uno en Él, transformarnos a la imagen de Él, ser llenos de Él y que en el proceso todos los que nos conozcan quieran tener a quien nosotros tenemos. Lo más importante en su vida en este momento es su relación personal con Jesucristo. Oremos. Padre, estamos distraídos debido a muchas cosas y hemos caído presos en las trampas de Satanás y somos víctimas de esos engaños que nos muestran cosas que parecen tan importantes y tan urgentes. Enséñanos a evitar las distracciones y a ser fascinados por el encanto de Jesucristo. Sella este mensaje con firmeza en nuestro corazón, Padre. Que sus raíces comiencen a crecer incluso antes de que terminemos esta invitación. Y te pido en este momento por esa persona que aún no ha sido salva, que aún no es cristiana, que está sola, frustrada, vacía, errante, tambaleante. La vida es solo un gran soplo, sin propósito, sin dirección. Habla a ese corazón y ayúdalo a ver que siempre será así, solo que empeorará mientras no tenga un encuentro personal con Jesucristo para el perdón de sus pecados y el desarrollo de una relación contigo en su caminar diario. Y Padre, muchos de nosotros necesitamos volver a pensar, sopesar y medir nuestra relación contigo. Muéstranos la realidad de nuestra relación y luego danos el valor para hacer lo necesario para hacer que la prioridad esté donde le pertenece. Jesucristo primero y por encima de todo, porque lo pedimos en el nombre de Cristo. Amén.
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0: ¿Cuál es su opinión sobre sí mismo? Eso le pondrá en esclavitud. He visto personas que tenían todo tipo de habilidades, tan llenas de negativismo sobre ellos mismos, tan dotados por Dios, tremendo potencial, pero menospreciados. ¿Se da cuenta de que eso es una forma sutil de esclavitud satánica? Mire, a Satanás no le importa lo que haga. Si pueda conseguir que piense lo suficientemente mal de usted mismo, sabe que no va a involucrarse en hacer nada para la gloria de Dios. Y usted puede decir, bueno, pero no conoce mi pasado. Escuche, amable oyente. ¿A quién le importan sus antecedentes? Es el presente lo que nos preocupa, lo que va a hacer, no dónde ha estado. Creo que puedo sentarme con cualquiera, no importa lo malo que haya sido el pasado. Si me escucha y le digo la verdad, si cree lo que le digo y no soy el único que puede hacerlo, otras personas pueden hacer lo mismo. Amable oyente, le garantizo que podemos sacarle del pozo. Algunos de ustedes están abajo en el pozo. Habéis estado ahí toda vuestra vida, abajo en la oscuridad de una pobre imagen de sí mismo, y quisiera decirle que Jesucristo murió para sacarle de eso. Puede sentirse tan cómodo en la esclavitud que no quiere ni ver la luz, pero Cristo dijo que cuando conozca la verdad va a ser liberado.
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0: Hay muchísimo más con respecto a la vida cristiana de lo que la mayoría de la gente se percata. Muchas veces cuando una persona es aconsejada para recibir a Cristo y finalmente se bautiza, muchos nos quedamos con la idea de que probablemente ahí se terminó todo, ya que por nosotros nadie se preocupó por explicarnos lo que podíamos esperar una vez que recibimos a Jesucristo como nuestro Salvador y Señor personal. Pues eso precisamente es lo que quisiera contestar en este mensaje. ¿Qué debemos esperar? ¿Cómo actúa Dios en su vida una vez que ha puesto su fe en Él como su Salvador? Mire, Dios dice que ya nos salvó, por lo tanto, es nuestro Salvador y también nuestro Señor, nuestro amo y nuestro guía. Eso es lo que usted y yo podemos esperar una vez que lo hemos recibido como nuestro Salvador personal. De manera que la primera fase que quisiera ver es esta, una relación estrecha. O sea, cuando Él nos salva, ¿qué es lo que busca? Por ejemplo, Él dice que nos ha predestinado a usted y a mí para que seamos hechos conformes a la imagen de su Hijo. Ahora bien, en varias ocasiones y de distintas formas dice, «Yo y el Padre uno somos». Usted recordará, por ejemplo, lo que dice la Biblia en Marcos capítulo 1, versículo 35, que mucho antes de amanecer, Jesús salía y se iba a la montaña a orar. ¿Qué hacía entonces? Hablaba con el Padre, lo escuchaba, percibía su amor y su dirección en su propia vida. Había entre ellos esa sensación maravillosa de unidad. El Padre y el Hijo tenían esa clase de relación y Jesús pidió en oración, en el capítulo 17 de Juan, que usted y yo tuviéramos la misma clase de relación con Él. Esta amistad íntima es algo sorprendente ya que realmente llega al punto en que sobrepasa nuestra capacidad de descripción. ¿Cómo explica usted el amor? Si puede explicar el amor, lo más probable es que nunca ha sido amado ni nunca ha amado a nadie. Y pensar que Dios nos ama a usted y a mí es algo que está más allá de la explicación humana. Fíjese en que este es un Dios sin pecado, santo y perfecto en todos sus caminos, el cual nos ama a usted y a mí perfecta, absoluta, total, eterna e incondicionalmente. Así que, usted no puede explicar eso. Estos términos tan solo nos muestran ciertos aspectos de ese amor y nos dicen cuán imposible es explicar con palabras el amor del Padre. Pero hay una segunda frase que quisiera que usted note, y se trata de una dirección clara, la cual todos nosotros necesitamos cada día de nuestra vida. Mire, usted y yo nos enfrentamos a decisiones diarias. A veces la decisión es bastante sencilla, pero muchas veces no lo es. Otras veces tenemos que tomar decisiones importantes, decisiones que pueden cambiar nuestra vida. Por eso necesitamos una dirección que esté más allá de nuestro entendimiento. Veamos entonces lo que dice en Proverbios 3, versículos 5 y 6. Fíate de Jehová. No es solo esperar, sino confiar en Él. ¿Cómo? De todo tu corazón. Tampoco es algo que está hoy aquí y ya mañana no está, sino que se trata de confiar en Él con todo el corazón. No es confiar un poco y luego ir a llamar a su amigo. Confíe en Él de todo su corazón. Luego dice, y no te apoyes en tu propia prudencia. Si uno se apoya en su propia prudencia, va a analizar las cosas con su razonamiento y a cometer errores, porque no conocemos todos los datos. Solo Dios conoce todos los datos y toda la verdad tocante a todas las cosas. Por eso dice, no te apoyes en tu propia prudencia. Reconócelo en todos tus caminos. En cada situación, dice aquí, en todo camino. Busque su sabiduría, busque su dirección, espere en Él, y Él enderezará tus veredas. Escuche, solo la gente sabia, es decir, todo aquel que anda con el Señor, va a buscar continuamente su guía y su dirección. Cuando alguien, por ejemplo, me pregunta algo, a menudo me encuentro a mí mismo diciendo súbitamente, Señor, muéstrame exactamente cómo responder a esto. Y es que para la gente puede ser una pregunta crucial o algo que ellos creen y que muchas veces no es cierto. Por eso busco la dirección de Dios en esos momentos en que de repente la necesitamos. También están esas preguntas trascendentales que permanecen ahí durante una semana, un mes o el tiempo que sea, mientras buscamos su guía y su dirección. Y además ciertas decisiones en las que la gente dice, yo sencillamente lanzo una moneda al aire. Y puede tratarse a veces hasta de un suicidio. Mire, cuando yo escucho a un creyente decir, eso es tan solo cuestión de suerte, quisiera decirle, hermano, hermana, para el creyente no existe tal cosa como la suerte. Así es. La Biblia dice que Dios gobierna todas las cosas. Por lo tanto, si usted y yo andamos según la suerte, eso significa que voy vagando por ahí sin dirección y que nada más dependo de cómo se presenten las cosas. Sin embargo, en este pasaje de la Escritura tenemos la promesa de la dirección precisa del Señor. Vayamos ahora al capítulo 4 de Proverbios y veamos lo que dice en el versículo 10. Oye, hijo mío, y recibe mis razones, fíjese en esto, y se te multiplicarán años de vida. Escuche bien lo que dice. Oye mis razones, y los años de tu vida serán muchos. Y ahora Proverbios 4, versículo 11. Por el camino de la sabiduría te he encaminado. ¿Recuerda lo que dijimos en los pasajes anteriores? Dijimos que la sabiduría nos guiará y hará que nuestros caminos sean provechosos y nuestros años más fructíferos. Proverbios 4, versículos 10 al 12. Dice así, se te multiplicarán años de vida. Por el camino de la sabiduría te he encaminado y por veredas derechas te he hecho andar. Cuando anduvieres, no se estrecharán tus pasos, y si corrieres, no tropezarás. O sea, lo que dice aquí es que, cuando usted anda con él, nada podrá estorbarle. Y si algo lo retrasa por un tiempo, Dios lo ha permitido por algún motivo. Si usted y yo andamos al mismo paso del Señor, él nos guiará a cada paso del camino. Ahora bien, si usted busca la dirección de Dios y ya ha tomado su decisión, desperdicia su tiempo. Mire, solo Él sabe lo que hay al final del sendero que usted está por tomar. Solo Él sabe lo que ocurrirá en su matrimonio, si se casa con la persona equivocada. Solo Él sabe en qué acabará su situación económica, si hace algo insensato al respecto. Dios es el único que tiene la sabiduría para mostrarnos qué hacer, a dónde ir, y cómo, y cuándo hacerlo. Y jamás lo conducirá usted en la dirección equivocada, ni tampoco de una forma que le desagrade a él. Mire, Dios no lo llevará por un camino en el que tropiece, caiga y destruya su vida. Así que, podemos esperar su dirección divina en todos los aspectos de nuestra vida, si andamos en obediencia a él. La tercera frase que quisiera que note aquí es esta. Su provisión apropiada. Ahora bien, ¿qué significa andar al mismo paso que él? Pues le invito a que vaya conmigo un momento al capítulo 6 de Mateo, en vista de que muchas personas están preocupadas y ansiosas diciendo, suponga que sucede esto o que sucede aquello. Escuche lo que dice aquí, y usted dirá, eso ocurrió hace mucho tiempo, hace como 2000 años. Pues escuche bien, porque para ellos era aún peor en ese entonces que para nosotros hoy. Mire ahora lo que dicen los versículos 25 y 26 de Mateo, capítulo 6. Por tanto os digo, no os afanéis por vuestra vida, qué habéis de comer o qué habéis de beber, ni por vuestro cuerpo qué habéis de vestir. ¿No es la vida más que el alimento y el cuerpo más que el vestido? Mirad las aves del cielo que no siembran, ni siegan, ni recogen en graneros, y vuestro Padre celestial las alimenta. ¿No valéis vosotros mucho más que ellas? Luego Jesús habla de las flores, de los campos y así por el estilo. Y entonces dice a partir del versículo 31, «No os afanéis, pues, diciendo, ¿qué comeremos? ¿O qué beberemos? ¿O qué vestiremos? Porque los gentiles, o sea, los no creyentes, buscan todas estas cosas, pero vuestro Padre celestial sabe que tenéis necesidad de todas estas cosas. Mas buscad primeramente el reino de Dios y su justicia, es decir, anden en su voluntad y sus caminos, y todas estas cosas os serán añadidas. Así que, no os afanéis por el día de mañana, porque el día de mañana traerá su afán. Basta cada día su propio mal. ¿Qué dice él? Escuche, dice que nos proveerá de lo necesario. Y quisiera que vea algo más que nos dice al respecto por medio del apóstol Pablo. Busque Filipenses 4, versículo 19. Mi Dios, pues, suplirá cuánto de lo que nos falta, todo lo que nos falta, todo lo que os falta conforme a sus riquezas en gloria en Cristo Jesús. La mayor parte del tiempo queremos relacionar eso con la capacidad monetaria. Pero no todas mis necesidades tienen que ver con el dinero, ya que todos tenemos toda clase de necesidades, ya sean físicas, emocionales, en nuestras relaciones personales y así por el estilo. ¿Y qué significa conforme a sus riquezas en gloria? Significa, en primer lugar, que sus recursos son inagotables. Ahora bien, ¿cómo podemos explotar sus riquezas? Yo solo puedo explotar sus riquezas si lo sigo. Es decir, si Él es mi Salvador, ya se trate de una necesidad emocional, física o material, tengo derecho a explotar sus riquezas. Así que, estas riquezas en gloria solo pueden ser explotadas por sus hijos. Fíjese en lo que Él promete y en lo que dice su promesa. No te preocupes, yo supliré tus necesidades. Pero luego va un paso más allá y me gustaría que busque, por favor, Segunda de Corintios y que vaya al capítulo 9. A la mayoría de personas no les interesa esto, pero si usted y yo andamos al mismo paso que él, entonces tenemos derecho a esperarlo. Porque no solo suplirá lo que nos falta y lo suplirá apropiadamente, sino que hará lo siguiente. Mire Segunda de Corintios capítulo 9, versículo 6, dice así, «Pero esto digo». El que siembra escasamente también segará escasamente, y el que siembra generosamente, generosamente también segará. Es decir, si doy más, recibiré más, pero si doy menos, recibiré menos. Ahora el versículo 7 de 2 Corintios 2. Cada uno dé como propuso en su corazón, no con tristeza ni por necesidad, porque Dios ama al dador alegre. Luego dice en el versículo 8, y poderoso es Dios para hacer que abunde en vosotros toda gracia, a fin de que, fíjese en esto, teniendo siempre en todas las cosas todo lo suficiente, abundéis para toda buena obra. Lo que dice es que usted tendrá suficiente para dar a los demás y también ayudarles. Esa es la promesa y lo que usted y yo podemos esperar. Y alguien dirá, mire, yo no puedo permitirme el lujo de dar nada porque no tengo nada. La razón por la que no tiene nada es porque no está dando nada. Pero la gente insensata no capta ni entiende eso. Lo que piensan es, ¿cómo puedo dar algo si casi no tengo nada para dar? Pero lo que aquí dice es que si usted siembra escasamente, segará escasamente. Y si usted no da nada, no espere que Dios lo bendiga. Cuando su excusa es, no tengo nada que dar, ya que todo mundo tiene algo que dar, todo mundo. Dad y se os dará medida buena, apretada, remecida y rebosando. Usted y yo podemos esperar que Dios supla todas nuestras necesidades y no lo olvide. Tengo derecho a esperar que Él supla todas mis necesidades, pero no es asunto mío por medio de quién o de qué manera las supla. Muchas veces Dios lo hace de una manera que jamás esperábamos. De manera que Él dice que está preparado para suplir nuestras necesidades. Sin embargo, nosotros tenemos una responsabilidad tal como lo dice aquí, y es la responsabilidad de dar. Dad y se os dará medida buena, apretada, remecida y rebosando. Ahora bien, si yo estuviera sentado ahí escuchando esto y tuviera alguna necesidad, podría ser una o dos cosas. Podría decir, es que él no tiene ninguna necesidad. Y en segundo lugar, sencillamente no sabe lo mal que estoy. Pues yo no tengo por qué saberlo, Dios lo sabe. Pero la verdad es que si discute con Dios siempre saldrá perdiendo. Mire, usted perderá siempre que discuta con un Dios que lo ama, que quiere lo mejor para su vida y que quiere tener una relación estrecha con usted, dirigirlo y satisfacer sus necesidades. ¿Para qué discutir con él? Esperemos más bien que supla lo que necesitamos. Pero ahí no acaba todo. sino que también tenemos al Espíritu Santo como nuestro ayudador. Piénselo. Cuando usted creyó en Jesucristo como su Salvador personal, el Espíritu Santo vino a su vida y lo selló para siempre como Hijo de Dios, de manera que ya no puede perderse. Y usted dirá, ¿quiere decir que puedo tener una vida libertina e ir al cielo? Escuche, si es creyente y sigue viviendo en pecado, la mano de Dios caerá sobre usted. Y si no ha sucedido aún, no espere que suceda, porque no está lejos. ¿Significa eso que Dios es malo con nosotros? No. Dios nos ama, pero nos disciplina para hacernos volver al buen camino y que andemos en su voluntad y así poder bendecirnos. Y bien, el Espíritu Santo está ahí para hacer cierto número de cosas. Por ejemplo, en el capítulo 8 de Romanos dice que si usted no tiene al Espíritu Santo, no es uno de los suyos. Además, en el versículo 26 dice que ni usted ni yo sabemos siquiera cómo orar, y es que hay situaciones y circunstancias que no podemos explicar. Por eso dice que el Espíritu Santo ora por medio de nosotros con gemidos que no entendemos. A veces clamamos a Dios pidiéndole su dirección y orientación cuando realmente no sabemos cómo orar, pero Dios dice que el Espíritu Santo está ahí para ayudarnos. Pero también dice, por ejemplo, en 1 Corintios capítulo 2, que Él es el que nos da discernimiento, que es la capacidad para ver las cosas como son, no como parece que son. Así que el Espíritu de Dios le dará discernimiento para saber si lo que esa persona le dice es verdad o no. Y cuando usted y yo, por ejemplo, hablamos la palabra de Dios, ¿quién es el que está ahí para ayudarnos a entenderla? El Espíritu de Dios, el cual nos da discernimiento para entender lo que dice. El espíritu de discernimiento es un don de parte de Dios si se trata del discernimiento del Espíritu Santo, ya sea para interpretar la palabra de Dios o interpretar lo que alguien nos dice realmente y lo que hay en su corazón. Las palabras son baratas, pero poner el corazón, el alma y el cuerpo en lo que usted cree es algo enteramente distinto y esa es la labor del Espíritu Santo. Además, en Juan, en los capítulos 14, 15 y 16, dice que Él es nuestro Maestro, el que nos enseña la verdad. Puede tratarse de la voz de un hombre, un mensajero físico, pero es Dios quien nos enseña. Y el Espíritu Santo, que está en nosotros, nos dará entendimiento y nos ayudará a saber cómo aplicar eso en nuestra vida. Veamos otra de sus responsabilidades aquí en Juan, la cual es convencernos de pecado. Si usted es creyente y empieza a pecar contra Dios, el Espíritu del Dios Santo a quien usted y yo servimos nos convencerá de ese pecado. Ahora bien, usted puede pecar, pecar y pecar hasta que su conciencia se va acallando y acallando cada vez más y más. Pues eso significa que ahora usted se halla en un problema realmente serio. Nuestro ayudador, eso es el Espíritu Santo para nosotros. Mire, usted y yo dependemos del Espíritu de Dios cada día de nuestra vida. Él es quien nos da la energía espiritual divina para llevar a cabo lo que el Señor Jesucristo nos ha llamado a hacer. No es posible hacerlo sin Él. Cuando usted fue salvo, ¿quién cree que le ayudó a entender lo que significa confesar sus pecados, arrepentirse de ellos y recibir a Jesucristo? Y como su muerte en la cruz pudo concederle el perdón, fue el Espíritu de Dios. Así que, debemos esperar la maravillosa labor del Espíritu Santo en nuestra vida.
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0: Muchas personas quieren ser exitosas y lo que buscan es popularidad, prestigio, poder, riquezas y todo lo que viene con eso. Pero, ¿qué es en realidad el éxito? Amable oyente, el verdadero éxito es descubrir la voluntad de Dios y caminar en obediencia y en fe a esa voluntad, creciendo en nuestra relación personal con Él. Todo lo demás, lo que Dios quiera proveer, enviar o privarnos, es parte de su voluntad para nosotros y con Él nos sentiremos felices y realizados. Ahora permítame preguntarle, ¿qué trae la felicidad a su vida? Hay gente que tiene todo el dinero del mundo, todo el prestigio, el protagonismo, todo lo que el mundo pudiera desear y son absolutamente desdichados. En cambio, hay otros que no tienen nada de eso, pero tienen una maravillosa, tranquila, increíble e íntima relación con Jesucristo y son sumamente felices. Muchos cambiarían sus riquezas y posiciones por paz. A veces Dios, en su gran misericordia y por amor a esas personas, les quita todas esas posesiones. He escuchado a muchas personas decir, «Cuando yo era millonario, qué desdichado era». Le doy gracias a Dios que me ha quitado todo y puedo tener lo más importante. Lo tengo a Él. Y con Dios, tengo el verdadero éxito.
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0: La libertad es el privilegio y el poder de hacer lo que es correcto y lo que es bueno. Es la ausencia de coerción, reclusión y restricciones. Se refiere a la libertad de la mente, los sentimientos y las acciones en la vida de una persona. Por otro lado, la esclavitud se refiere al cautiverio, a la reclusión y a la restricción. Es una actitud depresiva. Es un sentimiento depresivo sentirnos reprimidos, recluidos, esclavizados a algo. ¿Cómo puede una persona hallar libertad de la esclavitud del pecado? Quisiera que me acompañe a Juan, capítulo 8. En este capítulo y otros tantos de Juan, Cristo discute con los fariseos y saduceos explicándoles quién es Él y cómo Dios trabaja en su vida. Así que veamos lo que dicen los versículos 31 al 36 de este capítulo 8. Dijo entonces Jesús a los judíos que habían creído en Él: «Si vosotros permaneciereis en mi palabra, seréis verdaderamente mis discípulos, y conoceréis la verdad, y la verdad os hará libres». Le respondieron: «Linaje de Abraham somos, y jamás hemos sido esclavos de nadie. ¿Cómo dices tú, seréis libres?». Jesús le respondió: de cierto os digo, que todo aquel que hace pecado es esclavo del pecado». Es decir, una persona que continuamente comete pecado se vuelve su esclavo. Y el esclavo no queda en la casa para siempre. El Hijo sí queda para siempre. Así que, si el Hijo os libertare, seréis verdaderamente libres. Bueno, con seguridad, el primer paso hacia la libertad de cualquier tipo de pecado es aceptar al Señor Jesucristo como Salvador. Es decir, si una persona nunca ha sido salva, entonces no tendrá el poder necesario dentro de sí misma para liberarse del poder esclavizante del pecado, sin importar en qué consista dicha esclavitud o lo que la haya causado. El primer paso es darnos cuenta de que el pecado nos ha separado de Dios y luego creer en Jesucristo para el perdón de nuestros pecados. Cristo nos salva, nos perdona y vendrá a vivir dentro de nosotros. El Espíritu Santo de Dios habitará ahora dentro de nosotros y a partir de ese momento somos hijos de Dios. Él habitará en nosotros por medio del poder sobrenatural del Espíritu Santo, quien puede capacitarnos y apartarnos de cualquier adicción o esclavitud del pecado, sin importar cuál sea. Así que el primer paso es siempre poner nuestra fe en Jesucristo. No podemos evadir al Salvador. No podemos llegar a Dios sin pasar por Él. No podemos ignorar a Dios y ser libres en esta vida para tener la paz, la felicidad, el gozo y el contentamiento que son nuestros aún en medio de los problemas, pruebas y aflicciones. Este siempre es el primer paso. El segundo paso es admitir que somos esclavos. Y con frecuencia, este es el paso más difícil para la mayoría de la gente. Es muy difícil admitir que estamos bajo alguna forma de esclavitud, de control, de algo que domina nuestro pensamiento y nuestra vida. Es muy, pero muy difícil admitirlo. Ahora bien, cuando digo que hay que admitirlo, no me refiero a decir simplemente: bueno, supongo que debo estar esclavizado a algo, o supongo que debo tener algún problema. No. A lo que me refiero es a poder identificar qué es lo que me impulsa, qué es lo que no solo me motiva, sino que me impulsa a actuar así. ¿Qué es exactamente este impulso? ¿En qué consiste este control, esta dominación? ¿Qué es lo que me esclaviza y evita que sea la persona que Dios quiere? Una tercera cosa de la cual es importante que nos demos cuenta es que este es un problema espiritual. Se trata de una relación entre Dios y nosotros. Cuando una persona se involucra por completo en algo, sea lo que sea, y se empeña en ignorar que se trata de un problema espiritual, buscará cualquier solución posible en lugar de admitir el hecho de que necesita ir a Dios con eso. Así que sin importar lo que sea que esté evitando que seamos lo que Dios quiere, necesitamos buscar a Dios, buscar al menos parte de la solución. Ahora lo siguiente es llegar al origen del problema. Por ejemplo, veamos el caso de una persona que trabaja 7 días a la semana sin parar. Si le preguntamos por qué lo hace, podría decir: bueno, me gusta lo que hago. O es por razones económicas, porque tenemos muchas necesidades en la familia. O también es lo que tengo que hacer estando en mi posición. Podemos escuchar todo tipo de razones, pero lo que alguien así tiene que preguntarse es esto: ¿qué es lo que me impulsa? Y bien, alguien podría decir: bueno, simplemente se sienten motivados a dar lo mejor de sí mismos. pues hay una diferencia entre motivación e impulso y me gustaría darle un ejemplo personal de ello porque lo he experimentado. Hace unos 20 años me encontré en esta misma situación. Creía que me sentía motivado a dar lo mejor de mí mismo. Pensaba que era alguien fuertemente motivado porque quería hacer todo lo que pudiera en el nombre de Cristo para el bien del Señor y de su iglesia, así que asumí más y más responsabilidades de las que debía haber asumido. Al principio pensé que era motivación. Habría jurado que así era. Y creo firmemente que también lo hacía por amor a Dios. En ese entonces, si alguien me hubiera preguntado, habría dicho, bueno, Dios y yo podemos hacer lo que sea, todo lo que Dios quiera que hagamos, solo díganmelo y lo haremos. Ahora bien, en mi mente le atribuía todo el mérito a Dios, pero al menos colaboraba con Él. Con Dios podía hacerlo casi todo. Así que trabajé para Dios día y noche, 7 días a la semana, por un largo tiempo. Recuerdo que me sentía cansado. ¿Y cómo comenzó a afectarme? Sabía que algo me sucedía. Recuerdo que pensé, oh, estoy en este embrollo y no puedo salir, quiero hacerlo, pero no puedo. ¿Cómo salgo de aquí? ¿Qué van a pensar de mí si dejo de hacer esto y aquello? Así que terminé siendo esclavo de lo que la gente pensaba. Terminé siendo esclavo de un sistema que no funcionaba. Terminé siendo esclavo de una actitud que acabaría por destruirme. Ahora bien, si me hubieran preguntado antes de que sucediera eso, ¿ama usted a Dios? Habría respondido, claro que amo al Señor. ¿Es obediente a Dios? Por supuesto que sí. El programa de actividades que me había autoimpuesto me había engañado de tal forma que en ese momento en mi vida pensaba, hago todo esto porque alguien tiene que hacerlo. Y por supuesto, si alguien tenía que hacerlo, ese tenía que ser yo. Impulso, impulso, impulso. ¿Era un pecado? Sí. Cuando se llega a estar tan desbalanceado que cualquier cosa puede impulsarnos, es algo que va contra Dios. Y por la gracia de Dios, el Señor no me sacó para siempre del ministerio, sino que por su gracia me dejó tan agotado que no pude hacer nada más, y la iglesia me permitió ausentarme por 3 meses. Y cuando regresé, la asistencia había subido, había más dinero, todo había mejorado. Mi ausencia fue lo mejor que había ocurrido. Esa fue la manera en que Dios me demostró que Él estaba al mando y no me necesitaba. Y esta es una de las mejores cosas que he aprendido. No me necesitaba. Cuando regresé, dejé a un lado todas mis listas y metas y dije, muy bien, Dios, ¿qué quieres que haga? Y tengo que decirle que desde entonces, aunque he estado ocupado, nunca lo he estado tanto como en aquel entonces. No me siento motivado a demostrar nada, no siento el impulso de demostrar nada. Sin embargo, me doy cuenta de la facilidad con que fui atrapado y esclavizado a algo que ocurría dentro de mí que estaba tan profundo que jamás pensé que fuera un pecado. Si pudiéramos resumirlo todo en 2 o 3 frases, podríamos decir que nuestra falta de intimidad, nuestra falta de identidad y nuestra falta de autoestima o de sentido de ser alguien con frecuencia son los motivos subyacentes, los sentimientos más profundos dentro de nosotros que de alguna forma comienzan a aflorar y nos hacen buscar maneras de satisfacer o escapar de esos sentimientos. Y como resultado, la gente se vuelve adicta a todo tipo de cosas. Cuando decimos, bueno, vayamos a la raíz, ¿es siempre algo sencillo de hacer? No, no lo es. Por lo general, la gente no quiere buscar la raíz, solo quieren resolver lo superficial. Una de las razones por las que no pueden lidiar con la esclavitud es porque no están dispuestos a lidiar con la raíz. ¿Qué fue lo que los llevó a esa situación? Por lo general, si podemos rastrear el fruto hasta la raíz y podemos identificar qué fue lo que lo causó, entonces seremos capaces de avanzar hacia la libertad una vez que descubramos cuál es la raíz del problema.
5: Ahora bien, creo que otro asunto importante en este tema es que una persona debe elegir ser libre. Dios no lo va a obligar a hacer nada. Usted debe elegir ser libre y para esto es necesario que esté dispuesto a reconocerlo, a admitirlo y a tomar una decisión. Quiero ser libre de esto. Quiero ser libre de esta emoción que me ciega. Quiero ser libre de esta acción, de este hábito.

será tan fuerte que estaré dispuesto a darme por vencido y someterme a aquello que ha dominado, controlado y conquistado mi vida. Así es como mucha gente se encuentra exactamente. Así que es necesario tomar una decisión. ¿Estoy dispuesto a elegir la libertad? ¿Es esto lo que de veras quiero en mi vida? ¿O quiero algo diferente? Creo que la falta de disposición para tomar una decisión hace que Dios nos deje tocar fondo o que terminemos odiando lo que nos encarcela, lo que nos mantiene atados, lo que nos mantiene cautivos. Pero ¿sabe qué es lo más inconcebible? Que aunque podamos odiarlo, aún así nos mantenemos aferrados a ello. No nos damos cuenta de cuán seductora y astuta puede ser la esclavitud del pecado y las actitudes en nuestra vida. Así que lo que tenemos que preguntarnos es esto: ¿de verdad quiero ser libre? ¿Estoy dispuesto a dejar lo que me ata? ¿Estoy dispuesto a alejarme de eso? Lo siguiente de lo que me gustaría hablarles es que debe creer que Dios puede hacerle libre. Mientras yo crea que no es posible, jamás sucederá. Debe creer que Dios puede liberarme. Jesús dijo que había venido a liberar a los cautivos y que si conocemos la verdad nos hará libres. No hay nada en este mundo de lo que no podemos ser liberados si estamos dispuestos a creer que Dios puede liberarnos, pero creo que aquí es donde muchas personas se quedan atascadas. Dicen, bueno, lo he intentado, he ido a la iglesia, escuché aquel sermón. No estamos hablando de escuchar sermones. Hablamos de tomar una decisión, hablamos de elegir, hablamos de poner nuestra fe y confianza en Dios. Ahora bien, ¿cuál es mi deber? Es muy interesante lo que dice el apóstol Pablo. Si leemos sus epístolas, por ejemplo, encontramos que no dice que para poder liberarnos del pecado debemos ponernos de rodilla, orar, ayunar y arrepentirnos. No dice que hagamos eso. No nos dice tampoco que confesemos y confesemos y confesemos, no lo dice. A medida que leemos en sus epístolas, y lo he hecho para refrescar mi memoria sobre lo que Pablo dijo y lo que no dijo, si las leemos, vemos algo muy interesante. Leamos algunos pasajes. Vayamos a Romanos capítulo 13 por un momento. Pablo utiliza esta misma frase varias veces de diferentes maneras. Leamos el versículo 12. La noche está avanzada y se acerca el día. Desechemos, pues, las obras de las tinieblas y vistámonos las armas de la luz. Ahora vayamos a Efesios capítulo 4 y escuchemos lo que dice la terminología que usa. Efesios 4:25. Por lo cual, desechando la mentira, hablad verdad cada uno con su prójimo. Airaos, pero no pequéis. Vayamos ahora al versículo 31. Quítense de vosotros toda amargura, enojo, ira, gritería y maledicencia y toda malicia. Es interesante ver cómo la idea e indicaciones de Pablo para nosotros en lo que se refiere a este tema es dejar a un lado, dejar a un lado. ¿Y esto qué quiere decir? Nos dice que la libertad es una elección que hacemos, es una decisión que tomamos. Y lo que debemos hacer es alejarnos del pecado, dejarlo a un lado. Y ahora me gustaría que pusiéramos atención al capítulo 3 de Efesios, porque creo que nos habla de otro asunto que es también muy importante. No se trata solo de dejar el pecado a un lado. También tenemos que creer que Dios hará exactamente lo que dice, y es que nos hará libres si verdaderamente queremos ser libres. Vayamos a Efesios 3:20. Y aquel que es poderoso para hacer todas las cosas mucho más abundantemente de lo que pedimos o entendemos según el poder que actúa en nosotros. Pablo nos dice que Dios es poderoso para hacer todas las cosas mucho más abundantemente de lo que podamos pedir o entender. ¿Y esto cómo? Según el poder que actúa en nosotros. ¿A qué se refiere? A que cada creyente tiene dentro de sí el poder del Espíritu Santo, quien lo liberará de la esclavitud y le hará capaz de llegar a ser la persona que Dios quiere que sea y lo hará libre. Usted no tiene por qué vivir esclavizado, no tiene por qué vivir en cautiverio, no tiene que estar encarcelado, dominado y controlado por ninguna emoción, pensamiento, acción o hábito, sin importar cuál sea. El asunto en verdad es, ¿quiero ser libre? El segundo aspecto más importante es este.
Creo que Dios

0: me hará libre? Y en tercer lugar, ¿estoy dispuesto a elegir la libertad por la fe en Dios Todopoderoso? Usted podría decirme, bueno, supongamos que hago esto y luego fallo. ¿Qué hago entonces? Se lo confiesa a Dios, le da las gracias por haber hecho que se diera cuenta de que usted es totalmente incapaz, confía en que lo hará libre y sigue adelante. Usted me dirá, bueno, algunas personas con adicciones no pueden ser liberadas así de fácil. Mire, hablé con un amigo hace un par de semanas y me dio su testimonio. Había sido alcohólico y fue salvo una noche en la iglesia. Cayó al suelo y se puso de rodillas frente al altar y le pidió a Dios que lo salvara. Le dijo, Dios, te pido que me hagas libre de algo que ha estado destruyendo mi cuerpo y mi familia. Y me dijo que desde entonces no había vuelto a beber ni una sola vez. Ahora bien, no estoy diciendo que siempre sea así, pero una cosa es segura. Dios es poderoso para hacer todas las cosas mucho más abundantemente de lo que pedimos o entendemos. Dios no es solo poderoso para hacer todas las cosas mucho más abundantemente de lo que pedimos o entendemos, sino que también está listo y deseoso de hacerlo. Él está sentado, listo para hacerlo, libre de cualquier cosa que esté esclavizando y dominando su vida. Usted puede ser libre si le pide a Dios que le libere y confía en que Él lo hará. Quisiera invitarle a que si nunca ha aceptado a Jesucristo como su Salvador, que ahora le pida que perdone sus pecados. Dígale que pone su vida en sus manos, sea cual sea el tipo de esclavitud que pueda estar dominando su vida. Dígale a Cristo hoy que quiere libertad, que quiere ser libre, que elige ahora ser libre, que ha decidido ser libre. Dígale que toma la decisión de vivir su vida al máximo, que está cansado, enfermo, hasta el tope de vivir cautivo de esas emociones que lo dominan por completo. Dígale que escoge la libertad que viene en la persona de Jesucristo. Amable oyente, se sorprenderá de lo que Dios comenzará a hacer en su vida una vez que haya tomado esa decisión. Crea en Él y recuerde que Dios es poderoso para hacer todas las cosas mucho más abundantemente de lo que pedimos o entendemos. Según el poder que actúa en nosotros, la libertad puede ser suya cuando decide creer y recibir al Señor Jesucristo.
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0: Cuando Dios dice algo, lo cumple. Él cumple su palabra. Vivimos en una época en la que las personas realmente no creen eso. Dicen, bueno, no podemos creer en todo. Eso es antiguo, está pasado de moda. Es solo lo que usted piensa. Escuche un principio muy simple que Dios nos ha dejado. cosechamos lo que sembramos, más de lo que sembramos después de sembrarlo. Porque las personas que escuchan y saben que ese principio es real ponen un pero y eligen hacer lo que quieren, a sabiendas que están desobedeciendo deliberadamente a Dios, simplemente porque no creen que haya consecuencias. Cuando Dios dice, lo haré, no hay excepción ni condiciones. Puede estar absolutamente seguro de que eso es exactamente lo que va a suceder. El problema es que no tomamos a Dios en serio. Decimos, oh sí, sé lo que dice la Biblia, he leído esos versículos antes y sé que algunas personas lo creen, pero yo no. Amable oyente, este es un acto de orgullo y rebelión. Usted no es una excepción al plan ni a las leyes de Dios. Por eso, más vale que no elija desobedecer pensando que en el futuro no habrá consecuencias. Amable oyente, escuche atentamente. Cuando Dios hace una declaración, es mejor que la tome en serio porque Él lo hará.
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0: Quisiera que me acompañe al capítulo 4 de Gálatas. Y para los que hasta ahora nos acompañan, hemos estado estudiando una serie de mensajes en el libro de Gálatas y hemos hablado acerca de cómo debe liberarse el pueblo de Dios de la obsesión, de las expectativas que otra gente tiene de él. Se trata de expectativas que esta gente se ha impuesto a sí misma, las cuales son consecuencia de enseñanzas erróneas o de la tradición o de una antigua religión, lo cual Dios jamás se propuso que fuera parte de nuestra vida. De modo que hablamos de varios aspectos referentes a eso. Y ahora, comenzando en el capítulo 4, versículos 1 al 11, se nos dice que hemos sido liberados para ser hijos de Dios, y yo quisiera mostrarle lo que significa eso. Así que, para empezar, Pablo procede a recordarnos cuál es nuestra posición espiritual. Y me gustaría que viera, en los primeros tres versículos, lo que Pablo dice en vista de que compara el estilo de vida y las normas de conducta culturales con nuestra vida espiritual. Y entonces dice, a partir del versículo primero, pero también digo, entre tanto que el heredero es niño, en nada difiere del esclavo. Pues bien, cuando Pablo habla de un niño aquí, a lo que se refiere es a un niño muy pequeño. A eso se refiere al hablar de un niño, y entonces dice que el heredero, mientras sea un niño pequeño o un niño joven, realmente no se diferencia en nada de un siervo. Porque el cuidador de un niño pequeño cuyo padre, digamos, había muerto y le había dejado todo, según la ley de este lugar, debía hacerse cargo de ese niño y de todo lo que tenía. De modo que ese hijo, aunque legalmente poseía todo lo que su padre le había dejado, no podía tocar nada porque aún no tenía edad suficiente para eso. Así que, por lo general, El esclavo era responsable de ese niño y también lo llevaba a la escuela. Y tan pronto como llegaba a la escuela, lo ponía a disposición del maestro escolar, y entonces el esclavo ya no era responsable del muchacho, sino el maestro, quien ahora se encargaba de enseñarle. Eso es lo que Pablo nos muestra aquí en el versículo 2, pero dice que ese niño, a efectos prácticos, es como un esclavo, y no puede tomar ninguna decisión legal ya que es demasiado joven. Legalmente, puede ser el dueño de todo, pero no puede hacer nada al respecto por ser tan joven, y más bien está bajo tutores o cuidadores hasta el momento señalado por el padre, es decir, hasta que ese niño alcance cierta edad. Y ahora dice en el versículo 3 de este capítulo 4 de Gálatas, así también nosotros cuando éramos niños, estábamos en esclavitud bajo los rudimentos, o las verdades, los principios o las leyes acerca de la esclavitud del mundo. O sea, hablando en términos modernos, se refiere a esos principios que otros han puesto sobre nosotros. Y ahora busque, por favor, el versículo 4, donde Pablo empieza a hablar de aquel que nos ha liberado para que podamos llegar a ser lo que Dios quiere. Este es nuestro poderoso libertador. Dice así en el versículo 4, pero cuando vino el cumplimiento del tiempo, antes estábamos en esclavitud, Dios envió a su Hijo, nacido de mujer, y nacido bajo la ley, versículo 5, para que redimiese a los que estaban bajo la ley, a fin de que recibiésemos la adopción de hijos. Veamos ahora lo que dice aquí que sucedió cuando llegó el cumplimiento del tiempo, lo cual significa que esto sucedió en el tiempo perfecto de Dios y cuando era el momento justo. Y usted dirá, ¿qué significa eso? Si usted fuera al libro de Daniel y lo estudiara, entendería que Daniel predijo el año exacto del nacimiento de Jesucristo. Mire, 483 años antes de que apareciera, Daniel predijo la venida de Jesucristo. Desde el momento en que el gobierno medo-persa promulgó el decreto para la reconstrucción de la ciudad de Jerusalén, lo cual fue 483 años antes de que el Señor Jesucristo naciera, Daniel profetizó su venida. Así que, cuando dice el cumplimiento del tiempo, se refiere al cumplimiento del tiempo que Dios le había dado a Daniel. En segundo lugar, la ley mosaica ya había cumplido su propósito. La ley de Moisés con todas sus ceremonias, todos sus requisitos, toda su esclavitud, todo su encarcelamiento y todo eso, sigue su curso y el hombre llega a la conclusión de que tratar de cumplirla es algo inútil. Sin embargo, los fariseos y mucha gente en aquellos días todavía intentaban guardarla. Un tercer aspecto aquí, el cual era esencial en cuanto a esto del cumplimiento del tiempo, es este. El mundo romano estaba bajo el control absoluto de Roma, y la paz romana, o paz de Roma, estaba en todo lugar controlado por Roma. Además, todos los caminos conducían a Roma. Y si usted hablaba el idioma griego, podía hacerse entender en cualquier provincia de todo el mundo en aquel entonces. Así que el cumplimiento del tiempo fue cuando Dios puso todo perfectamente en marcha en el universo. Si lo recuerda, la estrella sobre Belén que vieron los magos que venían del oriente fue algo que predijo y profetizó Daniel 483 años antes, lo cual nos hace pensar que Dios tenía exactamente esta antigua tierra girando a la velocidad correcta y las estrellas precisas colocadas en su lugar, la noche exacta que les mostró dicha estrella. Así es. Dios tenía todo perfectamente calculado aquella noche en Belén. Y entonces dice que Dios envió a su Hijo encarnado, quien nace de una mujer y bajo la ley, con el fin de redimir a quienes estábamos bajo la ley, para no tener que vivir ya más encadenados y bajo toda esta carga, sino para ser liberados y convertirnos en hijos del Dios Todopoderoso. Esa es la razón por la que vino. Y ahora, comenzando en el versículo 6, veamos cuál es nuestra condición espiritual presente. Dice así en los versículos 5 y 6. Hemos sido redimidos de la ley, a fin de que recibiésemos la adopción de hijos. Y por cuanto sois hijos, tiempo presente, Dios envió a vuestros corazones el Espíritu Santo de su Hijo, el cual clama, Abba Padre. Y Abba Padre significa hacer una declaración pública. Y escuche esto, porque en aquellos días cuando un joven crecía y alcanzaba la mayoría de edad, convirtiéndose así en hombre, se hacía una declaración pública. Y fíjese en esto, porque Dios dice que cuando el Espíritu Santo entra en su corazón y usted es sellado como hijo de Dios, eso es algo que merece la pena gritarse y declararse públicamente. Y ahora veamos lo que dice en el versículo 7 de este mismo capítulo. Así que ya no eres esclavo sino hijo, y si hijo, también heredero de Dios por medio de Cristo. Y ahora fíjese en esto un momento. ¿Dónde estábamos nosotros antes de ser salvos? Estábamos en esclavitud, encadenados al pecado. El poder del pecado tenía un dominio sobre nuestra vida del que no podíamos librarnos. Y dice la Biblia que cuando recibimos al Señor Jesucristo como nuestro Salvador personal, se despojó al pecado de su poder en nuestra vida, quebrantó su poder y nos liberó a fin de que llegáramos a ser, fíjese bien en esto, la clase de personas que Dios quiere que seamos. O sea, el Señor nos quitó nuestra categoría de esclavos y nos incluyó en la categoría de hijos, pero no solo en la de hijos, sino en la de coherederos. Note ahora lo siguiente. Según la Escritura, nuestra posición es la de hijos. Y ser hijo significa libertad. Ser hijo significa autoridad. Ser hijo significa poder. Ser hijos significa posesión. Ahora bien, al ser colocados en la posición de hijos, que es una posición de libertad, de autoridad y de posesión, ¿cómo deberíamos vivir? Deberíamos vivir libres para disfrutar de la vida que Dios ha proclamado y provisto para nosotros. Pero fíjese en lo que dice Pablo en este versículo 8 de Gálatas 4 a la luz de su posición actual, que es la de hijo, de libertad, de independencia, de autoridad y de posesión. Dice así, ciertamente en otro tiempo, no conociendo a Dios, servíais a los que por naturaleza no son dioses. Es decir, Pablo habla aquí de dos grupos. En primer lugar, tenemos a los gentiles paganos, quienes solían adorar a otros dioses, y dice aquí que estos servían a los que por naturaleza no son realmente dioses. Y luego están los judíos, a los que Pablo les dice, y ustedes estaban enredados en todas esas ceremonias y todos esos rituales. Versículo 9. Más ahora, conociendo a Dios. Y esta palabra aquí significa conocerlo de verdad. No es solo saber algo acerca de él, sino conocerlo por experiencia personal. Y sigue diciendo, o más bien, siendo conocidos por Dios, es decir, no solo se trata de que usted lo conoce, sino de que él lo conoció primero. Y a lo que Pablo se refiere aquí es a la relación personal que tenemos con él. Y entonces dice, ahora que lo han conocido y que han sido conocidos por él. ¿Cómo es que os volvéis de nuevo a los débiles y pobres rudimentos a los cuales os queréis volver a esclavizar? O sea, a las ceremonias, los rituales, las expectativas y las leyes. ¿Cómo es que tratan de vivir de acuerdo con las expectativas del hombre? Pregunta Pablo. Ahora veamos lo que dice en los versículos 9 al 11. Rudimentos a los cuales os queréis volver a esclavizar. Guardáis los días, los meses, los tiempos y los años, las temporadas. Han regresado, les dice Pablo, a aquello de lo que Dios los había librado. Versículo 11. Me temo de vosotros que haya trabajado en vano con vosotros. Lo que quiere decir es esto. He trabajado duro hasta el agotamiento. He dado mi vida por ustedes y he entregado todo mi ser para enseñarles la verdad. ¿Cómo es que después de haber sido liberados acuden a las mismas cosas de antes? Y ahora apliquemos eso a nuestra situación actual. Antes de que usted fuera salvo, vivía bajo la esclavitud del pecado, pero entonces Jesucristo vino a su corazón, rompió las cadenas del pecado y lo liberó. Pues bien, cuando nosotros recibimos a Cristo como nuestro Salvador,
4: A la mayoría se nos dijo lo siguiente: ahora que eres salvo, tus pecados te son perdonados, tu nombre ha sido escrito en el libro de la vida del Cordero y cuando mueras, irás al cielo. Lee la Biblia, ora, asiste a la iglesia, da dinero y cuéntale a otra gente lo que Jesús significa para ti. Y entonces lo hicimos. Pero después de un tiempo descubrimos que el pecado aún era un problema. Y también descubrimos que después de un tiempo todo lo que se parecía a una vida nueva, por lo visto, no era así. Y no mucho después, muchos de nosotros, a efectos prácticos, y ahora preste atención a esto, y si usted no es sincero, se perderá algo. Así es, a efectos prácticos, aparte de que Dios nos había perdonado nuestros pecados, aparte de haber sido redimidos por la gracia de Dios, aparte de habernos reconciliado con Él, y aparte de haber sido justificados por fe y de habernos convertido en hijos de Dios, todo lo cual es algo teológico que tiene que ver con nuestra posición. Y sobre todo porque nadie le dijo a la mayoría de nosotros cuál era nuestra posición a efectos prácticos. Aparte de saber que nuestro nombre está en el libro y que cuando uno muera irá al cielo, a efectos prácticos, ¿dónde estábamos viviendo todavía usted y yo? Aquí mismo, y en esclavitud. Nadie nos dijo que una vez que recibimos a Jesucristo como nuestro Salvador, nos convertimos en hijos de Dios y en coherederos con Jesucristo, y que fuimos liberados no sólo del poder del pecado en nuestra vida, sino también liberados de los grilletes de las expectativas referentes a guardar leyes, cumplir ceremonias y vivir de acuerdo con lo que los demás esperan de nosotros. Nadie nos dijo eso. ¿Y entonces qué hicimos? Mire, Dios nos puso en una situación de libertad e independencia, pero a efectos prácticos. En cuanto a nuestro entendimiento y en cuanto a la fe, todavía éramos niños inmaduros. Y lo que hicimos en esa nueva situación de hijos fue andar por ahí en esclavitud, lo cual hicimos durante años y años, aunque somos hijos de Dios y herederos con Jesucristo, en lo cual hay autoridad, hay libertad, hay posesión, hay rescate. Pero ahí caminábamos nosotros tratando de hallar un poco de gozo en la vida cristiana. Y allí es exactamente donde se halla la mayoría de la gente, porque nadie les dijo nunca, cuando Jesús llegó a sus vidas, que serían liberados por Él para llegar a ser todo lo que Dios quiere que sean. De modo que la idea era que usted tenía que sufrir aquí abajo y ser en esta tierra un peregrino cansado para luego llegar a una pequeña cabaña en un rincón de la tierra gloriosa y todas esas cosas si de alguna forma y a duras penas era capaz de lograrlo uno de estos días. Y entonces toda esa miseria de ser creyente se acabará. Y quizá le cause risa. Pero yo le aseguro que hay gente por todo lado que ahora mismo se haya esclavizada a esas cosas. Su posición está en Cristo, pero a efectos prácticos, usted no disfruta eso. Y lucha y trabaja y se impacienta y echa chispas tratando de hacer más, pero cuanto más fracasado se siente, con mayor fuerza lo intenta. Y ahí va usted, corriendo a toda velocidad por la vida. Y sin dejar de repetirse esto a sí mismo. De alguna manera, uno de estos días me liberaré. Así es, de alguna manera me sentiré mejor. Y supongo, Señor, que será cuando muera, me sentiré mejor. Déjeme hacerle una pregunta. ¿Acaso un Dios de amor me perdonaría mis pecados para ponerme luego en un círculo vicioso y dejarme ahí bajo la esclavitud de una expectativa que Dios Todopoderoso sabe que no puedo cumplir? Así que lo que Pablo les dice entonces a estos creyentes en este pasaje es sencillamente esto: ¡Santo cielo! ¿Cómo es posible que quieran regresar a las mismas cosas de las cuales han sido liberados? Y ahora escuche con mucha atención lo que le voy a decir. En primer lugar, esto no tiene nada que ver con la edad, y tampoco tiene que ver con el tiempo que usted haya sido creyente, ni nada que ver con la frecuencia con que asiste a la iglesia, ni con cuántos pasajes de la Escritura puede citar de memoria, ni con el hecho de si ha sido bautizado por inmersión o si solo le han rociado un poco de agua. ¿Qué es lo que hace posible que usted y yo lleguemos a una condición de madurez mediante la cual ya no tengamos que vivir más en esclavitud? Pues escuche bien. Porque la verdadera señal de madurez no son las acciones, ni tiene que ver nada con la edad, ni nada con el tiempo que usted haya sido creyente, ni con cuánta capacidad, ni con cuántos talentos tenga, y ni siquiera tiene que ver con la disciplina en su vida. Mire, el elemento que separa al creyente inmaduro del creyente maduro es la fe. Y lo que yo quisiera preguntarle ahora mismo es esto. ¿No le gustaría en realidad ser totalmente libre? Puede ser que se sienta tan cómodo viviendo según las expectativas de otra gente, tan cómodo tratando de ser mejor y tan cómodo en su rutina personal, que le resultará bastante incómodo el primer día de su libertad, y su respuesta será, me estoy volviendo permisivo. Pero la pura verdad es que está experimentando la libertad. Permítame ahora darle unas palabras de aliento. Ya como hijo e hija de Dios, no se empeñe, ni se presione, ni se ponga impaciente, sino más bien dígale a Dios que quiere que haga todo lo que sea necesario en su vida para poder experimentar la verdadera libertad en su vida cristiana, y así sentirse libre y gozoso gracias a la persona de Jesucristo, el cual dice que se trata solamente de tomar esta decisión. Confiaré en Él totalmente. Oremos. Oh Señor, Tú conoces mi propio corazón y sabes que quiero la libertad para toda la gente que me escucha en este momento. Pero también sabes, Señor, que yo mismo he estado esclavizado y sé lo que eso significa y que es algo espantoso. Oh Señor, inunda de valor el corazón de esta gente tan valiosa para que Te crean y que tomen la decisión firme de confiar en que Tú puedes suplir sus necesidades, de creer que eres suficiente en nuestras vidas y de pedirte que los liberes como hijos de Dios en Cristo Jesús, redimidos y llenos de gozo. Padre, que la esclavitud se vaya y que venga el poder para hacer lo que Tú quieres que seamos en Cristo Jesús. Y graba este mensaje indeleblemente en nuestro corazón, para que nunca olvidemos que esa libertad, la libertad verdadera, está disponible para todo aquel que esté dispuesto a creer que Tú eres suficiente. Todo esto te lo pedimos en el nombre de Jesús. Amén.
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4: Digamos que usted era esclavo y ahora ha sido adoptado en una familia. Y al ser adoptado en esa familia, usted se ha convertido en coheredero con el resto de los otros hijos, y eso es lo que dice en la Biblia, que por la gracia del Señor Jesucristo todos nosotros hemos llegado a ser coherederos con Cristo. Permítame hacerle una pregunta. ¿Qué se imagina usted que heredará Jesucristo?
0: Pues cuando usted lee el libro de Apocalipsis, ¿qué es lo que sucede? Dice que pondremos todas nuestras coronas delante de él, los ángeles se postran en su presencia y Jesucristo aparece como el heredero del universo. La Biblia dice que usted y yo seremos coherederos con Cristo, que es nuestra posición en este mismo momento. Antes estaba en esclavitud, pero ahora está en libertad. Y, a los ojos de Dios, está lleno del Espíritu Santo, del Espíritu de vida por medio del cual Jesucristo mora en su ser. Y asimismo, Jesucristo está sentado a la diestra del Padre, intercediendo por nosotros y recordándole al Padre que todo lo que nos sucede le pertenece a Él por medio de Cristo.
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0: Ver el lanzamiento de un vehículo espacial con todo ese fuego y ese humo y luego verlo de repente en órbita resulta siempre emocionante. Pero una de las cosas más estremecedoras para mí al respecto es la cuenta regresiva. 10, 9, 8, 7, 6, 5, 4, 3, 2, 1, fuego. Pues bien, se da cuenta que desde el momento en que usted nació comenzó la cuenta regresiva en su vida, una cuenta regresiva que llega hasta el juicio de Dios. Puede ser que viva 10 años, 50 o 100, pero la cuenta regresiva ya se inició. Y cada tic-tac del reloj que pasa, usted se encuentra un segundo más cerca de ese momento de la cita inevitable, predestinada, planeada e ineludible que tendrá con Dios Todopoderoso. Hay mucha gente que dice, «No creo en la vida después de la muerte». Pero eso no cambia las cosas para nada. O bien, «Yo no creo en la Biblia», lo cual tampoco tiene importancia alguna. No creo en eso de la vida después de la muerte. No se trata de eso, sino de que hay una cuenta regresiva en marcha en este momento de su vida. Y usted se encontrará con el Señor Jesucristo y le dará cuenta de su vida. Que usted lo crea o no, ese es otro asunto. El asunto ahora es si está preparado para encontrarse con Él. Así que, la próxima vez que mire su reloj y vea el segundero, empiece a contar 1, 2, 3, 4, 5 segundos más cerca del despegue. Y cuando Él diga nuestro nombre, nos iremos. Y quiero recordarle que ningún médico, no importa lo capaz que sea, puede retenerlo aquí, ni tampoco una reunión de oración, no importa lo eficaz que parezca ser. Hay una hora señalada, una cita predestinada, ya que eso es lo que enseña la palabra de Dios. Ahora bien, el mensaje de hoy se titula Nuestra cita predestinada. ¿Tenemos una cita con Dios Todopoderoso? Todos la tenemos. Y usted dice, «Yo no me inscribí para eso».
8: pues no hubo necesidad de que lo hiciera, porque Él lo inscribió, y ahí estará usted, y llegará a tiempo y sin demora. A veces hay retrasos con las naves espaciales, lo cual las obliga a abortar el despegue. Sin embargo, eso no ocurrirá con nosotros, ya que Dios sabe exactamente el momento en que usted y yo exhalaremos nuestro último suspiro, y así estaremos en su presencia. La Biblia dice, ausentes del cuerpo y presentes al Señor. Un pasaje que veremos en un momento en el que Pablo se dirige a la iglesia de Corinto y que es para los que somos creyentes. Hay un juicio para los no creyentes del cual le daré una breve descripción luego, pero de lo que hablaremos principalmente es del juicio de los creyentes en Cristo Jesús. Quisiera, por lo tanto, que me acompañe a 2 de Corintios capítulo 5, donde Pablo habla de este asunto de la muerte y de lo que pasará con nuestros cuerpos físicos. Veamos entonces lo que dice en 2 de Corintios 5, versículos 1 al 10. Porque sabemos que si nuestra morada terrestre, refiriéndose a nuestro cuerpo terrenal, este tabernáculo se deshiciere, tenemos de Dios un edificio, una casa no hecha de manos, eterna en los cielos. Y por esto también gemimos, deseando ser revestidos de aquella nuestra habitación celestial. Es decir, tenemos enfermedades, dolores, cicatrices y cosas así en esa morada en la que gemimos, anhelando ser revestidos de nuestra habitación en los cielos. Pues, así seremos hallados vestidos y no desnudos, porque asimismo los que estamos en este tabernáculo gemimos con angustia, porque no quisiéramos ser desnudados, sino revestidos, para que lo mortal sea absorbido por la vida. Mas el que nos hizo para esto mismo es Dios, quien nos ha dado las arras del Espíritu. Es decir, el Espíritu que vive en nosotros es la garantía de parte de Dios de nuestra entrada al cielo. Continuemos leyendo en el versículo 6 de 2 de Corintios 5. Así que vivimos confiados siempre, y sabiendo que entre tanto que estamos en el cuerpo, estamos ausentes del Señor, porque por fe andamos, no por vista, pero confiamos, y más quisiéramos estar ausentes del cuerpo y presentes al Señor. Por tanto, procuramos también, o ausentes o presentes, serle agradables, porque es necesario que todos nosotros comparezcamos ante el tribunal de Cristo para que cada uno reciba según lo que haya hecho mientras estaba en el cuerpo, sea bueno o sea malo. No estaremos delante de Él en multitud, escuche bien esto, sino que cada uno comparecerá ante el tribunal de Cristo para ser recompensado por sus hechos mientras estaba en el cuerpo, ya fueran buenos o malos. Y nuestra cita predestinada e inevitable no puede cambiarse. Y bien, para que algo sea predestinado, eso significa que Dios tuvo que prepararlo, planearlo de antemano. Y ya que Él gobierna sobre todas las cosas, tendrá que suceder. No se atrasará de ninguna manera. Muchas veces, lo que para nosotros parece un accidente, para Dios no lo es, ya que Él tiene el control absoluto de todo y sabe el momento exacto en que seremos llamados. ¿No es cierto que muchas personas dejan esta vida sin que lo esperaran? No esperaban que ocurriera ese día. Se levantaron para ir al trabajo, pero nunca llegaron. O terminaron su trabajo y jamás llegaron a casa. O iban de viaje y nunca llegaron. Porque nadie sabe cuándo será ese momento. Pero lo importante es esto. Estamos preparados para encontrarnos con el Señor, quien ha predestinado y planeado nuestra vida. El tic-tac del reloj sigue su marcha, y puede ser que sea un viaje largo o corto. El problema es que no sabemos cómo es.
10: Esa es la razón por la que es una necedad decir, bueno, cuando tenga 20 años o 30 o 40, voy a considerar si me convierto en creyente. Puede ser que no viva tanto tiempo, por lo que es muy insensato de su parte atreverse a decir delante de Dios cuánto tiempo vivirá. Eso usted no lo sabe. Pues bien, lo que quisiera en este mensaje es que podamos entender una cosa, que cada uno de nosotros se presentará ante el Señor Jesucristo para dar cuenta de su vida. No obstante, hay un gran malentendido acerca de algunos aspectos que me gustaría ayudar a aclarar, ya que eso cambiará la manera en que la gente vive su vida cristiana. Y es que al pensar en esto, en realidad este malentendido tiene que ver con nuestra cita predestinada con Él, porque sencillamente hemos comprendido mal el don de la salvación y cuál es el propósito que Dios tiene en todo esto. Así que, consideremos el asunto un momento. Cuando usted se convirtió en creyente, creyó en el Señor Jesucristo como su Salvador personal. Eso significa que Él lo redimió o lo compró al cancelar por completo en la cruz su deuda de pecado, lo reconcilió consigo mismo, perdonó su pecado, lo santificó y lo apartó como uno de sus hijos e hijas, convirtiéndolo además en uno de sus seguidores. Y si usted considera todas las cosas que Dios hizo en la salvación, de las cuales no estamos ni siquiera al tanto, verá que es una cantidad asombrosa. Así que, Él le preparó un hogar en el cielo, escribió su nombre en el libro de la vida del Cordero y lo selló para siempre con el Espíritu Santo. La mayoría de la gente entiende algo de eso, pero no todo. Sin embargo, el malentendido suele ser este, que la razón por la que Dios nos salvó es porque quiere que seamos felices, que tengamos gozo y paz y que le seamos agradables, por lo cual decimos, una de las razones principales por las que Él nos salvó es porque nos ama. Y entonces citamos Juan 3:16 que dice, «Porque de tal manera amó Dios al mundo que ha dado a su Hijo unigénito, para que todo aquel que en Él cree no se pierda, mas tenga vida eterna». Es cierto, Dios nos ama, y nos salvó porque nos ama, pero esa no es la única razón. Uno de los grandes malentendidos que nos saldrán caros en la eternidad es el hecho de que mucha gente cree que eso es todo. Él dijo, «Esta es la puerta al cielo, y yo entré y la cerró. Así que ya estoy adentro y listo para partir». Pues así no es la vida cristiana. Mire, muchas personas asisten a la iglesia, o muchas se sientan a mirar la televisión, o a escuchar la radio, o lo que sea, porque en algún momento en un pasado distante recibieron a Jesucristo como su Salvador, y alguien les dijo que eso era todo, o no escucharon muy bien. Pero Dios no está complacido con el solo hecho de que seamos salvos, porque ese es solo un paso. Si usted únicamente se acomoda ahí diciendo, «¿Sabe una cosa? Usted ha estado enseñando la seguridad eterna y que una vez que uno ha creído en Jesucristo como su Salvador personal, no tiene que preocuparse de nada más, por lo que hay que ponerse cómodo». Le diré que eso no es lo que enseña la Biblia. Esta nos enseña que Dios nos salvó por una razón muy específica, y dentro de un momento veremos de qué se trata. Lo que ahora quisiera preguntarles es esto, no importa quién sea. ¿Asiste usted a la iglesia y luego vuelve a casa pensando que, por lo que a usted se refiere, eso fue todo hasta la próxima semana? Y si llevaba una Biblia, la pone por ahí, o quizá ni siquiera lleva una, pero por lo que a usted respecta, ya Jesús lo salvó, y está en su corazón, y ya su nombre está escrito en el libro de la vida del Cordero. ¿Qué más se puede agregar? Permítame mostrárselo, ya que este es un malentendido general, escuche bien, que tiene consecuencias eternas. Y usted dirá, ¿cómo puede tener consecuencias eternas si ya soy salvo por la gracia de Dios por toda la eternidad? Déjeme mostrarle el porqué. Pero quisiera que escuche solo una cosa hoy. el continuo tic-tac del reloj. Hay un momento predestinado cuando usted y yo daremos cuenta ante Dios Todopoderoso de la vida que hemos vivido. Por lo tanto, quisiera que me acompañe un momento a Efesios capítulo 2. Este es un pasaje que mucha gente sabe de memoria, pero una cosa es saberlo y otra muy distinta practicarlo. Empecemos a leer en el versículo 8. Y si tiene su Biblia, quisiera que lo lea conmigo, porque una cosa es escucharlo y otra leerlo. Efesios 2, versículos 8 al 10, dice así: Porque por gracia sois salvos por medio de la fe, y esto no de vosotros, pues es don de Dios, no por obras, para que nadie se gloríe. Porque somos hechura suya, creados en Cristo Jesús para buenas obras, las cuales Dios preparó de antemano, las predestinó, para que anduviésemos en ellas. Y bien, ¿qué significa eso? Este es un versículo muy importante. Somos hechura suya. Eso significa sencillamente que usted y yo hoy somos el resultado de la bondad, del amor, de la misericordia y de la gracia de Dios en nuestra vida. Así es, somos hechura suya. Él nos salvó y ahora tenemos una actitud diferente en cuanto a la vida. Nuestros nombres están escritos en el libro de la vida del Cordero. Tenemos seguridad y somos creyentes, seguidores de Jesucristo. Todo eso lo ha hecho Él. Pero fíjese en esto. Él nos creó como hechura suya en Cristo Jesús, es decir, gracias al poder del Señor Jesucristo, y somos lo que somos. Escuche, para buenas obras, las cuales Dios preparó de antemano para que anduviésemos en ellas. Considere lo que dice aquí, que nos salvó a usted y a mí. ¿Con qué propósito? Con el propósito de servir al Dios vivo. Pero por alguna razón, esas dos cosas nunca han tenido relación en la mente de muchos creyentes. Nos salvó. Pero no para sentarnos en la iglesia, aunque nos sentamos en la iglesia. Nos salvó no sólo para adorar, aunque eso es parte de la salvación. Nos salvó, como dice aquí, para buenas obras. Y está bastante claro, para buenas obras. Y fíjese en lo que dice después de esto: las cuales Dios preparó de antemano para que anduviésemos en ellas. Ahora bien, ¿cómo las preparó de antemano? Mire, cuando usted vino a este mundo, no vino únicamente con vida física, sino con ciertos talentos y ciertas aptitudes y habilidades, los cuales usted ha tratado de mejorar en su trabajo, su profesión o cualquier cosa que haga. Pues bien, cuando usted se convirtió en hijo de Dios, Él le dio dones espirituales, fíjese bien, que se ajustan perfectamente a lo que usted es y al propósito divino para su vida. Así es. Cuando usted creyó en Él como su Salvador, el Espíritu de Dios le dio dones espirituales que lo han equipado para lo que le corresponde. Por eso, cuando una persona no actúa según el don que tiene, entonces debe hacer las cosas según sus propias fuerzas. Por ejemplo, si su don es el de la administración y usted está tratando de enseñar, puede ser que eso le resulte frustrante, porque Dios lo ha provisto del don espiritual que mejor se ajusta a lo que usted es. ¿Y por qué nos ha dado estos dones espirituales? Porque su propósito es que usted y yo le sirvamos y que tengamos buenas acciones en nuestra vida. Y note lo que dice aquí: las cuales preparó de antemano, es decir, antes de que viniera a este mundo, Él ya las había preparado y lo había predestinado a usted no sólo para su salvación, sino para que se ocupara en ellas, o sea, para servirle a Él de alguna forma. ¿Y qué significa que las preparó de antemano para que anduviésemos en ellas? Pues cuando Pablo usa la expresión andar en ellas, de lo que habla es de una forma de vida, o sea, nuestra forma de vida consiste en ser siervos del Dios vivo. Puede ser que tengamos diferentes ocupaciones personales, llamamientos diferentes, responsabilidades diferentes, oportunidades y tareas diferentes de parte de Dios, Pero la verdad es que todos estamos al mismo nivel, porque Él dice que nuestro estilo de vida es servir a Dios. Mire, hay muchas iglesias y personas que creen, ya que han sido enseñadas de esa forma, que los pastores deben hacer todo el trabajo. Nosotros contratamos al personal, dicen, asistimos a la iglesia, escuchamos y gozamos de la música, y ellos hacen el trabajo, pero eso, para eso les pagamos, para que hagan el trabajo. Escuche, no se le puede pagar a nadie para que haga el trabajo que Dios lo ha llamado a hacer a usted. Y Él nos ha llamado a cada uno de nosotros a servirle. Él me ha llamado a servirle en esta área, pero cada área de servicio a la cual hemos sido llamados es igualmente importante ante los ojos del Señor, porque no cometió ningún error. Cuando usted nació, Él ya sabía todo acerca de su persona, tanto el pasado como el presente y asimismo el futuro. Dios conocía el segundo en que usted nacería y también conoce el segundo en que lo llamará para que le dé cuenta de su vida. Por lo tanto, lo que quiero que entienda es esto, que según el plan de Dios, Él nos trajo a este mundo, nos salvó y nos dio oportunidades, dones, talentos y habilidades para servirle. ¿Y dónde se inició todo eso? Pregunta usted. Se inició allá lejos en el libro de Génesis. Y es realmente interesante lo claro que dejó Dios esto al hablar con Adán y Eva. Y usted dirá, por Dios, en el huerto de Edén todo era perfecto y no habríamos tenido que hacer ningún trabajo. Pues escuche lo que dice en el versículo 15 de Génesis, capítulo 2. Tomó pues Jehová Dios al hombre y lo puso en el huerto de Edén, para que lo labrara y lo guardase, que dice, labrarlo y cultivarlo. Si usted ha tenido alguna vez un jardín, ya sea de flores o vegetales, o un terreno de varias hectáreas, ¿se imagina lo que sería esa clase de trabajo? Cultivarlo y labrarlo, dice ahí. Dios puso a trabajar al primer hombre y a la primera mujer, y tiene la intención de que todos nosotros también trabajemos. 6 días trabajarás, dijo Él. Pero nosotros estamos tratando de reducir eso a 4. No obstante, somos una de las naciones más enfermizas en el mundo. 4 días es todo lo que podemos aguantar. ¿Y qué hacemos los otros 2 días? El 5º y 6º días nos metemos en problema y luego vamos a la iglesia y tratamos de arrepentirnos. Eso es lo que queremos hacer. Pero Él quiere que seamos trabajadores a su servicio. Así que, ese es uno de nuestros malentendidos tocante a la salvación, la cual no es para que yo me sienta feliz y que tenga paz y gozo, y luego me voy al cielo, sino para equiparnos y prepararnos para servir a Dios y trabajar para Él. Ahora bien, el segundo malentendido aquí es el que se refiere a nuestra responsabilidad de rendir cuentas. Eso es lo que leímos hace unos momentos en 2 de Corintios capítulo 5, versículo 10, que dice, «Porque es necesario que todos nosotros comparezcamos ante el tribunal de Cristo para que cada uno reciba según lo que haya hecho mientras estaba en el cuerpo, sea bueno o sea malo». Y ahora vayamos a este otro pasaje de Romanos capítulo 14 un momento, y notemos lo que dicen los versículos 10 y 11. «Pero tú, ¿por qué juzgas a tu hermano, o tú también? ¿Por qué menosprecias a tu hermano? Porque todos compareceremos ante el tribunal de Cristo. Porque escrito está, vivo yo, dice el Señor, que ante mí se doblará toda rodilla, y toda lengua confesará a Dios». De manera que cada uno de nosotros dará cuenta de sí mismo a Dios, cada uno de nosotros. Y se trata de una cita predestinada donde todos rendiremos cuentas. Y bien, mucha gente piensa de esta manera. Ya soy salvo, y como yo no hago nada realmente malo, todo estará bien. No, todos tendremos que rendir cuentas de nuestra vida. Y me gustaría que me acompañe a Mateo capítulo 25, ya que esta es una de las cosas más sencillas que Jesús dijo en esta parábola y que deja muy, pero muy claro todo este asunto de nuestra responsabilidad de rendir cuentas. Mire, Todos sabemos que la gente hoy no quiere esta clase de responsabilidad. Los muchachos no quieren que sus padres les digan, «Tienes que estar en casa a las 10:30 o a las 11». Y eso es su responsabilidad, pero no les agrada. A la gente tampoco le agrada la responsabilidad en su trabajo, así como no les agrada hablar acerca de las consecuencias. Les gusta

luego se fue lejos. O sea, no les asignó a todos el mismo trabajo, sino a cada uno según su propia capacidad, y luego se fue de viaje. Así que a uno le dio 5 talentos, a otros 2 y a otro 1. Veamos ahora los versículos 19 y 20 de este mismo capítulo 25 de Mateo. Dice así: Después de mucho tiempo vino el señor de aquellos siervos y arregló cuentas con ellos. Y llegando el que había recibido 5 talentos, trajo otros 5 talentos, diciendo: Señor, 5 talentos me entregaste, aquí tienes, he ganado otros 5 talentos sobre ellos. Un buen administrador de lo que le habían dado. Bien, buen siervo y fiel, le dijo el amo, sobre poco has sido fiel, sobre mucho te pondré. Recompensando así su responsabilidad y buena administración de las cosas. Y ahora viene el segundo hombre, y el señor le dice: Tenías 2 talentos y los has multiplicado, y ahora tienes 2 más. Te pondré a cargo de muchas cosas. Entra en el gozo de tu señor. Pero escuche lo que pasó cuando llegó el hombre que había recibido 1 talento, quien vino y dijo: Señor, note lo que dijo, porque así es como procede la gente hoy. Te conocía que eres hombre duro, que siegas donde no sembraste y recoges donde no esparciste. En primer lugar, su actitud no fue la correcta. Hombre duro. ¿Acaso Dios es duro en cuanto al hecho de pedir que rindamos cuentas? No, no lo es. Yo le mostraré luego en uno de estos mensajes por qué la responsabilidad de rendir cuentas es tan importante ante los ojos de Dios y por qué nos motiva a ser responsables. Y si usted lo ve desde la perspectiva divina, se sentirá contento. Pero no le gustará si lo ve desde la perspectiva humana y dirá: No quiero rendir cuentas ni quiero que Dios sepa lo que hago. Mejor no predique ningún mensaje acerca de que Dios lo sabe todo, porque no quiero que lo sepa todo. Mira, a nosotros nos gustaría que Dios supiera únicamente lo que queremos que sepa. Pero lo sabe todo. Asimismo, no nos agrada tener que rendir cuentas. Por eso el siervo le dijo: Eres hombre duro. Así es como procedemos. Y vea lo que dice ahora en los versículos 26 al 30 de Mateo 25. Respondiendo su señor le dijo: Siervo malo y negligente, ¿sabías que ciego donde no sembré y que recojo donde no esparcí? No se trataba del hecho de que no hubiera hecho nada, no es eso a lo que se refiere este hombre. Versículo 27. Por tanto, debías haber dado mi dinero a los banqueros y al venir yo hubiera recibido lo que es mío con los intereses. Quitadle, pues, el talento y dadlo al que tiene 10 talentos, porque al que tiene le será dado y tendrá más, y al que no tiene aún lo que tiene le será quitado. Y al siervo inútil echadle en las tinieblas de afuera, allí será el lloro y el crujir de dientes. Ahora bien, aquí no dice que se trate de un creyente que se perderá. Lo que Dios dice sencillamente es que, desde su perspectiva, es algo muy serio para un hijo de Dios despilfarrar y ser un mal administrador de sus dones, talentos y habilidades. Lo que dice realmente es que eso le disgusta mucho. Es por eso que la vida de una persona que salva y cuyo nombre está escrito en el libro de la vida del Cordero puede ser muy desagradable a Dios. Mire, yo no robo, no miento, no engaño, no cometo adulterio, ni hago nada de esas cosas, dice usted. No, pero es holgazán y un administrador deficiente de las cosas que Dios le ha dado. Y vea lo que él dijo. Este hombre es malo y negligente, porque hizo mal uso de las aptitudes, capacidades, habilidades y oportunidades que Dios le dio. Perdió el tiempo, malgastó esas cosas, entró, enterró el talento. Y hay multitudes de miembros en las iglesias que han enterrado sus talentos y habilidades. Los han enterrado. ¿Y sabe dónde los han enterrado? Los han enterrado en el placer, en la búsqueda del beneficio propio y en su relación con otras personas. Han estado ocupados, ocupados y ocupados en tantas cosas que se han desviado de lo que Dios los llamó a hacer. Cuando Él nos puso a usted y a mí aquí en la tierra y en esta vida, lo hizo con la intención de que cada uno de nosotros le sirviera
al Dios vivo.

0: somos seguidores de Jesucristo, y no debe haber holgazanes en su cuerpo, sino más bien siervos del Señor. Y usted dirá, pero yo no tengo la educación necesaria. Nada de eso se menciona aquí. Mire, algunas de las personas más piadosas que conozco no tienen mucha educación, sin embargo, son sabias. Además, hay mucha gente muy esmerada en su trabajo que es sumamente fiel a lo que Dios la ha llamado a hacer, aunque no sea necesariamente educada. No obstante, hacen lo mejor posible en aquello que Dios les ha asignado. Y escuche, Dios honra eso. Pero ahora lo que quisiera que usted vea es esto, que todos tenemos la responsabilidad de rendir cuentas. Y si usted piensa que no puede hacer esto y aquello, ¿sabe una cosa? Si le dice a Dios, «Señor, aquí está mi vida», quedará totalmente asombrado de lo que él empezará a hacer con ella. Y recuerde esto, que si dice que no tiene ninguna habilidad, ni talento, ni capacidad, ni dones, está diciendo que Dios es un mentiroso. Él lo predestinó antes de que usted naciera y sabía exactamente qué aspecto tendría y cómo funcionarían sus habilidades, capacidades y talentos. También conocía sus momentos difíciles y tediosos, y asimismo la persecución, el apuro, las pruebas y la dificultad que afrontaría. ¿Y qué más sabía? Sabía que podía hacer que todo eso le ayudara bien, y también trabajar en ello de tal manera que sus habilidades, talentos, capacidades y demás cosas lo convirtieran en alguien ante los ojos de Dios. Porque usted es alguien, y cada uno de los hijos de Dios es muy importante, ya que Él no hace baratijas, ni tampoco basura, hace personas. Mire, Dios nos ama y entregó su vida para que usted y yo podamos hacer realidad la vida que tiene preparada para nosotros. Trate de entender esto. Que Jesús fue a la cruz no solo para cancelar mi deuda de pecado, sino ¿para qué más? Para poder enviar el Espíritu Santo a su vida y que así usted pudiera hacer las cosas bien en aquello que Dios lo ha llamado a hacer. Por lo tanto, Él tiene derecho a pedirnos que rindamos cuentas en nuestra vida. De manera que este malentendido en cuanto a la salvación y su propósito está bastante claro, y se trata de un asunto de nuestra responsabilidad. Ahora bien, yo quisiera decir sencillamente esto, que la certeza de esta cita debería decirnos algo. Si esto es algo que va a suceder entonces, si soy inteligente, debo proceder a tomarlo en cuenta. Pero permítame antes poner en claro un par de pasajes aquí. Mire, estamos hablando del tribunal del creyente. Existen dos juicios distintos, y quisiera que leyéramos algo muy breve acerca de uno de ellos dentro de un momento. Ahora bien, el tribunal de Cristo es aquel ante el cual todos los creyentes deben comparecer para juicio, pero no tiene nada que ver con la salvación. En el tribunal de Cristo el asunto en cuestión no es la salvación, sino cómo hemos vivido nuestra vida. El segundo juicio se encuentra en Apocalipsis capítulo 20, y usted se dará cuenta de que se le llama el juicio del gran trono blanco. Quisiera que leamos brevemente la parte que va del versículo 11 al 15. Dice así, «Y vi un gran trono blanco y al que estaba sentado en él, de delante del cual huyeron la tierra y el cielo, y ningún lugar se encontró para ellos. Y vi a los muertos grandes y pequeños de pie ante Dios. Y los libros fueron abiertos, y otro libro fue abierto, el cual es el libro de la vida. Y fueron juzgados los muertos por las cosas que estaban escritas en los libros, según sus obras. Y el mar entregó los muertos que había en él, y la muerte y el Hades entregaron los muertos que había en ellos, y fueron juzgados cada uno según sus obras. Y la muerte y el Hades fueron lanzados al lago de fuego. Esta es la muerte segunda, el lago de fuego. Y el que no se halló inscrito en el libro de la vida fue lanzado al lago de fuego. Este es el examen final de parte de Dios de la gente que murió en el pasado. Sus nombres no están en el libro, por lo que están perdidos por toda la eternidad. Como creyente, Usted puede olvidarse de esta parte porque no estará ahí, ya que el tribunal de Cristo, que es del que hablamos aquí, es donde Dios juzga y recompensa. Y fíjese en esto. No se trata de un juicio de condenación. El gran trono blanco es un juicio de condenación, el tribunal de Cristo, de recompensas, y donde recibiremos la recompensa que Dios, y donde recibiremos la recompensa de Dios por nuestra labor. Pero en este juicio habrá pérdida y también lágrimas. Por eso nadie debe decir, con tal de que entre, eso es todo lo que me importa. Trate de entender. ¿Quiere decir que Jesucristo fue a la cruz y entregó su vida por su pecado y el mío, y lo único que importa es que usted entre y nada más? No, hay más cosas al respecto. Y este asunto de rendir cuentas es algo trascendental para Dios. Por eso, cuando pienso en el hecho de que Él ha predestinado esta cita, eso significa que jamás podré tener una excusa para cambiar eso. Y tal como hemos dicho, ningún doctor puede mantenerme aquí por más tiempo, ni ninguna oración tampoco puede lograr eso. A usted y a mí se nos ha concedido cierto tiempo, el cual tiene una duración designada y predestinada. Y a ustedes, madres, cuando han dado a luz un niño y ese niño es puesto en sus brazos, ya el tic-tac del reloj está en marcha. Y vendrá el momento en que Dios llamará a ese niño a casa para que dé cuenta de su vida. Pues bien, lo que quisiera que vea es esto. ¿Se da cuenta usted de lo serio que es ser creyente? Escuche, somos creyentes gozosos y felices, pero también somos serios. Y lo que hace que esto sea serio es que cada uno de nosotros tendrá que estar un día delante del Señor para dar cuenta de su vida, y ese es un asunto serio. Y alguien dirá, pero eso está muy lejos, al fin y al cabo yo todavía soy joven. Todos los días muere gente joven. Y lo que quiero que entienda es que la salvación no sustituye mi responsabilidad de rendir cuentas de mi vida, cómo la he vivido, cómo he tratado a las demás personas y de qué forma he respondido ante Dios Todopoderoso. Y es que la mayoría de la gente vive su vida así. El mundo gira alrededor de ellos y mientras yo tenga protección y buena atención y todo esté bien, entonces seré feliz. Pero la verdad es que la vida debería girar en torno a Jesús. Permítame preguntarle algo. Cuando usted se levanta en la mañana, ¿cuánto tiempo transcurre antes de que piense en Dios? ¿Qué hace usted en un día determinado antes de pensar en Él? Mucha gente se levanta pensando en cómo se siente, en su trabajo, en el tráfico, en su dolor y en todo lo demás. ¿Y dónde está Jesús en todo esto? Como puede ver, si yo entiendo que es a Él a quien tengo que rendirle cuentas, entonces mi vida debería estar dedicada a Él. Él debe ser el propósito de mi vida. Las otras cosas no son tan importantes. Mire, su trabajo no es más que una forma que Dios le provee de ganarse la vida para que pueda servirle y trabajar para Él. Y usted preguntará, ¿acaso nos está pidiendo a todos que vengamos a enseñar en la escuela dominical o a cantar en el coro? No, lo que le digo sencillamente es esto. Dios tiene un trabajo para su persona, pero usted tiene la responsabilidad de averiguar cómo puede servirle hoy, ya que tendrá que darle cuenta de cada día. Cada uno de nosotros tendrá que rendir cuentas de su vida. Mire, ¿cuántos días han pasado en su vida en los que difícilmente piensa en Dios, a menos que suceda algo malo o doloroso? Todos somos responsables de eso. Y lo que yo le digo sencillamente es esto. Lo que usted y yo hacemos en un día determinado, lo que decimos y los motivos y las aptitudes que tenemos, todo eso forma parte y tiene que ver con el hecho de que estaremos delante de Él rindiendo cuentas de nuestra vida. Como ve, nosotros los creyentes deberíamos ser las personas más felices del mundo, porque somos los únicos que tenemos seguridad absoluta, aún en medio de nuestro dolor, de nuestras dificultades y aflicciones. Todavía tenemos ventaja sobre todos los demás, y eso no tiene nada que ver con el hecho de si lo merecemos o no. Todo se debe a que hemos estado dispuestos a someternos a Jesucristo como sus hijos y a su voluntad para nuestra vida. Quisiera ahora que note algo. Al hablar aquí acerca de este tribunal, y ambos pasajes lo mencionan, ¿qué quiere decir eso? Pues bien, la palabra que se emplea aquí es el término griego bema, y se refiere al lugar donde el juez se sentaba para anunciar o tomar su decisión, confirmando así la culpabilidad o inocencia de la gente. Además, ese era el lugar donde los jueces entregaban la corona de laureles a quienes resultaban ganadores en los Juegos Olímpicos. Y si usted visita Corinto hoy, ahí podrá ver este lugar llamado Bema. Yo recuerdo haber estado ahí y haber predicado en ese lugar en una ocasión. Y usted puede ver, en parte, cómo era. Ahora bien, lo que dice aquí es que el Señor Jesucristo será nuestro juez y se sentará sobre su trono en los cielos. Y entonces cada uno de nosotros rendirá cuentas. Pero alguien podría decir, un momento, ¿cómo es que tantos millones y millones y millones de personas que han vivido? Supongamos que toda la gente de esta ciudad estuviera orando a Él al mismo tiempo que usted. ¿Confundiría eso a Dios? No. Es evidente, entonces, que Dios jamás habría puesto eso en la Biblia si no hubiera hablado en serio. Mire, una de las razones por las que dice que cada uno de nosotros tendrá que dar cuenta es porque en ese juicio Él nos tratará a todos con justicia absoluta. Y eso nos conduce a otro tema, el cual tiene que ver con este asunto de los grados de recompensa y los grados de nuestro conocimiento y comprensión, y de hasta dónde seremos considerados responsables. ¿Y cómo podrá Dios distinguir todo eso? Pues Él juzgará a cada uno de nosotros según nuestros hechos, y el mismo Señor Jesucristo en persona será nuestro juez. Piense en esto. Piense en lo que significa haber vivido su vida diciendo, «No quiero tener nada que ver con ese asunto de Dios, no me venga con esas tonterías de Jesús». Y hay otros que dicen, «Mire, yo creo en Dios, pero no en Jesús. No me diga nada de Jesús porque fue tan solo un buen hombre y un buen maestro, pero yo no creo en Él». Pues un día usted estará en su presencia y un día creerá en Él. Porque vea lo que dice la Escritura, que un día toda rodilla, cada rodilla se doblará y toda lengua confesará diciendo, «Sí, tú eres Jesús el Señor». Y entonces rendiremos cuentas ante Él. Y alguien dirá, «Si así son las cosas, y yo he sido salvo únicamente durante 3 años, ¿qué pasó con los primeros 57 años de mi vida? Ya los malgastó». ¿Y Él tomará eso en cuenta? Pregunta usted. Sí. Y alguien más dirá, «Yo sé cómo ser salvo, pero eso no me interesa ahora. Cuando esté en mi lecho de muerto, quizás le entregue mi vida a Jesús. En primer lugar, quizás nunca llegue a estar en su lecho de muerte. Y en segundo lugar, si esa es su actitud, yo dudo que lo pueda hacer». Mire, lo único que quisiera que recuerde al finalizar este mensaje es que cuando usted nació, el reloj empezó su tic-tac, y que el día de su juicio está un segundo más cerca cada vez que ese tic-tac suena. Ahora bien, puesto que esa es la realidad, sea lo que sea que haya pasado en su existencia, ¿qué debe hacer en este momento de su vida? Pues en primer lugar, si nunca ha recibido a Jesucristo como su Salvador personal, lo más importante que debe hacer es pedirle que le perdone su pecado, con base en lo que Él hizo en la cruz al derramar su sangre, saldando así su deuda de pecado. Recíbalo como su Salvador personal y entréguele su vida. Eso es lo primero y lo más importante. De lo contrario, estará separado de Él eternamente. En segundo lugar, debe reconsiderar su estilo de vida. ¿Cómo es su vida? Mire, confío en que la gente haga lo que sé que debe hacer. Pero nadie puede decirle a usted cómo debe vivir. Yo tan solo le expongo los principios y usted tiene que decidir. Solamente usted conoce su estilo de vida, el cual podría ser de devoción, de rectitud, de santidad, de amor, de paz, de felicidad, de ayuda a los demás y de fidelidad a Dios, O podría ser un estilo de vida que tiene apariencia de bondad, pero que debajo de la superficie está podrido hasta la médula. Así es. Usted podría tener un estilo de vida de pura hipocresía o de compasión amorosa genuina. Nadie sabe eso excepto Dios. Pero si tuviera que rendir cuentas hoy, podría decirle al Señor sabiendo que no hay secretos para Él y que lo mismo le son las tinieblas que la luz, me parece que estoy listo. O si el Señor le dijera, quiero que rindas cuentas de tu vida hoy, ¿acaso le respondería, mira, Señor, tan solo dame un poco de tiempo para arreglar algunas cosas, necesito resolver ciertas cosas? No habrá tiempo para arreglar ninguna cosa. Escuche, en el tribunal de Cristo no habrá discusión alguna. Yo escucho a la gente decir, permítame decirle que cuando yo llegue al cielo voy a decir esto y lo otro. No, no podrá hacerlo. Para empezar, usted no llegará al cielo con esa actitud. En segundo lugar, no podrá decir nada, pues vea lo que le diré a Jesús. No, ahí no habrá discusión alguna, ni tampoco habrá defensa, ni ninguna excusa, ni segundas oportunidades. Somos nosotros quienes estaremos delante del juez para rendir cuentas. Dios no nos dará cuentas a nosotros, sino nosotros a Él. Por eso, este es un buen momento para que usted se detenga y se pregunte, ¿qué clase de vida estoy viviendo? ¿Qué ocupa el centro de mi vida? ¿En qué pienso la mayor parte del tiempo? Con absoluta franqueza y sinceridad, ¿dónde está Jesús en mi vida? ¿Está en medio de mis conversaciones, de mis intenciones, de mi conducta y de mis pensamientos? ¿Dónde está? Después de haber hecho eso, lo tercero que debe reconsiderar son sus prioridades en la vida. ¿Dónde están? ¿Acaso su prioridad es el placer? ¿O su prioridad es agradarle a Dios? Escuche lo que Pablo escribió aquí. Por tanto, procuramos también, o ausentes o presentes, serle agradables. ¿Es esa su prioridad en la vida? Pero mire lo que pasa. Usted puede escuchar algo como esto y decir, espere, déjeme explicarle, necesito decirle algo. Se ve una cosa, no hay excusas. En otras palabras, o lo tengo a Él en el centro de mi vida y le soy obediente, o no es así. Y podemos dar innumerables excusas. Pero la verdad es que cuando esté de rodillas por la noche hablando con el Padre, si eso es lo que usted hace y debería hacerlo, eso es algo entre usted y Él, y puede ser totalmente sincero. Una cosa en cuanto a Dios es que siempre es bueno y justo, y estará dispuesto a escuchar si usted quisiera reconsiderar su vida y plantearse de nuevo cuáles son sus prioridades. Examine sus prioridades. ¿Dónde está Jesús? ¿Es su profesión su prioridad? ¿Ha sido absorbido por ella? ¿O acaso es un deseo o un placer particular que lo consume? ¿Se siente consumido por alguien más? ¿O lo consume el deseo de alcanzar algún reconocimiento o meta en su negocio o entre sus amigos? ¿Dónde está Jesús? Como ve, el tic-tac del reloj sigue sonando y tenemos que rendir cuentas. Y puede ser que hoy usted tenga que tomar la decisión de empezar mañana por la mañana con una vida entregada a Jesucristo. No me refiero a ser salvo, usted ya lo es, sino a entregarle su vida a Jesucristo y decirle hoy, Señor, aquí está mi vida. Quiero que vivas tu vida hoy por medio de mi ser. Puedes enviarme a donde quieras y también pedirme que haga o diga lo que quieras, pues mi vida es tuya. Quiero que estés en el centro de mi vida durante todo el día. Quiero vivir este día para ti en mi trabajo, en mi familia y entre mis amigos. Pero sobre todo, Señor, quiero que seas lo primero y lo principal en mi pensamiento y tú me ayudarás a definir lo que debo decir y cómo decirlo, cuáles deben ser mis motivos, cómo pensar, cómo comportarme y cómo debo responder. Si al despertar cada mañana usted le entrega su vida a Jesucristo y le permite que viva su vida este día por medio de su ser, recordando que debe hacer eso un día a la vez y que el tic-tac tic-tac del reloj ha sonado durante 24 horas desde la última vez, esto es lo que pasará. Su vida cambiará. Porque cuando usted le entrega su vida al Señor Jesucristo, quien es nuestro amo y Señor, Él procede a derramar su ser en y por medio de su persona, de manera que su vida empezará a impactar las vidas de las demás personas. Y entonces será más feliz sin tener que buscar la felicidad, y tendrá más paz sin buscar la paz, y también más gozo sin pensar en Él. Además, tendrá una sensación mayor de satisfacción sin tratar de explicarse cómo, y asimismo de consecución y de éxito. Y escuche, será más feliz consigo mismo, porque ahora vive una vida que agrada a Dios. Ahora bien, desde que empezamos este mensaje han pasado varios minutos de su vida y la mía. Sin embargo, los hemos invertido sabiamente en la palabra de Dios, una inversión sabia. Y yo quisiera animarle a que antes de acostarse cada noche tome su Biblia y lea solamente unos cuantos versículos. ¿Sabe lo que dirá con eso? Señor, quiero que seas predominante en mi pensamiento mientras duermo. Así podrás trabajar en mi corazón, en mi vida y en mi subconsciente a lo largo de todo el día y toda la noche. Quiero que trabajes en mi vida. Sería una buena idea cuando despierte por la mañana que leyera otro pasaje pequeño de la Escritura, ya que con eso se programaría para pensar como él piensa y luego actuaría de la misma forma que él. Ahora escuche. Nadie más puede ocupar su lugar ni nadie más puede hacer eso por usted. Usted y yo debemos decidir cómo hemos de vivir. Si además rendimos cuentas de cómo hemos vivido con la información que tuvimos, el conocimiento que tenemos y asimismo lo que hicimos con él, porque somos responsables de eso. Y nada más quisiera que recuerde principalmente una cosa. El tic-tac del reloj sigue su marcha. Y lo hará hasta el momento en que nos encontremos en esta cita, la cual es inevitable e ineludible. No hay forma de pasarla por alto cuando haya que rendir cuentas de nuestra vida. Y yo le pido a Dios que si usted nunca ha creído en Jesucristo como su Salvador, que hoy le pida perdón por su pecado y le entregue su vida. Y si ya es creyente, examine cuidadosamente su vida y responda con toda sinceridad, ¿dónde está Jesucristo, el Hijo de Dios, en su vida y en su diario vivir? Puede ser que necesite hacer algunos ajustes, pero el único ajuste que realmente importa es que él se convierta en el número uno en su vida sobre todo lo demás. Ahora le pido que oremos. Padre, cuán agradecidos estamos de que tú seas un Dios de gracia y muy clemente, muy amoroso, muy amable y muy bondadoso. Pero también es un Dios que exige responsabilidad, porque sabes que esa responsabilidad es algo muy sabio para nosotros. Te pido que el Espíritu Santo haga llegar este mensaje hasta lo más profundo de cada creyente, incluso hasta el punto de hacerle mirar su reloj en la noche o al levantarse por la mañana y reconocer de nuevo que el tic-tac continúa y que mi responsabilidad es ser un siervo, una sierva fiel del Dios vivo en todo lo que me ha llamado a hacer en este día. Esa es mi oración por todos nosotros. En el nombre de Jesús. Amén.
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0: Estoy convencido de que en el momento en que usted recibió a Jesucristo como su Salvador personal, tenía las mejores intenciones de vivir en obediencia y de hacer lo que es de su agrado. Pero esto no es algo que ha conseguido lograr en todo momento, y se ha sentido mal al darse cuenta de sus fracasos. Puede que hasta se haya preguntado en qué consistió su error. Y es precisamente de este tema que deseo que hablemos hoy, de una de las razones básicas para que esto ocurra. De hecho, creo que la razón que voy a mencionar en este mensaje es la principal por la que muchos, después de haber comenzado su vida cristiana, comienzan a dudar de las enseñanzas de la Biblia y de aquello que Jesucristo les ha prometido. La mayoría de las veces esto ocurre por la verdad que compartiré con ustedes en este sermón. Les invito a que abran su Biblia en la epístola que Pablo escribió a los Colosenses para que leamos los versículos del 1 al 4 del capítulo 3. En esta carta el apóstol nos habla acerca de la relación personal que tenemos con Jesucristo. En esta porción en específico, nos dice que Jesucristo es nuestra vida. Nos habla de la posición que tenemos en Cristo y que hemos sido crucificados, sepultados y resucitados en Él para así poder sentarnos con Él en el cielo. Leamos entonces Colosenses 3, versículos 1 al 4. Si pues habéis resucitado con Cristo, buscad las cosas de arriba donde está Cristo sentado a la diestra de Dios. Poned la mira en las cosas de arriba, no en las de la tierra, porque habéis muerto y vuestra vida está escondida con Cristo en Dios. Cuando Cristo, vuestra vida, se manifieste, entonces vosotros también seréis manifestados con Él en gloria. Si hiciéramos una encuesta hoy y preguntáramos qué fue lo que se nos dijo el día que conocimos a Jesucristo, estoy casi convencido de que la mayoría de las respuestas serían similares. Casi todos responderíamos que se nos explicó que Jesucristo es nuestro Salvador y Señor, pero lo más probable es que a casi ninguno se nos dijo que había venido a ser nuestra vida. Al menos ese fue mi caso. Nadie me explicó que desde el día que recibí a Jesucristo como mi Salvador personal vino a ser también mi vida. Si alguien se hubiera tomado el tiempo de explicarme esto, me hubiera evitado años de confusión, muchos problemas, y ciertamente hubiera podido disfrutar más la vida cristiana. Es cierto que Jesucristo vino a salvarnos para así redimirnos del poder que el pecado tenía en nuestra vida y de las consecuencias que éste mismo nos había traído. Jesús es también nuestro Señor, pues sabe que necesitamos que alguien nos guíe y reine sobre nosotros para que así nos sometamos a su voluntad. Pero la Biblia también nos declara que Él es nuestra vida. Ahora bien, ¿cuántos de los coros e himnos que hoy cantamos nos hablan de que Jesús sea nuestra vida, no creo que no sea fácil hallar muchos. ¿Cuántos sermones habrá escuchado usted en relación a este tema? ¿Por qué será que casi no hablamos de este tema tan importante para la vida del creyente? ¿Cómo es que no nos hemos dado cuenta de que si no comprendemos este asunto, no tenemos una de las verdades básicas y fundamentales para alcanzar aquello que Dios ha preparado para cada uno de sus hijos? Conocemos muchos de los pasajes de la Biblia que nos hablan de que Jesús es nuestro Señor y Salvador, pero es muy probable que algunos no sepan cuántos textos nos hablan acerca de la relación que tenemos con Cristo y de que ha venido a ser nuestra vida. Solo por cuestión de tiempo, vamos a concentrarnos en el Evangelio de Juan y en una de sus epístolas para leer estos pasajes. Leamos, por ejemplo, lo que nos dice en Juan 1, versículo 4, en relación a este tema de que Jesús es nuestra vida. En Él estaba la vida, y la vida era la luz de los hombres. Escuchen también lo que nos declara en Juan 5, versículo 24, donde nos declara lo siguiente: de cierto os digo, el que oye mi palabra y crea al que me envió tiene vida eterna, y no vendrá a condenación, mas ha pasado de muerte a vida. Y luego en los versículos 39 y 40 de este mismo capítulo nos dice: escudriñad las Escrituras, porque a vosotros os parece que en ellas tenéis la vida eterna, y ellas son las que dan testimonio de mí, y no queréis venir a mí para que tengáis vida. Esas personas a las que Jesús se dirigía no estaban dispuestas a venir a Él para obtener no solo el perdón de sus pecados, sino también vida. Notemos también las palabras del Señor en Juan 11, versículos 25 y 26. Recuerden que en este pasaje Jesús les habla a Marta y a María su hermana cuando le reclamaron por no haber venido antes para sanar a su hermano Lázaro. Escuchen lo que les responde cuando le hacen este reclamo. Juan 11, versículos 25 y 26. Le dijo Jesús: yo soy la resurrección y la vida. El que cree en mí, aunque esté muerto, vivirá. Y todo aquel que vive y cree en mí no morirá eternamente. ¿Crees esto? Luego, en Juan 14, 6, hallamos este pasaje que es muy conocido por casi todos nosotros. Algunos lo hemos memorizado y pudiéramos mencionarlo sin necesidad de leerlo. Jesús le dijo: yo soy el camino y la verdad y la vida. Nadie viene al Padre sino por mí. Leamos también lo que nos declara en Primera de Juan 5, los versículos 10 al 12. El que cree en el Hijo de Dios tiene el testimonio en sí mismo. El que no cree a Dios le ha hecho mentiroso porque no ha creído en el testimonio que Dios ha dado acerca de su Hijo. Y este es el testimonio: que Dios nos ha dado vida eterna, y esta vida está en su Hijo. El que tiene al Hijo tiene la vida. El que no tiene al Hijo de Dios no tiene la vida. Mire, amable oyente, todos estos pasajes nos hablan de la relación que el creyente tiene con Cristo y de la vida que Él nos ha dado. Casi siempre, cuando hablamos acerca de este tema, nos referimos a la vida eterna. Pero mi propósito al leer estos textos bíblicos es que comprendamos que cuando Jesús vino, lo hizo para darnos vida. Es cierto que vino para ofrecernos el perdón de nuestros pecados. Y cuando pensamos en la vida que nos ha dado, solo nos enfocamos en la vida eterna y creemos que comenzaremos a disfrutarla al morir. Es cierto que al morir el creyente disfrutará de la vida eterna que ha recibido en Cristo. Pero deseo que comprendamos las razones por las que el Señor vino a nuestra vida. No podemos ignorar esta gran verdad, pues es al comprender que Jesús vino a ser nuestra vida, que nuestra actitud a la vida cristiana cambiará completamente. Comenzaremos a sentir una nueva libertad en nuestro caminar diario. Ya no sentiremos el mismo temor que hemos sufrido hasta ese momento, ni nos preocuparemos de la misma manera que lo hacíamos antes. Si aplicamos esta verdad a nuestra vida, Dios se encargará de cambiar nuestra actitud. Y es que debemos comprender que Jesucristo no solo vino para ser nuestro Salvador, para redimirnos del poder y del castigo del pecado, para ser nuestro Señor, sino también para ser nuestra vida. ¿Por qué Jesús vino para ser nuestra vida? ¿Acaso no podía solo darnos el perdón de nuestros pecados y venir a ser nuestro Rey? Existen varias razones por las que tenía que hacer esto. Y la primera razón es que Jesús vino a darnos vida porque estábamos muertos. ¿Acaso no es vida lo que los muertos más necesitan? ¿Y por qué hacemos esta comparación? ¿Qué es lo que estaba muerto en nosotros? Aunque vivíamos física y emocionalmente, espiritualmente estábamos muertos. Esto es lo que nos dice en Efesios 2, versículos 1 y 5, que estábamos muertos. ¿Se refiere a una muerte física? Por supuesto que no, sino que nos habla de la incapacidad que teníamos para tener una relación personal con Dios, pues espiritualmente estábamos muertos. Contábamos con la capacidad para relacionarnos con las demás personas, pero no con Dios. ¿Por qué? Porque es con nuestro espíritu que podemos relacionarnos con nuestro Creador, y antes de recibir a Jesucristo como nuestro Salvador, nuestro hombre espiritual estaba muerto. Es por eso que el Señor llegó a nosotros para darnos vida. Escuchen atentamente. Jesús vino a darnos vida al venir a morar en nosotros. Jesucristo es nuestra vida. El ser que ha venido a morar a nuestro corazón por toda la eternidad es el Hijo de Dios. La Biblia nos habla de nacer de nuevo. ¿A qué se refiere con nacer otra vez? Se refiere a nacer a una nueva vida. Aquellos que antes estábamos muertos como consecuencia de nuestras faltas y pecados, ahora andamos en vida de acuerdo a las enseñanzas de su palabra. ¿Qué nos dice el apóstol Pablo al respecto? En Gálatas 2:20 nos declara lo siguiente: con Cristo estoy juntamente crucificado, y ya no vivo yo, mas vive Cristo en mí. Y lo que ahora vivo en la carne, lo vivo en la fe del Hijo de Dios, el cual me amó y se entregó a sí mismo por mí. Es decir, que el apóstol nos declara que era una nueva criatura en Cristo. ¿Por qué podía afirmar esto? Era una nueva criatura en Cristo porque el Señor vivía por medio suyo. Sabía que Jesús moraba en su corazón. Y sabemos que de igual manera vive su vida por medio de cada uno de los creyentes. Esto es lo que nos hace ser diferentes del mundo. Así que podemos afirmar que una de las razones por las que Jesús vino a ser nuestra vida es porque estábamos espiritualmente muertos y necesitábamos ser vivificados. La segunda razón es porque vino a darnos vida para poder rescatarnos de nuestra antigua manera de vivir y darnos una nueva vida. Refiriéndonos nuevamente al pasaje que acabamos de mencionar en Gálatas, Pablo nos dice que había sido crucificado con Cristo. ¿Qué fue lo que murió? Su antigua naturaleza pecaminosa. Por eso dice que ya no es él quien vive, sino Cristo que mora en su interior. Ese antiguo estilo de vida que estaba dominado y controlado por el pecado murió en la cruz. No fue su cuerpo físico, sino esa antigua naturaleza que tenía antes de conocer a Cristo. Pablo afirma que la razón por la que ha sido hecho una nueva criatura y tenía nueva vida es porque Cristo moraba en su interior. y sabemos que el Señor ha venido a vivir su vida por medio de la nuestra. Vino para ser nuestra vida, para que no tuviéramos que continuar viviendo ese estilo de vida pecaminoso que antes practicábamos. No hemos sido remendados para cubrir el daño que el pecado ha causado en nuestra vida, sino que nuestro antiguo estilo de vivir ha sido reemplazado por la nueva vida que sólo Jesucristo ofrece. Miren, permítanme decir esto nuevamente. El Señor no vino a este mundo para mejorar la vida que ya teníamos, la cual estaba dominada por el pecado. Jesús vino para reemplazar esa vida pecaminosa por una nueva que sólo Él nos ofrece. Y es por eso que mora en el corazón de cada uno de sus seguidores. ¿Recuerdan qué fue lo que dijo la noche antes de ser crucificado? Escuchen lo que nos dice en Juan 14, versículos 16 al 18. Y yo rogaré al Padre y os dará otro Consolador, para que esté con vosotros para siempre, el Espíritu de verdad al cual el mundo no puede recibir porque no le ve ni le conoce, pero vosotros le conocéis, porque mora con vosotros y estará en vosotros. Eso fue exactamente lo que hizo el día de Pentecostés, cuando el Espíritu Santo descendió sobre los creyentes que estaban reunidos en el aposento alto en Jerusalén. Y todos los que le hemos conocido hemos sido bautizados por el Espíritu de Dios, y Jesús mora ahora en nuestra vida. Así que vino para ser nuestra vida y así poder reemplazar nuestra antigua manera de vivir. Ahora bien, la idea que deseo que comprendamos es la siguiente. Si algunos de ustedes piensan que Jesucristo ha venido a su vida para ayudarle a mejorar su antiguo estilo de vida dominado por el pecado, debe reprogramar su manera de pensar. Dios nos declara que nuestra antigua vida fue crucificada con Cristo y que ahora tenemos nueva vida en Él. Jesucristo es nuestra vida, y es por eso que nos dice que debemos venir a Él para obtener vida, pues sólo Jesús es la resurrección y la vida. No hay vida para aquellos que viven lejos del Hijo de Dios. No debemos entonces limitar su obra en nosotros y creer que sólo vino para perdonar nuestros pecados y venir a ser nuestro Señor. Eso es cierto, pero ¿cómo se hace esto efectivo en nosotros? Porque Jesucristo ha venido a ser nuestra vida. Desde el momento en que reemplazó la que teníamos antes de conocerle y puso en su lugar su vida para así vivir por medio nuestro. No es que esté arreglando la que antes teníamos, sino que la ha reemplazado por la suya propia. Jesucristo mora en el corazón de cada creyente. Aunque sabemos que se encuentra sentado a la diestra del Padre, de igual manera estamos convencidos de que mora en nuestro corazón. ¿Cómo puede ser esto posible? Porque las Escrituras afirman que en Él habita corporalmente la plenitud de la Deidad. En otras palabras, Él es Dios. Y por eso podemos afirmar que Dios mora en nosotros. Porque afirmamos que hemos venido a ser hijos de Dios, porque mora en nosotros y vive por medio nuestro. No es lo mismo ver la vida cristiana como un proceso en el cual el Señor está en el cielo y nosotros acá en la tierra, haciendo nuestro mejor esfuerzo con la ayuda que nos brinda desde allá. ¿Cuál creen que serán los resultados que obtendremos si vivimos creyendo esto? Es muy probable que fracasemos en el intento. Pero sabemos que Jesús mora en nosotros y que no ha venido para arreglar nuestro antiguo estilo de vida, sino para reemplazarlo con la suya. En tercer lugar, podemos afirmar que Jesús vino a darnos vida para que pudiéramos comenzar a disfrutar de la vida eterna mientras estamos en este mundo. Si preguntáramos a un grupo de creyentes ¿en qué momento comienza la vida eterna? La mayoría respondería que al momento de morir, pero esto no es cierto, pues Jesucristo es vida eterna y la misma no existe aparte de la presencia del Señor. No es que Él sea la fuente de vida eterna, sino que Él es la vida eterna. No debemos confundirnos. En ningún momento he dicho que vamos a recibir en este mundo todos los beneficios relacionados con la vida eterna. Esta vida que nos ha ofrecido podemos disfrutarla desde el momento en que le conocemos, aunque también es una realidad que mientras estemos en este mundo tendremos limitaciones que no estarán presentes cuando recibamos un cuerpo glorificado y estemos en la presencia de nuestro Padre Celestial. Por ejemplo, nuestro cuerpo físico está limitado por la fuerza de gravedad. Pero cuando seamos transformados y tengamos un cuerpo glorificado, esto no será una limitación. Habrá muchos cambios relacionados con lo que Dios ha preparado para sus hijos cuando lleguen a su presencia. Nos permite probar en parte la vida que disfrutaremos durante toda la eternidad. Esto no significa que la vida eterna comienza cuando el creyente muere. La misma empieza desde el momento en que Jesucristo vino a morar en nuestra vida. La Biblia nos declara que desde ese instante fuimos liberados del dominio del pecado que recibimos como herencia de Adán y nos dio una nueva vida por medio de Jesucristo. Y es de esa manera que podemos comenzar a disfrutar de su vida una vez que ya le hemos aceptado como nuestro Señor y Salvador. No podemos entonces ver la vida eterna como algo lejano y ajeno a nosotros, pues realmente mora en nosotros. Jesucristo es esa vida, y le hemos recibido en nuestro corazón para así llegar a ser sus hijos por toda la eternidad. Ese fue el propósito de su venida, que pudiéramos disfrutar de la vida eterna y abundante que ha preparado para nosotros. ¿Qué sucede con aquellos que creen que la vida eterna comienza en el momento en el que el creyente muere? Pasan toda su vida viendo a Dios como algo lejano y ajeno. Enfrentan dificultades en su andar cristiano que no deberían enfrentar, pues no es lo que el Señor ha preparado para ellos. Pero aquellos que ven la vida eterna no sólo como una promesa del futuro, sino más bien como una realidad de su presente, tienen una perspectiva completamente diferente de su vida. Aquello que antes les asustaba o les hacía sentir afán, ya no ocasiona esta reacción en ellos. Han comprendido que están seguros en Cristo, pues su vida eterna ya mora en ellos. Y podemos estar convencidos de que la vida eterna es una de las posesiones que el Señor nos ha dado desde el momento en el que le recibimos. Además, podemos declarar que Jesús vino a ser nuestra vida para así darnos una confianza plena de la seguridad de la vida eterna. Este es un aspecto en el que muchos creyentes tropiezan. De hecho, hace poco recibí una carta de un pastor que deseaba confrontarme en público en relación a este tema de la seguridad de la vida eterna. Pero con amor cristiano le respondí que es al comprender lo que la palabra de Dios nos declara en relación a la muerte sacrificial de Jesucristo y a la relación personal que nos permite tener con Él, que podemos aceptar lo que nos enseña sobre la seguridad de la vida eterna. Esta no es una confianza que esté basada en nuestras obras, sino en la relación personal que nos ha permitido tener con su Hijo Jesucristo. ¿Por qué podemos afirmar esto? Porque Jesús no vino para remendar nuestros errores o para mejorar nuestra antigua vida, sino para darnos una nueva vida. Y ahora estamos seguros en sus manos. Es por eso que el mismo Señor nos dice lo siguiente en Juan 10, versículos 27 y 28. Mis ovejas oyen mi voz, y yo las conozco y me siguen, y yo les doy vida eterna, y no perecerán Jamás ni nadie las arrebatará de mi mano. En ningún momento nos declara que nos dará vida eterna solo si hacemos algo o solo cuando hayamos hecho esto otro. Más bien nos dice que ya nos ha dado vida eterna y que nada ni nadie podrá arrebatarnos de sus manos. Lo que sucede con algunos creyentes es que no logran comprender lo que significa la vida eterna. Quizás la comparan con un paquete que ha sido añadido a su vida cristiana. No se dan cuenta que su vieja vida ha sido suplantada por esta nueva, que además de ser abundante, es también eterna. Es por su gracia que hemos sido adoptados y hechos hijos e hijas de Dios. Es Él también quien nos redimió y quien perdonó cada uno de nuestros pecados. Así que esta nueva vida que hemos recibido no depende de nosotros, sino de Jesucristo, que ha venido a ser el centro de nuestra existencia. Es por eso que Pablo expresa lo siguiente en Colosenses 3:2. Poned la mira en las cosas de arriba, no en las de la tierra. ¿Por qué debemos mantener una mirada en el cielo, donde Jesucristo se haya sentado a la diestra de Dios? Porque Él ha venido a ser nuestra vida. Y aunque es cierto que aún vivimos en este mundo terrenal, también es una realidad que se nos ha dado una vida nueva y eterna. Es por eso que nuestro estilo de vida debe ser diferente al de aquellos que aún no le conocen. Aquellos que viven lejos de Dios ven este mundo como su morada, no tienen su mirada puesta en lo que es espiritual, sino en aquello que les rodea. Pero aquellos que ya le hemos conocido sabemos que solo estaremos aquí por un corto período de tiempo. Este no es nuestro reino, sino que somos peregrinos en este mundo. Y es durante este tiempo que podemos conocer más a Cristo, pues vive en nosotros y moraremos con Él por toda la eternidad. Es al comprender que Jesucristo es nuestra vida que vivimos confiados en que nunca perderemos esa seguridad que un día nos dio. Él nos declara en Juan 10, versículo 10, que vino para que tuviéramos vida y vida en abundancia. Y esto es precisamente lo que recibimos al permitir que Jesús more en nuestro corazón. No nos habla de algo que recibiremos en el futuro, sino de la vida que nos ha dado por medio de su Hijo desde el día en que le aceptamos como nuestro Señor y Salvador. ¿Acaso hay algo que pueda darnos más seguridad en relación con la vida eterna que tener esa vida morando en nosotros? Jesús no vino para mejorar nuestro antiguo estilo de vida, sino que llegó a nosotros para darnos una nueva vida. Nos hizo nuevas criaturas al permitirnos nacer de nuevo. Así que no se trata de ser arreglados o mejorados, sino que nos hizo completamente nuevos desde que llegó a morar en nosotros. Es cierto que aún tenemos que lidiar con el pecado que mora en nosotros, pero esto no significa que Jesús no sea suficiente. Lo que sucede es que al recibirle como nuestro Salvador, venimos a ser como recién nacidos, y es a partir de ese momento que aprendemos a comportarnos de acuerdo a ese nuevo estilo de vida que nos ha dado. Pero si nadie dedica tiempo para enseñarnos o instruirnos en los caminos del Señor, no sabremos qué hacer ante cada situación que enfrentemos. Es por eso que nos equivocamos y fallamos al no ser obedientes al Señor. Las demás personas nos ven desobedecer y se preguntan por qué actuamos de esa forma si decimos ser cristianos. No se trata de que seamos insuficientes, sino que no hemos comprendido quiénes hemos venido a ser en Jesucristo. No entendemos la vida que mora en nosotros, ni el poder que hay en nuestra vida por medio de la presencia del Espíritu Santo. Recuerden que ya dijimos que Cristo es nuestra vida. No debemos ver la vida eterna como un obsequio que nos ha enviado aparte, Siempre que lo vemos de esta manera, no podremos comprender lo que nuestro Padre Celestial desea que entendamos en relación con este asunto. Jesús ha venido a ser nuestra vida, y no podemos existir separados de Él. Esto es lo que nos declara en Juan 1:4. En Él estaba la vida, y la vida era la vida.

y hemos de dedicar tiempo cada día para conocerle más. Es probable que algunos se pregunten por qué conocen a varios creyentes que, después de haber profesado su fe, se dedicaron a vivir en pecado y alejados de Dios, sin importar la decisión que hicieron en el pasado. En la actualidad no solo niegan a Cristo, sino que algunos hasta atacan a los creyentes. Mire, solo puedo asegurarles esto. Si una persona ha nacido de nuevo, ha sido regenerado, murió a su antigua vida de pecado, obtuvo nueva vida en Cristo, le recibió como su Señor y Salvador, fue transformado y hecho una nueva criatura, no podrá rechazar a Jesucristo. ¿Cómo puede una persona que ha muerto a su antigua vida y nacido a la nueva que el Señor les ofrece regresar a lo que antes tenía? Ya no puede, pues su antigua vida no ha sido renovada, sino cambiada por la que el Señor le ofreció. Leamos lo que nos dice en 1 Juan 2, versículo 19, donde se describe lo que sucede con algunas personas que visitan la iglesia, son parte de ella en ocasiones, pero en realidad nunca han recibido el regalo de la vida eterna en sus vidas. ¿Saben por qué algunas personas piensan de esta manera? Por lo que ya dijimos anteriormente. Porque ven la vida eterna como algo que Jesús nos da separado de su persona. Escuchen lo que nos declara en este pasaje. Salieron de nosotros, pero no eran de nosotros. Porque si hubiesen sido de nosotros, habrían permanecido con nosotros. Pero salieron para que se manifestase que no todos son de nosotros. Una vez que su vida ha sido transformada por la gracia de Dios y Jesús ha reemplazado su antigua manera de vivir con su propia vida, usted se encuentra en el sendero de la vida eterna. Esto no significa que no volverá a pecar, pues estamos en un proceso de crecimiento y aprendizaje. No debemos confundirnos. No es lo mismo que un creyente caiga y peque contra Dios que afirmar que esa persona ha perdido la vida eterna. La verdad es que una vez que recibimos a Jesucristo como nuestro Salvador personal, viene a ser nuestra vida y no podemos alejarnos de Él nunca más. Es por eso que nos promete en Hebreos 13:5 que no nos dejaría ni nos desampararía nunca. El Señor conoce nuestros defectos y los puntos débiles que tenemos. En otras palabras, para que un creyente pierda su salvación y vaya al infierno, tendría que llevarse consigo a Jesucristo. Una vez que somos salvos, por la gracia de Dios, Cristo viene a ser nuestra vida, y no podemos existir separados de Él. Y he tratado de mantener esta idea durante todo este mensaje. Creo que es importante que comprendamos que si somos salvos es porque tenemos a Jesucristo en nuestro corazón, pues esto es algo que nunca debemos separar. Cristo viene a ser nuestra vida, pues no podemos tener salvación separados de Él. ¿Qué es la salvación sino Jesús viviendo en nosotros? Si la salvación fuera una doctrina que aceptamos, si fuera un pasaje de la Biblia que debemos creer, si fuera un grupo de leyes que debemos seguir en nuestra vida, o una filosofía que tenemos que adoptar, todo sería diferente. Pero la salvación no es nada de esto, sino que consiste en tener a Cristo como nuestra vida. Recuerden lo que nos dice en Juan 3:16, porque de tal manera amó Dios al mundo, que ha dado a su Hijo unigénito, para que todo aquel que en Él cree no se pierda, mas tenga vida eterna. También en Juan 1:12 nos declara lo siguiente: mas a todos los que le recibieron, a los que creen en su nombre, les dio potestad de ser hechos hijos de Dios. Notemos que habla de todos los que han recibido a Cristo como su Salvador personal. ¿Qué fue lo que recibimos el día que conocimos al Señor? ¿Acaso se nos dio su cuerpo físico? No, sino que nos declara que fue su vida la que recibimos. Nos dio la oportunidad de ser hechos hijos de Dios.

0: fue que recibimos a Cristo. ¿Y dónde es que hoy mora? En nuestro espíritu. Es por eso que nos dice en Juan 15 que permanece en nosotros y nosotros permanecemos en él. Desde que le conocimos, ha venido a ser nuestra vida y no podemos existir separados de él. He escuchado a otros creyentes decir erróneamente que han aceptado a Jesucristo como parte de su vida. Sin embargo, en ninguna porción de la Biblia leemos que el Señor nos diga que desea ser parte de nuestra vida. Jesús nos dice en Juan 14:6 que es el camino, la verdad y la vida. Él es nuestra vida y no solo una parte de ella. No crean que le hacemos un gran favor al permitirle la entrada en ciertas áreas de nuestra vida. El favor nos lo hacemos a nosotros mismos. Y no se trata de que sea parte de nosotros, sino de que ha venido a ser nuestra vida. Jesús no ha venido para coexistir con nuestro antiguo estilo de vida, sino para reemplazarlo y poner en su lugar la vida que solamente Él puede ofrecer. Es de esta manera que vive en nosotros y que llega a otros por medio nuestro. ¿Cómo es que tenemos el poder para venir a ser hijos de Dios? Porque Cristo vive en nosotros. Es Él quien ha escrito nuestro nombre en el libro de la vida del Cordero y quien nos ha redimido. Otra razón por la que Jesús ha venido a ser nuestra vida es porque sabe que sólo así podremos llevar un estilo de vida cristiano. Todos en algún momento hemos fallado al tratar de vivir en obediencia al Señor por nuestras propias fuerzas. Cuando miramos los mandamientos que Dios nos ha dado, comprendemos que no podremos cumplirlos por nosotros mismos, sino que tarde o temprano fallaremos al pecar. ¿Por qué sucede esto? Porque no hemos sido llamados a vivir la vida cristiana, sino a que Cristo la viva por medio nuestro. ¿Qué es la vida cristiana sino la expresión de la vida de Jesús en nosotros y por medio nuestro? Su deseo es que andemos cada día y enfrentemos cada circunstancia en base a quienes hemos venido a ser y a lo que Él es en nosotros. Recuerden que en nuestro interior tenemos las fuerzas y los recursos que necesitamos, pues Cristo vive en nosotros. No hay debilidad en Jesús, ni tampoco hallaremos ninguna falta en Él. No existe ninguna área de su vida que tenga defecto alguno y su poder es ilimitado. Y tenemos la confianza de que mora en la vida de cada uno de sus seguidores. Debemos enfrentar los desafíos diarios, sabiendo que el mismo Cristo, que se haya sentado a la diestra del Padre, es quien también mora en nuestro corazón. Él sabe cuán débiles somos y que la única forma de serle fieles es si tenemos su vida en nosotros. Es por eso que Pablo basó su teología en esta frase de Cristo en nosotros, pues sabía lo vital que era para la vida del cristiano. Sin embargo, hay algunos creyentes que solo recurren al Señor cuando sienten que están en problemas. Quizás sin darse cuenta lo ven como una llamada de auxilio al cual solo deben acudir cuando lo necesiten. No se dan cuenta que al recibirlo como su Salvador personal, no vino a ser parte de sus vidas, sino que vino a ser su vida. Es al comprender esta verdad que empezamos a reaccionar de la manera correcta ante las dificultades y los problemas que nos rodean. Tenemos la suficiente confianza y seguridad de que, sin importar lo que enfrentemos, podremos salir vencedores, pues Cristo es nuestra vida y mora en nosotros. Por eso Pablo dice en Filipenses 4:13, «Todo lo puedo en Cristo que me fortalece». No lo dijo porque confiaba en sus propias fuerzas, sino porque sabía que había sido crucificado con Cristo y que ahora el Señor vivía en él y por medio de su vida. Todo aquello que no podemos lograr por nosotros mismos, lo podemos hacer porque Cristo mora en nuestra vida. Pero si seguimos aferrándonos a esa idea errónea de que Él es parte de nuestra vida y que debemos hacer nuestro mejor esfuerzo para agradarle, no podremos disfrutar de la libertad que nos ha ofrecido. Algunos creyentes se niegan a cambiar su manera de pensar, pues tienen miedo de lo que puede suceder al hacer esto y no saben hacia dónde se dirige su vida. Permítanme decirles lo que reciben aquellos que aceptan esta verdad. Reciben gozo y libertad. Quizás para algunos esto suene como un permiso para pecar libremente sin recibir ningún tipo de consecuencias, pero no es así. Esta es una de las herramientas más efectivas que Satanás usa en la vida de aquellos que no están dispuestos a reconocer que Jesús vive en ellos y que ha venido a ser su vida. Pero nuestro Señor sabe que no podemos hacer nada separados de Él, y de igual manera sabe que sólo podremos servirle con eficacia si permanecemos en Él. ¿Qué es lo que hacemos al compartir nuestro testimonio? Y ese es uno de los problemas que algunos creyentes tienen, que no creen poder compartir con otros su testimonio de fe y conversión. Pero si estamos convencidos de que el Señor ha venido a hacer nuestra vida y mora en nosotros, podremos compartir este testimonio con toda confianza. Podemos comenzar hablando de lo que ha hecho en nuestra vida con toda confianza, pues será Jesús quien hable por medio nuestro y no tendremos que preocuparnos por lo que diremos o por cómo debemos decirlo. De hecho, creo que podemos hacer mucho más de lo que pensamos si estamos convencidos de que Jesús ha venido a ser nuestra vida. Puede que en ocasiones nos sintamos incapaces de hacer algo o de obtener éxito en lo que hemos comprendido. Pero el Señor nos declara la posición que hemos recibido desde que reconocimos a su Hijo como nuestro Salvador personal. Escuchen lo que nos dice en Efesios 2, versículo 10. Porque somos hechura suya, creados en Cristo Jesús para buenas obras, las cuales Dios preparó de antemano para que anduviésemos en ellas. Si algunos creyentes tienen una autoestima baja, no es porque la han recibido de Dios. Nuestro Padre Celestial nos ama y nos ve como un tesoro especial. Cree que somos tan importantes que ha descendido a nuestra vida para morar en nosotros por medio de su Espíritu Santo y para expresarla por medio nuestro. Nos valora a tal punto que estuvo dispuesto a descender a este mundo y a morir en la cruz del Calvario por cada uno de nosotros para que así pudiéramos ser salvos. Si Cristo ha venido a ser nuestra vida, debemos vivir como tal. Él no solo mora en nosotros, sino que vive por medio nuestro. Y es con esto en mente que debemos tomar las decisiones que enfrentamos diariamente. Tenemos que recordar que hemos venido a ser hijos de Dios y que el Señor mora en nosotros al venir a ser nuestra vida. No es que tengamos algo que ha enviado desde el cielo, sino que lo tenemos a Él. ¿Qué creen que hemos recibido desde que aceptamos a Jesucristo como nuestro Salvador personal? Al recibir a Cristo nos dio todo lo que necesitábamos, incluyendo su propia vida. Es en Él que estamos completos, pues ha venido a ser nuestra vida. Algunos no pueden comprender esto, pues no están dispuestos a reconocer que al invitar a Cristo a venir a su corazón, se dieron el control de su vida. Ya no se pertenecen a sí mismos, sino que ahora es el Señor quien vive en ellos. Por eso nos dice que el que tiene al Hijo de Dios tiene vida eterna, y el que le rechaza no tiene esa vida. ¿Y qué es esa vida? Como Dios nunca ofrece salvación sin Cristo, es que podemos afirmar que Él es nuestra vida. ¿Cuál es el regalo de salvación? El regalo de salvación es Jesús. No es algo que recibimos, sino que Él es ese regalo. Y una vez que comprendamos esto, comenzaremos a notar un cambio en nuestro estilo de vida cristiana, pues no podemos vivir si estamos separados del Señor. Una última razón por la que podemos afirmar que Jesús ha venido a ser nuestra vida es porque así vive en este mundo, mientras se encuentra sentado a la diestra de nuestro Padre Celestial. En la encarnación, Cristo tomó forma de hombre desde que estaba en el vientre de su madre María. Durante 33 años vivió en este mundo como hombre y murió crucificado. Fue sepultado y resucitó al tercer día para luego ascender a la presencia de su Padre. ¿Recuerdan qué les dijo a sus discípulos? Les aseguró que regresaría y que no debían sentir temor con su partida, pues no los dejaría solos. Les exhortó a no sentir miedo, pues si creían en Dios, también debían creer en Jesús. Entonces, ¿de qué manera es que Jesús vive en este mundo? Por medio de la vida de cada uno de sus seguidores. Aunque es cierto que se encuentra sentado a la diestra de nuestro Padre Celestial, también es una realidad que vive en cada uno de nosotros, ya que le hemos recibido como nuestro Salvador personal. Ya no nos pertenecemos a nosotros mismos y nuestra antigua vida es cosa del pasado. Esta ahora es su vida. Es por eso que habla por medio nuestro, ama, abraza, sonríe y alienta a los demás por medio nuestro también. ¿Acaso no ha conocido personas que no ha tenido ni tan siquiera que preguntarle si son salvos? ¿Por qué sucede esto? Porque la vida de Cristo es tan evidente en ellos que no necesitan decir palabra alguna para que sepamos que estamos frente a un hermano o hermana en la fe. Esto no es algo que pueda fingir. Pues si tenemos un poco de discernimiento espiritual, nos daremos cuenta si en verdad esa persona es creyente o no. Una de las razones por las que ningún creyente puede pensar que es mejor que otro es porque lo único que tenemos de valor en nosotros es la persona de Jesucristo. Todos hemos recibido la misma vida y no tenemos por qué sentirnos más importantes que ningún otro hermano en la fe. Si sacamos a Cristo fuera de nuestra vida, no tendríamos nada. Pero el Señor ha venido a ser nuestra vida, y es de esa manera que vive en este mundo, por medio nuestro. Es así que nos anima y fortalece para que podamos continuar adelante. Es gracias a que ha venido a ser nuestra vida que nos usa para alentar de igual manera a los que se sienten débiles, para así darles las fuerzas que necesitan en ese momento determinado de su vida. Puede que no le vean, pero por medio de nuestro cuerpo físico les está consolando. Si no tenemos una perspectiva correcta de la vida cristiana, no vamos a poder entender lo que el Señor hace en nosotros. No podemos comprender cuán valiosos somos ante los ojos de nuestro Padre Celestial, ni el potencial que nos ha dado como hijos suyos para que podamos ayudar y fortalecer a los más necesitados. Él nos ha capacitado para que podamos animar a los que están caídos y que así sean levantados por su poder. Pero si no reconocemos que Jesucristo ha venido a ser nuestra vida, no podremos lograr mucho. Un toque cálido, un abrazo amoroso, o una palabra de comprensión pueden hacer mucha diferencia en la vida de los que sufren. ¿Sabe por qué? Aunque no pudiéramos hacer nada de esto para ayudar a los demás, a veces una mirada basta para que comprendan que cuentan con nuestro apoyo. ¿Por qué? Porque es Jesucristo quien los mira por medio nuestro, pues ha venido a ser no parte de nuestra vida, sino que Él es nuestra vida. Oremos para que el Señor nos muestre cómo podemos aplicar este mensaje a cada paso que demos. Señor Jesús, te alabamos y te agradecemos por desear vivir dentro de nuestro cuerpo a pesar de que no somos nadie si estamos separados de ti. Es gracias a que vives en nosotros que venimos a ser un tesoro especial. Nos has dado la oportunidad de venir a ser tus hijos. Hemos sido sellados con el Espíritu Santo. Nuestros nombres han sido escritos en el libro de la vida del Cordero, y hemos sido perdonados, reconciliados y redimidos por el sacrificio que hiciste en la cruz del Calvario por cada uno de nosotros. Sabemos que muy pronto regresarás a este mundo, no sólo para que podamos tener una relación diferente a la que hoy tenemos contigo, sino también para llevarnos a tu reino. Te alabamos y adoramos por esta relación personal que hoy nos has permitido tener contigo por medio de tu Hijo Jesucristo. Te agradecemos, porque a pesar de que somos pecadores, has consentido en convivir con cada uno de nosotros que te hemos recibido como nuestro Salvador personal. Esto no es algo que obtenemos por nuestros méritos, sino que lo hemos recibido por tu gracia. Padre, te suplico con todas las fuerzas de mi corazón que este mensaje llegue al corazón de todos aquellos que hoy lo han escuchado. Permite que aquellos que son creyentes puedan comprender que no has venido a ser parte de su vida ni a mejorar la vida que ya tenían. Ayúdales a entender que desde el momento en que recibieron a Jesucristo, Él vino a ser su vida. Y sé que nos usarás de una manera más efectiva una vez que hayamos aceptado esta verdad en nuestra mente y en nuestro corazón. Gracias por ser tan bondadoso con nosotros, a pesar de que no merecemos nada. Te alabamos, adoramos y exaltamos tu santo nombre por todo aquello que has hecho en nuestra vida y también por lo que harás por medio de tu Hijo. Todo esto te lo pedimos en el nombre de Jesucristo, tu Hijo amado. Amén.
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0: No hay una oración más importante y poderosa para alguien que pedir que Dios cree dentro de su y nuestro corazón el deseo de obedecerle en todo. Una persona con tal deseo tendrá un espíritu de discernimiento para obedecer a Dios en todo momento.
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0: El privilegio más grande que Dios nos ha dado es el de orar. Puede que estemos convencidos de que esto sea verdad, pero no sabemos exactamente qué debemos incluir en nuestras oraciones. No es que no sepamos orar, sino que no estamos seguros de la manera en la que debemos pedir para que la vida de otros cambie. Les invito a que busquen lo que el apóstol Pablo nos declara en la epístola que escribió a los Colosenses capítulo primero, los versículos 9 al 12, en donde hallamos aquello por lo que él oraba en relación con la vida de los cristianos de la iglesia de Colosenses. Y recuerden que el apóstol se hallaba en prisión mientras redactó esta carta. Estaba preso mientras intercedía por la vida de esos creyentes, Y esto hace que su oración sea más especial aún. Es una oración poderosa que no solo transformará la vida de aquellos por los que intercedemos, sino que también cambiará la nuestra. Hay 7 aspectos que quiero destacar. El primero de ellos lo hallamos expresado en Colosenses 1, versículo 9, donde nos declara lo siguiente: no cesamos de orar por vosotros y de pedir que seáis llenos del conocimiento de su voluntad en toda sabiduría e inteligencia espiritual. ¿A qué se refiere Pablo con estas palabras? Creo que todo creyente desea conocer la voluntad de Dios, quiere saber más acerca de la manera en la que su Creador piensa, para así poder determinar qué hacer en una situación determinada. Pablo dice que debemos orar para ser llenos del conocimiento de su voluntad, rebosados del conocimiento de su voluntad. Queremos saber a ciencia cierta cuál es la voluntad de Dios. Señor, yo quiero saber, quiero estar colmado, quiero estar lleno del conocimiento de tu voluntad. Cuando dice en toda sabiduría espiritual, no se refiere a la sabiduría del mundo, sino a la sabiduría espiritual, es decir, a verlo todo desde la perspectiva de Dios, entendiendo su mente y comprendiendo cómo trabaja en cada situación determinada. Y Pablo afirma que debemos ser llenos con la comprensión de la naturaleza de lo que Dios hace en nuestras vidas, y debemos distinguir entre la sabiduría del mundo, lo que la carne dice y lo que el Señor nos declara. Así que Pablo dice, en primer lugar, pido que seáis llenos del conocimiento de su voluntad en toda sabiduría e inteligencia espiritual. Es decir, para saber cuál es el punto de vista de Dios y comprender lo que hace en nuestra vida. Esa es la petición número 1. La segunda petición la encontramos en el versículo 10 de Colosenses 1. Él dice, no solo para ser llenos del conocimiento de su voluntad en toda sabiduría e inteligencia espiritual, sino que también dice, para que andéis como es digno del Señor. La vida de muchas personas es como el aire. En su andar por la vida no dejan nada de valor eterno. Toda su vida se consume en cosas temporales. Sin embargo, la Biblia dice que una de nuestras peticiones debe ser que nuestro andar sea digno de Dios, porque la verdad es que todos los que tienen a Cristo en sus corazones son una extensión de la vida de Jesús. Esto implica que cuando la gente nos conoce, en realidad deberían recibir al Señor Jesucristo, dado que nuestro carácter, nuestro modo de hablar y nuestra conducta deben ser de tal naturaleza y calidad que al conocernos es como si lo conocieran a Él. El mundo tiene derecho a esperar de todos los que nos denominamos cristianos y hablamos en el nombre de Cristo algo diferente. La gente del mundo puede pensar que ustedes como cristianos son algo peculiares, los ven como diferentes y a menudo se burlarán de ustedes, los criticarán, se reirán y se preguntarán por qué actúan de esa manera. Vivimos de esta forma debido a la persona que mora en nuestro interior. No es que debamos provocar que otros nos critiquen o persigan, pero la Biblia nos declara que si el mundo nos alaba es porque algo anda mal en nuestro diario andar. El tercer aspecto de esta oración que Pablo hace lo destaca al decir en Colosenses 1:10, agradándole en todo. En primer lugar, conocer la voluntad de Dios es pedir la dirección de Dios para nuestra vida. En segundo lugar, caminar de una manera digna habla de la calidad de nuestra vida y agradarle en todas las cosas habla del deseo de nuestra vida, es decir, ser obedientes a Dios. Ahora bien, si el ser obediente a Dios no es su deseo normal, natural, entonces hay algo mal. Permítanme ir un paso más allá. Para mí no es suficiente el querer ser obediente simplemente, sino obedecer. Obedecer a Dios cuando es conveniente y cuando no lo es también. Obedecerlo cuando eso significa ser criticado y cuando representa tener la aprobación de otras personas en cualquier circunstancia, pero con la base de la obediencia. Ahora bien, el cuarto aspecto lo hallamos en la frase que incluye en Colosenses 1:10 cuando dice, llevando fruto en toda buena obra. Amable oyente, piense en esto. ¿Por qué uno vive 50, 60, 70, 80 años y cuando muere es todo como una pequeña nube de vapor y no queda nada? Solo tiene una vida, solo tiene un viaje a través de este mundo, y el apóstol Pablo dice que estamos aquí para dar frutos en toda buena obra. Ahora, hay algunas personas que viven sus vidas y que dan sus frutos, pero están podridos, llenos de gusanos y apestan, y deseamos que nunca hubieran dado ese tipo de fruto. No son permanentes ni eternos. Tienen un olor espantoso y son una terrible influencia sobre los demás. No contribuyen para bien. Cuando un joven va a la universidad, como quizás van algunos de ustedes, la universidad los prepara, pero también espera y supone de ustedes que al menos tengan alguna vocación para la carrera que han escogido. Porque déjenme decirles algo. Si el único motivo que tienen para ir a la universidad es con el fin de tener una vida mejor, tienen una idea equivocada. Esa no puede ser la motivación. Tal vez digan, bueno, tengo que obtener un título y una educación para ganar más dinero. Pero el objetivo final de la vida no es el placer. El objetivo final en la vida es dar frutos de tal manera que Dios, el Dios Todopoderoso, Santo, Omnipotente, Omnisciente, Omnipresente, Amoroso, Soberano y Justo, sea glorificado y honrado por la vida que hemos vivido, y eso no se puede conseguir en una universidad. Usted dirá, bueno, entonces, ¿estos 4 años son una pérdida de tiempo? No, porque todo lo que se aprende es parte de la experiencia y se puede edificar sobre eso, pero lo importante es dar frutos. Amable oyente, permítame preguntarle algo. ¿Ya su vida marcó una diferencia? ¿Desde que usted es salvo, ya hizo una diferencia eterna en la vida de alguien? Dar fruto significa productividad. Significa que usted está aquí porque está pasando algo. Su vida está haciendo una diferencia. Pero quiero preguntarle de nuevo. ¿Está haciendo alguna diferencia decisiva en la vida de alguien? No solo nos dice que debemos andar como es digno del Señor, agradándole en todo y llevando buen fruto, sino que también nos declara que debemos crecer en su conocimiento. Este es el quinto aspecto que Pablo resalta en la oración que hace por los colosenses. Notemos que no se refiere a conocer más a Dios, sino a crecer en su conocimiento. Este es un aspecto que me preocupa como pastor y estoy convencido de que este es el sentir de cada siervo del Señor. Hay muchas personas que visitan la iglesia y que conocen de Dios, es decir, son personas que han sido salvas por la gracia del Señor, pero Pablo nos dice que no solo debemos conformarnos con conocer a Cristo, sino que debemos crecer en su conocimiento. ¿En qué momento debemos cesar de crecer en este aspecto de nuestra vida cristiana? Nunca, pues en todo momento debemos buscar más de Él y conocerle más. ¿Acaso podemos pensar en algún otro asunto que nuestro Padre Celestial desee enseñarnos que sea más importante que su palabra? Por supuesto que no hallaremos ninguno. Es bueno que aprendamos de otros aspectos que están relacionados con nuestra vida en este mundo, como por ejemplo los animales, las plantas, la tecnología, la medicina, la historia, la literatura y las matemáticas. Pero nada se compara con la Biblia. Su anhelo es que podamos conocerle cada día más y es por medio de su palabra que podremos llegar a lograr esto. Sería triste llegar al final de nuestra vida en esta tierra solo conociendo los aspectos básicos de nuestro Padre Celestial. Es bueno saber que es el Padre del Señor Jesucristo y que por su gracia somos salvos, pero no podemos conformarnos solo con eso, sino que debemos pedirle que nos ayude a conocerle cada día más. No solo deseamos orar por esto, sino que también tenemos que incluir en nuestras plegarias el sexto aspecto que el apóstol Pablo incluye en Colosenses 1:11, donde nos dice lo siguiente: fortalecidos con todo poder, conforme a la potencia de su gloria para toda paciencia y longanimidad. Cuando nos habla de ser fortalecidos con todo poder, usa el término griego que describe un poder supernatural. No se trata de un poder humano, sino de aquel que solo puede venir de nuestro Dios soberano. En otras palabras, lo que le pedimos al Señor es que nos ayude a caminar en sus fuerzas. Sabemos que no podremos cumplir con la misión que nos ha encomendado por nuestras propias fuerzas, sino que solo tendremos éxito si le servimos en su poder. Si en ocasiones nos sentimos debilitados, puede que sea porque no nos hemos detenido para pedirle que nos fortalezca con su poder. Si esto no fuera parte de su plan para la vida de sus hijos, no hubiera incluido estas palabras en la oración de Pablo hacia los colosenses, pero sabemos que su deseo es que le pidamos que nos fortalezca con su poder y también que intercedamos por aquellos que amamos. Debemos clamar por nuestros hijos y por las demás personas para que el Señor los fortalezca con su poder conforme a la potencia de su gloria. En esencia, lo que sucede cuando pedimos de esta manera es lo siguiente. No es que Dios desciende desde el cielo para darnos su poder, sino que es el Espíritu Santo que vive en nosotros quien nos fortalece con su poder. Es Él quien nos da de su fortaleza para que así podamos impactar la vida de otras personas. La realidad es que Dios no nos ha dejado en este mundo para que vivamos de la mejor manera que podamos con nuestras propias fuerzas. El Señor mora en nuestro corazón y nos sostiene a cada momento. Y cuando hablamos de clamarle en oración por ese poder, no nos referimos a un regalo que nos dará en ese momento, sino a ese poder que ya tenemos en nosotros por medio del Espíritu Santo que mora en nuestro interior. Quizás algunos piensan equivocadamente que no tienen las fuerzas necesarias para completar la misión que se les ha dado. Dicen que están dispuestos a servir al Señor y a dar frutos en toda buena obra, pero creen no poder hacerlo, pues solo piensan en sus propias fuerzas y no en el poder de Dios que mora en ellos. Se olvidan que nuestro Padre Celestial es la fuente de todo poder y que ha prometido fortalecernos por medio de su Espíritu Santo. ¿Con qué propósito ha hecho esto? Para que podamos hacer todo aquello que ha pedido de nosotros. No tenemos entonces que preocuparnos acerca de si tenemos aquello que necesitamos para hacer lo que es del agrado de nuestro Señor. Esta es solo una excusa que algunos usan para no servir a Cristo. Dicen no servirle porque no tienen lo necesario para hacerlo. No se dan cuenta, o no desean darse cuenta, de que se les ha dado todo lo que necesitan, pero no lo han usado como deberían. El poder del Espíritu Santo mora en el corazón de cada creyente, así que no tenemos ninguna excusa para no dar buenos frutos o para no servir al Señor en el lugar donde nos ha puesto. Todo el poder que necesitamos para continuar adelante ya lo tenemos en nosotros, Así que no tenemos que lamentarnos al decir, bueno, voy a poder hacer esto si Dios me da las fuerzas o si el Señor me ayuda. Ya Dios nos ha dado su poder. ¿Qué más puede hacer el Señor que venir a morar en nuestro interior y darnos la seguridad de que su poder actuará en nuestra vida cada vez que sea necesario? No necesitamos nada más para realizar la obra a la que nos ha llamado. Lo único que tenemos que hacer es confiar en sus promesas y vivir con la certeza de que nos fortalecerá con su poder. Leamos ahora lo que nos declara en Colosenses 1, versículo 12, donde nos dice lo siguiente. Con gozo, dando gracias al Padre que nos hizo aptos para participar de la herencia de los santos en luz. Es muy peligroso tomar decisiones precipitadas. Muchas personas se desvían del camino correcto, justo, en situaciones así, y se involucran en herejías y en errores bíblicos buscando una salida a su crisis. Ellos no entienden que Jesucristo es todo suficiente, todo el tiempo y en toda situación, sin excepción. En momentos así es importante que entendamos quién es Jesucristo, lo que Él dijo de sí mismo. Él es poderoso y es el mismo ayer, hoy y siempre. El entender quién es Jesús y descansar en sus habilidades de llenar todas nuestras necesidades y empezar a confiar y dejar nuestra vida en sus manos es la única esperanza de triunfo. Por creyente, comenzar a orar de esta manera por usted. ¿Qué ocurriría si otros intercedieran por nuestra vida de manera continua haciendo uso de esta oración que Pablo describe en la epístola a los Colosenses? Como dijimos al comienzo de este mensaje, Dios nos concede aquellas peticiones que estén de acuerdo a su voluntad. Y al hacer esta oración por otra persona o por nosotros, podemos estar convencidos de que pedimos aquello que es de su agrado y que por consiguiente nos lo concederá. Si oramos de esta manera por nosotros y por otras personas, podemos estar convencidos de que un cambio ocurrirá. Esto no significa que ese cambio vendrá enseguida o de acuerdo a nuestros planes, pero podemos estar seguros de que sucederá. Y recuerden que también dijimos que el cambio debe ocurrir primero en nuestra vida. Si oramos por otros, también comenzaremos a observar un cambio en nosotros. El más grande privilegio que todo ser humano ha recibido es el de poder hablar con su Creador. A pesar de que hemos pecado contra Él, nos ha capacitado por su gracia para que podamos comunicarnos por medio de la oración. No solo nos permite que conversemos con Él, sino que también nos escucha. Ese es un gran privilegio. El hecho de que podamos hablar con aquel que es soberano y que se interesa genuinamente por cada aspecto de nuestra vida. Y sabemos que también es el Señor el único que tiene un poder ilimitado para contestar nuestras oraciones de acuerdo a su voluntad. No existe nada que pueda compararse con ese privilegio.
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0: Cuando nos encontramos física, emocional y espiritualmente angustiados, a menos que estemos anclados en Jesucristo, nos veremos fácilmente tentados a buscar algo novedoso, algo nuevo que puede ser erróneo y lleno de herejías. Cuando estamos tan sensibles o deseosos de encontrar algo que nos libre de la confusión, algo que nos saque de las dudas o nos libere de las tormentas que parecen ahogar el alma, es muy peligroso tomar decisiones precipitadas. Muchas personas se desvían del camino correcto, justo, en situaciones así, y se involucran en herejías y en errores bíblicos buscando una salida a su crisis. Ellos no entienden que Jesucristo es todo suficiente, todo el tiempo y en toda situación, sin excepción. En momentos así es importante que entendamos quién es Jesucristo, lo que Él dijo de sí mismo. Él es poderoso y es el mismo ayer, hoy y siempre. El entender quién es Jesús y descansar en sus habilidades de llenar todas nuestras necesidades y empezar a confiar y dejar nuestra vida en sus manos es la única esperanza de triunfo.
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0: La Biblia fue escrita bajo la dirección del Espíritu Santo. Fue Él quien guió las mentes y las manos de aquellos hombres que escribieron sus páginas. Dios es omnipotente, omnisciente, el soberano de todo el universo. Él tiene todo el poder para entregarnos un libro que es absolutamente perfecto.
1: 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A continuación, el Dr. Stanley nos enseña cómo escuchar la palabra de Dios.
0: Leamos Nehemías 8:7. Y los levitas Jesúa, Bani, Serebías, Jamín, Acub, Sabetai, Odías, Maasías, Kelita, Azarías, Josabet, Anán y Pelaía hacían entender al pueblo la ley, y el pueblo estaba atento en su lugar. Recordemos que este pasaje nos declara que la palabra de Dios fue leída desde el amanecer hasta el mediodía. Así que la ley fue leída y entonces estos hombres mencionados anteriormente, los cuales habían sido designados para esto, se dedicaron a explicar lo que se había leído. Estos sacerdotes dedicaron tiempo para leer porciones de la ley, luego traducirla y finalmente interpretar el contenido de la palabra y su significado. Era necesario que se hiciera algo así, pues el pueblo no entendía este lenguaje ni tampoco las circunstancias en que se había escrito. Era difícil para ellos comprender lo que Dios deseaba enseñarle en el libro de Éxodo, Levítico y especialmente Deuteronomio. En este último, el Señor advierte a su pueblo lo que les ocurriría si desobedecían su palabra y pecaban en contra de él. Y eso fue exactamente lo que Israel había hecho. Una de las razones por la que ellos eran tan humildes es porque habían podido reconocer que sus antecesores habían pecado en contra de Dios. Estaban convencidos de que esta fue la causa que los envió al cautiverio. Pero ahora esta nueva generación estaba humillándose delante de su Señor, suplicándole a través de la oración para recibir su palabra en sus corazones. Y dice al final del versículo 7, y el pueblo estaba atento en su lugar. No existía ningún indicio en su actitud que indicara que estaban a punto de irse. En otras palabras, no se estaban dejando guiar por un horario o un tiempo determinado para dejar de orar y escuchar. Tampoco pensaban, bueno, la verdad es que ya he escuchado suficiente por hoy. ¿Saben por qué? Porque habían llegado a entender el valor de la palabra de Dios. No solo escucharon la lectura, sino que esperaron hasta que estos hombres escogidos fueran a ellos y les explicaran su interpretación. Esta es la actitud que debe estar presente en nuestros corazones. Debemos ser pacientes y permitir que Dios nos hable. El Señor siempre va a tener algo que decirnos. Usted no está simplemente escuchándome a mí cuando me oye predicar, sino que está oyendo el mensaje de Dios. Pueden estar convencidos de que mi mayor anhelo es ser siempre un instrumento útil en las manos de Dios. Deseo compartir su palabra con ustedes de la manera más clara y sencilla posible. No quiero que de mi boca salga una sola palabra que no haya sido enviada a mi corazón de parte del Señor. Tampoco creo que sea conveniente limitar el mensaje de Dios con un horario preparado de antemano. No voy a añadir algo solo para cubrir el tiempo establecido. Para mí lo más importante es que ustedes puedan recibir un mensaje que va a hacer una gran diferencia en sus vidas. Algo que pueda cambiar su vida y la vida de sus hijos si decide compartirlo con ellos. Mi esperanza es que cuando usted termine de escuchar cada predicación, pueda conocer más de Dios, de Jesús, de cómo debe andar en sus caminos y de su voluntad para su vida. Este es mi anhelo, que los que me oyen puedan aprender a conocer más de la palabra de Dios. Es por eso que me emociono cuando leo este pasaje y veo que Dios estaba obrando en la vida de este pueblo. Ellos estaban parados en esta plaza, escuchando, interpretando, analizando cada palabra, tratando de memorizarlas para no llegar a olvidarlas. Esdras estaba leyendo la ley. Otro grupo de levitas se encontraba interpretando lo que se leía, y el pueblo estaba guardando este mensaje en sus corazones para nunca olvidarlo. Es impresionante observar cómo estas personas no solo estaban recibiendo la palabra de Dios, sino que también lo estaban haciendo con humildad. Este pasaje nos declara que ellos se humillaron y se inclinaron a tierra para alabar a Dios y darle gracias, para demostrar que se habían dado cuenta de todo lo que se habían perdido al no conocer el contenido de este libro. Cuando comenzaron a escuchar la palabra de Dios y se dieron cuenta de lo extraordinario de este mensaje, pudieron comprender todo lo que se habían perdido. También entendieron que el pecado de sus ancestros había traído como consecuencia este periodo de cautiverio que duró 70 largos años. Muchos de sus familiares y amigos murieron siendo extranjeros, pero ellos se encontraban ahora en su tierra con una actitud de humildad y gratitud. ¿Qué valor le estamos dando al mensaje que el Señor nos ha dado? La Biblia es más valiosa que cualquier otra posesión material que podamos tener, pero ¿qué significado tiene para nosotros? Seamos cuidadosos con esto, pues el contenido de este libro nos puede ayudar a decidir en dónde vamos a pasar la eternidad. Es posible que muchos de ustedes creen tener una mente abierta y no desean aceptar el hecho de que solamente exista un libro que muestre el camino al cielo. Y es a estas personas que les quiero preguntar, ¿en dónde más podemos encontrar algo así? Muchos no creen que la Biblia sea la palabra de Dios. Esto me entristece. No los estoy criticando, pues sé que tienen una pobreza espiritual muy grande. Algunos afirman pertenecer al movimiento de la nueva era, pero uno de estos días se van a dar cuenta de cuán equivocados están, pues Jesucristo es lo más importante que existe. No existe nada en este mundo que nos pueda dar promesa de vida eterna. Solamente Jesús puede hacer algo así. Por eso es que este libro es tan valioso. Por eso el pueblo de Israel, en el pasaje que leímos, se había humillado, porque había reconocido el gran valor que posee. Si continuamos leyendo en esta porción de la Biblia, nos vamos a dar cuenta de que ellos estaban leyendo este libro con determinación. Leamos Nehemías capítulo 8, versículos 12 y 13, que dice: y todo el pueblo se fue a comer y a beber, y a obsequiar porciones, y a gozar de grande alegría, porque habían entendido las palabras que les habían enseñado. Al día siguiente se reunieron las cabezas de las familias de todo el pueblo, sacerdotes y levitas, a Esdras, el escriba, para entender las palabras de la ley. Es decir, que ellos no estaban escuchando este mensaje con una actitud de indiferencia, o simplemente porque sentían curiosidad de saber el contenido del mismo. Este pueblo se había reunido con un propósito definido. Deseaban entender lo que se les estaba leyendo. Presten atención a las últimas palabras del versículo 13 de Nehemías 8, para entender las palabras de la ley. Lo mismo debe ocurrir en nuestras vidas. Cuando nos reunimos y escuchamos la palabra de Dios, lo debemos hacer con el propósito de entender lo que se nos ha compartido. Por eso debemos pedir a Dios que nos dé más entendimiento, que nos ayude a comprender más de la Biblia, que nos muestre más acerca de Él. Esta debe ser nuestra oración cada día, que el Señor nos muestre más de su verdad. Y tengo la confianza que nuestro Dios nos va a mostrar más acerca de su verdad y va a dirigir nuestros pasos para que vivamos más cerca de su voluntad. Luego en Nehemías 8:14 se nos dice que y hallaron escrito en la ley que Jehová había mandado por mano de Moisés que habitasen los hijos de Israel en tabernáculos en la fiesta solemne del mes séptimo. Se dieron cuenta que Dios había ordenado que debían celebrar esta fiesta solemne, una celebración para que recordaran la liberación de Egipto y la liberación de esos 40 años que tuvieron que vivir en el desierto. ¿Qué debían hacer en esta fiesta? Tenían que construir pequeños tabernáculos, es decir, una pequeña tienda o cabaña hecha de ramas y troncos. ¿Saben qué ocurrió? Estas personas hicieron exactamente lo que se les acababa de leer en el libro de la ley. Salieron y recogieron ramas para vivir durante toda esa semana en tabernáculos celebrando esta festividad. Ellos deseaban entender las palabras de la ley y su anhelo más grande era obedecer lo que Dios les estaba diciendo. ¿Cuántos de nosotros podemos declarar que estamos dispuestos a hacer cualquier cosa que se nos mande hacer en la Biblia, sin importar lo que esto implique? Muchas personas deciden escuchar la palabra de Dios usando un filtro, es decir, que cuando la Biblia es predicada o enseñada a estas personas, ellas deciden qué van a recibir y qué porción de este mensaje van a aplicar a sus vidas. No debemos cernir o filtrar el mensaje que el Señor nos está dando, pues al hacer esto, estamos desobedeciendo deliberadamente a Dios en ciertas áreas de nuestra vida y obedeciéndole en otras. No podemos agradarle si optamos por este estilo de vida. Él no va a estar de acuerdo en aceptar esta desobediencia, pues nos ama tanto que no va a permitir que vivamos de esta manera, tan alejados de su verdad. El Señor tiene un plan mucho más excelente para nosotros. Es por eso que debemos preguntarnos siempre si estamos escuchando la palabra de Dios con el propósito correcto

hoy me encuentro, existían un grupo de personas que no estaban muy contentos con que yo fuera su pastor. Por eso me acusaron de que siempre hablaba acerca del mismo tema. Decían que yo solamente predicaba de cómo ser salvo, de cómo podía un cristiano llegar a estar lleno del Espíritu Santo y de la segunda venida de Cristo. Pero si decidiera dedicar tiempo para revisar los mensajes que prediqué en esa época, podría probarles que no fueron muchas las ocasiones en las que hablé de esos tópicos. La realidad es que estas personas constantemente sentían que yo estaba hablando de estas cosas, pues estaban relacionadas con un área en su vida que necesitaba ser atendida. Sentían que hablaba acerca de la salvación, pues aún necesitaban ser salvos. Pensaban que siempre estaba hablando acerca del Espíritu Santo, pues Él estaba dándoles convicción en sus corazones. Les molestaba escuchar cualquier cosa relacionada con la segunda venida del Señor, pues no querían pensar en este hecho tan trascendental. En otras palabras, este grupo de personas no deseaban escuchar nada que les pudiera traer convicción en sus corazones. No querían escuchar la voz de Dios. ¡Qué diferencia con aquellos mencionados en el pasaje bíblico que hemos estado leyendo! Ellos habían venido para escuchar hablar de las promesas de Dios, de sus bondades, de su amor y de su gozo. Por eso el pueblo alababa, levantaba sus manos y disfrutaba este tiempo de adoración a Dios. Se habían humillado ante su Creador y habían llorado por los pecados de sus antepasados, pero ahora estaban llevando a cabo la fiesta de los tabernáculos. Estaban disfrutando esta gran celebración. Si leemos el Antiguo Testamento, nos podemos dar cuenta de que los judíos sabían cómo hacer una gran fiesta. Y cuando llegaba el momento de participar de una de esas festividades, lo hacían con gran gozo. Por eso tenemos que venir al templo con alegría, reunirnos con nuestros hermanos con un corazón rebosando de gozo. Pero si usted decide venir con una actitud negativa, no culpe al predicador ni al mensaje expuesto. Mi meta siempre va a ser ayudarle a entender cuán maravilloso es Dios, cuán grandes cosas ha hecho a través de su Hijo Jesucristo y cuán importante es que le obedezcamos sin importar lo que esto implique. Pero es importante que usted se acerque a la palabra de Dios con la actitud correcta. Había gran alegría en el corazón de estas personas. Y más importante aún, estaban escuchando con gozo. Y un último aspecto que podemos observar en este pasaje es que estaban escuchando con un corazón arrepentido. Leamos Nehemías 9, versículos 1 al 3. El día 24 del mismo mes se reunieron los hijos de Israel en ayuno y con cilicio y tierra sobre sí. Y ya se había apartado la descendencia de Israel de todos los extranjeros, y estando en pie, confesaron sus pecados y las iniquidades de sus padres. Y puestos de pie en su lugar, leyeron el libro de la ley de Jehová su Dios la cuarta parte del día, y la cuarta parte confesaron sus pecados y adoraron a Jehová su Dios. Es importante que destaquemos que una de las maneras que se usaban para expresar humillación delante de Dios era poner cenizas y tierra sobre la cabeza. Es por eso que vemos en el primer versículo leído que ellos estaban haciendo esto. Y creo que la enseñanza más significativa de esta porción de la Biblia es que, si Dios nos ha hablado a través de su palabra, debemos ser lo suficientemente honestos para admitirlo. Debemos orar y decirle, Señor, tu mensaje ha tocado mi vida. Quizás no me ha agradado lo que he escuchado, pero no puedo culpar al predicador, pues has sido tú quien me ha hablado. Seamos honestos y reconozcamos esto. Me sorprendo al observar la reacción de algunas personas que asisten cotidianamente a una iglesia cuando escuchan una predicación que no les agrada. Como no les ha gustado el mensaje que su pastor les ha compartido y que ha estado basado en la Biblia,
deciden que deben al

0: dejar a este predicador de su congregación. Pero quiero advertirles algo, y es que Dios va a juzgar a cualquier persona que intente atacar a su siervo. Él va a usar diferentes métodos para hacer esto. No podemos agredir a una persona solo por el hecho de haber proclamado la palabra de Dios con honestidad y verdad. Todo lo contrario. Si su pastor ha estado basando sus predicaciones en la Biblia, debemos tener una actitud completamente diferente. Como miembros de su iglesia debemos estar agradecidos a Dios por habernos enviado a un siervo que es fiel a su mensaje. Tenemos que aprender a amarlo, seguirlo, imitarlo, ayudarlo, sostenerlo en oración. Esta persona debe recibir todo nuestro apoyo para que pueda continuar trayendo a nuestras vidas esta palabra de verdad, y que así podamos seguir siendo bendecidos por el Señor. Esta debería ser nuestra respuesta siempre. Y finalmente, quiero que escuchen con detenimiento. Si usted es una persona que no ha alcanzado la salvación de su alma aún, quisiera decirle que está perdiendo una oportunidad maravillosa. Está dejando escapar el tiempo. Podría llegar a ser salvo si le pide a Dios que le perdone sus pecados, si acepta el sacrificio que Jesucristo hizo en la cruz por toda la humanidad. Si hace esto, puede estar convencido de que Dios va a perdonarle, a limpiarle y a hacerlo una nueva persona. La salvación de su alma ocurrirá en el instante en que haga esta oración, y a partir de ese momento va a comenzar a crecer espiritualmente. Esto último es un proceso que dura toda la vida. Es importante que tome esta decisión para que pueda llegar a ser salvo. Es por eso que le invito a hacerlo hoy mismo.
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0: Desde Florida recibimos estas palabras. No dejo de alabar a Dios por la bendición que Ministerios en Contacto produce en mi vida, y no dudo que en millares de vidas. Dios está completando su obra en mí. Sus mensajes son edificantes, sus libros, revistas y videos y todo lo que En Contacto saca a la luz. Este testimonio nos llega desde California. Para mí ha sido de gran bendición escucharle en la radio y entender más claramente lo que Dios quiere hacer en mi vida y lo que yo tengo que hacer para Él. Sus programas me han ayudado a tener una mejor relación con mi Padre Celestial, con los vecinos y familiares. Por medio de sus enseñanzas he aprendido a servir en mi iglesia, guiar la vida de mis hijos y mucho más. Gracias. Dios les bendiga ricamente. Desde Puerto Rico nos llegan estas palabras. La revista En Contacto es transformadora y los devocionales han traído mucha paz a mi vida y estoy superando mi depresión. Les amo mucho en el Señor. Le damos gracias a Dios que ha usado a Ministerios En Contacto para llevar su palabra de una forma clara y sencilla a cada persona que escucha el programa. Gracias a todos los oyentes que nos escriben y les animamos a que lo continúen haciendo y compartan con nosotros lo que Dios está realizando en sus vidas.
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0: El mismo Cristo que fortaleció a Pablo y vivía en él, es el mismo que está en nosotros. Por eso no tenemos por qué permanecer desanimados frente a las dificultades de la vida. Jesucristo nos salvó ayer, nos sostiene hoy y nos protegerá mañana. Nunca estamos solos.
2: 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Pero esto no resuelve el problema. Bienvenido a En Contacto con el Dr. Charles Stanley, quien hoy nos explica que no hay nada de malo en sentirse desanimado, pero no debemos dejar que este sentimiento nos derrote.
0: ¿Recuerda la última vez que se sintió desanimado? ¿Qué es lo que usualmente hace al sentirse de esa manera? ¿De qué forma ha reaccionado en otras ocasiones cuando el desánimo llega a su vida? Lo que me gustaría hacer hoy es que analicemos lo que Pablo nos enseña en relación a este tema. Vamos a leer algunos pasajes que nos muestran lo que el apóstol hacía al sentirse desanimado. ¿Por qué deseo mencionar su ejemplo? Porque lo que fue efectivo para él también puede serlo para nosotros si estamos dispuestos a seguir su ejemplo. El título de este mensaje es Desanimados, pero no derrotados. Esa es la manera en la que Dios desea que vivamos, pues ha dado la victoria a cada uno de sus hijos por medio de Jesucristo. Ahora les invito a que abran su Biblia en el pasaje que se encuentra en el libro de Hechos, capítulo 14. Hechos 14, versículos 19 y 20, nos dice lo siguiente. Entonces vinieron unos judíos de Antioquía y de Iconio que persuadieron a la multitud y, habiendo apedreado a Pablo, le arrastraron fuera de la ciudad pensando que estaba muerto. Pero rodeándole los discípulos se levantó y entró en la ciudad y al día siguiente salió con Bernabé para Derbe. Ahora bien, ¿qué era lo que impulsaba a Pablo a continuar adelante? ¿Por qué, a pesar de haber sido apedreado, continuaba arriesgando su vida por causa del Evangelio de Cristo? ¿Qué motivó a Pablo para salir de una posición tan baja y responder al llamado de Dios para predicar el Evangelio? La misma actitud que usted y yo podemos tener, y aquí está la primera, la conversión. Es decir, la conversión de Pablo lo motivó a levantarse cuando él estaba realmente desanimado. Seguramente recordará que en el momento de su conversión él viajaba solo, había estado persiguiendo a la iglesia y de repente el Señor le habló. ¿Y qué pasó? Pablo queda repentinamente ciego y entonces el Señor Jesucristo le habló. Después se dirigió a la ciudad, alguien vino a orar por él. recuperó su visión nuevamente y lo siguiente que sabemos es que él estaba predicando el Evangelio. Pablo nunca podría olvidar lo sucedido. Su experiencia de conversión era absolutamente inolvidable, con todos los detalles que estaban involucrados. Una de las razones principales que debemos considerar cuando nos desanimamos es que hemos sido salvados. Dios me amó lo suficiente para salvarme de mis pecados, escribir mi nombre en el libro de la vida del Cordero, y yo soy un hijo de Dios. Desde luego que no lo merezco, pero me salvó. De manera que si Él me ama lo suficiente como para haberme salvado, Él va a levantarme, no importa la situación que esté viviendo. Pablo tenía un montón de razones para estar desanimado, piénselo bien. Cuando alguien hace todo lo posible por matarle, le arrastra fuera de la ciudad y le deja ahí tirado, dándolo por muerto, es algo que debería desanimarle. Pero él despierta en la presencia del mismo Jesús. Así que la próxima vez que esté muy abajo, desanimado, o esté pensando en lo mal que le tratan las personas, que le rechazan y todo lo demás, simplemente piense que Jesús le salvó. Él debe haber visto algo en mí para que me salvara. Así, de repente, usted comienza a tener una perspectiva correcta acerca de quién es usted mismo. Escuche bien, no desde su punto de vista, sino desde la perspectiva de Dios. Esto es en relación a la conversión. El segundo aspecto que deseo resaltar está relacionado con su convicción. Me imagino que uno de los primeros pensamientos que vino a la mente del apóstol Pablo al despertar después de haber sido apedreado fue la convicción que tenía del llamado que Dios le había hecho. Permítanme preguntarles algo en relación a este asunto. ¿Qué es lo que necesita para levantarse? Cuando se siente desanimado, ¿qué necesita para animarse y salir de ese estado de ánimo para ya no estar más desalentado? ¿Qué es lo que puede cambiar su manera de pensar y su actitud en relación a ese asunto que lo ha derrumbado y le ha hecho caer en el desánimo? ¿Acaso será suficiente con recordar la manera en la que Dios le ha salvado? ¿O quizás necesitará recordar sus convicciones acerca del amor que el Señor le ha demostrado, lo que ha hecho en su vida y el propósito que tiene con usted? En tercer lugar, considero que Pablo se levantó motivado por la confianza que tenía en el Señor. Dios le había llamado al ministerio y se había rendido a ese llamado. Sabía que había sido bendecido por el Señor y que le había salvado de manera milagrosa. Y lo mismo ha ocurrido en nuestra vida, pues hemos sido salvados por el poder de nuestro Padre Celestial. ¿Dónde se encontraba en el momento en el que Cristo le llamó para ser salvo? ¿Qué hacía en ese instante? ¿Qué había sucedido en su vida y en qué estilo de vida pecaminoso se encontraba? Podemos afirmar que Pablo se levantó del suelo motivado por la experiencia de conversión que había tenido, por la convicción que tenía en relación al llamado que Dios le había hecho y también por la confianza que tenía en el Señor. Estaba convencido de que las promesas de Dios se harían realidad en su vida. ¿Acaso contamos con la misma valentía y confianza que el apóstol Pablo demostró tener en todo momento? ¿Será que sin importar lo que enfrentamos, confiamos en las promesas que Dios nos ha dado? Todos en algún momento de nuestra vida nos desanimamos por diversas razones. La diferencia es que algunas personas se pueden levantar y otras no. Algunas se mantienen en ese estado de desánimo mientras tratan de evadir lo que sienten al sumergirse en el alcohol, las drogas y otros vicios. Hacen lo que pueden con tal de levantarse en sus propias fuerzas, pero no lo logran. Pues solo Dios puede levantarnos cuando estamos en el suelo, desanimados por diversas situaciones. No espere que otra persona lo levante, porque nadie lo va a hacer. Aquellos que le rodean, Quienes usted considera sus amigos tienen su propia vida y se limitarán a decir «lo siento», para luego olvidarse de su problema y seguir su camino. Usted tiene que decidirse a levantarse, pero no con sus propias fuerzas, sino con aquellas que vienen del Señor. Él es su Salvador y vive en usted. Su nombre está escrito en el libro de la vida del Cordero. Él nunca ha borrado el nombre de ninguno de sus hijos, ni tampoco los ha olvidado. Todos estamos en la memoria de nuestro maravilloso y todopoderoso Dios. No tenemos que quedarnos sumidos en nuestra condición, sea cual sea. Los que así actúan asumen la vida con conformismo y creen que no podrán cambiar nunca su situación, pero no es verdad. No tenemos que asumir esa postura, sino recordar que en nuestro interior mora el Espíritu del Dios viviente y nadie nos puede tocar sin antes vérselas con Él. De modo que tenemos otra razón para levantarnos, y es el Espíritu Santo, quien es nuestra energía, nuestra fuerza y nuestro poder. Jesús les dijo a sus discípulos que no predicaran el Evangelio hasta que fueran investidos con poder desde lo alto y recibieran la unción del Espíritu Santo. Sólo entonces estarían listos. Ahora bien, espero que muchos de los que hoy me escuchan sean salvos. Si usted no lo es todavía, espero que pueda tomar la decisión al final de este mensaje. Mire, cuando pase por un tiempo difícil y se desanime, no llame a ningún amigo, porque he descubierto que lo que los amigos hacen es unirse a nuestro abatimiento, bajar a nuestro nivel y decirnos que pueden entender por lo que estamos pasando. Sin embargo, no lo saben realmente. En lugar de llamar a sus amigos, acuda a Jesús, quien será el único que podrá levantarlo de su condición. Así que al examinar estos pasajes de la Biblia, nos damos cuenta que otra razón por la que Pablo pudo levantarse fue por la valentía que tenía. Era un hombre valiente. Nada le asustaba, pues tenía un corazón valiente, ya que confiaba en el poder de Dios. Escuchen lo que nos declara en 2 de Corintios 5, versículos 6 al 8 en relación a este tema. Así que vivimos confiados siempre, y sabiendo que entre tanto que estamos en el cuerpo, estamos ausentes del Señor, porque por fe andamos, no por vista, pero confiamos y más quisiéramos estar ausentes del cuerpo y presentes al Señor. Pablo, al estar tendido en el suelo después de haber sido apedreado y arrastrado fuera de la ciudad, sintió la motivación para levantarse. ¿Qué le motivó a que hiciera eso? Su conversión, su convicción, su confianza en Dios y el valor o valentía que tenía. Escuchen lo que nos declara en Filipenses 4:13 en relación a este tema. Todo lo puedo en Cristo que me fortalece. Esto es algo que no solo Pablo podía expresar, pues a cada cristiano se le da la oportunidad de relacionarse de manera personal con el Señor. Y es por eso que todos los que le hemos recibido podemos enfrentarlo todo en su poder, pues es Él quien nos fortalece. El mismo Cristo que fortaleció a Pablo y vivía dentro de él es el mismo que mora en el corazón de cada uno de sus seguidores. Por eso no tenemos que permanecer en el suelo ni estar desanimados ante las dificultades de esta vida. Y si usted se encuentra en esa situación, sencillamente solo debe levantarse motivado por las mismas razones que impulsaron a Pablo a ponerse de pie después de haber sido apedreado. Recordemos en todo momento quién es Cristo, lo que ha hecho en nuestra vida, las promesas que nos ha dado, cómo nos ha sostenido en el pasado y el poder que ha depositado en nuestra vida desde el día en que nos rendimos a su voluntad. Otra razón que motivó a Pablo a levantarse del suelo fue el compromiso que tenía hacia la obra de Dios. Se había comprometido a proclamar el Evangelio por todo el mundo conocido y estaba decidido a continuar adelante con ese compromiso. Y la pregunta que debemos hacernos es la siguiente: cuando aceptamos a Jesucristo como nuestro Salvador personal, ¿a qué nos comprometimos con Él? Nos comprometimos a vivir en santidad. Es cierto que eso no es lo que hacemos en todo momento, pero sabemos que, al venir delante de su presencia y reconocer nuestras desobediencias, Dios nos ha perdonado por su misericordia. Asimismo, otra razón por la que Pablo no podía quedarse desanimado era por causa de sus compañeros. Piénselo. Piensen en esto. Un círculo de amigos orando por el apóstol, orando para que Pablo viviera cuando parecía que estaba muerto, y Pablo se levantó. ¿Puede usted imaginar lo que ellos deben haber sentido? ¿Lo que debe haber sucedido? Ellos tuvieron un tiempo de júbilo y alegría. Este hombre estaba casi muerto. Oramos por él y pedimos a Dios que hiciera por él lo que había estado haciendo por otros. Cuando usted está muy, muy desanimado y quisiera contar con un amigo, si solo pudiera tener un amigo, ¿quién sería? Naturalmente Jesús. Pero yo estoy poniendo esto en términos humanos. Quiero decir, ¿con cuáles de sus amigos quisiera estar cuando está muy, muy desanimado? ¿A quién quisiera llamar en ese momento? Naturalmente nos dirigimos al Señor, pero a veces necesitamos a alguien más. A veces necesitamos a alguien que nos eche una mano, ore con nosotros y nos recuerde la gracia, la misericordia y el amor de Dios. ¿Tiene un amigo así? Todo mundo necesita un amigo así. Alguien podía decir, todo esto está muy bien, pero dígame cómo levantarme. Pues permítame decirle, ¿cómo puede hacerlo? Usted toma la decisión de levantarse. Voy a levantarme. Yo sé cómo me siento. Yo sé qué he pasado. Pero no me quedo en el desánimo, sino que me levanto. Usted toma la decisión de levantarse. ¿Y cómo se hace eso? Pregunta usted, enfocando su atención en Dios, no en sus circunstancias. Mientras yo esté centrado en mis circunstancias, voy a sentir que todo eso me arrastra hacia abajo. Pero cuando dejo de pensar en mis circunstancias y pienso en el omnipotente, omnisciente, omnipresente y amoroso Dios que me salvó y ha puesto al Espíritu Santo en mí, entonces pienso que voy a levantarme. Cuando me doy cuenta en mi corazón que puedo tomar la decisión de levantarme, entonces centro mi atención en Él. Alguien podría preguntar, ¿qué es lo siguiente que debo hacer? Usted debe dar un paso adelante y avanzar en su vida. Digamos, por ejemplo, que usted fue realmente dañado por alguien y está muy desanimado. Simplemente no puede creer que le hayan hecho daño de esa manera. Usted está por el suelo. Sin embargo, toma una decisión. Me voy a levantar. Gracias, Padre. Dame la gracia y el amor, dame lo que necesito para perdonarlos. En otras palabras, empieza a hablar con Dios de manera afirmativa y hace un movimiento. Da el primer paso con el fin de levantarse y puede ser simplemente un cambio de opinión acerca de cómo ha estado pensando, tal vez sobre sí mismo. Usted puede terminar diciendo, Dios necesitaba esto. Gracias Dios por el maltrato que recibí, porque esto me hizo avanzar en mi vida. En otras palabras, usted tiene que tomar una decisión. Yo no me quedo abajo, en el desánimo, sino que me levanto. Y si puede, recuerde al apóstol Pablo. No creo que ninguno de nosotros haya sido apedreado hasta la muerte, pero recuerde, Pablo se levantó, dio un paso hacia adelante, ¿y qué hizo? ¿Hizo lo imposible? Él y Bernabé estaban en Derbe predicando el Evangelio. No se quedaron desanimados porque sabían que no tenían que estar así. El Espíritu de Dios moraba en ellos y les daba la capacidad para cumplir con lo que Dios les había llamado a hacer. Entonces, la próxima vez que usted se sienta por el suelo, solo recuerde que no pertenece a ese lugar. Usted pertenece al impresionante poder de la maravillosa gracia de Dios. Usted no tiene que quedarse en el desánimo. Recuerde las palabras de algunos de los coros e himnos que ha cantado. Muchos de ellos resaltan que Jesucristo es nuestra fortaleza cuando nos sentimos débiles. Es el tesoro que tanto anhelamos tener. Ha venido a ser el todo de nuestra vida, una joya preciosa que no merecemos recibir. Jesús es el Cordero de Dios y es digno de ser alabado por todo ser humano. Solo Él ha tomado nuestro pecado, nuestra cruz, nuestra vergüenza, para llevarla sobre sí y reinar por siempre. Por eso le bendecimos, pues nos levanta cada vez que estamos caídos, nos exhorta en medio del desánimo y nos rescata de las tribulaciones. Si usted no ha dado ese paso de fe y no ha recibido aún a Jesucristo como su Salvador personal, hoy es el momento adecuado para hacerlo. No hay nada que pueda hacer para llenar el lugar que solo Jesús puede ocupar en su vida. Nunca tendrá suficiente dinero, ni podrá hacer suficientes buenas obras para llenar ese espacio que siente en su corazón. Es por eso que hoy le invito a que reconozca que es pecador, pídale perdón a Dios y acepte a su Hijo Jesucristo como su único Salvador personal. Y aquellos que tomen esa decisión pueden estar convencidos de que Dios les perdonará, limpiará su vida y escribirá su nombre en el libro de la vida del Cordero. Su Espíritu Santo vendrá a morar en su corazón y le sellará hasta el día de la redención. Le dará una nueva vida, una vida abundante y una vida eterna. Y ya no tendrá que permanecer abajo. No tendrá que seguir desanimado. Pues todo lo podemos en Cristo que nos fortalece. Esa es mi oración para cada uno de los que hoy me escuchan.
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0: El Salmo 37:4 dice: deleítate a sí mismo en Jehová y Él te concederá las peticiones de tu corazón. Algunas personas, al leer la primera parte, dicen: no sé lo que esto significa, y renuncian. Sin embargo, cuando leen, Él te concederá las peticiones de tu corazón, esa parte sí les gusta. Dicen, bueno, voy a comprometerme con el Señor y Él me dará los deseos de mi corazón. Pero Dios nos dice, lo haré si te deleitas en mí. Mire, amable oyente, cuando se deleita en el Señor, la palabra de Dios se convierte en la prioridad de su vida. Hablar con Él será lo primero. Obedecerle llega a ser su pasión, desea conocerle sobre todo lo demás. Mire, agradar a Dios no es solo tener hambre y sed en nuestros corazones, es más que eso, es querer conocerle, comunicarnos, hablar con Él, amarle y ser amados por Él, es querer compartirlo con otros, es sentirlo, es conocerlo, es experimentarlo. Escuche bien esto. Cuando tiene ese tipo de relación con el Padre Celestial, nunca estará necesitado. Dios se deleitará en complacer su corazón y bendecir su vida con aquellas cosas que encajan en su voluntad y en su propósito para usted.
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0: ¿Es usted una persona que se enoja fácilmente? Es decir, ¿en lo profundo de su ser está enojado por alguna cosa que le haya sucedido? ¿Por algo que esté sucediendo en su vida? ¿Por algo que alguien haya dicho? ¿Por qué le han insultado? ¿Han herido sus sentimientos? ¿Le han arrebatado alguna cosa? En la actualidad hay muchas personas que están muy enojadas. Ni siquiera se dan cuenta de ello, pero simplemente saben que algo no anda bien en lo más recóndito de su ser. Muchas personas sí saben que están enojadas y continúan fomentando ese enojo lo suficiente como para que siga y siga y siga. Muchos han dado por terminado su matrimonio debido al enojo. Han perdido a sus hijos debido al enojo. Han perdido su trabajo debido al enojo. Han perdido la salud debido al enojo. El enojo es una cosa muy peligrosa, pese a que en sí el enojo no es malvado ni malo. Hay enojo bueno y enojo malo. El problema es que la gran mayoría tiene más experiencia con el enojo malo que con el bueno, pero el problema fundamental en cuestión ¿es usted una persona que se enoja fácilmente? ¿Hay alguna evidencia a ese respecto? Y no he preguntado si alguna vez se haya usted enojado, pues todos nos hemos enojado muchas veces en la vida, pero tampoco quiere decir que jamás se enojará. No obstante, la Biblia habla muy claramente de lo que usted y yo debemos hacer con el enojo, por lo que el título de este mensaje es sencillamente como sigue. ¿Está usted enojado? Y yo solo quisiera que usted descubra la evidencia al respecto, es decir, ¿hay evidencia de que usted se enoje fácilmente? Si es así, ¿contra quién se enoja? ¿Por qué se enoja? ¿Cómo le afecta? En otras palabras, el enojo surge un efecto terrible cuando se trata de un enojo desenfrenado, incontrolable, es decir, un enojo malo y no bueno. Por otra parte, hay enojo que es bueno, que nos motiva a ponernos de pie, que nos infunde entusiasmo para hacer lo que es correcto en el momento correcto y de la manera correcta en cuanto a la situación correcta. Es interesante que la Biblia no diga que no nos enojemos, sino que no permitamos que el enojo siga vivo después de la puesta del sol. Le invito entonces a buscar el capítulo 4 de Efesios y que ahí leamos los versículos 26 y 27 que dicen como sigue: «Airaos, pero no pequéis, no se ponga el sol sobre vuestro enojo, ni deis lugar al diablo». El enojo es un sentimiento de intenso disgusto, hostilidad o indignación que describiremos dentro de unos momentos como resultado de algo, ya sea que en realidad haya sucedido o que alguien se ha imaginado, como una amenaza, un insulto, una frustración, una injusticia que se haya cometido en contra de nosotros o de otras personas. Es decir, el enojo tiene que ver con algo que es importante para nosotros en lo personal. Si alguien nos ha insultado o si llegamos a saber de alguna injusticia en la vida de otra persona, o si hemos sido amenazados u ofendidos, o simplemente si nos sentimos frustrados. Pero escuche bien. Un sentimiento de intenso disgusto, hostilidad o indignación, como resultado de algo, ya sea que en realidad haya sucedido o que alguien se ha imaginado, como una amenaza, un insulto, una frustración, una injusticia en contra de nosotros o de otras personas que para nosotros son importantes, abarca mucho más que simplemente decir «estoy enojado». Y entonces, examinemos algunos pasajes de la Biblia y notemos que hay bastantes versículos que hablan del enojo, pero comencemos con algunos textos en el libro de Proverbios y luego vayamos a otro más en Eclesiastés. El primero está en Proverbios 14:17, que dice como sigue: «El que fácilmente se enoja, el que no se controla de temperamento violento, hará locuras». Veamos ahora el capítulo 15, versículo primero. «La blanda respuesta quita la ira, más la palabra áspera hace subir el furor». En ese mismo capítulo, detengámonos en el versículo 18. «El hombre iracundo promueve contiendas, mas el que tarda en airarse apacigua la rencilla». Y ahora continuemos en el capítulo 22, versículos 24 y 25. «No te entremetas con el iracundo», es decir, con la persona cuya característica principal es que pronto se enoja, «ni te acompañes con el hombre de enojos, no sea que aprendas sus maneras y tomes lazo para tu alma». Es decir, que no nos asociemos con personas que se enojen fácilmente. Y quizá alguien diga, «es que él es amigo mío». Pero aquí dice, «no te entremetas, no te asocies con una persona iracunda, pues caerás en la trampa». Y lo que sucede es que ese individuo influirá en nosotros para que nos enojemos fácilmente, por lo que debemos tener cuidado. Por eso es muy importante enseñar a nuestros hijos y nietos que antes de casarse visiten a la familia del candidato, que se informen de todo lo que les sea posible del pasado de esa familia. No debemos dejarnos impresionar solamente por la apariencia física de alguna persona, ni de lo que posea, ni en dónde ha vivido, ni en detalles como esos. Conviene investigar lo que hay en su interior. Un individuo que se enoja fácilmente es peligroso. La Biblia dice que no nos asociemos con él. Y si no debemos asociarnos en negocios, mucho menos debemos casarnos con él ni con ella, pues el Señor hace esa advertencia porque desea protegernos y evitar que cometamos un tremendo error. Así que pregunto, ¿usted es una persona que se enoja fácilmente? ¿Qué es lo que le enoja? ¿Por cuánto tiempo ha estado enojado? ¿Por qué sigue aferrado a ese enojo? ¿Qué consigue al aferrarse de ese enojo por algo que usted cree que alguien hizo en su contra o algo que en realidad haya hecho? Recuerde que en la definición dijimos que podría ser algo que en realidad le sucedió o que usted cree que así fue. ¿Acaso usted ha estado enojado con alguien que usted supo que había dicho algo en contra de usted y que al fin de cuentas descubrió que no ha sido así? Muchos se enojan con facilidad, y entre más inseguros estén, más fácil les será enojarse, ya que casi siempre creen que nadie los trata como se debe. Bueno, hablemos de las causas básicas de esta situación. Una de ellas es que a una persona no le cumplan sus caprichos. Esa es una de las causas principales. La segunda es que se siente rechazada. Si eso sucede, puede surgir un enojo bastante profundo en esa persona. Algunos dicen, no quieren que esté con ellos, se niegan a recibirme, me eliminaron, o lo que sea. Y por supuesto, también surge el temor de perder. Creo que en la actualidad muchos se enojan no solo porque tienen temor de que estén perdiendo, sino porque han perdido demasiado. Pensemos en cuántas horas haya trabajado alguna persona por semanas, meses y años de años, yendo a trabajar temprano cada mañana, regresar a casa, pasar el fin de semana y volver al trabajo los lunes por la mañana, año tras año tras año, y de pronto alguien puede hacer que todos esos años se evaporen en cosa de unos cuantos días o debido a una decisión. Muchos tienen temor a ese tipo de pérdida. A veces alguien se siente amenazado, por lo que se enoja y ese enojo ocasiona que algunos hagan toda clase de cosas bastante destructivas en contra de otras personas. Por supuesto que también hay desilusión. A veces una persona desilusionada se enoja, y también hay ocasiones en que el enojo es debido a injusticias, es decir, cuando vemos que otras personas son perjudicadas, que se abusa de ellas y que a veces parece que no podemos hacer nada al respecto. Pero hay razón para estar justamente indignado. Y pensando en eso, también recordemos que los que se sienten incapaces, eso les precipita a sentirse enojados. Sienten que todos los que les rodean son muy capaces para hacer lo que se les asigna, pero que ellos no lo son debido a que su trasfondo no les concedió disfrutar de los privilegios necesarios para capacitarse debidamente. Así que puede haber muchas razones para enojarse, pero estas son más o menos las básicas que he querido mencionar en estos momentos. Todo enojo cae dentro de dos categorías: enojo justificado e injustificado. Si me enojo porque usted me ofendió, es injustificado. Yo debo perdonarle. Si me enojo porque veo que alguien hace sufrir a alguien más y se aprovecha de él o de ella, eso es enojo justificado. Y entonces, al examinar la vida del Señor Jesús, es natural que solo veamos que hay enojo justificado, pues tiene un propósito. Repetimos, hay enojo bueno y enojo malo. En la actualidad casi todo el enojo es malo porque refleja que estamos más preocupados por nosotros mismos que por cualquiera otra cosa. Y pienso en todo eso a la luz de dos tipos de expresiones de enojo. La del barril de pólvora que está ahí y que de pronto ¡bum! Hay una explosión. Todo queda reducido a la nada y la furia va de un lugar a otro. Y usted y su esposo o esposa se quedan atónitos, diciendo, «¡Caray, qué sucedió!» Es que estuvo latente por largo tiempo, pero por fin explotó. Y alguien pregunta, «¿Eso es enojo malo?» «Definitivamente sí, pero permítame hablarle del enojo peor que ese, el enojo de olla de barro». Conocemos bien ese tipo de olla. Para cocinar algo, la llenamos, encendemos el fuego, ¿y qué sucede? Hierve, cuece, sigue hirviendo y por fin lo que hay dentro de ella se quema y sabe una cosa, sigue así. Pero tarde o temprano tendremos una explosión. Mire, algunos no necesitan muchos motivos para enojarse. Parecen estar únicamente a la expectativa, listos para entrar en acción. Eso es muy destructivo para cualquier persona, pero no es posible estar enojado sin tener que pagar el precio que se le demande. Así que, al pensar en todo eso, quisiera someterle a un pequeño examen de 5 preguntas para determinar si está a punto de enojarse. Por ejemplo, permítame decir que si usted dice, estoy enojado un poco, conteste sí o no a cada una de las siguientes preguntas, por supuesto que no en voz alta. ¿Ese enojo está dirigido a una persona? Es decir, si usted dice sí, yo sé que estoy enojado. ¿Ese enojo es contra una persona? ¿Puede identificarla? Quizá diga, estoy enojado con muchas personas. No. ¿Hay alguien en particular con quien usted esté enojado? Esa es la primera pregunta. La segunda, ¿es enojo sin causa justificable? Es decir, ¿qué hay en esa persona, en esa situación o en esa circunstancia que le ha ocasionado el enojo? En otras palabras, si no tiene causa justificable, será mejor que lo piense un poco más. Número 3. ¿Es enojo que busca venganza? Si usted dice, esa persona me hizo esto ayer, espere lo que le haré yo mañana, pues me vengaré, voy a ponerla en su lugar. Eso es venganza. O quizá usted sea un poco más refinado al respecto y diga, merece muy bien lo que me hizo, pero yo tendré la última palabra. Eso también es venganza. Bien, y ahora la siguiente pregunta. ¿Se trata de un enojo que usted desea, que espera con ansia? Y usted quizá pregunte, ¿cómo puede desearse un enojo? Y le contestaré que si una persona se enoja y no se da por vencida, se convencerá de que le gusta enojarse, pues tarde o temprano quedará complacida. Recuerdo que un psicólogo amigo mío me habló de una señora a quien había estado dándole consejería por largo tiempo y que estaba muy desalentado por esa situación y que, por fin, en su última sesión, después de haber hablado con ella acerca del espíritu que le impedía perdonar a otra persona y de suplicarle que desistiera, me dijo que ella se acercó a la ventana, levantó ambas manos y dijo, «No puedo desistir, no puedo hacerlo, pues si desisto, yo me quedaré sin nada». Imagínese hasta dónde era cautiva de su enojo. Si desistía, no le quedaría nada más en qué pensar en la vida. Enojo deseado. Es el tipo que hace que alguien diga, lo tengo y lo cuidaré hasta la muerte. Entonces es el enojo que tiene un espíritu que no perdona. Es algo que ha sucedido en su vida en el pasado y que simplemente no puede controlar, que no puede solucionar. ¿Qué ve usted en su pasado que le impida desistir de su actitud? Lo cierto es que puede hacerlo con la ayuda de Dios. Así que, hagámonos esas preguntas y si nuestra respuesta es sí a todas ellas, es decir, si este enojo está dirigido a una persona sin causa justificada, sino que busca venganza, es un enojo deseado y tiene un espíritu que no perdona. ¿Es enojo bueno o malo? Es muy malo. Es el tipo de enojo que nos destruirá. Pues todos los días destruye a muchas personas, destruye sus matrimonios, destruye las relaciones con sus padres, madres e hijos, destruye sus relaciones de trabajo ocasionando la pérdida de su empleo. En efecto, esta semana hablaba yo con un hombre acerca de uno de sus trabajadores y me decía que era un hombre bueno, buen trabajador, pero con una actitud simplemente destructiva, y añadió, no puedo seguir reteniéndolo. Me es casi imposible hacerlo, pues su actitud afecta a todos los demás. Eso precisamente es lo que dice Dios. No mantengas relaciones con una persona que sea propensa a enojarse, pues es una persona controlada por esa tendencia. Puede ser que esté bastante reprimida o disimulada, pero se enoja y lo sabemos bien. Y si nos acercamos para hablar con alguien y le preguntamos, ¿está usted enojado? Y nos responde, no, estoy bien. En realidad no conozco una confesión más clara del enojo que esa. No, no estoy enojado. No vuelva a preguntármelo. pero el enojo no puede ocultarse por mucho tiempo, tarde o temprano será muy evidente, y la mejor manera de hacerle frente es sacarlo a la luz y corregirlo. No obstante, pensemos también en esto, mucha atención. El Señor Jesús se enojó con los fariseos, los escribas, los ladrones y estafadores en el templo debido a lo que estaban haciendo. Y luego pensemos en que Él estuvo en la cruz, clavado y sufriendo la muerte más terrible. ¿Y qué dijo? Padre, perdónalos porque no saben lo que hacen. Si Él pudo perdonar, usted y yo también podemos perdonar porque no hay perdón que se compare a ese. Amén. Oremos. Padre, te damos gracias por esa tremenda demostración de perdón verdadero y genuino que el Señor Jesús haya podido caminar durante esos 3 años con tanta ira expresada en contra suya. Y aún así pudo decir, Padre, perdónalos porque no saben lo que hacen. Te ruego por toda persona que en estos momentos esté escuchando, ya sean esposas enojadas, esposos enojados, niños enfadados, familias enteras disgustadas, jefes enfurecidos, empleados indignados, estudiantes iracundos, todo segmento de la sociedad. Te suplico que el Espíritu Santo grabe este mensaje en lo más profundo de su corazón, que el enojo es destructivo, y que les haga comprender que no solo destruye a la persona que se enoje, sino a las personas que tú amas. Te ruego que el Espíritu Santo lo deposite firmemente en cada persona que lo haya escuchado. Esta es mi oración en el nombre de Cristo. Amén.
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0: La mayoría de los padres hemos tenido que enfrentar algún momento difícil con nuestros hijos. En esos momentos, debemos venir ante Dios en oración y pedirle que nos guíe para hacer lo correcto en esta importante área de nuestra vida. Recordemos que debemos tener en cuenta cuál es el momento oportuno, el lugar correcto y la manera adecuada que tenemos que usar al acercarnos a nuestros hijos. Comencemos nuestra oración alabando y adorando a nuestro Padre Celestial y también agradeciéndole por la obra que realiza en nuestra vida. Él no nos critica por nuestros errores, sino que nos corrige y nos convence de lo que hemos hecho mal. Luego podemos continuar nuestra oración pidiéndole por lo que está afectando la relación que hoy tenemos con nuestros hijos. El Señor nos va a mostrar no solo aquello que está dañando la vida de ellos, sino también en lo que hemos estado equivocados. Estoy convencido de que si ponemos estas dificultades en las manos del Señor, nuestras familias serán sanadas y no tendremos que continuar viviendo de la manera que lo hemos estado haciendo hasta ahora. Permitamos que Dios venga a formar parte de nuestra vida y podremos ver la diferencia que esto hace en nuestra unión familiar.
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1: Cuando actuamos y hablamos sin medir las consecuencias de nuestros hechos, estamos demostrando varias cosas. Estamos revelándole a las demás personas cuán poco sabios somos y la falta de consideración que tenemos por los que viven a nuestro alrededor. Vivimos en una época en la que la mayoría de las personas no desean pensar ni hablar acerca de las consecuencias que pueden recibir por lo que están haciendo. Solamente quieren vivir el momento, hacer lo que les plazca y no preocuparse por lo que va a suceder en el futuro. He titulado este mensaje Las consecuencias del enojo. Y les invito a que tomen notas de los puntos principales de este sermón. Puede que algunos de ustedes han estado viviendo enojados por mucho tiempo y no se han dado cuenta de la severidad del asunto, pues creen que este enojo es algo normal. Pero hoy vamos a demostrar cuán devastador puede llegar a ser para cualquier persona. Es por eso que deseo compartir con ustedes hoy una lista de las consecuencias que pueden venir a nuestra vida por causa del enojo. Y no solo vamos a hablar acerca de los resultados que traerá a la vida de aquella persona que está enojada, sino que también vamos a mencionar las consecuencias que sufren los demás cuando alguien se enoja. Les invito a que abran su Biblia en Efesios 4, versículos 26 y 27, para leer lo que el Señor tiene que decirnos en relación a este tema del enojo. «Airaos, pero no pequéis. No se ponga el sol sobre vuestro enojo, ni deis lugar al diablo». Analicemos entonces, en primer lugar, las consecuencias que el enojo trae a la vida de cualquier persona que tenga estos sentimientos en su interior. Lo primero que va a suceder es que la comunión que antes teníamos con Dios va a ser quebrantada. No podemos estar a bien con el Señor mientras sentimos resentimiento e ira hacia otro ser humano. Recordemos las palabras de Jesús cuando dijo en Mateo 5, 23 y 24, «Por tanto, si traes tu ofrenda al altar y allí te acuerdas de que tu hermano tiene algo contra ti, deja allí tu ofrenda delante del altar y anda, reconcíliate primero con tu hermano y entonces ven y presenta tu ofrenda». Puede que usted piense que su comunión con Dios no está siendo afectada por ese enojo que tiene en su interior. Si no ha podido perdonar lo que le han hecho, esto es exactamente lo que está sucediendo. La segunda consecuencia es que el compañerismo que antes teníamos con esta persona con la que estamos enojados se ha roto. Un ejemplo vívido de esto lo vemos reflejado en el matrimonio. Cuando dos cónyuges están enojados, entre ellos no pueden mantener una buena relación, pues lo primero que van a comenzar a hacer es criticarse el uno al otro para así justificar su enojo. Otra consecuencia es el descontento y la inquietud que el enojo produce en nuestra vida. Existe algo en nuestro interior que no nos permite descansar y vivir de la manera que deberíamos hacerlo. Hay una gran ausencia de paz en la vida de aquellos que están enojados, pues este enojo está estrechamente relacionado con sus emociones. ¿Cómo podemos vivir entonces disfrutando de la paz, el gozo y la felicidad que Dios nos da, manteniendo este devastador sentimiento alejado de nuestro corazón? No importa si creemos que estamos bien, pues no estamos enojados con alguien en

0: nuestro hogar, sino con una persona con la que trabajamos. Quizás pensemos que si esta es la situación por la que estamos viviendo, no estamos tan mal, pues al llegar a nuestra casa podemos olvidarnos del asunto y ser felices. Desgraciadamente, esto no funciona de esta manera. No podemos dejar el enojo en algún lugar para luego recogerlo al día siguiente cuando comencemos nuestra jornada de trabajo. No es algo que podamos quitarnos y ponernos como si fuera una pieza de ropa, sino que es un sentimiento que llevamos en nuestro interior. Podemos alejarnos del lugar en el que nos hemos enojado, manejar 1,000 millas y continuar tan enojados como cuando comenzamos nuestro viaje. No es tan sencillo como pudiera parecernos, pues nos envuelve con sus tentáculos hasta que penetra cada área de nuestro ser. El enojo también puede hacernos reaccionar de tal manera que nos envolvemos en nuestros sentimientos para protegernos del daño que otros nos pueden llegar a hacer. Hemos sido heridos en el pasado y como no deseamos que esto nos ocurra una vez más, nos aislamos y nos encerramos en nosotros mismos para resguardarnos. Esta actitud nos separa del resto de las personas, pues no somos capaces de mantener un compañerismo con aquellos que quieren acercarse para ayudarnos. Esta barrera que hemos edificado como consecuencia del enojo detiene a todos los que tratan de acercarse a nuestra vida, y esto no significa que vamos a vivir aislados del resto de la sociedad. Lo que sucede es que, a pesar de que estamos rodeados por cientos de personas, no vamos a permitir que ninguna de ellas se acerque lo suficiente a nuestro corazón, pues estamos enojados y no deseamos ser heridos nuevamente. Por supuesto, también debemos incluir en esta lista de consecuencias la frustración y ansiedad que todo este proceso trae sobre la vida de aquellos que están enojados. Es precisamente este enojo el que les hace sentir incertidumbre hacia lo que está por venir. Siempre sienten que algo malo está por suceder y, por consiguiente, no pueden confiar en nadie, no son capaces de brindar su amistad a otros, pues creen que todos los que les rodean desean hacerles daño. Así que podemos afirmar que el enojo no solo puede llegar a dañar nuestras emociones, sino también muchas otras áreas de nuestra vida. No solo esto, sino que el enojo produce en nosotros un gran vacío, pues cuando alejamos a los demás de nosotros y nos aislamos dentro de nuestros sentimientos, empezamos a sentir que algo nos falta. ¿Por qué sucede esto? Porque Dios no nos creó para que viviéramos llenos de enojo, sino para que mantuviéramos una buena relación con los que viven a nuestro alrededor. Ahora deseo que hablemos acerca de otro aspecto muy importante relacionado con aquellas personas que están enojadas. Vamos a mencionar lo que sucede en la salud física de aquellos que han llenado su corazón de enojo y resentimiento. Puede que usted piense que el enojo no le está afectando, pero puedo asegurarle que tarde o temprano se va a dar cuenta de que esto es una realidad. Lo que sucede es que Dios no creó al cuerpo humano para vivir con enojo. Es por eso que nos dice que podemos airarnos, pero no al punto de llegar a pecar como consecuencia de este sentimiento tan dañino. Analicemos por unos instantes los daños físicos que el enojo puede traernos. Lo primero que hace es que produce algunos efectos inmediatos en nuestros cuerpos. ¿Qué sucede cuando nos enojamos? Nuestro corazón comienza a latir más fuerte, los niveles de adrenalina aumentan y la presión sube. Algunos creen que esto no es malo para ellos, pues están completamente equivocados, pues puede causarles graves daños. Consideremos también los efectos a largo plazo que el enojo puede traernos. Y esto es lo que sucede a quienes han estado enojados por mucho tiempo y que no han hecho nada al respecto para arreglar este problema. Hay muchos que sufren de úlceras como consecuencia de esta ira y rencor que han estado albergando en su corazón durante un largo periodo de tiempo. Algunos piensan que la úlcera que tienen fue provocada por las largas jornadas de trabajo a la que tuvieron que someterse. Es posible que el cansancio y el estrés hayan contribuido a esta enfermedad, pero sin duda alguna que el enojo fue una de las causas principales que produjo las úlceras en ellos. Otro resultado del enojo es la hipertensión, la cual hace que la persona tenga que estar ingiriendo medicamentos para poder mantener su presión estable. También podemos mencionar las enfermedades del corazón que vienen como consecuencia del enojo. Y sabemos que muchos sufren de infartos y derrames cerebrales por haber permitido que el enojo fuera parte de su estilo de vida. Lo que he tratado de hacer con estos ejemplos es mostrarles cómo el enojo puede traer enfermedades y destrucción a la vida de cualquier ser humano. Es un estilo de vida difícil de abandonar una vez que comenzamos a seguirlo. Pero estoy seguro de que cualquiera que mire atrás para analizar lo que ha vivido como consecuencia del enojo va a darse cuenta de que no valió la pena haber sufrido todo esto. Hubiera sido mejor haber evitado el enojo antes que pasar por todas estas enfermedades y dificultades. Cada área de nuestro cuerpo es afectada directa e indirectamente por el enojo. Puede que usted se sienta saludable hoy, pero si está permitiendo que el enojo venga a ser parte de su estilo de vida, se está arriesgando a padecer algunas de estas enfermedades que hemos mencionado. Es por eso que debemos preguntar, ¿acaso vale la pena sufrir de esta manera y hasta llegar a morir como consecuencia del enojo? ¿Debemos permitir que lo que otros han dicho o lo que nos han hecho nos afecte de tal manera que nuestro estado de salud sea deteriorado por el enojo que tenemos hacia ellos? No, sino que debemos saber que está en nuestras manos el decidir si vamos a enojarnos o no. Podemos trabajar con este problema si aprendemos a tratar con él, y mucho más importante aún si estamos dispuestos a reconocer que hemos estado albergando este sentimiento en nuestro corazón. Ya hemos hablado de lo que nos sucede cuando permitimos que el enojo entre a nuestra vida. Ahora deseo que dediquemos algunos minutos para hablar acerca de ¿cómo afecta a quienes viven a nuestro alrededor? Creo que esta parte es muy importante, especialmente para aquellas personas que están casadas. Y puede que algunos piensen que un poco de enojo es bueno para cualquier pareja, pero yo pienso todo lo contrario, pues nuestro cónyuge es herido y sufre cada vez que nos enojamos. Cuando estamos enojados y derramamos este sentimiento en la vida de otra persona, le estamos hiriendo con nuestra actitud. Esto es algo que ocurre tanto a hombres como a mujeres. Conozco a muchos que me han contado cómo se quedaron despiertos toda una noche llorando y sufriendo por algo que su pareja les dijo que les ofendió en gran manera. O quizás fue algo que hicieron en contra de ellos. El enojo trae sufrimiento y dolor sobre aquellos que amamos. No solo esto, sino que también sabemos que si estamos enojados con una persona vamos a producir en ella una sensación de separación. Podemos estar viviendo con alguien, dormir en la misma cama con nuestro cónyuge, pero si estamos enojados no vamos a estar unidos. Uno de los dos va a estar herido profundamente como consecuencia de lo que dijimos o hicimos al expresar nuestra ira. Nuestra relación con esta persona va a ser destruida. No creo que los padres se den cuenta de lo que están haciendo en la vida de sus hijos cada vez que se enojan con ellos. Recordemos que para un niño sus padres son lo más importante que pueda existir. ¿Cómo se sienten entonces cuando uno de sus padres se enoja por algo que hicieron? ¿Y qué de lo que sienten los padres cuando sus hijos, los que se enojan con ellos por no haberles dado lo que querían, o por no haberles permitido hacer lo que deseaban? Es una situación devastadora en cualquiera de los dos casos. En algunas ocasiones nuestra impaciencia nos hace enojar, y como consecuencia de eso hacemos sufrir a los demás. Es por eso que deseo preguntarle una vez más, ¿está usted enojado? Y si su respuesta es positiva, ¿por qué está enojado? Es cierto que no conozco las razones por las que está enojado, pero de lo que sí puedo estar seguro es que nunca ha estado crucificado. Puede que le hayan insultado, abochornado y herido, entre otras cosas, pero nunca ha tenido que sufrir lo que Jesús padeció. Sin embargo, el Señor, a pesar de estar clavado en ese madero, supo decir: Padre, perdónalos porque no saben lo que hacen. Nosotros, de igual manera, entonces, tenemos que reconocer que debemos perdonar a los demás sin importar lo que nos hayan hecho en el pasado. El enojo no debe ser parte del estilo de vida de los cristianos. No tenemos por qué vivir de esta manera sometidos a este sentimiento tan dañino. Lo único que tenemos que hacer es reconocer que tenemos un problema al darnos cuenta de que estamos siendo víctimas del enojo y estar dispuestos a depositar a los pies del Señor todo lo que estamos sintiendo. Dios se va a encargar de sacar de nuestra vida todo esto si se lo permitimos. Por último, vamos a mencionar que nuestro enojo también afecta a Dios. Es posible que esta afirmación le haya sorprendido, pero van a darse cuenta de que estoy en lo cierto después que les mencione la forma en la que nuestro enojo puede afectar a nuestro Padre Celestial. Lo primero que hace nuestro enojo es entristecer el corazón de nuestro Señor. No es algo que debía formar parte de nuestra vida. Recordemos que Dios es nuestro Creador y que no nos hizo para convivir con este sentimiento. Es por eso que cuando albergamos enojo e ira en nuestro corazón, le entristecemos, pues no estamos viviendo de acuerdo a sus planes. Más bien nos estamos alejando de Él, pues no estamos viviendo conforme a su voluntad. También vemos que el enojo dificulta y entorpece la obra que Dios desea hacer en nuestra vida y por medio de nosotros. Cuando nos enojamos, no podemos hacer lo que se nos ha encomendado, no solo esto, sino que al dejarnos envolver por este engañoso sentimiento, vamos a poner nuestros ojos en otras cosas y no vamos a estar listos para escuchar la voz de Dios cuando nos llame a servirle. Y por último, no podemos dejar de mencionar que al enojarnos estamos desechando las bendiciones que el Señor estaba dispuesto a darnos. Dios no nos va a bendecir mientras que estemos enojados con otra persona, pues al hacer esto estaría yendo en contra de su propia naturaleza. Así que hemos analizado por medio de este mensaje cómo el enojo no solo afecta nuestra vida, sino también la de aquellos que viven a nuestro alrededor y la de nuestro Padre Celestial. Hemos mencionado en más de una ocasión que el enojo es una emoción engañosa y destructiva que no debe ser parte del estilo de vida de aquellos que han aceptado a Jesucristo como su Señor y Salvador. Es por eso que hoy deseo exhortarles a que echen fuera de su vida cualquier sentimiento de enojo o ira que puedan estar albergando en su corazón. No les conozco, ni sé las razones por las que están enojados, pero sí puedo asegurarles que no vale la pena mantenerse viviendo de esta forma, pues los más perjudicados siempre son aquellos que se han enojado. No tenemos por qué seguir viviendo de esta manera. Solo debemos pedirle al Señor que trabaje en nuestra vida y permitirle que arranque de nosotros todo lo que nos está atando en este sentimiento tan dañino. Tenemos que dedicar tiempo para analizar nuestra vida. Dios tiene un plan precioso preparado para cada uno de nosotros y no debemos entorpecerlo con nuestro enojo. Debemos aprender a perdonar a quienes nos han ofendido o herido en el pasado. Solamente de esta manera vamos a poder librarnos del enojo que sentimos hacia aquellos que nos han hecho daño. El perdón es un arma poderosa que trae como consecuencia bendición para quienes la usan. Por otro lado, el enojo también es una arma poderosa, pero a diferencia del perdón, trae destrucción para los que la utilizan. Cerremos con un momento de oración. Padre, te agradecemos por tu palabra y por las advertencias que nos das en ella, para que no le demos oportunidad al diablo de obrar en nuestra vida por medio del enojo. Gracias por tu gracia maravillosa, y por la paciencia que tienes al relacionarte con nosotros. Te pido que tu Espíritu Santo lleve este mensaje al corazón de todos aquellos que lo estén escuchando, para que puedan echar a un lado todo sentimiento de enojo e ira y que de esta forma puedan disfrutar de las bendiciones que has preparado para sus vidas. Permite que aquellos que no han aceptado a Cristo como Señor y Salvador de sus vidas puedan hacerlo en este momento. Solamente por medio de Él van a poder aprender a perdonar a quienes le hayan ofendido y herido en el pasado. En el nombre de tu Hijo amado oramos. Amén.
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0: Uno de los problemas que muchos creyentes tienen es que, aunque dedican tiempo para hablar con Dios, no sienten que les está escuchando. Hay dos aspectos que debemos mencionar en relación a este tema. El primero de ellos es que debemos examinar nuestra vida para estar seguros de que no existe ningún pecado conocido que no hemos confesado ante el Señor. El segundo aspecto que debemos tener en cuenta es si estamos o no leyendo la Biblia de una manera cotidiana. Si estamos meditando y estudiando la palabra de Dios cada día, podremos basar nuestras oraciones en lo que hemos leído. Sabemos que es por medio de las Sagradas Escrituras que el Señor nos habla casi siempre. Y cuando usa otro método para comunicarse con nosotros, lo que nos dice siempre está de acuerdo a las enseñanzas que hallamos en la Biblia. Así que básicamente debemos hacernos dos preguntas. ¿Estamos guardando algo en nuestra vida que no es del agrado de Dios? ¿Estamos dedicando tiempo cada día para leer y estudiar las enseñanzas que el Señor nos dejó en su palabra? Es de esta forma que vamos a poder llevar una vida de oración saludable y en la que podremos crecer más en los caminos de nuestro Padre Celestial.
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4: Principio de vida número 18. Como hijos del Dios soberano, jamás somos víctimas de nuestras circunstancias.
0: Muchas veces reaccionamos ante algo o ante alguien como fosforito, o sea, damos paso al enojo. ¿Sabía usted que no tiene que enojarse por enojarse? 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
0: La medida de una persona se determina por la dimensión de aquello que la enoja. En el caso suyo, ¿qué se requiere para que alguien lo enoje? ¿Tendrá que darle realmente duro? ¿O acaso bastará con el más mínimo comentario para hacer que se enoje? ¿Qué tiene que hacer? Y al darse cuenta de que está enojado, ¿qué hace al respecto? En el presente mensaje yo quisiera hablar acerca de este asunto y de cómo enfrentarnos a él. ¿Cómo hacer frente al enojo? Pues quisiera que vayamos, por favor, al capítulo 4 del libro de Efesios y que veamos lo que dice en los últimos 4 versículos. En los versículos 26 y 27 dice, «Airaos, pero no pequéis». Y esto quiere decir que no debemos permitir que el diablo saque provecho de eso. Pero veamos lo que dice ahora en este capítulo 4 de Efesios, empezando por el versículo 29. «Ninguna palabra corrompida salga de vuestra boca, sino la que sea buena para la necesaria edificación, edificación de la gente, a fin de dar gracia a los oyentes». Note ahora lo que dice en el versículo 30. «Y no contristéis al Espíritu Santo de Dios, con el cual fuisteis sellados para el día de la redención». Es decir, si nosotros no hacemos lo que dice en el versículo 29, entonces acabaremos haciendo lo que sucede en el versículo 31, el cual dice, «Quítense de vosotros toda amargura, enojo, ira, gritería y maledicencia y toda malicia». Y luego dice en el versículo 32, «Antes sed benignos unos con otros, misericordiosos, perdonándoos unos a otros como Dios también os perdonó a vosotros en Cristo». Estos versículos son muy claros. En realidad, si examinamos con cuidado estos pasajes y estos mensajes de la Escritura, nos queda bastante claro que Dios dirige nuestra atención a este asunto del enojo. Ahora bien, ¿cómo suele la gente hacer frente al enojo? Pues lo hacen de varias maneras. Algunas responden ante él reprimiéndolo, lo que significa sencillamente que se niegan incluso a reconocer que está ahí. Muchas veces usted se topará con alguna gente que le dirá, «No, yo no estoy enojado». Sin embargo, le recuerdo una vez más que una persona que deja que su enojo permanezca en su vida verá que éste empieza a manifestarse en sus ojos y usted también podrá oírlo en su voz. Así es. Una persona que es colérica o dada al enojo y propensa a esa clase de consecuencias que ocurren en el cuerpo humano y en sus emociones, lo manifestará por medio de sus ojos y uno podrá oírlo en su voz. No podrá ocultarlo, ya que es muy evidente y además afecta cada parte de su cuerpo, todas sus emociones y asimismo su relación con Cristo. De manera que hay gente que a veces reprime su enojo diciendo que no está ahí y que otras veces lo contiene. Es decir, saben que está ahí, pero se niegan a hacerle frente. Y negarse a hacerle frente solo hace que se vuelva más profundo, con lo que el daño se hace más perjudicial, llegando a extenderse a menudo cada vez más y más. Ahora bien, hay otra forma de manejar el enojo por parte de cierta gente y se trata, sencillamente, de la manifestación de los famosos arrebatos de cólera, que son algo así como un disparo de escopeta donde la persona explota con gran fuerza y con mucho ruido, destruyendo todo a su alrededor. Luego tenemos a la gente que le gusta dar excusas Mire, es que esa es mi forma de ser, dicen. No, eso es lo que usted ha llegado a ser. O también dicen, Dios me hizo así. No, Él no ha hecho a nadie así. Fue usted quien eligió convertirse en colérico. También hay otros que dicen, sencillamente yo tengo la mecha corta. Pues si es corta, usted la hizo así. Dios no le dio una mecha corta. De manera que la gente tiene toda clase de excusas. Sin embargo, una forma en que usted puede hacer frente al enojo es mediante el dominio propio, gracias a la labor del Espíritu Santo en su vida, que lo mantiene tranquilo y sumiso y que permite que Dios le dé la capacidad para responder como es debido. Ahora bien, hay algo que quisiera pedirle que haga. Quisiera pedirle que sea lo bastante sabio para considerar estas sugerencias que le daré ahora mismo y que le ayudarán a hacer frente al enojo. Esto le ayudará a fortalecer su mecanismo de defensa, de manera que no se vea obligado a pasar una vergüenza o a lastimar a otros o a dañar a su familia o a su cónyuge o a sus hijos debido a su manera de actuar y de responder. No es necesario que responda de manera equivocada, ni siquiera frente a un gran desastre en su propia vida. Así es, usted no tiene por qué responder de manera equivocada. Por lo tanto, espero que sea lo bastante prudente para tomar nota de esto, lo cual le servirá de defensa. Este es un mecanismo que podrá usar como ayuda para evitar el enojo, la amargura, el resentimiento, la hostilidad y todo lo demás. Pues bien, el primer paso que usted debe dar es este. Confiese su enojo. Porque mientras niegue que está ahí reprimiéndolo y diciendo sencillamente que no está enojado, el problema continuará. Y recuerde esto. Ya sea que lo reconozca o no, el veneno continuará rezumando por su cuerpo y afectando aún cada aspecto de su ser. Una vez una joven se me acercó y me dijo, «Doctor Stanley, yo he estado enojada durante toda mi vida». Tan solo dijo eso, «Estoy enojada, he estado enojada durante toda mi vida». Y lo repitió tres veces. Sin embargo, yo me gozo de que lo sienta y de que también haya dado el primer paso para tratar de deshacerse de su enojo, es decir, contarle a alguien que está enojada. Pero escuche lo que dijo. He estado enojada durante toda mi vida. ¿Sabe qué significa eso? Que nunca ha sido feliz en su vida, nunca ha tenido paz, ni nunca ha tenido gozo. Es salva, se ha convertido en creyente y desea hacer lo correcto al tratar de vivir una vida recta ante Dios, pero hay algo que se agita en lo más profundo de su ser. Ahora bien, es probable que ella sepa cuál es o cuáles son las razones de su enojo y probablemente le encantaría saber cómo hacerle frente. Es por eso que me ha dicho, me siento agradecida por haberlo escuchado. Quisiera escuchar más porque este sentimiento siempre ha estado presente en mi vida. Y le sorprendería saber cuántas personas sienten lo mismo que ella. De manera que lo primero que debe hacer para tratar este asunto del enojo es confesarlo. En segundo lugar, tiene que identificar la naturaleza y la fuente de dicho enojo. En otras palabras, ¿de dónde proviene? Porque si una persona se detiene y lo piensa un momento, entonces podrá identificar dónde se inició, qué ocurrió en su vida y qué ocurre ahora realmente. Pero si no lo identifica ni se da cuenta de cuál es su fuente, acabará por manifestar su enojo. Y es muy probable que lo manifieste delante de alguien que no sabe nada acerca de su pasado y que tampoco le ha hecho nada. Pero debido a que está enojado, lo que va a suceder es que lo derramará por doquier, ya que no puede mantenerlo guardado en su ser. Por eso es tan importante que usted entienda con quién está enojado y por qué piensa que dicho enojo está ahí. Luego tenemos un tercer aspecto y es el siguiente. Propóngase en su corazón hacer frente al enojo rápidamente. Recuerde lo que dice la Escritura en Efesios. No se ponga el sol sobre vuestro enojo, porque si le da oportunidad al diablo, Él hará que el enojo se haga más y más intenso para producirle más daño, y muchas veces hará lo mismo con la gente que usted más ama. Es por eso que debe proponerse en su corazón hacerle frente cuanto antes. Y alguien dirá, pero si usted es pastor y nadie lo ha tratado jamás de esa forma, mire, usted no sabe dónde he estado yo. Y ya he tenido mis oportunidades de ser muy misericordioso, créamelo. Porque la gente descargará muchas veces en usted lo que no tiene nada que ver con su persona. Pero de una forma o de otra deben ponerlo sobre alguien, transferirlo a alguna persona. Y cuando lo hacen, usted tiene que hacerle frente a eso como es debido. Pero es necesario que lo haga rápidamente porque la Biblia dice, no se ponga el sol sobre vuestro enojo. Pues bien, eso no significa que en algunos casos de dolor y sufrimiento usted tenga que irse a acostar diciendo, debo librarme de esto antes de que el sol se ponga. No, no es así. Pero al menos admítalo y reconozca que tiene que hacer frente a eso, pues no querrá vivir el resto de su vida enojado con alguien. Y es que suele suceder incluso que hay gente que está enojada con otras personas que ya han fallecido. ¿Cuántas veces me he encontrado en el ministerio en el cual he estado por más de 50 años con miembros de algunas iglesias que, por ejemplo, aún estaban enojados con su padre, el cual había muerto 10 años atrás? Esa persona ya estaba fuera de sus vidas, pero en realidad no lo estaba. Y aunque personalmente había salido de su existencia, su enojo hacia él lo mantenía ahí, mientras estas personas seguían castigándose a sí mismas una y otra vez. Por eso es tan importante que hagamos frente al enojo, no sea que nos contamine a todos. Y ahora, el punto número 4, no peque. Y usted dirá, ¿y cómo puede uno estar enojado y no pecar? Porque si eso no fuera posible, Dios no habría dicho en Efesios 4, versículo 26, «Airaos, pero no pequéis, no se ponga el sol sobre vuestro enojo», lo cual significa que debemos hacerle frente y ponernos a trabajar de inmediato. Ahora bien, ¿qué lo convierte en pecado? Los sentimientos de enojo son naturales y normales porque Dios nos dio el privilegio de enojarnos. El enojo es muy importante porque lo motiva a uno a levantarse, a moverse y a hacer lo que es necesario. Ahora bien, Jesús nunca pecó. ¿Pero acaso se enojó? Claro que sí, y más vale que lo crea. Si lee el relato de Jesús en el templo, verá que volcó las jaulas de las aves e hizo huir a la gente. Y estoy seguro de que no les rogó diciendo, «¡Salgan de aquí, por favor!». No les dijo eso. Más bien levantó su voz y se enfureció mucho. Pero no por lo que le hacían, sino porque podía ver el fraude y la mentira y cómo se desvirtuaba la verdadera adoración en el templo, de modo que al ver lo que ocurría, se llenó de un gran enojo. ¿Recuerda además lo que ocurrió con el hombre que tenía la mano seca? Ahí estaban los fariseos a su alrededor diciendo, ¿acaso podremos ver si lo sana en el día de reposo? Y por supuesto que lo hizo, y entonces los trató de hipócritas. Y si lee el capítulo 23 de Mateo podrá ver cuántas veces llamó a los fariseos hipócritas. Y hablo en serio cuando digo que Jesús era un varón que se enojaba al ver lo que le hacían al pueblo, al amontonar sobre la gente leyes y reglamentos, interpretando mal el Antiguo Testamento para así mantenerse en el poder. ¿Pecó él al hacer eso? Por supuesto que no. Aquello no tenía nada que ver con lo que le hacían a él, sino con lo que les hacían a los demás. Y si Jesús se hubiera enojado de manera equivocada, ¿dónde cree usted que se habría enojado más? En la cruz. Pero, ¿qué dijo ahí? Leamos Lucas 23, versículo 34. Padre, perdónalos porque no saben lo que hacen. Así que, es posible enojarse, pero sin pecar. Veamos ahora una de las mejores sugerencias que me gustaría compartir con usted, y es la siguiente. Tómese un descanso. Haga una pausa. ¿Qué quiero decir con eso? Mire, si alguien le dice o le hace algo y siente que se va a enojar, Trate entonces de visualizar una señal de alto. Usted sabe que esa señal es roja y que sus letras son blancas, y también sabe lo que significa, es decir, deténgase ahí mismo y haga una pausa. Y mire, no diga nada ni haga nada, porque lo más probable es que una reacción rápida, ¿qué hará? Una reacción rápida hará que diga lo que no debe, porque se pondrá a la defensiva y es casi seguro que dirá algo indebido. Así que deténgase, haga una pausa y deje que le digan todo lo que quieran si es que alguien quiere armarle una bronca con algo. No intervenga entonces y deje que le digan cualquier cosa. O si se trata de algo que ha ocurrido y esa persona no está ahí, y usted de repente escucha lo que han dicho a su persona y es algo desastroso, ¿cómo debe responder? Pues yo tengo derecho a no, no y no. Olvídese de eso. Usted es seguidor de Jesucristo. De manera que nosotros somos responsables de responder como es debido. Esa es la razón por la que debe detenerse, no decir nada y poner en práctica lo que Dios también practica. Y ahora quisiera que vaya por favor al Salmo 103 y note lo que dice en este pasaje. Salmo 103, versículo 8, dice así: Misericordioso y clemente es Jehová, es decir, compasivo, generoso, y escuche esto, lento para la ira y grande en misericordia, o sea, Dios tarda en enojarse. Y quisiera que me acompañe ahora Santiago y que escuche lo que dice en el versículo 19. Fíjese en esto, por favor, porque hay tres palabras que me gustaría que note. Versículo 19 de Santiago, capítulo 1, el cual dice así: Por esto, mis amados hermanos, todo hombre sea pronto para oír, tardo para hablar, tardo para airarse. Y bien, ¿qué dice aquí? Lo que dice es que cuando escuche algo que normalmente lo enojaría, debe ser pronto para oír. Eso no significa que deba poner atención exacta y debidamente a lo que se dice. Lo que significa en realidad esto de pronto para oír y tardo para hablar es que usted no debe permitirse estallar así como así y proceder a defenderse. Sea tardo para hablar y tardo para airarse. Como ve, la Biblia es muy precisa. Dios no dice no se enoje, sino sea tardo para airarse. Porque a veces no tarda en aparecer ese sentimiento repentino de enojo cuando quizá alguien nos ha maltratado. Y usted lo siente ahí. Por eso, si usted dice, oh no, yo nunca me enojo en lo más mínimo, estará mintiendo. Porque la verdad es que Dios nos hizo de manera que nos sintamos enojados por alguna buena razón. El asunto es cómo hacer frente al enojo. Por eso Santiago dice, pronto para oír, tardo para hablar, tardo para airarse. Por lo tanto, usted debe considerar cómo ha de responder, ya que nadie podrá hacerlo en su lugar. Así que, nada más piénselo y recuerde que es muy importante que usted y yo respondamos de la manera que Dios nos indica y nos sugiere. Ahora bien, en cuanto a esto de ser tardos para responder, fíjese bien en lo siguiente. Si la otra persona lo acusa falsamente de algo y usted se empeña en defenderse, tendrá esta confusión de palabras. Usted dijo, él dijo, ella dijo, y nadie escuchará a nadie. De modo que la persona que lo acusa se frustrará cada vez más y se enojará más con usted debido a lo que cree que hizo. Y cuanto más hable, más enojado se pondrá usted. Y lo único que tendrá al final no será más que una gran confusión de enojo. Y de ahí no saldrá nada bueno. Pero si no dice nada y deja que la otra persona lo saque todo y diga lo que quiera decirle, cuando termine podrá responder, tiene algo más que decir. Pronto para oír, tardo para hablar, dice Santiago 1:19. Pero si empieza de inmediato a contestar con impertinencia y a defenderse mientras la otra persona habla, no tendrá ninguna idea de lo que puede venir. En otras palabras, usted no puede pensar en lo que sucede a menos que escuche esto. Y si lo hace tranquilamente y en silencio, permitiendo que la otra persona sea quien hable, mire lo que ocurrirá. El Espíritu de Dios que está en usted le permitirá discernir lo que están diciendo, cuál es la motivación de esa persona, por qué actúa de esa forma y qué es lo que cree que ha hecho. Usted ni siquiera sabe si lo han interpretado mal. Sin embargo, puede pensar sin importar lo que le digan. Pero mientras esté hablando, no podrá pensar exactamente en lo que en realidad sucede. Por eso es tan importante que cuando usted y yo nos enfrentemos a estas cosas, lo hagamos sabiamente.
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0: Dios ha trazado grandes planes para nuestra vida y nunca debemos pensar que no somos lo suficientemente importantes como para ser parte de su plan. Si nos detenemos a observar los ejemplos que hallamos en la Biblia, nos damos cuenta de que siempre hizo todo aquello que prometió. Es entonces que llegamos a la conclusión de que si actuó de esta manera en esa ocasión, también lo hará en nuestros días. Si le dijo a Abraham que obraría en su vida de la manera que lo hizo y así fue, entonces podemos estar convencidos de que también lo hará en nuestra vida. Esto no es algo que solo ocurrió en el pasado y que nunca más va a suceder, sino que es solo un ejemplo de lo que el Señor está haciendo en la vida de sus hijos en nuestros tiempos. No es algo que va a ocurrir si hacemos determinadas cosas o si somos obedientes. Cuando Dios decide trabajar de cierta manera, lo va a hacer sin importar lo que nosotros hagamos o dejemos de hacer. Tenemos que aprender cada día más de nuestro Padre Celestial, así podremos saber la manera en la que va a obrar. Mientras más aprendemos de sus caminos, más podremos comprender su forma de actuar.
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3: 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Muchos de nosotros tenemos que admitir que nuestro enojo explota más seguido de lo que debiera. Entonces, ¿cómo podemos hacerle frente a los problemas sin llegar a enojarnos? Hoy el Dr. Stanley nos ofrece algunas sugerencias prácticas que nos ayudarán a controlar el enojo. Escuchemos.
0: ¿Qué se requiere para que alguien lo enoje? ¿Tendrá que darle realmente duro? ¿O acaso bastará con el más mínimo comentario para hacer que se enoje? ¿Qué tiene que hacer? Y al darse cuenta de que está enojado, ¿qué hace al respecto? Quisiera pedirle que sea lo bastante sabio para considerar estas sugerencias que le daré ahora mismo y que le ayudarán a hacer frente al enojo. Esto le ayudará a fortalecer su mecanismo de defensa, de manera que no se vea obligado a pasar una vergüenza o a lastimar a otros o a dañar a su familia o a su cónyuge o a sus hijos debido a su manera de actuar y de responder. No es necesario que responda de manera equivocada, ni siquiera frente a un gran desastre en su propia vida. Así es, usted no tiene por qué responder de manera equivocada. Por lo tanto, espero que sea lo bastante prudente para tomar nota de esto, lo cual le servirá de defensa. Este es un mecanismo que podrá usar como ayuda para evitar el enojo, la amargura, el resentimiento, la hostilidad y todo lo demás. Pues bien, el primer paso que usted debe dar es este: confiese su enojo. Porque mientras niegue que está ahí reprimiéndolo y diciendo sencillamente que no está enojado, el problema continuará. Y recuerde esto: ya sea que lo reconozca o no, el veneno continuará rezumando por su cuerpo y afectando aún cada aspecto de su ser. Veamos ahora este otro punto. Aclare y analice la situación. Es decir, usted necesita hacer ciertas preguntas porque tiene derecho a preguntar, especialmente si hay algo doloroso y perjudicial. Así que permítame compartir algunas de esas preguntas que usted podría plantear para saber por qué la gente hace las cosas que hace para tratar a veces de lastimarlo. Lo primero entonces que debe preguntar es esto: ¿es acaso el sufrimiento en sus propias vidas lo que motiva a esta gente a hacer eso? ¿Será que alguien los ha lastimado? ¿Su reacción hacia usted será por causa del sufrimiento en sus propias vidas? En segundo lugar, usted podría preguntarse, ¿están frustrados? Porque usted sabe lo que ocurre cuando estamos frustrados por algo. La frustración significa que algo no me ha salido como me propuse que saliera. Así que, ¿estará frustrada esa persona? Otra pregunta que podría hacerse es esta: ¿se sentirán inseguros en cuanto a algo? ¿Ocurre algo en sus vidas que hace que se sientan inseguros? Lo que ellos hacen, en cierto modo, es descargar en su persona algo con lo cual usted no tiene nada que ver necesariamente. Sin embargo, el problema está dentro de ellos y es algo a lo que tienen que enfrentarse. Otra cosa que entra en juego aquí son los celos. Piense en lo absurdo que son los celos. Se trata de algo tan vano y sin sentido. ¿Celos en cuanto a qué? ¿Por qué ella es más atractiva que usted? Eso no se puede cambiar. Pero mire lo que dice la Biblia, que un varón amable es atractivo, y lo mismo es cierto en cuanto a una mujer, porque la amabilidad es atractiva. Sin embargo, lo que debe preguntarse es esto: ¿por qué esta persona está enojada conmigo? O también, ¿por qué estoy enojado? ¿Será porque me han hecho algún daño? A veces es por algo que la otra persona ha hecho o algo que le sucedió a usted hace años y no ha podido superar y que ahora aparece de repente. Pero hay algo tocante a eso, y es que no puede ocultarlo por mucho tiempo. Podrá ocultarlo durante un corto período, pero en realidad no será por mucho tiempo. Y lo que ocurre es que si usted está enojado, pronto eso saldrá a la luz. Pero usted tiene que hacerse esta pregunta: ¿por qué estoy enojado? Necesita ir al origen, al corazón de lo que está sucediendo en realidad. Luego hay otro aspecto que ya he mencionado de diferente forma, y es el siguiente: ocúpese del problema, encárguese de él. Mire, la mayoría de personas dice: pues no lo voy a hacer. Pues cada vez que alguien me dice que lo va a hacer, no lo dejo irse hasta que lo haga. Por lo tanto, si usted viene a mí y necesita hacer algo y me dice que lo va a hacer, mi próxima pregunta es: ¿cuándo? Porque la gente suele decir, por ejemplo: mire, voy a irme de vacaciones. ¿Cuándo? Pregunta usted. Algún día. Pero más vale que lo olvide. Permítame preguntarle algo. ¿Cuándo es algún día? No es ningún día hasta que decida ponerle fecha. Por lo tanto, si dice: voy a encargarme de mi enojo uno de estos días, pasarán varios años, escuche, y su enojo todavía estará ahí, de manera que tiene que encargarse de él. Debe decidir que no dejará que continúe algo que va en proceso de destruirlo tanto a usted como sus relaciones personales, y de arruinar totalmente su relación con Jesucristo, de manera que tiene que encargarse de eso. Ahora bien, la amargura es destructiva y hará que su aspecto sea desagradable y feo. Y usted dirá: ¿y cómo saber si eso es cierto o no? Pues le diré lo que puede hacer: busque un espejo y mírese en él. Le digo eso porque nosotros reflejamos lo que somos y también lo que pensamos. Eso es lo que tenemos dentro. Y puesto que Dios dice que este asunto del enojo es como batir mantequilla, ¿qué sucede entonces? Que eso va produciendo amargura en la vida de una persona. Por lo tanto, usted debe preguntarse si alguna parte de ese proceso se lleva a cabo en su vida. Veamos ahora el siguiente aspecto. Y se trata de la ventilación del problema. Mire, dice usted, la mejor forma de deshacerse del enojo es sacarlo de ahí. Pues precisamente eso es cierto. Y alguien dirá: si está enojado, deje sencillamente que todo salga y explote y no se preocupe por eso. No, eso no es verdad. Porque ventilar significa que usted va a expresar algo, pero si lo expresa por todo el lugar, no le servirá de nada. Y es que una vez que lo haga, ¿qué será lo que ha hecho? Pues fíjese en esto. Una vez que haya estallado y echado fuera todo lo que siente, quizás se sentirá mejor por el momento, pero no ha remediado ni ha acabado con nada. Tan solo ha dicho las cosas y las ha repetido una y otra vez a su manera. Así que incluso un psicólogo le dirá que puede ventilar eso y echarlo fuera, y puede ser que algunos de ellos le digan que la mejor forma de arreglar el asunto es decir lo que cree. Pero eso no es lo que dice la Biblia, porque Dios sabe que no es prudente decir así como así lo que uno piensa y siente donde quiera y en cualquier momento. De manera que quisiera darle una sugerencia acerca de cómo dejar salir realmente todo eso de ahí. ¿Quiere escucharlo? Pues vea cómo debe hacerlo. Procure estar a solas en su dormitorio, en un sitio privado, en el cuarto de baño, en el lugar donde ora o donde sea, pero procure estar solo. Y es mejor que nadie pueda escucharlo. Y mientras está a solas, abra la palabra de Dios y póngase de rodillas. Luego dígale a Dios cualquier cosa que quiera decirle: Señor, no soporto a esa gente, me han hecho daño y no me agradan, no los aguanto y espero no verlos nunca más, no me importa lo que le suceda. Hablo en serio, dígale a Dios todo lo que quiera. Pero usted dirá: Dios se enojará conmigo. Recuerda lo que dice la Biblia, dice que Dios tarda mucho en enojarse. En primer lugar, Él ya sabe lo que usted piensa y asimismo lo que siente. también sabe exactamente por qué se siente así y si algo de eso es apenas válido. Así que, si tiene que expresar lo que siente, hágalo con Dios y estando a solas. De esa forma no habrá lastimado a nadie ni se habrá comportado como un necio. Y es que otra cosa que la Biblia dice es que el enojo reposa en el seno de los necios.

Y si tiene que expresar lo que siente, dígale a Dios a solas y de la manera correcta lo que quiera decirle. Luego tenemos este otro punto. Deshágase de eso. Y usted dirá, ¿cómo puedo deshacerme de eso? Ha estado en mi vida por tanto tiempo. Si no pudiera hacerlo, entonces esos versículos no estarían en la Biblia. Quisiera que vaya al libro de Efesios capítulo 4 y que vea lo que dice en el versículo 31. Efesios 4:31 dice así: quítense de vosotros toda amargura, enojo, ira, gritería y maledicencia y toda malicia. Vayamos ahora a Colosenses capítulo 3 un momento. Quisiera que considere este pasaje y que escuche lo que dice en el versículo 12. Vestíos, pues, como escogidos de Dios, eso somos todos nosotros, santos y amados, de entrañable misericordia, de benignidad, de humildad, de mansedumbre, de paciencia. Vaya contraste al que hay entre Efesios y Colosenses. Ahora bien, esta palabra vestido significa cubrirse de esas cosas, mientras que la otra palabra quiere decir despojarse o deshacerse del enojo, la amargura, la gritería y todo lo demás. Sin embargo, cuando se trata de benignidad, amor y amabilidad, usted debe vestirse de eso y así debe ser. Así que ahí está la diferencia. Si no era la intención de Dios que usted pudiera quitarse eso, jamás lo habría dicho. Y vea lo que quiere decir, que es sólo por el poder del Espíritu de Dios quien habita en su ser que usted puede abandonar eso. Lo siguiente que yo sugeriría es esto: sustitúyalo. Y usted dirá, ¿qué quiere decir con eso? Pues veamos lo que debe de hacer. Mire, el enojo es una especie de energía. Y lo bueno acerca del enojo es que si usted dirige esa energía en la dirección correcta, puede resultar beneficioso. Digamos, por ejemplo, que usted se enfurece y se enoja terriblemente. Pues bien, podría explotar y decir un montón de cosas, o podría ir a encerar su auto. También podría ir a practicar algún deporte y emplear esa energía ahí, o en el caso de una mujer, podría ir a limpiar el closet o hacer algo que ha tratado de hacer durante largo tiempo y descargar ahí su enojo y su energía. Pero en el caso de las señoras, no les aconsejo que vayan de compras. Eso no les servirá de nada, porque si el problema es entre usted y su marido, tan solo empeorará el asunto del enojo. Así que no vaya de compras. Mire, son muchas las cosas que puede hacer. Y si tiene algún pasatiempo, vaya y disfrute de eso, sea lo que sea. Debe canalizar esa energía por otro lado porque ya ha decidido que no explotará. Y esa energía está presente en usted. Así que deshágase de ella. Sustituya esa reacción por otra. Ahora el punto siguiente. ¿Qué le parece si determina los beneficios? ¿Hay algún beneficio en enojarse? Claro que sí lo hay. Cuando usted se enoja, de lo que se entera de inmediato es que algo anda mal en su interior. Hay algo ahí dentro de lo cual debe hacerse cargo. Así que esta parte hace que el enojo sea bueno, porque su función es como la de un barómetro. Digamos que puede ver lo que está ocurriendo. Otra cosa buena al respecto es que Dios puso el enojo en nuestros corazones y hace posible que nos enojemos, ya que a veces es el enojo lo que hace que nos levantemos, que nos movamos y que hagamos que las cosas sucedan. Resulta que hay algo que durante largo tiempo ha deseado que ocurra, pero cierta persona no lo ha hecho y ahora está enojado por eso, y entonces se levanta y dice, yo mismo lo arreglaré, o yo mismo lo haré. De manera que es necesario que determinemos cuáles son los beneficios del enojo, y este es uno de ellos. El siguiente punto es este. Propóngase en su corazón evitar el enojo y que no vuelva a ocurrir. Y usted dirá, ¿quiere decirme que puedo resolver eso en mi vida de manera que no volveré a enojarme? No, ni siquiera intento decir eso, no es así. Pero podemos evitar tener reacciones equivocadas ante el enojo. Pero usted puede evitar el enojo, fíjese bien,
decidiendo cómo responderá cuando sienta que el enojo se aproxima. Usted puede

0: decidir eso. Hay un último punto que quisiera mencionar hoy, es el siguiente. Aléjese de la gente que es dada al enojo. Y usted dirá, ¿y cómo puede uno hacer eso? Pues vayamos un momento, por favor, al libro de Proverbios y busque el capítulo 22. Aquí Dios nos va a indicar algo que podemos hacer, por ejemplo, con la gente en nuestro lugar de trabajo, aunque creo que de lo que habla aquí primordialmente es de las amistades. Y bien, vayamos al pasaje para ver lo que dice. Así dice en el versículo 24, capítulo 22 de Proverbios. No te entremetas con el iracundo ni te acompañes con el hombre o la mujer de enojos. Fíjese en eso. ¿Sabe lo que dice realmente? Que no ande con alguien así. Eso significa que no debe salir con esa persona para empezar y, en segundo lugar, no debe seguir adelante ni tampoco casarse con ella. Porque mire lo que pasa en el versículo 25 de este mismo capítulo 22 de Proverbios. No sea que aprendas sus maneras y tomes lazo para tu alma. Dios es muy claro en lo que dice sobre el enojo. Hay dos aspectos más que son esenciales para hacer frente al enojo. En primer lugar, el perdón y en segundo lugar, la reconciliación. Y no se trata de una elección de mi parte. Usted y yo tenemos una responsabilidad delante de Dios Todopoderoso. En otras palabras, si rechazo la reconciliación y me niego a pedir perdón, no importa quién sea yo, no podré estar en paz con Dios, no importa de lo que se trate. Pero quisiera decirle que, si nunca ha creído en Jesucristo como su Salvador, todo esto sería más difícil para usted, porque tendría que depender de sus propias fuerzas, de su poder y de su energía. Y si alguien ha cometido algún agravio en contra suya, todo dentro de su ser desea enmendar el problema, o que alguien más lo haga. ¿Y dónde empieza todo? Empieza cuando usted pone su fe en Jesucristo, el Hijo de Dios, quien demostró sin lugar a dudas cómo hacer frente a esas situaciones. Y aunque tuvo incontables oportunidades de enojarse de manera impropia, nunca lo hizo. Por eso quisiera instarle a que le pida a Cristo que entre en su vida y que le permita ser libre, porque si vive con enojo usted se halla en esclavitud. Y es que hay mucha gente que realmente desea hacer lo que es correcto y que también quiere proceder con rectitud, pero no sabe cómo. Sin embargo, si usted excluye a Jesús de su vida, mientras trata de resolver estos asuntos, va por una calle sin salida, ya que no podrá hacerlo. Y puede acudir a los psiquiatras, los psicólogos, los pastores y los consejeros que quiera durante el resto de su vida. Pero si excluye a Cristo de su vida, está desperdiciando su dinero y su tiempo. Y mientras tanto, la agitación dentro de su ser sigue y sigue sin cesar. Mire, hay gente que acude a los consejeros durante años y años y años. Pero vea lo que me gustaría preguntarle, escuche. Si ese consejero tuviera la respuesta, ¿por qué no se siente bien? ¿Por qué no ha dejado de asistir durante los últimos 3 años? Si ellos tienen la respuesta, ¿por qué usted no está bien? Yo le diré por qué. Porque esa gente no tiene ninguna respuesta a menos que se trate de un consejero temeroso de Dios y que aconseje de acuerdo con la palabra de Dios. Ahora bien, algunos psiquiatras sagaces dirán, mire, usted debe saber que la Biblia no tiene todas las respuestas. Pues entonces, ¿cuáles son las respuestas que sí tiene? Como ve, solamente es por su bien que le rogamos que resuelva el problema de su vida y de su relación con Jesucristo.
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0: Desde Delaware nos llegan estas palabras. Dios bendiga rica y grandemente a Ministerios en Contacto. Soy oyente del programa y al escucharlo me lleno de fe, de esperanza y renuevo mis fuerzas. También leo la revista y me edifica mucho. Gracias por todas sus enseñanzas. Este testimonio nos llega desde Texas. Hace muchos años que conocí al Señor. He leído 2 o 3 veces la Biblia. Sé salmos de memoria y versículos de la Biblia que me han ayudado mucho. He tenido sufrimientos, pero el Señor me ha dado fuerzas para seguir adelante. Amable oyente, ese es nuestro Dios que nos provee de su poder para poder manejar, con sabiduría, las circunstancias de la vida que enfrentamos cada día. 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Sé que gracias a Dios se encuentran en victoria. Cada uno de los programas y la revista En Contacto han sido como una transfusión de sangre que sigue depurando mi alma, mi mente y mi corazón, y sé que el propósito que Dios tiene para mí lo cumplirá. Le damos gracias a Dios que ha usado Ministerios En Contacto para llevar su palabra de una forma clara y sencilla a cada persona que escucha el programa. Gracias a todos los oyentes que nos escriben. Y les animamos a que lo continúen haciendo y compartan con nosotros lo que Dios está realizando en sus vidas.
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0: La Biblia dice en Efesios 4:32... Antes sed benignos unos con otros, misericordiosos, perdonándoos unos a otros como Dios también os perdonó a vosotros en Cristo. Pero eso no siempre es fácil, ¿verdad? Quisiera entonces instarle a que escuche, porque si usted escucha este mensaje con toda atención, por el poder del Espíritu Santo usted podría transformar su vida, y aún más. Yo le explicaría de esta manera. Le liberará. Así que quisiera que para su propio bien Usted escuche con mucha atención. Quizás alguien diga, simplemente se trata de pedir a Dios que nos perdone y con eso se terminará todo. No, no es así, no es tan sencillo. A veces es muy difícil. Por lo que quisiera comenzar con el propósito de aclarar algunos conceptos. Por ejemplo, si le preguntara, ¿qué es el perdón? Quizás usted diría que ya no guardo rencor contra nadie o algo parecido. Así que quisiera darle tres definiciones que le recomiendo que escriba para que más tarde pueda aplicarlas debidamente en su vida. El enojo es un sentimiento firme de intenso descontento, hostilidad o indignación como resultado de una supuesta amenaza, ofensa, frustración o injusticia en contra de nosotros o de alguien que para nosotros sea muy importante. Así que notemos que es un sentimiento firme de intenso descontento, hostilidad o indignación como resultado de algo que nos imaginamos que sucedió o que en efecto sí sucedió. En eso consiste el enojo. ¿Y en qué consiste el perdón? Preste mucha atención. El perdón es desistir del resentimiento y de la ira como parte o expresión del enojo. Desistir del resentimiento en contra de alguien y de nuestro derecho de vengarnos, pese a lo que alguien haya cometido contra nosotros. Si no entendemos el significado del perdón y solo decimos, ya no tengo nada contra esa persona, la perdono, debemos saber que decir que está perdonada y experimentar el perdón son dos cosas totalmente distintas. No podemos ignorar que se trata de desistir del resentimiento contra alguien, así como de nuestro deseo de venganza pese a lo que haya cometido contra nosotros. Es renunciar a mi derecho de herir a la otra persona, de pagarle lo que yo considero que merece por lo que hizo contra mí. ¿Y qué es el rencor? Es el rechazo deliberado e intencional de renunciar a mi resentimiento y derecho a vengarme basándome en el pensamiento erróneo de que el que la hace, la paga. Esto es lo que con mucha frecuencia impide que la gente perdone. El que la hace, la paga. Él me hizo esto, ella me hizo aquello. Esto fue lo que le hizo a mi esposa, a mi esposo, a mi hijo. El rencor demanda que alguien pague o desagravie. El perdón dice, no hay que tener rencor, lo que implica tener que decir, yo no demando que alguien me pague por lo que haya sucedido. Y mucha atención es renunciar, rendirse a uno mismo y a nuestros derechos y sentimientos. Pablo dice que se quite de nosotros, que hagamos a un lado nuestro supuesto derecho a vengarnos de alguien. Así que teniendo presentes estas tres definiciones para que entendamos lo que es el verdadero perdón y el resentimiento, notemos que con frecuencia hay obstáculos para perdonar a la gente. Es decir, no siempre es tan fácil como parece. Por lo que quisiera que examinemos todo este asunto de cómo manejar el problema del enojo en nuestra vida y qué hacer con él. Existen algunas situaciones y algunas actitudes que dificultan este procedimiento y el primer obstáculo para perdonar es el deseo de perdonar a alguien. Mire usted, una vez que en realidad deseemos perdonar, podremos lograrlo, pero mientras no lo hagamos será un obstáculo hasta que lo llevemos a cabo. El segundo obstáculo es traer a la memoria lo que nos hayan hecho. Hay algunas personas que nos dirán, quiero decirte lo que tal y tal me hizo. Y se lo dicen a él o a ella, y dos semanas después, meses después, años después, siguen contándolo a todo el mundo. Lo cierto es que traer a la memoria lo que ha sucedido es un obstáculo para perdonar. Y luego, por supuesto, también entra en acción todo lo relacionado con el orgullo. Si hablamos de que uno necesita buscar a otro, casi siempre se supone que quien nos ofendió debe buscarnos a nosotros y no nosotros a él o ella. Así que con mucha frecuencia la vanidad o el orgullo es un problema significativo para impedir que nosotros perdonemos. A veces también hay temor. ¿Temor a qué? A que alguien se aproveche de nosotros si yo soy quien le busca y le digo que le pido perdón por algo que le hice, pues puede ser que me rechace o que yo dé la impresión de ser débil. Y entonces, con esas actitudes, es poco probable que una persona busque a otra, pues antes de hacerlo casi siempre dirá, en realidad no entenderá bien lo que deseo hacer. Todas estas son excusas para no hacer frente al problema. Quizá no nos entiendan bien o sintamos que nos rechazan o que en efecto nos rechacen o que demos la impresión de ser débiles. Y todo eso quizá sea cierto y nos impedirá ser libres. Pero de lo que estamos hablando es de libertad de la esclavitud al enojo, la hostilidad, la amargura, el resentimiento y todo aquello que surge en la vida de una persona rencorosa, por lo que si nos descuidamos, todos estos serán serios estorbos para ser perdonados. Además, siempre estaremos recibiendo consejos negativos como, en tu lugar yo haría esto, no iría a buscar a nadie. Y con mucha frecuencia los que se dicen amigos nuestros a veces desean protegernos y defendernos, pero hay ocasiones en las que el consejo amigable no es consejo que agrade a Dios y debemos discernir entre uno y otro. Y por supuesto hay perdón parcial. Es decir, si alguien dice, mire, puedo perdonarle por esto y por aquello, pero no por lo otro. El perdón parcial es como obediencia parcial. La obediencia parcial es desobediencia y el perdón parcial es rencor, por lo que si la gente se deja llevar por cosas como estas, eso contribuirá a impedirles buscar el perdón y esforzarse por resolver los problemas cruciales de la vida. Y luego alguien dice, es que no tengo ganas de hacerlo. Si espera hasta tener ganas de perdonar a alguien que le haya ofendido, lo más probable es que jamás lo lleve a cabo. Pero quizá todo se reduzca a explicar. Yo intenté hacerlo y no funcionó. O, ¿cuánto tiempo se llevará? Pero lo cierto es que con frecuencia solo desee poder decir, te perdono. Y ahí termina todo, creyendo que eso soluciona todo. Una cosa es decirlo y otra totalmente distinta experimentarlo en el corazón. Y al hablar de esto, debemos preguntarnos, ¿yo tengo esa actitud? ¿Es así como me siento? Y además una de las cosas que un individuo hará con cierta frecuencia para evitar perdonar genuinamente es como sigue. Pensará en la situación, en lo que dijo una persona o le haya hecho, o dirá, es probable que no haya deseado hacerlo, que haya sido un error. Así que si tratamos de justificar el mal cometido contra nosotros por alguien con el fin de no enfrentarnos a la necesidad de perdonar, entonces lo que hacemos es que seguiremos siendo esclavos de un espíritu rencoroso. Y le diré, el rencor es una cosa muy crítica, muy peligrosa. No solo afecta todas nuestras relaciones y nos afecta físicamente, sino que escuchemos lo que dice este pasaje de la Biblia. Quisiera entonces que busquemos Mateo capítulo 6. Estoy seguro que usted ha leído muchas veces la oración del Señor, o cuando menos sabe que esa es la oración modelo, por lo que vale la pena examinarla brevemente. El Señor Jesús había estado hablando de cómo orar, y aquí da a sus discípulos el ejemplo a seguir diciendo, «Padre nuestro que estás en los cielos». Y al llegar a la última parte dice en el versículo 12, «Y perdónanos nuestras deudas como también nosotros perdonamos a nuestros deudores. Y no nos metas en tentación, mas líbranos del mal, porque tuyo es el reino y el poder y la gloria por todos los siglos. Amén». Y luego dice esto, se trata de una declaración condicional. Preste mucha atención, versículo 14 y 15. «Porque si perdonáis a los hombres sus ofensas, os perdonará también a vosotros vuestro Padre celestial. Mas si no perdonáis a los hombres sus ofensas, tampoco vuestro Padre os perdonará vuestras ofensas». Esta declaración convierte a toda esa oración en una de las partes cruciales de la Biblia. Si perdonas a los que te ofenden, el Padre te perdonará. Si te niegas a perdonarlos, el Padre se negará a perdonarte. Pero aclaremos una cosa. Esto no se refiere a la salvación. La Biblia dice en Efesios 2, versículos 8 y 9, «Porque por gracia sois salvos por medio de la fe, y esto no de vosotros, pues es don de Dios, no por obras para que nadie se gloríe». Así que no hablamos de la salvación, sino de nuestro espíritu para con los demás, de nuestra disposición para perdonarles por lo que hayan cometido. Así que lo que dice el Señor Jesucristo aquí es lo siguiente: que mi indisposición para perdonar a los demás, mi oposición en cuanto a perdonarlos, a dar por terminado el rencor, a deponer las armas, me coloca en una posición en la que el Padre Celestial no me perdone de mi pecado. Esto no tiene nada que ver con la salvación, sino con mi vida cotidiana. La salvación es un asunto consumado. Y pensemos por unos momentos en lo siguiente, ya que muchos leen lo que dice el versículo 14 y lo hacen a la ligera. Pero no podría ser más claro lo que dicen. Porque si perdonáis a los hombres sus ofensas, os perdonará también a vosotros vuestro Padre Celestial. La palabra sí es condicional. El versículo 15 dice: mas si no perdonáis a los hombres sus ofensas, tampoco vuestro Padre os perdonará vuestras ofensas. ¿Esto es en serio o no? Quiere decir lo siguiente: si el Padre no es perdonador conmigo por algo que sucede en mi interior, entonces eso quiere decir que mi relación con Él no es correcta, y eso es pecado. Vivir en pecado deliberado y conocido es una condición por la que Dios no contestará nuestra oración. Y mucha atención, si lo hiciera, estaría absolviendo el pecado, sería complaciente con Él, algo completamente incongruente con su carácter. Yo no creo que la mayoría de la gente se dé cuenta de cuán delicado es tener un espíritu perdonador, porque eso afecta cada aspecto de nuestra vida. Creo que una de las razones por la que muchos no son muy bendecidos es porque tienen enojo, tienen hostilidad. Quizás ya mucho tiempo, quizá ayer mismo algo sucedió y no pueden perdonar, pero lo merecen. Fue por algo que cometieron y merecen recibir el peso de la culpa, dicen algunos, y siguen acusándolos y recordando lo que hicieron. Sin embargo, todo lo que logran es provocar más heridas. El rencor es como el tiro que sale por la culata. Siempre regresa para herirnos y causar estragos en nuestra vida. Por ejemplo, digamos que alguien dijo esto o aquello acerca de nosotros, y si la persona lo hizo o no, realmente no es el problema, o acaso ni ella lo sabe. Y entonces lo que sucede es que muchos se enojan con otros, aunque los otros ni siquiera saben nada del problema. Y entonces, ¿quién es el que sufre? Si abrigamos en nuestro corazón actitudes rencorosas, nosotros sufrimos, y puede ser que la otra persona no lo haya hecho, o que sí lo hizo, haya sido lo que haya sido. Pero nosotros creemos que sí lo hizo, y nos sentimos heridos y sufrimos aunque ella ni siquiera se entere de lo que esté sucediendo. El rencor es una actitud crítica, deprimente y demoledora que nos destruirá definitivamente y que nos alejará de nuestra comunión con Dios, nos separará de Dios, pero no acabará con nuestra relación con Él. Si ya somos salvos, seguiremos siendo salvos. Busquemos ahora el capítulo 18 de Mateo, veamos lo que dice en el versículo 21. Entonces se le acercó Pedro y dijo: Señor, ¿cuántas veces perdonaré a mi hermano que peque contra mí? ¿Hasta siete? Leamos lo que Jesús le contestó en el versículo 22. Jesús le dijo: no te digo hasta siete, sino aún hasta 70 veces 7. ¿Qué estaba diciendo entonces? Lo siguiente: Pedro, para perdonar no hay límite de 70 veces 7. Y nosotros pensamos que el 7 es el número perfecto. Pero la razón por la que dijo 70 veces 7 fue porque Pedro estaba pensando quizás en que llegaría el momento en el que no debería, que no tendría la obligación de perdonar. Puede ser que alguna persona no nos agrade. Pero perdonar y agradarnos de alguien son dos cosas diferentes. Y entonces lo que hizo el Señor fue solucionar todo por medio de una parábola. No la leeré toda, pero más o menos le daré una idea de lo que estaba diciendo. En términos modernos nos dice que sucedió lo siguiente. Un hombre debía 10,000 pesos a su jefe, por lo que éste lo llamó para pedirle que pagara la deuda. Y entonces el empleado dijo: no puedo pagarla, téngame paciencia, por favor, aunque por ahora no puedo pagarla, se la pagaré. Y entonces el jefe dijo: bueno, tendré compasión de ti y te la perdonaré. Y el empleado salió de ahí y encontró a otro empleado que le debía 100 pesos, casi nada en comparación con los 10,000 que él debía. Pero al verlo le dijo, «Necesitas pagarme». Y el otro respondió, «No puedo pagar». Por lo que el que cobraba dijo, «Métanlo en la cárcel con toda su familia». En otras palabras, «Hagan lo que sea necesario», pues dijo que no puede pagar. Y el hombre le imploró diciendo, «Ten paciencia conmigo, por favor», que fue lo que él mismo había dicho poco antes. Pero no estuvo dispuesto a hacer lo mismo que hicieron con él, por lo que el Señor Jesús dijo, leamos Mateo 18:32. Entonces, llamándole su Señor, le dijo, «Siervo malvado, toda aquella deuda te perdoné porque me rogaste. ¿No debías tú también tener misericordia de tu consiervo como yo tuve misericordia de ti?» Entonces su señor, enojado, le entregó a los verdugos hasta que pagase todo lo que le debía. Así también mi Padre celestial hará con vosotros si no perdonáis de todo corazón, cada uno, a su hermano sus ofensas. No de labios, sino de corazón. Eso es bastante fuerte. Pues una parábola es una verdad, es un principio básico. Así que pensemos en lo que dijo Cristo. «Yo te perdono de todas las cosas que has hecho contra mí, tus 491 pecados. Pero este hombre viene con un pecado, ¿y tú te niegas a perdonarlo?» Lo cierto es que ni usted ni yo tenemos razón justificada alguna. Nosotros no tenemos ninguna razón para no perdonar a otros por lo que nos han hecho o lo que nos harán. Y no hay razón justificable alguna, ni una sola. El Señor no dijo, excepto, sí, pero o cuándo, sino, si tú perdonas, el Padre te perdonará. Si no perdonas, el Padre no te perdonará. Este hombre maltrató a su esclavo y no quiso perdonarlo, por lo que en esta parábola el Señor Jesús dijo, entréguenlo a los verdugos hasta que pague todo lo que le debe. Simplemente lo que estaba diciendo era que es peligroso que una persona no perdone. Y yo creo que nosotros manejamos todo esto con cierto grado de ligereza y decimos, «Sí, yo lo he perdonado». Pero escúcheme otra vez. El perdón que es de labios para afuera no tiene sentido a menos que sea expresión genuina y verdadera del corazón. Estoy completamente convencido que muchas personas sufren en cuanto a sus finanzas, a sus relaciones, a su trabajo, en su hogar, con sus hijos y de muchas otras maneras. El rencor acarrea divisiones. Por su misma naturaleza es destructor y esclavizante. Pero muchas personas jamás resuelven el problema ni quieren hacerlo porque dicen, «Es injusto. Yo hice esto o aquello y mire lo que me hizo. No es posible que Dios espere que yo lo perdone». Pero Dios sí lo espera. Tome un poco de tiempo, pero como Él lo espera, suceda lo que suceda, Él nos proveerá de los medios necesarios para hacerlo. Ya ha dicho que si yo no estoy dispuesto a perdonar, entonces Él no me perdonará. Es decir, no puedo mantener una relación saludable con Jesucristo y al mismo tiempo tener un espíritu rencoroso para con otros, sea cual fuere la situación. Y surge lo mismo de siempre. Si usted supiera... He conocido a muchas personas, he experimentado muchas cosas en la vida. Por mi parte, he experimentado bastante de lo mismo, sí. Podemos perdonar, pero solo necesitamos desearlo. Y vemos que hay algunas personas que sí quieren perdonar, pero todo comienza con el deseo vivo de querer hacerlo.
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0: El Señor no nos pide que entendamos su voluntad, sino que estemos dispuestos a obedecerle en todo momento. Algunas personas sienten que sus oraciones no son contestadas y es por eso que piensan que Dios no ha oído sus plegarias. Pero lo que no comprenden es que quizás sí han recibido la respuesta del Señor, pero como no ha sido la que esperaban, no pudieron aceptarla. Es posible que crean que nunca van a poder hacer lo que se les ha pedido y que esto no viene de Dios. Tenemos que abrir nuestro entendimiento y permitir que el Señor nos hable de la manera que desea hacerlo. Seamos obedientes a sus palabras, y así podremos hacer su voluntad para nuestra vida. Si le obedecemos a pesar de no comprender lo que nos ha pedido que hagamos, nuestra fe será fortalecida. Es de esta forma que nuestra comunión con Él es edificada, y es el método que usa para que podamos conocerle más. Pero lo más importante no es lo que podamos llegar a entender, sino que poseamos la seguridad de que Dios sí comprende lo que está haciendo, pues no solo conoce nuestro presente, sino también aquello que vendrá en el futuro. Confiemos en su sabiduría y obedezcámosle en todo momento.
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0: La prioridad en nuestra vida debe ser conocer a Dios y que le conozcamos por medio de su Hijo Jesucristo. Y para conocerle tiene que haber una línea de doble comunicación. Él habla y nosotros escuchamos, o nosotros hablamos y Él nos escucha. Dios sigue hablando hoy.
6: 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En las Sagradas Escrituras podemos ver que Dios se interesa en la vida del creyente de manera personal, guiándolo para que éste cumpla su voluntad perfecta y agradable. Al leer los relatos bíblicos, ¿cree usted que Dios aún se comunica con nosotros de igual manera hoy? ¿Habla Dios todavía?
0: Me gustaría que me acompañara leyendo el Salmo 81, comenzando en el versículo 8 hasta el final. Salmo 81. Este salmo trata sobre la palabra de Dios en lo referente al pueblo de Israel y el deseo de su corazón, si el pueblo le escuchase. Desde el versículo 8 comienza diciendo así: Oye, pueblo mío, y te amonestaré. Israel, si me oyeres, no habrá en ti Dios ajeno, ni te inclinarás a Dios extraño. Yo soy Jehová tu Dios, que te hice subir de la tierra de Egipto. Abre tu boca y yo la llenaré.
7: Pero mi pueblo no oyó mi voz e Israel no me quiso a mí. Los dejé, por tanto, a la dureza de su corazón. Caminaron en sus propios consejos. Oh, si me hubiera oído mi pueblo, si en mis caminos hubiera andado Israel. En un momento habría yo derribado a sus enemigos y vuelto mi mano contra sus adversarios. Los que aborrecen a Jehová se le habrían sometido, y el tiempo de ellos sería para siempre. Les sustentaría Dios con lo mejor del trigo, y con la miel de la peña les saciaría. Creo que una de las lecciones más valiosas que usted y yo aprenderemos jamás en la vida cristiana es cómo escuchar a Dios. Debido a que creo que esto es extremadamente importante, quiero comenzar hoy una serie titulada ¿Cómo escuchar la voz de Dios? Y ruego a Dios que hable a través de mi corazón para que pueda ayudarle al menos a aprender cómo escuchar lo que Él quiera decirle. Ahora bien, la primera pregunta que debemos hacernos y responder es la siguiente. ¿Habla Dios todavía? Si Dios ya no habla, entonces no tiene sentido que intentemos escucharle. Pero, amable oyente, quiero decirle que Dios sigue hablándonos hoy en día, tal y como lo hizo en los tiempos bíblicos. Ahora bien, seré breve en lo siguiente. Todas las voces que escuchamos hoy no son la voz de Dios. Hay voces que escuchamos que dicen ser la voz de Dios, pero que podrían no serlo. Mire, Dios es omnisciente y como tal conoce las sagradas escrituras de punta a cabo. Dios las conoce perfectamente. Jamás olvida una sola palabra de lo que ha dicho. Por lo tanto, Dios jamás le dirá una sola cosa que contradiga ni un solo versículo de la Biblia. Así que cada vez que escuchemos decir algo que contradiga a la Biblia, podemos olvidar completamente lo que hayan dicho. Todas esas voces no son la voz de Dios. Ahora bien, usted y yo tenemos que hacernos otra pregunta. ¿Por qué querría Dios seguir hablando hoy en día? ¿Ya no dijo todo lo que tenía que decir desde el Génesis hasta el Apocalipsis? Pareciera que en la Biblia está todo lo que tenía que decir, así que, ¿por qué seguir hablándonos hoy en día? Pues, le diré por qué. En primer lugar, porque nos ama tanto como amó a la gente que vivió en los tiempos del Antiguo y del Nuevo Testamento, ni más ni menos. Dios desea tener tanta comunión con usted y conmigo como lo deseó tener con ellos. Pero si nuestra relación con Él es una relación en una sola dirección, un monólogo sin comunicación y sin diálogo entre nosotros y el Señor Jesucristo, entonces, amable oyente, no puede haber mucho compañerismo cuando una persona es la única que habla y la otra se limita a escuchar. Una segunda razón por la que Dios sigue hablando hoy en día es esta. Usted y yo necesitamos dirección específica en nuestras vidas tanto como la necesitaron Josué, Moisés o Jacob. Necesitamos dirección específica para tomar decisiones. Por eso Dios nos habla hoy en día, porque Él desea que usted y yo tomemos las decisiones correctas. La tercera razón por la que creo que Dios nos habla hoy en día es que Él sabe que usted y yo necesitamos consuelo y seguridad, tanto como los necesitaron las personas de los tiempos bíblicos. Cuando usted y yo enfrentamos derrotas, Dios sabe que necesitamos sentir confianza y seguridad por medio de Él. Pero la razón más importante por la que Dios sigue hablándonos hoy en día es que Él desea que usted y yo le conozcamos a Él. Amable oyente, si Dios dejara de hablarnos, dudo mucho que pudiéramos llegar a saber cómo es Él Realmente. Ahora bien, lo más importante que quiero que veamos hoy es esto. ¿Cómo nos habla Dios hoy en día? Si Dios nos habla todavía, ¿cómo lo hace? Creo que la manera principal en que Dios nos habla es por medio de su palabra. Tenemos la revelación completa de Dios. Dios no necesita añadir nada más a este libro. La revelación de Dios es la verdad que Él muestra de sí mismo poco a poco, la cual no podríamos recibir de ninguna otra forma excepto por intermedio de la inspiración del Espíritu Santo controlando las mentes de los hombres que escribieron las páginas que conforman la palabra de Dios. Este es el aliento de Dios exhalado sobre los hombres para que puedan conocer la verdad. Esta es la revelación de Dios. Esta es la forma principal en la que Dios habla. Y creo que es la manera más segura de saber si en realidad usted está escuchando a Dios. Y muchas veces, cuando usted y yo enfrentamos dificultades y aflicciones, llamamos aquí y allá, buscamos este consejo y el otro, cuando lo que en realidad deberíamos estar haciendo es, primero que todo, ir a la palabra de Dios. Una segunda forma en la que el Señor habla hoy en día es a través del Espíritu Santo. Lo que sucede es que Dios habla a nuestro espíritu por medio de su espíritu, que está dentro de nosotros y nos da la dirección que necesitamos en nuestras vidas. Ahora bien, esto no significa que Dios nos hable solamente cuando surge algún asunto crucial en nuestras vidas. Si camino en el Espíritu momento a momento, día a día, la Biblia dice que tenemos la mente de Cristo, y si camino en obediencia a Él, entonces tengo derecho a esperar recibir de Dios lo que necesite en ese momento. Si mi rutina diaria es esa, andar en obediencia a Él, entonces tengo el derecho a creer que Dios dirige mi vida momento a momento. Habrá momentos en que Dios quiera hacer un giro. Habrá momentos en los que querrá hacer una parada. Habrá momentos en los que Dios quiera hacer un cambio y llamar nuestra atención. Pero tenemos viviendo dentro de nosotros al Espíritu Santo, por lo que debería ser lo natural, lo normal para el creyente, para aquellos que están llenos del Espíritu y viven en el Espíritu, rendirse a Dios para así poder pedir la presencia, dirección y guía del Espíritu Santo en cada momento. Esta es la segunda manera, el Espíritu de Dios hablándonos hoy mismo. Pero además, hay una tercera forma. Dios también nos habla a través de otras personas. Si Dios nos habla a través de otras personas, ¿qué dice eso de nuestra habilidad, disposición o capacidad para escuchar a otras personas? Amable oyente, si Dios habla a otras personas a través nuestro, una de las cosas que usted y yo tenemos que aprender es a escuchar a Dios cuando Él nos habla a través de otras personas. Y creo que de todas las personas a las que usted y yo debemos ser capaces de escuchar, es a las personas que viven con nosotros, la gente que más nos quiere, la gente que nos soporta, la gente que ora por nosotros y especialmente entre el pueblo de Dios, debemos ser capaces de aprender cómo escucharnos los unos a los otros. Tenemos que ser muy cuidadosos con lo que decimos. Y luego tenemos que pedirle a Dios que nos enseñe cómo escuchar cuando Él quiere decir algo a alguien a través nuestro, que podamos estar dispuestos. Y luego, que cuando Dios quiera decirnos algo a nosotros por medio de alguien más, seamos capaces de escucharle, no como algo que viene de esa persona, sino de Dios. Pero seguramente se preguntará, ¿qué hay de las visiones y de los sueños? ¿La gente tiene sueños hoy en día? Déjeme decirle, primero que todo, que la Biblia no dice que debamos buscar la mente de Dios en sueño. No lo dice. Si piensa en la mayoría de los sueños que ha tenido, verá que son la mezcla más confusa que jamás haya visto en su vida, y normalmente es difícil recordar todos los detalles una vez que se despierta. Yo no apostaría mucho a los sueños. Y puestos junto a la palabra de Dios, no hay comparación alguna. Manténgase apegado a la palabra y deje ir los sueños. Alguien podría decir, ¿y qué hay de las visiones? Se oye hablar a la gente sobre visiones. He escuchado a gente decir que ha tenido visiones. Solo diré esto. El principio es este. Nunca busque una visión para hallar la mente de Dios. La Biblia dice que debemos buscar al Señor, que debemos enfocar nuestra atención en las cosas celestiales y no las terrenales. Jamás abogaré por la búsqueda de visiones. Ahora bien, déjeme decirle algo y quiero ser muy claro. La única vez que creo que Dios me mostró algo así fue al final de un largo periodo de semanas y semanas y semanas de buscar la mente de Dios, y a medida que sentía que la presión subía, supe que Dios me mostraba algo. Así que estuve orando todas las noches. Estaba de viaje en una reunión de avivamiento y teniendo las noches para mí después del servicio, me iba a casa y oraba al pie de la cama rogándole a Dios que me lo mostrara. Sabía que Dios me mostraría algo, pero no sabía qué era, y una noche mientras le decía, «Señor, estoy desesperado, por favor, dime lo que me quieres decir». Entonces Dios me dijo, «Te voy a mudar». En esa época vivía en Florida y le dije, «¿Cuándo?». Fue solo por una fracción de segundo en mi espíritu. Fue como una de esas películas caseras y de repente, como un flash en la pantalla, vi septiembre. Y eso fue todo. La siguiente noche, cuando quise orar, no pude. No sentía ninguna carga, nada por lo cual orar. Me mudé a Atlanta el 30 de septiembre. Permítame decirle algo. No estaba buscando nada, solo conocer la mente de Dios. No creo que exista un versículo en la Biblia que nos instruya a buscar tener visiones. Si Dios quiere mostrarnos algo usando una visión, eso es asunto suyo. Deje que Él lo decida. La manera más certera de conocer la mente de Dios es por medio de la palabra, por medio del Espíritu Santo y por medio de otras personas, pero no de cualquiera, sino de aquella que esté llena del Espíritu Santo y que camine con él. Debe estar seguro de que la persona a la que está escuchando camina en el Espíritu de Dios. Y luego, por supuesto, Dios nos habla por medio de las circunstancias como lo hacía en aquellos días. Algunas veces se trata de algún fracaso que Dios utiliza para hablarnos. Otras veces es un éxito lo que utiliza para hablarnos. Otras veces es una desilusión o una tragedia, pero Dios utiliza las circunstancias para hablarnos. Ahora bien, estas son las formas principales que creo que Dios utiliza para hablar a los creyentes hoy en día. ¿Por medio de su palabra? Por medio del Espíritu Santo, por medio de la gente piadosa llena del Espíritu Santo que conocen las Sagradas Escrituras y escuchan a Dios, y finalmente, por medio de las circunstancias que Dios permite en nuestras vidas, según lo expresa Romanos 8, 28. Pero la pregunta es esta, ¿podría haber estado Dios hablándole a usted, pero usted no le escuchaba? ¿Cree que tal vez el Señor estaba tratando de decirle algo en relación a su vida, pero usted estaba ocupado con sus cosas y ya tenía sus propios planes? Tal vez usted se había colocado en un camino en particular, tratando de vivir la vida como la había planificado, con la esperanza de que Dios bendijera sus planes, o cree que tal vez Dios le esté diciendo algo que usted no está escuchando. Si se siente perdido, déjeme decirle lo que Dios le está diciendo. Se lo puedo decir. Esto es lo que le está diciendo, si usted aún no ha sido salvo. Él le está diciendo, «Te quiero y tengo un maravilloso plan para tu vida. Mi Hijo murió por ti y todos tus pecados fueron colocados sobre Él. Si estás dispuesto a confesar tus pecados y creer en el Señor Jesucristo como tu Salvador, y en su muerte en la cruz como pago adecuado por tus pecados y confías tu vida a Él, Él te salvará hoy y escribirá tu nombre en el libro de la vida del Cordero y desde hoy mismo podrás comenzar una nueva vida y una comunión completamente nueva con Él. Sé que esto es lo que le está diciendo a usted porque eso es el primer tema que Dios trata siempre en la vida de una persona, su relación con ella. Puede que Dios le haya dicho, quiero que me des más que solo el diezmo. ¿Le está escuchando? Tal vez Dios le haya estado diciendo, quiero que abandones este hábito en tu vida. ¿Le está escuchando? Puede que Dios le haya dicho, quiero que reevalúes tu vida en este momento y quiero que revises si estás en el centro de mi voluntad haciendo lo que quiero que hagas. ¿Le está escuchando? Puede que Dios le haya estado diciendo, quiero que te cases con ella. ¿Le está escuchando? O tal vez le está diciendo, no es lo que quiero para ti. ¿Le está escuchando? Verá, la clave no está en tan solo escuchar, sino en escuchar con un espíritu de obediencia. Amable oyente, escúcheme. El Dios que escribió la Biblia y el Dios cuyo Hijo fue a la cruz es un Dios amoroso que le hablará hoy tan clara y específicamente como habló a los hombres que escribieron la Biblia. Lo que Dios espera es gente que le escuche. Oremos. Padre, oramos para que el Espíritu Santo, quien recibe e interpreta siempre correctamente tus palabras a nuestro espíritu, nos guíe y podamos estar dispuestos a escuchar lo que nos tengas que decir, porque tú solo hablas en amor y de manera específica y clara. Quiero pedirte en el nombre de Jesús por aquellas personas que estén escuchando este mensaje y que se estén dando cuenta por primera vez en su vida de que lo que han estado escuchando hoy no son palabras de hombre. Te han oído hablar y tienen la convicción de que necesitan ponerse de rodillas y pedirte que entres en sus vidas y les salves. Tu voz no se limita al tema en consideración. Puedes hablar a través de tu siervo a nuestros corazones sobre cualquier asunto que necesite ser tratado, por lo que te pido, Padre, en el nombre de Jesús, que todos nosotros escuchemos, que oigamos y que nos comprometamos en ser obedientes a ti desde hoy. Amén.
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0: Dios le abra a través de su palabra. Él tiene el derecho, y lo hace, de tomar un versículo o una frase de las Sagradas Escrituras y llevarlo a su corazón para darle seguridad o para inquietarle sobre algo. Es la palabra de Dios. Miren, Dios puede tomar una frase muy simple, y darle una dirección clara para su vida. Así que quiero desafiarle a que, si le preocupa algo, le pregunte a Dios: Señor, no voy a buscar lo que yo quiero, indícame tu voluntad. Necesito de tu dirección para solucionar este problema. Y amable oyente, Él lo hará. Oremos. Padre, quiero pedirte por todo aquel que está aprendiendo a escucharte, por aquellas personas que están frustradas en sus situaciones y no saben qué hacer. Yo sé que tú estás listos a enseñarnos, si estamos dispuestos a ser enseñados, dispuestos a dejar a un lado nuestra propia voluntad, y sé que si realmente nuestro corazón quiere conocer tu voluntad, tú nos vas a mostrar. Señor, danos sabiduría para que aprendamos que al entregarnos a tu voluntad, es una llave muy importante para aprender a escucharte. Ayúdanos. Te lo pido en el nombre de Cristo. Amén.
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3: La lectura bíblica de hoy es Lamentaciones capítulo 3, versículos 21 al 23. Esto recapacitaré en mi corazón, por lo tanto, esperaré. Por la misericordia de Jehová no hemos sido consumidos, porque nunca decayeron sus misericordias. Nuevas son cada mañana. Grande es tu fidelidad.
2: Nuestra fe no se basa en sentimientos o pensamientos ilusorios. Descansa sobre algo mucho más sólido. Consideremos 7 aspectos fundamentales del cristianismo. En primer lugar, Dios es. La fe debe estar edificada sobre la sencilla confesión de que el Señor es real, Él existe y es Dios. El segundo aspecto, Dios es amor. Se interesa por nuestra vida y desea relacionarse con nosotros. El siguiente es que Dios es justo. Su justicia es perfecta aun cuando nos disciplina con amor. También, Dios lo sabe todo. Conoce nuestro corazón, nuestro dolor y nuestras preguntas. Nada puede sorprenderlo ni escandalizarlo. Además, Dios está en todas partes. No hace falta que nos preguntemos dónde está. Donde estemos, ahí Él estará. Asimismo, Dios es todopoderoso. No hay nada más grande que Él. Sin importar cuán enormes parezcan sus desafíos y sus dolores, usted puede superarlos en el poder del Señor. Y por último, Dios es fiel. No importa cuán lejos se haya alejado, Él nunca se rinde con usted. Haga lo que haya hecho, siempre lo recibirá de vuelta en casa. Cuando surjan dudas o las circunstancias le sacudan, vuelva a estas verdades sólidas e inmutables.
0: Mire, Dios dice que la vitalidad del creyente no está en su capacidad para manipular las cosas, sino en qué. En permanecer en Cristo, en vivir en Él. Cristo debe ser todo, debe ser el centro de todo, debe ser suficiente en nuestras vidas.
2: 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La gente tiende a ver a los que están más involucrados en actividades cristianas como los más comprometidos con el Señor. Aunque servir a Dios es extremadamente importante, hacer cosas para Él nunca debe reemplazar nuestra relación con Él. Hoy continuaremos nuestra serie acerca

0: De las ayudas para la santidad y veremos la realidad de nuestra relación con Cristo.
1: Por favor, le invito a que abra su Biblia en Juan capítulo 15. Juan capítulo 15, versículos 1 al 8, dice así: Yo soy la vid verdadera y mi Padre es el labrador. Todo pámpano que en mí no lleva fruto lo quitará, y todo aquel que lleva fruto lo limpiará para que lleve más fruto. Ya vosotros estáis limpios por la palabra que os he hablado. Permaneced en mí y yo en vosotros, como el pámpano no puede llevar fruto por sí mismo si no permanece en la vid, así tampoco vosotros si no permanecéis en mí. Yo soy la vid, vosotros los pámpanos. El que permanece en mí y yo en él, éste lleva mucho fruto, porque separados de mí nada podéis hacer. El que en mí no permanece será echado fuera como pámpano y se secará, y los recogen y los echan en el fuego y arden. Si permanecéis en mí y mis palabras permanecen en vosotros, pedid todo lo que queréis y os será hecho. En esto es glorificado mi Padre, en que llevéis mucho fruto y seáis así mis discípulos. Hay muchas cosas que dice en este capítulo 15 de Juan, pero en esencia, estos primeros 8 versículos, ¿de qué tratan? De una relación. Leamos el versículo 4 de nuevo, dice, «Permaneced en mí y yo en vosotros». Como el pámpano no puede llevar mucho fruto por sí mismo si no permanece en la vid, así tampoco vosotros si no permanecéis en mí. Como podemos ver, Cristo estaba interesado en desarrollar hombres, en desarrollar mujeres, en desarrollar una relación con Él. Mire, Jesucristo vino a revelar al Padre, y una de las razones por las que sabemos tan poco acerca de Dios es porque sabemos muy poco acerca de Jesucristo. Y la razón por la que sabemos tan poco acerca de Jesucristo es porque no nos tomamos el tiempo necesario para aprender a tener comunión y ser edificados por Él. El objetivo de Dios en todo lo que hace en nuestra vida es hacer ¿qué cosa? Fortalecer, profundizar y hacer más valiosa esa relación con Él. Ahora veamos esa relación por un momento, el carácter que tiene. En primer lugar, es una relación posicional, es decir, se nos colocó en Jesucristo, esto es, la relación la ejecutó Dios, fue obra del Espíritu Santo y es una relación posicional. En segundo lugar, es una relación personal, es decir, tenemos el privilegio de hablar de manera personal con Dios por medio del Señor Jesucristo. O sea, establecemos nuestra relación con el Hijo y con el Padre y tenemos derecho a hablar con ellos de manera personal y cercana sobre cualquier cosa en cualquier momento. Eso significa que no solo es una relación posicional en la que se nos ha colocado, sino que es una relación personal, una relación práctica, es decir, en cualquier momento, en cualquier lugar, en cualquier circunstancia, tengo el privilegio de hablar con mi Padre y me escuchará. Además, es una relación productiva, porque ¿qué hace? Él dice que si permanecemos en Él, daremos fruto. Eso la hace productiva. Y que separados de esa relación no hay productividad. Llevamos el fruto que Él produce y es una relación muy productiva. También es una relación protectora, porque en la primera parte de este capítulo dice que el Padre es el labrador, el Padre Celestial, quien es el guardián de la viña y cuida de los árboles y de las vides de la viña, cuida de la relación entre el pámpano y la vid y vigila la productividad. Es una relación protegida. Y luego creo que podemos decir que es una relación poderosa. Ahora bien, permítame decirle por qué. Porque una persona en Jesucristo tiene dentro de sí el poder de la resurrección de Jesucristo. Lo que nos pide a gritos, ¿qué es? Venid a mí, permaneced en mí, venid en pos de mí, velad conmigo y luego id conmigo. Pero veamos lo que hacemos. Decimos, muy bien, vamos con Dios. A Él no le impresiona eso. No le impresiona el avance hasta que, en primer lugar, no haya sucedido el venir a Él, el permanecer en Él y seguirlo a Él, porque esto es lo que sucede. Al venir a Él, confío en Él. Al permanecer en Él, triunfo con Él. Al seguirlo, soy instruido por Él. Al velar con Él, paso por pruebas con Él. Y luego, al ir con Él, hablo por Él. Mire, Dios ha dispuesto así su relación total con nosotros, de modo que todo lo que desea que hagamos se basa en una relación espiritual y no en un recurso humano. Por eso un hombre cuya relación con Jesucristo es cercana y creciente y productiva sabe, fíjese ahora en esto, sabe que los límites de su capacidad se amplían de continuo cada vez más y más. Mire, si queremos ser cristianos, ¿por qué no llegar a ser la suma total de todo el potencial que tenemos? Ahora bien, echemos un vistazo a los obstáculos a nuestra relación por un momento. Creo que podemos resumirlos en dos o tres puntos. En primer lugar, están las prioridades. ¿Qué ponemos primero en nuestra vida? Si nuestra relación con Jesucristo es lo primero, si estamos comprometidos con eso o no, eso lo pondremos de manifiesto según el lugar que le asignemos en nuestra vida. Pues bien, en primer lugar, se encuentra el problema de nuestras prioridades. En segundo lugar, está el problema de nuestro temor. ¿Sabe por qué no tenemos momentos a solas con Dios? Porque tenemos miedo de lo que Él podría poner al descubierto en nosotros que no nos gusta ver. Tenemos miedo de lo que Él nos podría exigir y que no queremos hacer. Tenemos miedo de estar a solas mucho tiempo con Dios. Le tenemos miedo. Y mire, usted puede alegar todo el día que no le tiene miedo a Dios, pero entonces, ¿por qué no nos tendemos ante Dios y nos postramos ante Él y le pedimos que ponga al descubierto lo que somos ante Él? Le diré por qué. No nos gusta lo que vemos. Tenemos miedo de lo que podríamos ver. Permítame decirlo de nuevo. Tenemos miedo de que Dios nos ponga en evidencia y tenemos miedo de lo que nos pueda exigir. Entonces, ¿sabe qué hacemos? Disimulamos. Y oramos mientras conducimos por ahí para no tener que enfrentarnos a Dios. Y oramos deprisa y veamos lo que sucede. Como podemos ver, hacemos lo suficiente como para tranquilizar nuestra conciencia, pero al mismo tiempo no estamos desarrollando una relación. No podemos adorar a Dios mientras hacemos eso. ¿Sabe por qué no estamos contentos con nuestra vida cristiana? ¿Sabe por qué seguimos buscando y tratando de unir las piezas e identificar lo que está mal? Leemos la Biblia y oramos y decimos, no entiendo por qué no puedo resolverlo y no entiendo por qué siempre termino derrotado. Le diré por qué. Porque estamos haciendo todas las cosas equivocadas. Bueno, ¿cuáles son? Todo lo que hacemos antes de darle nuestro tiempo a Dios. ¿Tiempo para qué? Tiempo para no hacer nada más que escuchar. Le diré que durante toda nuestra vida cristiana andaremos buscando algo que no podemos identificar. No podemos tener todo clasificado y en su lugar, pero una vez que comenzamos a leer la Biblia, entonces dejamos de orar. Y cuando empezamos a orar, no tenemos tiempo de leer la Biblia. Luego dejamos de compartir nuestra fe y volvemos a orar. Ya ve, ahora todo está en orden. Le diré por qué. Dios no nos permitirá tener todo en orden hasta que volvamos a unirnos con Él. Se trata de una relación. Entonces hay tres obstáculos principales. El primero, las prioridades. El segundo, el miedo. Y el tercero, la actitud. ¿Sabe cuál es nuestro problema a veces? Una señora me dijo algo el otro día y de alguna manera me lastimó realmente. Y no me estaba haciendo un cumplido, estaba hablando de Dios. Yo decía algo sobre el amor de Dios y me dijo, ¿alguna vez has pensado en que a Dios simplemente le agradamos? De alguna manera, eso me dijo algo que, ya sabe, en mi intelecto y por mi teología y por todo lo demás, yo sé que Él me ama, pero ella me dijo, ¿usted sabe si a Dios simplemente le simpatizamos? Mire, uno de nuestros problemas es que tenemos una visión distorsionada de quién es Dios. Él es santo, poderoso, todo lo sabe, todo lo puede, está en todo lugar, al mismo tiempo, justo, recto, misericordioso, inmutable y todo lo demás, pero ¿sabe qué más es? Es mi amigo y está dentro de mi ser. Sé que está allá arriba, pero también está dentro de mi ser. Pero parte de nuestro problema para desarrollar una relación con Él es que ignoramos el hecho de que debemos hacerlo. Nuestra actitud hacia Dios es que Él es por completo santo, sublime, sobrenatural, trascendente, pero no solo es trascendente y está por encima de todo, sino que también está cerca, justo, en nuestro corazón. ¿Cómo se desarrolla una relación con Dios? Le puedo decir enseguida que si dedicáramos todo el día a eso, no significaría ninguna diferencia, y tampoco si dedicáramos solo 2 minutos o 20, pero tendremos que comprometernos a hacerlo o no. En primer lugar, si deseamos desarrollar cualquier tipo de relación con Dios que valga la pena, tenemos que decidir si estamos dispuestos a estar en silencio delante de Él. Y en ese tiempo de serenidad debemos hacer 3 cosas. Debemos escuchar, debemos orar y debemos leer la Biblia. Ahora, cuando lea la Biblia, quisiera que apuntara esto para que lo recuerde. Lea la Biblia con toda su atención. Asimismo, ore mientras la lee. Léala con toda su atención. Ore mientras la lee y tome notas. Mire, si escribimos algo, lo mantendremos mucho más tiempo en nuestra memoria. Y póngalo en práctica. Es decir, en su diario vivir, simplemente llévelo a cabo. Lo que haya leído, lo que Dios le haya dicho en su corazón, comience a buscar maneras de ponerlo por obra. Y luego, fíjese en esto ahora. Después de leer la Biblia con toda su atención, de orar mientras la lee, tomar notas y ponerla en práctica, ¿cuál es el paso siguiente? Transmítala a los demás. Como podemos ver, mientras leemos la palabra por la mañana, ¿qué hacemos? Desarrollamos una relación con Jesucristo. Desarrollamos una relación. ¿Y qué hará esta? Dará frutos durante el día. Entonces, necesita un tiempo a solas, un tiempo para orar, un tiempo para escuchar y un tiempo para sumergirse en su palabra, porque es su palabra que hace el Señor, nos comunica su propósito. Si quiero desarrollar una relación con alguien, tengo que saber lo que esa persona piensa sobre algunas cosas y yo tengo que compartir con ella lo que pienso y tenemos que mezclarlo todo y discutirlo. Mire, cuando oramos, somos nosotros quienes hablamos. ¿Pero estamos escuchando? Cuando oramos, nosotros somos los que hablamos. Cuando leemos, Él es quien habla. Cuando escuchamos, hacemos ambas cosas. Mire, Él nunca tuvo la intención que fuera un monólogo, sino un diálogo. Usted y Dios hablan juntos. ¿Sobre qué? Acerca de usted y de Él. La palabra simplemente nos da algo acerca de Él, sobre lo que podemos hablar ese día. Si queremos desarrollar una relación, debe haber un tiempo a solas con Dios. En segundo lugar, si deseamos desarrollar una relación, debe haber adoración. Cuando aprendemos a desarrollar una relación, adoraremos a Dios 7 días a la semana, no solo el domingo por la mañana. Ahora permítame decirle algo acerca de la adoración. La adoración exige sumisión. Si deseo tener una relación con Jesucristo, debo someterme a Él, a lo que Él es y a lo que Él exige de mí. Y en tercer lugar, si quiero desarrollar una relación con Dios, debo estar dispuesto a compartir lo que Él es y lo que está haciendo en mí. Porque mire, lo que sucede es que me convierto en un canal a medida que comparto mi relación con Él. Ahora escuche esto, cuando compartimos con alguien más lo que Dios está haciendo en nosotros, lo que hace eso es darnos una mejor comprensión de nuestra relación con Dios, porque a medida que lo compartimos con otra persona, ésta nos pondrá a prueba en algún momento y tendremos que reconsiderar todo el asunto. Es hora que volvamos a examinar nuestra comunión y nuestra relación con Él para que cuando tengamos un tiempo a solas y nos sometamos a Él y lo adoremos y lo compartamos con otra persona, todo eso sea parte del desarrollo de esa relación. Y recuerda lo que Cristo dijo. Dijo así en Juan capítulo 15, versículo 4. Permaneced en mí y yo en vosotros. ¿Qué hace el Señor con eso? Hace algo en nosotros para hacer luego algo por medio de nosotros con vistas a hacer algo por alguien más. Entonces, no solo es un tiempo a solas, no solo es un tiempo de adoración, no solo es un tiempo de compartir, sino que una de las maneras preferidas de Dios de desarrollar una relación es enviar dificultades a nuestras vidas. Ahora, ¿por qué eso desarrolla una relación? Me purifica, me pule, me poda, quema la escoria en mí. Mire, las dificultades y las pruebas nos obligan a ingresar a una nueva dimensión en nuestra relación. Ahora bien, en este punto en nuestra vida, todos nos encontramos en cierto nivel espiritual y lo que nos gustaría hacer es decirle a Dios, «Mira, Señor, me gustaría dar un paso gigantesco en mi vida espiritual con facilidad, consuelo y placer. Sí, aquí voy. ¿No es así?» Y Dios dice, «Sí, escuché tu oración. ¿Quieres dar un paso gigantesco? Entonces desciende sobre nosotros en una gran dificultad y sentimos que seremos aplastados debajo de todo eso. ¿Y qué sucede? Cuando todo ha terminado, hemos dado 10 saltos espirituales gigantescos en nuestra vida espiritual». Mire, a menudo aquello a lo que nos resistimos es justo lo que intensifica la relación. Amable oyente, las pruebas y las aflicciones son parte del proceso de desarrollo de una relación con Dios. Y podría mencionar muchas otras cosas acerca de eso, pero solo permítame decir esto. No sé cuál sea su objetivo principal en la vida, pero no podrá mencionar uno mayor que este. Desarrollar una relación continua con Jesucristo por medio de la cual podamos llegar a ser uno en Él, transformarnos a la imagen de Él, ser llenos de Él y que en el proceso todos los que nos conozcan quieran tener a quien nosotros tenemos. Lo más importante en su vida en este momento es su relación personal con Jesucristo. Oremos. Padre, estamos distraídos debido a muchas cosas y hemos caído presos en las trampas de Satanás y somos víctimas de esos engaños que nos muestran cosas que parecen tan importantes y tan urgentes. Enséñanos a evitar las distracciones y a ser fascinados por el encanto de Jesucristo. Sella este mensaje con firmeza en nuestro corazón, Padre. Que sus raíces comiencen a crecer incluso antes de que terminemos esta invitación. Y te pido en este momento por esa persona que aún no ha sido salva, que aún no es cristiana, que está sola, frustrada, vacía, errante, tambaleante. La vida es solo un gran soplo, sin propósito, sin dirección. Habla a ese corazón y ayúdalo a ver que siempre será así, solo que empeorará mientras no tenga un encuentro personal con Jesucristo para el perdón de sus pecados y el desarrollo de una relación contigo en su caminar diario. Y Padre, muchos de nosotros necesitamos volver a pensar, sopesar y medir nuestra relación contigo. Muéstranos la realidad de nuestra relación y luego danos el valor para hacer lo necesario para hacer que la prioridad esté donde le pertenece. Jesucristo primero y por encima de todo, porque lo pedimos en el nombre de Cristo. Amén.
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1: ¿Cuál es su opinión sobre sí mismo? Eso le pondrá en esclavitud. He visto personas que tenían todo tipo de habilidades, tan llenas de negativismo sobre ellos mismos, tan dotados por Dios, tremendo potencial, pero menospreciados. ¿Se da cuenta de que eso es una forma sutil de esclavitud satánica? Mire, a Satanás no le importa lo que haga. Si pueda conseguir que piense lo suficientemente mal de usted mismo, sabe que no va a involucrarse en hacer nada para la gloria de Dios. Y usted puede decir, bueno, pero no conoce mi pasado. Escuche, amable oyente. ¿A quién le importan sus antecedentes? Es el presente lo que nos preocupa, lo que va a hacer, no dónde ha estado. Creo que puedo sentarme con cualquiera, no importa lo malo que haya sido el pasado. Si me escucha y le digo la verdad, si cree lo que le digo y no soy el único que puede hacerlo, otras personas pueden hacer lo mismo. Amable oyente, le garantizo que podemos sacarle del pozo. Algunos de ustedes están abajo en el pozo. Habéis estado ahí toda vuestra vida, abajo en la oscuridad de una pobre imagen de sí mismo, y quisiera decirle que Jesucristo murió para sacarle de eso. Puede sentirse tan cómodo en la esclavitud que no quiere ni ver la luz, pero Cristo dijo que cuando conozca la verdad va a ser liberado.
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5: Hay muchísimo más con respecto a la vida cristiana de lo que la mayoría de la gente se percata. Muchas veces cuando una persona es aconsejada para recibir a Cristo y finalmente se bautiza, muchos nos quedamos con la idea de que probablemente ahí se terminó todo, ya que por nosotros nadie se preocupó por explicarnos lo que podíamos esperar una vez que recibimos a Jesucristo como nuestro Salvador y Señor personal. Pues eso precisamente es lo que quisiera contestar en este mensaje. ¿Qué debemos esperar? ¿Cómo actúa Dios en su vida una vez que ha puesto su fe en Él como su Salvador? Mire, Dios dice que ya nos salvó, por lo tanto, es nuestro Salvador y también nuestro Señor, nuestro amo y nuestro guía. Eso es lo que usted y yo podemos esperar una vez que lo hemos recibido como nuestro Salvador personal. De manera que la primera fase que quisiera ver es esta, una relación estrecha. O sea, cuando Él nos salva, ¿qué es lo que busca? Por ejemplo, Él dice que nos ha predestinado a usted y a mí para que seamos hechos conformes a la imagen de su Hijo. Ahora bien, en varias ocasiones y de distintas formas dice, yo y el Padre uno somos. Usted recordará, por ejemplo, lo que dice la Biblia en Marcos capítulo primero, versículo 35, que mucho antes de amanecer, Jesús salía y se iba a la montaña a orar. ¿Qué hacía entonces? Hablaba con el Padre, lo escuchaba, percibía su amor y su dirección en su propia vida. Había entre ellos esa sensación maravillosa de unidad. El Padre y el Hijo tenían esa clase de relación y Jesús pidió en oración, en el capítulo 17 de Juan, que usted y yo tuviéramos la misma clase de relación con Él. Esta amistad íntima es algo sorprendente, ya que realmente llega al punto en que sobrepasa nuestra capacidad de descripción. ¿Cómo explica usted el amor? Si puede explicar el amor, lo más probable es que nunca ha sido amado ni nunca ha amado a nadie. Y pensar que Dios nos ama a usted y a mí es algo que está más allá de la explicación humana. Fíjese en que este es un Dios sin pecado, santo y perfecto en todos sus caminos, el cual nos ama a usted y a mí perfecta, absoluta, total, eterna e incondicionalmente. Así que, usted no puede explicar eso. Estos términos tan solo nos muestran ciertos aspectos de ese amor y nos dicen cuán imposible es explicar con palabras el amor del Padre. Pero hay una segunda frase que quisiera que usted note, y se trata de una dirección clara, la cual todos nosotros necesitamos cada día de nuestra vida. Mire, usted y yo nos enfrentamos a decisiones diarias. A veces la decisión es bastante sencilla, pero muchas veces no lo es. Otras veces tenemos que tomar decisiones importantes, decisiones que pueden cambiar nuestra vida. Por eso necesitamos una dirección que esté más allá de nuestro entendimiento. Veamos entonces lo que dice en Proverbios 3, versículos 5 y 6. Fíate de Jehová. No es solo esperar, sino confiar en Él. ¿Cómo? De todo tu corazón. Tampoco es algo que está hoy aquí y ya mañana no está, sino que se trata de confiar en Él con todo el corazón. No es confiar un poco y luego ir a llamar a su amigo. Confíe en Él de todo su corazón. Luego dice, y no te apoyes en tu propia prudencia. Si uno se apoya en su propia prudencia, va a analizar las cosas con su razonamiento y a cometer errores, porque no conocemos todos los datos. Solo Dios conoce todos los datos y toda la verdad tocante a todas las cosas. Por eso dice, no te apoyes en tu propia prudencia. Reconócelo en todos tus caminos, en cada situación, dice aquí, en todo camino. Busque su sabiduría, busque su dirección, espere en Él, y Él enderezará tus veredas. Escuche, solo la gente sabia, es decir, todo aquel que anda con el Señor, va a buscar continuamente su guía y su dirección. Cuando alguien, por ejemplo, me pregunta algo, a menudo me encuentro a mí mismo diciendo súbitamente,
6: Señor, muéstrame exactamente cómo responder a esto. Y es que para la gente puede ser una pregunta crucial o algo que ellos creen y que muchas veces no es cierto. Por eso busco la dirección de Dios en esos momentos en que de repente la necesitamos. También están esas preguntas trascendentales que permanecen ahí durante una semana, un mes o el tiempo que sea, mientras buscamos su guía y su dirección. Y además ciertas decisiones en las que la gente dice, yo sencillamente lanzo una moneda al aire. Y puede tratarse a veces hasta de un suicidio. Mire, cuando yo escucho a un creyente decir, eso es tan solo cuestión de suerte, quisiera decirle, hermano, hermana, para el creyente no existe tal cosa como la suerte. Así es. La Biblia dice que Dios gobierna todas las cosas. Por lo tanto, si usted y yo andamos según la suerte, eso significa que voy vagando por ahí sin dirección y que nada más dependo de cómo se presenten las cosas. Sin embargo, en este pasaje de la Escritura tenemos la promesa de la dirección precisa del Señor. Vayamos ahora al capítulo 4 de Proverbios y veamos lo que dice en el versículo 10. Oye, hijo mío, y recibe mis razones, fíjese en esto, y se te multiplicarán años de vida. Escuche bien lo que dice. Oye mis razones, y los años de tu vida serán muchos. Y ahora Proverbios 4, versículo 11. Por el camino de la sabiduría te he encaminado. ¿Recuerda lo que dijimos en los pasajes anteriores? Dijimos que la sabiduría nos guiará y hará que nuestros caminos sean provechosos y nuestros años más fructíferos. Proverbios 4, versículos 10 al 12. Dice así, se te multiplicarán años de vida. Por el camino de la sabiduría te he encaminado y por veredas derechas te he hecho andar. Cuando anduvieres, no se estrecharán tus pasos, y si corrieres, no tropezarás. O sea, lo que dice aquí es que, cuando usted anda con él, nada podrá estorbarle. Y si algo lo retrasa por un tiempo, Dios lo ha permitido por algún motivo. Si usted y yo andamos al mismo paso del Señor, él nos guiará a cada paso del camino. Ahora bien, si usted busca la dirección de Dios y ya ha tomado su decisión, desperdicia su tiempo. Mire, solo él sabe lo que hay al final del sendero que usted está por tomar. Solo él sabe lo que ocurrirá en su matrimonio, si se casa con la persona equivocada. Solo él sabe en qué acabará su situación económica, si hace algo insensato al respecto. Dios es el único que tiene la sabiduría para mostrarnos qué hacer, a dónde ir, y cómo, y cuándo hacerlo. Y jamás lo conducirá a usted en la dirección equivocada, ni tampoco de una forma que le desagrade a él. Mire, Dios no lo llevará por un camino en el que tropiece, caiga y destruya su vida. Así que, podemos esperar su dirección divina en todos los aspectos de nuestra vida si andamos en obediencia a él. La tercera frase que quisiera que note aquí es esta: su provisión apropiada. Ahora bien, ¿qué significa andar al mismo paso que él? Pues le invito a que vaya conmigo un momento al capítulo 6 de Mateo, en vista de que muchas personas están preocupadas y ansiosas diciendo, suponga que sucede esto o que sucede aquello. Escuche lo que dice aquí. Y usted dirá, eso ocurrió hace mucho tiempo, hace como 2000 años. Pues escuche bien, porque para ellos era aún peor en ese entonces que para nosotros hoy. Mire ahora lo que dicen los versículos 25 y 26 de Mateo, capítulo 6. Por tanto os digo, no os afanéis por vuestra vida, qué habéis de comer o qué habéis de beber, ni por vuestro cuerpo qué habéis de vestir. ¿No es la vida más que el alimento y el cuerpo más que el vestido? Mirad las aves del cielo que no siembran, ni siegan, ni recogen en graneros, y vuestro Padre celestial las alimenta. ¿No valéis vosotros mucho más que ellas? Luego Jesús habla de las flores, de los campos y así por el estilo. Y entonces dice a partir del versículo 31, no os afanéis pues diciendo, ¿qué comeremos? ¿O qué beberemos? ¿O qué vestiremos? Porque los gentiles, o sea, los no creyentes, buscan todas estas cosas, pero vuestro Padre celestial sabe que tenéis necesidad de todas estas cosas. Mas buscad primeramente el reino de Dios y su justicia, es decir, anden en su voluntad y sus caminos, y todas estas cosas os serán añadidas. Así que, no os afanéis por el día de mañana, porque el día de mañana traerá su afán. Basta cada día su propio mal. ¿Qué dice él? Escuche, dice que nos proveerá de lo necesario. Y quisiera que vea algo más que nos dice al respecto por medio del apóstol Pablo. Busque Filipenses 4, versículo 19. Mi Dios, pues, suplirá cuánto de lo que nos falta, todo lo que nos falta, todo lo que os falta conforme a sus riquezas en gloria en Cristo Jesús. La mayor parte del tiempo queremos relacionar eso con la capacidad monetaria. Pero no todas mis necesidades tienen que ver con el dinero, ya que todos tenemos toda clase de necesidades, ya sean físicas, emocionales, en nuestras relaciones personales y así por el estilo. ¿Y qué significa conforme a sus riquezas en gloria? Significa, en primer lugar, que sus recursos son inagotables. Ahora bien, ¿cómo podemos explotar sus riquezas? Yo solo puedo explotar sus riquezas si lo sigo. Es decir, si Él es mi Salvador, ya se trate de una necesidad emocional, física o material, tengo derecho a explotar sus riquezas. Así que, estas riquezas en gloria solo pueden ser explotadas por sus hijos. Fíjese en lo que Él promete y en lo que dice su promesa. No te preocupes, yo supliré tus necesidades. Pero luego va un paso más allá y me gustaría que busque, por favor, Segunda de Corintios y que vaya al capítulo 9. A la mayoría de personas no les interesa esto, pero si usted y yo andamos al mismo paso que él, entonces tenemos derecho a esperarlo. Porque no solo suplirá lo que nos falta y lo suplirá apropiadamente, sino que hará lo siguiente. Mire Segunda de Corintios capítulo 9, versículo 6, dice así, «Pero esto digo». El que siembra escasamente también segará escasamente, y el que siembra generosamente, generosamente también segará. Es decir, si doy más, recibiré más, pero si doy menos, recibiré menos. Ahora el versículo 7 de 2 de Corintios 2. Cada uno dé como propuso en su corazón, no con tristeza ni por necesidad, porque Dios ama al dador alegre. Luego dice en el versículo 8, y poderoso es Dios para hacer que abunde en vosotros toda gracia, a fin de que, fíjese en esto, teniendo siempre en todas las cosas todo lo suficiente, abundéis para toda buena obra. Lo que dice es que usted tendrá suficiente para dar a los demás y también ayudarles. Esa es la promesa y lo que usted y yo podemos esperar. Y alguien dirá, mire, yo no puedo permitirme el lujo de dar nada porque no tengo nada. La razón por la que no tiene nada es porque no está dando nada. Pero la gente insensata no capta ni entiende eso. Lo que piensan es, ¿cómo puedo dar algo si casi no tengo nada para dar? Pero lo que aquí dice es que si usted siembra escasamente, segará escasamente. Y si usted no da nada, no espere que Dios lo bendiga. Cuando su excusa es, no tengo nada que dar, ya que todo mundo tiene algo que dar. ¡Todo mundo! Dad y se os dará medida buena, apretada, remecida y rebosando. Usted y yo podemos esperar que Dios supla todas nuestras necesidades, y no lo olvide. Tengo derecho a esperar que Él supla todas mis necesidades, pero no es asunto mío por medio de quién o de qué manera las supla. Muchas veces Dios lo hace de una manera que jamás esperábamos. De manera que Él dice que está preparado para suplir nuestras necesidades. Sin embargo, nosotros tenemos una responsabilidad tal como lo dice aquí, y es la responsabilidad de dar. Dad y se os dará medida buena, apretada, remecida y rebosando. Ahora bien, si yo estuviera sentado ahí escuchando esto y tuviera alguna necesidad, podría ser una o dos cosas. Podría decir, es que él no tiene ninguna necesidad. Y en segundo lugar, sencillamente no sabe lo mal que estoy. Pues yo no tengo por qué saberlo, Dios lo sabe. Pero la verdad es que si discute con Dios siempre saldrá perdiendo. Mire, usted perderá siempre que discuta con un Dios que lo ama, que quiere lo mejor para su vida y que quiere tener una relación estrecha con usted, dirigirlo y satisfacer sus necesidades. ¿Para qué discutir con él? Esperemos más bien que supla lo que necesitamos, pero ahí no acaba todo. sino que también tenemos al Espíritu Santo como nuestro ayudador. Piénselo. Cuando usted creyó en Jesucristo como su Salvador personal, el Espíritu Santo vino a su vida y lo selló para siempre como Hijo de Dios, de manera que ya no puede perderse. Y usted dirá, ¿quiere decir que puedo tener una vida libertina e ir al cielo? Escuche, si es creyente y sigue viviendo en pecado, la mano de Dios caerá sobre usted. Y si no ha sucedido aún, no espere que suceda, porque no está lejos. ¿Significa eso que Dios es malo con nosotros? No. Dios nos ama, pero nos disciplina para hacernos volver al buen camino y que andemos en su voluntad y así poder bendecirnos. Y bien, el Espíritu Santo está ahí para hacer cierto número de cosas. Por ejemplo, en el capítulo 8 de Romanos dice que si usted no tiene al Espíritu Santo, no es uno de los suyos. Además, en el versículo 26 dice que ni usted ni yo sabemos siquiera cómo orar, y es que hay situaciones y circunstancias que no podemos explicar. Por eso dice que el Espíritu Santo ora por medio de nosotros con gemidos que no entendemos. A veces clamamos a Dios pidiéndole su dirección y orientación cuando realmente no sabemos cómo orar, pero Dios dice que el Espíritu Santo está ahí para ayudarnos. Pero también dice, por ejemplo, en 1 Corintios capítulo 2, que Él es el que nos da discernimiento, que es la capacidad para ver las cosas como son, no como parece que son. Así que el Espíritu de Dios le dará discernimiento para saber si lo que esa persona le dice es verdad o no. Y cuando usted y yo, por ejemplo, hablamos la palabra de Dios, ¿quién es el que está ahí para ayudarnos a entenderla? El Espíritu de Dios, el cual nos da discernimiento para entender lo que dice. El espíritu de discernimiento es un don de parte de Dios si se trata del discernimiento del Espíritu Santo, ya sea para interpretar la palabra de Dios o interpretar lo que alguien nos dice realmente y lo que hay en su corazón. Las palabras son baratas, pero poner el corazón, el alma y el cuerpo en lo que usted cree es algo enteramente distinto y esa es la labor del Espíritu Santo. Además, en Juan, en los capítulos 14, 15 y 16, dice que Él es nuestro Maestro, el que nos enseña la verdad. Puede tratarse de la voz de un hombre, un mensajero físico, pero es Dios quien nos enseña. Y el Espíritu Santo, que está en nosotros, nos dará entendimiento y nos ayudará a saber cómo aplicar eso en nuestra vida. Veamos otra de sus responsabilidades aquí en Juan, la cual es convencernos de pecado. Si usted es creyente y empieza a pecar contra Dios, el Espíritu del Dios Santo a quien usted y yo servimos nos convencerá de ese pecado. Ahora bien, usted puede pecar, pecar y pecar, hasta que su conciencia se va acallando y acallando cada vez más y más. Pues eso significa que ahora usted se halla en un problema realmente serio. Nuestro ayudador, eso es el Espíritu Santo para nosotros. Mire, usted y yo dependemos del Espíritu de Dios cada día de nuestra vida. Él es quien nos da la energía espiritual divina para llevar a cabo lo que el Señor Jesucristo nos ha llamado a hacer. No es posible hacerlo sin Él. Cuando usted fue salvo, ¿quién cree que le ayudó a entender lo que significa confesar sus pecados, arrepentirse de ellos y recibir a Jesucristo? Y como su muerte en la cruz pudo concederle el perdón, fue el Espíritu de Dios. Así que, debemos esperar la maravillosa labor del Espíritu Santo en nuestra vida.
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8: Muchas personas quieren ser exitosas y lo que buscan es popularidad, prestigio, poder, riquezas y todo lo que viene con eso. Pero ¿qué es en realidad el éxito? Amable oyente, el verdadero éxito es descubrir la voluntad de Dios y caminar en obediencia y en fe a esa voluntad, creciendo en nuestra relación personal con Él. Todo lo demás, lo que Dios quiera proveer, enviar o privarnos, es parte de su voluntad para nosotros y con Él nos sentiremos felices y realizados. Ahora permítame preguntarle, ¿qué trae la felicidad a su vida? Hay gente que tiene todo el dinero del mundo, todo el prestigio, el protagonismo, todo lo que el mundo pudiera desear y son absolutamente desdichados. En cambio, hay otros que no tienen nada de eso, pero tienen una maravillosa, tranquila, increíble e íntima relación con Jesucristo y son sumamente felices. Muchos cambiarían sus riquezas y posiciones por paz. A veces Dios, en su gran misericordia y por amor a esas personas, les quita todas esas posesiones. He escuchado muchas personas decir, cuando yo era millonario, qué desdichado era. Le doy gracias a Dios que me ha quitado todo y puedo tener lo más importante. Lo tengo a Él. Y con Dios, tengo el verdadero éxito.
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8: La libertad es el privilegio y el poder de hacer lo que es correcto y lo que es bueno. Es la ausencia de coerción, reclusión y restricciones. Se refiere a la libertad de la mente, los sentimientos y las acciones en la vida de una persona. Por otro lado, la esclavitud se refiere al cautiverio, a la reclusión y a la restricción. Es una actitud depresiva. Es un sentimiento depresivo sentirnos reprimidos, recluidos, esclavizados a algo. ¿Cómo puede una persona hallar libertad de la esclavitud del pecado?
1: Quisiera que me acompañe a Juan capítulo 8. En este capítulo y otros tantos de Juan, Cristo discute con los fariseos y saduceos explicándoles quién es Él y cómo Dios trabaja en su vida. Así que veamos lo que dicen los versículos 31 al 36 de este capítulo 8. Dijo entonces Jesús a los judíos que habían creído en Él: «Si vosotros permaneciereis en mi palabra, seréis verdaderamente mis discípulos, y conoceréis la verdad, y la verdad os hará libres». Le respondieron: «Linaje de Abraham somos, y jamás hemos sido esclavos de nadie. ¿Cómo dices tú, seréis libres?». Jesús le respondió: de cierto os digo, que todo aquel que hace pecado es esclavo del pecado». Es decir, una persona que continuamente comete pecado se vuelve su esclavo. Y el esclavo no queda en la casa para siempre. El Hijo sí queda para siempre. Así que, si el Hijo os libertare, seréis verdaderamente libres. Bueno, con seguridad, el primer paso hacia la libertad de cualquier tipo de pecado es aceptar al Señor Jesucristo como Salvador. Es decir, si una persona nunca ha sido salva, entonces no tendrá el poder necesario dentro de sí misma para liberarse del poder esclavizante del pecado, sin importar en qué consista dicha esclavitud o lo que la haya causado. El primer paso es darnos cuenta de que el pecado nos ha separado de Dios y luego creer en Jesucristo para el perdón de nuestros pecados. Cristo nos salva, nos perdona y vendrá a vivir dentro de nosotros. El Espíritu Santo de Dios habitará ahora dentro de nosotros y a partir de ese momento somos hijos de Dios. Él habitará en nosotros por medio del poder sobrenatural del Espíritu Santo, quien puede capacitarnos y apartarnos de cualquier adicción o esclavitud del pecado, sin importar cuál sea. Así que el primer paso es siempre poner nuestra fe en Jesucristo. No podemos evadir al Salvador. No podemos llegar a Dios sin pasar por Él. No podemos ignorar a Dios y ser libres en esta vida para tener la paz, la felicidad, el gozo y el contentamiento que son nuestros aún en medio de los problemas, pruebas y aflicciones. Este siempre es el primer paso. El segundo paso es admitir que somos esclavos. Y con frecuencia, este es el paso más difícil para la mayoría de la gente. Es muy difícil admitir que estamos bajo alguna forma de esclavitud, de control, de algo que domina nuestro pensamiento y nuestra vida. Es muy, pero muy difícil admitirlo. Ahora bien, cuando digo que hay que admitirlo, no me refiero a decir simplemente: bueno, supongo que debo estar esclavizado a algo, o supongo que debo tener algún problema. No, a lo que me refiero es a poder identificar qué es lo que me impulsa, qué es lo que no solo me motiva, sino que me impulsa a actuar así. ¿Qué es exactamente este impulso? ¿En qué consiste este control, esta dominación? ¿Qué es lo que me esclaviza y evita que sea la persona que Dios quiere? Una tercera cosa de la cual es importante que nos demos cuenta es que este es un problema espiritual. Se trata de una relación entre Dios y nosotros. Cuando una persona se involucra por completo en algo, sea lo que sea, y se empeña en ignorar que se trata de un problema espiritual, buscará cualquier solución posible en lugar de admitir el hecho de que necesita ir a Dios con eso. Así que sin importar lo que sea que esté evitando que seamos lo que Dios quiere, necesitamos buscar a Dios, buscar al menos parte de la solución. Ahora lo siguiente es llegar al origen del problema. Por ejemplo, veamos el caso de una persona que trabaja 7 días a la semana sin parar. Si le preguntamos por qué lo hace, podría decir: bueno, me gusta lo que hago. O es por razones económicas, porque tenemos muchas necesidades en la familia. O también, es lo que tengo que hacer estando en mi posición. Podemos escuchar todo tipo de razones, pero lo que alguien así tiene que preguntarse es esto: ¿qué es lo que me impulsa? Y bien, alguien podría decir: bueno, simplemente se sienten motivados a dar lo mejor de sí mismos.
9: pues hay una diferencia entre motivación e impulso y me gustaría darle un ejemplo personal de ello porque lo he experimentado. Hace unos 20 años me encontré en esta misma situación. Creía que me sentía motivado a dar lo mejor de mí mismo. Pensaba que era alguien fuertemente motivado porque quería hacer todo lo que pudiera en el nombre de Cristo para el bien del Señor y de su iglesia, así que asumí más y más responsabilidades de las que debía haber asumido. Al principio pensé que era motivación. Habría jurado que así era. Y creo firmemente

o a afectarme. Sabía que algo me sucedía. Recuerdo que pensé, oh, estoy en este embrollo y no puedo salir, quiero hacerlo, pero no puedo. ¿Cómo salgo de aquí? ¿Qué van a pensar de mí si dejo de hacer esto y aquello? Así que terminé siendo esclavo de lo que la gente pensaba. Terminé siendo esclavo de un sistema que no funcionaba. Terminé siendo esclavo de una actitud que acabaría por destruirme. Ahora bien, si me hubieran preguntado antes de que sucediera eso, ¿ama usted a Dios? Habría respondido, claro que amo al Señor. ¿Es obediente a Dios? Por supuesto que sí. El programa de actividades que me había autoimpuesto me había engañado de tal forma que en ese momento en mi vida pensaba, hago todo esto porque alguien tiene que hacerlo. Y por supuesto, si alguien tenía que hacerlo, ese tenía que ser yo. Impulso, impulso, impulso. ¿Era un pecado? Sí. Cuando se llega a estar tan desbalanceado que cualquier cosa puede impulsarnos, es algo que va contra Dios. Y por la gracia de Dios, el Señor no me sacó para siempre del ministerio, sino que por su gracia me dejó tan agotado que no pude hacer nada más, y la iglesia me permitió ausentarme por 3 meses. Y cuando regresé, la asistencia había subido, había más dinero, todo había mejorado. Mi ausencia fue lo mejor que había ocurrido. Esa fue la manera en que Dios me demostró que Él estaba al mando y no me necesitaba. Y esta es una de las mejores cosas que he aprendido. No me necesitaba. Cuando regresé, dejé a un lado todas mis listas y metas y dije, muy bien, Dios, ¿qué quieres que haga? Y tengo que decirle que desde entonces, aunque he estado ocupado, nunca lo he estado tanto como en aquel entonces. No me siento motivado a demostrar nada, no siento el impulso de demostrar nada, sin embargo, me doy cuenta de la facilidad con que fui atrapado y esclavizado a algo que ocurría dentro de mí que estaba tan profundo que jamás pensé que fuera un pecado. Si pudiéramos resumirlo todo en 2 o 3 frases, podríamos decir que nuestra falta de intimidad, nuestra falta de identidad y nuestra falta de autoestima o de sentido de ser alguien con frecuencia son los motivos subyacentes, los sentimientos más profundos dentro de nosotros que de alguna forma comienzan a aflorar y nos hacen buscar maneras de satisfacer o escapar de esos sentimientos. Y como resultado, la gente se vuelve adicta a todo tipo de cosas. Cuando decimos, bueno, vayamos a la raíz, ¿es siempre algo sencillo de hacer? No, no lo es. Por lo general la gente no quiere buscar la raíz, solo quieren resolver lo superficial. Una de las razones por las que no pueden lidiar con la esclavitud es porque no están dispuestos a lidiar con la raíz. ¿Qué fue lo que los llevó a esa situación? Por lo general, si podemos rastrear el fruto hasta la raíz y podemos identificar qué fue lo que lo causó, entonces seremos capaces de avanzar hacia la libertad una vez que descubramos cuál es la raíz del problema. Ahora bien, creo que otro asunto importante en este tema es que una persona debe elegir ser libre. Dios no lo va a obligar a hacer nada. Usted debe elegir ser libre y para esto es necesario que esté dispuesto a reconocerlo, a admitirlo y a tomar una decisión. Quiero ser libre de esto. Quiero ser libre de esta emoción que me ciega. Quiero ser libre de esta acción, de este hábito en mi vida del que no puedo escapar. Quiero ser libre de lo que me ha dominado y controlado mi vida todos estos años, sin importar cuántos sean. Debo quererlo. Debo escogerlo. Una persona que no escoge ser libre, jamás será libre. Es una elección que debe ser apoyada por la determinación y la certeza absoluta en el corazón. Sí, quiero ser libre. Por lo general, cuando una persona es arrastrada en 2 direcciones, uno de sus 2 deseos resultará vencedor.
o mi deseo de ser libre se volverá tan fuerte que estaré dispuesto a abandonar lo que me esclaviza, o mi deseo y necesidad de aquello

0: que me mantiene atado será tan fuerte que estaré dispuesto a darme por vencido y someterme a aquello que ha dominado, controlado y conquistado mi vida. Así es como mucha gente se encuentra exactamente. Así que es necesario tomar una decisión. ¿Estoy dispuesto a elegir la libertad? ¿Es esto lo que de veras quiero en mi vida? ¿O quiero algo diferente? Creo que la falta de disposición para tomar una decisión hace que Dios nos deje tocar fondo o que terminemos odiando lo que nos encarcela, lo que nos mantiene atados, lo que nos mantiene cautivos. Pero ¿sabe qué es lo más inconcebible? Que aunque podamos odiarlo, aún así nos mantenemos aferrados a ello. No nos damos cuenta de cuán seductora y astuta puede ser la esclavitud del pecado y las actitudes en nuestra vida. Así que lo que tenemos que preguntarnos es esto: ¿de verdad quiero ser libre? ¿Estoy dispuesto a dejar lo que me ata? ¿Estoy dispuesto a alejarme de eso? Lo siguiente de lo que me gustaría hablarles es que debe creer que Dios puede hacerle libre. Mientras yo crea que no es posible, jamás sucederá. Debe creer que Dios puede liberarme. Jesús dijo que había venido a liberar a los cautivos y que si conocemos la verdad nos hará libres. No hay nada en este mundo de lo que no podemos ser liberados si estamos dispuestos a creer que Dios puede liberarnos, pero creo que aquí es donde muchas personas se quedan atascadas. Dicen, bueno, lo he intentado, he ido a la iglesia, escuché aquel sermón. No estamos hablando de escuchar sermones. Hablamos de tomar una decisión, hablamos de elegir, hablamos de poner nuestra fe y confianza en Dios. Ahora bien, ¿cuál es mi deber? Es muy interesante lo que dice el apóstol Pablo. Si leemos sus epístolas, por ejemplo, encontramos que no dice que para poder liberarnos del pecado debemos ponernos de rodilla, orar, ayunar y arrepentirnos. No dice que hagamos eso. No nos dice tampoco que confesemos y confesemos y confesemos, no lo dice. A medida que leemos en sus epístolas, y lo he hecho para refrescar mi memoria sobre lo que Pablo dijo y lo que no dijo, si las leemos, vemos algo muy interesante. Leamos algunos pasajes. Vayamos a Romanos capítulo 13 por un momento. Pablo utiliza esta misma frase varias veces de diferentes maneras. Leamos el versículo 12. La noche está avanzada y se acerca el día. Desechemos, pues, las obras de las tinieblas y vistámonos las armas de la luz. Ahora vayamos a Efesios capítulo 4 y escuchemos lo que dice la terminología que usa. Efesios 4:25. Por lo cual, desechando la mentira, hablad verdad cada uno con su prójimo. Airaos, pero no pequéis. Vayamos ahora al versículo 31. Quítense de vosotros toda amargura, enojo, ira, gritería y maledicencia y toda malicia. Es interesante ver cómo la idea e indicaciones de Pablo para nosotros en lo que se refiere a este tema es dejar a un lado, dejar a un lado. ¿Y esto qué quiere decir? Nos dice que la libertad es una elección que hacemos, es una decisión que tomamos. Y lo que debemos hacer es alejarnos del pecado, dejarlo a un lado. Y ahora me gustaría que pusiéramos atención al capítulo 3 de Efesios, porque creo que nos habla de otro asunto que es también muy importante. No se trata solo de dejar el pecado a un lado. También tenemos que creer que Dios hará exactamente lo que dice, y es que nos hará libres si verdaderamente queremos ser libres. Vayamos a Efesios 3:20. Y aquel que es poderoso para hacer todas las cosas mucho más abundantemente de lo que pedimos o entendemos según el poder que actúa en nosotros. Pablo nos dice que Dios es poderoso para hacer todas las cosas mucho más abundantemente de lo que podamos pedir o entender. ¿Y esto cómo? Según el poder que actúa en nosotros. ¿A qué se refiere? A que cada creyente tiene dentro de sí el poder del Espíritu Santo, quien lo liberará de la esclavitud y le hará capaz de llegar a ser la persona que Dios quiere que sea y lo hará libre. Usted no tiene por qué vivir esclavizado, no tiene por qué vivir en cautiverio, no tiene que estar encarcelado, dominado y controlado por ninguna emoción, pensamiento, acción o hábito, sin importar cuál sea. El asunto en verdad es, ¿quiero ser libre? El segundo aspecto más importante es este. ¿Creo que Dios me hará libre? Y en tercer lugar, ¿estoy dispuesto a elegir la libertad por la fe en Dios Todopoderoso? Usted podría decirme, bueno, supongamos que hago esto y luego fallo. ¿Qué hago entonces? Se lo confiesa a Dios. Le da las gracias por haber hecho que se diera cuenta de que usted es totalmente incapaz, confía en que lo hará libre y sigue adelante. Usted me dirá, bueno, algunas personas con adicciones no pueden ser liberadas así de fácil. Mire, hablé con un amigo hace un par de semanas y me dio su testimonio. Había sido alcohólico y fue salvo una noche en la iglesia. Cayó al suelo y se puso de rodillas frente al altar y le pidió a Dios que lo salvara. Le dijo, Dios, te pido que me hagas libre de algo que ha estado destruyendo mi cuerpo y mi familia. Y me dijo que desde entonces no había vuelto a beber ni una sola vez. Ahora bien, no estoy diciendo que siempre sea así, pero una cosa es segura. Dios es poderoso para hacer todas las cosas mucho más abundantemente de lo que pedimos o entendemos. Dios no es solo poderoso para hacer todas las cosas mucho más abundantemente de lo que pedimos o entendemos, sino que también está listo y deseoso de hacerlo. Él está sentado, listo para hacerlo, libre de cualquier cosa que esté esclavizando y dominando su vida. Usted puede ser libre si le pide a Dios que le libere y confía en que Él lo hará. Quisiera invitarle a que si nunca ha aceptado a Jesucristo como su Salvador, que ahora le pida que perdone sus pecados, dígale que pone su vida en sus manos, sea cual sea el tipo de esclavitud que pueda estar dominando su vida, dígale a Cristo hoy que quiere libertad, que quiere ser libre, que elige ahora ser libre, que ha decidido ser libre. Dígale que toma la decisión de vivir su vida al máximo, que está cansado, enfermo, hasta el tope de vivir cautivo de esas emociones que lo dominan por completo. Dígale que escoge la libertad que viene en la persona de Jesucristo. Amable oyente, se sorprenderá de lo que Dios comenzará a hacer en su vida una vez que haya tomado esa decisión. Crea en Él y recuerde que Dios es poderoso para hacer todas las cosas mucho más abundantemente de lo que pedimos o entendemos. Según el poder que actúa en nosotros, la libertad puede ser suya cuando decide creer y recibir al Señor Jesucristo.
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0: Cuando Dios dice algo, lo cumple. Él cumple su palabra. Vivimos en una época en la que las personas realmente no creen eso. Dicen, bueno, no podemos creer en todo. Eso es antiguo, está pasado de moda. Es solo lo que usted piensa. Escuche un principio muy simple que Dios nos ha dejado. Cosechamos lo que sembramos, más de lo que sembramos después de sembrarlo. Porque las personas que escuchan y saben que ese principio es real ponen un pero y eligen hacer lo que quieren, a sabiendas que están desobedeciendo deliberadamente a Dios, simplemente porque no creen que haya consecuencias. Cuando Dios dice, lo haré, no hay excepción ni condiciones. Puede estar absolutamente seguro de que eso es exactamente lo que va a suceder. El problema es que no tomamos a Dios en serio. Decimos, oh sí, sé lo que dice la Biblia, he leído esos versículos antes y sé que algunas personas lo creen, pero yo no. Amable oyente, este es un acto de orgullo y rebelión. Usted no es una excepción al plan ni a las leyes de Dios, por eso más vale que no elija desobedecer pensando que en el futuro no habrá consecuencias. Amable oyente, escuche atentamente. Cuando Dios hace una declaración es mejor que la tome en serio porque Él lo hará.
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0: Quisiera que me acompañe al capítulo 4 de Gálatas. Y para los que hasta ahora nos acompañan, hemos estado estudiando una serie de mensajes en el libro de Gálatas y hemos hablado acerca de cómo debe liberarse el pueblo de Dios de la obsesión, de las expectativas que otra gente tiene de él. Se trata de expectativas que esta gente se ha impuesto a sí misma, las cuales son consecuencia de enseñanzas erróneas o de la tradición o de una antigua religión, lo cual Dios jamás se propuso que fuera parte de nuestra vida. De modo que hablamos de varios aspectos referentes a eso. Y ahora comenzando en el capítulo 4, versículos 1 al 11, se nos dice que hemos sido liberados para ser hijos de Dios, y yo quisiera mostrarle lo que significa eso. Así que, para empezar, Pablo procede a recordarnos cuál es nuestra posición espiritual. Y me gustaría que viera en los primeros tres versículos, lo que Pablo dice, en vista de que compara el estilo de vida y las normas de conducta culturales con nuestra vida espiritual. Y entonces dice, a partir del versículo primero, pero también digo, entre tanto que el heredero es niño, en nada difiere del esclavo. Pues bien, cuando Pablo habla de un niño aquí, a lo que se refiere es a un niño muy pequeño. A eso se refiere al hablar de un niño, y entonces dice que el heredero, mientras sea un niño pequeño o un niño joven, realmente no se diferencia en nada de un siervo. Porque el cuidador de un niño pequeño cuyo padre, digamos, había muerto y le había dejado todo, según la ley de este lugar, debía hacerse cargo de ese niño y de todo lo que tenía. De modo que ese hijo, aunque legalmente poseía todo lo que su padre le había dejado, no podía tocar nada porque aún no tenía edad suficiente para eso. Así que, por lo general, El esclavo era responsable de ese niño y también lo llevaba a la escuela. Y tan pronto como llegaba a la escuela, lo ponía a disposición del maestro escolar, y entonces el esclavo ya no era responsable del muchacho, sino el maestro, quien ahora se encargaba de enseñarle. Eso es lo que Pablo nos muestra aquí en el versículo 2, pero dice que ese niño, a efectos prácticos, es como un esclavo, y no puede tomar ninguna decisión legal ya que es demasiado joven. Legalmente, puede ser el dueño de todo, pero no puede hacer nada al respecto por ser tan joven, y más bien está bajo tutores o cuidadores hasta el momento señalado por el padre, es decir, hasta que ese niño alcance cierta edad. Y ahora dice en el versículo 3 de este capítulo 4 de Gálatas, así también nosotros cuando éramos niños, estábamos en esclavitud bajo los rudimentos, o las verdades, los principios o las leyes acerca de la esclavitud del mundo. O sea, hablando en términos modernos, se refiere a esos principios que otros han puesto sobre nosotros. Y ahora busque, por favor, el versículo 4, donde Pablo empieza a hablar de aquel que nos ha liberado para que podamos llegar a ser lo que Dios quiere. Este es nuestro poderoso libertador. Dice así en el versículo 4, pero cuando vino el cumplimiento del tiempo, antes estábamos en esclavitud, Dios envió a su Hijo, nacido de mujer, y nacido bajo la ley, versículo 5, para que redimiese a los que estaban bajo la ley, a fin de que recibiésemos la adopción de hijos. Veamos ahora lo que dice aquí que sucedió cuando llegó el cumplimiento del tiempo, lo cual significa que esto sucedió en el tiempo perfecto de Dios y cuando era el momento justo. Y usted dirá, ¿qué significa eso? Si usted fuera al libro de Daniel y lo estudiara, entendería que Daniel predijo el año exacto del nacimiento de Jesucristo. Mire, 483 años antes de que apareciera, Daniel predijo la venida de Jesucristo. Desde el momento en que el gobierno medo-persa promulgó el decreto para la reconstrucción de la ciudad de Jerusalén, lo cual fue 483 años antes de que el Señor Jesucristo naciera, Daniel profetizó su venida. Así que, cuando dice el cumplimiento del tiempo, se refiere al cumplimiento del tiempo que Dios le había dado a Daniel. En segundo lugar, la ley mosaica ya había cumplido su propósito. La ley de Moisés con todas sus ceremonias, todos sus requisitos, toda su esclavitud, todo su encarcelamiento y todo eso, sigue su curso y el hombre llega a la conclusión de que tratar de cumplirla es algo inútil. Sin embargo, los fariseos y mucha gente en aquellos días todavía intentaban guardarla. Un tercer aspecto aquí, el cual era esencial en cuanto a esto del cumplimiento del tiempo, es este. El mundo romano estaba bajo el control absoluto de Roma, y la paz romana, o paz de Roma, estaba en todo lugar controlado por Roma. Además, todos los caminos conducían a Roma. Y si usted hablaba el idioma griego, podía hacerse entender en cualquier provincia de todo el mundo en aquel entonces. Así que el cumplimiento del tiempo fue cuando Dios puso todo perfectamente en marcha en el universo. Si lo recuerda, la estrella sobre Belén que vieron los magos que venían del Oriente fue algo que predijo y profetizó Daniel 483 años antes, lo cual nos hace pensar que Dios tenía exactamente esta antigua tierra girando a la velocidad correcta y las estrellas precisas colocadas en su lugar, la noche exacta que les mostró dicha estrella. Así es. Dios tenía todo perfectamente calculado aquella noche en Belén. Y entonces dice que Dios envió a su Hijo encarnado, quien nace de una mujer y bajo la ley, con el fin de redimir a quienes estábamos bajo la ley, para no tener que vivir ya más encadenados y bajo toda esta carga, sino para ser liberados y convertirnos en hijos del Dios Todopoderoso. Esa es la razón por la que vino. Y ahora, comenzando en el versículo 6, veamos cuál es nuestra condición espiritual presente. Dice así en los versículos 5 y 6. Hemos sido redimidos de la ley, a fin de que recibiésemos la adopción de hijos. Y por cuanto sois hijos, tiempo presente, Dios envió a vuestros corazones el Espíritu Santo de su Hijo, el cual clama, Abba Padre. Y Abba Padre significa hacer una declaración pública. Y escuche esto, porque en aquellos días cuando un joven crecía y alcanzaba la mayoría de edad, convirtiéndose así en hombre, se hacía una declaración pública. Y fíjese en esto, porque Dios dice que cuando el Espíritu Santo entra en su corazón y usted es sellado como hijo de Dios, eso es algo que merece la pena gritarse y declararse públicamente. Y ahora veamos lo que dice en el versículo 7 de este mismo capítulo. Así que ya no eres esclavo sino hijo, y si hijo, también heredero de Dios por medio de Cristo. Y ahora fíjese en esto un momento. ¿Dónde estábamos nosotros antes de ser salvos? Estábamos en esclavitud, encadenados al pecado. El poder del pecado tenía un dominio sobre nuestra vida del que no podíamos librarnos. Y dice la Biblia que cuando recibimos al Señor Jesucristo como nuestro Salvador personal, se despojó al pecado de su poder en nuestra vida, quebrantó su poder y nos liberó a fin de que llegáramos a ser, fíjese bien en esto, la clase de personas que Dios quiere que seamos. O sea, el Señor nos quitó nuestra categoría de esclavos y nos incluyó en la categoría de hijos, pero no solo en la de hijos, sino en la de coherederos. Note ahora lo siguiente. Según la Escritura, nuestra posición es la de hijos. Y ser hijo significa libertad. Ser hijo significa autoridad. Ser hijo significa poder. Ser hijo significa posesión. Ahora bien, al ser colocados en la posición de hijos, que es una posición de libertad, de autoridad y de posesión, ¿cómo deberíamos vivir? Deberíamos vivir libres para disfrutar de la vida que Dios ha proclamado y provisto para nosotros. Pero fíjese en lo que dice Pablo en este versículo 8 de Gálatas 4 a la luz de su posición actual, que es la de hijo, de libertad, de independencia, de autoridad y de posesión. Dice así, ciertamente en otro tiempo, no conociendo a Dios, servíais a los que por naturaleza no son dioses. Es decir, Pablo habla aquí de dos grupos. En primer lugar, tenemos a los gentiles paganos, quienes solían adorar a otros dioses, y dice aquí que estos servían a los que por naturaleza no son realmente dioses. Y luego están los judíos, a los que Pablo les dice, y ustedes estaban enredados en todas esas ceremonias y todos esos rituales. Versículo 9. Más ahora, conociendo a Dios. Y esta palabra aquí significa conocerlo de verdad. No es solo saber algo acerca de él, sino conocerlo por experiencia personal. Y sigue diciendo, o más bien, siendo conocidos por Dios, es decir, no solo se trata de que usted lo conoce, sino de que él lo conoció primero. Y a lo que Pablo se refiere aquí es a la relación personal que tenemos con él. Y entonces dice, ahora que lo han conocido y que han sido conocidos por él. ¿Cómo es que os volvéis de nuevo a los débiles y pobres rudimentos a los cuales os queréis volver a esclavizar? O sea, a las ceremonias, los rituales, las expectativas y las leyes. ¿Cómo es que tratan de vivir de acuerdo con las expectativas del hombre? Pregunta Pablo. Ahora veamos lo que dice en los versículos 9 al 11. Rudimentos a los cuales os queréis volver a esclavizar. Guardáis los días, los meses, los tiempos y los años, las temporadas. Han regresado, les dice Pablo, a aquello de lo que Dios los había librado. Versículo 11. Me temo de vosotros que haya trabajado en vano con vosotros. Lo que quiere decir es esto. He trabajado duro hasta el agotamiento. He dado mi vida por ustedes y he entregado todo mi ser para enseñarles la verdad. ¿Cómo es que después de haber sido liberados acuden a las mismas cosas de antes? Y ahora apliquemos eso a nuestra situación actual. Antes de que usted fuera salvo, vivía bajo la esclavitud del pecado, pero entonces Jesucristo vino a su corazón, rompió las cadenas del pecado y lo liberó. Pues bien, cuando nosotros recibimos a Cristo como nuestro Salvador, A la mayoría se nos dijo lo siguiente: ahora que eres salvo, tus pecados te son perdonados, tu nombre ha sido escrito en el libro de la vida del Cordero y cuando mueras, irás al cielo. Lee la Biblia, ora, asiste a la iglesia, da dinero y cuéntale a otra gente lo que Jesús significa para ti. Y entonces lo hicimos. Pero después de un tiempo descubrimos que el pecado aún era un problema. Y también descubrimos que después de un tiempo todo lo que se parecía a una vida nueva, por lo visto, no era así. Y no mucho después, muchos de nosotros, a efectos prácticos, y ahora preste atención a esto, y si usted no es sincero, se perderá algo. Así es, a efectos prácticos, aparte de que Dios nos había perdonado nuestros pecados, aparte de haber sido redimidos por la gracia de Dios, aparte de habernos reconciliado con Él, y aparte de haber sido justificados por fe y de habernos convertido en hijos de Dios, todo lo cual es algo teológico que tiene que ver con nuestra posición. Y sobre todo porque nadie le dijo a la mayoría de nosotros cuál era nuestra posición, a efectos prácticos. Aparte de saber que nuestro nombre está en el libro y que cuando uno muera irá al cielo, a efectos prácticos, ¿dónde estábamos viviendo todavía usted y yo? Aquí mismo, y en esclavitud. Nadie nos dijo que una vez que recibimos a Jesucristo como nuestro Salvador, nos convertimos en hijos de Dios y en coherederos con Jesucristo, y que fuimos liberados no sólo del poder del pecado en nuestra vida, sino también liberados de los grilletes de las expectativas referentes a guardar leyes, cumplir ceremonias y vivir de acuerdo con lo que los demás esperan de nosotros. Nadie nos dijo eso. ¿Y entonces qué hicimos? Mire, Dios nos puso en una situación de libertad e independencia, pero a efectos prácticos. En cuanto a nuestro entendimiento y en cuanto a la fe, todavía éramos niños inmaduros. Y lo que hicimos en esa nueva situación de hijos fue andar por ahí en esclavitud, lo cual hicimos durante años y años, aunque somos hijos de Dios y herederos con Jesucristo, en lo cual hay autoridad, hay libertad, hay posesión, hay rescate. Pero ahí caminábamos nosotros tratando de hallar un poco de gozo en la vida cristiana. Y allí es exactamente donde se halla la mayoría de la gente, porque nadie les dijo nunca, cuando Jesús llegó a sus vidas, que serían liberados por Él para llegar a ser todo lo que Dios quiere que sean. De modo que la idea era que usted tenía que sufrir aquí abajo y ser en esta tierra un peregrino cansado para luego llegar a una pequeña cabaña en un rincón de la tierra gloriosa y todas esas cosas si de alguna forma y a duras penas era capaz de lograrlo uno de estos días. Y entonces toda esa miseria de ser creyente se acabará. Y quizá le cause risa, pero yo le aseguro que hay gente por todo lado que ahora mismo se halla esclavizada a esas cosas. Su posición está en Cristo, pero, a efectos prácticos, usted no disfruta eso. Y lucha y trabaja y se impacienta y echa chispas tratando de hacer más, pero cuanto más fracasado se siente, con mayor fuerza lo intenta. Y ahí va usted, corriendo a toda velocidad por la vida y sin dejar de repetirse esto a sí mismo. De alguna manera, uno de estos días me liberaré. Así es, de alguna manera me sentiré mejor. Y supongo, Señor, que será cuando muera. Cuando muera, me sentiré mejor. Déjeme hacerle una pregunta. ¿Acaso un Dios de amor me perdonaría mis pecados para ponerme luego en un círculo vicioso y dejarme ahí bajo la esclavitud de una expectativa que Dios Todopoderoso sabe que no puedo cumplir? Así que lo que Pablo les dice entonces a estos creyentes en este pasaje es sencillamente esto: ¡santo cielo! ¿Cómo es posible que quieran regresar a las mismas cosas de las cuales han sido liberados? Y ahora escuche con mucha atención lo que le voy a decir. En primer lugar, esto no tiene nada que ver con la edad, y tampoco tiene que ver con el tiempo que usted haya sido creyente, ni nada que ver con la frecuencia con que asiste a la iglesia, ni con cuántos pasajes de la Escritura puede citar de memoria, ni con el hecho de si ha sido bautizado por inmersión o si solo le han rociado un poco de agua. ¿Qué es lo que hace posible que usted y yo lleguemos a una condición de madurez mediante la cual ya no tengamos que vivir más en esclavitud? Pues escuche bien. Porque la verdadera señal de madurez no son las acciones, ni tiene que ver nada con la edad, ni nada con el tiempo que usted haya sido creyente, ni con cuánta capacidad, ni con cuántos talentos tenga, y ni siquiera tiene que ver con la disciplina en su vida. Mire, el elemento que separa al creyente inmaduro del creyente maduro es la fe. Y lo que yo quisiera preguntarle ahora mismo es esto. ¿No le gustaría en realidad ser totalmente libre? Puede ser que se sienta tan cómodo viviendo según las expectativas de otra gente, tan cómodo tratando de ser mejor y tan cómodo en su rutina personal, que le resultará bastante incómodo el primer día de su libertad, y su respuesta será, me estoy volviendo permisivo. Pero la pura verdad es que está experimentando la libertad. Permítame ahora darle unas palabras de aliento. Ya como hijo e hija de Dios, no se empeñe, ni se presione, ni se ponga impaciente, sino más bien dígale a Dios que quiere que haga todo lo que sea necesario en su vida para poder experimentar la verdadera libertad en su vida cristiana y así sentirse libre y gozoso gracias a la persona de Jesucristo, el cual dice que se trata solamente de tomar esta decisión. Confiaré en Él totalmente. Oremos. Oh Señor, Tú conoces mi propio corazón y sabes que quiero la libertad para toda la gente que me escucha en este momento. Pero también sabes, Señor, que yo mismo he estado esclavizado y sé lo que eso significa y que es algo espantoso. Oh Señor, inunda de valor el corazón de esta gente tan valiosa para que Te crean y que tomen la decisión firme de confiar en que Tú puedes suplir sus necesidades, de creer que eres suficiente en nuestras vidas y de pedirte que los liberes como hijos de Dios en Cristo Jesús, redimidos y llenos de gozo. Padre, que la esclavitud se vaya y que venga el poder para hacer lo que Tú quieres que seamos en Cristo Jesús. Y graba este mensaje indeleblemente en nuestro corazón, para que nunca olvidemos que esa libertad, la libertad verdadera, está disponible para todo aquel que esté dispuesto a creer que Tú eres suficiente. Todo esto te lo pedimos en el nombre de Jesús. Amén.
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0: Digamos que usted era esclavo y ahora ha sido adoptado en una familia. Y al ser adoptado en esa familia, usted se ha convertido en coheredero con el resto de los otros hijos, y eso es lo que dice en la Biblia, que por la gracia del Señor Jesucristo todos nosotros hemos llegado a ser coherederos con Cristo. Permítame hacerle una pregunta. ¿Qué se imagina usted que heredará Jesucristo? Pues cuando usted lee el libro de Apocalipsis, ¿qué es lo que sucede? Dice que pondremos todas nuestras coronas delante de él, los ángeles se postran en su presencia y Jesucristo aparece como el heredero del universo. La Biblia dice que usted y yo seremos coherederos con Cristo, que es nuestra posición en este mismo momento. Antes estaba en esclavitud, pero ahora está en libertad. Y, a los ojos de Dios, está lleno del Espíritu Santo, del Espíritu de vida por medio del cual Jesucristo mora en su ser. Y asimismo, Jesucristo está sentado a la diestra del Padre, intercediendo por nosotros y recordándole al Padre que todo lo que nos sucede le pertenece a Él, por medio de Cristo.
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0: Ver el lanzamiento de un vehículo espacial con todo ese fuego y ese humo y luego verlo de repente en órbita resulta siempre emocionante. Pero una de las cosas más estremecedoras para mí al respecto es la cuenta regresiva. 10, 9, 8, 7, 6, 5, 4, 3, 2, 1, fuego. Pues bien, ¿se da cuenta que desde el momento en que usted nació comenzó la cuenta regresiva en su vida, una cuenta regresiva que llega hasta el juicio de Dios? Puede ser que viva 10 años, 50 o 100, pero la cuenta regresiva ya se inició. Y cada tic-tac del reloj que pasa, usted se encuentra un segundo más cerca de ese momento de la cita inevitable, predestinada, planeada e ineludible que tendrá con Dios Todopoderoso. Hay mucha gente que dice, no creo en la vida después de la muerte, pero eso no cambia las cosas para nada. O bien, yo no creo en la Biblia, lo cual tampoco tiene importancia alguna. No creo en eso de la vida después de la muerte. No se trata de eso, sino de que hay una cuenta regresiva en marcha en este momento de su vida. Y usted se encontrará con el Señor Jesucristo y le dará cuenta de su vida. Que usted lo crea o no, ese es otro asunto. El asunto ahora es si está preparado para encontrarse con Él. Así que, la próxima vez que mire su reloj y vea el segundero, empiece a contar 1, 2, 3, 4, 5 segundos más cerca del despegue. Y cuando Él diga nuestro nombre, nos iremos. Y quiero recordarle que ningún médico, no importa lo capaz que sea, puede retenerlo aquí, ni tampoco una reunión de oración, no importa lo eficaz que parezca ser. Hay una hora señalada, una cita predestinada, ya que eso es lo que enseña la palabra de Dios. Ahora bien, el mensaje de hoy se titula Nuestra cita predestinada. ¿Tenemos una cita con Dios Todopoderoso? Todos la tenemos. Y usted dice, yo no me inscribí para eso. Pues no hubo necesidad de que lo hiciera, porque él lo inscribió, y ahí estará usted, y llegará a tiempo y sin demora. A veces hay retrasos con las naves espaciales, lo cual las obliga a abortar el despegue. Sin embargo, eso no ocurrirá con nosotros, ya que Dios sabe exactamente el momento en que usted y yo exhalaremos nuestro último suspiro, y así estaremos en su presencia. La Biblia dice, «ausentes del cuerpo y presentes al Señor». Un pasaje que veremos en un momento en el que Pablo se dirige a la iglesia de Corinto y que es para los que somos creyentes. Hay un juicio para los no creyentes del cual le daré una breve descripción luego, pero de lo que hablaremos principalmente es del juicio de los creyentes en Cristo Jesús. Quisiera, por lo tanto, que me acompañe a 2 de Corintios capítulo 5, donde Pablo habla de este asunto de la muerte y de lo que pasará con nuestros cuerpos físicos. Veamos entonces lo que dice en 2 Corintios 5, versículos 1 al 10. Porque sabemos que si nuestra morada terrestre, refiriéndose a nuestro cuerpo terrenal, este tabernáculo se deshiciere, tenemos de Dios un edificio, una casa no hecha de manos, eterna en los cielos. Y por esto también gemimos, deseando ser revestidos de aquella nuestra habitación celestial. Es decir, tenemos enfermedades, dolores, cicatrices y cosas así en esa morada en la que gemimos, anhelando ser revestidos de nuestra habitación en los cielos. Pues, así seremos hallados vestidos y no desnudos, porque asimismo los que estamos en este tabernáculo gemimos con angustia, porque no quisiéramos ser desnudados, sino revestidos, para que lo mortal sea absorbido por la vida. Mas el que nos hizo para esto mismo es Dios, quien nos ha dado las arras del Espíritu. Es decir, el Espíritu que vive en nosotros es la garantía de parte de Dios de nuestra entrada al cielo. Continuemos leyendo en el versículo 6 de 2 de Corintios 5. Así que vivimos confiados siempre, y sabiendo que entre tanto que estamos en el cuerpo, estamos ausentes del Señor, porque por fe andamos, no por vista, pero confiamos, y más quisiéramos estar ausentes del cuerpo y presentes al Señor. Por tanto, procuramos también, o ausentes o presentes, serle agradables, porque es necesario que todos nosotros comparezcamos ante el tribunal de Cristo para que cada uno reciba según lo que haya hecho mientras estaba en el cuerpo, sea bueno o sea malo. No estaremos delante de él en multitud, escuche bien esto, sino que cada uno comparecerá ante el tribunal de Cristo para ser recompensado por sus hechos mientras estaba en el cuerpo, ya fueran buenos o malos. Y nuestra cita predestinada e inevitable no puede cambiarse. Y bien, para que algo sea predestinado, eso significa que Dios tuvo que prepararlo, planearlo de antemano. Y ya que Él gobierna sobre todas las cosas, tendrá que suceder. No se atrasará de ninguna manera. Muchas veces, lo que para nosotros parece un accidente, para Dios no lo es, ya que Él tiene el control absoluto de todo y sabe el momento exacto en que seremos llamados. ¿No es cierto que muchas personas dejan esta vida sin que lo esperaran? No esperaban que ocurriera ese día. Se levantaron para ir al trabajo, pero nunca llegaron. O terminaron su trabajo y jamás llegaron a casa. O iban de viaje y nunca llegaron. Porque nadie sabe cuándo será ese momento. Pero lo importante es esto. Estamos preparados para encontrarnos con el Señor, quien ha predestinado y planeado nuestra vida. El tic-tac del reloj sigue su marcha, y puede ser que sea un viaje largo o corto. El problema es que no sabemos cómo es.
6: Esa es la razón por la que es una necedad decir, bueno, cuando tenga 20 años o 30 o 40, voy a considerar si me convierto en creyente. Puede ser que no viva tanto tiempo, por lo que es muy insensato de su parte atreverse a decir delante de Dios cuánto tiempo vivirá. Eso usted no lo sabe. Pues bien, lo que quisiera en este mensaje es que podamos entender una cosa, que cada uno de nosotros se presentará ante el Señor Jesucristo para dar cuenta de su vida. No obstante, hay un gran malentendido acerca de algunos aspectos que me gustaría ayudar a aclarar, ya que eso cambiará la manera en que la gente vive su vida cristiana. Y es que al pensar en esto, en realidad este malentendido tiene que ver con nuestra cita predestinada con Él, porque sencillamente hemos comprendido mal el don de la salvación y cuál es el propósito que Dios tiene en todo esto. Así que, consideremos el asunto un momento. Cuando usted se convirtió en creyente, creyó en el Señor Jesucristo como su Salvador personal. Eso significa que Él lo redimió o lo compró al cancelar por completo en la cruz su deuda de pecado, lo reconcilió consigo mismo, perdonó su pecado, lo santificó y lo apartó como uno de sus hijos e hijas, convirtiéndolo además en uno de sus seguidores. Y si usted considera todas las cosas que Dios hizo en la salvación, de las cuales no estamos ni siquiera al tanto, verá que es una cantidad asombrosa. Así que, Él le preparó un hogar en el cielo, escribió su nombre en el libro de la vida del Cordero y lo selló para siempre con el Espíritu Santo. La mayoría de la gente entiende algo de eso, pero no todo. Sin embargo, el malentendido suele ser este, que la razón por la que Dios nos salvó es porque quiere que seamos felices, que tengamos gozo y paz y que le seamos agradables. Por lo cual decimos, una de las razones principales por las que Él nos salvó es porque nos ama. Y entonces citamos Juan 3:16 que dice, «Porque de tal manera amó Dios al mundo que ha dado a su Hijo unigénito, para que todo aquel que en Él cree no se pierda, mas tenga vida eterna». Es cierto, Dios nos ama, y nos salvó porque nos ama, pero esa no es la única razón. Uno de los grandes malentendidos que nos saldrán caros en la eternidad es el hecho de que mucha gente cree que eso es todo. Él dijo, «Esta es la puerta al cielo, y yo entré y la cerró. Así que ya estoy adentro y listo para partir». Pues así no es la vida cristiana. Mire, muchas personas asisten a la iglesia o muchas se sientan a mirar la televisión o a escuchar la radio o lo que sea, porque en algún momento en un pasado distante recibieron a Jesucristo como su Salvador y alguien les dijo que eso era todo, o no escucharon muy bien. Pero Dios no está complacido con el solo hecho de que seamos salvos, porque ese es solo un paso. Si usted únicamente se acomoda ahí diciendo, sea una cosa, usted ha estado enseñando la seguridad eterna y que una vez que uno ha creído en Jesucristo como su Salvador personal, no tiene que preocuparse de nada más, por lo que hay que ponerse cómodo. Le diré que eso no es lo que enseña la Biblia. Esta nos enseña que Dios nos salvó por una razón muy específica, y dentro de un momento veremos de qué se trata. Lo que ahora quisiera preguntarles es esto, no importa quién sea, ¿asiste usted a la iglesia y luego vuelve a casa pensando que, por lo que a usted se refiere, eso fue todo hasta la próxima semana? Y si llevaba una Biblia, la pone por ahí, o quizá ni siquiera lleva una, pero por lo que a usted respecta, ya Jesús lo salvó, y está en su corazón, y ya su nombre está escrito en el libro de la vida del Cordero. ¿Qué más se puede agregar? Permítame mostrárselo, ya que este es un malentendido general, escuche bien, que tiene consecuencias eternas. Y usted dirá, ¿cómo puede tener consecuencias eternas si ya soy salvo por la gracia de Dios por toda la eternidad? Déjeme mostrarle el porqué. Pero quisiera que escuche solo una cosa hoy. el continuo tic-tac del reloj. Hay un momento predestinado cuando usted y yo daremos cuenta ante Dios Todopoderoso de la vida que hemos vivido. Por lo tanto, quisiera que me acompañe un momento a Efesios capítulo 2. Este es un pasaje que mucha gente sabe de memoria, pero una cosa es saberlo y otra muy distinta practicarlo. Empecemos a leer en el versículo 8. Y si tiene su Biblia, quisiera que lo lea conmigo, porque una cosa es escucharlo y otra leerlo. Efesios 2, versículos 8 al 10, dice así: Porque por gracia sois salvos por medio de la fe, y esto no de vosotros, pues es don de Dios, no por obras, para que nadie se gloríe. Porque somos hechura suya, creados en Cristo Jesús para buenas obras, las cuales Dios preparó de antemano, las predestinó, para que anduviésemos en ellas. Y bien, ¿qué significa eso? Este es un versículo muy importante. Somos hechura suya. Eso significa sencillamente que usted y yo hoy somos el resultado de la bondad, del amor, de la misericordia y de la gracia de Dios en nuestra vida. Así es, somos hechura suya. Él nos salvó y ahora tenemos una actitud diferente en cuanto a la vida. Nuestros nombres están escritos en el libro de la vida del Cordero. Tenemos seguridad y somos creyentes, seguidores de Jesucristo. Todo eso lo ha hecho Él. Pero fíjese en esto. Él nos creó como hechura suya en Cristo Jesús, es decir, gracias al poder del Señor Jesucristo, y somos lo que somos. Escuche, para buenas obras, las cuales Dios preparó de antemano para que anduviésemos en ellas. Considere lo que dice aquí, que nos salvó a usted y a mí. ¿Con qué propósito? Con el propósito de servir al Dios vivo. Pero por alguna razón, esas dos cosas nunca han tenido relación en la mente de muchos creyentes. Nos salvó. Pero no para sentarnos en la iglesia, aunque nos sentamos en la iglesia. Nos salvó no sólo para adorar, aunque eso es parte de la salvación. Nos salvó, como dice aquí, para buenas obras. Y está bastante claro, para buenas obras. Y fíjese en lo que dice después de esto, las cuales Dios preparó de antemano para que anduviésemos en ellas. Ahora bien, ¿cómo las preparó de antemano? Mire, cuando usted vino a este mundo, no vino únicamente con vida física, sino con ciertos talentos y ciertas aptitudes y habilidades, los cuales usted ha tratado de mejorar en su trabajo, su profesión o cualquier cosa que haga. Pues bien, cuando usted se convirtió en hijo de Dios, Él le dio dones espirituales, fíjese bien, que se ajustan perfectamente a lo que usted es y al propósito divino para su vida. Así es. Cuando usted creyó en Él como su Salvador, el Espíritu de Dios le dio dones espirituales que lo han equipado para lo que le corresponde. Por eso, cuando una persona no actúa según el don que tiene, entonces debe hacer las cosas según sus propias fuerzas. Por ejemplo, si su don es el de la administración y usted está tratando de enseñar, puede ser que eso le resulte frustrante, porque Dios lo ha provisto del don espiritual que mejor se ajusta a lo que usted es. ¿Y por qué nos ha dado estos dones espirituales? Porque su propósito es que usted y yo le sirvamos y que tengamos buenas acciones en nuestra vida. Y note lo que dice aquí, las cuales preparó de antemano, es decir, antes de que viniera a este mundo, Él ya las había preparado y lo había predestinado a usted no sólo para su salvación, sino para que se ocupara en ellas, o sea, para servirle a Él de alguna forma. ¿Y qué significa que las preparó de antemano para que anduviésemos en ellas? Pues cuando Pablo usa la expresión andar en ellas, de lo que habla es de una forma de vida, o sea, nuestra forma de vida consiste en ser siervos del Dios vivo. Puede ser que tengamos diferentes ocupaciones personales, llamamientos diferentes, responsabilidades diferentes, oportunidades y tareas diferentes de parte de Dios, pero la verdad es que todos estamos al mismo nivel, porque Él dice que nuestro estilo de vida es servir a Dios. Mire, hay muchas iglesias y personas que creen, ya que han sido enseñadas de esa forma, que los pastores deben hacer todo el trabajo. Nosotros contratamos al personal, dicen, asistimos.

cerca de su persona, tanto el pasado como el presente y asimismo el futuro. Dios conocía el segundo en que usted nacería y también conoce el segundo en que lo llamará para que le dé cuenta de su vida. Por lo tanto, lo que quiero que entienda es esto, que según el plan de Dios, Él nos trajo a este mundo, nos salvó y nos dio oportunidades, dones, talentos y habilidades para servirle. ¿Y dónde se inició todo eso? Pregunta usted. Se inició allá lejos en el libro de Génesis. Y es realmente interesante lo claro que dejó Dios esto al hablar con Adán y Eva. Y usted dirá, por Dios, en el huerto de Edén todo era perfecto y no habríamos tenido que hacer ningún trabajo. Pues escuche lo que dice en el versículo 15 de Génesis, capítulo 2. Tomó pues Jehová Dios al hombre y lo puso en el huerto de Edén para que lo labrara y lo guardase. ¿Qué dice? Labrarlo y cultivarlo. Si usted ha tenido alguna vez un jardín, ya sea de flores o vegetales, o un terreno de varias hectáreas, ¿se imagina lo que sería esa clase de trabajo? Cultivarlo y labrarlo, dice ahí. Dios puso a trabajar al primer hombre y a la primera mujer, y tiene la intención de que todos nosotros también trabajemos. 6 días trabajarás, dijo él, pero nosotros estamos tratando de reducir eso a 4. No obstante, somos una de las naciones más enfermizas en el mundo. 4 días es todo lo que podemos aguantar. ¿Y qué hacemos los otros 2 días? El 5º y 6º días nos metemos en problema y luego vamos a la iglesia y tratamos de arrepentirnos. Eso es lo que queremos hacer. Pero Él quiere que seamos trabajadores a su servicio. Así que ese es uno de nuestros malentendidos tocante a la salvación, la cual no es para que yo me sienta feliz y que tenga paz y gozo, y luego me voy al cielo, sino para equiparnos y prepararnos para servir a Dios y trabajar para Él. Ahora bien, el segundo malentendido aquí es el que se refiere a nuestra responsabilidad de rendir cuentas. Eso es lo que leímos hace unos momentos en 2 de Corintios capítulo 5, versículo 10, que dice: «Porque es necesario que todos nosotros comparezcamos ante el tribunal de Cristo para que cada uno reciba según lo que haya hecho mientras estaba en el cuerpo, sea bueno o sea malo». Y ahora vayamos a este otro pasaje de Romanos capítulo 14 un momento, y notemos lo que dicen los versículos 10 y 11. «Pero tú, ¿por qué juzgas a tu hermano, o tú también? ¿Por qué menosprecias a tu hermano? Porque todos compareceremos ante el tribunal de Cristo. Porque escrito está, vivo yo, dice el Señor, que ante mí se doblará toda rodilla, y toda lengua confesará a Dios». De manera que cada uno de nosotros dará cuenta de sí mismo a Dios, cada uno de nosotros. Y se trata de una cita predestinada donde todos rendiremos cuentas. Y bien, mucha gente piensa de esta manera. Ya soy salvo, y como yo no hago nada realmente malo, todo estará bien. No, todos tendremos que rendir cuentas de nuestra vida. Y me gustaría que me acompañe a Mateo capítulo 25, ya que esta es una de las cosas más sencillas que Jesús dijo en esta parábola y que deja muy, pero muy claro todo este asunto de nuestra responsabilidad de rendir cuentas. Mire, todos sabemos que la gente hoy no quiere esta clase de responsabilidad. Los muchachos no quieren que sus padres les digan, «Tienes que estar en casa a las 10:30 o a las 11». Y eso es su responsabilidad, pero no les agrada. A la gente tampoco le agrada la responsabilidad en su trabajo, así como no les agrada hablar acerca de las consecuencias. Les gusta hablar acerca del placer, pero no de las consecuencias. Sin embargo, nosotros somos responsables delante de Dios Todopoderoso, y Él dice que cada uno deberá rendir cuentas. Así que veamos un momento lo que dice en esta parábola en Mateo capítulo 25, donde el Señor les da a 3 de sus siervos unos talentos, diciéndoles que deben ser buenos administradores. Versículo 15. A uno dio 5 talentos, y a otro 2, y a otro 1. Y fíjese en esto, es muy importante.

0: a cada uno conforme a su capacidad, y luego se fue lejos. O sea, no les asignó a todos el mismo trabajo, sino a cada uno según su propia capacidad, y luego se fue de viaje. Así que a uno le dio 5 talentos, a otros 2 y a otro 1. Veamos ahora los versículos 19 y 20 de este mismo capítulo 25 de Mateo. Dice así: Después de mucho tiempo vino el señor de aquellos siervos y arregló cuentas con ellos. Y llegando el que había recibido 5 talentos, trajo otros 5 talentos, diciendo: Señor, 5 talentos me entregaste, aquí tienes, he ganado otros 5 talentos sobre ellos. Un buen administrador de lo que le habían dado. Bien, buen siervo y fiel, le dijo el amo, sobre poco has sido fiel, sobre mucho te pondré. Recompensando así su responsabilidad y buena administración de las cosas. Y ahora viene el segundo hombre y el señor le dice: Tenías 2 talentos y los has multiplicado, y ahora tienes 2 más. Te pondré a cargo de muchas cosas. Entra en el gozo de tu señor. Pero escuche lo que pasó cuando llegó el hombre que había recibido 1 talento, quien vino y dijo: Señor, note lo que dijo, porque así es como procede la gente hoy. Te conocía que eres hombre duro, que siegas donde no sembraste y recoges donde no esparciste. En primer lugar, su actitud no fue la correcta. Hombre duro. ¿Acaso Dios es duro en cuanto al hecho de pedir que rindamos cuentas? No, no lo es. Yo le mostraré luego en uno de estos mensajes por qué la responsabilidad de rendir cuentas es tan importante ante los ojos de Dios y por qué nos motiva a ser responsables. Y si usted lo ve desde la perspectiva divina, se sentirá contento. Pero no le gustará si lo ve desde la perspectiva humana y dirá: No quiero rendir cuentas ni quiero que Dios sepa lo que hago. Mejor no predique ningún mensaje acerca de que Dios lo sabe todo, porque no quiero que lo sepa todo. Mira, a nosotros nos gustaría que Dios supiera únicamente lo que queremos que sepa, pero lo sabe todo. Asimismo, no nos agrada tener que rendir cuentas. Por eso el siervo le dijo: Eres hombre duro. Así es como procedemos. Y vea lo que dice ahora en los versículos 26 al 30 de Mateo 25. Respondiendo su señor le dijo: Siervo malo y negligente, ¿sabías que siego donde no sembré y que recojo donde no esparcí? No se trataba del hecho de que no hubiera hecho nada, no es eso a lo que se refiere este hombre. Versículo 27. Por tanto, debías haber dado mi dinero a los banqueros y al venir yo hubiera recibido lo que es mío con los intereses. Quitadle, pues, el talento y dadlo al que tiene 10 talentos, porque al que tiene le será dado y tendrá más, y al que no tiene aún lo que tiene le será quitado. Y al siervo inútil echadle en las tinieblas de afuera, allí será el lloro y el crujir de dientes. Ahora bien, aquí no dice que se trate de un creyente que se perderá. Lo que Dios dice sencillamente es que, desde su perspectiva, es algo muy serio para un hijo de Dios despilfarrar y ser un mal administrador de sus dones, talentos y habilidades. Lo que dice realmente es que eso le disgusta mucho. Es por eso que la vida de una persona que salva y cuyo nombre está escrito en el libro de la vida del Cordero puede ser muy desagradable a Dios. Mire, yo no robo, no miento, no engaño, no cometo adulterio, ni hago nada de esas cosas, dice usted. No, pero es holgazán y un administrador deficiente de las cosas que Dios le ha dado. Y vea lo que él dijo. Este hombre es malo y negligente, porque hizo mal uso de las aptitudes, capacidades, habilidades y oportunidades que Dios le dio. Perdió el tiempo, malgastó esas cosas, enterró el talento. Y hay multitudes de miembros en las iglesias que han enterrado sus talentos y habilidades. Los han enterrado. ¿Y sabe dónde los han enterrado? Los han enterrado en el placer, en la búsqueda del beneficio propio y en su relación con otras personas. Han estado ocupados, ocupados y ocupados en tantas cosas que se han desviado de lo que Dios los llamó a hacer. Cuando Él nos puso a usted y a mí aquí en la tierra y en esta vida, lo hizo con la intención de que cada uno de nosotros le sirviera al Dios vivo. Somos seguidores de Jesucristo, y no debe haber holgazanes en su cuerpo, sino más bien siervos del Señor. Y usted dirá, pero yo no tengo la educación necesaria. Nada de eso se menciona aquí. Mire, algunas de las personas más piadosas que conozco no tienen mucha educación, sin embargo, son sabias. Además, hay mucha gente muy esmerada en su trabajo que es sumamente fiel a lo que Dios la ha llamado a hacer, aunque no sea necesariamente educada. No obstante, hacen lo mejor posible en aquello que Dios les ha asignado. Y escuche, Dios honra eso. Pero ahora lo que quisiera que usted vea es esto, que todos tenemos la responsabilidad de rendir cuentas. Y si usted piensa que no puede hacer esto y aquello, ¿sabe una cosa? Si le dice a Dios, «Señor, aquí está mi vida», quedará totalmente asombrado de lo que él empezará a hacer con ella. Y recuerde esto, que si dice que no tiene ninguna habilidad, ni talento, ni capacidad, ni dones, está diciendo que Dios es un mentiroso. Él lo predestinó antes de que usted naciera y sabía exactamente qué aspecto tendría y cómo funcionarían sus habilidades, capacidades y talentos. También conocía sus momentos difíciles y tediosos, y asimismo la persecución, el apuro, las pruebas y la dificultad que afrontaría. ¿Y qué más sabía? Sabía que podía hacer que todo eso le ayudara bien, y también trabajar en ello de tal manera que sus habilidades, talentos, capacidades y demás cosas lo convirtieran en alguien ante los ojos de Dios. Porque usted es alguien, y cada uno de los hijos de Dios es muy importante, ya que Él no hace baratijas, ni tampoco basura, hace personas. Mire, Dios nos ama y entregó su vida para que usted y yo podamos hacer realidad la vida que tiene preparada para nosotros. Trate de entender esto. Que Jesús fue a la cruz no sólo para cancelar mi deuda de pecado, sino ¿para qué más? Para poder enviar el Espíritu Santo a su vida y que así usted pudiera hacer las cosas bien en aquello que Dios lo ha llamado a hacer. Por lo tanto, Él tiene derecho a pedirnos que rindamos cuentas en nuestra vida. De manera que este malentendido en cuanto a la salvación y su propósito está bastante claro. Y se trata de un asunto de nuestra responsabilidad. Ahora bien, yo quisiera decir sencillamente esto. Que la certeza de esta cita debería decirnos algo. Si esto es algo que va a suceder entonces, si soy inteligente, debo proceder a tomarlo en cuenta. Pero permítame antes poner en claro un par de pasajes aquí. Mire, estamos hablando del tribunal del creyente. Existen dos juicios distintos, y quisiera que leyéramos algo muy breve acerca de uno de ellos dentro de un momento. Ahora bien, el tribunal de Cristo es aquel ante el cual todos los creyentes deben comparecer para juicio, pero no tiene nada que ver con la salvación. En el tribunal de Cristo el asunto en cuestión no es la salvación, sino cómo hemos vivido nuestra vida. El segundo juicio se encuentra en Apocalipsis capítulo 20, y usted se dará cuenta de que se le llama el juicio del gran trono blanco. Quisiera que leamos brevemente la parte que va del versículo 11 al 15. Dice así, «Y vi un gran trono blanco y al que estaba sentado en él, de delante del cual huyeron la tierra y el cielo, y ningún lugar se encontró para ellos. Y vi a los muertos grandes y pequeños de pie ante Dios». Y los libros fueron abiertos, y otro libro fue abierto, el cual es el libro de la vida. Y fueron juzgados los muertos por las cosas que estaban escritas en los libros, según sus obras. Y el mar entregó los muertos que había en él, y la muerte y el Hades entregaron los muertos que había en ellos, y fueron juzgados cada uno según sus obras. Y la muerte y el Hades fueron lanzados al lago de fuego. Esta es la muerte segunda, el lago de fuego. Y el que no se halló inscrito en el libro de la vida fue lanzado al lago de fuego. Este es el examen final de parte de Dios de la gente que murió en el pasado. Sus nombres no están en el libro, por lo que están perdidos por toda la eternidad. Como creyente, usted puede olvidarse de esta parte porque no estará ahí, ya que el tribunal de Cristo, que es del que hablamos aquí, es donde Dios juzga y recompensa. Y fíjese en esto. No se trata de un juicio de condenación. El gran trono blanco es un juicio de condenación, el tribunal de Cristo, de recompensas, y donde recibiremos la recompensa que Dios, y donde recibiremos la recompensa de Dios por nuestra labor. Pero en este juicio habrá pérdida y también lágrimas. Por eso nadie debe decir, con tal de que entre, eso es todo lo que me importa. Trate de entender. ¿Quiere decir que Jesucristo fue a la cruz y entregó su vida por su pecado y el mío, y lo único que importa es que usted entre y nada más? No, hay más cosas al respecto. Y este asunto de rendir cuentas es algo trascendental para Dios. Por eso, cuando pienso en el hecho de que Él ha predestinado esta cita, eso significa que jamás podré tener una excusa para cambiar eso. Y tal como hemos dicho, ningún doctor puede mantenerme aquí por más tiempo, ni ninguna oración tampoco puede lograr eso. A usted y a mí se nos ha concedido cierto tiempo, el cual tiene una duración designada y predestinada. Y a ustedes, madres, cuando han dado a luz un niño y ese niño es puesto en sus brazos, ya el tic-tac del reloj está en marcha. Y vendrá el momento en que Dios llamará a ese niño a casa para que dé cuenta de su vida. Pues bien, lo que quisiera que vea es esto. ¿Se da cuenta usted de lo serio que es ser creyente? Escuche, somos creyentes gozosos y felices, pero también somos serios. Y lo que hace que esto sea serio es que cada uno de nosotros tendrá que estar un día delante del Señor para dar cuenta de su vida. Y ese es un asunto serio. Y alguien dirá, pero eso está muy lejos. Al fin y al cabo, yo todavía soy joven. Todos los días muere gente joven. Y lo que quiero que entienda es que la salvación no sustituye mi responsabilidad de rendir cuentas de mi vida, cómo la he vivido, cómo he tratado a las demás personas y de qué forma he respondido ante Dios Todopoderoso. Y es que la mayoría de la gente vive su vida así. El mundo gira alrededor de ellos, y mientras yo tenga protección y buena atención, y todo esté bien, entonces seré feliz. Pero la verdad es que la vida debería girar en torno a Jesús. Permítame preguntarle algo. Cuando usted se levanta en la mañana, ¿cuánto tiempo transcurre antes de que piense en Dios? ¿Qué hace usted en un día determinado antes de pensar en Él? Mucha gente se levanta pensando en cómo se siente, en su trabajo, en el tráfico, en su dolor y en todo lo demás. ¿Y dónde está Jesús en todo esto? Como puede ver, si yo entiendo que es a Él a quien tengo que rendirle cuentas, entonces mi vida debería estar dedicada a Él. Él debe ser el propósito de mi vida. Las otras cosas no son tan importantes. Mire, su trabajo no es más que una forma que Dios le provee de ganarse la vida para que pueda servirle y trabajar para Él. Y usted preguntará, ¿acaso nos está pidiendo a todos que vengamos a enseñar en la escuela dominical o a cantar en el coro? No, lo que le digo sencillamente es esto. Dios tiene un trabajo para su persona, pero usted tiene la responsabilidad de averiguar cómo puede servirle hoy, ya que tendrá que darle cuenta de cada día. Cada uno de nosotros tendrá que rendir cuentas de su vida. Mire, ¿cuántos días han pasado en su vida en los que difícilmente piensa en Dios, a menos que suceda algo malo o doloroso? Todos somos responsables de eso. Y lo que yo le digo sencillamente es esto. Lo que usted y yo hacemos en un día determinado, lo que decimos y los motivos y las aptitudes que tenemos, todo eso forma parte y tiene que ver con el hecho de que estaremos delante de Él rindiendo cuentas de nuestra vida. Como ve, nosotros los creyentes deberíamos ser las personas más felices del mundo, porque somos los únicos que tenemos seguridad absoluta, aún en medio de nuestro dolor, de nuestras dificultades y aflicciones. Todavía tenemos ventaja sobre todos los demás, y eso no tiene nada que ver con el hecho de si lo merecemos o no. Todo se debe a que hemos estado dispuestos a someternos a Jesucristo como sus hijos y a su voluntad para nuestra vida. Quisiera ahora que note algo. Al hablar aquí acerca de este tribunal, y ambos pasajes lo mencionan, ¿qué quiere decir eso? Pues bien, la palabra que se emplea aquí es el término griego bema, y se refiere al lugar donde el juez se sentaba para anunciar o tomar su decisión, confirmando así la culpabilidad o inocencia de la gente. Además, ese era el lugar donde los jueces entregaban la corona de laureles a quienes resultaban ganadores en los Juegos Olímpicos. Y si usted visita Corinto hoy, ahí podrá ver este lugar llamado Bema. Yo recuerdo haber estado ahí y haber predicado en ese lugar en una ocasión. Y usted puede ver, en parte, cómo era. Ahora bien, lo que dice aquí es que el Señor Jesucristo será nuestro juez y se sentará sobre su trono en los cielos. Y entonces cada uno de nosotros rendirá cuentas. Pero alguien podría decir, un momento, ¿cómo es que tantos millones y millones y millones de personas que han vivido? Supongamos que toda la gente de esta ciudad estuviera orando a Él al mismo tiempo que usted. ¿Confundiría eso a Dios? No. Es evidente entonces que Dios jamás habría puesto eso en la Biblia si no hubiera hablado en serio. Mire, una de las razones por las que dice que cada uno de nosotros tendrá que dar cuenta es porque en ese juicio Él nos tratará a todos con justicia absoluta. Y eso nos conduce a otro tema, el cual tiene que ver con este asunto de los grados de recompensa y los grados de nuestro conocimiento y comprensión, y de hasta dónde seremos considerados responsables. ¿Y cómo podrá Dios distinguir todo eso? Pues Él juzgará a cada uno de nosotros según nuestros hechos, y el mismo Señor Jesucristo en persona será nuestro juez. Piense en esto. Piense en lo que significa haber vivido su vida diciendo, «No quiero tener nada que ver con ese asunto de Dios, no me venga con esas tonterías de Jesús». Y hay otros que dicen, «Mire, yo creo en Dios, pero no en Jesús. No me diga nada de Jesús porque fue tan solo un buen hombre y un buen maestro, pero yo no creo en Él». Pues un día usted estará en su presencia y un día creerá en Él. Porque vea lo que dice la Escritura, que un día toda rodilla, cada rodilla se doblará y toda lengua confesará diciendo, «Sí, tú eres Jesús el Señor». Y entonces rendiremos cuentas ante Él. Y alguien dirá, «Si así son las cosas, y yo he sido salvo únicamente durante 3 años, ¿qué pasó con los primeros 57 años de mi vida? Ya los malgastó». ¿Y Él tomará eso en cuenta? Pregunta usted, sí. Y alguien más dirá, «Yo sé cómo ser salvo, pero eso no me interesa ahora. Cuando esté en mi lecho de muerto, quizás le entregue mi vida a Jesús». En primer lugar, quizás nunca llegue a estar en su lecho de muerte. Y en segundo lugar, si esa es su actitud, yo dudo que lo pueda hacer. Mire, lo único que quisiera que recuerde al finalizar este mensaje es que cuando usted nació, el reloj empezó su tic-tac, y que el día de su juicio está un segundo más cerca cada vez que ese tic-tac suena. Ahora bien, puesto que esa es la realidad, sea lo que sea que haya pasado en su existencia, ¿qué debe hacer en este momento de su vida? Pues en primer lugar, si nunca ha recibido a Jesucristo como su Salvador personal, lo más importante que debe hacer es pedirle que le perdone su pecado, con base en lo que Él hizo en la cruz al derramar su sangre, saldando así su deuda de pecado. Recíbalo como su Salvador personal y entréguele su vida. Eso es lo primero y lo más importante. De lo contrario, estará separado de Él eternamente. En segundo lugar, debe reconsiderar su estilo de vida. ¿Cómo es su vida? Mire, confío en que la gente haga lo que sé que debe hacer. Pero nadie puede decirle a usted cómo debe vivir. Yo tan solo le expongo los principios y usted tiene que decidir. Solamente usted conoce su estilo de vida el cual podría ser de devoción, de rectitud, de santidad, de amor, de paz, de felicidad, de ayuda a los demás y de fidelidad a Dios, o podría ser un estilo de vida que tiene apariencia de bondad, pero que debajo de la superficie está podrido hasta la médula. Así es. Usted podría tener un estilo de vida de pura hipocresía o de compasión amorosa genuina. Nadie sabe eso excepto Dios. Pero si tuviera que rendir cuentas hoy, podría decirle al Señor sabiendo que no hay secretos para Él y que lo mismo le son las tinieblas que la luz, me parece que estoy listo. O si el Señor le dijera, quiero que rindas cuentas de tu vida hoy, ¿acaso le respondería, mira, Señor, tan solo dame un poco de tiempo para arreglar algunas cosas, necesito resolver ciertas cosas? No habrá tiempo para arreglar ninguna cosa. Escuche, en el tribunal de Cristo no habrá discusión alguna. Yo escucho a la gente decir, permítame decirle que cuando yo llegue al cielo voy a decir esto y lo otro. No podrá hacerlo. Para empezar, usted no llegará al cielo con esa actitud. En segundo lugar, no podrá decir nada, pues vea lo que le diré a Jesús. No, ahí no habrá discusión alguna, ni tampoco habrá defensa, ni ninguna excusa, ni segundas oportunidades. Somos nosotros quienes estaremos delante del juez para rendir cuentas. Dios no nos dará cuentas a nosotros, sino nosotros a Él. Por eso, este es un buen momento para que usted se detenga y se pregunte, ¿qué clase de vida estoy viviendo? ¿Qué ocupa el centro de mi vida? ¿En qué pienso la mayor parte del tiempo? Con absoluta franqueza y sinceridad, ¿dónde está Jesús en mi vida? ¿Está en medio de mis conversaciones, de mis intenciones, de mi conducta y de mis pensamientos? ¿Dónde está? Después de haber hecho eso, lo tercero que debe reconsiderar son sus prioridades en la vida. ¿Dónde están? ¿Acaso su prioridad es el placer? ¿O su prioridad es agradarle a Dios? Escuche lo que Pablo escribió aquí. Por tanto, procuramos también, o ausentes o presentes, serle agradables. ¿Es esa su prioridad en la vida? Pero mire lo que pasa. Usted puede escuchar algo como esto y decir, espere, déjeme explicarle, necesito decirle algo. Se ve una cosa, no hay excusas. En otras palabras, o lo tengo a Él en el centro de mi vida y le soy obediente, o no es así. Y podemos dar innumerables excusas. Pero la verdad es que cuando esté de rodillas por la noche hablando con el Padre, si eso es lo que usted hace y debería hacerlo, eso es algo entre usted y Él, y puede ser totalmente sincero. Una cosa en cuanto a Dios es que siempre es bueno y justo y estará dispuesto a escuchar si usted quisiera reconsiderar su vida y plantearse de nuevo cuáles son sus prioridades. Examine sus prioridades. ¿Dónde está Jesús? ¿Es su profesión su prioridad? ¿Ha sido absorbido por ella? ¿O acaso es un deseo o un placer particular que lo consume? ¿Se siente consumido por alguien más? ¿O lo consume el deseo de alcanzar algún reconocimiento o meta en su negocio o entre sus amigos? ¿Dónde está Jesús? Como ve, el tic-tac del reloj sigue sonando y tenemos que rendir cuentas. Y puede ser que hoy usted tenga que tomar la decisión de empezar mañana por la mañana con una vida entregada a Jesucristo. No me refiero a ser salvo. Usted ya lo es, sino a entregarle su vida a Jesucristo y decirle hoy, Señor, aquí está mi vida. Quiero que vivas tu vida hoy por medio de mi ser. Puedes enviarme a donde quieras y también pedirme que haga o diga lo que quieras, pues mi vida es tuya. Quiero que estés en el centro de mi vida durante todo el día. Quiero vivir este día para ti en mi trabajo, en mi familia y entre mis amigos. Pero sobre todo, Señor, quiero que seas lo primero y lo principal en mi pensamiento y tú me ayudarás a definir lo que debo decir y cómo decirlo, cuáles deben ser mis motivos, cómo pensar, cómo comportarme y cómo debo responder. Si al despertar cada mañana usted le entrega su vida a Jesucristo y le permite que viva su vida este día por medio de su ser, recordando que debe hacer eso un día a la vez y que el tic-tá del reloj ha sonado durante 24 horas desde la última vez, esto es lo que pasará. Su vida cambiará. Porque cuando usted le entrega su vida al Señor Jesucristo, quien es nuestro amo y Señor, Él procede a derramar su ser en y por medio de su persona, de manera que su vida empezará a impactar las vidas de las demás personas. Y entonces será más feliz sin tener que buscar la felicidad, y tendrá más paz sin buscar la paz, y también más gozo sin pensar en Él. Además, tendrá una sensación mayor de satisfacción sin tratar de explicarse cómo, y asimismo de consecución y de éxito. Y escuche, será más feliz consigo mismo, porque ahora vive una vida que agrada a Dios. Ahora bien, desde que empezamos este mensaje han pasado varios minutos de su vida y la mía. Sin embargo, los hemos invertido sabiamente en la palabra de Dios, una inversión sabia. Y yo quisiera animarle a que antes de acostarse cada noche tome su Biblia y lea solamente unos cuantos versículos. ¿Sabe lo que dirá con eso? Señor, quiero que seas predominante en mi pensamiento mientras duermo. Así podrás trabajar en mi corazón, en mi vida y en mi subconsciente a lo largo de todo el día y toda la noche. Quiero que trabajes en mi vida. Sería una buena idea cuando despierte por la mañana que leyera otro pasaje pequeño de la Escritura, ya que con eso se programaría para pensar como él piensa y luego actuaría de la misma forma que él. Ahora escuche. Nadie más puede ocupar su lugar ni nadie más puede hacer eso por usted. Usted y yo debemos decidir cómo hemos de vivir. Si además rendimos cuentas de cómo hemos vivido con la información que tuvimos, el conocimiento que tenemos y asimismo lo que hicimos con él, porque somos responsables de eso. Y nada más quisiera que recuerde principalmente una cosa. El tic-tac del reloj sigue su marcha. Y lo hará hasta el momento en que nos encontremos en esta cita, la cual es inevitable e ineludible. No hay forma de pasarla por alto cuando haya que rendir cuentas de nuestra vida. Y yo le pido a Dios que si usted nunca ha creído en Jesucristo como su Salvador, que hoy le pida perdón por su pecado y le entregue su vida. Y si ya es creyente, examine cuidadosamente su vida y responda con toda sinceridad, ¿dónde está Jesucristo, el Hijo de Dios, en su vida y en su diario vivir? Puede ser que necesite hacer algunos ajustes, pero el único ajuste que realmente importa es que Él se convierta en el número uno en su vida sobre todo lo demás. Ahora le pido que oremos. Padre, cuán agradecidos estamos de que tú seas un Dios de gracia y muy clemente, muy amoroso, muy amable y muy bondadoso. Pero también es un Dios que exige responsabilidad, porque sabes que esa responsabilidad es algo muy sabio para nosotros. Te pido que el Espíritu Santo haga llegar este mensaje hasta lo más profundo de cada creyente, incluso hasta el punto de hacerle mirar su reloj en la noche o al levantarse por la mañana y reconocer de nuevo que el tic-tac continúa y que mi responsabilidad es ser un siervo, una sierva fiel del Dios vivo en todo lo que me ha llamado a hacer en este día. Esa es mi oración por todos nosotros, en el nombre de Jesús. Amén.
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0: Estoy convencido de que en el momento en que usted recibió a Jesucristo como su Salvador personal, tenía las mejores intenciones de vivir en obediencia y de hacer lo que es de su agrado. Pero esto no es algo que ha conseguido lograr en todo momento, y se ha sentido mal al darse cuenta de sus fracasos. Puede que hasta se haya preguntado en qué consistió su error. Y es precisamente de este tema que deseo que hablemos hoy, de una de las razones básicas para que esto ocurra. De hecho, creo que la razón que voy a mencionar en este mensaje es la principal por la que muchos, después de haber comenzado su vida cristiana, comienzan a dudar de las enseñanzas de la Biblia y de aquello que Jesucristo les ha prometido. La mayoría de las veces esto ocurre por la verdad que compartiré con ustedes en este sermón. Les invito a que abran su Biblia en la epístola que Pablo escribió a los Colosenses para que leamos los versículos del 1 al 4 del capítulo 3. En esta carta el apóstol nos habla acerca de la relación personal que tenemos con Jesucristo. En esta porción en específico, nos dice que Jesucristo es nuestra vida. Nos habla de la posición que tenemos en Cristo y que hemos sido crucificados, sepultados y resucitados en Él, para así poder sentarnos con Él en el cielo. Leamos entonces Colosenses 3, versículos 1 al 4. Si pues habéis resucitado con Cristo, buscad las cosas de arriba donde está Cristo sentado a la diestra de Dios. Poned la mira en las cosas de arriba, no en las de la tierra, porque habéis muerto y vuestra vida está escondida con Cristo en Dios. Cuando Cristo, vuestra vida, se manifieste, entonces vosotros también seréis manifestados con Él en gloria. Si hiciéramos una encuesta hoy y preguntáramos qué fue lo que se nos dijo el día que conocimos a Jesucristo, estoy casi convencido de que la mayoría de las respuestas serían similares. Casi todos responderíamos que se nos explicó que Jesucristo es nuestro Salvador y Señor, pero lo más probable es que a casi ninguno se nos dijo que había venido a ser nuestra vida. Al menos ese fue mi caso. Nadie me explicó que desde el día que recibí a Jesucristo como mi Salvador personal vino a ser también mi vida. Si alguien se hubiera tomado el tiempo de explicarme esto, me hubiera evitado años de confusión, muchos problemas, y ciertamente hubiera podido disfrutar más la vida cristiana. Es cierto que Jesucristo vino a salvarnos para así redimirnos del poder que el pecado tenía en nuestra vida y de las consecuencias que éste mismo nos había traído. Jesús es también nuestro Señor, pues sabe que necesitamos que alguien nos guíe y reine sobre nosotros para que así nos sometamos a su voluntad. Pero la Biblia también nos declara que Él es nuestra vida. Ahora bien, ¿cuántos de los coros e himnos que hoy cantamos nos hablan de que Jesús sea nuestra vida? No creo que nos sea fácil hallar muchos. ¿Cuántos sermones habrá escuchado usted en relación a este tema? ¿Por qué será que casi no hablamos de este tema tan importante para la vida del creyente? ¿Cómo es que no nos hemos dado cuenta de que si no comprendemos este asunto, no tenemos una de las verdades básicas y fundamentales para alcanzar aquello que Dios ha preparado para cada uno de sus hijos? Conocemos muchos de los pasajes de la Biblia que nos hablan de que Jesús es nuestro Señor y Salvador, pero es muy probable que algunos no sepan cuántos textos nos hablan acerca de la relación que tenemos con Cristo y de que ha venido a ser nuestra vida. Solo por cuestión de tiempo, vamos a concentrarnos en el Evangelio de Juan y en una de sus epístolas para leer estos pasajes. Leamos, por ejemplo, lo que nos dice en Juan 1, versículo 4, en relación a este tema de que Jesús es nuestra vida. En Él estaba la vida, y la vida era la luz de los hombres. Escuchen también lo que nos declara en Juan 5, versículo 24, donde nos declara lo siguiente: de cierto os digo, el que oye mi palabra y crea al que me envió tiene vida eterna, y no vendrá a condenación, mas ha pasado de muerte a vida. Y luego en los versículos 39 y 40 de este mismo capítulo nos dice: escudriñad las Escrituras, porque a vosotros os parece que en ellas tenéis la vida eterna, y ellas son las que dan testimonio de mí, y no queréis venir a mí para que tengáis vida. Esas personas a las que Jesús se dirigía no estaban dispuestas a venir a Él para obtener no sólo el perdón de sus pecados, sino también vida. Notemos también las palabras del Señor en Juan 11, versículos 25 y 26. Recuerden que en este pasaje Jesús les habla a Marta y a María su hermana cuando le reclamaron por no haber venido antes para sanar a su hermano Lázaro. Escuchen lo que les responde cuando le hacen este reclamo. Juan 11, versículos 25 y 26. Le dijo Jesús: yo soy la resurrección y la vida. El que cree en mí, aunque esté muerto, vivirá. Y todo aquel que vive y cree en mí no morirá eternamente. ¿Crees esto? Luego, en Juan 14, 6, hallamos este pasaje que es muy conocido por casi todos nosotros. Algunos lo hemos memorizado, y pudiéramos mencionarlo sin necesidad de leerlo. Jesús le dijo: yo soy el camino y la verdad y la vida. Nadie viene al Padre sino por mí. Leamos también lo que nos declara en Primera de Juan 5, los versículos 10 al 12. El que cree en el Hijo de Dios tiene el testimonio en sí mismo. El que no cree a Dios le ha hecho mentiroso porque no ha creído en el testimonio que Dios ha dado acerca de su Hijo. Y este es el testimonio: que Dios nos ha dado vida eterna, y esta vida está en su Hijo. El que tiene al Hijo tiene la vida. El que no tiene al Hijo de Dios no tiene la vida. Mire, amable oyente, todos estos pasajes nos hablan de la relación que el creyente tiene con Cristo y de la vida que Él nos ha dado. Casi siempre, cuando hablamos acerca de este tema, nos referimos a la vida eterna. Pero mi propósito al leer estos textos bíblicos es que comprendamos que cuando Jesús vino, lo hizo para darnos vida. Es cierto que vino para ofrecernos el perdón de nuestros pecados. Y cuando pensamos en la vida que nos ha dado, solo nos enfocamos en la vida eterna y creemos que comenzaremos a disfrutarla al morir. Es cierto que al morir el creyente disfrutará de la vida eterna que ha recibido en Cristo. Pero deseo que comprendamos las razones por las que el Señor vino a nuestra vida. No podemos ignorar esta gran verdad, pues es al comprender que Jesús vino a ser nuestra vida, que nuestra actitud a la vida cristiana cambiará completamente. Comenzaremos a sentir una nueva libertad en nuestro caminar diario. Ya no sentiremos el mismo temor que hemos sufrido hasta ese momento, ni nos preocuparemos de la misma manera que lo hacíamos antes. Si aplicamos esta verdad a nuestra vida, Dios se encargará de cambiar nuestra actitud. Y es que debemos comprender que Jesucristo no sólo vino para ser nuestro Salvador, para redimirnos del poder y del castigo del pecado, para ser nuestro Señor, sino también para ser nuestra vida. ¿Por qué Jesús vino para ser nuestra vida? ¿Acaso no podía sólo darnos el perdón de nuestros pecados y venir a ser nuestro Rey? Existen varias razones por las que tenía que hacer esto. Y la primera razón es que Jesús vino a darnos vida porque estábamos muertos. ¿Acaso no es vida lo que los muertos más necesitan? ¿Y por qué hacemos esta comparación? ¿Qué es lo que estaba muerto en nosotros? Aunque vivíamos física y emocionalmente, espiritualmente estábamos muertos. Esto es lo que nos dice en Efesios 2, versículos 1 y 5, que estábamos muertos. ¿Se refiere a una muerte física? Por supuesto que no, sino que nos habla de la incapacidad que teníamos para tener una relación personal con Dios, pues espiritualmente estábamos muertos. Contábamos con la capacidad para relacionarnos con las demás personas, pero no con Dios. ¿Por qué? Porque es con nuestro espíritu que podemos relacionarnos con nuestro Creador, y antes de recibir a Jesucristo como nuestro Salvador, nuestro hombre espiritual estaba muerto. Es por eso que el Señor llegó a nosotros para darnos vida. Escuchen atentamente. Jesús vino a darnos vida al venir a morar en nosotros. Jesucristo es nuestra vida. El ser que ha venido a morar a nuestro corazón por toda la eternidad es el Hijo de Dios. La Biblia nos habla de nacer de nuevo. ¿A qué se refiere con nacer otra vez? Se refiere a nacer a una nueva vida. Aquellos que antes estábamos muertos como consecuencia de nuestras faltas y pecados, ahora andamos en vida de acuerdo a las enseñanzas de su palabra. ¿Qué nos dice el apóstol Pablo al respecto? En Gálatas 2:20 nos declara lo siguiente: con Cristo estoy juntamente crucificado, y ya no vivo yo, mas vive Cristo en mí. Y lo que ahora vivo en la carne, lo vivo en la fe del Hijo de Dios, el cual me amó y se entregó a sí mismo por mí. Es decir, que el apóstol nos declara que era una nueva criatura en Cristo. ¿Por qué podía afirmar esto? Era una nueva criatura en Cristo porque el Señor vivía por medio suyo. Sabía que Jesús moraba en su corazón. Y sabemos que de igual manera vive su vida por medio de cada uno de los creyentes. Esto es lo que nos hace ser diferentes del mundo. Así que podemos afirmar que una de las razones por las que Jesús vino a ser nuestra vida es porque estábamos espiritualmente muertos y necesitábamos ser vivificados. La segunda razón es porque vino a darnos vida para poder rescatarnos de nuestra antigua manera de vivir y darnos una nueva vida. Refiriéndonos nuevamente al pasaje que acabamos de mencionar en Gálatas, Pablo nos dice que había sido crucificado con Cristo. ¿Qué fue lo que murió? Su antigua naturaleza pecaminosa. Por eso dice que ya no es él quien vive, sino Cristo que mora en su interior. Ese antiguo estilo de vida que estaba dominado y controlado por el pecado murió en la cruz. No fue su cuerpo físico, sino esa antigua naturaleza que tenía antes de conocer a Cristo. Pablo afirma que la razón por la que ha sido hecho una nueva criatura y tenía nueva vida es porque Cristo moraba en su interior. Y sabemos que el Señor ha venido a vivir su vida por medio de la nuestra. Vino para ser nuestra vida, para que no tuviéramos que continuar viviendo ese estilo de vida pecaminoso que antes practicábamos. No hemos sido remendados para cubrir el daño que el pecado ha causado en nuestra vida, sino que nuestro antiguo estilo de vivir ha sido reemplazado por la nueva vida que solo Jesucristo ofrece. Miren, permítanme decir esto nuevamente. El Señor no vino a este mundo para mejorar la vida que ya teníamos, la cual estaba dominada por el pecado. Jesús vino para reemplazar esa vida pecaminosa por una nueva que sólo Él nos ofrece. Y es por eso que mora en el corazón de cada uno de sus seguidores. ¿Recuerdan qué fue lo que dijo la noche antes de ser crucificado? Escuchen lo que nos dice en Juan 14, versículos 16 al 18. Y yo rogaré al Padre y os dará otro Consolador, para que esté con vosotros para siempre, el Espíritu de verdad al cual el mundo no puede recibir porque no le ve ni le conoce, pero vosotros le conocéis, porque mora con vosotros y estará en vosotros. Eso fue exactamente lo que hizo el día de Pentecostés, cuando el Espíritu Santo descendió sobre los creyentes que estaban reunidos en el aposento alto en Jerusalén. Y todos los que le hemos conocido hemos sido bautizados por el Espíritu de Dios, y Jesús mora ahora en nuestra vida. Así que vino para ser nuestra vida y así poder reemplazar nuestra antigua manera de vivir. Ahora bien, la idea que deseo que comprendamos es la siguiente. Si algunos de ustedes piensan que Jesucristo ha venido a su vida para ayudarle a mejorar su antiguo estilo de vida dominado por el pecado, debe reprogramar su manera de pensar. Dios nos declara que nuestra antigua vida fue crucificada con Cristo y que ahora tenemos nueva vida en Él. Jesucristo es nuestra vida, y es por eso que nos dice que debemos venir a Él para obtener vida, pues sólo Jesús es la resurrección y la vida. No hay vida para aquellos que viven lejos del Hijo de Dios. No debemos entonces limitar su obra en nosotros y creer que sólo vino para perdonar nuestros pecados y venir a ser nuestro Señor. Eso es cierto, pero ¿cómo se hace esto efectivo en nosotros? Porque Jesucristo ha venido a ser nuestra vida. Desde el momento en que reemplazó la que teníamos antes de conocerle y puso en su lugar su vida para así vivir por medio nuestro. No es que esté arreglando la que antes teníamos, sino que la ha reemplazado por la suya propia. Jesucristo mora en el corazón de cada creyente. Aunque sabemos que se encuentra sentado a la diestra del Padre, de igual manera estamos convencidos de que mora en nuestro corazón. ¿Cómo puede ser esto posible? Porque las Escrituras afirman que en Él habita corporalmente la plenitud de la Deidad. En otras palabras, Él es Dios. Y por eso podemos afirmar que Dios mora en nosotros. Porque afirmamos que hemos venido a ser hijos de Dios, porque mora en nosotros y vive por medio nuestro. No es lo mismo ver la vida cristiana como un proceso en el cual el Señor está en el cielo y nosotros acá en la tierra, haciendo nuestro mejor esfuerzo con la ayuda que nos brinda desde allá. ¿Cuál creen que serán los resultados que obtendremos si vivimos creyendo esto? Es muy probable que fracasemos en el intento. Pero sabemos que Jesús mora en nosotros y que no ha venido para arreglar nuestro antiguo estilo de vida, sino para reemplazarlo con la suya. En tercer lugar, podemos afirmar que Jesús vino a darnos vida para que pudiéramos comenzar a disfrutar de la vida eterna mientras estamos en este mundo. Si preguntáramos a un grupo de creyentes, ¿en qué momento comienza la vida eterna?, la mayoría respondería que al momento de morir. Pero esto no es cierto, pues Jesucristo es vida eterna, y la misma no existe aparte de la presencia del Señor. No es que Él sea la fuente de vida eterna, sino que Él es la vida eterna. No debemos confundirnos. En ningún momento he dicho que vamos a recibir en este mundo todos los beneficios relacionados con la vida eterna. Esta vida que nos ha ofrecido podemos disfrutarla desde el momento en que le conocemos, aunque también es una realidad que mientras estemos en este mundo tendremos limitaciones que no estarán presentes cuando recibamos un cuerpo glorificado y estemos en la presencia de nuestro Padre Celestial. Por ejemplo, nuestro cuerpo físico está limitado por la fuerza de gravedad. Pero cuando seamos transformados y tengamos un cuerpo glorificado, esto no será una limitación. Habrá muchos cambios relacionados con lo que Dios ha preparado para sus hijos cuando lleguen a su presencia. Nos permite probar en parte la vida que disfrutaremos durante toda la eternidad. Esto no significa que la vida eterna comienza cuando el creyente muere. La misma empieza desde el momento en que Jesucristo vino a morar en nuestra vida. La Biblia nos declara que desde ese instante fuimos liberados del dominio del pecado que recibimos como herencia de Adán y nos dio una nueva vida por medio de Jesucristo. Y es de esa manera que podemos comenzar a disfrutar de su vida una vez que ya le hemos aceptado como nuestro Señor y Salvador. No podemos entonces ver la vida eterna como algo lejano y ajeno a nosotros, pues realmente mora en nosotros. Jesucristo es esa vida, y le hemos recibido en nuestro corazón para así llegar a ser sus hijos por toda la eternidad. Ese fue el propósito de su venida, que pudiéramos disfrutar de la vida eterna y abundante que ha preparado para nosotros. ¿Qué sucede con aquellos que creen que la vida eterna comienza en el momento en el que el creyente muere? Pasan toda su vida viendo a Dios como algo lejano y ajeno. Enfrentan dificultades en su andar cristiano que no deberían enfrentar, pues no es lo que el Señor ha preparado para ellos. Pero aquellos que ven la vida eterna no sólo como una promesa del futuro, sino más bien como una realidad de su presente, tienen una perspectiva completamente diferente de su vida. Aquello que antes les asustaba o les hacía sentir afán, ya no ocasiona esta reacción en ellos. Han comprendido que están seguros en Cristo, pues su vida eterna ya mora en ellos. Y podemos estar convencidos de que la vida eterna es una de las posesiones que el Señor nos ha dado desde el momento en el que le recibimos. Además, podemos declarar que Jesús vino a hacer nuestra vida para así darnos una confianza plena de la seguridad de la vida eterna. Este es un aspecto en el que muchos creyentes tropiezan. De hecho, hace poco recibí una carta de un pastor que deseaba confrontarme en público en relación a este tema de la seguridad de la vida eterna. Pero con amor cristiano le respondí que es al comprender lo que la palabra de Dios nos declara en relación a la muerte sacrificial de Jesucristo y a la relación personal que nos permite tener con Él, que podemos aceptar lo que nos enseña sobre la seguridad de la vida eterna. Esta no es una confianza que esté basada en nuestras obras, sino en la relación personal que nos ha permitido tener con su Hijo Jesucristo. ¿Por qué podemos afirmar esto? Porque Jesús no vino para remendar nuestros errores o para mejorar nuestra antigua vida, sino para darnos una nueva vida. Y ahora estamos seguros en sus manos. Es por eso que el mismo Señor nos dice lo siguiente en Juan 10, versículos 27 y 28. Mis ovejas oyen mi voz, y yo las conozco y me siguen, y yo les doy vida eterna, y no perecerán jamás, ni nadie las arrebatará de mi mano. En ningún momento nos declara que nos dará vida eterna solo si hacemos algo, o solo cuando hayamos hecho esto otro. Más bien nos dice que ya nos ha dado vida eterna y que nada ni nadie podrá arrebatarnos de sus manos. Lo que sucede con algunos creyentes es que no logran comprender lo que significa la vida eterna. Quizás la comparan con un paquete que ha sido añadido a su vida cristiana. No se dan cuenta que su vieja vida ha sido suplantada por esta nueva, que además de ser abundante, es también eterna.

Jesucristo se haya sentado a la diestra de Dios, porque Él ha venido a ser nuestra vida. Y aunque es cierto que aún vivimos en este mundo terrenal, también es una realidad que se nos ha dado una vida nueva y eterna. Es por eso que nuestro estilo de vida debe ser diferente al de aquellos que aún no le conocen. Aquellos que viven lejos de Dios ven este mundo como su morada, no tienen su mirada puesta en lo que es espiritual, sino en aquello que les rodea. Pero aquellos que ya le hemos conocido sabemos que solo estaremos aquí por un corto período de tiempo. Este no es nuestro reino, sino que somos peregrinos en este mundo. Y es durante este tiempo que podemos conocer más a Cristo, pues vive en nosotros y moraremos con Él por toda la eternidad. Es al comprender que Jesucristo es nuestra vida que vivimos confiados en que nunca perderemos esa seguridad que un día nos dio. Él nos declara en Juan 10, versículo 10, que vino para que tuviéramos vida y vida en abundancia. Y esto es precisamente lo que recibimos al permitir que Jesús more en nuestro corazón. No nos habla de algo que recibiremos en el futuro, sino de la vida que nos ha dado por medio de su Hijo desde el día en que le aceptamos como nuestro Señor y Salvador. ¿Acaso hay algo que pueda darnos más seguridad en relación con la vida eterna que tener esa vida morando en nosotros? Jesús no vino para mejorar nuestro antiguo estilo de vida, sino que llegó a nosotros para darnos una nueva vida. Nos hizo nuevas criaturas al permitirnos nacer de nuevo. Así que no se trata de ser arreglados o mejorados, sino que nos hizo completamente nuevos desde que llegó a morar en nosotros. Es cierto que aún tenemos que lidiar con el pecado que mora en nosotros, pero esto no significa que Jesús no sea suficiente. Lo que sucede es que al recibirle como nuestro Salvador, venimos a ser como recién nacidos, y es a partir de ese momento que aprendemos a comportarnos de acuerdo a ese nuevo estilo de vida que nos ha dado. Pero si nadie dedica tiempo para enseñarnos o instruirnos en los caminos del Señor, no sabremos qué hacer ante cada situación que enfrentemos. Es por eso que nos equivocamos y fallamos al no ser obedientes al Señor. Las demás personas nos ven desobedecer y se preguntan por qué actuamos de esa forma si decimos ser cristianos. No se trata de que seamos insuficientes, sino que no hemos comprendido quiénes hemos venido a ser en Jesucristo. No entendemos la vida que mora en nosotros, ni el poder que hay en nuestra vida por medio de la presencia del Espíritu Santo. Recuerden que ya dijimos que Cristo es nuestra vida. No debemos ver la vida eterna como un obsequio que nos ha enviado aparte. Siempre que lo vemos de esta manera, no podremos comprender lo que nuestro Padre Celestial desea que entendamos en relación con este asunto. Jesús ha venido a ser nuestra vida, y no podemos existir separados de Él. Esto es lo que nos declara en Juan 1:4. En Él estaba la vida, y la vida era la luz de los hombres. ¿Qué es lo que puede realmente alumbrar la mente de un ser humano? Solo Cristo puede hacer esto. Solo al alumbrar la verdad de su omnisciencia en y por medio nuestro, podremos llegar a conocerle tal y como es. Permítame preguntarle algo. ¿Por qué tenemos que esperar hasta que alguien nos pida que asistamos al templo, o que leamos la Biblia, o que llevemos nuestras peticiones ante el Señor en oración? Si Cristo en verdad ha venido a ser nuestra vida, deberíamos dedicar tiempo cada día para conocerle más. Es probable que algunos se pregunten, porque conocen a varios creyentes que, después de haber profesado su fe, se dedicaron a vivir en pecado y alejados de Dios, sin importar la decisión que hicieron en el pasado. En la actualidad no solo niegan a Cristo, sino que algunos hasta atacan a los creyentes.

0: Mire, solo puedo asegurarles esto. Si una persona ha nacido de nuevo, ha sido regenerado, murió a su antigua vida de pecado, obtuvo nueva vida en Cristo, le recibió como su Señor y Salvador, fue transformado y hecho una nueva criatura, no podrá rechazar a Jesucristo. ¿Cómo puede una persona que ha muerto a su antigua vida y nacido a la nueva que el Señor les ofrece, regresar a lo que antes tenía? Ya no puede, pues su antigua vida no ha sido renovada, sino cambiada por la que el Señor le ofreció. Leamos lo que nos dice en 1 Juan 2, versículo 19, donde se describe lo que sucede con algunas personas que visitan la iglesia, son parte de ella en ocasiones, pero en realidad nunca han recibido el regalo de la vida eterna en sus vidas. ¿Saben por qué algunas personas piensan de esta manera? Por lo que ya dijimos anteriormente. Porque ven la vida eterna como algo que Jesús nos da separado de su persona. Escuchen lo que nos declara en este pasaje. Salieron de nosotros, pero no eran de nosotros. Porque si hubiesen sido de nosotros, habrían permanecido con nosotros. Pero salieron para que se manifestase que no todos son de nosotros. Una vez que su vida ha sido transformada por la gracia de Dios y Jesús ha reemplazado su antigua manera de vivir con su propia vida, usted se encuentra en el sendero de la vida eterna. Esto no significa que no volverá a pecar, pues estamos en un proceso de crecimiento y aprendizaje. No debemos confundirnos. No es lo mismo que un creyente caiga y peque contra Dios que afirmar que esa persona ha perdido la vida eterna. La verdad es que una vez que recibimos a Jesucristo como nuestro Salvador personal, viene a ser nuestra vida y no podemos alejarnos de Él nunca más. Es por eso que nos promete en Hebreos 13:5 que no nos dejaría ni nos desampararía nunca. El Señor conoce nuestros defectos y los puntos débiles que tenemos. En otras palabras, para que un creyente pierda su salvación y vaya al infierno, tendría que llevarse consigo a Jesucristo. Una vez que somos salvos, por la gracia de Dios, Cristo viene a ser nuestra vida, y no podemos existir separados de Él. Y he tratado de mantener esta idea durante todo este mensaje. Creo que es importante que comprendamos que si somos salvos es porque tenemos a Jesucristo en nuestro corazón, pues esto es algo que nunca debemos separar. Cristo viene a ser nuestra vida, pues no podemos tener salvación separados de Él. ¿Qué es la salvación si no Jesús viviendo en nosotros? Si la salvación fuera una doctrina que aceptamos, si fuera un pasaje de la Biblia que debemos creer, si fuera un grupo de leyes que debemos seguir en nuestra vida, o una filosofía que tenemos que adoptar, todo sería diferente. Pero la salvación no es nada de esto, sino que consiste en tener a Cristo como nuestra vida. Recuerden lo que nos dice en Juan 3:16, porque de tal manera amó Dios al mundo, que ha dado a su Hijo unigénito, para que todo aquel que en Él cree no se pierda, mas tenga vida eterna. También en Juan 1:12 nos declara lo siguiente: mas a todos los que le recibieron, a los que creen en su nombre, les dio potestad de ser hechos hijos de Dios. Notemos que habla de todos los que han recibido a Cristo como su Salvador personal. ¿Qué fue lo que recibimos el día que conocimos al Señor? ¿Acaso se nos dio su cuerpo físico? No, sino que nos declara que fue su vida la que recibimos. Nos dio la oportunidad de ser hechos hijos de Dios. ¿Cómo fue que recibimos a Cristo? ¿Y dónde es que hoy mora? En nuestro espíritu. Es por eso que nos dice en Juan 15 que permanece en nosotros y nosotros permanecemos en Él. Desde que le conocimos, ha venido a ser nuestra vida y no podemos existir separados de Él. He escuchado a otros creyentes decir erróneamente que han aceptado a Jesucristo como parte de su vida. Sin embargo, en ninguna porción de la Biblia leemos que el Señor nos diga que desea ser parte de nuestra vida. Jesús nos dice en Juan 14:6 que es el camino, la verdad y la vida. Él es nuestra vida y no solo una parte de ella. No crean que le hacemos un gran favor al permitirle la entrada en ciertas áreas de nuestra vida. El favor nos lo hacemos a nosotros mismos. Y no se trata de que sea parte de nosotros, sino de que ha venido a ser nuestra vida. Jesús no ha venido para coexistir con nuestro antiguo estilo de vida, sino para reemplazarlo y poner en su lugar la vida que solamente Él puede ofrecer. Es de esta manera que vive en nosotros y que llega a otros por medio nuestro. ¿Cómo es que tenemos el poder para venir a ser hijos de Dios? Porque Cristo vive en nosotros. Es Él quien ha escrito nuestro nombre en el libro de la vida del Cordero y quien nos ha redimido. Otra razón por la que Jesús ha venido a ser nuestra vida es porque sabe que sólo así podremos llevar un estilo de vida cristiano. Todos en algún momento hemos fallado al tratar de vivir en obediencia al Señor por nuestras propias fuerzas. Cuando miramos los mandamientos que Dios nos ha dado, comprendemos que no podremos cumplirlos por nosotros mismos, sino que tarde o temprano fallaremos al pecar. ¿Por qué sucede esto? Porque no hemos sido llamados a vivir la vida cristiana, sino a que Cristo la viva por medio nuestro. ¿Qué es la vida cristiana sino la expresión de la vida de Jesús en nosotros y por medio nuestro? Su deseo es que andemos cada día y enfrentemos cada circunstancia en base a quienes hemos venido a ser y a lo que Él es en nosotros. Recuerden que en nuestro interior tenemos las fuerzas y los recursos que necesitamos, pues Cristo vive en nosotros. No hay debilidad en Jesús, ni tampoco hallaremos ninguna falta en Él. No existe ninguna área de su vida que tenga defecto alguno y su poder es ilimitado. Y tenemos la confianza de que mora en la vida de cada uno de sus seguidores. Debemos enfrentar los desafíos diarios, sabiendo que el mismo Cristo que se haya sentado a la diestra del Padre es quien también mora en nuestro corazón. Él sabe cuán débiles somos y que la única forma de serle fieles es si tenemos su vida en nosotros. Es por eso que Pablo basó su teología en esta frase de Cristo en nosotros, pues sabía lo vital que era para la vida del cristiano. Sin embargo, hay algunos creyentes que solo recurren al Señor cuando sienten que están en problemas. Quizás sin darse cuenta lo ven como una llamada de auxilio al cual solo deben acudir cuando lo necesiten. No se dan cuenta que al recibirlo como su Salvador personal, no vino a ser parte de sus vidas, sino que vino a ser su vida. Es al comprender esta verdad que empezamos a reaccionar de la manera correcta ante las dificultades y los problemas que nos rodean. Tenemos la suficiente confianza y seguridad de que, sin importar lo que enfrentemos, podremos salir vencedores, pues Cristo es nuestra vida y mora en nosotros. Por eso Pablo dice en Filipenses 4:13, todo lo puedo en Cristo que me fortalece. No lo dijo porque confiaba en sus propias fuerzas, sino porque sabía que había sido crucificado con Cristo y que ahora el Señor vivía en él y por medio de su vida. Todo aquello que no podemos lograr por nosotros mismos, lo podemos hacer porque Cristo mora en nuestra vida. Pero si seguimos aferrándonos a esa idea errónea de que Él es parte de nuestra vida y que debemos hacer nuestro mejor esfuerzo para agradarle, no podremos disfrutar de la libertad que nos ha ofrecido. Algunos creyentes se niegan a cambiar su manera de pensar, pues tienen miedo de lo que puede suceder al hacer esto y no saben hacia dónde se dirige su vida. Permítanme decirles lo que reciben aquellos que aceptan esta verdad. Reciben gozo y libertad. Quizás para algunos esto suene como un permiso para pecar libremente sin recibir ningún tipo de consecuencias, pero no es así. Esta es una de las herramientas más efectivas que Satanás usa en la vida de aquellos que no están dispuestos a reconocer que Jesús vive en ellos y que ha venido a hacer su vida. Pero nuestro Señor sabe que no podemos hacer nada separados de Él, y de igual manera sabe que sólo podremos servirle con eficacia si permanecemos en Él. ¿Qué es lo que hacemos al compartir nuestro testimonio? Y ese es uno de los problemas que algunos creyentes tienen, que no creen poder compartir con otros su testimonio de fe y conversión. Pero si estamos convencidos de que el Señor ha venido a hacer nuestra vida y mora en nosotros, podremos compartir este testimonio con toda confianza. Podemos comenzar hablando de lo que ha hecho en nuestra vida con toda confianza, pues será Jesús quien hable por medio nuestro y no tendremos que preocuparnos por lo que diremos o por cómo debemos decirlo. De hecho, creo que podemos hacer mucho más de lo que pensamos si estamos convencidos de que Jesús ha venido a hacer nuestra vida. Puede que en ocasiones nos sintamos incapaces de hacer algo o de obtener éxito en lo que hemos comprendido. Pero el Señor nos declara la posición que hemos recibido desde que reconocimos a su Hijo como nuestro Salvador personal. Escuchen lo que nos dice en Efesios 2, versículo 10. Porque somos hechura suya, creados en Cristo Jesús para buenas obras, las cuales Dios preparó de antemano para que anduviésemos en ellas. Si algunos creyentes tienen una autoestima baja, no es porque la han recibido de Dios. Nuestro Padre Celestial nos ama y nos ve como un tesoro especial. Cree que somos tan importantes que ha descendido a nuestra vida para morar en nosotros por medio de su Espíritu Santo y para expresarla por medio nuestro. Nos valora a tal punto que estuvo dispuesto a descender a este mundo y a morir en la cruz del Calvario por cada uno de nosotros para que así pudiéramos ser salvos. Si Cristo ha venido a ser nuestra vida, debemos vivir como tal. Él no solo mora en nosotros, sino que vive por medio nuestro. Y es con esto en mente que debemos tomar las decisiones que enfrentamos diariamente. Tenemos que recordar que hemos venido a ser hijos de Dios y que el Señor mora en nosotros al venir a ser nuestra vida. No es que tengamos algo que ha enviado desde el cielo, sino que lo tenemos a Él. ¿Qué creen que hemos recibido desde que aceptamos a Jesucristo como nuestro Salvador personal? Al recibir a Cristo nos dio todo lo que necesitábamos, incluyendo su propia vida. Es en Él que estamos completos, pues ha venido a ser nuestra vida. Algunos no pueden comprender esto, pues no están dispuestos a reconocer que al invitar a Cristo a venir a su corazón, se dieron el control de su vida. Ya no se pertenecen a sí mismos, sino que ahora es el Señor quien vive en ellos. Por eso nos dice que el que tiene al Hijo de Dios tiene vida eterna, y el que le rechaza no tiene esa vida. ¿Y qué es esa vida? Como Dios nunca ofrece salvación sin Cristo, es que podemos afirmar que Él es nuestra vida. ¿Cuál es el regalo de salvación? El regalo de salvación es Jesús. No es algo que recibimos, sino que Él es ese regalo. Y una vez que comprendamos esto, comenzaremos a notar un cambio en nuestro estilo de vida cristiana, pues no podemos vivir si estamos separados del Señor. Una última razón por la que podemos afirmar que Jesús ha venido a hacer nuestra vida es porque así vive en este mundo, mientras se encuentra sentado a la diestra de nuestro Padre Celestial. En la encarnación, Cristo tomó forma de hombre desde que estaba en el vientre de su madre María. Durante 33 años vivió en este mundo como hombre y murió crucificado. Fue sepultado y resucitó al tercer día para luego ascender a la presencia de su Padre. ¿Recuerdan qué les dijo a sus discípulos? Les aseguró que regresaría y que no debían sentir temor con su partida, pues no los dejaría solos. Les exhortó a no sentir miedo, pues si creían en Dios, también debían creer en Jesús. Entonces, ¿de qué manera es que Jesús vive en este mundo? Por medio de la vida de cada uno de sus seguidores. Aunque es cierto que se encuentra sentado a la diestra de nuestro Padre Celestial, también es una realidad que vive en cada uno de nosotros, ya que le hemos recibido como nuestro Salvador personal. Ya no nos pertenecemos a nosotros mismos y nuestra antigua vida es cosa del pasado. Esta ahora es su vida. Es por eso que habla por medio nuestro, ama, abraza, sonríe y alienta a los demás por medio nuestro también. ¿Acaso no ha conocido personas que no ha tenido ni tan siquiera que preguntarle si son salvos? ¿Por qué sucede esto? Porque la vida de Cristo es tan evidente en ellos que no necesitan decir palabra alguna para que sepamos que estamos frente a un hermano o hermana en la fe. Esto no es algo que pueda fingir, pues si tenemos un poco de discernimiento espiritual, nos daremos cuenta si en verdad esa persona es creyente o no. Una de las razones por las que ningún creyente puede pensar que es mejor que otro es porque lo único que tenemos de valor en nosotros es la persona de Jesucristo. Todos hemos recibido la misma vida y no tenemos por qué sentirnos más importantes que ningún otro hermano en la fe. Si sacamos a Cristo fuera de nuestra vida, no tendríamos nada. Pero el Señor ha venido a ser nuestra vida, y es de esa manera que vive en este mundo, por medio nuestro. Es así que nos anima y fortalece para que podamos continuar adelante. Es gracias a que ha venido a ser nuestra vida que nos usa para alentar de igual manera a los que se sienten débiles, para así darles las fuerzas que necesitan en ese momento determinado de su vida. Puede que no le vean, pero por medio de nuestro cuerpo físico les está consolando. Si no tenemos una perspectiva correcta de la vida cristiana, no vamos a poder entender lo que el Señor hace en nosotros. No podemos comprender cuán valiosos somos ante los ojos de nuestro Padre Celestial, ni el potencial que nos ha dado como hijos suyos para que podamos ayudar y fortalecer a los más necesitados. Él nos ha capacitado para que podamos animar a los que están caídos y que así sean levantados por su poder. Pero si no reconocemos que Jesucristo ha venido a ser nuestra vida, no podremos lograr mucho. Un toque cálido, un abrazo amoroso o una palabra de comprensión pueden hacer mucha diferencia en la vida de los que sufren. ¿Sabe por qué? Aunque no pudiéramos hacer nada de esto para ayudar a los demás, a veces una mirada basta para que comprendan que cuentan con nuestro apoyo. ¿Por qué? Porque es Jesucristo quien los mira por medio nuestro, pues ha venido a ser no parte de nuestra vida, sino que Él es nuestra vida. Oremos para que el Señor nos muestre cómo podemos aplicar este mensaje a cada paso que demos. Señor Jesús, te alabamos y te agradecemos por desear vivir dentro de nuestro cuerpo a pesar de que no somos nadie si estamos separados de ti. Es gracias a que vives en nosotros que venimos a ser un tesoro especial. Nos has dado la oportunidad de venir a ser tus hijos. Hemos sido sellados con el Espíritu Santo. Nuestros nombres han sido escritos en el libro de la vida del Cordero, y hemos sido perdonados, reconciliados y redimidos por el sacrificio que hiciste en la cruz del Calvario por cada uno de nosotros, sabemos que muy pronto regresarás a este mundo, no sólo para que podamos tener una relación diferente a la que hoy tenemos contigo, sino también para llevarnos a tu reino. Te alabamos y adoramos por esta relación personal que hoy nos has permitido tener contigo por medio de tu Hijo Jesucristo. Te agradecemos, porque a pesar de que somos pecadores, has consentido en convivir con cada uno de nosotros que te hemos recibido como nuestro Salvador personal. Esto no es algo que obtenemos por nuestros méritos, sino que lo hemos recibido por tu gracia. Padre, te suplico con todas las fuerzas de mi corazón que este mensaje llegue al corazón de todos aquellos que hoy lo han escuchado. Permite que aquellos que son creyentes puedan comprender que no has venido a ser parte de su vida ni a mejorar la vida que ya tenían. Ayúdales a entender que desde el momento en que recibieron a Jesucristo, Él vino a ser su vida. Y sé que nos usarás de una manera más efectiva una vez que hayamos aceptado esta verdad en nuestra mente y en nuestro corazón. Gracias por ser tan bondadoso con nosotros, a pesar de que no merecemos nada. Te alabamos, adoramos y exaltamos tu santo nombre por todo aquello que has hecho en nuestra vida y también por lo que harás por medio de tu Hijo. Todo esto te lo pedimos en el nombre de Jesucristo, tu Hijo amado. Amén.
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0: Leamos Nehemías 8:7. Y los levitas Jesúa, Bani, Serebías, Jamín, Acub, Sabetai, Odías, Maasías, Kelita, Azarías, Josabet, Anán y Pelaía hacían entender al pueblo la ley, y el pueblo estaba atento en su lugar. Recordemos que este pasaje nos declara que la palabra de Dios fue leída desde el amanecer hasta el mediodía. Así que la ley fue leída y entonces estos hombres mencionados anteriormente, los cuales habían sido designados para esto, se dedicaron a explicar lo que se había leído. Estos sacerdotes dedicaron tiempo para leer porciones de la ley, luego traducirla y finalmente interpretar el contenido de la palabra y su significado. Era necesario que se hiciera algo así, pues el pueblo no entendía este lenguaje ni tampoco las circunstancias en que se había escrito. Era difícil para ellos comprender lo que Dios deseaba enseñarle en el libro de Éxodo, Levítico y especialmente Deuteronomio. En este último, el Señor advierte a su pueblo lo que les ocurriría si desobedecían su palabra y pecaban en contra de él. Y eso fue exactamente lo que Israel había hecho. Una de las razones por la que ellos eran tan humildes es porque habían podido reconocer que sus antecesores habían pecado en contra de Dios. Estaban convencidos de que esta fue la causa que los envió al cautiverio. Pero ahora esta nueva generación estaba humillándose delante de su Señor, suplicándole a través de la oración para recibir su palabra en sus corazones. Y dice al final del versículo 7, y el pueblo estaba atento en su lugar. No existía ningún indicio en su actitud que indicara que estaban a punto de irse. En otras palabras, no se estaban dejando guiar por un horario o un tiempo determinado para dejar de orar y escuchar. Tampoco pensaban, bueno, la verdad es que ya he escuchado suficiente por hoy. ¿Saben por qué? Porque habían llegado a entender el valor de la palabra de Dios. No solo escucharon la lectura, sino que esperaron hasta que estos hombres escogidos fueran a ellos y les explicaran su interpretación. Esta es la actitud que debe estar presente en nuestros corazones. Debemos ser pacientes y permitir que Dios nos hable. El Señor siempre va a tener algo que decirnos. Usted no está simplemente escuchándome a mí cuando me oye predicar, sino que está oyendo el mensaje de Dios. Pueden estar convencidos de que mi mayor anhelo es ser siempre un instrumento útil en las manos de Dios. Deseo compartir su palabra con ustedes de la manera más clara y sencilla posible. No quiero que de mi boca salga una sola palabra que no haya sido enviada a mi corazón de parte del Señor. Tampoco creo que sea conveniente limitar el mensaje de Dios con un horario preparado de antemano. No voy a añadir algo solo para cubrir el tiempo establecido. Para mí lo más importante es que ustedes puedan recibir un mensaje que va a hacer una gran diferencia en sus vidas. Algo que pueda cambiar su vida y la vida de sus hijos si decide compartirlo con ellos. Mi esperanza es que cuando usted termine de escuchar cada predicación, pueda conocer más de Dios, de Jesús, de cómo debe andar en sus caminos y de su voluntad para su vida. Este es mi anhelo, que los que me oyen puedan aprender a conocer más de la palabra de Dios. Es por eso que me emociono cuando leo este pasaje y veo que Dios estaba obrando en la vida de este pueblo. Ellos estaban parados en esta plaza, escuchando, interpretando, analizando cada palabra, tratando de memorizarlas para no llegar a olvidarlas. Esdras estaba leyendo la ley. Otro grupo de levitas se encontraba interpretando lo que se leía, y el pueblo estaba guardando este mensaje en sus corazones para nunca olvidarlo. Es impresionante observar cómo estas personas no solo estaban recibiendo la palabra de Dios, sino que también lo estaban haciendo con humildad. Este pasaje nos declara que ellos se humillaron y se inclinaron a tierra para alabar a Dios y darle gracias, para demostrar que se habían dado cuenta de todo lo que se habían perdido al no conocer el contenido de este libro. Cuando comenzaron a escuchar la palabra de Dios y se dieron cuenta de lo extraordinario de este mensaje, pudieron comprender todo lo que se habían perdido. También entendieron que el pecado de sus ancestros había traído como consecuencia este periodo de cautiverio que duró 70 largos años. Muchos de sus familiares y amigos murieron siendo extranjeros, pero ellos se encontraban ahora en su tierra con una actitud de humildad y gratitud. ¿Qué valor le estamos dando al mensaje que el Señor nos ha dado? La Biblia es más valiosa que cualquier otra posesión material que podamos tener, pero ¿qué significado tiene para nosotros? Seamos cuidadosos con esto, pues el contenido de este libro nos puede ayudar a decidir en dónde vamos a pasar la eternidad. Es posible que muchos de ustedes creen tener una mente abierta y no desean aceptar el hecho de que solamente exista un libro que muestre el camino al cielo. Y es a estas personas que les quiero preguntar, ¿en dónde más podemos encontrar algo así? Muchos no creen que la Biblia sea la palabra de Dios. Esto me entristece. No los estoy criticando, pues sé que tienen una pobreza espiritual muy grande. Algunos afirman pertenecer al movimiento de la nueva era, pero uno de estos días se van a dar cuenta de cuán equivocados están, pues Jesucristo es lo más importante que existe. No existe nada en este mundo que nos pueda dar promesa de vida eterna. Solamente Jesús puede hacer algo así. Por eso es que este libro es tan valioso. Por eso el pueblo de Israel, en el pasaje que leímos, se había humillado, porque había reconocido el gran valor que posee. Si continuamos leyendo en esta porción de la Biblia, nos vamos a dar cuenta de que ellos estaban leyendo este libro con determinación. Leamos Nehemías capítulo 8, versículos 12 y 13, que dice: Y todo el pueblo se fue a comer y a beber, y a obsequiar porciones, y a gozar de grande alegría, porque habían entendido las palabras que les habían enseñado. Al día siguiente se reunieron las cabezas de las familias de todo el pueblo, sacerdotes y levitas, a Esdras, el escriba, para entender las palabras de la ley. Es decir, que ellos no estaban escuchando este mensaje con una actitud de indiferencia, o simplemente porque sentían curiosidad de saber el contenido del mismo. Este pueblo se había reunido con un propósito definido. Deseaban entender lo que se les estaba leyendo. Presten atención a las últimas palabras del versículo 13 de Nehemías 8, para entender las palabras de la ley. Lo mismo debe ocurrir en nuestras vidas. Cuando nos reunimos y escuchamos la palabra de Dios, lo debemos hacer con el propósito de entender lo que se nos ha compartido. Por eso debemos pedir a Dios que nos dé más entendimiento, que nos ayude a comprender más de la Biblia, que nos muestre más acerca de Él. Esta debe ser nuestra oración cada día, que el Señor nos muestre más de su verdad. Y tengo la confianza que nuestro Dios nos va a mostrar más acerca de su verdad y va a dirigir nuestros pasos para que vivamos más cerca de su voluntad. Luego en Nehemías 8:14 se nos dice que y hallaron escrito en la ley que Jehová había mandado por mano de Moisés que habitasen los hijos de Israel en tabernáculos en la fiesta solemne del mes séptimo. Se dieron cuenta que Dios había ordenado que debían celebrar esta fiesta solemne, una celebración para que recordaran la liberación de Egipto y la liberación de esos 40 años que tuvieron que vivir en el desierto. ¿Qué debían hacer en esta fiesta? Tenían que construir pequeños tabernáculos, es decir, una pequeña tienda o cabaña hecha de ramas y troncos. ¿Saben qué ocurrió? Estas personas hicieron exactamente lo que se les acababa de leer en el libro de la ley. Salieron y recogieron ramas para vivir durante toda esa semana en tabernáculos celebrando esta festividad. Ellos deseaban entender las palabras de la ley y su anhelo más grande era obedecer lo que Dios les estaba diciendo. ¿Cuántos de nosotros podemos declarar que estamos dispuestos a hacer cualquier cosa que se nos mande hacer en la Biblia, sin importar lo que esto implique? Muchas personas deciden escuchar la palabra de Dios usando un filtro, es decir, que cuando la Biblia es predicada o enseñada a estas personas, ellas deciden qué van a recibir y qué porción de este mensaje van a aplicar a sus vidas. No debemos cernir o filtrar el mensaje que el Señor nos está dando, pues al hacer esto, estamos desobedeciendo deliberadamente a Dios, en ciertas áreas de nuestra vida y obedeciéndole en otras. No podemos

0: agradarle si optamos por este estilo de vida. Él no va a estar de acuerdo en aceptar esta desobediencia, pues nos ama tanto que no va a permitir que vivamos de esta manera, tan alejados de su verdad. El Señor tiene un plan mucho más excelente para nosotros. Es por eso que debemos preguntarnos siempre si estamos escuchando la palabra de Dios con el propósito correcto, con la determinación adecuada. Entonces podemos ver que el versículo 17 de esta porción bíblica nos dice: y hubo alegría muy grande. Muchas personas se quejan de que en las iglesias siempre se está hablando acerca del pecado. La verdad es que trato de no predicar mucho de este tema tan seguido, pero si usted cree que siempre estoy hablando de esto es porque el Espíritu Santo le está dando convicción de pecado. Él lo está haciendo, no yo. Recuerdo que cuando comencé a pastorear la iglesia en la que hoy me encuentro, existían un grupo de personas que no estaban muy contentos con que yo fuera su pastor. Por eso me acusaron de que siempre hablaba acerca del mismo tema. Decían que yo solamente predicaba de cómo ser salvo, de cómo podía un cristiano llegar a estar lleno del Espíritu Santo y de la segunda venida de Cristo. Pero si decidiera dedicar tiempo para revisar los mensajes que prediqué en esa época, podría probarles que no fueron muchas las ocasiones en las que hablé de esos tópicos. La realidad es que estas personas constantemente sentían que yo estaba hablando de estas cosas, pues estaban relacionadas con un área en su vida que necesitaba ser atendida. Sentían que hablaba acerca de la salvación, pues aún necesitaban ser salvos. Pensaban que siempre estaba hablando acerca del Espíritu Santo, pues Él estaba dándoles convicción en sus corazones. Les molestaba escuchar cualquier cosa relacionada con la segunda venida del Señor, pues no querían pensar en este hecho tan trascendental. En otras palabras, este grupo de personas no deseaban escuchar nada que les pudiera traer convicción en sus corazones. No querían escuchar la voz de Dios. ¡Qué diferencia con aquellos mencionados en el pasaje bíblico que hemos estado leyendo! Ellos habían venido para escuchar hablar de las promesas de Dios, de sus bondades, de su amor y de su gozo. Por eso el pueblo alababa, levantaba sus manos y disfrutaba este tiempo de adoración a Dios. Se habían humillado ante su Creador y habían llorado por los pecados de sus antepasados, pero ahora estaban llevando a cabo la fiesta de los tabernáculos. Estaban disfrutando esta gran celebración. Si leemos el Antiguo Testamento, nos podemos dar cuenta de que los judíos sabían cómo hacer una gran fiesta. Y cuando llegaba el momento de participar de una de esas festividades, lo hacían con gran gozo. Por eso tenemos que venir al templo con alegría, reunirnos con nuestros hermanos con un corazón rebosando de gozo. Pero si usted decide venir con una actitud negativa, no culpe al predicador ni al mensaje expuesto. Mi meta siempre va a ser ayudarle a entender cuán maravilloso es Dios, cuán grandes cosas ha hecho a través de su Hijo Jesucristo, y cuán importante es que le obedezcamos sin importar lo que esto implique. Pero es importante que usted se acerque a la palabra de Dios con la actitud correcta. Había gran alegría en el corazón de estas personas, y más importante aún, estaban escuchando con gozo. Y un último aspecto que podemos observar en este pasaje es que estaban escuchando con un corazón arrepentido. Leamos Nehemías 9, versículos 1 al 3. El día 24 del mismo mes se reunieron los hijos de Israel en ayuno y con cilicio y tierra sobre sí. Y ya se había apartado la descendencia de Israel de todos los extranjeros, y estando en pie, confesaron sus pecados y las iniquidades de sus padres. Y puestos de pie en su lugar, leyeron el libro de la ley de Jehová su Dios la cuarta parte del día, y la cuarta parte confesaron sus pecados y adoraron a Jehová su Dios. Es importante que destaquemos que una de las maneras que se usaban para expresar humillación delante de Dios era poner cenizas y tierra sobre la cabeza. Es por eso que vemos en el primer versículo leído que ellos estaban haciendo esto. Y creo que la enseñanza más significativa de esta porción de la Biblia es que si Dios nos ha hablado a través de su palabra, debemos ser lo suficientemente honestos para admitirlo. Debemos orar y decirle, Señor, tu mensaje ha tocado mi vida. Quizás no me ha agradado lo que he escuchado, pero no puedo culpar al predicador, pues has sido tú quien me ha hablado. Seamos honestos y reconozcamos esto. Me sorprendo al observar la reacción de algunas personas que asisten cotidianamente a una iglesia cuando escuchan una predicación que no les agrada. Como no les ha gustado el mensaje que su pastor les ha compartido y que ha estado basado en la Biblia, deciden que deben alejar a este predicador de su congregación. Pero quiero advertirles algo, y es que Dios va a juzgar a cualquier persona que intente atacar a su siervo. Él va a usar diferentes métodos para hacer esto. No podemos agredir a una persona solo por el hecho de haber proclamado la palabra de Dios con honestidad y verdad. Todo lo contrario. Si su pastor ha estado basando sus predicaciones en la Biblia, debemos tener una actitud completamente diferente. Como miembros de su iglesia debemos estar agradecidos a Dios por habernos enviado a un siervo que es fiel a su mensaje. Tenemos que aprender a amarlo, seguirlo, imitarlo, ayudarlo, sostenerlo en oración. Esta persona debe recibir todo nuestro apoyo para que pueda continuar trayendo a nuestras vidas esta palabra de verdad y que así podamos seguir siendo bendecidos por el Señor. Esta debería ser nuestra respuesta siempre. Y finalmente, quiero que escuchen con detenimiento. Si usted es una persona que no ha alcanzado la salvación de su alma aún, quisiera decirle que está perdiendo una oportunidad maravillosa. Está dejando escapar el tiempo. Podría llegar a ser salvo si le pide a Dios que le perdone sus pecados, si acepta el sacrificio que Jesucristo hizo en la cruz por toda la humanidad. Si hace esto, puede estar convencido de que Dios va a perdonarle, a limpiarle y a hacerlo una nueva persona. La salvación de su alma ocurrirá en el instante en que haga esta oración y a partir de ese momento va a comenzar a crecer espiritualmente. Esto último es un proceso que dura toda la vida. Es importante que tome esta decisión para que pueda llegar a ser salvo. Es por eso que le invito a hacerlo hoy mismo.
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0: Desde Florida recibimos estas palabras. 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Dios está completando su obra en mí. Sus mensajes son edificantes, sus libros, revistas y videos y todo lo que En Contacto saca a la luz. 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Desde Puerto Rico nos llegan estas palabras. 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Les amo mucho en el Señor. Le damos gracias a Dios que ha usado a Ministerios en Contacto para llevar su palabra de una forma clara y sencilla a cada persona que escucha el programa. Gracias a todos los oyentes que nos escriben y les animamos a que lo continúen haciendo y compartan con nosotros lo que Dios está realizando en sus vidas.
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0: El mismo Cristo que fortaleció a Pablo y vivía en él, es el mismo que está en nosotros. Por eso no tenemos por qué permanecer desanimados frente a las dificultades de la vida. Jesucristo nos salvó ayer, nos sostiene hoy y nos protegerá mañana. Nunca estamos solos.
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0: ¿Recuerda la última vez que se sintió desanimado? ¿Qué es lo que usualmente hace al sentirse de esa manera? ¿De qué forma ha reaccionado en otras ocasiones cuando el desánimo llega a su vida? Lo que me gustaría hacer hoy es que analicemos lo que Pablo nos enseña en relación a este tema. Vamos a leer algunos pasajes que nos muestran lo que el apóstol hacía al sentirse desanimado. ¿Por qué deseo mencionar su ejemplo? Porque lo que fue efectivo para él también puede serlo para nosotros si estamos dispuestos a seguir su ejemplo. El título de este mensaje es Desanimados, pero no derrotados. Esa es la manera en la que Dios desea que vivamos, pues ha dado la victoria a cada uno de sus hijos por medio de Jesucristo. Ahora les invito a que abran su Biblia en el pasaje que se encuentra en el libro de Hechos, capítulo 14. Hechos 14, versículos 19 y 20, nos dice lo siguiente. Entonces vinieron unos judíos de Antioquía y de Iconio que persuadieron a la multitud y, habiendo apedreado a Pablo, le arrastraron fuera de la ciudad pensando que estaba muerto. Pero rodeándole los discípulos, se levantó y entró en la ciudad, y al día siguiente salió con Bernabé para Derbe. Ahora bien, ¿qué era lo que impulsaba a Pablo a continuar adelante? ¿Por qué, a pesar de haber sido apedreado, continuaba arriesgando su vida por causa del Evangelio de Cristo? ¿Qué motivó a Pablo para salir de una posición tan baja y responder al llamado de Dios para predicar el Evangelio? La misma actitud que usted y yo podemos tener, y aquí está la primera, la conversión. Es decir, la conversión de Pablo lo motivó a levantarse cuando él estaba realmente desanimado. Seguramente recordará que en el momento de su conversión él viajaba solo, había estado persiguiendo a la iglesia y de repente el Señor le habló. ¿Y qué pasó? Pablo queda repentinamente ciego y entonces el Señor Jesucristo le habló. Después se dirigió a la ciudad, alguien vino a orar por él, recuperó su visión nuevamente y lo siguiente que sabemos es que él estaba predicando el Evangelio. Pablo nunca podría olvidar lo sucedido. Su experiencia de conversión era absolutamente inolvidable, con todos los detalles que estaban involucrados. Una de las razones principales que debemos considerar cuando nos desanimamos es que hemos sido salvados. Dios me amó lo suficiente para salvarme de mis pecados, escribir mi nombre en el libro de la vida del Cordero, y yo soy un hijo de Dios. Desde luego que no lo merezco, pero me salvó. De manera que si Él me ama lo suficiente como para haberme salvado, Él va a levantarme, no importa la situación que esté viviendo. Pablo tenía un montón de razones para estar desanimado, piénselo bien. Cuando alguien hace todo lo posible por matarle, le arrastra fuera de la ciudad y le deja ahí tirado, dándolo por muerto, es algo que debería desanimarle. Pero él despierta en la presencia del mismo Jesús. Así que la próxima vez que esté muy abajo, desanimado, o esté pensando en lo mal que le tratan las personas, que le rechazan y todo lo demás, simplemente piense que Jesús le salvó. Él debe haber visto algo en mí para que me salvara. Así, de repente, usted comienza a tener una perspectiva correcta acerca de quién es usted mismo. Escuche bien, no desde su punto de vista, sino desde la perspectiva de Dios. Esto es en relación a la conversión. El segundo aspecto que deseo resaltar está relacionado con su convicción. Me imagino que uno de los primeros pensamientos que vino a la mente del apóstol Pablo al despertar después de haber sido apedreado fue la convicción que tenía del llamado que Dios le había hecho. Permítanme preguntarles algo en relación a este asunto. ¿Qué es lo que necesita para levantarse? Cuando se siente desanimado, ¿qué necesita para animarse y salir de ese estado de ánimo para ya no estar más desalentado? ¿Qué es lo que puede cambiar su manera de pensar y su actitud en relación a ese asunto que lo ha derrumbado y le ha hecho caer en el desánimo? ¿Acaso será suficiente con recordar la manera en la que Dios le ha salvado? ¿O quizás necesitará recordar sus convicciones acerca del amor que el Señor le ha demostrado, lo que ha hecho en su vida y el propósito que tiene con usted? En tercer lugar, considero que Pablo se levantó motivado por la confianza que tenía en el Señor. Dios le había llamado al ministerio y se había rendido a ese llamado. Sabía que había sido bendecido por el Señor y que le había salvado de manera milagrosa. Y lo mismo ha ocurrido en nuestra vida, pues hemos sido salvados por el poder de nuestro Padre Celestial. ¿Dónde se encontraba en el momento en el que Cristo le llamó para ser salvo? ¿Qué hacía en ese instante? ¿Qué había sucedido en su vida y en qué estilo de vida pecaminoso se encontraba? Podemos afirmar que Pablo se levantó del suelo, motivado por la experiencia de conversión que había tenido, por la convicción que tenía en relación al llamado que Dios le había hecho y también por la confianza que tenía en el Señor. Estaba convencido de que las promesas de Dios se harían realidad en su vida. ¿Acaso contamos

y otros vicios, hacen lo que pueden con tal de levantarse en sus propias fuerzas, pero no lo logran. Pues solo Dios puede levantarnos cuando estamos en el suelo, desanimados por diversas situaciones. No espere que otra persona lo levante, porque nadie lo va a hacer. Aquellos que le rodean, quienes usted considera sus amigos, tienen su propia vida y se limitarán a decir, lo siento, para luego olvidarse de su problema y seguir su camino. Usted tiene que decidirse a levantarse, pero no con sus propias fuerzas, sino con aquellas que vienen del Señor. Él es su Salvador y vive en usted. Su nombre está escrito en el libro de la vida del Cordero. Él nunca ha borrado el nombre de ninguno de sus hijos, ni tampoco los ha olvidado. Todos estamos en la memoria de nuestro maravilloso y todopoderoso Dios. No tenemos que quedarnos sumidos en nuestra condición, sea cual sea. Los que así actúan asumen la vida con conformismo y creen que no podrán cambiar nunca su situación, pero no es verdad. No tenemos que asumir esa postura, sino recordar que en nuestro interior mora el Espíritu del Dios viviente y nadie nos puede tocar sin antes vérselas con Él. De modo que tenemos otra razón para levantarnos, y es el Espíritu Santo, quien es nuestra energía, nuestra fuerza y nuestro poder. Jesús les dijo a sus discípulos que no predicaran el Evangelio hasta que fueran investidos con poder desde lo alto y recibieran la unción del Espíritu Santo, sólo entonces estarían listos. Ahora bien, espero que muchos de los que hoy me escuchan sean salvos. Si usted no lo es todavía, espero que pueda tomar la decisión al final de este mensaje. Mire, cuando pase por un tiempo difícil y se desanime, no llame a ningún amigo, porque he descubierto que lo que los amigos hacen es unirse a nuestro abatimiento, bajar a nuestro nivel y decirnos que pueden entender por lo que estamos pasando. Sin embargo, no lo saben realmente. En lugar de llamar a sus amigos, acuda a Jesús, quien será el único que podrá levantarlo de su condición. Así que al examinar estos pasajes de la Biblia, nos damos cuenta que otra razón por la que Pablo pudo levantarse fue por la valentía que tenía. Era un hombre valiente. Nada le asustaba, pues tenía un corazón valiente, ya que confiaba en el poder de Dios. Escuchen lo que nos declara en 2 de Corintios 5, versículos 6 al 8 en relación a este tema. Así que vivimos confiados siempre, y sabiendo que entre tanto que estamos en el cuerpo estamos ausentes del Señor, porque por fe andamos, no por vista, pero confiamos y más quisiéramos estar ausentes del cuerpo y presentes al Señor. Pablo, al estar tendido en el suelo después de haber sido apedreado y arrastrado fuera de la ciudad, sintió la motivación para levantarse. ¿Qué le motivó a que hiciera eso? Su conversión, su convicción, su confianza en Dios y el valor o valentía que tenía. Escuchen lo que nos declara en Filipenses 4:13 en relación a este tema. Todo lo puedo en Cristo que me fortalece. Esto es algo que no solo Pablo podía expresar, pues a cada cristiano se le da la oportunidad de relacionarse de manera personal con el Señor. Y es por eso que todos los que le hemos recibido podemos enfrentarlo todo en su poder, pues es Él quien nos fortalece. El mismo Cristo que fortaleció a Pablo y vivía dentro de él, es el mismo que mora en el corazón de cada uno de sus seguidores. Por eso no tenemos que permanecer en el suelo, ni estar desanimados ante las dificultades de esta vida. Y si usted se encuentra en esa situación, sencillamente solo debe levantarse motivado por las mismas razones que impulsaron a Pablo a ponerse de pie después de haber sido apedreado. Recordemos en todo momento quién es Cristo, lo que ha hecho en nuestra vida, las promesas que nos ha dado.
cómo nos ha sostenido

0: el pasado y el poder que ha depositado en nuestra vida desde el día en que nos rendimos a su voluntad. Otra razón que motivó a Pablo a levantarse del suelo fue el compromiso que tenía hacia la obra de Dios. Se había comprometido a proclamar el Evangelio por todo el mundo conocido y estaba decidido a continuar adelante con ese compromiso. Y la pregunta que debemos hacernos es la siguiente: cuando aceptamos a Jesucristo como nuestro Salvador personal, ¿a qué nos comprometimos con Él? Nos comprometimos a vivir en santidad. Es cierto que eso no es lo que hacemos en todo momento, pero sabemos que, al venir delante de su presencia y reconocer nuestras desobediencias, Dios nos ha perdonado por su misericordia. Asimismo, otra razón por la que Pablo no podía quedarse desanimado era por causa de sus compañeros. Piénselo. Piensen esto. Un círculo de amigos orando por el apóstol, orando para que Pablo viviera cuando parecía que estaba muerto, y Pablo se levantó. ¿Puede usted imaginar lo que ellos deben haber sentido? ¿Lo que debe haber sucedido? Ellos tuvieron un tiempo de júbilo y alegría. Este hombre estaba casi muerto. Oramos por él y pedimos a Dios que hiciera por él lo que había estado haciendo por otros. Cuando usted está muy desanimado y quisiera contar con un amigo, si solo pudiera tener un amigo, ¿quién sería? Naturalmente Jesús. Pero yo estoy poniendo esto en términos humanos. Quiero decir, ¿con cuáles de sus amigos quisiera estar cuando está muy desanimado? ¿A quién quisiera llamar en ese momento? Naturalmente nos dirigimos al Señor, pero a veces necesitamos a alguien más. A veces necesitamos a alguien que nos eche una mano, ore con nosotros y nos recuerde la gracia, la misericordia y el amor de Dios. ¿Tiene un amigo así? Todo mundo necesita un amigo así. Alguien podía decir, todo esto está muy bien, pero dígame cómo levantarme. Pues permítame decirle, ¿cómo puede hacerlo? Usted toma la decisión de levantarse. Voy a levantarme. Yo sé cómo me siento. Yo sé qué he pasado, pero no me quedo en el desánimo, sino que me levanto. Usted toma la decisión de levantarse. ¿Y cómo se hace eso? Pregunta usted, enfocando su atención en Dios, no en sus circunstancias. Mientras yo esté centrado en mis circunstancias, voy a sentir que todo eso me arrastra hacia abajo. Pero cuando dejo de pensar en mis circunstancias y pienso en el omnipotente, omnisciente, omnipresente y amoroso Dios que me salvó y ha puesto al Espíritu Santo en mí, entonces pienso que voy a levantarme. Cuando me doy cuenta en mi corazón que puedo tomar la decisión de levantarme, entonces centro mi atención en Él. Alguien podría preguntar, ¿qué es lo siguiente que debo hacer? Usted debe dar un paso adelante y avanzar en su vida. Digamos, por ejemplo, que usted fue realmente dañado por alguien y está muy desanimado. Simplemente no puede creer que le hayan hecho daño de esa manera. Usted está por el suelo. Sin embargo, toma una decisión. Me voy a levantar. Gracias, Padre. Dame la gracia y el amor. Dame lo que necesito para perdonarlos. En otras palabras, empieza a hablar con Dios de manera afirmativa y hace un movimiento. Da el primer paso con el fin de levantarse y puede ser simplemente un cambio de opinión acerca de cómo ha estado pensando, tal vez sobre sí mismo. Usted puede terminar diciendo, Dios necesitaba esto. Gracias Dios por el maltrato que recibí, porque esto me hizo avanzar en mi vida. En otras palabras, usted tiene que tomar una decisión. Yo no me quedo abajo, en el desánimo, sino que me levanto. Y si puede, recuerde al apóstol Pablo. No creo que ninguno de nosotros haya sido apedreado hasta la muerte, pero recuerde, Pablo se levantó, dio un paso hacia adelante, ¿y qué hizo? ¿Hizo lo imposible? Él y Bernabé estaban en Derbe predicando el Evangelio. No se quedaron desanimados porque sabían que no tenían que estar así. El Espíritu de Dios moraba en ellos y les daba la capacidad para cumplir con lo que Dios les había llamado a hacer. Entonces, la próxima vez que usted se sienta por el suelo, Solo recuerde que no pertenece a ese lugar. Usted pertenece al impresionante poder de la maravillosa gracia de Dios. Usted no tiene que quedarse en el desánimo. Recuerde las palabras de algunos de los coros e himnos que ha cantado. Muchos de ellos resaltan que Jesucristo es nuestra fortaleza cuando nos sentimos débiles. Es el tesoro que tanto anhelamos tener. Ha venido a ser el todo de nuestra vida, una joya preciosa que no merecemos recibir. Jesús es el Cordero de Dios y es digno de ser alabado por todo ser humano. Solo Él ha tomado nuestro pecado, nuestra cruz, nuestra vergüenza, para llevarla sobre sí y reinar por siempre. Por eso le bendecimos, pues nos levanta cada vez que estamos caídos. Nos exhorta en medio del desánimo y nos rescata de las tribulaciones. Si usted no ha dado ese paso de fe y no ha recibido aún a Jesucristo como su Salvador personal, hoy es el momento adecuado para hacerlo. No hay nada que pueda hacer para llenar el lugar que solo Jesús puede ocupar en su vida. Nunca tendrá suficiente dinero, ni podrá hacer suficientes buenas obras para llenar ese espacio que siente en su corazón. Es por eso que hoy le invito a que reconozca que es pecador, pídale perdón a Dios y acepte a su Hijo Jesucristo como su único Salvador personal. Y aquellos que tomen esa decisión pueden estar convencidos de que Dios les perdonará, limpiará su vida y escribirá su nombre en el libro de la vida del Cordero. Su Espíritu Santo vendrá a morar en su corazón y le sellará hasta el día de la redención. Le dará una nueva vida, una vida abundante y una vida eterna. Y ya no tendrá que permanecer abajo. No tendrá que seguir desanimado. Pues todo lo podemos en Cristo que nos fortalece. Esa es mi oración para cada uno de los que hoy me escuchan.
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0: El Salmo 37:4 dice: deleítate a sí mismo en Jehová y Él te concederá las peticiones de tu corazón. Algunas personas, al leer la primera parte, dicen: no sé lo que esto significa, y renuncian. Sin embargo, cuando leen, Él te concederá las peticiones de tu corazón, esa parte sí les gusta. Dicen, bueno, voy a comprometerme con el Señor y Él me dará los deseos de mi corazón. Pero Dios nos dice, lo haré si te deleitas en mí. Mire, amable oyente, cuando se deleita en el Señor, la palabra de Dios se convierte en la prioridad de su vida. Hablar con Él será lo primero. Obedecerle llega a ser su pasión, desea conocerle sobre todo lo demás. Mire, agradar a Dios no es solo tener hambre y sed en nuestros corazones, es más que eso, es querer conocerle, comunicarnos, hablar con Él, amarle y ser amados por Él, es querer compartirlo con otros, es sentirlo, es conocerlo, es experimentarlo. Escuche bien esto. Cuando tiene ese tipo de relación con el Padre Celestial, nunca estará necesitado. Dios se deleitará en complacer su corazón y bendecir su vida con aquellas cosas que encajan en su voluntad y en su propósito para usted.
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2: Bienvenido en contacto con el Dr. Charles Stanley. ¿Está usted enojado por algo? ¿Cómo hace frente al enojo? El Dr. Stanley dice, una vez que usted alberga hostilidad, esta lo destruye. Hoy, él examina el enojo, nos revela las causas y nos reta a escuchar las advertencias que encontramos en la Biblia. Escuchemos.
0: ¿Es usted una persona que se enoja fácilmente? Es decir, ¿en lo profundo de su ser está enojado por alguna cosa que le haya sucedido? ¿Por algo que esté sucediendo en su vida? ¿Por algo que alguien haya dicho? ¿Por qué le han insultado? ¿Han herido sus sentimientos? ¿Le han arrebatado alguna cosa? En la actualidad hay muchas personas que están muy enojadas. Ni siquiera se dan cuenta de ello, pero simplemente saben que algo no anda bien en lo más recóndito de su ser. Muchas personas sí saben que están enojadas y continúan fomentando ese enojo lo suficiente como para que siga y siga y siga. Muchos han dado por terminado su matrimonio debido al enojo. Han perdido a sus hijos debido al enojo. Han perdido su trabajo debido al enojo. Han perdido la salud debido al enojo. El enojo es una cosa muy peligrosa, pese a que en sí el enojo no es malvado ni malo. Hay enojo bueno y enojo malo. El problema es que la gran mayoría tiene más experiencia con el enojo malo que con el bueno, pero el problema fundamental en cuestión es, ¿es usted una persona que se enoja fácilmente? ¿Hay alguna evidencia a ese respecto? Y no he preguntado si alguna vez se haya usted enojado, pues todos nos hemos enojado muchas veces en la vida. Pero tampoco quiere decir que jamás se enojará. No obstante, la Biblia habla muy claramente de lo que usted y yo debemos hacer con el enojo, por lo que el título de este mensaje es sencillamente como sigue. ¿Está usted enojado? Y yo solo quisiera que usted descubra la evidencia al respecto, es decir, ¿hay evidencia de que usted se enoje fácilmente? Si es así, ¿contra quién se enoja? ¿Por qué se enoja? ¿Cómo le afecta? En otras palabras, el enojo surge un efecto terrible cuando se trata de un enojo desenfrenado, incontrolable, es decir, un enojo malo y no bueno. Por otra parte, hay enojo que es bueno, que nos motiva a ponernos de pie, que nos infunde entusiasmo para hacer lo que es correcto en el momento correcto y de la manera correcta en cuanto a la situación correcta. Es interesante que la Biblia no diga que no nos enojemos, sino que no permitamos que el enojo siga vivo después de la puesta del sol. Le invito entonces a buscar el capítulo 4 de Efesios y que ahí leamos los versículos 26 y 27 que dicen como sigue: «Airaos, pero no pequéis, no se ponga el sol sobre vuestro enojo, ni deis lugar al diablo». El enojo es un sentimiento de intenso disgusto, hostilidad o indignación que describiremos dentro de unos momentos como resultado de algo, ya sea que en realidad haya sucedido o que alguien se ha imaginado, como una amenaza, un insulto, una frustración, una injusticia que se haya cometido en contra de nosotros o de otras personas. Es decir, el enojo tiene que ver con algo que es importante para nosotros en lo personal. Si alguien nos ha insultado o si llegamos a saber de alguna injusticia en la vida de otra persona, o si hemos sido amenazados u ofendidos, o simplemente si nos sentimos frustrados. Pero escuche bien. Un sentimiento de intenso disgusto, hostilidad o indignación, como resultado de algo, ya sea que en realidad haya sucedido o que alguien se ha imaginado, como una amenaza, un insulto, una frustración, una injusticia en contra de nosotros o de otras personas que para nosotros son importantes, abarca mucho más que simplemente decir «estoy enojado». Y entonces, examinemos algunos pasajes de la Biblia y notemos que hay bastantes versículos que hablan del enojo, pero comencemos con algunos textos en el libro de Proverbios y luego vayamos a otro más en Eclesiastés. El primero está en Proverbios 14, 17, que dice como sigue: «El que fácilmente se enoja, el que no se controla de temperamento violento, hará locuras». Veamos ahora el capítulo 15, versículo primero. «La blanda respuesta quita la ira, más la palabra áspera hace subir el furor». En ese mismo capítulo, detengámonos en el versículo 18. «El hombre iracundo promueve contiendas, mas el que tarda en airarse apacigua la rencilla». Y ahora continuemos en el capítulo 22, versículos 24 y 25. «No te entremetas con el iracundo», es decir, con la persona cuya característica principal es que pronto se enoja, «ni te acompañes con el hombre de enojos, no sea que aprendas sus maneras y tomes lazo para tu alma». Es decir, que no nos asociemos con personas que se enojen fácilmente. Y quizá alguien diga, «es que él es amigo mío». Pero aquí dice, «no te entremetas, no te asocies con una persona iracunda, pues caerás en la trampa». Y lo que sucede es que ese individuo influirá en nosotros para que nos enojemos fácilmente, por lo que debemos tener cuidado. Por eso es muy importante enseñar a nuestros hijos y nietos que antes de casarse visiten a la familia del candidato, que se informen de todo lo que les sea posible del pasado de esa familia. No debemos dejarnos impresionar solamente por la apariencia física de alguna persona, ni de lo que posea, ni en dónde ha vivido, ni en detalles como esos. Conviene investigar lo que hay en su interior. Un individuo que se enoja fácilmente es peligroso. La Biblia dice que no nos asociemos con él. Y si no debemos asociarnos en negocios, mucho menos debemos casarnos con él ni con ella, pues el Señor hace esa advertencia porque desea protegernos y evitar que cometamos un tremendo error. Así que pregunto, ¿usted es una persona que se enoja fácilmente? ¿Qué es lo que le enoja? ¿Por cuánto tiempo ha estado enojado? ¿Por qué sigue aferrado a ese enojo? ¿Qué consigue al aferrarse de ese enojo por algo que usted cree que alguien hizo en su contra o algo que en realidad haya hecho? Recuerde que en la definición dijimos que podría ser algo que en realidad le sucedió o que usted cree que así fue. ¿Acaso usted ha estado enojado con alguien que usted supo que había dicho algo en contra de usted y que al fin de cuentas descubrió que no ha sido así? Muchos se enojan con facilidad, y entre más inseguros estén, más fácil les será enojarse, ya que casi siempre creen que nadie los trata como se debe. Bueno, hablemos de las causas básicas de esta situación. Una de ellas es que a una persona no le cumplan sus caprichos. Esa es una de las causas principales. La segunda es que se siente rechazada. Si eso sucede, puede surgir un enojo bastante profundo en esa persona. Algunos dicen, no quieren que esté con ellos, se niegan a recibirme, me eliminaron, o lo que sea. Y por supuesto, también surge el temor de perder. Creo que en la actualidad muchos se enojan no solo porque tienen temor de que estén perdiendo, sino porque han perdido demasiado. Pensemos en cuántas horas haya trabajado alguna persona por semanas, meses y años de años, yendo a trabajar temprano cada mañana, regresar a casa, pasar el fin de semana y volver al trabajo los lunes por la mañana, año tras año tras año, y de pronto alguien puede hacer que todos esos años se evaporen en cosa de unos cuantos días o debido a una decisión. Muchos tienen temor a ese tipo de pérdida. A veces alguien se siente amenazado, por lo que se enoja y ese enojo ocasiona que algunos hagan toda clase de cosas bastante destructivas en contra de otras personas. Por supuesto que también hay desilusión. A veces una persona desilusionada se enoja, y también hay ocasiones en que el enojo es debido a injusticias, es decir, cuando vemos que otras personas son perjudicadas, que se abusa de ellas y que a veces parece que no podemos hacer nada al respecto. Pero hay razón para estar justamente indignado. Y pensando en eso, también recordemos que los que se sienten incapaces, eso les precipita a sentirse enojados. Sienten que todos los que les rodean son muy capaces para hacer lo que se les asigna, pero que ellos no lo son debido a que su trasfondo no les concedió disfrutar de los privilegios necesarios para capacitarse debidamente. Así que puede haber muchas razones para enojarse, pero estas son más o menos las básicas que he querido mencionar en estos momentos. Todo enojo cae dentro de dos categorías: enojo justificado e injustificado. Si me enojo porque usted me ofendió, es injustificado. Yo debo perdonarle. Si me enojo porque veo que alguien hace sufrir a alguien más y se aprovecha de él o de ella, eso es enojo justificado. Y entonces, al examinar la vida del Señor Jesús, es natural que solo veamos que hay enojo justificado, pues tiene un propósito. Repetimos, hay enojo bueno y enojo malo. En la actualidad casi todo el enojo es malo porque refleja que estamos más preocupados por nosotros mismos que por cualquiera otra cosa. Y pienso en todo eso a la luz de dos tipos de expresiones de enojo. La del barril de pólvora que está ahí y que de pronto ¡boom! Hay una explosión. Todo queda reducido a la nada y la furia va de un lugar a otro. Y usted y su esposo o esposa se quedan atónitos, diciendo, «¡Caray, qué sucedió!» Es que estuvo latente por largo tiempo, pero por fin explotó. Y alguien pregunta, «¿Eso es enojo malo?» «Definitivamente sí, pero permítame hablarle del enojo peor que ese, el enojo de olla de barro». Conocemos bien ese tipo de olla. Para cocinar algo, la llenamos, encendemos el fuego, ¿y qué sucede? Hierve, cuece, sigue hirviendo y por fin lo que hay dentro de ella se quema y sabe una cosa, sigue así. Pero tarde o temprano tendremos una explosión. Mire, algunos no necesitan muchos motivos para enojarse. parecen estar únicamente a la expectativa, listos para entrar en acción. Eso es muy destructivo para cualquier persona, pero no es posible estar enojado sin tener que pagar el precio que se le demande. Así que, al pensar en todo eso, quisiera someterle a un pequeño examen de 5 preguntas para determinar si está a punto de enojarse. Por ejemplo, permítame decir que si usted dice, estoy enojado un poco, conteste sí o no a cada una de las siguientes preguntas, por supuesto que no en voz alta. ¿Ese enojo está dirigido a una persona? Es decir, si usted dice sí, yo sé que estoy enojado. ¿Ese enojo es contra una persona? ¿Puede identificarla? Quizá diga, estoy enojado con muchas personas. No. ¿Hay alguien en particular con quien usted esté enojado? Esa es la primera pregunta. La segunda, ¿es enojo sin causa justificable? Es decir, ¿qué hay en esa persona, en esa situación o en esa circunstancia que le ha ocasionado el enojo? En otras palabras, si no tiene causa justificable, será mejor que lo piense un poco más. Número 3. ¿Es enojo que busca venganza? Si usted dice, esa persona me hizo esto ayer, espere lo que le haré yo mañana, pues me vengaré. Voy a ponerla en su lugar. Eso es venganza. O quizá usted sea un poco más refinado al respecto y diga, mire, sé muy bien lo que me hizo, pero yo tendré la última palabra. Eso también es venganza. Bien, y ahora la siguiente pregunta. ¿Se trata de un enojo que usted desea, que espera con ansia? Y usted quizá pregunte, ¿cómo puede desearse un enojo? Y le contestaré que si una persona se enoja y no se da por vencida, se convencerá de que le gusta enojarse, pues tarde o temprano quedará complacida. Recuerdo que un psicólogo amigo mío me habló de una señora a quien había estado dándole consejería por largo tiempo y que estaba muy desalentado por esa situación y que, por fin, en su última sesión, después de haber hablado con ella acerca del espíritu que le impedía perdonar a otra persona y de suplicarle que desistiera, me dijo que ella se acercó a la ventana, levantó ambas manos y dijo, «No puedo desistir, no puedo hacerlo, pues si desisto, yo me quedaré sin nada». Imagínese hasta dónde era cautiva de su enojo. Si desistía, no le quedaría nada más en qué pensar en la vida. Enojo deseado. Es el tipo que hace que alguien diga, lo tengo y lo cuidaré hasta la muerte. Entonces es el enojo que tiene un espíritu que no perdona. Es algo que ha sucedido en su vida en el pasado y que simplemente no puede controlar, que no puede solucionar. ¿Qué ve usted en su pasado que le impida desistir de su actitud? Lo cierto es que puede hacerlo con la ayuda de Dios. Así que, hagámonos esas preguntas y si nuestra respuesta es sí a todas ellas, es decir, si este enojo está dirigido a una persona sin causa justificada, sino que busca venganza, es un enojo deseado y tiene un espíritu que no perdona. ¿Es enojo bueno o malo? Es muy malo. Es el tipo de enojo que nos destruirá. Pues todos los días destruye a muchas personas, destruye sus matrimonios, destruye las relaciones con sus padres, madres e hijos, destruye sus relaciones de trabajo ocasionando la pérdida de su empleo. En efecto, esta semana hablaba yo con un hombre acerca de uno de sus trabajadores y me decía que era un hombre bueno, buen trabajador, pero con una actitud simplemente destructiva, y añadió, no puedo seguir reteniéndolo. Me es casi imposible hacerlo, pues su actitud afecta a todos los demás. Eso precisamente es lo que dice Dios. No mantengas relaciones con una persona que sea propensa a enojarse, pues es una persona controlada por esa tendencia. Puede ser que esté bastante reprimida o disimulada, pero se enoja y lo sabemos bien. Y si nos acercamos para hablar con alguien y le preguntamos, ¿está usted enojado? Y nos responde, no, estoy bien. En realidad no conozco una confesión más clara del enojo que esa. No, no estoy enojado. No vuelva a preguntármelo. Pero el enojo no puede ocultarse por mucho tiempo. Tarde o temprano será muy evidente. Y la mejor manera de hacerle frente es sacarlo a la luz y corregirlo. No obstante, pensemos también en esto. Mucha atención. El Señor Jesús se enojó con los fariseos, los escribas, los ladrones y estafadores en el templo debido a lo que estaban haciendo. Y luego pensemos en que Él estuvo en la cruz, clavado y sufriendo la muerte más terrible. ¿Y qué dijo? Padre, perdónalos porque no saben lo que hacen. Si Él pudo perdonar, usted y yo también podemos perdonar porque no hay perdón que se compare a ese. Amén. Oremos. Padre, te damos gracias por esa tremenda demostración de perdón verdadero y genuino que el Señor Jesús haya podido caminar durante esos 3 años con tanta ira expresada en contra suya. Y aún así pudo decir, Padre, perdónalos porque no saben lo que hacen. Te ruego por toda persona que en estos momentos esté escuchando, ya sean esposas enojadas, esposos enojados, niños enfadados, familias enteras disgustadas, jefes enfurecidos, empleados indignados, estudiantes iracundos, todo segmento de la sociedad. Te suplico que el Espíritu Santo grabe este mensaje en lo más profundo de su corazón, que el enojo es destructivo, y que les haga comprender que no solo destruye a la persona que se enoje, sino a las personas que tú amas. Te ruego que el Espíritu Santo lo deposite firmemente en cada persona que lo haya escuchado. Esta es mi oración en el nombre de Cristo. Amén.
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0: La mayoría de los padres hemos tenido que enfrentar algún momento difícil con nuestros hijos. En esos momentos, debemos venir ante Dios en oración y pedirle que nos guíe para hacer lo correcto en esta importante área de nuestra vida. Recordemos que debemos tener en cuenta cuál es el momento oportuno, el lugar correcto y la manera adecuada que tenemos que usar al acercarnos a nuestros hijos. Comencemos nuestra oración alabando y adorando a nuestro Padre Celestial y también agradeciéndole por la obra que realiza en nuestra vida. Él no nos critica por nuestros errores, sino que nos corrige y nos convence de lo que hemos hecho mal. Luego podemos continuar nuestra oración pidiéndole por lo que está afectando la relación que hoy tenemos con nuestros hijos. El Señor nos va a mostrar no solo aquello que está dañando la vida de ellos, sino también en lo que hemos estado equivocados. Estoy convencido de que si ponemos estas dificultades en las manos del Señor, nuestras familias serán sanadas y no tendremos que continuar viviendo de la manera que lo hemos estado haciendo hasta ahora. Permitamos que Dios venga a formar parte de nuestra vida y podremos ver la diferencia que esto hace en nuestra unión familiar.
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0: 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Hay enojo justificado, pero en su mayoría es injustificado. Cuando el enojo no es confrontado, se afecta la vida, la salud, las relaciones humanas y, sobre todo, nuestra comunión con Dios.
2: 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Escuchemos.
0: Cuando actuamos y hablamos sin medir las consecuencias de nuestros hechos, estamos demostrando varias cosas. Estamos revelándole a las demás personas cuán poco sabios somos y la falta de consideración que tenemos por los que viven a nuestro alrededor. Vivimos en una época en la que la mayoría de las personas no desean pensar ni hablar acerca de las consecuencias que pueden recibir por lo que están haciendo. Solamente quieren vivir el momento, hacer lo que les plazca y no preocuparse por lo que va a suceder en el futuro. He titulado este mensaje Las consecuencias del enojo. Y les invito a que tomen notas de los puntos principales de este sermón. Puede que algunos de ustedes han estado viviendo enojados por mucho tiempo y no se han dado cuenta de la severidad del asunto, pues creen que este enojo es algo normal. Pero hoy vamos a demostrar cuán devastador puede llegar a ser para cualquier persona. Es por eso que deseo compartir con ustedes hoy una lista de las consecuencias que pueden venir a nuestra vida por causa del enojo. Y no solo vamos a hablar acerca de los resultados que traerá a la vida de aquella persona que está enojada, sino que también vamos a mencionar las consecuencias que sufren los demás cuando alguien se enoja. Les invito a que abran su Biblia en Efesios 4, versículos 26 y 27, para leer lo que el Señor tiene que decirnos en relación a este tema del enojo. Airaos, pero no pequéis. No se ponga el sol sobre vuestro enojo, ni deis lugar al diablo. Analicemos entonces, en primer lugar, las consecuencias que el enojo trae a la vida de cualquier persona que tenga estos sentimientos en su interior. Lo primero que va a suceder es que la comunión que antes teníamos con Dios va a ser quebrantada. No podemos estar a bien con el Señor mientras sentimos resentimiento e ira hacia otro ser humano. Recordemos las palabras de Jesús cuando dijo en Mateo 5, 23 y 24, «Por tanto, si traes tu ofrenda al altar y allí te acuerdas de que tu hermano tiene algo contra ti, deja allí tu ofrenda delante del altar y anda, reconcíliate primero con tu hermano y entonces ven y presenta tu ofrenda». Puede que usted piense que su comunión con Dios no está siendo afectada por ese enojo que tiene en su interior. si no ha podido perdonar lo que le han hecho, esto es exactamente lo que está sucediendo. La segunda consecuencia es que el compañerismo que antes teníamos con esta persona con la que estamos enojados se ha roto. Un ejemplo vívido de esto lo vemos reflejado en el matrimonio. Cuando dos cónyuges están enojados entre ellos, no pueden mantener una buena relación, pues lo primero que van a comenzar a hacer es criticarse el uno al otro para así justificar su enojo. Otra consecuencia es el descontento y la inquietud que el enojo produce en nuestra vida. Existe algo en nuestro interior que no nos permite descansar y vivir de la manera que deberíamos hacerlo. Hay una gran ausencia de paz en la vida de aquellos que están enojados, pues este enojo está estrechamente relacionado con sus emociones. ¿Cómo podemos vivir entonces disfrutando de la paz, el gozo y la felicidad que Dios nos da, manteniendo este devastador sentimiento alejado de nuestro corazón? No importa si creemos que estamos bien, pues no estamos enojados con alguien en nuestro hogar, sino con una persona con la que trabajamos. Quizás pensemos que si esta es la situación por la que estamos viviendo, no estamos tan mal, pues al llegar a nuestra casa podemos olvidarnos del asunto y ser felices. Desgraciadamente esto no funciona de esta manera. No podemos dejar el enojo en algún lugar para luego recogerlo al día siguiente cuando comencemos nuestra jornada de trabajo. No es algo que podamos quitarnos y ponernos como si fuera una pieza de ropa, sino que es un sentimiento que llevamos en nuestro interior. Podemos alejarnos del lugar en el que nos hemos enojado, manejar 1,000 millas y continuar tan enojados como cuando comenzamos nuestro viaje. No es tan sencillo como pudiera parecernos, pues nos envuelve con sus tentáculos hasta que penetra cada área de nuestro ser. El enojo también puede hacernos reaccionar de tal manera que nos envolvemos en nuestros sentimientos para protegernos del daño que otros nos pueden llegar a hacer. Hemos sido heridos en el pasado y como no deseamos que esto nos ocurra una vez más, nos aislamos y nos encerramos en nosotros mismos para resguardarnos. Esta actitud nos separa del resto de las personas, pues no somos capaces de mantener un compañerismo con aquellos que quieren acercarse para ayudarnos. Esta barrera que hemos edificado como consecuencia del enojo detiene a todos los que tratan de acercarse a nuestra vida, y esto no significa que vamos a vivir aislados del resto de la sociedad. Lo que sucede es que, a pesar de que estamos rodeados por cientos de personas, no vamos a permitir que ninguna de ellas se acerque lo suficiente a nuestro corazón, pues estamos enojados y no deseamos ser heridos nuevamente. Por supuesto, también debemos incluir en esta lista de consecuencias la frustración y ansiedad que todo este proceso trae sobre la vida de aquellos que están enojados. Es precisamente este enojo el que les hace sentir incertidumbre hacia lo que está por venir. Siempre sienten que algo malo está por suceder y, por consiguiente, no pueden confiar en nadie, no son capaces de brindar su amistad a otros, pues creen que todos los que les rodean desean hacerles daño. Así que podemos afirmar que el enojo no solo puede llegar a dañar nuestras emociones, sino también muchas otras áreas de nuestra vida. No solo esto, sino que el enojo produce en nosotros un gran vacío, pues cuando alejamos a los demás de nosotros y nos aislamos dentro de nuestros sentimientos, empezamos a sentir que algo nos falta. ¿Por qué sucede esto? Porque Dios no nos creó para que viviéramos llenos de enojo, sino para que mantuviéramos una buena relación con los que viven a nuestro alrededor. Ahora deseo que hablemos acerca de otro aspecto muy importante relacionado con aquellas personas que están enojadas. Vamos a mencionar lo que sucede en la salud física de aquellos que han llenado su corazón de enojo y resentimiento. Puede que usted piense que el enojo no le está afectando, pero puedo asegurarle que tarde o temprano se va a dar cuenta de que esto es una realidad. Lo que sucede es que Dios no creó al cuerpo humano para vivir con enojo. Es por eso que nos dice que podemos airarnos, pero no al punto de llegar a pecar como consecuencia de este sentimiento tan dañino. Analicemos por unos instantes los daños físicos que el enojo puede traernos. Lo primero que hace es que produce algunos efectos inmediatos en nuestros cuerpos. ¿Qué sucede cuando nos enojamos? Nuestro corazón comienza a latir más fuerte, los niveles de adrenalina aumentan y la presión sube. Algunos creen que esto no es malo para ellos, pues están completamente equivocados, pues puede causarles graves daños. Consideremos también los efectos a largo plazo que el enojo puede traernos. Y esto es lo que sucede a quienes han estado enojados por mucho tiempo y que no han hecho nada al respecto para arreglar este problema. Hay muchos que sufren de úlceras como consecuencia de esta ira y rencor que han estado albergando en su corazón durante un largo periodo de tiempo. Algunos piensan que la úlcera que tienen fue provocada por las largas jornadas de trabajo a las que tuvieron que someterse. Es posible que el cansancio y el estrés hayan contribuido a esta enfermedad, pero sin duda alguna que el enojo fue una de las causas principales que produjo las úlceras en ellos. Otro resultado del enojo es la hipertensión, la cual hace que la persona tenga que estar ingiriendo medicamentos para poder mantener su presión estable. También podemos mencionar las enfermedades del corazón que vienen como consecuencia del enojo. Y sabemos que muchos sufren de infartos y derrames cerebrales por haber permitido que el enojo fuera parte de su estilo de vida. Lo que he tratado de hacer con estos ejemplos es mostrarles cómo el enojo puede traer enfermedades y destrucción a la vida de cualquier ser humano. Es un estilo de vida difícil de abandonar una vez que comenzamos a seguirlo. Pero estoy seguro de que cualquiera que mire atrás para analizar lo que ha vivido como consecuencia del enojo va a darse cuenta de que no valió la pena haber sufrido todo esto. Hubiera sido mejor haber evitado el enojo antes que pasar por todas estas enfermedades y dificultades. Cada área de nuestro cuerpo es afectada directa e indirectamente por el enojo. Puede que usted se sienta saludable hoy, pero si está permitiendo que el enojo venga a ser parte de su estilo de vida, se está arriesgando a padecer algunas de estas enfermedades que hemos mencionado. Es por eso que debemos preguntar, ¿acaso vale la pena sufrir de esta manera y hasta llegar a morir como consecuencia del enojo? ¿Debemos permitir que lo que otros han dicho o lo que nos han hecho nos afecte de tal manera que nuestro estado de salud sea deteriorado por el enojo que tenemos hacia ellos? No, sino que debemos saber que está en nuestras manos el decidir si vamos a enojarnos o no. Podemos trabajar con este problema si aprendemos a tratar con él, y mucho más importante aún si estamos dispuestos a reconocer que hemos estado albergando este sentimiento en nuestro corazón. Ya hemos hablado de lo que nos sucede cuando permitimos que el enojo entre a nuestra vida. Ahora deseo que dediquemos algunos minutos para hablar acerca de cómo afecta a quienes viven a nuestro alrededor. Creo que esta parte es muy importante, especialmente para aquellas personas que están casadas. Y puede que algunos piensen que un poco de enojo es bueno para cualquier pareja, pero yo pienso todo lo contrario, pues nuestro cónyuge es herido y sufre cada vez que nos enojamos. Cuando estamos enojados y derramamos este sentimiento en la vida de otra persona, le estamos hiriendo con nuestra actitud. Esto es algo que ocurre tanto a hombres como a mujeres. Conozco a muchos que me han contado cómo se quedaron despiertos toda una noche llorando y sufriendo por algo que su pareja les dijo que les ofendió en gran manera. O quizás fue algo que hicieron en contra de ellos. El enojo trae sufrimiento y dolor sobre aquellos que amamos. No solo esto, sino que también sabemos que si estamos enojados con una persona vamos a producir en ella una sensación de separación. Podemos estar viviendo con alguien, dormir en la misma cama con nuestro cónyuge, pero si estamos enojados no vamos a estar unidos. Uno de los dos va a estar herido profundamente como consecuencia de lo que dijimos o hicimos al expresar nuestra ira. nuestra relación con esta persona va a ser destruida. No creo que los padres se den cuenta de lo que están haciendo en la vida de sus hijos cada vez que se enojan con ellos. Recordemos que para un niño sus padres son lo más importante que pueda existir. ¿Cómo se sienten entonces cuando uno de sus padres se enoja por algo que hicieron? ¿Y qué de lo que sienten los padres cuando sus hijos, los que se enojan con ellos por no haberles dado lo que querían o por no haberles permitido hacer lo que deseaban? Es una situación devastadora en cualquiera de los dos casos. En algunas ocasiones nuestra impaciencia nos hace enojar y como consecuencia de eso hacemos sufrir a los demás. Es por eso que deseo preguntarle una vez más, ¿está usted enojado? Y si su respuesta es positiva, ¿por qué está enojado? Es cierto que no conozco las razones por las que está enojado, pero de lo que sí puedo estar seguro es que nunca ha estado crucificado. Puede que le hayan insultado, abochornado y herido, entre otras cosas, pero nunca ha tenido que sufrir lo que Jesús padeció. Sin embargo, el Señor, a pesar de estar clavado en ese madero, supo decir, «Padre, perdónalos porque no saben lo que hacen». Nosotros, de igual manera, entonces, tenemos que reconocer que debemos perdonar a los demás sin importar lo que nos hayan hecho en el pasado. El enojo no debe ser parte del estilo de vida de los cristianos. No tenemos por qué vivir de esta manera sometidos a este sentimiento tan dañino. Lo único que tenemos que hacer es reconocer que tenemos un problema al darnos cuenta de que estamos siendo víctimas del enojo y estar dispuestos a depositar a los pies del Señor todo lo que estamos sintiendo. Dios se va a encargar de sacar de nuestra vida todo esto si se lo permitimos. Por último, vamos a mencionar que nuestro enojo también afecta a Dios. Es posible que esta afirmación le haya sorprendido, pero van a darse cuenta de que estoy en lo cierto después que les mencione la forma en la que nuestro enojo puede afectar a nuestro Padre Celestial. Lo primero que hace nuestro enojo es entristecer el corazón de nuestro Señor. No es algo que debía formar parte de nuestra vida. Recordemos que Dios es nuestro Creador y que no nos hizo para convivir con este sentimiento. Es por eso que cuando albergamos enojo e ira en nuestro corazón, le entristecemos, pues no estamos viviendo de acuerdo a sus planes. Más bien nos estamos alejando de Él, pues no estamos viviendo conforme a su voluntad. También vemos que el enojo dificulta y entorpece la obra que Dios desea hacer en nuestra vida y por medio de nosotros. Cuando nos enojamos no podemos hacer lo que se nos ha encomendado, no solo esto, sino que al dejarnos envolver por este engañoso sentimiento vamos a poner nuestros ojos en otras cosas y no vamos a estar listos para escuchar la voz de Dios cuando nos llame a servirle. Y por último, no podemos dejar de mencionar que al enojarnos estamos desechando las bendiciones que el Señor estaba dispuesto a darnos. Dios no nos va a bendecir mientras que estemos enojados con otra persona, pues al hacer esto estaría yendo en contra de su propia naturaleza. Así que hemos analizado por medio de este mensaje cómo el enojo no solo afecta nuestra vida, sino también la de aquellos que viven a nuestro alrededor y la de nuestro Padre Celestial. Hemos mencionado en más de una ocasión que el enojo es una emoción engañosa y destructiva que no debe ser parte del estilo de vida de aquellos que han aceptado a Jesucristo como su Señor y Salvador. Es por eso que hoy deseo exhortarles a que echen fuera de su vida cualquier sentimiento de enojo o ira que puedan estar albergando en su corazón. No les conozco, ni sé las razones por las que están enojados, pero sí puedo asegurarles que no vale la pena mantenerse viviendo de esta forma, pues los más perjudicados siempre son aquellos que se han enojado. No tenemos por qué seguir viviendo de esta manera. Solo debemos pedirle al Señor que trabaje en nuestra vida y permitirle que arranque de nosotros todo lo que nos está atando en este sentimiento tan dañino. Tenemos que dedicar tiempo para analizar nuestra vida. Dios tiene un plan precioso preparado para cada

0: para los que la utilizan. Cerremos con un momento de oración. Padre, te agradecemos por tu palabra y por las advertencias que nos das en ella, para que no le demos oportunidad al diablo de obrar en nuestra vida por medio del enojo. Gracias por tu gracia maravillosa y por la paciencia que tienes al relacionarte con nosotros. Te pido que tu Espíritu Santo lleve este mensaje al corazón de todos aquellos que lo estén escuchando, para que puedan echar a un lado todo sentimiento de enojo e ira y que de esta forma puedan disfrutar de las bendiciones que has preparado para sus vidas. Permite que aquellos que no han aceptado a Cristo como Señor y Salvador de sus vidas puedan hacerlo en este momento. Solamente por medio de Él van a poder aprender a perdonar a quienes le hayan ofendido y herido en el pasado. En el nombre de tu Hijo amado oramos. Amén.
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0: Uno de los problemas que muchos creyentes tienen es que, aunque dedican tiempo para hablar con Dios, no sienten que les está escuchando. Hay dos aspectos que debemos mencionar en relación a este tema. El primero de ellos es que debemos examinar nuestra vida para estar seguros de que no existe ningún pecado conocido que no hemos confesado ante el Señor. El segundo aspecto que debemos tener en cuenta es si estamos o no leyendo la Biblia de una manera cotidiana. Si estamos meditando y estudiando la palabra de Dios cada día, podremos basar nuestras oraciones en lo que hemos leído. Sabemos que es por medio de las Sagradas Escrituras que el Señor nos habla casi siempre. Y cuando usa otro método para comunicarse con nosotros, lo que nos dice siempre está de acuerdo a las enseñanzas que hallamos en la Biblia. Así que básicamente debemos hacernos dos preguntas. ¿Estamos guardando algo en nuestra vida que no es del agrado de Dios? ¿Estamos dedicando tiempo cada día para leer y estudiar las enseñanzas que el Señor nos dejó en su palabra? Es de esta forma que vamos a poder llevar una vida de oración saludable y en la que podremos crecer más en los caminos de nuestro Padre Celestial.
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0: Principio de vida número 18. Como hijos del Dios soberano, jamás somos víctimas de nuestras circunstancias.
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1: La medida de una persona se determina por la dimensión de aquello que la enoja. En el caso suyo, ¿qué se requiere para que alguien lo enoje? ¿Tendrá que darle realmente duro? ¿O acaso bastará con el más mínimo comentario para hacer que se enoje? ¿Qué tiene que hacer? Y al darse cuenta de que está enojado, ¿qué hace al respecto? En el presente mensaje yo quisiera hablar acerca de este asunto y de cómo enfrentarnos a él. ¿Cómo hacer frente al enojo? Pues quisiera que vayamos, por favor, al capítulo 4 del libro de Efesios y que veamos lo que dice en los últimos 4 versículos. En los versículos 26 y 27 dice, «Airaos, pero no pequéis». Y esto quiere decir que no debemos permitir que el diablo saque provecho de eso. Pero veamos lo que dice ahora en este capítulo 4 de Efesios, empezando por el versículo 29. «Ninguna palabra corrompida salga de vuestra boca, sino la que sea buena para la necesaria edificación, edificación de la gente, a fin de dar gracia a los oyentes». Note ahora lo que dice en el versículo 30. «Y no contristéis al Espíritu Santo de Dios, con el cual fuisteis sellados para el día de la redención». Es decir, si nosotros no hacemos lo que dice en el versículo 29, entonces acabaremos haciendo lo que sucede en el versículo 31, el cual dice, «Quítense de vosotros toda amargura, enojo, ira, gritería y maledicencia y toda malicia». Y luego dice en el versículo 32, «Antes sed benignos unos con otros, misericordiosos, perdonándoos unos a otros como Dios también os perdonó a vosotros en Cristo». Estos versículos son muy claros. En realidad, si examinamos con cuidado estos pasajes y estos mensajes de la Escritura, nos queda bastante claro que Dios dirige nuestra atención a este asunto del enojo. Ahora bien, ¿cómo suele la gente hacer frente al enojo? Pues lo hacen de varias maneras. Algunas responden ante él reprimiéndolo, lo que significa sencillamente que se niegan incluso a reconocer que está ahí. Muchas veces usted se topará con alguna gente que le dirá, «No, yo no estoy enojado». Sin embargo, le recuerdo una vez más que una persona que deja que su enojo permanezca en su vida verá que éste empieza a manifestarse en sus ojos y usted también podrá oírlo en su voz. Así es. Una persona que es colérica o dada al enojo y propensa a esa clase de consecuencias que ocurren en el cuerpo humano y en sus emociones, lo manifestará por medio de sus ojos y uno podrá oírlo en su voz. No podrá ocultarlo, ya que es muy evidente y además afecta cada parte de su cuerpo, todas sus emociones y asimismo su relación con Cristo. De manera que hay gente que a veces reprime su enojo diciendo que no está ahí y que otras veces lo contiene. Es decir, saben que está ahí, pero se niegan a hacerle frente. Y negarse a hacerle frente solo hace que se vuelva más profundo, con lo que el daño se hace más perjudicial, llegando a extenderse a menudo cada vez más y más. Ahora bien, hay otra forma de manejar el enojo por parte de cierta gente y se trata, sencillamente, de la manifestación de los famosos arrebatos de cólera, que son algo así como un disparo de escopeta donde la persona explota con gran fuerza y con mucho ruido, destruyendo todo a su alrededor. Luego tenemos a la gente que le gusta dar excusas. «Mire, es que esa es mi forma de ser», dicen. «No, eso es lo que usted ha llegado a ser». O también dicen, «Dios me hizo así». «No, él no ha hecho a nadie así. Fue usted quien eligió convertirse en colérico». También hay otros que dicen, «Sencillamente yo tengo la mecha corta». Pues, si es corta, usted la hizo así. Dios no le dio una mecha corta. De manera que la gente tiene toda clase de excusas. Sin embargo, una forma en que usted puede hacer frente al enojo es mediante el dominio propio, gracias a la labor del Espíritu Santo en su vida, que lo mantiene tranquilo y sumiso y que permite que Dios le dé la capacidad para responder como es debido. Ahora bien, hay algo que quisiera pedirle que haga. Quisiera pedirle que sea lo bastante sabio para considerar estas sugerencias que le daré ahora mismo y que le ayudarán a hacer frente al enojo. Esto le ayudará a fortalecer su mecanismo de defensa, de manera que no se vea obligado a pasar una vergüenza o a lastimar a otros o a dañar a su familia o a su cónyuge o a sus hijos debido a su manera de actuar y de responder. No es necesario que responda de manera equivocada, ni siquiera frente a un gran desastre en su propia vida. Así es, usted no tiene por qué responder de manera equivocada. Por lo tanto, espero que sea lo bastante prudente para tomar nota de esto, lo cual le servirá de defensa. Este es un mecanismo que podrá usar como ayuda para evitar el enojo, la amargura, el resentimiento, la hostilidad y todo lo demás. Pues bien, el primer paso que usted debe dar es este: confiese su enojo. Porque mientras niegue que está ahí reprimiéndolo y diciendo sencillamente que no está enojado, el problema continuará. Y recuerde esto: ya sea que lo reconozca o no, el veneno continuará rezumando por su cuerpo y afectando aún cada aspecto de su ser. Una vez una joven se me acercó y me dijo: «Doctor Stanley, yo he estado enojada durante toda mi vida». Tan solo dijo eso: «Estoy enojada, he estado enojada durante toda mi vida». Y lo repitió tres veces. Sin embargo, yo me gozo de que lo sienta y de que también haya dado el primer paso para tratar de deshacerse de su enojo, es decir, contarle a alguien que está enojada. Pero escuche lo que dijo: «He estado enojada durante toda mi vida». ¿Sabe qué significa eso? Que nunca ha sido feliz en su vida, nunca ha tenido paz, ni nunca ha tenido gozo. Es salva, se ha convertido en creyente y desea hacer lo correcto al tratar de vivir una vida recta ante Dios, pero hay algo que se agita en lo más profundo de su ser. Ahora bien, es probable que ella sepa cuál es o cuáles son las razones de su enojo, y probablemente le encantaría saber cómo hacerle frente. Es por eso que me ha dicho: «Me siento agradecida por haberlo escuchado. Quisiera escuchar más porque este sentimiento siempre ha estado presente en mi vida». Y le sorprendería saber cuántas personas sienten lo mismo que ella. De manera que lo primero que debe hacer para tratar este asunto del enojo es confesarlo. En segundo lugar, tiene que identificar la naturaleza y la fuente de dicho enojo. En otras palabras, ¿de dónde proviene? Porque si una persona se detiene y lo piensa un momento, entonces podrá identificar dónde se inició, qué ocurrió en su vida y qué ocurre ahora realmente. Pero si no lo identifica ni se da cuenta de cuál es su fuente, acabará por manifestar su enojo. Y es muy probable que lo manifieste delante de alguien que no sabe nada acerca de su pasado y que tampoco le ha hecho nada. Pero debido a que está enojado, lo que va a suceder es que lo derramará por doquier, ya que no puede mantenerlo guardado en su ser. Por eso es tan importante que usted entienda con quién está enojado y por qué piensa que dicho enojo está ahí. Luego tenemos un tercer aspecto y es el siguiente: propóngase en su corazón hacer frente al enojo rápidamente. Recuerde lo que dice la Escritura en Efesios: no se ponga el sol sobre vuestro enojo, porque si le da oportunidad al diablo, él hará que el enojo se haga más y más intenso para producirle más daño, y muchas veces hará lo mismo con la gente que usted más ama. Es por eso que debe proponerse en su corazón hacerle frente cuanto antes. Y alguien dirá: pues si usted es pastor y nadie lo ha tratado jamás de esa forma. Mire, usted no sabe dónde he estado yo. Y ya he tenido mis oportunidades de ser muy misericordioso, créamelo. Porque la gente descargará muchas veces en usted lo que no tiene nada que ver con su persona. Pero de una forma o de otra deben ponerlo sobre alguien, transferirlo a alguna persona. Y cuando lo hacen, usted tiene que hacerle frente a eso como es debido. Pero es necesario que lo haga rápidamente, porque la Biblia dice: no se ponga el sol sobre vuestro enojo. Pues bien, eso no significa que en algunos casos de dolor y sufrimiento usted tenga que irse a acostar diciendo: debo librarme de esto antes de que el sol se ponga. No, no es así. Pero al menos admítalo y reconozca que tiene que hacer frente a eso, pues no querrá vivir el resto de su vida enojado con alguien. Y es que suele suceder incluso que hay gente que está enojada con otras personas que ya han fallecido. ¿Cuántas veces me he encontrado en el ministerio en el cual he estado por más de 50 años con miembros de algunas iglesias que, por ejemplo, aún estaban enojados con su padre, el cual había muerto 10 años atrás? Esa persona ya estaba fuera de sus vidas, pero en realidad no lo estaba. Y aunque personalmente había salido de su existencia, su enojo hacia él lo mantenía ahí, mientras estas personas seguían castigándose a sí mismas una y otra vez. Por eso es tan importante que hagamos frente al enojo, no sea que nos contamine a todos. Y ahora, el punto número 4, no peque. Y usted dirá: ¿y cómo puede uno estar enojado y no pecar? Porque si eso no fuera posible, Dios no habría dicho en Efesios 4, versículo 26, «Airaos, pero no pequéis, no se ponga el sol sobre vuestro enojo», lo cual significa que debemos hacerle frente y ponernos a trabajar de inmediato. Ahora bien, ¿qué lo convierte en pecado? Los sentimientos de enojo son naturales y normales porque Dios nos dio el privilegio de enojarnos. El enojo es muy importante porque lo motiva a uno a levantarse, a moverse y a hacer lo que es necesario. Ahora bien, Jesús nunca pecó. ¿Pero acaso se enojó? Claro que sí, y más vale que lo crea. Si lee el relato de Jesús en el templo, verá que volcó las jaulas de las aves e hizo huir a la gente. Y estoy seguro de que no les rogó diciendo: «Salgan de aquí, por favor». No les dijo eso. Más bien levantó su voz y se enfureció mucho. Pero no por lo que le hacían, sino porque podía ver el fraude y la mentira y cómo se desvirtuaba la verdadera adoración en el templo, de modo que al ver lo que ocurría, se llenó de un gran enojo. ¿Recuerda además lo que ocurrió con el hombre que tenía la mano seca? Ahí estaban los fariseos a su alrededor diciendo: ¿acaso podremos ver si lo sana en el día de reposo? Y por supuesto que lo hizo. Y entonces los trató de hipócritas. Y si lee el capítulo 23 de Mateo, podrá ver cuántas veces llamó a los fariseos hipócritas. Y hablo en serio cuando digo que Jesús era un varón que se enojaba al ver lo que le hacían al pueblo, al amontonar sobre la gente leyes y reglamentos, interpretando mal el Antiguo Testamento para así mantenerse en el poder. ¿Pecó él al hacer eso? Por supuesto que no. Aquello no tenía nada que ver con lo que le hacían a él, sino con lo que les hacían a los demás. Y si Jesús se hubiera enojado de manera equivocada, ¿dónde cree usted que se habría enojado más? En la cruz. Pero, ¿qué dijo ahí? Leamos Lucas 23, versículo 34. «Padre, perdónalos porque no saben lo que hacen». Así que es posible enojarse, pero sin pecar. Veamos ahora una de las mejores sugerencias que me gustaría compartir con usted, y es la siguiente: tómese un descanso. haga una pausa. ¿Qué quiero decir con eso? Mire, si alguien le dice o le hace algo y siente que se va a enojar, trate entonces de visualizar una señal de alto. Usted sabe que esa señal es roja y que sus letras son blancas, y también sabe lo que significa, es decir, deténgase ahí mismo y haga una pausa. Y mire, no diga nada ni haga nada, porque lo más probable es que una reacción rápida, ¿qué hará? Una reacción rápida hará que diga lo que no debe, porque se pondrá a la defensiva y es casi seguro que dirá algo indebido. Así que deténgase, haga una pausa y deje que le digan todo lo que quieran si es que alguien quiere armarle una bronca con algo. No intervenga entonces y deje que le digan cualquier cosa. O si se trata de algo que ha ocurrido y esa persona no está ahí, y usted de repente escucha lo que han dicho a su persona y es algo desastroso, ¿cómo debe responder? Pues yo tengo derecho a no, no y no. Olvídese de eso. Usted es seguidor de Jesucristo. De manera que nosotros somos responsables de responder como es debido. Esa es la razón por la que debe detenerse, no decir nada y poner en práctica lo que Dios también practica. Y ahora quisiera que vaya por favor al Salmo 103 y note lo que dice en este pasaje. Salmo 103, versículo 8, dice así: Misericordioso y clemente es Jehová, es decir, compasivo, generoso, y escuche esto, lento para la ira y grande en misericordia. O sea, Dios tarda en enojarse. Y quisiera que me acompañe ahora Santiago y que escuche lo que dice en el versículo 19. Fíjese en esto, por favor, porque hay tres palabras que me gustaría que note. Versículo 19 de Santiago, capítulo 1, el cual dice así: Por esto, mis amados hermanos, todo hombre sea pronto para oír, tardo para hablar, tardo para airarse. Y bien, ¿qué dice aquí? Lo que dice es que cuando escuche algo que normalmente lo enojaría, debe ser pronto para oír. Eso no significa que deba poner atención exacta y debidamente a lo que se dice. Lo que significa en realidad esto de pronto para oír y tardo para hablar es que usted no debe permitirse estallar así como así y proceder a defenderse. Sea tardo para hablar y tardo para airarse. Como ve, la Biblia es muy precisa. Dios no dice no se enoje, sino sea tardo para airarse. Porque a veces no tarda en aparecer ese sentimiento repentino de enojo cuando quizá alguien nos ha maltratado. Y usted lo siente ahí. Por eso, si usted dice, oh no, yo nunca me enojo en lo más mínimo, estará mintiendo. Porque la verdad es que Dios nos hizo de manera que nos sintamos enojados por alguna buena razón. El asunto es cómo hacer frente al enojo. Por eso Santiago dice, pronto para oír, tardo para hablar, tardo para airarse. Por lo tanto, usted debe considerar cómo ha de responder, ya que nadie podrá hacerlo en su lugar. Así que, nada más piénselo y recuerde que es muy importante que usted y yo respondamos de la manera que Dios nos indica y nos sugiere. Ahora bien, en cuanto a esto de ser tardos para responder, fíjese bien en lo siguiente. Si la otra persona lo acusa falsamente de algo y usted se empeña en defenderse, tendrá esta confusión de palabras. Usted dijo, él dijo, ella dijo, y nadie escuchará a nadie. De modo que la persona que lo acusa se frustrará cada vez más y se enojará más con usted debido a lo que cree que hizo. Y cuanto más hable, más enojado se pondrá usted. Y lo único que tendrá al final no será más que una gran confusión de enojo. Y de ahí no saldrá nada bueno. Pero si no dice nada y deja que la otra persona lo saque todo y diga lo que quiera decirle, cuando termine podrá responder, tiene algo más que decir. Pronto para oír, tardo para hablar, dice Santiago 1:19. Pero si empieza de inmediato a contestar con impertinencia y a defenderse mientras la otra persona habla, no tendrá ninguna idea de lo que puede venir. En otras palabras, Usted no puede pensar en lo que sucede a menos que escuche esto. Y si lo hace tranquilamente y en silencio, permitiendo que la otra persona sea quien hable, mire lo que ocurrirá. El Espíritu de Dios que está en usted le permitirá discernir lo que están diciendo, cuál es la motivación de esa persona, por qué actúa de esa forma y qué es lo que cree que ha hecho. Usted ni siquiera sabe si lo han interpretado mal. Sin embargo, puede pensar sin importar lo que le digan. Pero mientras esté hablando, no podrá pensar exactamente en lo que en realidad sucede. Por eso es tan importante que cuando usted y yo nos enfrentemos a estas cosas, lo hagamos sabiamente.
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1: Dios ha trazado grandes planes para nuestra vida y nunca debemos pensar que no somos lo suficientemente importantes como para ser parte de su plan. Si nos detenemos a observar los ejemplos que hallamos en la Biblia, nos damos cuenta de que siempre hizo todo aquello que prometió. Es entonces que llegamos a la conclusión de que si actuó de esta manera en esa ocasión, también lo hará en nuestros días. Si le dijo a Abraham que obraría en su vida de la manera que lo hizo y así fue, entonces podemos estar convencidos de que también lo hará en nuestra vida. Esto no es algo que solo ocurrió en el pasado y que nunca más va a suceder, sino que es solo un ejemplo de lo que el Señor está haciendo en la vida de sus hijos en nuestros tiempos. No es algo que va a ocurrir si hacemos determinadas cosas o si somos obedientes. Cuando Dios decide trabajar de cierta manera, lo va a hacer sin importar lo que nosotros hagamos o dejemos de hacer. Tenemos que aprender cada día más de nuestro Padre Celestial, así podremos saber la manera en la que va a obrar. Mientras más aprendemos de sus caminos, más podremos comprender su forma de actuar.
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2: 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Muchos de nosotros tenemos que admitir que nuestro enojo explota más seguido de lo que debiera. Entonces, ¿cómo podemos hacerle frente a los problemas sin llegar a enojarnos? Hoy el Dr. Stanley nos ofrece algunas sugerencias prácticas que nos ayudarán a controlar el enojo. Escuchemos.
1: ¿Qué se requiere para que alguien lo enoje? ¿Tendrá que darle realmente duro? ¿O acaso bastará con el más mínimo comentario para hacer que se enoje? ¿Qué tiene que hacer? Y al darse cuenta de que está enojado, ¿qué hace al respecto? Quisiera pedirle que sea lo bastante sabio para considerar estas sugerencias que le daré ahora mismo y que le ayudarán a hacer frente al enojo. Esto le ayudará a fortalecer su mecanismo de defensa, de manera que no se vea obligado a pasar una vergüenza, o a lastimar a otros, o a dañar a su familia, o a su cónyuge, o a sus hijos, debido a su manera de actuar y de responder. No es necesario que responda de manera equivocada, ni siquiera frente a un gran desastre en su propia vida. Así es. Usted no tiene por qué responder de manera equivocada. Por lo tanto, espero que sea lo bastante prudente para tomar nota de esto, lo cual le servirá de defensa. Este es un mecanismo que podrá usar como ayuda para evitar el enojo, la amargura, el resentimiento, la hostilidad y todo lo demás. Pues bien, el primer paso que usted debe dar es este: confiese su enojo. Porque mientras niegue que está ahí reprimiéndolo y diciendo sencillamente que no está enojado, el problema continuará. Y recuerde esto: ya sea que lo reconozca o no, el veneno continuará rezumando por su cuerpo y afectando aún cada aspecto de su ser. Veamos ahora este otro punto. Aclare y analice la situación. Es decir, usted necesita hacer ciertas preguntas porque tiene derecho a preguntar, especialmente si hay algo doloroso y perjudicial. Así que, permítame compartir algunas de esas preguntas que usted podría plantear para saber por qué la gente hace las cosas que hace para tratar a veces de lastimarlo. Lo primero entonces que debe preguntar es esto: ¿es acaso el sufrimiento en sus propias vidas lo que motiva a esta gente a hacer eso? ¿Será que alguien los ha lastimado? ¿Su reacción hacia usted será por causa del sufrimiento en sus propias vidas? En segundo lugar, usted podría preguntarse: ¿están frustrados? Porque usted sabe lo que ocurre cuando estamos frustrados por algo. La frustración significa que algo no me ha salido como me propuse que saliera. Así que, ¿estará frustrada esa persona? Otra pregunta que podría hacerse es esta: ¿se sentirán inseguros en cuanto a algo? ¿Ocurre algo en sus vidas que hace que se sientan inseguros? Lo que ellos hacen, en cierto modo, es descargar en su persona algo con lo cual usted no tiene nada que ver necesariamente. Sin embargo, el problema está dentro de ellos y es algo a lo que tienen que enfrentarse. Otra cosa que entra en juego aquí son los celos. Piense en lo absurdo que son los celos. Se trata de algo tan vano y sin sentido. ¿Celos en cuanto a qué? ¿Por qué ella es más atractiva que usted? Eso no se puede cambiar. Pero mire lo que dice la Biblia, que un varón amable es atractivo, y lo mismo es cierto en cuanto a una mujer, porque la amabilidad es atractiva. Sin embargo, lo que debe preguntarse es esto: ¿por qué esta persona está enojada conmigo? O también, ¿por qué estoy enojado? ¿Será porque me han hecho algún daño? A veces es por algo que la otra persona ha hecho o algo que le sucedió a usted hace años y no ha podido superar y que ahora aparece de repente. Pero hay algo tocante a eso y es que no puede ocultarlo por mucho tiempo. Podrá ocultarlo durante un corto periodo, pero en realidad no será por mucho tiempo. Y lo que ocurre es que si usted está enojado, pronto eso saldrá a la luz. Pero usted tiene que hacerse esta pregunta. ¿Por qué estoy enojado? Necesita ir al origen, al corazón de lo que está sucediendo en realidad. Luego hay otro aspecto que ya he mencionado de diferente forma, y es el siguiente. Ocúpese del problema, encárguese de él. Mire, la mayoría de personas dice, pues no lo voy a hacer. Pues cada vez que alguien me dice que lo va a hacer, no lo dejo irse hasta que lo haga. Por lo tanto, si usted viene a mí y necesita hacer algo y me dice que lo va a hacer, mi próxima pregunta es, ¿cuándo? Porque la gente suele decir, por ejemplo, mire, voy a irme de vacaciones. ¿Cuándo? Pregunta usted. Algún día. Pero más vale que lo olvide. Permítame preguntarle algo. ¿Cuándo es algún día? No es ningún día hasta que decida ponerle fecha. Por lo tanto, si dice, voy a encargarme de mi enojo uno de estos días. Pasarán varios años, escuche, y su enojo todavía estará ahí. De manera que tiene que encargarse de él. Debe decidir que no dejará que continúe algo que va en proceso de destruirlo tanto a usted como sus relaciones personales y de arruinar totalmente su relación con Jesucristo, de manera que tiene que encargarse de eso. Ahora bien, la amargura es destructiva y hará que su aspecto sea desagradable y feo. Y usted dirá, ¿y cómo saber si eso es cierto o no? Pues le diré lo que puede hacer. Busque un espejo y mírese en él. Le digo eso porque nosotros reflejamos lo que somos y también lo que pensamos. Eso es lo que tenemos dentro. Y puesto que Dios dice que este asunto del enojo es como batir mantequilla, ¿qué sucede entonces? Que eso va produciendo amargura en la vida de una persona. Por lo tanto, usted debe preguntarse si alguna parte de ese proceso se lleva a cabo en su vida. Veamos ahora el siguiente aspecto. Y se trata de la ventilación del problema. Mire, dice usted, la mejor forma de deshacerse del enojo es sacarlo de ahí. Pues precisamente, eso es cierto. Y alguien dirá, si está enojado, deje sencillamente que todo salga y explote y no se preocupe por eso. No, eso no es verdad. Porque ventilar significa que usted va a expresar algo. Pero si lo expresa por todo el lugar, no le servirá de nada. Y es que una vez que lo haga, ¿qué será lo que ha hecho? Pues fíjese en esto. Una vez que haya estallado y echado fuera todo lo que siente, quizás se sentirá mejor por el momento, pero no ha remediado ni ha acabado con nada. Tan solo ha dicho las cosas y las ha repetido una y otra vez a su manera. Así que incluso un psicólogo le dirá que puede ventilar eso y echarlo fuera, y puede ser que algunos de ellos le digan que la mejor forma de arreglar el asunto es decir lo que cree. Pero eso no es lo que dice la Biblia, porque Dios sabe que no es prudente decir así como así lo que uno piensa y siente donde quiera y en cualquier momento. De manera que quisiera darle una sugerencia acerca de cómo dejar salir realmente todo eso de ahí. ¿Quiere escucharlo? Pues vea cómo debe hacerlo. Procure estar a solas en su dormitorio, en un sitio privado, en el cuarto de baño, en el lugar donde ora o donde sea, pero procure estar solo. Y es mejor que nadie pueda escucharlo. Y mientras está a solas, abra la palabra de Dios y póngase de rodillas. Luego dígale a Dios cualquier cosa que quiera decirle. Señor, no soporto a esa gente. Me han hecho daño y no me agradan. No los aguanto y espero no verlos nunca más. No me importa lo que le suceda. Hablo en serio. Dígale a Dios todo lo que quiera. Pero usted dirá, Dios se enojará conmigo. Recuerda lo que dice la Biblia. dice que Dios tarda mucho en enojarse. En primer lugar, Él ya sabe lo que usted piensa y a sí mismo lo que siente. También sabe exactamente por qué se siente así y si algo de eso es apenas válido. Así que, si tiene que expresar lo que siente, hágalo con Dios y estando a solas. De esa forma no habrá lastimado a nadie ni se habrá comportado como un necio. Y es que otra cosa que la Biblia dice es que el enojo reposa en el seno de los necios. Lo que usted ha hecho entonces es echar todo eso fuera. Y eso resuelve el problema, no. Pero ya que está de rodillas y que le ha dicho a Dios todo lo que siente, pídale que actúe en su corazón, que lo perdone por sus sentimientos de enojo y que lo ayude a hacerse cargo de eso. Mire, lo que estoy haciendo mediante este mensaje sencillamente es darle algunas ideas acerca de las distintas formas en que puede tratar el enojo, según sea la situación y las circunstancias que atraviesa. Yo sé que da resultado. Y si tiene que expresar lo que siente, dígale a Dios a solas y de la manera correcta lo que quiera decirle. Luego tenemos este otro punto. Deshágase de eso. Y usted dirá, ¿cómo puedo deshacerme de eso? Ha estado en mi vida por tanto tiempo. Si no pudiera hacerlo, entonces esos versículos no estarían en la Biblia. Quisiera que vaya al libro de Efesios capítulo 4 y que vea lo que dice en el versículo 31. Efesios 4:31 dice así: quítense de vosotros toda amargura, enojo, ira, gritería y maledicencia y toda malicia. Vayamos ahora a Colosenses capítulo 3 un momento. Quisiera que considere este pasaje y que escuche lo que dice en el versículo 12. Vestíos, pues, como escogidos de Dios, eso somos todos nosotros, santos y amados, de entrañable misericordia, de benignidad, de humildad, de mansedumbre, de paciencia. Vaya contraste al que hay entre Efesios y Colosenses. Ahora bien, esta palabra vestido significa cubrirse de esas cosas, mientras que la otra palabra quiere decir despojarse o deshacerse del enojo, la amargura, la gritería y todo lo demás. Sin embargo, cuando se trata de benignidad, amor y amabilidad, usted debe vestirse de eso y así debe ser. Así que ahí está la diferencia. Si no era la intención de Dios que usted pudiera quitarse eso, jamás lo habría dicho. Y vea lo que quiere decir, que es sólo por el poder del Espíritu de Dios quien habita en su ser que usted puede abandonar eso. Lo siguiente que yo sugeriría es esto: sustitúyalo. Y usted dirá, ¿qué quiere decir con eso? Pues veamos lo que debe de hacer. Mire, el enojo es una especie de energía. Y lo bueno acerca del enojo es que si usted dirige esa energía en la dirección correcta, puede resultar beneficioso. Digamos, por ejemplo, que usted se enfurece y se enoja terriblemente. Pues bien, podría explotar y decir un montón de cosas o podría ir a encerar su auto. También podría ir a practicar algún deporte y emplear esa energía ahí, o en el caso de una mujer, podría ir a limpiar el closet o hacer algo que ha tratado de hacer durante largo tiempo y descargar ahí su enojo y su energía. Pero en el caso de las señoras, no les aconsejo que vayan de compras. Eso no les servirá de nada, porque si el problema es entre usted y su marido, tan solo empeorará el asunto del enojo. Así que no vaya de compras. Mire, son muchas las cosas que puede hacer. Y si tiene algún pasatiempo, vaya y disfrute de eso, sea lo que sea. Debe canalizar esa energía por otro lado porque ya ha decidido que no explotará. Y esa energía está presente en usted. Así que deshágase de ella. Sustituya esa reacción por otra. Ahora el punto siguiente. ¿Qué le parece si determina los beneficios? ¿Hay algún beneficio en enojarse? Claro que sí lo hay. Cuando usted se enoja, de lo que se entera de inmediato es que algo anda mal en su interior. Hay algo ahí dentro de lo cual debe hacerse cargo. Así que esta parte hace que el enojo sea bueno, porque su función es como la de un barómetro. Digamos que puede ver lo que está ocurriendo. Otra cosa buena al respecto es que Dios puso el enojo en nuestros corazones y hace posible que nos enojemos, ya que a veces es el enojo lo que hace que nos levantemos, que nos movamos y que hagamos que las cosas sucedan. Resulta que hay algo que durante largo tiempo ha deseado que ocurra, pero cierta persona no lo ha hecho y ahora está enojado por eso. Y entonces se levanta y dice, yo mismo lo arreglaré o yo mismo lo haré. De manera que es necesario que determinemos cuáles son los beneficios del enojo, y este es uno de ellos. El siguiente punto es este. Propóngase en su corazón evitar el enojo y que no vuelva a ocurrir. Y usted dirá, ¿quiere decirme que puedo resolver eso en mi vida de manera que no volveré a enojarme? No, ni siquiera intento decir eso, no es así. Pero podemos evitar tener reacciones equivocadas ante el enojo. Pero usted puede evitar el enojo, fíjese bien, decidiendo cómo responderá cuando sienta que el enojo se aproxima. Usted puede decidir eso. Hay un último punto que quisiera mencionar hoy, es el siguiente. Aléjese de la gente que es dada al enojo. Y usted dirá, ¿y cómo puede uno hacer eso? Pues vayamos un momento, por favor, al libro de Proverbios y busque el capítulo 22. Aquí Dios nos va a indicar algo que podemos hacer, por ejemplo, con la gente en nuestro lugar de trabajo, aunque creo que de lo que habla aquí primordialmente es de las amistades. Y bien, vayamos al pasaje para ver lo que dice. Así dice en el versículo 24, capítulo 22 de Proverbios. No te entremetas con el iracundo ni te acompañes con el hombre o la mujer de enojos. Fíjese en eso. ¿Sabe lo que dice realmente? Que no ande con alguien así. Eso significa que no debe salir con esa persona para empezar y, en segundo lugar, no debe seguir adelante ni tampoco casarse con ella. Porque mire lo que pasa en el versículo 25 de este mismo capítulo 22 de Proverbios. No sea que aprendas sus maneras y tomes lazo para tu alma. Dios es muy claro en lo que dice sobre el enojo. Hay dos aspectos más que son esenciales para hacer frente al enojo. En primer lugar, el perdón y en segundo lugar, la reconciliación. Y no se trata de una elección de mi parte. Usted y yo tenemos una responsabilidad delante de Dios Todopoderoso. En otras palabras, si rechazo la reconciliación y me niego a pedir perdón, no importa quién sea yo, no podré estar en paz con Dios. No importa de lo que se trate. Pero quisiera decirle que, si nunca ha creído en Jesucristo como su Salvador, todo esto sería más difícil para usted, porque tendría que depender de sus propias fuerzas, de su poder y de su energía. Y si alguien ha cometido algún agravio en contra suya, todo dentro de su ser desea enmendar el problema o que alguien más lo haga. ¿Y dónde empieza todo? Empieza cuando usted pone su fe en Jesucristo, el Hijo de Dios, quien demostró sin lugar a dudas cómo hacer frente a esas situaciones. Y aunque tuvo incontables oportunidades de enojarse de manera impropia, nunca lo hizo. Por eso quisiera instarle a que le pida a Cristo que entre en su vida y que le permita ser libre, porque si vive con enojo usted se halla en esclavitud. Y es que hay mucha gente que realmente desea hacer lo que es correcto y que también quiere proceder con rectitud, pero no sabe cómo. Sin embargo, si usted excluye a Jesús de su vida, mientras trata de resolver estos asuntos, va por una calle sin salida, ya que no podrá hacerlo. Y puede acudir a los psiquiatras, los psicólogos, los pastores y los consejeros que quiera durante el resto de su vida. Pero si excluye a Cristo de su vida, está desperdiciando su dinero y su tiempo. Y mientras tanto, la agitación dentro de su ser sigue y sigue sin cesar. Mire, hay gente que acude a los consejeros durante años y años y años. Pero vea lo que me gustaría preguntarle, escuche. Si ese consejero tuviera la respuesta, ¿por qué no se siente bien? ¿Por qué no ha dejado de asistir durante los últimos 3 años? Si ellos tienen la respuesta, ¿por qué usted no está bien? Yo le diré por qué. porque esa gente no tiene ninguna respuesta a menos que se trate de un consejero temeroso de Dios y que aconseje de acuerdo con la palabra de Dios. Ahora bien, algunos psiquiatras sagaces dirán: mire, usted debe saber que la Biblia no tiene todas las respuestas. Pues entonces, ¿cuáles son las respuestas que sí tiene? Como ve, solamente es por su bien que le rogamos que resuelva el problema de su vida y de su relación con Jesucristo.
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1: Desde Delaware nos llegan estas palabras. 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Soy oyente del programa y al escucharlo me lleno de fe, de esperanza y renuevo mis fuerzas. También leo la revista y me edifica mucho. Gracias por todas sus enseñanzas. Este testimonio nos llega desde Texas. Hace muchos años que conocí al Señor. He leído 2 o 3 veces la Biblia. Sé salmos de memoria y versículos de la Biblia que me han ayudado mucho. He tenido sufrimientos, pero el Señor me ha dado fuerzas para seguir adelante. Amable oyente, ese es nuestro Dios que nos provee de su poder para poder manejar con sabiduría las circunstancias de la vida que enfrentamos cada día. 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Le damos gracias a Dios que ha usado Ministerios En Contacto para llevar su palabra de una forma clara y sencilla a cada persona que escucha el programa. Gracias a todos los oyentes que nos escriben. Y les animamos a que lo continúen haciendo y compartan con nosotros lo que Dios está realizando en sus vidas.
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1: La Biblia dice en Efesios 4:32, «Antes sed benignos unos con otros, misericordiosos, perdonándoos unos a otros como Dios también os perdonó a vosotros en Cristo». Pero eso no siempre es fácil, ¿verdad? Quisiera entonces instarle a que escuche, porque si usted escucha este mensaje con toda atención, por el poder del Espíritu Santo usted podría transformar su vida, y aún más. Yo le explicaría de esta manera. Le liberará. Así que quisiera que para su propio bien, usted escuche con mucha atención. Quizás alguien diga, simplemente se trata de pedir a Dios que nos perdone y con eso se terminará todo. No, no es así, no es tan sencillo. A veces es muy difícil. Por lo que quisiera comenzar con el propósito de aclarar algunos conceptos. Por ejemplo, si le preguntara, ¿qué es el perdón? Quizás usted diría que ya no guardo rencor contra nadie o algo parecido. Así que quisiera darle tres definiciones que le recomiendo que escriba para que más tarde pueda aplicarlas debidamente en su vida. El enojo es un sentimiento firme de intenso descontento, hostilidad o indignación como resultado de una supuesta amenaza, ofensa, frustración o injusticia en contra de nosotros o de alguien que para nosotros sea muy importante. Así que notemos que es un sentimiento firme de intenso descontento, hostilidad o indignación como resultado de algo que nos imaginamos que sucedió o que en efecto sí sucedió. En eso consiste el enojo. ¿Y en qué consiste el perdón? Preste mucha atención. El perdón es desistir del resentimiento y de la ira como parte o expresión del enojo. Desistir del resentimiento en contra de alguien y de nuestro derecho de vengarnos, pese a lo que alguien haya cometido contra nosotros. Si no entendemos el significado del perdón y solo decimos, ya no tengo nada contra esa persona, la perdono, debemos saber que decir que está perdonada y experimentar el perdón son dos cosas totalmente distintas. No podemos ignorar que se trata de desistir del resentimiento contra alguien, así como de nuestro deseo de venganza pese a lo que haya cometido contra nosotros. Es renunciar a mi derecho de herir a la otra persona, de pagarle lo que yo considero que merece por lo que hizo contra mí. ¿Y qué es el rencor? Es el rechazo deliberado e intencional de renunciar a mi resentimiento y derecho a vengarme basándome en el pensamiento erróneo de que el que la hace, la paga. Esto es lo que con mucha frecuencia impide que la gente perdone. El que la hace, la paga. Él me hizo esto, ella me hizo aquello, esto fue lo que le hizo a mi esposa, a mi esposo, a mi hijo. El rencor demanda que alguien pague o desagravie. El perdón dice, no hay que tener rencor, lo que implica tener que decir, yo no demando que alguien me pague por lo que haya sucedido. Y mucha atención es renunciar, rendirse a uno mismo y a nuestros derechos y sentimientos. Pablo dice que se quite de nosotros, que hagamos a un lado nuestro supuesto derecho a vengarnos de alguien. Así que teniendo presentes estas tres definiciones para que entendamos lo que es el verdadero perdón y el resentimiento, notemos que con frecuencia hay obstáculos para perdonar a la gente. Es decir, no siempre es tan fácil como parece. Por lo que quisiera que examinemos todo este asunto de cómo manejar el problema del enojo en nuestra vida y qué hacer con él. Existen algunas situaciones y algunas actitudes que dificultan este procedimiento y el primer obstáculo para perdonar es el deseo de perdonar a alguien. Mire usted, una vez que en realidad deseemos perdonar, podremos lograrlo. pero mientras no lo hagamos será un obstáculo hasta que lo llevemos a cabo. El segundo obstáculo es traer a la memoria lo que nos hayan hecho. Hay algunas personas que nos dirán,

La vanidad o el orgullo es un problema significativo para impedir que nosotros perdonemos. A veces también hay temor. ¿Temor a qué? A que alguien se aproveche de nosotros si yo soy quien le busca y le digo que le pido perdón por algo que le hice, pues puede ser que me rechace o que yo dé la impresión de ser débil. Y entonces, con esas actitudes, es poco probable que una persona busque a otra, pues antes de hacerlo, casi siempre dirá, en realidad no entenderá bien lo que deseo hacer. Todas estas son excusas para no hacer frente al problema. Quizá no nos entiendan bien o sintamos que nos rechazan o que en efecto nos rechacen o que demos la impresión de ser débiles. Y todo eso quizá sea cierto y nos impedirá ser libres. Pero de lo que estamos hablando es de libertad de la esclavitud al enojo, la hostilidad, la amargura, el resentimiento y todo aquello que surge en la vida de una persona rencorosa, por lo que si nos descuidamos, todos estos serán serios estorbos para ser perdonados. Además, siempre estaremos recibiendo consejos negativos como, en tu lugar yo haría esto, no iría a buscar a nadie. Y con mucha frecuencia los que se dicen amigos nuestros a veces desean protegernos y defendernos, pero hay ocasiones en las que el consejo amigable no es consejo que agrade a Dios y debemos discernir entre uno y otro. Y por supuesto hay perdón parcial. Es decir, si alguien dice, mire, puedo perdonarle por esto y por aquello, pero no por lo otro. El perdón parcial es como obediencia parcial. La obediencia parcial es desobediencia y el perdón parcial es rencor, por lo que si la gente se deja llevar por cosas como estas, eso contribuirá a impedirles buscar el perdón y esforzarse por resolver los problemas cruciales de la vida. Y luego alguien dice, es que no tengo ganas de hacerlo. Si espera hasta tener ganas de perdonar a alguien que le haya ofendido, lo más probable es que jamás lo lleve a cabo. Pero quizá todo se reduzca a explicar. Yo intenté hacerlo y no funcionó. O, ¿cuánto tiempo se llevará? Pero lo cierto es que con frecuencia solo desee poder decir, te perdono. Y ahí termina todo, creyendo que eso soluciona todo. Una cosa es decirlo y otra totalmente distinta experimentarlo en el corazón. Y al hablar de esto, debemos preguntarnos, ¿yo tengo esa actitud? ¿Es así como me siento? Y además una de las cosas que un individuo hará con cierta frecuencia para evitar perdonar genuinamente es como sigue. Pensará en la situación, en lo que dijo una persona o le haya hecho, o dirá, es probable que no haya deseado hacerlo, que haya sido un error. Así que si tratamos de justificar el mal cometido contra nosotros por alguien con el fin de no enfrentarnos a la necesidad de perdonar, entonces lo que hacemos es que seguiremos siendo esclavos de un espíritu rencoroso. Y le diré, el rencor es una cosa muy crítica, muy peligrosa. No solo afecta todas nuestras relaciones y nos afecta físicamente, sino que escuchemos lo que dice este pasaje de la Biblia. Quisiera entonces que busquemos Mateo capítulo 6. Estoy seguro que usted ha leído muchas veces la oración del Señor o cuando menos sabe que esa es la oración modelo, por lo que vale la pena examinarla brevemente. El Señor Jesús había estado hablando de cómo orar, y aquí da a sus discípulos el ejemplo a seguir diciendo, Padre nuestro que estás en los cielos. Y al llegar a la última parte dice en el versículo 12, y perdónanos nuestras deudas como también nosotros perdonamos a nuestros deudores. Y no nos metas en tentación, mas líbranos del mal, porque tuyo es el reino y el poder y la gloria por todos los siglos. Amén. Y luego dice esto, se trata de una declaración condicional. Preste mucha atención, versículo 14 y 15. Porque si perdonáis a los hombres sus ofensas, os perdonará también a vosotros vuestro Padre Celestial. Mas si no perdonáis a los hombres sus ofensas, tampoco vuestro Padre os perdonará vuestras ofensas. Esta declaración convierte a toda esa oración en una de las partes cruciales de la Biblia. Si perdonas a los que te ofenden, el Padre te perdonará.
Si te niegas a perdonarlos, el Padre se

0: negará a perdonarte. Pero aclaremos una cosa. Esto no se refiere a la salvación. La Biblia dice en Efesios 2, versículos 8 y 9, porque por gracia sois salvos por medio de la fe, y esto no de vosotros, pues es don de Dios, no por obras para que nadie se gloríe. Así que no hablamos de la salvación, sino de nuestro espíritu para con los demás, de nuestra disposición para perdonarles por lo que hayan cometido. Así que lo que dice el Señor Jesucristo aquí es lo siguiente: que mi indisposición para perdonar a los demás, mi oposición en cuanto a perdonarlos, a dar por terminado el rencor, a deponer las armas, me coloca en una posición en la que el Padre Celestial no me perdone de mi pecado. Esto no tiene nada que ver con la salvación, sino con mi vida cotidiana. La salvación es un asunto consumado. Y pensemos por unos momentos en lo siguiente, ya que muchos leen lo que dice el versículo 14 y lo hacen a la ligera. Pero no podría ser más claro lo que dice. Porque si perdonáis a los hombres sus ofensas, os perdonará también a vosotros vuestro Padre Celestial. La palabra sí es condicional. El versículo 15 dice, mas si no perdonáis a los hombres sus ofensas, tampoco vuestro Padre os perdonará vuestras ofensas. ¿Esto es en serio o no? Quiere decir lo siguiente. Si el Padre no es perdonador conmigo por algo que sucede en mi interior, entonces eso quiere decir que mi relación con Él no es correcta, y eso es pecado. Vivir en pecado deliberado y conocido es una condición por la que Dios no contestará nuestra oración. Y mucha atención, si lo hiciera, estaría absolviendo el pecado, sería complaciente con Él, algo completamente incongruente con su carácter. Yo no creo que la mayoría de la gente se dé cuenta de cuán delicado es tener un espíritu perdonador, porque eso afecta cada aspecto de nuestra vida. Creo que una de las razones por la que muchos no son muy bendecidos es porque tienen enojo, tienen hostilidad. Quizás ya mucho tiempo, o quizá ayer mismo algo sucedió y no pueden perdonar, pero lo merecen. Fue por algo que cometieron y merecen recibir el peso de la culpa, dicen algunos, y siguen acusándolos y recordando lo que hicieron. Sin embargo, todo lo que logran es provocar más heridas. El rencor es como el tiro que sale por la culata. Siempre regresa para herirnos y causar estragos en nuestra vida. Por ejemplo, digamos que alguien dijo esto o aquello acerca de nosotros, y si la persona lo hizo o no, realmente no es el problema, o acaso ni ella lo sabe. Y entonces lo que sucede es que muchos se enojan con otros, aunque los otros ni siquiera saben nada del problema. Y entonces, ¿quién es el que sufre? Si abrigamos en nuestro corazón actitudes rencorosas, nosotros sufrimos, y puede ser que la otra persona no lo haya hecho, o que sí lo hizo, haya sido lo que haya sido. Pero nosotros creemos que sí lo hizo, y nos sentimos heridos y sufrimos aunque ella ni siquiera se entere de lo que esté sucediendo. El rencor es una actitud crítica, deprimente y demoledora que nos destruirá definitivamente y que nos alejará de nuestra comunión con Dios, nos separará de Dios, pero no acabará con nuestra relación con Él. Si ya somos salvos, seguiremos siendo salvos. Busquemos ahora el capítulo 18 de Mateo, veamos lo que dice en el versículo 21. Entonces se le acercó Pedro y dijo, Señor, ¿cuántas veces perdonaré a mi hermano que peque contra mí? ¿Hasta siete? Leamos lo que Jesús le contestó en el versículo 22. Jesús le dijo, no te digo hasta siete, sino aún hasta 70 veces 7. ¿Qué estaba diciendo entonces? Lo siguiente. Pedro, para perdonar no hay límite de 70 veces 7. Y nosotros pensamos que el 7 es el número perfecto, pero la razón por la que dijo 70 veces 7 fue porque Pedro estaba pensando quizás en que llegaría el momento en el que no debería, que no tendría la obligación de perdonar. Puede ser que alguna persona no nos agrade, pero perdonar y agradarnos de alguien son dos cosas diferentes. Y entonces lo que hizo el Señor fue solucionar todo por medio de una parábola. No la leeré toda, pero más o menos le daré una idea de lo que estaba diciendo. En términos modernos nos dice que sucedió lo siguiente. Un hombre debía 10,000 pesos a su jefe, por lo que éste lo llamó para pedirle que pagara la deuda, y entonces el empleado dijo, «No puedo pagarla, téngame paciencia, por favor, aunque por ahora no puedo pagarla, se la pagaré». Y entonces el jefe dijo, «Bueno, tendré compasión de ti y te la perdonaré». Y el empleado salió de ahí y encontró a otro empleado que le debía 100 pesos, casi nada en comparación con los 10,000 que él debía. Pero al verlo le dijo, «Necesitas pagarme». Y el otro respondió, «No puedo pagar». Por lo que el que cobraba dijo, «Métanlo en la cárcel con toda su familia». En otras palabras, «Hagan lo que sea necesario», pues dijo que no puede pagar. Y el hombre le imploró diciendo, «Ten paciencia conmigo, por favor», que fue lo que él mismo había dicho poco antes. Pero no estuvo dispuesto a hacer lo mismo que hicieron con él, por lo que el Señor Jesús dijo, leamos Mateo 18:32. Entonces, llamándole su señor, le dijo, «Siervo malvado, toda aquella deuda te perdoné porque me rogaste. ¿No debías tú también tener misericordia de tu consiervo como yo tuve misericordia de ti?» Entonces su señor, enojado, le entregó a los verdugos hasta que pagase todo lo que le debía. Así también mi Padre celestial hará con vosotros si no perdonáis de todo corazón, cada uno, a su hermano sus ofensas, no de labios, sino de corazón. Eso es bastante fuerte. Pues una parábola es una verdad, es un principio básico. Así que pensemos en lo que dijo Cristo. «Yo te perdono de todas las cosas que has hecho contra mí, tus 491 pecados. Pero este hombre viene con un pecado, ¿y tú te niegas a perdonarlo?» Lo cierto es que ni usted ni yo tenemos razón justificada alguna. Nosotros no tenemos ninguna razón para no perdonar a otros por lo que nos han hecho o lo que nos harán. Y no hay razón justificable alguna, ni una sola. El Señor no dijo, excepto, sí, pero o cuándo, sino, si tú perdonas, el Padre te perdonará. Si no perdonas, el Padre no te perdonará. Este hombre maltrató a su esclavo y no quiso perdonarlo, por lo que en esta parábola el Señor Jesús dijo, entréguenlo a los verdugos hasta que pague todo lo que le debe. Simplemente lo que estaba diciendo era que es peligroso que una persona no perdone. Y yo creo que nosotros manejamos todo esto con cierto grado de ligereza y decimos, sí, yo lo he perdonado, pero escúcheme otra vez. El perdón que es de labios para afuera no tiene sentido a menos que sea expresión genuina y verdadera del corazón. Estoy completamente convencido que muchas personas sufren en cuanto a sus finanzas, a sus relaciones, a su trabajo, en su hogar, con sus hijos y de muchas otras maneras. El rencor acarrea divisiones. Por su misma naturaleza es destructor y esclavizante. Pero muchas personas jamás resuelven el problema ni quieren hacerlo porque dicen, es injusto, yo hice esto o aquello y mire lo que me hizo, no es posible que Dios espere que yo lo perdone. Pero Dios sí lo espera. Tome un poco de tiempo, pero como Él lo espera, suceda lo que suceda, Él nos proveerá de los medios necesarios para hacerlo. Ya ha dicho que si yo no estoy dispuesto a perdonar, entonces Él no me perdonará, es decir, no puedo mantener una relación saludable con Jesucristo y al mismo tiempo tener un espíritu rencoroso para con otros, sea cual fuere la situación. Y surge lo mismo de siempre. Si usted supiera. He conocido a muchas personas, he experimentado muchas cosas en la vida. Por mi parte he experimentado bastante de lo mismo, sí. Podemos perdonar, pero solo necesitamos desearlo. Y vemos que hay algunas personas que sí quieren perdonar, pero todo comienza con el deseo vivo de querer hacerlo.
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0: El Señor no nos pide que entendamos su voluntad, sino que estemos dispuestos a obedecerle en todo momento. Algunas personas sienten que sus oraciones no son contestadas y es por eso que piensan que Dios no ha oído sus plegarias. Pero lo que no comprenden es que quizás sí han recibido la respuesta del Señor, pero como no ha sido la que esperaban, no pudieron aceptarla. Es posible que crean que nunca van a poder hacer lo que se les ha pedido y que esto no viene de Dios. Tenemos que abrir nuestro entendimiento y permitir que el Señor nos hable de la manera que desea hacerlo. Seamos obedientes a sus palabras, y así podremos hacer su voluntad para nuestra vida. Si le obedecemos a pesar de no comprender lo que nos ha pedido que hagamos, nuestra fe será fortalecida. Es de esta forma que nuestra comunión con Él es edificada, y es el método que usa para que podamos conocerle más. Pero lo más importante no es lo que podamos llegar a entender, sino que poseamos la seguridad de que Dios sí comprende lo que está haciendo, pues no solo conoce nuestro presente, sino también aquello que vendrá en el futuro. Confiemos en su sabiduría y obedezcámosle en todo momento.
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0: La prioridad en nuestra vida debe ser conocer a Dios y que le conozcamos por medio de su Hijo Jesucristo. Y para conocerle tiene que haber una línea de doble comunicación. Él habla y nosotros escuchamos, o nosotros hablamos y Él nos escucha. Dios sigue hablando hoy.
4: 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En las Sagradas Escrituras podemos ver que Dios se interesa en la vida del creyente de manera personal, guiándolo para que éste cumpla su voluntad perfecta y agradable. Al leer los relatos bíblicos, ¿cree usted que Dios aún se comunica con nosotros de igual manera hoy? ¿Habla Dios todavía?
0: Me gustaría que me acompañara leyendo el Salmo 81, comenzando en el versículo 8 hasta el final. Salmo 81. Este salmo trata sobre la palabra de Dios en lo referente al pueblo de Israel y el deseo de su corazón
5: si el pueblo le escuchase. Desde el versículo 8 comienza diciendo así: «Oye, pueblo mío, y te amonestaré. Israel, si me oyeres, no habrá en ti Dios ajeno, ni te inclinarás a Dios extraño. Yo soy Jehová tu Dios, que te hice subir de la tierra de Egipto. Abre tu boca y yo la llenaré. Pero mi pueblo no oyó mi voz, e Israel no me quiso a mí. Los dejé, por tanto, a la dureza de su corazón. Caminaron en sus propios consejos. Oh, si me hubiera oído mi pueblo, si en mis caminos hubiera andado Israel. En un momento habría yo derribado a sus enemigos y vuelto mi mano contra sus adversarios. Los que aborrecen a Jehová se le habrían sometido, y el tiempo de ellos sería para siempre. Les sustentaría Dios con lo mejor del trigo, y con la miel de la peña les saciaría». Creo que una de las lecciones más valiosas que usted y yo aprenderemos jamás en la vida cristiana es cómo escuchar a Dios. Debido a que creo que esto es extremadamente importante, quiero comenzar hoy una serie titulada «Cómo escuchar la voz de Dios». Y ruego a Dios que hable a través de mi corazón para que pueda ayudarle al menos a aprender cómo escuchar lo que Él quiera decirle. Ahora bien, la primera pregunta que debemos hacernos y responder es la siguiente: ¿habla Dios todavía? Si Dios ya no habla, entonces no tiene sentido que intentemos escucharle. Pero, amable oyente, quiero decirle que Dios sigue hablándonos hoy en día, tal y como lo hizo en los tiempos bíblicos. Ahora bien, seré breve en lo siguiente. Todas las voces que escuchamos hoy no son la voz de Dios. Hay voces que escuchamos que dicen ser la voz de Dios, pero que podrían no serlo. Mire, Dios es omnisciente y como tal conoce las sagradas escrituras de punta a cabo. Dios las conoce perfectamente. Jamás olvida una sola palabra de lo que ha dicho. Por lo tanto, Dios jamás le dirá una sola cosa que contradiga ni un solo versículo de la Biblia. Así que cada vez que escuchemos decir algo que contradiga a la Biblia, podemos olvidar completamente lo que hayan dicho. Todas esas voces no son la voz de Dios. Ahora bien, usted y yo tenemos que hacernos otra pregunta. ¿Por qué querría Dios seguir hablando hoy en día? ¿Ya no dijo todo lo que tenía que decir desde el Génesis hasta el Apocalipsis? Pareciera que en la Biblia está todo lo que tenía que decir, así que ¿por qué seguir hablándonos hoy en día? Pues le diré por qué. En primer lugar, porque nos ama tanto como amó a la gente que vivió en los tiempos del Antiguo y del Nuevo Testamento, ni más ni menos. Dios desea tener tanta comunión con usted y conmigo como lo deseó tener con ellos. Pero si nuestra relación con Él es una relación en una sola dirección, un monólogo sin comunicación y sin diálogo entre nosotros y el Señor Jesucristo, entonces, amable oyente, no puede haber mucho compañerismo cuando una persona es la única que habla y la otra se limita a escuchar. Una segunda razón por la que Dios sigue hablando hoy en día es esta: usted y yo necesitamos dirección específica en nuestras vidas tanto como la necesitaron Josué, Moisés o Jacob. Necesitamos dirección específica para tomar decisiones. Por eso Dios nos habla hoy en día, porque Él desea que usted y yo tomemos las decisiones correctas. La tercera razón por la que creo que Dios nos habla hoy en día es que Él sabe que usted y yo necesitamos consuelo y seguridad, tanto como los necesitaron las personas de los tiempos bíblicos. Cuando usted y yo enfrentamos derrotas, Dios sabe que necesitamos sentir confianza y seguridad por medio de Él. Pero la razón más importante por la que Dios sigue hablándonos hoy en día es que Él desea que usted y yo le conozcamos a Él. Amable oyente, si Dios dejara de hablarnos, dudo mucho que pudiéramos llegar a saber cómo es Él realmente. Ahora bien, lo más importante que quiero que veamos hoy es esto. ¿Cómo nos habla Dios hoy en día? Si Dios nos habla todavía, ¿cómo lo hace? Creo que la manera principal en que Dios nos habla es por medio de su palabra. Tenemos la revelación completa de Dios. Dios no necesita añadir nada más a este libro. La revelación de Dios es la verdad que Él muestra de sí mismo poco a poco, la cual no podríamos recibir de ninguna otra forma excepto por intermedio de la inspiración del Espíritu Santo controlando las mentes de los hombres que escribieron las páginas que conforman la palabra de Dios. Este es el aliento de Dios exhalado sobre los hombres para que puedan conocer la verdad. Esta es la revelación de Dios. Esta es la forma principal en la que Dios habla. Y creo que es la manera más segura de saber si en realidad usted está escuchando a Dios. Y muchas veces, cuando usted y yo enfrentamos dificultades y aflicciones, llamamos aquí y allá, buscamos este consejo y el otro, cuando lo que en realidad deberíamos estar haciendo es, primero que todo, ir a la palabra de Dios. Una segunda forma en la que el Señor habla hoy en día es a través del Espíritu Santo. Lo que sucede es que Dios habla a nuestro espíritu por medio de su espíritu, que está dentro de nosotros y nos da la dirección que necesitamos en nuestras vidas. Ahora bien, esto no significa que Dios nos hable solamente cuando surge algún asunto crucial en nuestras vidas. Si camino en el Espíritu momento a momento, día a día, la Biblia dice que tenemos la mente de Cristo, y si camino en obediencia a Él, entonces tengo derecho a esperar recibir de Dios lo que necesite en ese momento. Si mi rutina diaria es esa, andar en obediencia a Él, entonces tengo el derecho a creer que Dios dirige mi vida momento a momento. Habrá momentos en que Dios quiera hacer un giro. Habrá momentos en los que querrá hacer una parada. Habrá momentos en los que Dios quiera hacer un cambio y llamar nuestra atención. Pero tenemos viviendo dentro de nosotros al Espíritu Santo, por lo que debería ser lo natural, lo normal para el creyente, para aquellos que están llenos del Espíritu y viven en el Espíritu, rendirse a Dios para así poder pedir la presencia, dirección y guía del Espíritu Santo en cada momento. Esta es la segunda manera, el Espíritu de Dios hablándonos hoy mismo. Pero además, hay una tercera forma. Dios también nos habla a través de otras personas. Si Dios nos habla a través de otras personas, ¿qué dice eso de nuestra habilidad, disposición o capacidad para escuchar a otras personas? Amable oyente, si Dios habla a otras personas a través nuestro, una de las cosas que usted y yo tenemos que aprender es a escuchar a Dios cuando Él nos habla a través de otras personas. Y creo que de todas las personas a las que usted y yo debemos ser capaces de escuchar, es a las personas que viven con nosotros, la gente que más nos quiere, la gente que nos soporta, la gente que ora por nosotros y especialmente entre el pueblo de Dios, debemos ser capaces de aprender cómo escucharnos los unos a los otros. Tenemos que ser muy cuidadosos con lo que decimos. Y luego tenemos que pedirle a Dios que nos enseñe cómo escuchar cuando Él quiere decir algo a alguien a través nuestro, que podamos estar dispuestos. Y luego, que cuando Dios quiera decirnos algo a nosotros, por medio de alguien más, seamos capaces de escucharle, no como algo que viene de esa persona, sino de Dios. Pero seguramente se preguntará, ¿qué hay de las visiones y de los sueños? ¿La gente tiene sueños hoy en día? Déjeme decirle, primero que todo, que la Biblia no dice que debamos buscar la mente de Dios en sueño. No lo dice. Si piensa en la mayoría de los sueños que ha tenido, verá que son la mezcla más confusa que jamás haya visto en su vida, y normalmente es difícil recordar todos los detalles una vez que se despierta. Yo no apostaría mucho a los sueños. Y puestos junto a la palabra de Dios, no hay comparación alguna. Manténgase apegado a la palabra y deje ir los sueños. Alguien podría decir, ¿y qué hay de las visiones? Se oye hablar a la gente sobre visiones. He escuchado a gente decir que ha tenido visiones. Solo diré esto. El principio es este. Nunca busque una visión para hallar la mente de Dios. La Biblia dice que debemos buscar al Señor, que debemos enfocar nuestra atención en las cosas celestiales y no las terrenales. Jamás abogaré por la búsqueda de visiones. Ahora bien, déjeme decirle algo y quiero ser muy claro. La única vez que creo que Dios me mostró algo así fue al final de un largo periodo de semanas y semanas y semanas de buscar la mente de Dios, y a medida que sentía que la presión subía, supe que Dios me mostraba algo. Así que estuve orando todas las noches. Estaba de viaje en una reunión de avivamiento y teniendo las noches para mí después del servicio, me iba a casa y oraba al pie de la cama rogándole a Dios que me lo mostrara. Sabía que Dios me mostraría algo, pero no sabía qué era, y una noche mientras le decía, «Señor, estoy desesperado, por favor, dime lo que me quieres decir». Entonces Dios me dijo, «Te voy a mudar». En esa época vivía en Florida y le dije, «¿Cuándo?». Fue solo por una fracción de segundo en mi espíritu. Fue como una de esas películas caseras y de repente, como un flash en la pantalla, vi septiembre. Y eso fue todo. La siguiente noche, cuando quise orar, no pude. No sentía ninguna carga, nada por lo cual orar. Me mudé a Atlanta el 30 de septiembre. Permítame decirle algo. No estaba buscando nada, solo conocer la mente de Dios. No creo que exista un versículo en la Biblia que nos instruya a buscar tener visiones. Si Dios quiere mostrarnos algo usando una visión, eso es asunto suyo. Deje que Él lo decida. La manera más certera de conocer la mente de Dios es por medio de la palabra, por medio del Espíritu Santo y por medio de otras personas, pero no de cualquiera, sino de aquella que esté llena del Espíritu Santo y que camine con Él. Debe estar seguro de que la persona a la que está escuchando camina en el Espíritu de Dios. Y luego, por supuesto, Dios nos habla por medio de las circunstancias como lo hacía en aquellos días. Algunas veces se trata de algún fracaso que Dios utiliza para hablarnos. Otras veces es un éxito lo que utiliza para hablarnos. Otras veces es una desilusión o una tragedia, pero Dios utiliza las circunstancias para hablarnos. Ahora bien, estas son las formas principales que creo que Dios utiliza para hablar a los creyentes hoy en día. Por medio de su palabra, por medio del Espíritu Santo, por medio de la gente piadosa llena del Espíritu Santo que conocen las Sagradas Escrituras y escuchan a Dios, y finalmente, por medio de las circunstancias que Dios permite en nuestras vidas, según lo expresa Romanos 8, 28. Pero la pregunta es esta. ¿Podría haber estado Dios hablándole a usted, pero usted no le escuchaba? ¿Cree que tal vez el Señor estaba tratando de decirle algo en relación a su vida, pero usted estaba ocupado con sus cosas y ya tenía sus propios planes? Tal vez usted se había colocado en un camino en particular, tratando de vivir la vida como la había planificado, con la esperanza de que Dios bendijera sus planes. ¿O cree que tal vez Dios le esté diciendo algo que usted no está escuchando? Si se siente perdido, déjeme decirle lo que Dios le está diciendo. Se lo puedo decir. Esto es lo que le está diciendo, si usted aún no ha sido salvo. Él le está diciendo, te quiero y tengo un maravilloso plan para tu vida. Mi Hijo murió por ti y todos tus pecados fueron colocados sobre Él. Si estás dispuesto a confesar tus pecados y creer en el Señor Jesucristo como tu Salvador, y en su muerte en la cruz como pago adecuado por tus pecados y confías tu vida a Él, Él te salvará hoy y escribirá tu nombre en el libro de la vida del Cordero y desde hoy mismo podrás comenzar una nueva vida y una comunión completamente nueva con Él. Sé que esto es lo que le está diciendo a usted porque eso es el primer tema que Dios trata siempre en la vida de una persona, su relación con ella. Puede que Dios le haya dicho, quiero que me des más que solo el diezmo. ¿Le está escuchando? Tal vez Dios le haya estado diciendo, quiero que abandones este hábito en tu vida. ¿Le está escuchando? Puede que Dios le haya dicho, quiero que reevalúes tu vida en este momento y quiero que revises si estás en el centro de mi voluntad haciendo lo que quiero que hagas. ¿Le está escuchando? Puede que Dios le haya estado diciendo, quiero que te cases con ella. ¿Le está escuchando? O tal vez le está diciendo, no es lo que quiero para ti. ¿Le está escuchando? Verá, la clave no está en tan solo escuchar, sino en escuchar con un espíritu de obediencia. Amable oyente, escúcheme. El Dios que escribió la Biblia y el Dios cuyo Hijo fue a la cruz es un Dios amoroso que le hablará hoy tan clara y específicamente como habló a los hombres que escribieron la Biblia. Lo que Dios espera es gente que le escuche. Oremos. Padre, oramos para que el Espíritu Santo, quien recibe e interpreta siempre correctamente tus palabras a nuestro espíritu, nos guíe y podamos estar dispuestos a escuchar lo que nos tengas que decir, porque tú solo hablas en amor y de manera específica y clara. Quiero pedirte en el nombre de Jesús por aquellas personas que estén escuchando este mensaje y que se estén dando cuenta por primera vez en su vida de que lo que han estado escuchando hoy no son palabras de hombre. Te han oído hablar y tienen la convicción de que necesitan ponerse de rodillas y pedirte que entres en sus vidas y les salves. Tu voz no se limita al tema en consideración. Puedes hablar a través de tu siervo a nuestros corazones sobre cualquier asunto que necesite ser tratado, por lo que te pido, Padre, en el nombre de Jesús, que todos nosotros escuchemos, que oigamos y que nos comprometamos en ser obedientes a ti desde hoy. Amén.
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5: Traiga a Dios las cosas que le son importantes. Pídale guía y dirección para su vida. Dios le abra a través de su palabra. Él tiene el derecho, y lo hace, de tomar un versículo o una frase de las Sagradas Escrituras y llevarlo a su corazón para darle seguridad o para inquietarle sobre algo. Es la palabra de Dios. Miren, Dios puede tomar una frase muy simple, y darle una dirección clara para su vida. Así que quiero desafiarle a que, si le preocupa algo, le pregunte a Dios: Señor, no voy a buscar lo que yo quiero, indícame tu voluntad. Necesito de tu dirección para solucionar este problema. Y amable oyente, Él lo hará. Oremos. Padre, quiero pedirte por todo aquel que está aprendiendo a escucharte, por aquellas personas que están frustradas en sus situaciones y no saben qué hacer. Yo sé que tú estás listos a enseñarnos, si estamos dispuestos a ser enseñados, dispuestos a dejar a un lado nuestra propia voluntad, y sé que si realmente nuestro corazón quiere conocer tu voluntad, tú nos vas a mostrar. Señor, danos sabiduría para que aprendamos que al entregarnos a tu voluntad, es una llave muy importante para aprender a escucharte. Ayúdanos. Te lo pido en el nombre de Cristo. Amén.
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7: La lectura bíblica de hoy es Lamentaciones capítulo 3, versículos 21 al 23. Esto recapacitaré en mi corazón, por lo tanto, esperaré. Por la misericordia de Jehová no hemos sido consumidos, porque nunca decayeron sus misericordias. Nuevas son cada mañana. Grande es tu fidelidad.
4: Nuestra fe no se basa en sentimientos o pensamientos ilusorios. Descansa sobre algo mucho más sólido. Consideremos 7 aspectos fundamentales del cristianismo. En primer lugar, Dios es. La fe debe estar edificada sobre la sencilla confesión de que el Señor es real, Él existe y es Dios. El segundo aspecto, Dios es amor. Se interesa por nuestra vida y desea relacionarse con nosotros. El siguiente es que Dios es justo. Su justicia es perfecta aun cuando nos disciplina con amor. También, Dios lo sabe todo. Conoce nuestro corazón, nuestro dolor y nuestras preguntas. Nada puede sorprenderlo ni escandalizarlo. Además, Dios está en todas partes. No hace falta que nos preguntemos dónde está. Donde estemos, ahí Él estará. Asimismo, Dios es todopoderoso.
8: No hay nada más grande que Él. Sin importar cuán enormes parezcan sus desafíos y sus dolores, usted puede superarlos en el poder del Señor. Y por último, Dios es fiel. No importa cuán lejos se haya alejado, Él nunca se rinde con usted. Haga lo que haya hecho, siempre lo recibirá de vuelta en casa. Cuando surjan dudas o las circunstancias le sacudan, vuelva a estas verdades sólidas e inmutables.
5: Mire, Dios dice que la vitalidad del creyente no está en su capacidad para manipular las cosas, sino en qué. En permanecer en Cristo, en vivir en Él. Cristo debe ser todo. Debe ser el centro de todo. Debe ser suficiente en nuestras vidas.
4: 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Aunque servir a Dios es extremadamente importante, hacer cosas para Él nunca debe reemplazar nuestra relación con Él. Hoy continuaremos nuestra serie acerca de las ayudas para la santidad y veremos la realidad de nuestra relación con Cristo.
5: Por favor, le invito a que abra su Biblia en Juan, capítulo 15. Juan capítulo 15, versículos 1 al 8, dice así: Yo soy la vid verdadera y mi Padre es el labrador. Todo pámpano que en mí no lleva fruto lo quitará, y todo aquel que lleva fruto lo limpiará para que lleve más fruto. Ya vosotros estáis limpios por la palabra que os he hablado. Permaneced en mí y yo en vosotros. Como el pámpano no puede llevar fruto por sí mismo si no permanece en la vid, así tampoco vosotros si no permanecéis en mí. Yo soy la vid, vosotros los pámpanos. El que permanece en mí y yo en él, éste lleva mucho fruto, porque separados de mí nada podéis hacer. El que en mí no permanece será echado fuera como pámpano y se secará, y los recogen, y los echan en el fuego y arden. Si permanecéis en mí y mis palabras permanecen en vosotros, pedid todo lo que queréis y os será hecho. En esto es glorificado mi Padre, en que llevéis mucho fruto y seáis así mis discípulos. Hay muchas cosas que dice en este capítulo 15 de Juan, pero en esencia, estos primeros 8 versículos, ¿de qué tratan? De una relación. Leamos el versículo 4 de nuevo, dice: Permaneced en mí y yo en vosotros. Como el pámpano no puede llevar mucho fruto por sí mismo si no permanece en la vid, así tampoco vosotros si no permanecéis en mí. Como podemos ver, Cristo estaba interesado en desarrollar hombres, en desarrollar mujeres, en desarrollar una relación con Él. Mire, Jesucristo vino a revelar al Padre, y una de las razones por las que sabemos tan poco acerca de Dios es porque sabemos muy poco acerca de Jesucristo. Y la razón por la que sabemos tan poco acerca de Jesucristo es porque no nos tomamos el tiempo necesario para aprender a tener comunión y ser edificados por Él. El objetivo de Dios en todo lo que hace en nuestra vida es hacer, ¿qué cosa? Fortalecer, profundizar y hacer más valiosa esa relación con Él. Ahora veamos esa relación por un momento, el carácter que tiene. En primer lugar, es una relación posicional, es decir, se nos colocó en Jesucristo, esto es, la relación la ejecutó Dios, fue obra del Espíritu Santo y es una relación posicional. En segundo lugar, es una relación personal, es decir, tenemos el privilegio de hablar de manera personal con Dios por medio del Señor Jesucristo. O sea, establecemos nuestra relación con el Hijo y con el Padre y tenemos derecho a hablar con ellos de manera personal y cercana sobre cualquier cosa en cualquier momento. Eso significa que no solo es una relación posicional en la que se nos ha colocado, sino que es una relación personal, una relación práctica, es decir, en cualquier momento, en cualquier lugar,
9: En cualquier circunstancia tengo el privilegio de hablar con mi padre y me escuchará. Además, es una relación productiva porque, ¿qué hace? Él dice que si permanecemos en él daremos fruto. Eso la hace productiva. Y que separados de esa relación no hay productividad. Llevamos el fruto que él produce y es una relación muy productiva. También es una relación protectora, porque en la primera parte de este capítulo dice que el Padre es el labrador, el Padre Celestial, quien es el guardián de la viña y cuida de los árboles y de las vides de la viña, cuida de la relación entre el pámpano y la vid y vigila la productividad. Es una relación protegida. Y luego creo que podemos decir que es una relación poderosa. Ahora bien, permítame decirle por qué. Porque una persona en Jesucristo tiene dentro de sí el poder de la resurrección de Jesucristo. Lo que nos pide a gritos, ¿qué es? Venid a mí, permaneced en mí, venid en pos de mí, velad conmigo y luego id conmigo. Pero veamos lo que hacemos. Decimos, muy bien, vamos con Dios. A él no le impresiona eso. No le impresiona el avance hasta que, en primer lugar, no haya sucedido el venir a él, el permanecer en él y seguirlo a él, porque esto es lo que sucede. Al venir a él, confío en él. Al permanecer en él, triunfo con él. Al seguirlo, soy instruido por él. Al velar con él, paso por pruebas con él. Y luego, al ir con él, hablo por él. Mire, Dios ha dispuesto así su relación total con nosotros, de modo que todo lo que desea que hagamos se basa en una relación espiritual y no en un recurso humano. Por eso un hombre cuya relación con Jesucristo es cercana y creciente y productiva sabe, fíjese ahora en esto, sabe que los límites de su capacidad se amplían de continuo cada vez más y más. Mire, si queremos ser cristianos, ¿por qué no llegar a ser la suma total de todo el potencial que tenemos? Ahora bien, echemos un vistazo a los obstáculos a nuestra relación por un momento. Creo que podemos resumirlos en dos o tres puntos. En primer lugar, están las prioridades. ¿Qué ponemos primero en nuestra vida? Si nuestra relación con Jesucristo es lo primero, si estamos comprometidos con eso o no, eso lo pondremos de manifiesto según el lugar que le asignemos en nuestra vida. Pues bien, en primer lugar, se encuentra el problema de nuestras prioridades. En segundo lugar, está el problema de nuestro temor. ¿Sabe por qué no tenemos momentos a solas con Dios? Porque tenemos miedo de lo que Él podría poner al descubierto en nosotros que no nos gusta ver. Tenemos miedo de lo que Él nos podría exigir y que no queremos hacer. Tenemos miedo de estar a solas mucho tiempo con Dios. Le tenemos miedo. Y mire, usted puede alegar todo el día que no le tiene miedo a Dios, pero entonces, ¿por qué no nos tendemos ante Dios y nos postramos ante Él y le pedimos que ponga al descubierto lo que somos ante Él? Le diré por qué. No nos gusta lo que vemos. Tenemos miedo de lo que podríamos ver. Permítame decirlo de nuevo. Tenemos miedo de que Dios nos ponga en evidencia y tenemos miedo de lo que nos pueda exigir. Entonces, ¿sabe qué hacemos? Disimulamos. Y oramos mientras conducimos por ahí para no tener que enfrentarnos a Dios. Y oramos deprisa y veamos lo que sucede. Como podemos ver, hacemos lo suficiente como para tranquilizar nuestra conciencia, pero al mismo tiempo no estamos desarrollando una relación. No podemos adorar a Dios mientras hacemos eso. ¿Sabe por qué no estamos contentos con nuestra vida cristiana? ¿Sabe por qué seguimos buscando y tratando de unir las piezas e identificar lo que está mal? Leemos la Biblia y oramos y decimos, no entiendo por qué no puedo resolverlo y no entiendo por qué siempre termino derrotado. Le diré por qué. Porque estamos haciendo todas las cosas equivocadas. Bueno, ¿cuáles son? Todo lo que hacemos antes de darle nuestro tiempo a Dios. ¿Tiempo para qué? Tiempo para no hacer nada más que escuchar. Le diré que durante toda nuestra vida cristiana andaremos buscando algo que no podemos identificar. No, podemos tener todo clasificado y en su lugar, pero una vez que comenzamos a leer la Biblia, entonces dejamos de orar. Y cuando empezamos a orar, no tenemos tiempo de leer la Biblia. Luego dejamos de compartir nuestra fe y volvemos a orar. Ya ve, ahora todo está en orden.